0: Mercado el 9, Gabriel Ángel, Yesid Solano, Sebastián Echavarría. Por aquí está también Dani Javid, que dice buenas noches en esta noche de viernes. Gracias, mi amor. Firme, ahí Dani. Está Dani, firme como siempre, de primera. Bueno, bienvenidos a los que están también en la radio, regresando a casa luego de una semana larga para muchos, pesada para muchos, a esta hora con ganas de nada.
1: Exacto.
0: Llegar, ponerse la pijama y mirar para el techo, algunos. Otros, ponerse a jugar videojuegos, ese seré yo.
1: Ver series.
0: Ver pelis. Exacto.
1: Hacerse una buena comidita y comérsela arrunchado.
0: Exacto, eso. Otros se van a enloquecerse y a enfiestarse, como Juanito a París. Amén. Que se va de fiesta hoy a celebrar su cumpleaños.
1: Esa celebración es como de 5 días.
0: De acuerdo.
1: De cumpleaños de Juanito.
0: Claro, así debe
2: ser. Voy a salir el lunes desde la casa.
0: Eso está bien. Entonces, bueno, mientras ustedes están en ese plan de qué van a hacer esta noche, regresando al hogar en Bogotá, en Medellín, en Cali, Bucaramanga, a todos los que están en Barranquilla también escuchándonos en la radio, pues gracias por permitirnos estar con ustedes. Hoy con un equipo poderoso de amigos muy fanáticos del deporte como Tatiana Rodríguez. ¿Qué pasa, Tati?
1: ¿Qué pasa, Juanca? Buenas noches para usted y para Juanito, para todos los que nos oyen y nos ven en la mejor hora deportiva del día aquí en All Sports. Bienvenidos a todos, esperamos la disfruten mucho. Traemos muchas cosas para ustedes, como lo dice Juanca, muchas noticias de pedaleo, especialmente una que me puso muy feliz el día de hoy, con respecto a Daniel Felipe Martínez. Y bueno, también vamos a estar hablando, por supuesto, de lo que van a ser las previas de los campeonatos élite, de ruta élite, tanto femenino como masculino. Y bueno, muchas cosas para ustedes el día de hoy.
0: Bueno, y obviamente también tenemos al gran Juan Aparicio. ¿Qué pasa, Juanito?
2: ¿Qué pasa, Negrito, Tati? Pues si llegamos hoy, sigue avanzando la temporada regular de la NFL. Y me imagino que el Negrito llega triste hoy, después de que los Falcons de Atlanta le pasaran por encima a los Packers de Green Bay. Ya más adelante vamos a analizar lo que pasó en este partido. Pero, pues no sé, creo que, por lo menos para mí, sorpresa que uno de los peores equipos de la temporada, o que se consideraba de los peores equipos de la temporada, le haya pasado por encima a los Green Bay Packers. Ya analizaremos lo que pasó. También tenemos Grandes Ligas en vivo, todo lo que nos dejó la quali y el Gran Premio de Azerbaiyán, la carrera sprint de la Fórmula 2 y también la carrera principal 1 de la Fórmula 2. Así que ya saben, como siempre, un programa cargado de todos los deportes, un programa con toda la información deportiva de la actualidad, y que cuando hablemos de la NFL seguramente el Negrito llorará con la derrota de los Packers de ayer.
0: Yo no había visto un equipo de Packers tan malo,
2: tan desastroso.
0: Creo que desde que estoy siguiendo a los Packers desde los 15 años. Yo nunca había visto un equipo tan malo como el de ayer.
2: Horrible.
0: Ya venía mal.
2: Sí.
0: O sea, no estaba jugando bien.
2: No los tenían nombres tampoco.
0: Exacto. Pero lo que vi ayer fue desastroso. No quise ni terminar de ver el partido.
1: ¿En serio?
2: Entendible.
0: Sí. En el cuarto cuarto.
1: ¿Abandonaste?
0: Sí, no. ¿Abandonaste? No, estaba muy mal geniado ya.
1: Tremendo hincha.
0: No, ya estaba muy mal geniado. Sí. No, ya estaba, ya era como, no, yo mañana tengo que madrugar y yo aquí trasnochando por estos desgraciados.
2: Y llorando.
0: Y llorando, no, mejor no voy a dormir. Porque yo quería levantar a las 5 de la mañana y quemando tiempo de sueño por verlos tan mal. No.
2: ¿Y por ver a Villan Robinson haciendo un partidazo con los Falcons?
0: Sí, pinche Luis Carlos. Bueno, vamos a analizarlo más adelante, porque hay que hablar de lo que tenemos en vivo hasta ahora, que son las Grandes Ligas. ¿Qué pasa en las Grandes Ligas, Bonito?
2: Sí, señor. A esta hora, en la parte final de la octava entrada, los Red Sox de Boston le ganan 2-0 a los Cachorros de Chicago. En la parte alta de la sexta entrada, las Rayas de Tampa Bay, uno de los mejores equipos de la temporada, le gana 2-0 a los Phillies de Filadelfia. En la parte alta de la quinta entrada, Bravos de Atlanta empata 0-0 contra los Marlins de Miami. En la parte baja de la tercera entrada, los Tigres de Detroit le gana 4-2 a Piratas de Pittsburgh. En la parte baja de la tercera entrada, los Nacionales de Washington están ganando 4-3 a los Mets de Nueva York. En la parte baja de la tercera entrada, Rojos de Cincinnati le gana 5-2 a Blue Jays de Toronto. En la parte alta de la tercera entrada, empatan Orioles de Baltimore y Yankees de Nueva York 0-0. En la parte baja de la segunda entrada, Cardenales de San Luis pierde 1-0 contra los Cerveceros de Milwaukee, uno de los mejores equipos de esta temporada de las Grandes Ligas y que yo espero logren hacer una gran postemporada. Y en la parte alta de la segunda entrada, los White Sox, las Medias Blancas de Chicago, le ganan 2-1 a los Rockies de Colorado. También a esta hora calientan para jugar entre los Guardianes de Cleveland y los Reales de Kansas City y los Rangers de Texas contra los Mellizos de Minnesota. Eso es lo que tenemos en vivo en las Grandes Ligas. Ya más adelante también hablaremos de los equipos que ya están clasificados, porque solamente queda un cupo, Negrito.
0: ¡Perfecto! Y vamos a subirnos al podio, Rafita.
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0: Y en el podio tenemos en la tercera casilla. ¿A quién, Juanito? Lo dejaré usted de tercero.
2: Uy, Negrito, bueno, en el tercer puesto tenemos
0: hágale, a hágale, Nick Chubb. Juanito, que...
2: Nick Chubb.
0: Eso,
2: Nick Chubb. Corredor.
0: Es que es todo privilegiado. Él siempre quiere ser medalla de plata. No, señor. Hoy no, usted es medalla de bronce.
2: Me parece excelente.
1: Ah, bueno. Señor.
2: Me ya parece muy bien.
0: Cumplió años, entonces ahora viene a demandar, pues.
2: Obviamente. Claro que sí, Negrito. Pero en el tercer puesto tenemos a Nick Chubb, corredor de la NFL, porque él anunció su retiro este año y al final los Browns de Cleveland decidieron darle un contrato de un día para que se pudiera retirar como miembro del equipo o como jugador de los Browns de Cleveland. Ya que, pues nada, él fue un jugador bastante importante para esta franquicia, uno de los mejores corredores que ha tenido el equipo de los Browns, y que realmente se acaba su carrera no porque haya sido un mal jugador o no haya tenido talento, sino que se retira porque tuvo una lesión bastante grave cuando jugó con los Texans. Bueno, de hecho, en la última temporada con los Browns fue que sufre esta lesión. No logra nunca recuperarse esta lesión de la rodilla, se va con los Texans, y en los Texans igual no logró tener el gran nivel que había demostrado cuando estaban con los Browns. Entonces, por eso, Nick Chubb decidió retirarse, y los Browns, para homenajear al que fue uno de los mejores corredores de esta franquicia, le dio un contrato de un día y se va a retirar el domingo, que es cuando los Browns jueguen su primer partido de la temporada como locales. Entonces, por eso Nick Chubb, primero recordado como uno de los mejores corredores de la franquicia, se retirará con el equipo del que él siempre fue fanático, en el que siempre le gustó jugar. Uh-huh. Y dentro de las palabras que él dijo fue que realmente se retira porque siente que ya no puede dar un mejor nivel del que mostró, que obviamente esa lesión también lo afectó bastante, y que desde su salida de los Browns, él nunca se sintió cómodo jugando en otro equipo. Entonces, uh-huh, que por eso, primero que le hayan dado la oportunidad de retirarse, siendo pues en el equipo que siempre amó. Sí. Él agradece mucho eso, y que también, pues, cuando estuvo con los Texans, a pesar de que solo fue una temporada, pues nunca se sintió cómodo por fuera de Cleveland. Entonces, con eso se retira. Y yo acá, realmente, Nick Chubb, pues, que se retira me parece triste. Creo que es un jugador muy bueno, uno de los mejores corredores que tuvo en los últimos años la NFL, y que tristemente por una lesión se acabó esa carrera. Entonces, por eso se retira Nick Chubb. Yo recuerdo mucho, Negrito, un partido en la temporada del 2020,
0: sí,
2: en los playoffs, cuando enfrentan a los Steelers de Pittsburgh, que los Cleveland Browns acaban ganando ese partido con un partidazo de Nick Chubb y de Kareem Hunt, los dos corredores del equipo, que fue una sorpresa, de hecho, que hayan ganado ese partido, porque partían como favoritos los Steelers, y creo que ahí fue donde Nick Chubb logró consagrarse como uno de los mejores de la historia de la franquicia. Entonces, con esto se retira y va a tener el último homenaje con el equipo de sus amores este domingo, Negrito.
0: Perfecto, bueno, eso es lo que teníamos en la tercera casilla, y en la segunda casilla voy a decirlo yo, porque la primera está bien importante, pero la segunda también.
1: También,
0: porque por es supuesto. Nuestra, yo creo que esta es la promesa del golf, Tati, uh-huh, en los próximos años.
1: Sí.
0: Obviamente el golf femenino, pero por lo que se está proyectando de ella en ambos, o sea, yo creo que Majo Marín, uh-huh, de seguir con el nivel en el que está en este momento tan temprano en su carrera, porque no es profesional todavía, es probable que en algún momento sea la mejor golfista de la historia de Colombia, si sigue así, porque va demasiado bien, y es muy pequeña todavía.
1: Muy pequeña, sí.
0: Pues bueno, está a 3 puntos de lograr ya su tarjeta profesional con el LPGA para la próxima temporada. Este año sumó 8, le quedan 3, y los podría ganar este fin de semana mismo, en el Championship de Arkansas, que además es un sitio donde ella ya ha ganado, donde se siente cómoda, donde le va bastante bien. Así que hoy quería resaltar que este fin de semana, o sea, que el lunes podríamos estar hablando de que Majo Marín ya tiene su tarjeta para el PGA.
1: Buenísimo.
0: Y ser profesional a partir de la próxima temporada. Uh-huh. Como amateur le ha ido espectacular. Uh-huh. Ha ganado torneos incluso dentro del profesionalismo siendo ella amateur.
1: Siendo amateur.
0: Uh-huh. Es una locura lo de Majo Marín. Y ojalá algún día nos dé la entrevista.
1: Sí.
0: Estaba hablando con ella.
2: Estamos presionando.
0: Y ella me dice, listo, este, y luego
1: le pasa algo.
0: Se ocupa y no puede. Sí, entonces, bueno, esperemos que Majo pueda estar en algún momento con nosotros acá para poder conocerla un poquito más a profundidad. Y bueno, como nos gusta a nosotros, más allá del deportista, conocer más a la persona, ¿no? Al ser humano.
1: Uh-huh.
0: Entonces, bueno, esperemos que Majo Marín esté por acá. Igual estaremos siguiendo todo lo que ocurra con ella este fin de semana, y las noticias se las traemos el próximo lunes, pero hay que resaltar el buen momento de Majo Marín, el futuro del golf colombiano. Y en la primera casilla, ¿quién está, Tati?
1: En la primera casilla, Juanca, tenemos a Ronald Longa, una vez más, es habitual también en esta casilla y en el podio de All Sports, porque Ronald no solamente se contentó con ganar los 100 metros, que es su especialidad, uh-huh, también los 200, que es otra de sus especialidades, digamos la secundaria, sino que ahora también ganó el relevo 4x100 con sus compañeros de Selección Colombia de atletismo. Ganaron el oro con un tiempo de 39.9 segundos, con un remate muy bueno en esos últimos 100 metros que justamente los hizo Ronald para tener ese remate y ese final en el que pudieran sorprender a sus rivales, y bueno, así lo hicieron. Ronald llegó de atrás y con esa potencia y velocidad que tiene, pues consiguió tener un remate muy bueno, y así hacer que su equipo se ganara pues la medalla de oro. Este equipo estaba conformado por Carlos Flores, John Paredes, Carlos Palacios y por supuesto Ronald Longa, y bueno, así se gana este triplete histórico para Colombia, y un corredor que pues su especialidad es los 100 metros, y además se consolida Ronald como esa figura, yo creo que en Latinoamérica, el mejor atleta en los 100 metros y 200 metros en este momento.
0: Perfecto, Ronald Longa, que ay, Dios mío, qué emoción. Quiero que sea 2028 solamente para ver a Ronald Longa en los Juegos Olímpicos.
1: Sí, sí.
0: En Los Ángeles, uh-huh. Rompiéndola. Bueno, vamos a hacer un cambio de planes porque es que ya se me conectó y tiene que irse a cenar el señor Lalo Chávez.
1: ¿Listo?
0: Así que a Juanquito para que me haga la conexión ahí con Lalo, porque lo tenemos listo desde la Argentina para hacernos un update, una actualización de lo que ha pasado este viernes en los Juegos Suramericanos, donde Colombia va muy bien,
1: muy bien, sí, señor.
0: Y superando incluso las expectativas que teníamos, uh-huh, y que tenían ellos mismos.
1: El número de medallas de oro.
0: Exacto.
1: Uh-huh. Sí, señor.
0: Así que una vez hagamos conexión con el gran Lalo Chávez. Lalo, que está desde Argentina, buenas noches.
4: Hola, Juan Camilo, ¿qué tal? Juan Andrés, Tatiana, muy buenas noches. Todos los amigos de All Sports. Los saludamos desde Rosario, ya en concierto. Ustedes ven la gente animada, es viernes, pero los niños siguen jugando con muchas pilas y mucha energía. Y Colombia, hoy con su segundo día más glorioso en estos Juegos, edición 13 de Suramericanos Santa Fe 2026, 10 medallas de oro, el atletismo y el tiro con arco, los protagonistas de la jornada. En este último, con un múltiple medallista de Juegos, Pablo Gómez, triple medallista de oro, lo hizo hoy en el individual masculino, lo hizo más temprano en el equipo mixto junto a Sara López y lo había hecho con el equipo en el compuesto, y ahora buscará un camino rumbo a Los Ángeles 2028. Vemos a Pablo Gómez.
5: Creo que tuve una muy buena competencia. Lideré todas las pruebas que tuvimos desde la ronda clasificatoria hasta los individuales, continuando con los equipos mixtos y equipo, en todas obtuve las medallas de oro. Una muy buena competencia, un nivel muy bueno, pues, y estar acá compitiendo contra mis compañeros, que son los rivales más directos que podemos tener, es un orgullo y nos llena de orgullo saber que Colombia tiene un nivel tan alto en el tiro con arco.
6: Sí, porque también ya el nivel de Sudamérica ha subido, ¿no? Ya hay unos países acá que también ya la competencia es dura.
5: Sí, claro, pues tenemos países que tienen muy buenos rivales, unos deportistas muy buenos. Teníamos presente acá el número uno del mundo, que es Marcos de Almeida, y pues nuestro compañero Jorge tuvo la final contra él y logró ganarle. Entonces son competencias de alto nivel.
6: Bueno, ¿ese alto nivel hasta dónde les puede dar y cuál es su objetivo?
5: No, pues el objetivo es, como en todas las competencias, ganar, hacerlo lo mejor que podamos, sobresalir pues con los otros países y las otras delegaciones. Lo hicimos bien y vamos a seguir trabajando para poder hacerlo mejor y llevar estos resultados a competencias de mayor nivel.
6: ¿Esas competencias de mayor nivel, a cuáles se refiere, a cuáles espera llegar?
5: No, lo que son Juegos Panamericanos el próximo año, tenemos el Mundial en Medellín, donde vamos a buscar los cupos a Juegos Olímpicos, entonces son preparativos precisamente para esas competencias.
6: ¿Mucho que mejorar para llegar a unos Juegos Olímpicos o lo ven muy cerca?
5: No, muy cerca, tenemos un muy buen trabajo, un muy buen equipo, estamos haciendo un muy buen trabajo, es una meta que tenemos ahí, estamos trabajando hacia ella y es muy posible para nuestro país.
6: En lo personal, ¿cómo va a disputar ese cupo a los Olímpicos?
5: No, hacerlo de la mejor manera, el compuesto solamente está incluido en la modalidad de mixto, hacerlo de la mejor manera, tengo muy buenas compañeras y los otros hombres también son muy buenos, entonces ahí estamos trabajando hacia eso.
6: ¿Y no se atreve a decir con quién le gustaría ir?
5: No, todas son muy buenas.
4: Las otras medallas del tiro con arco, en el compuesto ganó Sara López en el individual, también se hizo acreedora a 3 metales dorados, en el recurvo ganó el femenino Ana María Rendón y el masculino lo hizo Jorge Enríquez. En el atletismo Colombia también triunfó, ganó el lanzamiento del martillo Mayra Gaviria y las postas 4% femenina y 4% masculina, esta última liderada por Ronald Longa. Y la del 4x400, la posta larga de las damas, también se fue para Colombia. Y el tenis de campo en final electrizante, el doble masculino de Juan Sebastián Gómez. Y también Cristian Rodríguez recuperó, remontó y derrotó a la pareja argentina y se quedó con la medalla de oro de esta disciplina deportiva disputada en polvo de ladrillo. Aquí están Gómez y Rodríguez.
7: Sí, sí, cada vez que se vienen a estos juegos es muy extenuante porque juegas sencillos, dobles, y bueno, pues siempre es duro eso, pero hay que estar muy bien físicamente para eso.
4: Cristian, una final electrizante. ¡Oh! Y contra locales.
8: Sí, la verdad que fue muy, muy dura, match point abajo, el público, como lo pudiste ver, pero bueno, creo que nosotros estuvimos siempre creyendo en nosotros, en que podíamos voltear el marcador. Sabíamos que el primer set se había ido muy, muy rápido, entonces el segundo podíamos dar la sorpresa, y bueno, gracias a Dios nos llevamos el triunfo.
4: Juan, ¿qué tanto han jugado juntos? ¿Qué tanto pueden planear un torneo como este y sentirse cómodos y complementarse?
7: Sí, jugamos en los centroamericanos, lastimosamente no estaba mi 100 porque me dieron unas ampollas, no pude dar mi 100 ahí por ciertas cosas, y no, es venir antes, unos días antes, a ayudarnos, a mirar qué se puede tácticamente mejorar y dar el 100% de las competencias.
4: ¿El clima cambiante, Cristian, hace más difícil las cosas?
8: La verdad que sí, a mí personalmente el frío me da muy duro, es muy difícil para mí. Traje mucha ropa de invierno, la verdad, porque me habían dicho que estaba bien frío, así que digamos que estaba preparado para estos cambios de clima. Pero bien, creo que lo pudimos manejar de la mejor manera.
4: 68 medallas de oro para Colombia cuando falta media jornada, digamos, para terminar los Juegos. Mañana sábado la clausura en Santa Fe después de las 5 de la tarde. Colombia puede optar por los bronces en el polo acuático, damas y varones, y también la medalla de oro, que podría ser la última del país, en el squash, el equipo femenino liderado por Lucía Bautista. Amigos de All Sports, esto fue un reporte de todos los días de competencia de los Juegos Suramericanos con Héctor Chávez, con Lalo. Juan Camilo, un abrazo para todos, feliz noche y feliz fin de semana. ¡Chao!
0: Grande Lalo, muchas gracias, feliz noche, cene rico, un buen, ¿qué le puedo decir? ¿Qué, lo que comió usted anoche?
2: Milanesa.
0: Sí. Una buena milanesa.
2: Rico.
0: Bueno, vámonos a los pits porque hay gran premio de Azerbaiyán este fin de semana con la Fórmula 1 y la Fórmula 2.
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0: Bueno, hoy tuvimos clasificación ya para el gran premio de Azerbaiyán de la Fórmula 1, completadas las prácticas, el análisis que les hicimos ayer de los favoritos.
2: Sí.
0: Y todo apunta que va a ser Mercedes versus McLaren. Yo veo a Ferrari, como siempre les digo, fuerte. Sí, pero pues, yo ya, no, ya uno pierde la fe, ya uno ve eso y dice, bueno, sí, Leclerc segundo va a largar mañana, pero en la carrera después toman decisiones erróneas, pasa algo y no terminan.
2: Y más en una carrera que la estrategia es tan importante, sí, pues teniendo en cuenta que acá hay un accidente cada 3 vueltas, entonces pues...
0: Exacto, uh-huh. Y donde además existe la curva del castillo, que Leclerc la ve y tiene pesadillas.
1: Sí, él sueña con él. Y se estrella.
0: Exacto,
2: sí. Y el muro lo atrae.
0: Lo llama, lo llama. Sí. Eso que dice uno, que hay gente que, como a mí, que me dan miedo las alturas...
2: ¿Y te llama el piso?
0: Y que uno siente, por ejemplo, a mí me da miedo asomarme a los balcones porque yo digo que siento que como que lo llama uno el vacío. Sí. Entonces por eso yo me pego a la pared así. Yo siento que él le pasa eso con ese muro. Es que la web me llama, ¿no?
1: Sí, es verdad.
2: Allá, y todo el muro.
0: Entonces, bueno, yo no sé, Tati. Hoy alguien al que le dimos algo de palo ayer, hoy como que se sacudió.
1: Sí, nos escuchó también. Nos escuchó, sí, es que nos escuchan All Sports.
0: Exacto, bien. Escuchó y se sacudió. El señor Oscar Piastri hoy quedó tercero, larga bien. En la segunda fila con el boxeador Hadjar, que regresó toda.
1: Qué bien, súper bien.
0: superando a Max, Tati. Uh-huh. Eso no es fácil.
1: Nada fácil, y mucho menos con lo que había mostrado Max durante las prácticas, uh-huh. que le había ido muy bien.
0: Entonces, venía mostrando que tenía carro.
1: Uh-huh.
0: Exacto. Pues Isaac Hadjaroy se sacudió con Max y le ganó el duelo y terminó cuarto. O sea que la primera fila por ahora, para mañana, bueno, por ahora no, para mañana va a ser George Russell y Charles Leclerc. Esa va a ser la primera fila, 1-2. Uh-huh. Tercero y cuarto tenemos a Oscar Piastri de McLaren, cuarto el boxeador Hadjar de Red Bull, quinto Lando Norris de McLaren, sexto Sir Lewis Hamilton, que yo no sé, yo creo que están haciendo como cuando uno va de viaje y a la semana postea fotos.
1: Sí.
0: No creo que esté pasando en vivo y en directo.
1: Tampoco,
0: no. Porque veo a Kim Kardashian y a Lewis Hamilton publicando fotos en París hasta ahora.
1: Sí, no creo.
0: Una cena en París, en un botecito pasando por el frente de la Torre Eiffel, uh-huh. la vieja despampanante. Pues madre, uno, eso debe ser una presión muy brava, ¿no?
2: ¿Qué cosa?
0: A ver, me voy a cenar con mi mujer, te voy a invitar hoy a cenar, mi amor, vámonos de cena. Y la mujer de uno sale con un vestido dorado.
1: De
0: princesa de Disney, y uno, pero era una cena.
1: Obviamente, ahora, a ver quién es el novio.
0: Sí, pues Sir Lewis Hamilton.
1: Ver, por eso.
0: Pero uno se ve tan arreglado para acá.
1: Sir Lewis Hamilton, su novio. O sea, obviamente siempre tiene
0: pero
1: que
0: uno,
1: estar así.
0: Pero uno ir hacia cada cena, a cada comida. No. Uno,
2: cuando seas Sir Juan no. Camilo Ortiz ahí.
1: Sí, exacto. Ahí sí, preocúpate.
0: Sí, bueno. También tienen plata para eso, ¿no? Es que yo también pienso como, ¿no? Con los mismos chiritos otra vez para afuera a comer, ¿no?
1: Hamilton se arregla en 5 minutos y se pone su ropa y ya sale.
0: Pero bueno, ahí está. Sir Lewis Hamilton, creo que no están allá, me imagino. Debe estar a esta hora, pues, durmiendo. En el hotel en Azerbaiyán. Séptimo aparece Pierre Gasly junto a Max Verstappen, que es octavo. Noveno, Carlos Sainz.
1: Bien, súper bien.
2: Por fin.
0: De aplauso. Por fin se metió en la tercera tanda de clasificación.
2: Al fin.
0: Top 10. Largará desde la novena casilla el día de mañana con un carro que es un desastre. No sé cómo Carlos Sainz terminó metido en ese top 10. La verdad, proeza de conducción del español.
2: Y es que yo creo que estas son las pistas en las que ahí uno realmente se da cuenta cuál es un buen piloto y cuál tiene un buen carro. Uh-huh. Y ahí Carlos Sainz obviamente tiene toda la experiencia del mundo. Uh-huh. Entonces esas son las pistas en las que él puede explotar. Por ejemplo, Mónaco también es una pista que es muy complicada y que se nota más la habilidad que el carro. Azerbaiyán es una pista similar. Uh-huh. Entonces, pues ahí vimos la experiencia que tiene Carlos Sainz, el nivel que tiene, que a pesar de tener uno de los peores carros, puede ser de la temporada, pues logró meterse en un top 10 en una pista muy complicada.
0: De acuerdo, así que muy bien por Carlos Sainz, por el equipo Williams. Y décimo, también muy bien. Franco Colapinto, uh-huh. que logró meterse en el top 10 en la tercera tanda de clasificación. Este año no lo había logrado todavía. Entonces, muy buen trabajo de Franco. Luego aparecen ya detrás de él los del resto, ¿no? 11 Oliver Berman de Haas, 12 Liam Lawson de Racing Bulls, 13 Alexander Albon de Williams, 14 Esteban Ocon de Haas, el que dice ser el agente libre del próximo año, uh-huh. que yo creo que hasta aquí llegó Esteban, 15 Arvid Lindblad de Racing Bulls, 16 y aquí el viene niño. La
1: cuéntame,
0: sorpresa.
1: Por favor, de Kimi Antonelli.
0: El niño Kimi Antonelli.
1: ¿Qué sucedió con Kimi?
2: Se estrelló.
0: Hoy calculó mal la entrada precisamente al castillo.
2: Exactamente.
0: Y hizo una Leclerc.
1: Una le gran pegó, Charles Leclerc.
0: Exacto, le pegó con la llanta derecha a la curva del castillo, rompió todo el eje derecho.
2: La suspensión.
0: La suspensión. Sí. Uh-huh. Y bueno, llamando a Pitts, pero puede arreglarlo, arréglelo, hermano.
1: Sí, no
0: rompió
1: alcanzaba.
0: Todo el eje, hermano. Sí.
1: No,
0: no vamos a alcanzar, no, pero ayúdenme, yo trato. No, no, que
2: eso
0: no.
2: Ni con reparo de Harry
1: no
2: Potter.
1: Se puede.
0: No. Sí, no, sí. O sea, no la logramos arreglar, entonces no pudo.
1: Pero me parece está tierno como lo pidió, ¿no? Como...
0: Sí.
1: Como, pues por favor.
2: Yo creo que ahí se nota también las ganas que él tiene de
1: exacto, sí.
2: siempre
1: sí,
2: está en top 5.
1: Sí, ya se está acostumbrando mucho a ganar, a estar adelante.
0: Y él sabía que este fin de semana tiene la oportunidad de prácticamente sellar el título.
2: Uh-huh. Exactamente.
0: Dependiendo, si él gana y Russell no termina muy adelante, como ha pasado en carreras anteriores, uh-huh. es posible que lo deje a nada el título. A nada.
1: Ya lo vimos saliendo de últimas y remontando y ganando, ¿no?
0: Salió entonces, 19 uh-huh. y fue la segunda remontada más grande en la historia de la Fórmula 1 uh-huh. y ya la hizo desde el 19. ¿Lo logrará otra vez? Ahora desde el puesto 16. ¿Difícil?
2: Yo te iba a preguntar
1: es
2: eso.
1: Es muy Negri. Difícil por el circuito,
2: exactamente,
1: ¿no? Por el circuito es más largo. Complejo.
2: Sí. ¿Esta pista se presta para que Kimi pueda hacer una remontada tan salvaje como la que hizo? ¿En Italia?
0: Podría hacerlo.
1: Es más difícil.
0: Es más difícil porque la pista es mucho más larga. El circuito sí. es muy largo. Y va a depender mucho más que de su conducción y su pilotaje. de la suerte con las banderas, y la decisión que tomen en las entradas en los pits. Seguramente lo vamos a ver saliendo con neumáticos duros, los blancos, los más resistentes, para aguantar.
1: Para no tener que cambiar tan rápido.
0: Exacto, para aguantar en pista mientras que todos van entrando, y él tratar de ir ganando, recuperando posiciones con los demás en pits, y esperar que se le aparezca a la Virgen con una bandera roja o una bandera amarilla.
1: Y también en la largada, ¿no? En la largada también aprovechar lo que pueda.
0: Cuidar el carro.
2: Sí, cuidar pilas.
0: El carro. Porque el problema de esta pista es que al tener muros al lado y lado...
2: Es que es muy difícil.
0: Bien complicada. Jugarle una mala pasada a las ansias de ir para adelante. Entonces, aquí es tener... Yo diría que más bien es tener paciencia. Sí. No tratar de ganar la carrera en la primera curva, de pasar 20 carros, sino en la primera curva mantener su posición. Y ya. Y si ve que alguien parpadea, meterse. Pero de resto... Mejor tranquilo, paciencia, la carrera es larga y va a ir remontando porque tiene un carro que es para ganar. Entonces, si él está tranquilo y lo ve de esa forma y el equipo le ayuda también con eso, pues podría darse. Es el mejor carro y el mejor piloto en este momento.
1: Así es.
0: Entonces, yo creo que tiene con qué. Lo que sí va a ser es emocionante como un berraco.
1: Yo también lo creo.
0: Ver esa carrera y ver a Kimi remontándola. Va a ser muy divertida. 17 aparece Gabriel Bortoleto de Audi, 18 Nico Hülkenberg, su compañero de equipo, también de Audi, 19 Fernando Alonso de Aston Martin, 20 Checo Pérez de Cadillac, 21 Lance Stroll de Aston Martin y 22 Valtteri Bottas de Cadillac. Es como queda el orden de partida para mañana. Proyecciones, ¿qué puede pasar? George Russell también tiene en sus manos ganarla, larga primero, si no comete errores se la puede quedar. Así de sencillo, Leclerc, que puede ser el problema de Russell, está con ansias de sacudirse la mala temporada que ha tenido y yo creo que él siente, estoy a un puesto de ganarla.
1: O sea, sí.
0: Va a salir a atacar de principio a Russell con toda.
1: Sí, no puede va haber a permitir choque. Otra sorpresa.
0: Exacto, puede haber choque entre esos dos, por ejemplo.
1: Por ejemplo.
0: Porque Leclerc no le va a dar un centímetro y Russell tampoco. Y detrás estará otro que necesita sacudirse, que es Oscar Piastri, también con muchas ganas.
1: También.
0: O sea, esa punta va a ser emocionante cuando empiece la carrera mañana. Y Sahajer es el que veo más, que puede estar, yo estoy tranquilo.
1: Más tranquilo, no tiene la presión de ningún tipo.
0: Así como Kimi, lo tomo con paciencia, me cuido mi cuarto puestico, si alguno de estos de adelante parpadea me le meto, pero de resto voy cuidando. Y atrás pues tiene a los caballos, ¿no? Lando Norris, McLaren, Lewis Hamilton, Ferrari... Y Max Verstappen de Red Bull atrás octavo. Entonces va a ser interesante, se va a definir mucho por el tema de la estrategia seguramente. Va a haber choques,
2: en esa pista.
0: En esa pista siempre hay choques. Y ganará el equipo que mejor lea la estrategia.
2: Punto. Eso es. Es una carrera de estrategia.
1: De pura estrategia.
0: Pero va a ser divertida. Mañana a las 6 de la mañana va a ser la carrera. 6 de la mañana. Recordemos la tabla de posiciones nuevamente para los que no la vieron ayer. Tenemos a Kimi Antonelli primero con 292 puntos. Segundo, George Russell de Mercedes con 211, lo tiene 81. Digamos que mañana ganará Kimi, 25 puntos haría, ¿no?
2: Sí.
0: O sea, 315, 317 puntos.
2: Ajá.
1: Sí.
0: Haría, 317 puntos. Si George tiene que seguir llegando segundo por lo menos. Porque yo ya por debajo de un quinto puesto...
1: Es que si no lo hace, ya...
2: Es que yo creo que incluso quedando segundo ya es muy difícil. Sí,
0: porque 90 y...
2: Le dan 18.
0: 18 al segundo, ¿no?
2: 18 puntos al segundo, sí.
1: Sí.
0: O sea, Si tiene ya ahorita 81 de diferencia, le metería como 5 más por ahí, 86, 87. Lo que pasa es que sí quedan todavía carreras. Todavía quedan carreras. Porque vea, queda todavía... No, es que queda todavía bastante.
1: No, pero si Kimi gana esta, ya, yo creo que...
0: Queda 1, 2, 3, 4, 5, 6, 7, 8, 9, 10, 11 carreras.
1: Uy, faltan muchas todavía, falta. Sí.
0: 11 por 25.
2: 200...
1: Pero ahí ya no sería por número de carreras.
0: 275.
2: 75, ajá.
1: Ahí no sería por número de carreras, sino ya por talento de Kimi.
0: Sí, no.
1: Si llega a ganar mañana.
0: Es que todavía está abierta la Fórmula 1, o sea, todavía está, matemáticamente todavía está.
1: Pero lo
0: que
1: sí pasa estamos viendo una hegemonía que cada fin de semana se ratifica.
0: El problema es que los que están persiguiendo a Kimi tienen que de aquí en adelante esperar que Kimi no termine carreras.
1: No termine carrera, exacto.
0: Y eso no está pasando. Entonces descontarle va a ser imposible.
1: Muy difícil.
0: Pero todavía tienen la opción. Bueno, la esperanza es lo último que se pierde. O sea, si todavía tengo oportunidad matemática, pues tengo que seguir yendo adelante a buscar la victoria. Va a estar bueno, va a estar bueno. Mañana la carrera 6 de la mañana, para que estén pendientes, porque seguramente va a salir muy divertida esta carrera, no como las anteriores, que realmente flojongas.
2: Sí, la de Madrid.
0: Madrid no fue tan divertida, sí. Pero esta pista, a pesar de también ser circuito callejero con muros al lado y lado, tiene varios sectores donde se pueden hacer sobrepasos.
2: Es que tiene una recta muy larga, ¿sabes?
0: Tiene varias rectas largas, la verdad. Bueno, vamos a ver qué pasa mañana. Fórmula 2, Sebastián Montoya. Carrera sprint bien, con lo que tiene. Ya sabemos que ese carro no está. Largaba cuarto en esa carrera sprint, terminó séptimo, pero bueno, terminó séptimo.
2: Sumó puntos.
0: Exacto, terminó en el top 10, sumó dos punticos más, superando a su compañero de equipo Mariboya, que terminó chocándose, y ahí en la pelea. Entonces, bien por Sebastián en la carrera sprint. Y en la principal de hoy, la carrera 1 del fin de semana, no pudo arrancar. El carro no tuvo un fallo y no pudo arrancar.
2: Iba a llegar, se iba a acomodar y tuvo un trompo y ahí quedó el carro.
1: Sí.
2: Hizo un trompo Sebas antes de llegar a acomodarse en la grilla de partida y se quedó sin carrera.
0: Pero ese, el carro posiblemente se le haya bloqueado la transmisión del coche. Y eso hizo que diera el trompo y se dañó. Entonces no pudo arrancar.
1: Ni a empezar.
0: Entonces, bueno, esperar si Mariboya la logra. Pues si Mariboya la logra, porque también otro que no pudo estar en las dos carreras. Y queda una oportunidad para Prema de resarcir el fin de semana, que vuelvo y digo, no fue tan malo porque a Sebastián logró ese séptimo puesto en la sprint, pero les queda una carrera principal a las 2 de la mañana, ¿ok? Del sábado, donde va a partir décimo Sebastián Montoya. ¿Cierto que es décimo? Sí.
1: Lo que no está mal, ¿no?
2: Creo que sí.
0: Sí, sale décimo en esa carrera. ¿Qué? Está adelante. Lo que pasa es que uno ve el carro y no es rápido ese carro.
1: Ese entonces, es el problema.
0: Sí. Ya no está yendo hacia adelante, sino trata de aguantar lo que más pueda los que están detrás y sostener lo que... Aquí perdió otras posiciones en la sprint, del cuarto al tercero. Vamos a ver si pierde o si logra ganar. En la principal del sábado. Pero va a estar interesante toda la información, el análisis, lo haremos el próximo lunes a las 7 de la noche con All Sports. Eso con lo que tenemos en la Fórmula 1 y la Fórmula 2. Vamos a pedalear, porque tenemos ya conectado a nuestro amigo Alberto Mora para hablar del Mundial de Ciclismo. Pero pedaleemos, Rafita.
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0: Bueno, Tati, le tengo invitado otra vez al gran Alberto Mora, directamente desde Canadá. ¿Qué pasa, Alberto? Buenas noches.
9: ¿Cómo vamos? Buenas noches. ¿Todo bien?
0: Todo bien. Bueno, ¿qué pasó hoy en el Mundial de Ciclismo? ¿Cómo le fue a usted?
9: Bueno, no, pues nosotros acá la verdad estamos expectantes, sobre todo por las pruebas élite de fondo que se van a desarrollar tanto sábado como domingo. Pero no sé si Tatiana creo que está de acuerdo, pero España se está sacando este mundial por delante, ¿no? Creo que está teniendo un poderío importante en cuanto a los resultados. Segundo lugar, Héctor Álvarez en la prueba masculina sub-23. Oro para Alejandra Neira, española, también en la prueba junior. Ya también habíamos visto lo de Benjamín Noval, que también ganó el doblete también en su categoría. Así que España creo que la está rompiendo realmente en este Mundial de Ciclismo, a la espera pues lo que hagan los élites, ¿no? Pero pues por supuesto ahí los candidatos son por supuesto otros para la competencia del domingo. Pero muy técnico el circuito, no se están aquejando, pero sí es un circuito esos acabapiernas que vuelta tras vuelta siempre vamos a tener algún desperfecto mecánico. Por ejemplo, a William Colorado, el colombiano, hoy sufrió bastante con los problemas mecánicos en su bicicleta y tuvo que irse retirado de la competencia. Entonces, es un circuito que en parte lo arreglaron, lo asfaltaron, en muy buena parte de esos 13.7 kilómetros, pero en otras partes sí está reparchado el asfalto y pues por supuesto las bicicletas ya con el paso de las vueltas y el paso de los kilómetros pues también empiezan a tener este tipo de problemas mecánicos. Pero todo dado parece ser que va a haber buen clima salvo el domingo, que hay algo de posibilidad de lluvia sobre todo a las 2 de la tarde, así que veremos qué va a pasar con ello.
1: Uy, no me imagino con lluvia. Si así nomás es difícil, ¿cómo sería con lluvia? Bueno, sería más espectáculo para nosotros, pobrecitos los ciclistas. Pero sí, como dice Alberto, España Está ahí, con un futuro yo creo que va a ser brillante para el ciclismo español, tanto en femenino como en masculino, porque en la carrera élite están Mas y está Ayuso, y bueno, están otros de sus compañeros que seguramente van a servir de gregarios, pero en la élite femenina también está Paula Blasi, que es campeona de Vuelta a España y que es una de las figuras emergentes del ciclismo femenino en el mundo. Entonces, sí, ese equipo español está para revisar, para ver qué es lo que están haciendo bien en España, porque lo están haciendo bastante bien. Y bueno, Benjamín Noval, que yo creo que también es un nombre que tenemos que tenerlo en la cabeza para el futuro, porque este muchachito es demasiado bueno, muy potente, tiene, digamos, cualidades en varios terrenos, se ha preparado bien, es muy maduro para la edad que tiene. Y bueno, sí, lo mismo de Héctor Álvarez hoy también, siendo segundo después de Aisling Barry, del estadounidense. Y quiero destacar también lo de la colombiana Sara Lamprea, que llegó 12 hoy, llegó a 42 segundos de Alejandra Neira, de la española campeona, en la ruta juvenil
9: y armó,
1: femenina.
9: Y armó allí, allí una fuguita a 30 kilómetros de meta, y se escapó,
1: hizo el
9: solitario,
1: casi lo hizo todo.
9: Hizo el espectáculo. Creo que fue la que empezó a desarmar ese lote.
1: Totalmente.
9: Que iba punteando esa prueba de la junior femenina. Y punteó y logró escaparle. Luego la norteamericana, pues también en esa respuesta que tenía que hacerle en las diferentes subidas que tiene el circuito, pues también alcanzó a retenerla. Y a partir de allí, pues obvio, sabemos que se regulan cargas, se regulan fuerzas, un calambre que puede hacer durante las vueltas siguientes, pues por supuesto el pelotón también logró interceptarlas después. Pero fue, digamos, la que empezó a con los ataques. Sí. Eso es algo muy interesante también de la participación de Sara hoy en la prueba junior femenina.
1: Y quedar en top 15 y con solamente un año de estar practicando el ciclismo, porque no lleva nada más, y a su corta edad, y bueno, creo que lo hizo bastante bien. Al final dice, bueno, creo que me aloqué un poquito ahí en ese momento cuando quise salir, cuando quise hacer la fuga, pero bueno, creo que todo es aprendizaje, es una enseñanza que le queda a ella también, y creo que lo hizo bastante bien. Y pues Juan Diego Quintero, que fue 43 en la sub-23, que fue el único que pues termina también, a 3 minutos 44, sí, yo quería ver un poquito más de Juan Diego, quería ver un poco más de Juan Diego después de lo que ha hecho con el Ineos, ya oficializado como uno de los corredores en el equipo oficial, en el equipo World Tour, pero bueno, también por supuesto va a ser una enseñanza para él.
9: Sí, por supuesto, y lo otro es que también lo de Sara es rescatable, sobre todo por el tema del circuito, la capacidad técnica de ello, y lo de los españoles están liderando nuevamente el medallero, acá lo encontré, tienen en este momento 3 oros, una plata y un bronce, completan 5 medallas de las 33 que se han entregado ya en estos mundiales de ciclismo, así que el poderío es importante, sobrepasando por ejemplo a Italia, que tiene solamente 1 oro y 3 platas en este mundial de ciclismo. Pero el dominio europeo es un tema quizás para empezar a analizar, sobre todo en el ciclismo colombiano, en el ciclismo latinoamericano, es ver cómo se trata de meter nuevamente Colombia un poco en ese tipo de medalleros, de tener de pronto alguna participación, no de pronto con oros de manera siguiente, pero sí de pronto una plata, un bronce, y tratar de meterse a esas potencias europeas que están, digamos, dominando últimamente estos mundiales de ciclismo. Y si tú te pones a ver, Juanca, Tati, el tema de los medalleros, España, Italia, Bélgica, Países Bajos, Suiza, y aparece hasta ahora Australia, que es un oceánico, en el sexto lugar. Uh-huh. Así que el dominio europeo es bastante, bastante importante en este mundial de ciclismo también.
0: Tal, sí, que ya hemos hablado, es el tema de la formación, ¿no? Uh-huh. La formación que hacen allá, esos cogen a esos niños a los 10 años y ya les empiezan a meter nutrición, tecnología, todos los aparatos, los formadores son gente súper ultra experta, PhD, y pues acá todavía estamos esperando que brote el niño del campo
9: bocadillo con limonada.
0: Con limonada y que sube.
1: Seguimos
0: y que,
1: igual, sí, y esa que, es la misma que, nutrición de hace 30 años, exacto, 40 años. ¿Sí?
0: Exacto, y que es el niño que le pide el favor a la abuelita, mijo, lléveme esas cantinas de leche allá donde el tío, que el tío está arriba en la montaña, y el chino va entonces allá a los 10 años con su bicicleta, pele para. Y eso es, pues así brotan, pero ya eso funcionaba cuando no había tanta tecnología antes. Pero hoy en día que hay tanta tecnología, pues ya eso no da, ya no nos da.
1: Y ojalá ese fuera solo el problema, no. Porque después de que ese niño se descubre y se sabe que tiene buena pierna para el ciclismo y que tiene buenos números, pues tampoco en Colombia hay competencias que se asemejen a las que se corren en Europa o a las que se corren en los mundiales.
9: Y no
1: mundiales,
9: hay un respaldo, sí, exacto.
1: O a las que se corren en las grandes vueltas, entonces aquí nos quedamos solo con la montaña, pero ¿dónde están las clásicas? ¿Dónde está la crono? ¿Dónde está la preparación de embaladores? Eso no lo tenemos
0: fogueo,
1: acá.
0: No hay fogueo.
1: No hay fogueo, porque exacto. No hay carreras y no hay carreras que sean, digamos, como las que se corren en Europa, que es donde está pues el ciclismo completo. Entonces, sí, lastimosamente yo creo que eso
9: la
1: va a estar...
9: La creme de la creme, como dicen por acá en Montreal.
1: Sí, señor.
9: La creme de la creme. Esas competencias que hacen falta para la formación del deportista colombiano. Totalmente. Sobre todo. Y ahí es donde sí nos están llevando sobre una ventaja bastante drástica, porque es que el tema no es solamente... Y ustedes lo dicen bien claro, es el tema de la formación. Mientras aquí en Canadá, por ejemplo, el ciclista también desde los 8 o 9 años ya empiezan a hacerles procesos formativos en equipos de profesional o semiprofesional. En Colombia, pues hasta ahora estamos descubriendo eso y pues el papá o el familiar es el que trata de buscar y tocar puertas para que este chico pues pueda tener el apoyo correspondiente. Entonces allí, desde ahí nace el problema realmente y no solamente ya cuando llegan a ser élites o pro, uh-huh. sub-23, y es desde abajo que realmente empiezan a tener estas complicaciones y pues ya empiezan a tener una diferencia en su crecimiento profesional y ahí es donde se ve la diferencia que estamos viendo hoy en día en estos mundiales de los europeos con ese dominio frente a Colombia en este caso.
1: Sí, sí, señor. Bueno, pues sigamos con el mundial rápidamente porque mañana va a ser la élite femenina. 180.1 kilómetros, 8 pasos por el circuito, 70 kilómetros planos al inicio. Por Colombia van a estar Diana Carolina Peñuela Martínez, Paula Andrea Patiño, Laura Daniela Rojas, y bueno, ahí están las favoritas de siempre, ¿no? Como Demi Bollerín, está también pues la polaca Kasia Niewiadoma, está Fem de Vries, la también neerlandesa, y bueno, como decíamos ahorita, Paula Blasi también que podría dar la sorpresa. Y el domingo...
9: Y la que dio la sorpresa precisamente el año pasado en Ruanda, ¿no? La campeona, la local, que por supuesto hay mucha expectativa porque es nacida aquí en Quebec, Madeleine Valier, la campeona mundial actual. Entonces, pues por supuesto la expectativa está en que la Quebecois también haga o defienda su título de la mejor manera, ¿no? La corredora de Education First.
1: Sí, señor. Y bueno, el domingo la élite masculina, ojo, Juanca, con esta distancia, 273 kilómetros.
0: Ah,
1: ¿qué más? Vamos a atender el domingo, sí. Ah. Puede ser perfectamente 6 horas y media, 7 horas. Comienza ahí como estamos viendo en la altimetría en Brossard, casi 100 metros planos antes de comenzar el circuito. Es un circuito de 13.3 kilómetros, tienen que dar 12 vueltas a ese circuito, 12 ascensos a pues este ascenso que es el que se repite, más de 3.800 metros de desnivel positivo. Cada uno, o bueno, es el mismo, pero tiene 1.6 kilómetros, 7.5% de inclinación media y máxima del 11.3%. Es decir, parece corto, parece fácil, pero es bastante difícil, es explosivo, es inclinado y son 12 veces las que se tienen que pasar y después de haber hecho 100 kilómetros planos antes de llegar y a comenzar el circuito. Wow. Es decir, bastante difícil, como todos los mundiales, señor.
9: Y ahí hay una particularidad también y es que como arrancan en la Rip Sud o en la Riviera Sur de Montreal, que es una zona donde hay mucho terreno, muchas fincas y muchos campos, el viento habría que analizar en cuánta velocidad está el viento ese día y sobre qué dirección va, porque normalmente la dirección del viento va del este al oeste y normalmente ahí podrían tener el famoso viento en contra, que ahí se podrían formar los abanicos y demás que todos conocemos. Y la llegada, pues, por supuesto, al circuito tampoco es tan sencilla porque hay un ascenso que no está muy visto en la altimetría, pero es por una de las avenidas concurridas de aquí de Montreal, que es Atwater, que lo conecta directamente al circuito de Mont Royal y es una subida también del más del 16% de inclinación, entonces, no. Que es casi 700 metros. Son subidas muy cortas, pero es una subida interesante e inclinada que cuando las piernas ya desgastadas tras 80 kilómetros, pues también, y también le va a afectar a la categoría femenina porque el circuito también cambia un poco, sobre todo en el terreno plano, pero la entrada es exactamente la misma para femenino y masculino este fin de semana. Entonces,
1: sí, ya hay unas subidas interesantes allí.
9: Exacto, 8 veces también es muy fuerte, y no solamente la subida del Camilo, la que mencionabas tú, el 1.7 kilómetros, sino también está la del Polytechnic, que es un poco más corta, pero son subidas, ¿cómo te explico?, de 300, 400 metros, hay un descanso y luego el remate de la subida.
10: Exactamente.
9: El Camilud es exactamente muy parecido, arranca con una subida bien inclinada, luego como un falso plano que puede ahí tener potencia, y es ahí, por ejemplo, donde Pogacar atacó el año pasado para hacer el récord que tiene aquí en la famosa subida, porque el récord en Strava, en las aplicaciones de ciclismo, la tiene Tadej Pogacar en esta subida del Camilud, y en ese circuito en el Grand Prix de Quebec, de Montreal el año pasado, él la rompió saliendo en ese falso plano en Montreal. Entonces, pues ahí veremos, pero es una prueba bien, bien, bien difícil, y pues si le adjuntamos el tema viento y lluvia, pues va a haber más ingredientes interesantes para el domingo. Sí.
0: Buenísimo. Bueno, Alberto, entonces nos vemos el lunes para que nos cuente qué pasó, la conclusión del Mundial de Ciclismo. Un abrazo, feliz noche.
9: Acá estamos siempre conectados, Juanca. Un abrazo. A Tatiana también un saludo especial.
0: Bueno, ahí está. Chao. Ahí está el gran Alberto Mora también acompañándonos, nuestro enviado de AS especial en Canadá en el Mundial de Ciclismo. Vamos ahora a hablar de la NFL, el touchdown. Conectamos con la redacción de AS Estados Unidos Latino, AS México, con el gran Sebastián Gómez. Es hora de la NFL, el touchdown.
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0: Bueno, ahora en la Ciudad de México nos encontramos con el gran Sebastián Gómez. Sebas, feliz noche.
11: ¿Qué pasa, compañeros? Gran noche, espero tengan todos ustedes por allá. Abrazo a la distancia. Ayer se vivió un encuentro que para nada se veía de esta forma. A ver, regresaba Michael Penix, sí, pero no creíamos que los Falcons fueran a dar ese gran golpe. La gran sorpresa, a mi parecer, de esta semana, y veremos también cómo se desenvuelven otros encuentros, pero hay varias cosas que podemos sacar de aquí y conclusiones que se pueden llegar a tomar todavía.
0: Son los peores Packers que he visto en mi vida, le cuento, Sebastián, la verdad. No pude terminar el partido y casi cojo el televisor y lo tiro por el balcón, porque estaba realmente ofuscado.
2: ¿Ah? Y con razón.
0: Realmente, no, lo voy a decir en colombiano, estaba emputado, o sea, estaba rabón, o sea, yo, ¿qué es esta vaina que estoy viendo? ¡Qué desastre! ¿Qué equipo no sirve para nada? Ni la línea ofensiva, ni la línea defensiva, ni los equipos especiales, ni el aguatero, ni el que limpia el banco, ¡nada! ¡Nada sirven los Packers de Green Bay! ¿Qué vamos a hacer, Sebastián? ¡Dígame!
11: ¡Qué desesperación! Y mira que yo no soy aficionado a los Packers, pero incluso viéndolos desde una óptica y una perspectiva un poco más alejada, sí dan ganas de meterse al campo y poner orden al menos. ¿Cómo extrañan a Josh Jacobs? Tampoco es que Jacobs esté ausente por ser el hombre del año, pero a ver, 9 acarreos entre 3 personas, para mí serás 17 yardas, incluido Jordan Love. Falcons, en contraparte, 29 acarreos de un solo hombre, que es Villan Robinson, para 194 yardas y 2 anotaciones. Él solito pudo cargar con todo el peso terrestre, mientras que en Green Bay, de 3 personas, no consiguieron al adecuado. Penix regresa luego de 10 meses de una lesión, sensaciones positivas, 256 yardas por pase, 2 de anotación, 101 en quarterback rating. London también salió en su mejor noche como profesional, luego de 9 recepciones y 194 yardas. Y a ver, si lo vemos en cuanto a números, Love tiró 312 yardas por aire y 2 pases de anotación. Podemos decir que estuvo bien, pero 28 de 53 completos, 25 errados, ¿de qué porcentaje estábamos hablando? Ahí te das cuenta que Green Bay, por más que Watson sea increíble también muchas veces, no tiene un receptor 1, no tiene un receptor 2, le hace falta corredor y obviamente le hace falta un tipo como Parsons, que pueda ordenar a esta defensiva, y que si no te va a ganar el partido Green Bay con la ofensiva, que al menos en la defensa puedan mostrar una cara diferente.
0: De acuerdo, sí, hace mucha falta Micah Parsons, increíblemente.
2: Faltan muchas cosas
0: en ese equipo. Faltan muchas vainas, es verdad. Incluso empiezo a perder fe en Matt LaFleur también. Y ya, o sea, creo que el trabajo del coach se está viendo que no está funcionando.
2: Y ya los fanáticos también, varios, pues le chiflaron a Jordan Love ayer.
0: Uf, ayer los abuchearon todo el partido.
2: Están pidiendo también la salida de Matt LaFleur, sí. Entonces, pues, Packers en crisis, negrito.
0: Sí, Packers en crisis.
10: ¿Y existe la posibilidad de cambiar el entrenador? ¿O sí, eso no pasa?
0: Sí,
10: no,
0: sí pasa.
10: Okay. O sea, no importa que lleven 2 partidos, 3 partidos.
0: No, lo que pasa es que esos no son 3 partidos, Tati.
2: Ya lleva varias temporadas.
0: De los últimos 8 partidos que ha jugado los Packers, han ganado solo 1. O sea, desde la temporada pasada ya vienen perdiendo. Uh-huh. Entonces, okay. Ya sí creo que es fastidioso el tema. Y una cosa es unos Halcones de Atlanta, que pueden aguantar la pela años. Pero los Packers de Green Bay es un equipo grande, histórico de la NFL, como unos Patriotas, como unos Steelers. O sea, son equipos que tienen unas hinchadas mucho más pesadas, que presionan más.
10: Okay.
0: Acá es más difícil aguantar, pues ya ayer los estaban abuchando. Eso yo no, uh-huh. No es normal verlo. Cuando una hinchada gringa ya empieza a abuchear a un equipo es porque realmente se mamaron. Sí, o sea, sí. Pero no es, cierto, no es normal, ¿cierto, Sebas, ver abucheos en un estadio?
11: Depende del equipo, porque en Nueva York muy probablemente, cuando estaban estos Jets en crisis, que ahorita parece medio levantar el avión, o los Giants incluso, parecía que se escuchaba mucho, pero sí es sinónimo de que existe una molestia incomprendida, una molestia exagerada por parte de la afición cuando empiezan a escucharse silbatinas. Por lo regular, el aficionado norteamericano es muy afín y muy fiel a su equipo, y está en las buenas y en las malas, pero cuando empiezan a escucharse todas estas cuestiones desde las tribunas, es porque hay una crisis y un problema bastante serio.
0: De acuerdo. Dije están mamados, porque en Colombia se usa estar cansado, sí. en México

0: que la temporada de Atlanta. Ayer ya se vio un equipo mejor.
1: Sí, no, es que Cooper Rush, pues, a ver, pasó por los Cowboys, sí. Tampoco hizo nada, llegó a los Falcons, y lo que vimos en el arranque de temporada con Cooper Rush, pues tampoco fue nada del otro mundo, por no decir pésimo. Y ahora regresa Michael Penix, que fue el titular de la temporada pasada. Entonces, yo de hecho, incluso con la llegada de Tua, y te lo decía, yo pensaba que Michael Penix era el que tenía que ser el titular. Cuando anunciaron a Tua que iba a ser el titular, a mí se me hizo raro.
0: Sí.
1: Se lesionó, menos mal.
0: Es para el Atlanta, sí.
1: Y llegó ahora sí Michael Penix a tomar la titular, a ser el mariscal de campo titular. Y pues ya sacó una victoria para uno, para el que se consideraba en las dos primeras semanas el peor equipo. O el segundo peor equipo detrás de los Dolphins de la NFL.
0: De acuerdo, no, el peor es Packers. Bueno, entonces hay noticias también por el lado de Jaden Daniels. Ya dijeron que no va a hacer operación de codo, que lo van a llevar semana a semana. Esto a mí me parece muy riesgoso porque es una lesión que ya es recurrente en Jaden Daniels y puede traerle problemas gravísimos de cara al futuro. ¿Cómo la ves tú, Sebas?
2: A ver, no es ni luz verde ni luz roja, es más bien una luz amarilla para los Commanders. Jaden Daniels no será colocado en la lista de lesionados, que es una buena noticia, entre comillas, pero su evolución se dará semana con semana. Se consultaron múltiples especialistas con el fin de no tomar una decisión apresurada y poder ser más certeros en cuanto a la integridad de su jugador estrella, ¿no? Se espera que regrese lo antes posible, pero como mínimo serán 3-4 semanas aún las que deparen todavía al frente de Jaden Daniels. Como bien lo mencionas, es una dislocación de codo, la misma de la temporada pasada, y eso es lo que aquí cobra mayor importancia. Y ahora, como un pequeño apartado sobre esto, nos remontamos al draft del 2024. Caleb Williams llegó, Jaden Daniels llegó, Michael Penix llegó, J.J. McCarthy llegó, Bo Nix llegó, Drake May llegó. Exceptuando a Drake May, los demás tienen serios problemas de lesiones. Y dos de ellos, incluso seleccionados antes del mariscal de los Patriotas. No sé cuál sea el fenómeno, no sé a qué se deba, pero esta camada que apuntaba a grandes cosas, al menos en el tema médico, pueden empezar a rezagarse y a quedarse en el camino. Esperemos que no, y esperemos que hasta aquí sea, pero es preocupante lo que le está pasando a cada uno de estos mariscales.
0: De acuerdo, bueno. Partidos interesantes y atractivos para el fin de semana, para el domingo. Empecemos con la hora de las 12 del día, hora Colombia, 11 de la mañana, hora México. ¿Cuál de ustedes creen de esos partidos va a ser el más atractivo? Yo le voy a apostar a los Chargers contra los Bills de Buffalo. Primero, porque quiero ver otra vez a los Bills.
1: A Josh Allen,
0: que me está,
1: claro,
0: dando,
1: fantasy, obvio.
0: Me está dando muy buenos puntos en el fantasy.
1: Obviamente.
0: Pero, ojo, yo no me niego a creer que el nivel de los Chargers es el que ha sido hasta ahora. Tienen un gran mariscal, para mí, como Justin Herbert, y tienen un gran entrenador como el señor Harbaugh. Entonces, yo no puedo, me niego a pensar que estos son los Chargers. ¿Y por qué no? Este fin de semana puede ser un resurgir para ellos, porque ojalá. Ya sabemos que la defensiva de los Bills no es que sea la gran locura, ¿no?
1: Sí.
0: Podría resurgir. A mí me llama la atención este partido porque quiero ver los Chargers qué van a hacer con los Bills. ¿Con cuál se va usted, de Sebas?
2: Me agrada bastante tu apuesta, pero yo me quedaría con el de los Jaguars contra los Patriots, porque pueden empezar a encaminar el rumbo de cualquiera de los dos. Vienen 1-1 y una victoria, ya sea para los de New England o para los de Jacksonville, podría empezar también a darle forma a lo que se viene para cada quien. Además de que han jugado, fuera de los tropiezos, bastante agradable. Entonces, puede ser un partido que nos agrade a bastantes.
0: Perfecto. Los de las 3 de la tarde, ¿con cuál se queda usted, Juan?
1: Negrito, de las 3 de la tarde me quedo con el de Saints contra Raiders.
0: Saints contra Raiders.
1: Sí, creo que Saints ha sido de las mayores sorpresas que hemos tenido en este arranque de temporada. Los Raiders también están invictos, 2-0. Entonces me quedo con ese partido.
0: Bueno,
1: vamos a ver.
0: Bueno, ya habría dicho Cardenales 49ers. También me parece que va a ser dos ofensivas interesantes. Llegan sin Nick Bosa, la defensa. Yo no alcancé a cambiar la defensiva, pero bueno. Pero bueno, llegan sin Nick Bosa. Cardenales podría hacerle daño a 49ers.
1: Yo creo que Cardenales puede dar. No sé si de la sorpresa, porque igual la ofensiva de los 49ers está muy fuerte, pero la defensa sin Nick Bosa también pierde mucho. Entonces,
0: y en 30 segundos, Sebastián, ¿qué esperamos de los Ravens y los Cowboys que van a estar en Río de Janeiro?
2: Un gran encuentro por la ciudad, por el ambiente. Ambos recomponen el camino. Ganaron finalmente los dos. Regresa Puka, ese puede ser el factor X. La defensa de Broncos parece haber regresado también luego de una intercepción y dos capturas ante Jaguares. creo que aquí es donde se va a medir justo la defensiva de estos Broncos de Denver que tanto mencionábamos, y a ver cuál va a ser el aporte ofensivo.

0: vivo de los Carneros de Los Ángeles, que apuestan bastante grande.
1: Perfecto, ahí está el platillo del fin de semana, domingo, con ese partido que cierra Los Ángeles Rams y los Broncos de Denver a las 7:20 de la noche.
2: Por favor, necesito a Puka.
1: Del Monday Night Football les hablamos el lunes, obviamente, le hacemos previa el próximo lunes, obviamente con Sebastián Gómez. Sebas, gracias. Aquí está Juanito Aparicio también, Tatiana Rodríguez, yo soy Juan Camilo Ortiz, Rafita, Juan José, Jonathan ya se fue, ¿no? Hace viernes fue de fiesta. Nah. Ahí está, el niño desde temprano. Bueno, nos quedamos con el fenómeno del fútbol. Sí. El fenómeno del fútbol de Caracol Radio en AS Colombia. Chao, chao.
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0: El abrazo grande a todos los oyentes del fenómeno del fútbol de Caracol, a los oyentes de AS Colombia. Bienvenidos para el juego que tendremos a partir de este momento desde el Estadio Palo Grande en la ciudad de Manizales, entre el Once Caldas y el cuadro Atlético Bucaramanga. El local Once Caldas, que por ahora está por fuera del grupo de los ocho, es décimo en la tabla de clasificación, tiene 12 puntos con la necesidad imperiosa de la victoria, y al frente el Atlético Bucaramanga, que llega con la distinción de ser hasta ahora el único equipo que conserva su invicto en el comienzo del campeonato. Es sexto el Atlético Bucaramanga con 17 puntos. El Once Caldas con tres novedades en la formación titular: la presencia del arquero venezolano Jesús David Camargo, la presencia de Jaime Alvarado en la zona de volantes y la titularidad del venezolano Eliaker Guzmán, el extremo con el número 21. Y voy a saludar a partir de este momento a mi compañero de fórmula, a Gabriel El Coco Gómez, a quien le preguntamos, Coco, las novedades del cuadro Atlético Bucaramanga.
1: Un abrazo, Mago, para usted, para todos los oyentes de la primera cadena radial colombiana, Caracol, y de AS Colombia, en nuestro país y allende frontera. Le cuento que estamos, Mauro, por nuestras cuatro frecuencias en la ciudad bonita para todo el oriente colombiano. Estamos a través de los 90.7 y 99.2 en el FM, los 880 y los 1270 en el AM, la frecuencia de AS en la capital santandereana. Hoy tendremos tres novedades básicamente en el cuadro Leopardo. Una, el debut de Diego Noboa, el ex Equidad, ex América, ex Millonarios, que se iba a retirar ya del fútbol tras su salida del cuadro embajador. Lo llamó Bucaramanga y aquí está, siendo el suplente de Christopher Fiermarini tras la ida bestia a la selección de Uruguay. Hoy tiene su primera oportunidad de vestir la camiseta del equipo santandereano. Regresa a la línea titular el lateral Nilson Castrillón por la derecha, y después de pagar su fecha de sanción será de nuevo de la partida el número 10 y capitán del cuadro Leopardo, el veteranazo pero inacabable Fabián Sambuesa.
0: Muy bien, en Manizales también saludamos a toda la audiencia de Caracol, las dos frecuencias en la amplitud modulada a través de la tradicional 1180 y a través de la frecuencia modulada en los 101.7 mejor del FM en la capital del departamento de Caldas. Y vamos a saludar a partir de este momento también a quien vinculamos en la información, el hombre encargado de la parte comercial, don Álvaro Gómez Zafra. Álvaro, buenas noches.
2: Mago, muy buena noche. Ya comienza el juego. 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
0: Son las 8 de la noche, 8 minutos, y salen al gramado del Estadio Palo Grande los equipos, el Once Caldas y el Atlético Bucaramanga. El Once Caldas con su uniforme tradicional, todo de blanco, camiseta blanca, pantaloneta blanca, medias blancas. El Atlético Bucaramanga con su segundo uniforme, en el que predomina el color verde, camiseta verde, pantaloneta verde y también las medias del color verde. La formación del Once Caldas, que tendrá a Jesús David Camargo en la portería, arquero venezolano, es novedad. Los cuatro defensores: Juan David Cuesta, lateral derecho; lateral izquierdo, Andrés Correa, 22 y 3 respectivamente en su espalda. Los dos centrales: Juan Felipe Castaño con el número 16, central con perfil derecho, y el central con perfil zurdo, el jugador Daniel Londoño. Más adelante en zona de volante, dos volantes interiores. Jaime Alvarado, número 15. Andrés Colorado con el número 23. Un enganche, Andrés Felipe Roa, de buen nivel, hay que decirlo. Roa, casaca 20 en el Once Caldas. Abierto por derecha como extremo, Geliaiker Guzmán, número 21, el venezolano. Y por izquierda, Jeffrey Zapata con el número 14, hombre gol en el blanco blanco. Y en el frente de ataque, el hombre que tiene a cuestas sus 387 goles, Dairo Moreno. Dairo Mauricio Moreno Galindo con el número 17. Y mi estimado Coco, los 11, ¿cuáles son los 11 de Peirano en el Atlético Bucaramanga?
1: Sí, señor, los 11 de Tetes. Peirano está en la tribuna pagando fechas de sanción. El número 12 en la blusa para el portero Diego Noboa. Los tres zagueros centrales, el 24 para José Ortiz por la derecha. Por el centro, el número 23, Carlos Romaña. Y el número 4 por la izquierda para José García. Más adelante, como lateral por el costado derecho, el número 6 para Nilson Castrillón. El doble pivote, el 21 para Félix Charrupí y el 22 para Fabri Castro. Y por la izquierda como lateral, el número 8 para Frevin Estroza. Los hombres encargados de las ideas, el 10 y brazalete de capitán para Fabián Sambuesa y el 17 para el bebé Emerson Batalla, para dejar en punta al número 27, el rosarino Luciano Pons.
0: Así es, usted, Coco, referencia al asistente técnico del Bucaramanga, recordando evidentemente que Peirano está pagando fechas de sanción por lo además, que pasó en el partido ante el Deportivo Cali, pero... reiteremosle y contemos de los oyentes en Manizales, ya la gente en Bucaramanga lo tiene claro, pero contemos, Coco, el porqué de la presencia en la tribuna de Paulo Peirano.
1: Porque después de ese partido donde hubo invasión de hinchas y no terminó como tenía que terminar el partido, el profesor Peirano entró a la cancha, se armó una especie de trifulca ahí en la mitad de la cancha, y por el informe del árbitro, tuvo que haber sido terrible porque le pusieron 6 fechas de sanción al técnico al servicio del equipo santandereano. Y el Bucaramanga utilizó un recurso esta semana, Mauricio, ante la comisión disciplinaria, que le permite a los sancionados con 6 o más fechas o 6 o más meses, una vez cumplido el 50% de ese castigo, de esa penalidad, pues poder pedir la suspensión de la misma. Le fue negada en su totalidad y tendrá que cumplir las 6 fechas de sanción. Este es el cuarto partido que ya está por fuera el técnico al servicio del equipo Leopardo.
0: Bueno, ahí va de a poquito entonces Paulo Peirano. Mientras el Bucaramanga gane, Coco, para los hinchas del Bucaramanga, creo que la verdad es que poco le interesa al hincha si el técnico principal está en el banco o está en la tribuna. Ahora, al frente, en la vereda del frente, la del Once Caldas, es donde está realmente lo complejo. Hoy urge de una victoria el blanco blanco. El ambiente no es el mejor. La mayoría de la afición tiene en la mira el técnico Hernán Darío Herrera. Hubo vallas, pancartas en el ingreso al estadio Palo Grande. Y la verdad es que la gente no está muy del todo contenta, no solamente con los resultados, sino con el juego del Once Caldas. Por eso, hoy la tarea obligatoria del Once Caldas: volver a la victoria. El problema es que tiene enfrente, Coco, un equipo muy sólido, que es hasta ahora el único que tiene la posibilidad de defender el hecho de que está invicto en el campeonato.
1: Y este es un equipo además serio, sólido, consolidado, que tiene ya una idea de juego mecanizada, que poco a poco la va perfeccionando ya con el transcurrir de los compromisos, que a pesar de que sí está invicto en 9 juegos, eso no se ha convertido en presión para el equipo santandereano, sino por el contrario, en motivación para ir en cada compromiso, especialmente en condición de visitante, porque le ha ido mejor por fuera de casa que en su propio reducto, a buscar puntos importantes. Hoy, por supuesto, el cuadro Leopardo intentará sumar para no solo mantener el estatus de ser el único invicto, sino para sostenerse entre los 8 mejores del rentado colombiano, lo que al fin y al cabo, Mauricio, es lo importante para la afición y por supuesto para el proyecto deportivo.
0: Saludamos también a quienes están conectados con nosotros a través del canal de YouTube de Caracol Radio, a los que están con nosotros a través de As Colombia. Opinen, déjenos sus mensajes. Esperan victoria del Once Caldas, esperan victoria del cuadro Atlético Bucaramanga. El árbitro del partido, Ferney Osa de Antioquia. El VAR será Sebastián Toro, No, Sebastián Toro es el cuarto hombre del departamento de Caldas. Ahí están examinando las diferentes porterías. El VAR es Luis Picón de Antioquia. Alexander Guzmán de Norte, el árbitro asistente 1. Juan Holguín de Bogotá, el asistente número 2. Ya decíamos que Sebastián Toro de Caldas es el cuarto árbitro. Y el VAR será Johan Castro de Bogotá. Mucho humo de juego pirotécnico.
5: Muchísimo.
0: Antes del partido. Creo que eso va a demorar el comienzo del partido algunos segundos.
1: Y si demora el inicio, puede ser sometido a una sanción, no se calme.
0: Sí, vamos a ver. Si no es muy largo, puede ser manejable el tema. Pero evidentemente eso está alterando el inicio del partido. 8:15, el horario oficial, y ya son las 8:15. Me dicen que puede ser también una especie de protesta de la hinchada. La del humo negro y blanco, empieza a predominar el humo negro.
1: Claro.
0: Y es una manera de la hinchada de protestar por los actuales resultados, y esto, Coco, denota la presión que tiene el blanco blanco de una victoria hoy ante el Bucaramanga.
1: Sí, no es fácil, ¿no? El ambiente en contra del profe Hernán Darío es complejo, y bueno, esta es una forma seguramente de hacerse sentir los aficionados. Déjeme, Mauro, dedicarle hoy esta transmisión a don Eduardo Gómez Ortega, mi señor padre, que llega hoy a 85 años, y el hombre como un lulo, gracias a Dios.
0: Un abrazo para don Eduardo. Bueno, ahí está su bendecido hijo también haciendo parte de esta gran familia de Caracol Radio. Otro que hace parte de la familia Caracol, está calentando motores. Este tardío comienzo le permite a JJ Trujillo calentar un poco más la garganta, que ya viene con su relato, el mundialista, el fenomenal, a través del fenómeno del fútbol de Caracol. ¿Quién es el capitán, Coco, de Atlético Bucaramanga?
1: El chino Fabián Sambuesa.
0: El capitán de Once Caldas, Dairo Moreno. ¿Qué esperar, Coco, futbolísticamente de este Bucaramanga hoy ante Once Caldas?
1: Este es un equipo rápido, es un equipo físico, es un equipo al que le gusta tener la pelota. Tiene dos hombres importantes en la conducción, no solo Fabián para retener la posesión del balón, sino el propio Emerson Batalla, que además cuando juega con perfil cambiado se convierte en un arma muy importante cuando juega por derecha, tratando de hacer diagonal hacia adentro para que le quede su pierna más hábil de frente a la portería. Y tiene adelante un hombre que está en vena, que ha vuelto a recuperar su confianza, que está muy metido otra vez, no solo en el ataque, en la definición del equipo Leopardo, sino también en ese trabajo de pasar la línea y ayudar a sus compañeros a la recuperación, que es Luciano Pons.
0: Le contamos a todos los oyentes que por invasión, puede ser presencia o predomina el humo a esta hora en el estadio Palo Grande, una protesta de los hinchas, humo blanco y sobre todo humo negro. No puede comenzar todavía el partido, ya tenemos 2 minutos y medio de retraso, así que paciencia, y evidentemente creo que sí se viene la sanción para el estadio Palo Grande. Bueno, ya comenzó un partido de esta jornada número 12, hoy no, porque ya esta jornada comenzó desde el día martes, pero hoy sorpresivamente el Boyacá Chicó le clavó 3 al Deportivo Pasto. 3-0 le ganó el Boyacá Chicó hace instantes, goles de Jesús Cabrera, Steven Sarria y Alejandro Maya, las 3 anotaciones del equipo que dirige John Jaime La Flecha Gómez. No tiene cara de buenos amigos el asistente técnico del Bucaramanga, Coco.
1: Ese me lo encuentro en un callejón oscuro y me cambio de acera, Mauro. Fueron los tres integrantes del cuerpo técnico, el profesor Sebastián, el profesor Javier y el profesor Peirano, los tres fueron jugadores profesionales de fútbol.
0: Y hay que decir que el gerente del Bucaramanga fue gerente de...
1: Ah, sí.
0: Del Once Caldas.
1: Sí, señor.
0: Sí. De hecho, muchos jugadores que hacen parte de la plantilla del Once Caldas los trajo Felipe Gutiérrez, ¿no? Felipe Gutiérrez.
1: Sí, señor. Felipe Gutiérrez.
0: El gerente del Bucaramanga cuando era gerente del Once Caldas.
1: Bueno, uno, recordemos, por ejemplo, que en el banco está Efraín Navarro, que es incluso es santandereano.
0: Sí, no, y muchos otros jugadores que hacen parte de esta plantilla del Once Caldas fueron traídos evidentemente por el dirigente Felipe Gutiérrez. Bueno, hace una señalización el árbitro del partido. Creo que se nos aproxima el juego. El líder es América de Cali, 24 puntos, segundo Millonarios con 20. Tercero Atlético Nacional con 19, Independiente Medellín es cuarto con 19, Deportivo Cali es quinto con 18 puntos, Bucaramanga sexto con 17, los mismos que el Deportes Tolima, que es séptimo, y en la octava posición está el cuadro Independiente Santa Fe con 16 unidades. Ahora sí, presentamos el relato de don Álvaro Gómez, Zafra en Caracol.
2: Que ruede el balón para este juego, Once Caldas Bucaramanga. Llega la voz del fenomenal JJ Trujillo en Caracol.
5: Álvaro, el abrazo cordialísimo para usted. Y me uno a ese saludo de su señor padre, mi estimado Coco Gómez. Que Dios le bendiga, le dé mucha salud y mucha vida, que es lo más importante. A Mauro, a Coco y a todos nuestros oyentes, bienvenidos cuando el balón en el mítico Palo Grande rodó. Inicia. Inician los primeros 45 minutos de este compromiso. A todos ustedes, como siempre y de antemano, gracias a Dios que nos permite llevarles la información, de relatarles a través de Caracol Radio, en este el complemento de la jornada 12 del balompié profesional colombiano, en este un lindo partido, el que se juega en el Palo Grande de Manizales, en este arranque de juego. El balón que lo viene levantando desde atrás para moverlo el defensor central, hablamos de Juan Felipe Castaño Zuluaga, que la viene dejando sobre la defensa del equipo del Bucaramanga. La roba Leopardo, viniendo a la izquierda, atención que va a batalla, bebé, abajo de zurda, gol Leopardo, gol Leopardo, gol de madrugada, gol tempranero, golazo Leopardo.

0: Búcaro, Búcaro, Bucaramanga. Emerson, Giovanni, Pantalla Martínez, el tumaqueño, durmió el once Caldas que le regaló la pelota. Yarrumbi Rumbi puso a bailar. Y Emerson Batalla que define a la salida de Jesús Camargo. No los dejaron calentar. Y muy temprano, el Leopardo golpea el oso polar en Marisales. El Leopardo ruge y tiene uno. El once amado de Colombia tiene cero.
1: No habíamos ni parado los equipos en la cancha. Y muy temprano aparece el primer gol del partido. Una pelota que rechaza largo Juan Felipe Castaño y en el rechazo dos toques. Totalmente habilitado Batalla, pedían fuera de lugar, se quedó sembrado Daniel Londoño, ganó en velocidad a espacio libre y entre el palo y el arquero, mucha complicidad del arquero Camargo, se va en ventaja Leopardo Coco y celebra Bucaramanga y celebra a su señor padre.
2: Sí señor, una pelota que baja Castrillón y que el rebote lo captura muy bien Félix Charrupí. Encuentra ubicado perfectamente al bebé, a Emerson Batalla. Está adelantado efectivamente el jugador Luciano Pons, pero no interviene para nada en la jugada. Gana en velocidad, enfrenta al portero y con gran clase define abajo a la base del palo derecho. 1:09 apenas y Bucaramanga se pone 1-0 en palo grande.
0: Sí señor, llegó el primer invitado especial del juego. No dejaron calentar a nadie. Lo que perjudicó ese humo blanco y negro, Mauricio Coco, el arranque del partido para el once Caldas.
1: Sí, claro, son cosas que uno dice, ¿afectaron o no afectaron? Puede ser, queda ahí para el tema de la subjetividad, pero lo cierto del caso es que muy mal posicionada la defensa del once Caldas. E insisto, hoy una de las novedades es la presencia del arquero venezolano Camargo y mucha responsabilidad en ese remate que le está dando la victoria parcial al cuadro Atlético Bucaramanga.
0: 4 minutos de la primera mitad, el partido está 1-0, lo está ganando el equipo Leopardo. Querido Rafa, un puntito nada más de Benedito y estamos listos, mi amigo. Va a sacar Diego Alejandro Novoa Urrego, es el guardameta del equipo de la Ciudad Bonita en este arranque de juego. Coco, usted tiene el dato de cuál es el gol más rápido en la historia marcado por el Atlético Bucaramanga.
2: Pero lo busco, Jota, estoy justamente
0: pero este
2: en eso.
0: Puede ser uno de esos, ¿cierto?
2: Puede ser uno de los más rápidos, es cierto, es cierto.
0: Estamos sobre 4, lo festeja su papá, lo festeja Bucaramanga, lo festeja el Coco y por ahí calladito lo festeja don Álvaro Gómez Zafra también.
2: Palón ni tan viene. Calladito, ¿eh?
0: Sí, sí, ni tan calladito porque el viejo siempre espera para quitarse y ponerse su camiseta a Uribe de toque de balón pidiendo, sí señor. ¡Qué horror, ¿no? Pelota que va a la mitad del campo. Este es el jugador del once. La reparte por derecha, viniendo Roa para moverla. La viene desplazando sobre el sector de Juan David. El vigía que venía regresando el balón. La va a tocar sobre quién. El pase que va de Juan Felipe. Castaño, Zuluaga, que la mete de punta para arriba. Viene el vigía, sale el arquero Novoa, se acuesta y recoge la bola en 5 minutos.
2: El gol más rápido del Bucaramanga lo anotó el negro Miguel Osvaldo González. 14 segundos. Y el segundo, Juan Camilo Mosquera. 23 segundos. Un partido que le ganó el Bucaramanga Alianza en el año 2025.
0: Y este es el tercero, entonces.
2: Es el tercero, sí, señor.
0: El tercero, sí, señor. Bueno, puede, aunque eso resulta apareciendo por ahí, tal vez uno que otro datico sí, de, jugador, de goles un poquito más rápido. Balón que viene en el centro del terreno, moviliza la bola. Estamos sobre los primeros 5 minutos de este partido. 0 tiene el equipo de Manizales, 1 tiene el equipo Leopardo en un arranque muy bueno, Mauricio.
1: Sí, la verdad es que yo creo que no estaba tampoco en los planes de Bucaramanga al minuto y segundos estar en ventaja y mucho menos en los planes del once Caldas. Arremar el once Caldas que tiene ya el transporte de la pelota y tratará de buscar espacios ya en una férrea defensa del equipo Leopardo.
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0: Minuto 6 de la primera mitad, 6 minutos, primer tiempo. Este juego lo vives a través de la M en el FM y la plataforma digital de Caracol. Somos la primera cadena radial colombiana llevándoles a ustedes la pasión de nuestro fútbol colombiano. El toque es del once Caldas, viene saliendo sobre el sector de Vintal, la pidió Dairo Mauricio Moreno, el goleador histórico del fútbol colombiano, el tolimense que acaba de cumplir 41 y está en 388 goles y la memoria no me falla, Mauro.
1: Sí, tengo 387, no sé si me falta sumarle uno.
0: Ese es Mauro, tiene toda la razón.
1: 387 y con el 11 Caldas tiene 180 goles, es decir, es el máximo artillero también en la historia del blanco blanco de Manizales.
2: 22 sí, con la camiseta de Leopardo.
0: Ah, imagínese, Dairo, 22.
2: Sí, 22. Imagínese,
0: hombre, que los números de Dairo son sencillamente maravillosos. En todos los equipos fue goleador. ¿En dónde de pronto no le fue tan bien en Colombia? De los equipos que estuvo en Junior.
1: No, no, pero en Junior también hizo. También, en Millonarios, en también, Nacional.
0: En todo le fue muy bien,
1: sí,
0: ¿no?
1: Sí, sí.
2: De pronto donde no le fue bien fue en Bolivia, donde estaba cuando Bucaramanga lo trajo. Y en Argentina.
1: Lo que pasa es que en Bolivia tuvo más problemas de amistad con la noche, eso le pesó
2: sí,
1: un poco.
2: Sí, sí, sí.
1: Pero igual, por ejemplo, los
0: bolivianos son bravos, ¿o yo?
1: Sí, sí, sí, sí. Y en talleres también me parece que tuvo una buena cuota goleadora, no como se esperaba, pero también hizo goles. Y por supuesto en Rumania, cuando tuvo paso por el fútbol rumano. Sí,
3: ¡ay! Sí, falta en la cancha. 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
0: Ataca Leopardo, quiere el segundo, batalla, la levanta Ponce, está en el área, la saca Andrés Correa, Valencia, recupera el balón el jugador Félix Eduardo Charrupín, la viene tocando el de Villamo, centro en el medio, se acomoda José Ortiz para Charrupín, la tocó por el centro del terreno, se viene cayendo el jugador Fabián Héctor Sambuesa, le cometieron falta, la hizo Correa y es tiro libre para el equipo verde amarillo.
1: Saludamos a la gente que está conectada con nosotros en el canal de YouTube. Oscar Africano Díaz va por Atlético Bucaramanga, Marta Hidalgo también, mucho hincha del Leopardo, también esperamos la opinión, los mensajes de los hinchas del Once Caldas. En 8 minutos, el control del juego lo tiene el Once Caldas y va a levantar tiro libre, Fabián Sambuesa con el número 8.
0: Sí señor, vamos para el cobro, 9 minutos, primera mitad, se para delante de la pelota Fabián Héctor Sambuesa, centro al segundo palo, ataca el balón, arriba venía el jugador Carlos Alberto Romaña Vena, el defensor central de Mejía del frente, centro a pelota que viene para que la tome Dairo, recibe el balón sobre la izquierda, la viene cubriendo Charrupí, le cometió falta, mandó al suelo Dairo, y va a haber tiro libre peligroso para el blanco amado.
2: Sí, por la derecha se escapaba el jugador Dairo Moreno, venía a prestarlo prácticamente el zaguero central del cuadro Leopardo, tuvo que hacerle la falta, se le escapaba al de Chicoral.
0: Viene para el disparo Mauro, peligrosísimo el equipo manizaleño.
1: Sí, en pelota quieta puede hacer daño Once Caldas y ya estoy viendo el desespero de Dairo. Muy rápido se tiró metros atrás, abandonó el área, le deja ese carril central a Jeffrey Zapata. Y eso da cuenta de un Dairo que empieza a mostrar ansiedad porque no le llega la pelota. Va a cobrar André Felipe Roa.
0: Sí, señor, viene André Felipe Roa Estrada, el jugador atlanticense. Va a meter el balón cargado sobre la zona de occidental. Minuto 9, casi 10, 1-0, gana Leopardo, centro en el área, ataca el balón, golpe de cabeza, al piso vino, atacando la pelota, el jugador marisaleño que venía, Juan Felipe Castaño, su lugar en el suelo quedó, no obstante, no sé si fue el palo, la mano de Novoa la que salvó al equipo del Bucaramanga.
1: Fue Novoa, voladota la de Novoa, que es el responsable de esta tajada y el cabezazo, que viene el cabezazo, va cayéndose el gesto técnico, el movimiento de Jeffrey Zapata. Y mejor la volada, Coco salvó Novoa al cuadro Atlético Bucaramanga.
2: Sí señor, cabezazo contra el piso, la pelota iba casi al punto penal, corrió hacia atrás el jugador Jeffrey Zapata y le pegó, cabeceó casi que de espaldas a la portería y eso hace que la pelota se vaya contra el piso y en una reacción felina, Novoa con la mano izquierda saca la pelota que iba ya camino de gol pegada al palo izquierdo.
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0: Ataque el 11, viene Andrés Felipe Rúa, probó de afuera la bola que remató de larga distancia y de nuevo encuentra bien ubicado al guardameta Diego Alejandro Novoa Urrego, que ya figura en estos primeros 11 minutos con Coco Mauro.
2: Sí, pero tiene que apretar Bucaramanga en la mitad de la cancha porque ya con estas son dos pelotas prácticamente que llegan a las manos del portero Diego Novoa. Esta muy frontal.
0: ¡Abre pierna izquierda! ¡Qué golazo! ¡Golazo! ¡Golazo! ¡Gol de Leopardo! ¡Gol santandereano!

0: Johnny Castro Barros, el hijo de Santa Bárbara Nariño, en una bola de rebote, en punta un zurdazo que se va a lo profundo, le coloca la corona a la victoria que está obteniendo Leopardo de visita en el Palo Grande, y el Leopardo vuelve a rugir, el oso polardo está en frío, este partido está 2 para el Leopardo, 0 para el equipo de Manizales.
1: Baldado de agua fría en Palo Grande. Otra vez, juego directo del Once Caldas, un saque largo de Diego Noboa. Participa de la acción Luciano Pons. No hubo presión por parte del Once Caldas. Hubo espacio entre centrales y volantes. Nadie marcó a Fabri Castro, que con una genial ubicación, con colocación, pierna izquierda, borde interno, acomoda la pelota y de picabarra marca el golazo para el sorpresivo 2-0 en 12 minutos.
2: Sí, señor. El que la baja después del saque larguísimo de Noboa, pero preciso, es Luciano Pons. Pons triangula prácticamente con el jugador Emerson Batalla. El más adelantado es el chino Fabián Sambuesa, que es el que se la rueda al jugador Fabri Castro. Y como venía el de Santa Bárbara, cara interna del botín izquierdo, él no es zurdo, él es derecho, por eso tiene todavía una mejor significancia el gol, se la pone de picabarra prácticamente al portero Jesús Gamargo. ¡Qué golazo acaba de hacer Fabri Castro para el 2-0 en 12 minutos!
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0: La noticia es esa, Mauricio, lo que dice don Álvaro Coco. Bucaramanga pasa a ser segundo del tablero, ¿no?
2: Por goles. Por gol diferencia, Mauro. Tiene los mismos 20 puntos de Millonarios, pero Bucaramanga tiene más 8 y Millonarios más 7.
0: Sí, señor, ahí está. Y el otro es que Millonarios ya tiene 12 partidos y Bucaramanga apenas tiene 10, ¿no?
2: Sí, tiene uno pendiente con Pasto y uno con Águilas Doradas.
0: Sí, señor, 14 minutos, primera mitad. Aquí le pegaron al Once Caldas de Manizales el jugador Andrés Felipe Roa Estrada. Mauricio, extraño arranque de juego, 14 para el Once Caldas, sorpresivo, 2-0 a favor del equipo. No quiero decir que no lo está haciendo bien, pero es sorpresivo lo que estamos viendo del Once Caldas.
1: No, totalmente, si en el 1-0 dije que no estaba en el plan de juego ni de uno ni de otro, estar en el caso de Bucaramanga ganando y Once Caldas perdiendo en un minuto y segundos, pues mucho menos con una diferencia de 2 goles. No puede perder los papeles el Once Caldas. Hay desespero, por supuesto. La gente empieza a chiflar en la tribuna, pero tiene que tener concentración el Once Caldas, porque le va a tocar muy difícil para intentar en principio cortar la diferencia.
0: Ojo al cobro, 15 minutos, primer tiempo, viene Roa, levanta el balón, pasa de largo, un centro equivocado, va a ir a buscar la pelota el jugador manizaleño Dairo, que no puede evitar que se vaya sobre la línea lateral, va a reponer de costado el equipo de la visita, el Atlético Bucaramanga sacará de raya, lo va a hacer, no dijo un saque de lateral a favor del equipo de Manizales, alcanzó a moverla el jugador Leopardo, centro sobre la raya, Correa para meter el servicio, el toque corto, este es Geliker, Guzmán el venezolano, el toque sobre la raya, viene pisando el balón, se moviliza hacia el sector medio, allí la viene buscando Colorado, está vacando el balón, hay algunos nombres de jugadores del Once Caldas que hasta el momento ni los he nombrado, Coco y Mauro.
2: Eso habla del trabajo pobre que ha tenido hoy en la cancha el cuadro blanco-blanco de la ciudad de Manizales, muchas dificultades en la posesión de la pelota.
1: Sí, aquí intentaba el Once Caldas un centro de Jeffrey Zapata. A mí me parece que Jeffrey aporta más dentro del área. Claro, se tira por la banda porque le deja el carril central a Dairo Moreno. Veo muy desesperado al Once Caldas. Roa no se ha estabilizado en el juego. Dairo por el centro, se tira una banda. Lo propio hace Jeffrey Zapata. No ha estabilizado el juego el Once Caldas, que por ahora está perdiendo 2-0 ante el Bucaramanga.
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0: ¿Cómo no con Betplay? Este juego está 2-0, 2 tiene Leopardo, sí señor, 2 tiene Bucaramanga, anotaciones de Emerson Batalla y del jugador Edwin Fabri Castro Barros, los jugadores nariñenses, uno de Santa Bárbara y el otro de Tumaco, gana la raya, la toma a la izquierda, levanta el balón, el Iker que se venía moviendo, gana la línea, tocó el jugador Leopardo, habrá tiro de esquina, la mandó Nilson Castrillón sobre la raya final.
2: Sí, Castrillón que le da un poco más de marca al equipo santandereano por la banda derecha en lugar del jugador Aldair Gutiérrez, ¿no? Ese Aldair Gutiérrez más buscando salir, siendo la válvula de escape por el costado derecho. Nilsson un poco más pegado al trabajo defensivo.
0: Centro al segundo palo, bola pasada, recupera el balón, sale del medio, bajándola sobre el carril de la zona oriental. La toma desde la línea, viniendo Dairo Moreno a la mitad del campo, le pega Alvarado, remata, pierna derecha la bola que se va abriendo sobre el sector final. Sacará de portería Leopardo sobre 17, Mauricio Gómez, Buritica.
1: Pero vale realmente la intención de probar de media distancia cuando el recurso no da para la elaboración de juego con la sucesión de pases, pues probar de afuera es un recurso válido, pero también hay que decir que a eso está obligando el Bucaramanga por la tranquilidad del resultado y por la manera como se estaba defendiendo bien con un bloque defensivo medio bajo.
0: Bueno, llegamos a 17 y el juego persiste en el 2-0. Lo que sí es que son dos golazos los del Bucaramanga que lo tienen ganándole de visita al Once Caldas. ¿Cuándo fue la última vez que ganó este equipo acá, Coco?
2: En el 2023.
0: Ah, bueno, hace poco, no hace mucho realmente, ¿no?
2: Sí. El historial general del partido tiene 177 partidos entre el Bucaramanga y el cuadro de la ciudad de Manizales. Ha ganado más partidos el Once Caldas que el cuadro santandereano, por supuesto. Pero desde el 2023 no gana Bucaramanga en Manizales.
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0: Y arriba ese ánimo, 18 minutos, Jota, y Mauro.
2: ¿Sí? 177 partidos, 67 triunfos para Caldas, 47 para el Bucaramanga y 63 empates.
0: Bueno, ahí están los números de este duelo histórico entre Once Caldas y Bucaramanga. Centro que viene para Hitler, que ganando la línea, se perdió. A la raya final se le iba demasiado largo. El balón sobre la zona del jugador venezolano, vendrá otro saque de portería. Nada que despierta el equipo del profesor Hernán Darío y la Río Herrera, Mauro.
1: Sí, empieza a ser puntal importante abriendo esa banda izquierda, Leiker Guzmán, el venezolano. Creo que la intención era válida, ¿no? El cambio de orientación de Alvarado para tratar de descomprimir el carril central, tratar de abrir la defensa del Bucaramanga, pero no fue preciso con ese cambio de orientación.
2: 4 de abril del año 2022, triunfo del Bucaramanga 1-0 en Palo Grande.
0: Allí la tiene otra vez el Once Caldas, se le informa la primera cadena radial colombiana en el AM, en el FM y la plataforma digital. Recibe el balón, va Roa tocándolo sobre el sector de Juan David, cuesta Santos, el Vigía, centro de Roa, organiza en el medio, Alvarado para pedírsela, la viene tocando desde atrás, se viene apoyando con Londoño, lo toca sobre el jugador Castaño Zuluaga, centro alto, la va a bajar Correa, se anima Andrés Correa para meterla centro al medio, el Eiker Guzmán viene tocando la redonda hacia la mitad, aparece Alvarado, trastea al centro, levanta el balón, llegando Jeffy, cabecea la pelota, la bola se va de Jeffy Arley Zapata Ramírez a la línea de fondo, un nuevo intento que sobra el jugador manizaleño.
2: Por lo menos lo está intentando el Once Caldas, ¿no? No solo por la derecha, ahora también desde el costado izquierdo, tratando de mover al Atlético Bucaramanga, que se abroquela muy bien. Ya los laterales no salen tanto, se recuesta Nilsson Castrillón por la derecha y lo propio hace Previn Estroza, haciendo que el bloque de tres se vuelva en prácticamente 7 jugadores defendiendo lo que trata de construir el blanco blanco.
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2: 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Golazo.
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0: Viene el ataque del equipo manizaleño, levantaba la pelota de costado, la recupera Alvarado, la trastea al medio, se acomoda a la mitad de este Daniel Londoño. Castañeda viene levantando otra vez la redonda, salta Jeffrey Zapata, cabecea el balón para buscar a Dairo, recupera en la salida el jugador en Castrillón, la deja corta, otra vez le vino llegando el elenco blanco amado de Colombia que sostiene el esférico, la recostó Londoño, Castañeda, luego para Dairo, repite sobre el jugador que venía pidiendo la pelota, Alvarado, toque y me voy, sale al centro del terreno, cambia de frente, pelotazo largo, la vaca el Vigía, Juan David se le va abriendo el esférico, quiere evitar que la bola se vaya, pero no pudo, sacará de costado la gente de Manizá del equipo del Bucaramanga.
1: Empieza a centrar el inicio de juego Once Caldas en los dos volantes interiores, sobre todo en el caso de Jaime Alvarado y de André Felipe Roa, que se mete unos, se tira unos metros atrás para hacer también cambios de orientación. En principio, el inicio de juego de Once Caldas es entendible, parte de una buena idea, pero no está finalizando bien las jugadas cuando llega al área del cuadro Atlético Bucaramanga.
0: 22 minutos, primer tiempo. Bucaramanga tiene 2 en el Palo Grande. El Once Caldas tiene cero. Anotaciones de Emerson Giovanni Batalla Martínez y del jugador Edwin Fabri Castro. Los jugadores del equipo del Bucaramanga ponen a correr al chino. Zambuesa la viene buscando. Cerró en el fondo Juan Felipe Castaño. Zuluaga la lanzó a la lateral. Será saque de costado Coco que le favorece a Leopardo.
2: Y está Cuchín y el árbitro Ferney Osa. Ya le pitó una jugada de tiro de esquina al portero del cuadro santandereano porque consumió los 5 segundos y no hizo efectivo el saque de 5.50.
0: Allí viene otra vez tocando el conjunto de Manizales, centro hacia atrás, recibe el balón desde el fondo para moverla, atento a ver saliendo, la recupera el jugador del equipo de Manizales, le cometen falta y el central se anticipó para ello, marcó la infracción, le favorece al equipo del Once Caldas.
1: Y se salvó de la amarilla, sí. El jugador del Once Caldas, estamos hablando de José García, y fue casi que innecesario porque tenía 5 compañeros ya esperando a André Felipe Roa en el inicio de jugada. Por ahora Coco, el control en la mitad de la cancha lo está ganando el equipo Leopardo.
2: Creo que por eso que usted menciona, el árbitro Osa no le mostró la amarilla porque tenía prácticamente 6 jugadores detrás de la línea de la pelota de José García.
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0: Ataca Don Álvaro, el Once Caldas, prueba de afuera. Otra vez el remate que vino templado en el disparo de Zuluaga, de Castaño Zuluaga. El defensor central se acomodó en el fondo, el guardameta Novoa, y se quedó con la bola al colero del equipo Leopardo.
2: Y es prácticamente el tercer disparo que realiza la gente del blanco blanco de Manizales a la portería del Bucaramanga, y ha estado muy atento, muy seguro el portero Diego Novoa.
0: El Aker viene tocando el balón atrás, recibe y juega en la marca, ponen otra vez a correr, atención, viene Batalla, se va a Bucaramanga para el tercero, Emerson Batalla, Maga se mete en el área, atrás está el chino, la pide el crema, se le zafó la cadenita, se salvó el 11 del tercero, Mauro.
1: Por poco y otra vez, a través del contragolpe, diga, cómo sufre la defensa del Once Caldas cuando le lanzan pelota a espalda de los defensores, qué lenta la defensa del Once Caldas. Caldo de cultivo para el Bucaramanga, no la finalizó bien, se le fue larga Coco a Zambuesa, pudo ser el tercero de Leopardo.
2: Sí, el que llegaba finalmente era Pons por la mitad. El que está enchufado es Batalla. Y clarito, por supuesto, el chino que le tira la pelota y en velocidad le gana la espalda a los centrales del cuadro blanco. Venía acompañando Pons por todo el centro, pero creo que se alcanza a resbalar un poquito y por eso no le llegó pleno la pelota.
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0: Este es el piano de los sueños. Vamos llegando a los primeros 25 minutos de este compromiso. 25 de la primera mitad. El juego sigue ganándolo el Atlético Bucaramanga 2-0. Con anotaciones de Emerson Giovanni Batalla Martínez y Edwin Fabri Castro Barros.
1: Y no veo realmente por dónde el revulsivo del Once Caldas. Lo intenta. No se proyecta a Juan David Cuesta, tampoco lo hace por el sector contrario, por la banda izquierda Andrés Correa. Lo ha intentado tímidamente Eliaker Guzmán. Dairo no participa tanto, por lo menos en las jugadas que van en pelota al área, porque intenta poco lanzamiento al Once Caldas. No encuentra el camino el blanco blanco.
0: Corre de nuevo el equipo manizaleño. Correa para repartirla. Centro a la mitad del despeje. Lo hace Leopardo. Viene marcando Alvarado. Regresa la bola sobre su propio terreno para el guardameta. Jesús David Camargo Villafán. Yecón Corco Villafañe. El arquero venezolano que ya ha visto como dos veces han vulnerado su portería.
2: Portero que lo vimos, Jota, en la fase previa de la Copa Libertadores este año, enfrentando al Deportes Tolima, entre otros con el equipo del Táchira.
7: Ese era el arquero.
2: Claro, quizás por esas buenas presentaciones. El Once Caldas fijó su mirada en los servicios, pero el debut no es el que seguramente esperaba el Patriota.
0: ¿Le estaba yendo tan mal a Joan Felipe Parra, Mauro?
1: No, señor. Había cometido algunos errores, más que como arquero atajando, de pronto en el inicio de juego, exceso de confianza, saliendo transportando la pelota, pero realmente... Yo creo que no era como para decir es que andaba en la mala. No, Es una decisión que tomó el arriero y tendrá seguramente que responder por eso.
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0: Minuto 25 hemos pasado con el Dr. Simi. Este partido está 2-0. Llegaba Inestrosa lanzándole el centro al área. Luciano Pons cabeció y la bola la tomó el guardameta Camargo Villafañe.
1: A mí me perdonan los jugadores del Once Caldas, pero si quieren respaldar al arriero, tienen que meter un poquito más de sangre, hermano. Está parado el Once Caldas, viendo jugar al Bucaramanga. No hay filtro en la mitad de la cancha. Los centrales están muy lentos. En la cuerda floja al arriero. Y los jugadores entregándolo en la cancha, muy duro.
2: Entregándoselo a los Lobos.
0: Allí viene el Leopardo otra vez. 27 minutos, primer tiempo. Castrillón, se frena Nilsson. David Castrillón, Urbano, el hijo de Caloto Cauca, pase a la mitad del terreno, la devuelve a la zona donde llegaba Ortiz, el zaguero central tumaqueño. José Enrique Ortiz Cortés, la recuperó Geneiker, la dejaba para Roa, toca el centro del terreno, vino Dairo, presiona Charrupi, Rupi, se la mete para Luciano Pons, que aparece en el medio sobre Fabri. Castro finalmente le viene dejando el balón para Charrupi, se frenó, la devolvió, espera el Bucaramanga, que sabe que la obligación es del local, que necesita ir a buscar el juego.
2: Claro, y ahora hace fútbol control el cuadro de Leopardo. Tiene la pelota, posesiones largas, la toca atrás, invita a que el Once Caldas vuelva a salir de su cueva.
0: Transporta Leopardo, viene en el fondo, como lo dice Coco, fútbol para brisa, fútbol control, reparte de lado a lado, pero el marcador está 2-0 a favor de la visita. Es segundo el Bucaramanga en este momento. El equipo de Pablo Peirano Pardeiro, el técnico uruguayo, la devuelve sobre Novoa. El cancerbero que levanta el balón, el bogotano que la viene extendiendo, cabecea para bajarla. Primero vino el vigía Juan David Cuesta Santo, la viene devolviendo el lateral derecho. La mandaba sobre Castaño Zuluaga. Reparte a Londoño Castañeda. La coloca de atrás viniendo Correa Valencia. Este se viene demarcando, la mete para Heinerker. Guzmán que viene escapándose con la bola. Hablamos del jugador venezolano. Sostiene el esférico centro al medio. Ha marcado. Guzmán la devuelve. Llega Alvarado. La descarga para Correa. Insiste el equipo del arriero centro templado. Balón que viene para Jeffy. Zapata se frena. Le pega Roa en el área de pierna izquierda. Hay que decirlo. La tejió bien el 11, pero no finalizó bien.
1: Una vez más, Coco, porque lo hemos dicho, es que en la construcción, en principio, en la generación lo hace bien el Once Caldas, pero las está terminando mal. En este remate, donde le ponga la pelota en la trayectoria, el jugador Romaña, si hubiese ido de autogol, creo que alcanzó a determinarlo y evitó meter la pierna.
2: Claro, y aquí primero Correa por la izquierda, que le gana la espalda al lateral de ese costado, el jugador Nilsson Castrillón, y después el centro, Romaña viene a hacer la basculación en toda la cabecera a las 5:50, el zapatazo va rasante buscando la base del palo izquierdo, se va abriendo, por eso quizás Romaña duda en meter el zapato, al final decide no hacerlo y tomó la mejor decisión.
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0: ¡Cómo no, Alvarito! ¡Con Betano! Bueno. Minuto 30 del primer tiempo, muchachos. Nos van a quedar 15. Y calienta hasta en la tribuna todo el mundo para meterse.
1: Sí, todos. Efraín Navarro, está Juan Pablo Nieto, Daniel Marmolejo, entre otras, que es un pelado de la cantera. Felipe Gómez, Edwin Torres, que por ahora poca producción en el Once Caldas. Jorman Beltrán, otro de los jóvenes promesas. Juan Pablo Patiño. Calienta todo el banco del Once Caldas. Recientemente nos mostraban a los tres entrenadores. Al Panelo Valencia, al técnico Hernán Darío Herrera, al profe Rosso. Cónclave en la zona técnica, no encuentran respuesta y no ven reacción de su equipo en la cancha.
0: Bueno, viene otra vez el 11 para reaccionar. Le pega Juan David Cuesta, llega Heliaker para pedírsela, la mete a Correa, ganó la línea, tocó el velo Bucaramanga y tiro de esquina.
1: Hay tiro de... Qué buena labor, Coco, defensiva de Fabián Zambuesa. Mira hasta dónde va para evitar la proyección del lateral izquierdo Andrés Correa del Once Caldas, que por primera vez intenta ganar la raya de fondo.
2: Se vino con Correa. Cuando salió Correa al ataque, el que lo persiguió hasta la línea final fue el chino Zambuesa.
0: va. Once Caldas, centro desviado, recupera la pelota. En el borde del área juega Alvarado, levanta el centro, la va a atacar el jugador manizaleño. Cabeció en el piso, atacó la pelota el defensor Castaño Zuluaga. Y la toma el guardameta Novoa, que evita la posibilidad del descuento manizaleño.
2: Pero ojo, porque en el juego aéreo está perdiendo Bucaramanga. Casi todos los duelos en el corazón del área han sido para los jugadores del blanco blanco.
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0: Ataca el once Caldas, Eliaker Guzmán la deja sobre el jugador Jaime Alberto Alvarado. Ya la mete sobre el sector derecho. Carretea, domina la pelota, la viene recostando de atrás. Se viene moviendo, ¿quién? Ese pase en el centro de Londoño. La recostó por la raya, viniendo Alvarado otra vez para Correa. Alista el envío, centro en el punto penalti. Quiso bajarla Jeffrey Zapata, pero el balón fue de largo y lo espera Freddy Nestosa, Arias, el popular coreanito.
1: No es preciso once Caldas, ni en los centros de costado, muchas veces ni en la entrega de la pelota, y ya empiezan los jugadores a intentar resolver por propia cuenta. Lo intenta Roa, lo intenta Jeffrey Zapata, pero la verdad es que va a tener que atemperarse el once Caldas, tranquilizarse porque no encuentra el camino y le está controlando el juego Atlético Bucaramanga.
0: Colorado cambiaba de frente, recuperó atrás saliendo Nilson Castrillón, la mete para Bebé. Este es Emerson Giovanni, batalla de lindo juego. Se lo tiene que llevar por delante el jugador de Manizales, no tuvo de otra, fue muy fuerte y le van a poner amarilla, creo que es a Guzmán.
1: Sí, a Eliaker Guzmán, el jugador juvenil, el venezolano, que en medio de todo creo que es el que más intenta desde lo individual hacer algo, trata de proponer duelos, tiene chispa realmente, pero nadie lo secunda en ese desequilibrio. Aquí tocó, después del dribbling de batalla, el jugador del Bucaramanga se lleva la primera tarjeta amarilla del partido.
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2: Después del contraataque, Bucaramanga elabora muy poco, sostiene el balón, eso sí, cuando necesita descansar con él, pero cuando tiene que atacar, es muy poco elaborativo, juego completamente directo.
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0: Hay cobro de tiro libre para el equipo de la ciudad bonita. Estamos pasando el legendario minuto 33 del primer tiempo. Bucaramanga 2, 11 Caldas 0 en el palo grande. Centro al área, pasa de largo, la va vacando. Toca sobre la izquierda, allí se metía, apareciendo José Daniel García Aragón. Marca la bola el blanco amado. Corre Dairo, la mete para que venga Jeffy. Aparece Heine, que Heineker la pidió primero. El defensor del once la sacó. Atrás el del Bucaramanga que marcaba en la salida de Carlos Alberto Romaña. Vena despejó el esférico y el once vuelve a aparecer en la mitad del campo donde evacúa el envío.
1: Sí, pero mire que rápidamente retrocede el bloque defensivo del Bucaramanga y en el lanzamiento de Zapata no fue preciso y le facilitó el trabajo defensivo al Búcaro.
0: Jeffrey, cabeza Heine Carabaco. Tiro, ataca el balón en el palo, la saca Novoa. Y el defensor termina desviando el balón sobre la línea final. Lo tuvo el once Caldas, entra el palo, el arquero y el defensa lo evitaron del Diopardo.
2: Y se fue y le pegó una patada al arco, Mauro. Dairo Moreno, el desespero.
1: Era gol, era gol. Está negado el once Caldas.

0: y Gávez ahogando el grito de gol para el equipo blanco-blanco de Manizales.
1: Ahora esta la hizo bien realmente el Once Caldas. Un pelotazo filtrado de Andrés Colorado. Gana la posición ocupando el espacio. El jugador Jeffrey Zapata es el que mete el centro. Y tras el rechazo aparece Dairo Moreno. Y creo que es
0: Romaña.
1: Romaña, sí. El hombre que providencialmente atravesó la pierna y por eso la molestia del goleador del Once Caldas.
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4: Bueno, con la campana, minuto 36, vamos para 37 de este primer episodio que sigue ganándolo en su visita a la ciudad de Manizales, el Bucaramanga 2-0. Quiere despertar el once amado de Colombia, el blanco blanco de Colombia, el equipo Albo. Balón que viene de Correa, lo extendía sobre la izquierda. Mal pase, equivocado. Que equivoquen los caminos, Mauricio.
1: Sí, no, primero, la verdad, técnicamente tiene muchas fallas este Once Caldas. Y si a la falla técnica usted le suma la imprecisión en la entrega de la pelota más la ansiedad a la hora de generar juego ofensivo, es un cóctel que realmente juega totalmente en contra de lo que necesita el blanco blanco de Manizales.
4: Viene jugando Héctor Fabián Sambuesa, la regresa sobre el jugador Félix Eduardo Charrupí. Este José Ortiz la va a cruzar en la mitad del terreno. Insiste Charrupí, la devolvía con Héctor Fabián Sambuesa. Recibe Ortiz en el medio Fabri. Castro, el autor material del segundo y golazo del juego. Este es Emerson. Batalla ahora con Fabri. Castro que la va a recostar. La pedía Carlos Alberto. Romaña para acomodársela sobre la zona de José Daniel García Aragón. El pase de Freddy. Y Nestroza la devuelve el correrito que la toca. Atrás venía pidiendo el balón. Fabri para moverla. Charrupí que la tocaba. Fabri para meterla. Y atrás está otra vez Romaña que levanta la bola.
0: Sí, señor, otra vez Bucaramanga sosteniendo la pelota, ¿no? Bajándole la temperatura, el ímpetu que por momentos, por oleadas, tiene el cuadro blanco de Manizales.
4: Pide el balón sobre el sector medio. Allí va tocando la bola sobre el carril de Oriental. Avanza por afuera llevando la pelota Juan David. El vigía se la coloca a los pies de quien sostiene desde el sector derecho viniendo Jeffrey Zapata para tocarla. Este es Castaño. Luego en el medio Londoño para probar de zurda. El arquero da un rebote. La dejó viva en la 5.50. El efecto le hizo un extraño. Y Dairo se desespera con él, pero son intenciones.
1: Otra que tiene aquí en media distancia el Once Caldas. Otra vez que prueba de afuera. Me da la sensación, Coco, que está soltando mucha pelota el arquero Novoa. No es la primera que suelta, intentó atenazarla y llevaba veneno ese remate del jugador Daniel Londoño.
0: Hablábamos con Novoa, ¿qué días? Sobre el balón, sí. La forma como vuela la pelota. Aquí se ve que se mueve muchísimo en el aire y en dos tiempos se queda Diego con la pelota. Lo acompañaba también Romaña para que no se fuera demasiado.
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4: El piano de los sueños en este partido que está 2 para el equipo de la ciudad bonita, 0 para el equipo del once.
1: Y sigue atacando el Once Caldas. No es tan claro, ya apela al pelotazo, al remate de media distancia, poco fútbol elaborado.
0: Bucaramanga se solidifica en la mitad de la cancha. Tiene que corregir par de situaciones para no entregarle tanto la pelota en la mitad al blanco blanco.
1: 39 minutos, sigue ganando Atlético Bucaramanga, que lo hace desde muy temprano, recordando que al primer minuto Emerson Matalla marcó el primer gol, minuto y segundos, y después al minuto 11 Fabri Castro de tremendo remate del borde, de afuera del área, marca el 2-0 para la gente de Bucaramanga, cuando hay una tarjeta amarilla, mi estimado Coco, para un hombre del Bucaramanga.
0: Sí, para Luciano Pons, en un forcejeo con el hombre del Once Caldas. A ver, sí, claro, le pone abre el brazo y termina, uy, ojo, brazo en el cuello, el codo en el cuello.
1: Sí, sí, bueno, hay que estar atentos a esa jugada, realmente, creo que se excede realmente el hombre del Bucaramanga, Coco, porque...
0: Innecesario.
1: Colecua, y protesta la gente del Once Caldas, va a presionar el arriero, ahí le habla al árbitro asistente número 1, al señor Alexander Guzmán, de Norte de Santander. Bueno, parece que va a quedarse con esa decisión disciplinaria, pero hasta ahora, Coco, hay que decir que el Bucaramanga no lo sufre, más allá de un par de acciones importantes del Once Caldas, que cae preso realmente de la ansiedad y el desespero de verse perdiendo en casa 2-0.
0: Sí, claro, ha tenido que apelar el Once Caldas a la media distancia en un par de oportunidades.

0: Ha respondido bien Novoa en la pelota quieta, un par también de tiros de esquina con cabezazos certeros, a los cuales ha ido muy bien en dos oportunidades el guardaballas del equipo santandereano. Pero Bucaramanga trata de sostener la pelota. Claro, no necesita tenerla tanto para manejar el resultado, ¿no? Ante la improductividad del equipo local.
1: Sí, sí, sí, va a haber un tiro libre. Aparecieron los hinchas de la Once Caldas en la transmisión de YouTube. Dice Magdalena Leiva, vamos glorioso Once Caldas. Parece reaccionar el blanco blanco en el tiro libre de André Felipe Roa. Veremos qué pasa en esta acción. Atento el ex Deportivo Cali, el ex Huracán de Argentina. Las torres del Once Caldas, va Juan Felipe Castaño. Andrés Colorado, el centro de Roa. Y se estrella con la muralla defensiva del cuadro Atlético Bucaramanga. En esta, Coco, acertó la defensa del Bucaramanga, que venía perdiendo todo en el juego aéreo defensivo.
0: Sí, era una situación positiva para el equipo de la ciudad de Manizales, el juego aéreo. Por eso han levantado en reiteradas oportunidades la pelota, y aquí sí pudo ganar en las alturas el jugador Carlos Romaña, pero le hacía al popular caballito Jeffrey Zapata, y muy cerquita estaba para pitar la infracción el árbitro antioqueño Ferney Osa. Este es el cuarto partido de Ferney Osa en la primera división. Hasta el año pasado fue árbitro de la primera B, y este año ya lleva con este cuatro compromisos dirigidos.
1: Aquí reacciona la gente del Bucaramanga, que ha subido ya un poco el bloque, ya no está pelando tanto al juego directo, Coco. Claro, en cualquier momento lo puede hacer, porque se dio cuenta que en las transiciones, en el juego directo, aprovechando el espacio que dejan en la defensa del Once Caldas, puede hacer daño. Por esa vía llegaron los dos goles del equipo Leopardo, pero da la sensación de que adelanta un poco el bloque y entiende que la mejor manera de defenderse es no estando tan cerquita a la portería del arquero Novoa.
0: Sí, porque no es bueno, ¿no? No es bueno estar tan pegado a su propio arco. En cualquier momento, una desconcentración, un hierro, le puede dar posibilidades al rival de que te anote, te descuente. Para Bucaramanga es importantísimo poder irse así con el marcador 2-0 al camerino. No, que no le pase lo que le pasó con el Deportivo Independiente de Medellín, que ganaba 2-0 también, y casi terminando el primer tiempo, el cuadro poderoso alcanzó a tener el descuento, y eso le llenó de confianza para salir en el segundo tiempo con un hombre más en la cancha, porque Bucaramanga tenía la expulsión ya, sufría la expulsión ya del Chino Zambuesa, pues se fue encima y consiguió un sufrido empate aquí en el estadio de La Bordadora.
1: En el Palo Grande de Manizales, 43 minutos, sigue ganando Atlético Bucaramanga 2-0. Lo sigue intentando el Once Caldas, lo sigue intentando por bandas. Aquí lo intentó con la proyección de Eliaker Guzmán, que insisto realmente, mi estimado JJ,
2: sí, señor,
1: que es el hombre que intenta marcar la diferencia, no solamente por banda izquierda, sino que lo hizo en este sector derecho, pero lamentablemente perdió otra posibilidad importante el Once Caldas.
2: Correcto, 44. Así es, Coco, 44 minutos, se acerca al final. Este primer tiempo se va terminando. El Once Caldas sigue perdiendo de local 2-0 ante el equipo de la Ciudad Bonita. El pase que llegó sobre el sector medio, lo viene buscando de atrás para cruzar la frontera. Los centrales del equipo de Manizales, el equipo del arriero, sigue perdiendo. Este Jaime Alvarado, que se la viene tocando para correr, que reparta Guzmán, que viene esperándola. Este Geliaker la deja a la mitad del terreno. Ha venido para repartirla. El jugador manizaleño Londoño la mandaba sobre Alvarado. Intenta adelantarse sobre la mitad del campo, donde aparece también Londoño. Cruza el eje central. El blanco, que todavía no encuentra ese camino que le permita descontar. El toque de Colorado, la mueve para el vigía. Este Juan David Cuesta, que sostiene. Entrega sobre la raya derecha. Se viene moviendo Jeffrey Zapata. Juan David Cuesta la va mandando a Roa. Colabora el jugador del Once. Cayó por derecha. Entraron fuerte sobre Jeffrey. Cometió falta inestrosa y puede ser roja. No, es amarilla nada más.
1: Sí, amarilla. ¿Sabe por qué se salva? Porque alcanza a tocarle la pelota. Le saca la pelota, pero después era inevitable el contacto con el hombre del Once Caldas. Y, no le saca la pelota, pero sí lo cruza. Muy atento el árbitro, creo que es correcta la amarilla, no daba para un color diferente. Viene el tacón de Colorado y la proyección del jugador Jeffrey Zapata, Coco, por banda derecha.
0: Sí, le quiso atravesar los pies, al final termina golpeando a Zapata. Estaba muy cerca el árbitro central, pero también se la marcó el asistente de línea. Le marcó la cartulina amarilla para el jugador Freddy Estroza, el segundo amonestado en el equipo santandereano.
2: Va para el disparo el 11 Dio 2 minutos nada más de adición. Se acaba el primer tiempo. Es Andrés Felipe Roa Estrada, el hijo de Sabana Larga, en la costa norte colombiana, allí en el Atlántico. Roa para elaborar sobre el carril de la zona oriental, zona norte, centro templado. La viene peinando, la va vacando. Londoño no pudo. Sale el del 11. La toma quien juega de atrás. La van levantando para que aparezca el jugador Emerson Batalla. Recuperó en el fondo el vigía Juan de Vicuesta y vuelve a iniciar el equipo manizaleño con Heineken Guzmán.
0: Balón largo de Freddy, de Fabri Castro. Después de ganar el rebote, quiso tirarse la larga Batalla, pero se le quedó cortica ese pase de profundidad por parte del jugador del cuadro santandereano.
2: Aquí le pegaron al jugador del Bucaramanga, cometieron falta sobre Fabri Castro precisamente, Mauro. Tiro libre para el equipo de la visita. Nos va a quedar apenas 40 segundos para que acabe el primer periodo.
1: Sí, la falta fue de Andrés Colorado, el volante interior del Once Caldas, va sobre el hombre del cuadro Atlético Bucaramanga. La verdad es que le ha costado mucho el Once Caldas en la generación de juego. No tiene tanta secuencia de pases. Los dos han tenido problemas, Once Caldas y Bucaramanga, en la entrega de la pelota, pero por momentos ha intentado sostenerla mucho más el equipo Leopardo.
2: Sí, señor, se va terminando el primer periodo. Gana la bola sobre la línea final. Atento salió Correa para recuperarla. La tienen los jugadores del equipo del elenco de Manizales. Corre Eliaker Guzmán, el venezolano, se la toca sobre Dairo. Ese pase que va al centro del terreno, golpearon al jugador manizaleño, se la llevaba Correa. Cobra rápidamente Dairo, viene Cuesta para el remate de larga distancia. La bola quedó a mitad de camino porque recuperó Carlos Alberto Romaña, el árbitro del juego. Se lleva su silbato a la boca, suma del eje central y nos marca el final de los primeros 45 minutos. La pelota al vestuario, este amigo a tomar aire. Regreso en 15, querido Mauro y querido Coco Gómez.
1: Muy bien. Escuchábamos el relato de JJ Trujillo, el fenomenal primer tiempo en el Estadio Palo Grande de Manizales, que lo está ganando desde muy temprano el cuadro Atlético Bucaramanga. Apenas el primer minuto y segundos, primer minuto y fracción, Emerson Batalla en velocidad, un pase largo de Nilson Cortés. Perdón, Nilson Cortés no, de Nilson Castrillón.
0: Castrillón, sí.
1: Nilson Cortés era otrora futbolista del fútbol colombiano. El pase largo de Nilson Castrillón, y en la transición, juego largo, directo, el Atlético Bucaramanga, en complicidad con el arquero Jesús David Camargo, el debutante venezolano, marcó el 1-0. Y al minuto 11, Fabri Castro, también en una jugada de juego directo, un saque del arquero Diego Noboa, en la que baja la pelota el jugador Luciano Pons, participa Sambuesa y llega libre de marca Fabri Castro para, con un gran gesto técnico, una gran colocación, pierna izquierda a borde interno, y de picabarra pone el 2-0. Un marcador realmente que yo creo que dice lo que puede estar pasando en la cancha, más allá del intento de rebeldía de Once Caldas, que también tuvo un par de oportunidades importantes. Al minuto 9, una de Jeffrey Zapata, un cabezazo que respondió muy bien, o al que respondió muy bien el arquero Diego Noboa, y una al minuto 34 de Dairo Moreno, tras un remate, un centro, un cabezazo, y en el rebote Dairo Moreno, ahí casi que en la raya, remata portería y Romaña atraviesa su pierna y evita el gol del Once Caldas. Es decir, el Once ha tenido un par de intervenciones, dos muy claras, para anotar. Pero parece que al Once Caldas lo poco bueno que intenta hacer no le sale. Y digo poco bueno porque realmente son muy pocos los argumentos futbolísticos ofensivos del blanco blanco de Manizales. El único que medio se sale del molde hoy es Eliaker Guzmán, el venezolano que por alguna razón, y lo está ratificando en la cancha, pues recibió el voto de confianza por parte del técnico Hernán Darío Herrera. Pero luce muy desordenado el Once Caldas. El hombre encargado de transmitir ideas es André Felipe Roa, pero la verdad es que está muy bien referenciado. Muchas veces no tienen quien descargar, le cortan mucho la línea de pase y le ha tocado que como única alternativa prácticamente probar de media distancia. También lo ha hecho Jaime Alvarado, que en ciertas situaciones de juego, digamos, puede ser válido. Pero en el caso del Once Caldas, cuando se prueba de afuera es porque o está desesperado y no encuentra un camino distinto, o lo obliga el Bucaramanga en su buen trabajo defensivo simplemente a apelar a esa vía, y es el probar de media distancia. De modo que en fase ofensiva el Once Caldas no hace daño. Otrora hacía daño con Juan David Cuesta por derecha. Hace rato que Andrés Correa por banda izquierda no muestra un buen nivel. Ha tenido chispazos en la temporada, pero no ha marcado mucha diferencia. Dairo Moreno desesperado desde el arranque, tirándose unos metros atrás, tratando de recibir la pelota, y uno sabe que la cosa no está funcionando bien en la transición defensa-ataque cuando Dairo Moreno abandona el área y se tira unos metros atrás. Entonces, lo ha intentado, pero no ha sido claro. En la construcción, por momentos, parece que intenta hacerlo bien Once Caldas, pero no está finalizando de buena manera. Y en un par de oportunidades ha aparecido Diego Noboa para, con sus intervenciones, pues aportar cosas importantes para evitar la caída de su valla. Ahora, una es el Once Caldas, una cosa es el Once Caldas que intenta atacar sin éxito, y otro es el Once Caldas que defiende. Qué mal defiende el Once Caldas. Se posiciona mal, es lento en el retroceso, pierde en los duelos, en los mano a mano, le marca el camino al Bucaramanga para que lo siga explotando en el juego directo y en los pelotazos largos a espalda de sus defensores. Y no solamente fueron los dos goles que nacieron en jugadas similares, sino también hubo una acción en la que no pudo finalmente terminarla de buena manera Luciano Pons, porque había arrancado bien Bucaramanga y otra vez había dado mal ese paso adelante la defensa del Once Caldas, y por poco vuelven y rematan de frente a la portería de Jesús David Camargo. De modo que es una noche que por ahora es para el olvido del Once Caldas, que no creo que estuviera en su plan de juego estar perdiendo tan temprano, y no ha tenido la posibilidad en el revulsivo de montarse en el juego en ningún momento. Bucaramanga no lo sufre más allá de las dos acciones ya mencionadas, y creo que el trabajo del equipo Leopardo arriba se sustenta en la eficacia, y no es la primera vez que lo vemos en el campeonato, y también por supuesto en entender lo que le ha pedido el partido, y creo que el plan de juego le sale por ahora redondito al técnico Peirano y a su asistente técnico. Por ahora, el segundo en la tabla, Atlético Bucaramanga, le gana 2-0 al Once Caldas en Manizales.
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0: Esa es la palabra clave, Mauro. Eficacia, cómo no. Porque mirando los numeritos que dejó el primer tiempo, el Once Caldas remató 13 veces, de esas 7 a la puerta. Una sacó Romaña y las otras las ha sacado Noboa. Y Bucaramanga hizo 3 remates. Y de esos 3 remates hay 2 goles. Es decir, la eficacia es lo que Bucaramanga ha puesto hoy sobre la mesa para definir el compromiso, por lo menos en estos primeros 45 minutos, a su favor. Muy temprano, yo creo que hoy el cuadro santandereano le hizo saber a su rival que entró pellizcadito y que vino a la ciudad de Manizales con el cuchillo entre los dientes a llevarse un resultado importante para su casa que le permita estar donde está ahora, en el segundo lugar de la tabla de posiciones con este resultado transitorio. Bucaramanga ha hecho un partido práctico, ha hecho un partido apegadito al libreto, al dibujo que diseñó durante la semana el técnico Pablo Peirano y su asistente, el profesor Javier Tetes. Bucaramanga es un equipo solidario, es un equipo cortico, entre líneas, es un equipo que cuando se defiende lo hace prácticamente con 7 y hasta con 8 jugadores, atrasando sus laterales, Inestrosa por la izquierda y el propio Nilson Castrillón por la derecha, haciendo valer el doble pivote con el jugador Fabri Castro y el propio Félix Charrupín. Pero tiene como virtud que cuando se tiene el balón, rápidamente sus jugadores pasan a la fase ofensiva con una velocidad pasmosa y tienen adelante 3 jugadores muy rápidos. Uno de ellos en un momento excepcional, que es Emerson Batalla. Hoy la perspicacia en la mitad de la cancha de Félix Charrupí le permite recoger un rebote de Nilson Castrillón luego de una pelota larguísima de los muchachos del Blanco Blanco que quisieron sorprender por intermedio de Castaño a la saga del cuadro santandereano. La baja Castrillón y ese rebote es el que toma Félix Charrupí, y dos pasos adelante, cabeza arriba, ubica Batalla y le tira la pelota ya a espalda de Correa, que prácticamente llegó, no, del propio Juan David Cuesta, que llegó tardísimo, nunca vio por dónde le pasó a espalda suya el jugador Emerson Batalla, que definió muy bien a la base del palo derecho ante la tímida salida del portero Camargo. Y cuando apretaba el Once Caldas para tratar de igualar las acciones, viene esa jugada de Jeffrey Zapata de cabeza, y ahí es donde el portero contagia al resto del equipo. Donde la pelota se vaya al fondo, pues el partido se empata, y como en el dominó, baraje o reparta y vuelva a jugar. Y esa sacada que hace en el minuto 10 a dos manos abajo el jugador Diego Novoa, el portero del cuadro santandereano, hace que el equipo entienda la situación del partido, se tome mucha más confianza, y dos minutos después, o sea, en la siguiente jugada, llega el segundo gol del cuadro santandereano. Un propio saque de puerta larguísimo por parte de Novoa, ubicando muy bien en la cabecera del área rival prácticamente al jugador Luciano Pons, que es el que la baja. Ese rebote lo toma Batalla, juega de primera intención con el jugador Fabián Sambuesa, que quizás tropieza y cuando ve que no puede avanzar con la pelota, se la puntea al jugador Fabri Castro, que venía acompañando. La importancia de los volantes llegadores, y le mete un cachetazo con la cara interna de su botín izquierdo. Él no es zurdo, él es derecho, pero aquí le pegó con una elegancia fantástica y la pelota se le mete de picabarra al portero Camargo para el 2-0, muy temprano además, minuto 12. De ahí en adelante, el Leopardo prácticamente le entregó la pelota al Blanco Blanco, lo dice así la estadística, 66% de posesión para el local y apenas el 34% para el Bucaramanga, pero realmente Bucaramanga no necesita tener la pelota para hacerle daño a sus rivales. Y hoy ha dado en el clavo de la eficacia. Tres jugadas en el área y le ha cobrado en dos oportunidades a los malos movimientos defensivos del equipo de Manizales.
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4: Decía en algún pasaje del primer tiempo, haciendo alusión a lo paquidérmica que es la defensa del Once Caldas, a lo lentísima que es la defensa del Once Caldas, que flaco favor le hacían al técnico Hernán Darío Herrera si querían respaldarlo, jugar de esa manera. Y me ratifico ya no en la velocidad de estar la pelota de movimiento en desarrollo del partido, sino en este intermedio. Y es que la verdad es que con el técnico, con el agua al cuello, caminando sobre la cornisa, los que tienen que respaldar al técnico Hernán Darío Herrera en la cancha tienen que ser los jugadores del Once Caldas. Y hoy no parece realmente que quisieran respaldarlo. Jugadores que pierden los duelos individuales, que no son agresivos a la hora de presionar al que tiene la pelota en el cuadro Atlético Bucaramanga. En la mitad de la cancha, el duelo o los duelos los está ganando todos el equipo Leopardo. No hay filtro con los volantes de marca. Colorado hoy no es efectivo en la marca como en partidos anteriores. Y lo mismo pasa con Jaime Alvarado. Repito, lentos en el retroceso de los jugadores del Once Caldas. Ante un Once Caldas, ante un Bucaramanga Coco, que a mí no me sorprende el orden defensivo y no me sorprende la eficacia. Por algo está en el segundo lugar de la tabla de clasificación.
5: Sí, ese es un equipo práctico. Es un equipo que cuando tiene que transportar, transporta. Cuando tiene que sostener la pelota, se defiende con ella. Descansa con el balón. Es lo que trata de hacer el Bucaramanga. Y en esta oportunidad, para hacerle daño al equipo rival, no necesita tener la pelota. Necesita aprovechar los espacios que el rival le da.
4: Se van a presentar cambios en el Once Caldas. Tres variantes. Ya las vamos a confirmar. Quiénes entraron, quiénes salieron. Si hay cambios o no en el Atlético Bucaramanga, se va a mover la pelota en Palo Grande. Don Álvaro Gómez Zafra.
6: El balón para este segundo tiempo, Once Caldas Bucaramanga. Y para este juego llega la voz del fenomenal JJ Trujillo en Caracol.
7: Gracias, Álvaro. Amigos y oyentes, bienvenidos para los 45 minutos finales de este partido que desde el primer periodo está ganando el Leopardo 2-0 al equipo de Manizales. Ferney Osa de Antioquia coloca su cronómetro a cero. Y de entrada vemos a Nieto y creo que a Luis Felipe el Pipe Gómez, mi estimado Mauricio Gómez, en el equipo de Manizales. Silbata la boca y rueda el balón para el periodo complementario de este partido en el Palo Grande. Inician los 45 minutos finales. El Once Caldas viene en sentido norte a sur. Lo contrario va a ser el equipo de la visita al Bucaramanga, que juega en sentido sur-norte. Vamos acomodando entonces las variantes en el equipo manizaleño. Uno de ellos es Juan Pablo Nieto Salazar, su paisano, querido Mauro.
4: Sí, señor. Entraron Juan Pablo Nieto. El otro que ingresó fue el jugador Marmolejo, Daniel Marmolejo, con el número 6. Y el que entró también fue Felipe Gómez con el número 9, Nieto con el 5. Abandonaron Juan Felipe Castaño con el 16, de perverso partido. El de Iker Guzmán, vea usted, el que más intentaba, el pelado venezolano, le da lugar a Pipe Gómez. Y ya le confirmo el tercer hombre que abandonó en el blanco blanco de Manizales.
7: No, y tenía amarilla, ¿no? También el muchacho, tal vez también lo estaba cuidando el arriero. Balón que viene sobre la línea final, cubre Correa. Se pierde sobre el sector de fondo. La van sacando los jugadores del equipo de el Once Caldas, evacuando el envío sobre el sector lateral. Va a reponer de costado en este arranque de complemento, en un partido que está para el equipo de Bucaramanga 2-0. Y muy temprano en el primer periodo empezó a conectar el camino a la victoria con anotación de Berson Batalla. Recibe José Enrique Ortiz, la va devolviendo para el guardameta Novoa. Este la vuelve a esperar. Desde atrás salía el toque del arquero. Reparte sobre el sector de la izquierda. Allí la viene jugando sobre la raya. Levanta en ese servicio. La va a bajar Freddy Nistrosi al coreanito. Sí, señor.
4: El otro que abandonó Once Caldas es Jaime Alvarado con el número 15. Entonces, a la posición de Alvarado va Juan Pablo Nieto, a la posición de Guzmán va Pipe Gómez, y Marmolejo queda como central al lado de Daniel Londoño.
7: El Pipe Gómez, ese es el 9, ¿cierto?
4: Sí, señor. Pipe Gómez 9, Marmolejo 6 y Juan Pablo Nieto con el número 5. A ver si muestra algo Juan Pablo Nieto y ratifica el por qué fue contratado esta temporada por el Once Caldas.
7: Sí, señor. Allí se vienen entonces presentando la variante por su parte. Bucaramanga sin cambio, ¿cierto, Coco?
5: No, señor. Equipo que gana no se toca, dice un amigo mío.
7: Sí, señor. Allí viene jugando desde la línea, sacando el balón Juan David Cuesta. El Once necesita despertar muy temprano en el juego.
5: Lo no, que eso, no es, eso no es cierto del todo.
7: No, ni más faltaba. La bola que venía de Jeffrey Zapata tocando el corealito. Inestrosa la dejó viva sobre la zona lateral. Se va a reponer de nuevo de costado. Estamos jugando los 2 minutos de este segundo periodo. En un compromiso que sigue 2-0 a favor del elenco de la visita. El control del balón viniendo para Héctor Fabián, el chino Sambuesa. Persigue sobre el sector izquierdo, viene moviéndole la cintura. El toque sobre la raya interna para que aparezca desde atrás pidiendo el balón. Vuelve a salir jugando sobre la línea. Atención que aparece el jugador del equipo de el Once Caldas peleando la pelota sobre la tribuna de Oriental. Se fue a la raya y sacará de costado otra vez el Leopardo. Lo hizo Nilsson. Castrillón la coloca sobre el sector derecho. Es Emerson Batalla que viene sobre el primer cuarto de cancha, cambiando de frente, buscando la salida. Un aliado en el ataque, pero no llegó. Marcó el Vigía. Cuesta que la viene recuperando. Se la toca sobre Jeffrey. Zapata que pasa al eje medio. Conectó para Dairo. Moreno que viene dejando hacia atrás otra vez sobre la línea interna. El pase del Vigía. Ahora para que venga el jugador Juan Pablo Nieto. Este Dairo, Moreno la levanta. Jeffrey que viene en el área para bajar el balón, no puede sacar la roba que le esperaba. El rebote de Dairo se la va a tocar a Nieto. Arranca el equipo manizaleño, cayó Juan Pablo Nieto, quiso simular algo. El toque de Nieto, se pone de pie Jeffrey para Dairo, la pierna salvadora del defensor rumano para sacar la bola. O fue Fabri Castro, Coco, el que al final la sacó.
5: Sí, el que se tiró en la cabecera del área, Fabri Castro, basculando, ocupando el espacio que dejaba José García y Carlito Romaña en el movimiento que hicieron defensivo.
7: El Pipe Gómez, donde aparece centro para que venga Roa, la quería pelear Juan David, el Vigía que lucha, revienta Freddy, destroza, la saca sin pena en cualquier parte, cabeceó el balón en el fondo, marcándole recién ingresado Daniel Marmolejo, y el toque del jugador colorado para el Blanco Amado.
4: Sí, que salió con todo en el segundo tiempo, está presionando el Atlético Bucaramanga, está atacando con muchos hombres y ya lanzó los laterales al ataque, a ver si de pronto en una de esas aprovecha la oportunidad y encuentra rápidamente el descuento.
7: El Pipe Gómez para Roa, llegamos casi a 5 del segundo periodo. Juan David Cuesta, este es André Felipe Roa, centro a ras de grama, viniendo a ponerla sobre Jeffrey, marcaba a Nieto, tocaron sobre quién, no la pueden quitar, sale Nieto presionando pero no puede marcar, ahora corre sobre la raya, mire cómo aparece Félix Eduardo Charrupi, que la devolvió y en el fondo salió el arquero Jesús David Camargo Villafañe.
5: Sí, muy, muy solo, ¿no? En la pelota que intentaba el chino Sambuesa de habilitar a Félix Charrupí para que en velocidad fuera por el jugador Londoño, pero le ganó el zaguero central del cuadro manizaleño.
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7: 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Vamos jugando. 5 del complemento, 51 del global. Lo que nos marca que el digital cambia. Ya estamos en 6 del segundo tiempo. La va esperando en el fondo, viniendo para perseguirla. El jugador de Manizales la viene sosteniendo. A la izquierda va el Pipe Gómez para que aparezca. Levanta el balón Roa. Allí viene llegando Jeffrey. Se mete en el área. El toque atrás, la bola donde venía atacándola Juan David. Y no pudo Dairo Moreno. En tiro de esquina, no querido Dairo, la tocó su propio compañero el Vigía, es saque de puerta.
4: Un buscapiés peligrosísimo, ahí falló en la marca el Atlético Bucaramanga, dejó libre ese espacio que atacó Jeffrey Zapata, proyectándose por derecha, metió el centro, la toca a Cuesta, por eso la rosa y es saque de portería, no es tiro de esquina como lo estaba pidiendo Dairo Moreno, pero empieza a aproximarse de manera peligrosa al Once Caldas.
5: Sí, no se abrió ahí Inestrosa. Llegó tarde al cierre de Zapata, claro, la pelota alcanza a tocar al hombre del Once Caldas y por eso se va a la raya final.
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7: Pide el balón el elenco manizaleño de atrás persiguiendo la salida que va en el pase del defensor. La toca Colorado, se anima para Juan Pablo. Este es Nieto Salazar, el jugador risaraldense. Balón que va otra vez del Vigía. Transporta la redonda, se acompaña con Colorado. Insiste, allí viniendo el jugador vallecaucano. Roba el del Bucaramanga. Emerson Batalla, se la filtra para el Chino. Arranca el Leopardo, viene para el tercero. El Chino se frena, el Chino abajo. Tenían que cruzarla, la tiró muy ceñida al medio y ahí estaba bien el arquero.
5: Sí, hizo la individual, pero buscó su perfil, interiorizó, se puso de frente a la portería, pero el tiro le salió demasiado frontal, muy suave a las manos del portero Camargo. Tenía abierto solo por la derecha al jugador Luciano Pons. Contraataque furibundo del cuadro Leopardo.
7: Le llegaron al 11, querido Mauro.
4: Sí, no. El partido en el segundo tiempo está claro. El que ataca es Once Caldas. Lo que pasa es que no encuentra el espacio. Y en el contraataque, donde sí tiene espacio, lo puede liquidar Bucaramanga. Aquí no decidió bien Pons, Sambuesa, pero a través de esa vía puede liquidar el partido del Bucaramanga.
7: Sale Leopardo. Llegamos a 8. El reloj no se detiene. El marcador sigue igual. 0 para local, que es el Once Caldas. 2 tiene el Bucaramanga. Anotaciones de Emerson Batalla desde el minuto 1 del primer tiempo. Y de Fabri Castro para el segundo. Remata el 11. Prueba de afuera. Estaba disparando Andrés Felipe Roy. La bola se va a la línea final. Aunque no sé si retrotrajo para falta del Pipe Gómez en el Once Caldas.
4: Sí, creo que la retrotrajo. Ahí va el árbitro del partido, que yo creo que hasta ahora Coco ha tenido una buena presentación. El árbitro disciplinariamente ha estado acertado, no ha caído en la trampa de algunos jugadores que han intentado simular, sobre todo por parte del Once Caldas.
5: Sí, es cierto, además como es un árbitro joven, nuevo, pues está muy cerca de la jugada casi siempre, ¿no? Y eso le permite tener, por supuesto, una mejor apreciación de cada una de ellas.
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7: Bueno, con Rosbet, el partido sigue 2-0. Es el momento de apostar y ganar. Y el equipo que está ganando es el del profesor Pablo Peirano Pardeiro, el uruguayo, al servicio del equipo Leopardo. El Bucaramanga, parcialmente segundo de la tabla general de posiciones, para Emerson. Batalla para el Crema. Luciano, que repetía el pase hacia atrás. Oiga, he nombrado dos veces al Crema, Mauricio Coco.
4: Sí, muy poco. Segunda. Muy poco, aunque participó en la jugada del segundo gol, pero sí. Usted sabe... Jota y Coco, que a los goleadores pocos se nombran, pero aparecen muchas veces con los goles.
5: No lo invoque, le pasa lo de Chamorro.
7: Sí, aunque le voy a decir una cosa, es que el Bucaramanga la noche de hoy ha sido muy efectivo.
5: Redonda. Y mire que cuando pierde la pelota el cuadro santandereano, automáticamente todos pasan a la línea del balón.
7: Allí va a ir a buscar de nuevo. El toque es sobre el sector derecho. Juan Pablo Nieto la pedía para lanzarla sobre Jeffrey. Se acomoda la mitad Colorado. La devuelve sobre el Pipe Gómez para Nieto. Recibe el balón a la raya. Atención, que se viene botando otra vez Nieto. Puede tocar sobre él. Decide descargarla en el fondo. El apoyo defensivo ha venido saliendo de atrás Londoño. Se mueve Colorado. Andrés Felipe, que pisa el balón. Centro que llegó para Freddy. Inestrosa. El coreanito. La pared con el Chino. Se zafó el coreanito. Viniendo Luciano. Empuja el balón. Corre Freddy. Inestrosa. Arias. Allí va el coreanito. Hay dos hombres por el medio. Uno es el Crema, Luciano, Daniel Ponce, el Rosarino. El otro, Emerson Batalla. Toque de Fabri. Castro, allí viene apareciendo Charrupi. Rupi, la mete para Fabri. Castro, que acompaña. El centro abierto, la levanta el coreanito. Balón para el Crema, la bola que se cruzó con mucho peligro. Se va a la línea final. Saque de costado al final, que le favorece al once.
5: Sí, la tiró a Bucaramanga, ¿no? La tuvo, construyó la jugada, pero se devolvió cuando se dio cuenta que ni Ponce ni el jugador Batalla, que llegaba por la derecha, tenían claridad. Hizo la posesión un poco más larga, trató de elaborar, volvió a abrir por la izquierda y tiró un centro el jugador Freddy Estros al corazón del área, al que no alcanzó a llegar el jugador Luciano Pons. Bucaramanga se defiende teniendo el balón.
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7: 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Pase al medio. 57 minutos, ya son 12 del segundo periodo. Avanzan los minutos y los segundos. Y el 11, nada que lo encuentra, se la tocó por la línea. El pase que va... ¿De parte de quién? Este es Jeffrey Zapata. La pidió el Vigía, luego Colorado. Reparte en el sector central, viniendo para dejarla en los pies del muchacho del equipo del Once Caldas, que mueve, la toca, pero no encuentra ese boquete. Aquí puede ser. Viene el Vigía. Cerró finalmente de atrás Romaña para mandar la bola sobre el tiro de esquina.
5: Rápido, Romaña.
4: Pero qué bien la hizo el Once Caldas. La construyó muy bien. Tocó de derecha a izquierda de primera intención. Movió la defensa del Once Caldas. Y un pase rasante entre líneas. Rompió el bloque defensivo. En el control se le fue larga cuesta. Llegó el cierre del hombre del Bucaramanga. Pudo ser el descuento del blanco.
7: Centro en el área, balón que viene golpeado por la cabeza de un hombre del equipo de Manizales, pero se va aislado, perdido a la línea final. Sacará de portería el elenco de la Ciudad Bonita.
5: Sí, creo que era Zapata en el salto. Sí, señor. Jeffrey Zapata, que intentaba ganarle a los centrales del cuadro santandereano, no pudo darle dirección al centro de Roa del tiro de esquina.
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7: Atención, viene el Bucaramanga, el balón que le espera. Luciano Ponza a la derecha, la mete en el área. El toque atrapa a Charrupi, engancha a Charrupi, le pega abajo, golazo.

0: Búcaro, Búcaro, Bucaramanga. Félix Eduardo Charrupi Rupi Mina, que definió en una linda jugada colectiva. Charrupi en el área, engancha, se vista de nueve, engancha, elude, define, remata abajo. No lo puede creer Manizales, no lo puede creer Dairo. Se descongela el Ruiz, en frío está el blanco y el Leopardo lo derrota 3-0 en el mítico Palo Grande.
1: No aprendieron, definitivamente. Y lo alcanzamos a advertir a través del juego directo o en la contra al espacio, puede liquidarlo el cuadro Atlético Bucaramanga. Otra vez un saque largo de Novoa, el pivote, y aparece Charrupí como volante llegador entre centrales y ante la chique del arquero Camargo, la alcanza a puntear de pierna derecha Coco. Esto es goleada y humilla al Bucaramanga al Once Caldas en Palo Grande.
2: Otro saque larguísimo y Charrupí es el que gana en ese duelo aéreo. El pivote lo hace Pons y después con mucha fuerza se lleva prácticamente a Londoño el jugador Félix Charrupí, que hace pase gol y ahora cobra por ventanilla haciendo el tercer tanto para el equipo santandereano. Efectividad, 4 llegadas, 3 goles para el equipo santandereano.
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0: Ataca el Once Caldas, recibe la pelota Colorado, la filtra en el área, la toma Daigo, remata de zurda, golazo.

0: blanco, del blanco amado de Colombia, del Once Caldas. Dairo, Mauricio Moreno Galindo, el tolimense, el chicaraluno, el goleador histórico del fútbol colombiano. Llegó el 388, un gol que sirve para que el Once se sacuda y a ver si tenemos partido todavía. El blanco descuenta, tiene uno, el Bucaramanga tiene tres en el palo grande.
1: Fue un golazo, remate, un zurdazo con rabia. Con la rabia del que nunca baja los brazos y que nunca quiere verse en desventaja como Dairo Moreno. Como diciendo, no podemos entregarnos ante el Atlético Bucaramanga. Falló en marca la gente del cuadro Leopardo. Pase filtrado, totalmente habilitado. Se quedó sembrado José García. Y creo que este gol mete al Once Caldas en partido.
2: Sí, y el que se equivoca en esta oportunidad porque quiso salir jugando por el centro. Félix, por el centro, roban. Dejó la pelota pivoteando para los muchachos del Blanco Blanco. Se la filtraron muy bien al jugador Dairo Moreno, siempre desconfiando. Claro, estaban en contrapierna el jugador Castrillón y el propio José Ortiz por esa banda derecha porque Bucaramanga iba saliendo. Y esa mala entrega de Charrupi genera el contraataque del equipo blanco-blanco de Manizales.
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0: Bueno, con BetPlay se puso lindo esto, muchachos. Vamos.
2: Bueno.
0: 18 minutos, segundo tiempo, y creo que tenemos partido todavía.
1: Sí, no, la diferencia sigue siendo de dos goles, pero este gol mete al partido, al Once Caldas en partido, y creo que le da un aire en la camiseta al Blanco Blanco de Manizales.
0: Allí va a ir a pedir el balón cuando hay bandera arriba. Se iba escapando otra vez Taino Mauricio Moreno Galindo. La tocaba sobre el Pipe Gómez, pero se levantó la bandera y quedó allí en posición ilícita.
2: Lo que no puede Bucaramanga es ponerse nervioso, ¿no?, con el gol. Que seguramente, por supuesto, como dice Mauro, el gol mete al equipo de Manizales en el partido, pero Bucaramanga no se puede poner nervioso.
0: Viene saltando Leopardo. La van a tirar a terreno contrario. Esa bola se viene perdiendo sobre la zona lateral de Oriental. Sacará de costado el equipo manizaleño que lo está perdiendo 3-1. El 11 cae de local 1-3. ¿Cuándo fue la última derrota abultada, Mauricio, que usted recuerde tal vez el Once Caldas de esta manera perdiendo de local?
1: Sabe que no hace mucho. Había perdido hace un tiempo, no muy lejano, con Medellín. Le había marcado también creo que 3 goles, sí, en el Estadio Palo Grande. Ya le va a confirmar la fecha.
0: Sí, señor. La pide Nieto. Se la vuelve a tocar a la raya Juan David. Cuesta, este Jeffrey Zapata, la rosa, el jugador del equipo del Bucaramanga. Hablamos de Fabri. ¿Hay una mano por allí? ¿O el chino Sambuesa Coco? Sí. ¿Es mano para el Once Caldas?
2: Sí. Con la mano abierta. Tenía la mano abierta cuando intentó Zapata hacerle una especie de 8 y terminó pegándole en el brazo derecho al jugador argentino.
1: Le tengo el dato del 21 de marzo del 2026. Victoria de Millonarios, 4-1 ante el Once Caldas en el Estadio Palo Grande.
0: Ahí está el dato amplio. Este partido está a favor del Once. Corre sobre el sector medio. La levanta Andrés Felipe. Corre a tiro en el área. Atención, que vino buscando el balón. Lo roba de atrás saliendo el jugador Félix Eduardo. Charrupi que la movía. Ese pase que va abierto, la tira lanzándola sobre el sector central para que venga vacando la Correa.
1: Mira, un detalle del Once Caldas es que en condición de local perdió con Deportivo Cali, en condición de local perdió con América 1-0. No ha sido una buena campaña del Once Caldas en condición de local, más allá del 5-1 en la primera fecha ante Cúcuta Deportivo.
0: Va el Once en el área, centro para Dairo, la tomó Dairo, eludió Dairo. ¿Pero qué pitó el árbitro? ¿Fuera de lugar o que se le fue la bola?
2: Que se había ido.
0: Sí, es que hizo un enganche de más Dairo.
1: Sí, porque arrancó bien. Tiene que ser que se le fue, porque arrancó totalmente habilitado Dairo Moreno. Sí, creo que se le va la pelota. Se le va la pelota y es lo que determina el árbitro del partido.
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0: Se está quedando sin aire el Bucaramanga. El Leopardo está despertando, el oso polar. La pidió Jeffrey Zapata. Cubre de cerca José Daniel García. Le puede sacar el balón, pero no puede. Sigue intentando. Toque atrás, se mete el Pipe Gómez. Rebató terriblemente mal. Le pegó horrible el cartagenero de Once Caldas y la mandó a la línea final.
2: Pero está encontrando espacios el cuadro blanco, mire. Por la derecha le vuelven a ganar la espalda al jugador Freddy Nestroza y ese centro, ese disparo de Pipe Gómez en la cabecera del área lo hace prácticamente con libertad. Alcanza a estorbarlo un poquito el jugador Carlos Romaña, pero mucha libertad ahí enfrente del área, en la zona 14.
0: Sí, señor, muy bien. Este partido viene llegando al minuto 67. Lo gana el Bucaramanga. 3-1 al Once Caldas, Mauricio Gómez.
1: Ahora, con Pipe Gómez gana un poco más de peso ofensivo el Once Caldas. Tiene mucha dinámica, mucha chispa. El Eiker Guzmán es venezolano, pero esa otra cosa con Felipe Gómez. Jeffrey Zapata se activó también en el segundo tiempo. Dairo Moreno con mucha dinámica. Crece en fútbol el Once Caldas y además crece en el espíritu competitivo.
0: Viene el chino Sambuesa, el Leopardo para el cuarto, se la levanta a Batalla, lo tumba penal, lo tumba el arquero y es penal.
1: Clarísimo.
0: Qué noche tan terrible la de este arquero Camargo Villafañe. Penalti para el equipo Leopardo y amarilla para el arquero.
2: Sí, y está enchufadísimo Batalla. Muy rápido, muy atento. Aquí en velocidad se llevó por delante a todo mundo y con los pies salió precipitado el portero venezolano. Lo toca y estaba muy cerca el árbitro Ferné Llosa para pitar el tiro penal.
1: Lo poco que intenta hacer en ataque el Once Caldas lo borra realmente con el trabajo defensivo. Qué noche la de los centrales. Tampoco pudo Daniel Marmolejo, que juega con perfil zurdo. Le dejó el perfil derecho a Daniel Londoño, comprometido en el tercero del Bucaramanga. Aquí fue lento. Salió el arquero venezolano Camargo y tiene la opción del cuarto gol el cuadro Atlético Bucaramanga. Qué bien Sambuesa, de toque de primera intención al espacio. Bueno, qué noche la del Once Caldas esta noche en Palo Grande.
2: Ese juego de primera intención rompe cualquier defensa y así lo tiene plenamente identificado el Bucaramanga. Están reclamando que es una falta anterior
1: De Fabri
2: Castro, es lo que están revisando.
1: Y para mí, para ser sincero, si ese empujón sobre André Felipe Roa, y al empujarlo se quita de encima evidentemente el hombre que tiene la pelota del Once Caldas. Para mí va a retrotraer la acción y va a invalidar la decisión del penalti a favor del Bucaramanga.
2: Sí, entonces tiene que quitarle también la amarilla a Camargo.
1: No necesariamente, Coco. Porque igual la sanción técnica estuvo, es decir, la falta existió.
2: La va a revisar.
1: La amarilla creo que no se la va a borrar. Atención, 68 minutos. Va al árbitro del partido, Ferney Osa, a revisar en el VAR. ¿Cómo la vio entonces, Coco? ¿Qué piensa? No,
2: para mí es falta.
1: Sí, falta.
2: Para mí es falta previa.
1: Sí.
2: Es un empujón con las dos manos de Fabri Castro sobre la espalda de Roa.
1: Y le voy a preguntar a nuestro relator, Jota, su opinión de la jugada.
0: Hombre, Mauro, yo no sé, es que el detalle es que el árbitro está tan de frente que ¿por qué no la pitó él?
1: Ah, sí, pero pues usted sabe que es nuestro
0: pero
1: fútbol,
0: sí, para,
1: colombiano.
0: Pero sí, para favor del arbitraje sí es infracción.
1: Sí.
0: Sí, lo carga por detrás, es que lo carga, no es una carga hombro con hombro, ¿no?
2: Lo
0: sí,
2: empuja.
0: Es un empujón.
2: Sí. Le pone las dos manos en la espalda.
1: Sí, aquí viene total. El árbitro, viene Ferney Osa, estamos los tres de acuerdo, veremos si la decisión es consecuente con la realidad. Y dice que no hay absolutamente nada. Y Coco, usted tiene razón, le va a quitar entonces la amarilla al arquero Jesús David Camargo.
2: Sí, y se queda mirando con cara de pocos amigos al que le venía a reclamar, que creo que era el propio Fabri Castro.
1: Bueno, entonces le quitamos la amarilla a Camargo. En Once Caldas está solamente amonestado Eliaker Guzmán. Y los dos amonestados del Bucaramanga hasta ahora, ¿cuáles son, Coco?
2: Uno es Freddy Nestroza y el otro Luciano Pons.
1: Y hay variantes, se alistan dos modificaciones en la visita.
2: Sí, señor, se va a ir el jugador Nestroza y va a ingresar Aldair Gutiérrez. Y se va a ir el chino Fabián Sambuesa y va a ingresar Leonardo Flores. 28 para Flores, 19 para Gutiérrez.
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7: Lo mismo pero más barato en este partido. Bueno, ¿cómo queda parado Leopardo Coco?
2: Va a jugar entonces por la izquierda el jugador Inestrosa, el jugador Gutiérrez, que entra en lugar de Inestrosa. Se mantiene por la derecha el jugador Nilson Castrillón. Y por la amarilla, ¿no? Lo condiciona automáticamente, sí, a Freddy Inestrosa. Y va a jugar en la mitad de la cancha, entonces va a jugar más suelto el jugador Emerson Batalla. Y va a jugar una línea de tres ahí con Fabri, con Charrupí y el propio Leo Flores.
7: Viene despejando la pelota el equipo de el Bucaramanga. Tuvo la gran oportunidad de estar 4-1 arriba, de no haberse anulado la opción del penalti, bien anulada, Mauricio, por la falta.
1: Y nos quedan 19 minutos de partido. El partido está abierto, más allá del 3-1. Es una diferencia de 2 goles, pero la iniciativa en el segundo tiempo es del 11 Caldas. El tema es que se queda muy desprotegido en defensa y en la contra ya mostró Bucaramanga que puede hacer daño, pero sigue insistiendo el blanco blanco de Manizales.
7: Sí, señor, vuelve a insistir, lo tocó por el sector medio, viene buscando la redonda, la va recuperando el equipo manizaleño, transporta el balón en el sector central con el jugador colorado. Él toca el balón al fondo, Daniel Londoño se viene moviendo, la repite hacia la mitad del campo, el zaguero central que se la deja para Nadiel Marmolejo, el zaguero sobre la izquierda, la toca el conjunto de la visita, recuperó saliendo sobre Charrupí, la metía a la zona media para buscar a quién, allí se va acomodando Luciano, corre Luciano, el rosarino presiona buscando a Camargo, toca el balón a la izquierda donde se viene mostrando otra vez Marmolejo.
2: Sí, es que Bucaramanga este semestre le ganó a Millonarios en Bogotá, le ganó a Alianza en Valledupar, empató sin goles con el Tolima en Ibagué, empató a un gol con el Deportivo Cali en la ciudad de Cali, en Palmaseca. Le ganó al Pereira también en Palmaseca, 3-1. Y le está ganando ahora al 11 Caldas de Manizales. La campaña de Bucaramanga por fuera es excepcional.
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7: Corre el Bucaramanga, viene otra vez saliendo Emerson Giovanni, Batalla Martínez, el tumaqueño. Bebé se la pone al Dair que la espera, la agarra Leonardo José Flores Soto, el venezolano. Tiene el control del balón, lo reparte sobre José Daniel García, cruzó la frontera, perdió el rumbo del balón, alcanza Flores marcándola, la toca para el jugador Aljair Yacid, Gutiérrez Toncel, cae Bebé, le tumba el defensor Londoño y es tiro libre para el Bucaramanga, que es lo mejor que puede hacer en el juego si quiere ganarlo, tener la bola lejos de la portería.
2: Sí, sí, y defenderse Bucaramanga con el balón, tener posesiones más largas y esperar ya que el reloj empiece a hacer lo suyo.
1: Sí, en esta jugada se olvidó de la pelota Daniel Londoño y va al duelo, al cuerpo, al bulto del jugador del cuadro Atlético Bucaramanga. La verdad es que, para ser sincero, con las variantes realmente, digamos que lo ha intentado un poco Pipe Gómez, pero no han surtido mucho efecto todavía en 11
7: Caldas. Batalla para José Enrique Ortiz, reclama tiro de esquina, cabeció, sí señores, tiro de esquina, Leopardo.
1: Otro pelotazo al área en el juego aéreo ofensivo. Mientras más lejos tenga la pelota Bucaramanga de su portería, más lejos estará el Once Caldas de conseguir el segundo gol. Y eso lo entiende a la perfección el equipo de Paulo Peirán.
7: La sacó Correa cuando metía el frentazo. El Pepe Ortiz va a cobrar Batalla, el hombre del millón de dólares, ¿no, Coco?
2: Sí, casi. 900 mil dólares pagaron por el hombre.
7: Hombre, viene Romaña, la tira cerrada, Bebé. Golpe de cabeza arriba, atacó el balón sobre el sector izquierdo. Luciano Daniel Ponce, el rosarino, le entró con la coronilla, más no con el parietal y se perdió la línea final. Se acercó otra vez el equipo Leopardo para el cuarto.
2: Sí, hizo el centro cruzado por la 550. El portero que se quedó a mitad de camino. Y Ponce en el segundo palo que no alcanza a darle dirección a la pelota con su cabezazo.
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7: Con Betano ataca el 11 centro desde la raya. La viene cabeceando Jeffrey Zapata. Al piso la puso y bien estuvo Diego Alejandro Novoa, un rico para cazar ese balón.
1: Sí, también intenta romper un poco ese bajo nivel generalizado de Once Caldas el jugador Jeffrey Zapata. Se mueve muy bien, aquí se movió entre los defensores y de cabeza, cabecea muy bien. Ya había tenido una en el primer tiempo al que respondió bien Novoa y en esta le faltó potencia, pero capitalizó muy bien el centro desde la izquierda.
7: Viene una vez más tomando el balón el Pipe Gómez, centro a los 5:50 y el balón que vino facilito a la mano del arquero, de nuevo Novoa.
2: Sí, se está reiterando en los centros el cuadro de Manizales. Aquí en esta oportunidad, muy fácil a las manos de Novoa.
7: Va a ir a pedir el balón de nuevo de atrás, se demoró Novoa, Mauricio.
1: Claro, sí, segunda vez. Ojo, Coco, segunda vez. Está más metido en el partido.
2: Es la segunda vez que le pitan el tiro de esquina a Diego por demorarse los 5 segundos en el saque.
1: Y ojo que metieron un balón para evitar el cobro rápido de Dairo Moreno y hay un amonestado más en Bucaramanga.
2: Fabri
7: Castro, sí señor. Viene para el disparo. Mucha atención. Es peligroso. Once Caldas acude al peligro de la portería sur. Va a pegarle Juan David Cuesta Santos. El vigía toma posición sobre el sector de oriente. La mete cerradita atacando. Allí estaba Roa, pedían una mano. La tocó el jugador del Bucaramanga. Yo estoy más con los del Bucaramanga, muchachos. Me parece que saque de portería. Pero el árbitro dice que es tiro de esquina para el 11. Aunque si no fue, ahí se lo validaron. Sí, tenía buen ojo yo ahí, muchachos. Me di cuenta de ello.
1: De acuerdo. Y ahí se aplica la norma, mi estimado Coco.
2: Claro.
1: Empezó en el campeonato del mundo. No era tiro de esquina. Y claro, iba a tener una ventaja el 11 Caldas. Y en ese sentido, muy bien el VAR del partido. Y por supuesto la decisión final del árbitro central.
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7: Bueno, minuto 78, nos van a quedar un poco más de 12, lo que estamos paraditos en el legendario minuto 33 del segundo tiempo. En este partido que está 1 para el 11, 3 para el Bucaramanga, va buscándola en esta oportunidad el jugador Leopardo Leonardo José Flores. Se llevaba por delante a Juan Pablo Nieto y es falta manizaleña.
1: Y los invitamos para que mañana estén pendientes del fenómeno del fútbol de Caracol, primero con el VAR Caracol.

0: Nuestro equipo, mi equipo, nuestra selección. La va bajando el Crema. La toca para Emerson. Batalla, quiso filtrar la bola. Picó la bola corta. Logra recuperarla al Vigía. Se la mete a Colorado. Atraviesa sobre el sector izquierdo. Se lo viene llevando el Pipe. Arrastra, marca, sigue el Pipe. Suelte la Pipe. La metía sobre el jugador Jeffy Zapata. Se viene frenando. Elude a uno, elude a dos. La filtra al medio. Allí viene llegando Roa. Otra vez se la tocó para quien. Pisa la redonda. La perdió Flores. El árbitro dice: juegue que ni nada, salió. Aldair Gutiérrez para Flores. En el medio está Batalla, toca sobre él, corre Batalla, bebé que lo busca, lo tiene que cruzar abajo Londoño. Y ojo, ¿no tiene Londoño amarilla? No, señor, no. Es simplemente falta.
1: Sí, se lo llevó obviamente sin querer, pero ojo, que igual corta el avance, es una imprudencia, sí, de Londoño. Para mí era tarjeta amarilla para el central del Once Caldas.
2: Y ya ha perdonado dos, ya, Osa, porque esta era cartulina amarilla, sí, señor.
1: Bueno,
2: no es la violencia, la jugada, ¿no? La forma ya, la posición que ya ganaba Batalla.
1: Termina enredándose también Batalla, pero creo que sí existe primero el toque, sí, de toca, Daniel Londoño. Lo pero toca. Es un detalle, Coco, JJ, oyentes de Caracol, es que toman muy mal parado el Once Caldas. Y en velocidad lo está ganando absolutamente todo el Bucaramanga.
0: Sí, señor, viene el Bucaramanga. El cobro va a ser para el equipo Leopardo.
1: Y la gente ya empieza a abandonar las gradas del Palo Grande.
0: Claro, que yo creo que la gente hoy espera, Mauricio, que el arriero dé un paso al costado.
1: Sí, pues yo no me quiero adelantar realmente lo que pueda pasar, pero sí realmente
0: Eso es lo que la gente pide, ¿no?
1: Pero,
0: que esperaría, ¿cierto?
1: Pero igual está dentro del campo de las probabilidades, por supuesto.
0: Ahora, como él lo dijo, Coco, si quieren que me vaya, pues que me despidan.
2: Claro, por supuesto. Pero este es de los que llaman resultados sacatécnicos.
0: Claro, total, y más la posición del once y de local, que está perdiendo, está quedando la menos
2: segunda
0: uno en diferencia
2: de gol. Segunda derrota casa consecutiva.
0: Ahora, la victoria frente al Tolima fue como un pequeño sofisma. Centro de Jeffrey, atrás metió la pelota, alcanzó a sacar la Romaña, por poco termina de autogol. Tiro de esquina del blanco.
1: El más importante de Once Caldas en el segundo tiempo es Jeffrey Zapata. Por banda derecha, por carril central, muy participativo aquí. Intentó meter el centro. Es el distinto. Ojalá se contagien los compañeros de ese espíritu competitivo de Jeffrey.
0: Como los centros del área, el Pipe que la viene luchando. Ahora una situación muy similar como en el Tolima. Quieren afuera Olivero desde hace rato. Ese pase del Pipe. Gómez que la mueve, levanta la pelota en el área, la reventaba desde atrás Romaña, recibió en el centro Londoño, la va tocando para Correa, habilita el juego sobre la banda, la viene pidiendo el chico Marmolejo, el apoyo de Correa, vuelve a jugar hacia la mitad, se viene mostrando en el toque de Roa, conectó por la raya, allí va a ir para meter el centro, Jeffrey la chanflea cabeceada, ahí no se acuesta la arquera y se quedó con el balón.
2: Sí, lo que pasa es que con el Tolima hay una pequeña diferencia, Jota.
0: Sí.
2: Y es que el Tolima está entre los ocho.
0: Sí, pero viene de más a menos, Coco.
2: Sí,
0: que este Tolima está cayendo, muchachos. Y puede haber noticias.
2: Lo que pasa es que no ha tenido dos partidos buenos consecutivos.
0: Sí, claro.
2: Y
0: el problema es que frente a los equipos más armados no ha podido. Ha podido contra los chicos, sí, pero frente a los armados no ha podido.
1: Bueno, lo cierto del caso es que en esta apareció otra vez Novoa. ¿Y quién metió el centro? Otra vez Jeffrey Zapata, no desde la derecha, sino desde la izquierda. Peinaron la pelota y muy bien el arquero Novoa, cuando se vienen ya también variantes en Bucaramanga. El que peinaba la pelota era Dairo Moreno.
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2: Bueno, ingresaron con la número 9 Caicedo, Brandon Caicedo, y con la número 11 John Frevy Salazar. Se fueron entonces Emerson y se fue también Luciano Pons. Emerson Batalla y Luciano Pons.
0: Fíjense, Once Caldas tiene buen recambio, Mauricio, Coco. Perdóname, sí, pero el Bucaramanga.
1: Ah, le iba a decir yo que sí, muchos no, en flojísimo nivel.
0: No tiene buenos nombres, banco y titulares.
1: Sí, no, Bucaramanga, es que este tiene un concepto de equipo. Bucaramanga no tiene grandes figuras, claro.

0: Claro, Ponce es figura, Sambuesa es figura, pero a partir de ahí es un equipo muy laborioso, jugadores que aportan desde el juego. Cuando aquí pedían una falta sobre Jeffrey Zapata, pero realmente no hay absolutamente nada en contra del atacante 14 de Once Caldas.
1: Termina enredándose y cayéndose solo. Y lo que pasa es que Bucaramanga tiene, pues aparte de sus 11 titulares, tiene 6, 7 jugadores que pueden ser relevo, también en muy buena forma.
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3: Con Constructora Bolívar se nos acaba el tiempo, se termina el compromiso. Once Caldas necesita un milagro. Lo pierde 1-3 ante Leopardo. Va el Pipe Gómez con Roa, Roa atrás con Jeffy. Zapata recuesta para Marmolejo. Se viene acomodando Daniel, le pega de afuera, rematando de larga distancia el Pipe Gómez. Balón perdido a la línea final, no pasó nada con el remate de afuera.
0: Pipe Gómez no pesa desde que ingresó. Juan Pablo Nieto ni se ve en el Once Caldas. Marmolejo, el central comprometido en el tercer gol del Bucaramanga. La verdad es que las variantes poco o nada le han surtido efecto al cuadro Once Caldas de Manizales.
3: Venía el Bucaramanga, Coco.
1: En cambio, Bucaramanga enchufado. Y vamos a ver sus relevos, cómo funcionan. Veo algo incómodo al Aldair Gutiérrez por la izquierda. En los partidos pasados había ingresado ahí el pelado Adrián Murillo, el sub-19. Hoy no lo metió.
3: Allí viene pidiendo el balón el 11 con Nieto, tocó para Colorado, llegando el Pipe. Gómez otra vez para Nieto, la filtra Juan Pablo. Nieto con Andrés Felipe. Colorado Sánchez, el hijo de Guacarí, en el Valle del Cauca. Balón que viene para el cartagenero. Este es Pipe, Gómez y Marmolejo. La va recibiendo Londoño. Recuesta sobre el jardín occidental. Línea inferior del estadio marisaleño. El toque defensivo. La bola que rueda a la mitad del campo, donde aparece sobre el círculo central Marmolejo. Al despacho de Londoño. La toca para Nieto. Juan Pablo que le envía. El Pipe que reparte la pared para Colorado. Empuja otra vez con Nieto. Se zafa de la marca, metido en medio de 1, 2, 3, 4 hombres del equipo del Bucaramanga. Es Juan Pablo. Nieto que la cede. El tributo que va para Londoño. Londoño, otra vez sobre Colorado, asiste sobre la banda de Oriental, viniendo por afuera, la va tomando el Pipe, engancha el Pipe en el área, está Dairo, sigue Pipe, eludió a uno, eludió a dos, y el rebote lo marcó Leopardo, la gana Colorado, viniendo sobre Correa, prepara la llegada al centro, que golpea el jugador del Bucaramanga, se va a la línea lateral.
1: Sí, aquí un centro, otra vez desde la izquierda, pero es que se ha reiterado, Mauro, demasiado en centros el Once Caldas.
0: Así que no encuentra una vía diferente.
3: Balón arriba, cabecea el Mejía. El balón se perdió a la raya final. Y ya rondamos el minuto 43 del segundo tiempo, muchachos. Once Caldas tiene 1, Bucaramanga tiene 3. Ahora, a manera de espectáculo, pues el partido en medio de todo ha salido bueno porque tiene 4 goles, ¿no?
0: Sí, por los goles. Pero si usted se pone a mirar, claro, el técnico Hernán Darío Herrera debe estar molesto, pero con Pep, pero de Piedro, ¿no? No hay otra palabra. Piedro.
3: Buena apreciación, Mauro.
0: Como defiende su equipo. Es que lo del Once Caldas en defensa ha sido un total desastre esta noche y no ha podido cuajar a lo largo del campeonato. Muchas variantes, ha cambiado el lateral izquierdo, ha cambiado los centrales, no ha podido realmente estabilizar el juego defensivo, ha cambiado los volantes. En esa fase realmente no ha podido estabilizarse el Once Caldas en el semestre.
3: Bueno, se desespera Dairo, Coco.
1: Sí, le pitaron una falta sobre Romaña y Dairo se sale de la ropa.
3: Eso es muy habitual en él, ¿no? Cuando las cosas no le están saliendo, Mauro, se descompone un poquitín.
0: Sí, sí, sí. Lo que no justifica, ¿no? Lo que no justifica absolutamente nada, digamos, ese tipo de comportamiento, pero es el reflejo de la impotencia realmente que tiene el Once Caldas, que vive el equipo del técnico Hernán Darío Herrera, que sabe que con este resultado, si bien matemáticamente tiene posibilidades de seguir aspirando a meterse al grupo de los 8, empieza a sentenciar mucho esa opción, sobre todo porque no tiene fútbol.
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3: Acero hecho para durar como la campana en este partido que se va extinguiendo. Ya vamos sobre 44. Entramos al último minuto reglamentario. El Once Caldas de local está perdiendo, muchachos.
1: Le mostró una amarilla Fernellosa a alguien en el banco.
0: Al asistente técnico, pues, al que está oficiando como entrenador, al asistente técnico, Coco.
1: Sí, sería Tete, sí, sí.
0: Sí.
3: Viene pidiendo de nuevo el balón. Lo toca la gente del equipo de el Once Caldas. Servicio cruzado en el área. Se le iba largo al Pipe Gómez. No se movió bien tampoco el jugador Roa. Sale Novoa. Y como diría nuestro señor en la cruz, esto está consumado, muchachos. Se va acabando. Realmente lo que queda es muy poco en este partido.
0: Mira, aparte del gol de Dairo y ese buscapiés de los 5 minutos arrancando el segundo tiempo, lo demás han sido remates tímidos, suaves, tenues por parte del Once Caldas. Muy poca profundidad y la verdad es que la reacción fue el comienzo del segundo tiempo y después se fue diluyendo.
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3: El piano de los sueños, balón que viene atrás ganando la redonda. El pase que va profundo buscando a Leonardo José, se cruzó. Juan David Cuesta, salió el guardameta Camargo Villafañe. El venezolano la viene extendiendo, tocó sobre la línea izquierda, marcó otra vez el Bucaramanga. La quita el avatar, Gutiérrez sobre la zona inferior. Allí aparece quien remata, el disparo del hombre del equipo. Leopardo probó de larga distancia en ese remate que vino de atrás. Y la bola se perdió por encima de la portería que defiende Villafañe de nuevo.
1: El recién ingresado John Frevis Salazar, después del rechazo larguísimo por parte del portero Camargo, bien capturado por parte de Aldair Gutiérrez, que abre por la izquierda e interiorizó, hizo la diagonal hacia adentro John Frevis Salazar, pero él no le cogió la curvita a la pelota después de su disparo con el botín derecho.
3: Correcto, el popular John F. Salazar dio 4 minutos de adición el árbitro del juego. Iremos hasta los 49, ya se viene cumpliendo el primero de los 4, tomando posición, pase que va repartido por parte de quién, venía el Pipe Gómez que se la toca, Londoño que circula, la mueve sobre el terreno alto del estadio para grande, allí viene llegando desde la raya para filtrar la pelota, atento se movió, este es Jeffrey, la mete al área buscando a quién se desmarcó, el Bucaramanga que revienta en una noche tortuosa, Mauricio, para el equipo local.
0: Tortuosa, tormentosa, para el olvido. Se presentó una variante en el Once Caldas, se fue lesionado Juan David Cuesta con el 22, ingresó Efraín Navarro con el número 4. Y un detalle, ha sido tan flojo lo de la defensa del Once Caldas que el que mejor lo hacía hasta hoy era Daniel Londoño y hoy también ha tenido una noche para el olvido.
3: ¿Quién se fue, Mauro? Discúlpeme.
0: Se fue el Rayo Cuesta. ¿Cómo es que usted le dice? El Vigía,
3: sí,
0: Cuesta,
3: señor.
0: Sí, señor. Efraín Navarro entró con el 4, se fue Cuesta lesionado con el 22.
3: Sí, señor. Bueno, se va Juan David el Vigía. Centro que va de Roa, pelota en el área, cabezazo al piso. Atacó el balón el elenco blanco, pero cuando usted está, hermano, torcido, nada lo endereza, mi hermano. No pudo el once esta noche, intentó, tuvo acercamientos, pero no le alcanza.
0: No, nada, es que mira esa de Dairo en el primer tiempo, es que tuvo que haber terminado en gol, esa en la que se interpuso Romaña. Era un gol cantado para el Once Caldas. Hoy no le salieron las cosas. Bueno, hace rato no le salen las cosas al Once Caldas y menos al técnico Hernán Darío Herrera.
1: Va Cantillo y se va Charrupí. Salvo esa jugada que terminó el gol, buen partido el de Félix Charrupí esta noche. Va Víctor Cantillo con el número 30.
3: No, Coco, yo me sigo manteniendo, Mauricio, en lo que le dije hace algún instante. Este Bucaramanga, yo digo, este Bucaramanga lo armaron para pelear, ¿por qué no ser de nuevo campeón? Que sale Charrupí, ingresa Víctor Cantillo, entra Salazar. O sea, tiene un equipo que puede pelear, Mauricio Coco. No sé si ustedes piensen lo mismo que yo.
0: Sí, sobre todo, insisto, no tiene grandes figuras. Sí tiene referentes, claro, Zambuesa, Pons. Pero, Coco, creo que no hay equipo en el fútbol colombiano. De pronto es que Once Caldas, con niveles diferentes. Pero con la continuidad del Bucaramanga, es que hay mucho que todavía queda de aquel Bucaramanga campeón.
1: Sí, claro, hay una base importante del equipo campeón. Ahí está Romaña, está Aldair, está Inestrosa, está Leo, está Zambuesa.
3: Zárate,
1: claro.
3: El ¿no? Crema, ¿no?
1: Él llegó después.
3: Él llegó posteriormente.
1: Pero hay una base importante de ese equipo que fue campeón del 2024.
3: Bueno, se va acabando esto, señoras y señores. Todo está listo. El tiempo está cumplido.
1: Y hoy, vea, se va Fiermarín, debuta, porque no había tenido minutos, debuta con la camisa del Bucaramanga Novoa y saca una nota alta.
3: Sí, señor, le fue muy bien a Novoa, intervino en un par de oportunidades claras de gol del once. Entró fuerte John F. Salazar, le colocan la amarilla al jugador manizaleño John Freddy Salazar Valencia. Se molesta con el árbitro, qué decir del árbitro y el equipo arbitral, Mauro, cuando se va acabando esto?
0: No, la verdad es que fue un partido correcto por parte del árbitro del partido, por parte de Ferné Llosa, también por parte de Luis Picón de Antioquia, que es el VAR del partido. Acertaron en sus decisiones cuando se está acabando el partido.
3: Cuando se acaba el árbitro del juego, silbato a la boca, suma al eje central y nos marca el final del compromiso en el palo grande. En derrota para el blanco amado, perdió 1-3 ante la victoria notoria del Bucaramanga, que se lleva 3 puntos de oro que lo colocan segundo del tablero general de posiciones. Mauro, Coco, mis amigos, un gusto como siempre. Don Álvaro Gómez Zafra, Rafa Muchacho, Jean-Paul Fontani, el popular Freezer. A todos un abrazo especial, Dios les bendiga. Y mañana la seguimos en Caracol Radio.
0: Ganó el Atlético Bucaramanga, que es segundo en la tabla de clasificación, uno de los equipos más serios. Y a Coco le consta que yo hace mucho rato hablo de la seriedad del equipo como tal, de este Atlético Bucaramanga. Emerson Batalla, Fabri Castro, Félix Charrupí marcaron por el equipo Leopardo. Dairo Moreno descontó para el 3-1 para un Once Caldas que cada vez juega más mal, que no encuentra el camino, que sigue acumulando derrotas y que dejan una posición muy frágil. Podrá pasar cualquier cosa a partir de este momento con el técnico Hernán Darío Herrera.
1: Sí, y le entrega a Dairo Moreno su camiseta al chino Fabián Sambuesa en acto de amistad, seguramente. No, este Bucaramanga es una victoria más en condición de local, de visitante mejor. Ya son 4 en el campeonato, 2 empates, una gran campaña en condición de visitante por fuera de su casa, que tiene que empezar a rubricar en condición de local. Ya lo hizo con el cuadro del Internacional de Bogotá. Y estos resultados lo ponen ya segundo con 20 puntos en la tabla de posiciones, sacándole el lugar a Millonarios, que tiene los mismos 20, pero por 2 goles de más en la diferencia. El cuadro santandereano es segundo y tendrá que recibir el próximo domingo, es decir, de pasado mañana en 8, aquí en el estadio de la capital bonita, a su similar del Junior barranquillero. Muy jugadores con altísimo nivel. Lo de Novoa hoy bien, lo de Romaña hoy bien, lo de Sambuesa, lo de Batalla, lo de Félix Charrupí. Gran resultado, gran actuación del equipo Leopardo.
0: El próximo partido del Once Caldas será contra el Inter de Bogotá en Bogotá. Abrazo, Coco.
1: Un abrazo, Mauro. Buenas noches, H para todos.
0: Y abrazo al papá en su cumpleaños. A ustedes, gracias. Álvaro Gómez Zafra, JJ Trujillo, Gabriel Coco Gómez, quien les habla, Mauricio Gómez Buriticá. Agradecemos su compañía y quédense en la programación de AS Colombia y de Caracol Radio.

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1: Hola a todos, ¿qué tal? Buenas noches y bienvenidos al Larguero de este 25 de septiembre, en el que teníamos que estar hablando de la previa, y lo vamos a hacer, del partido de la selección española de la Liga de las Naciones mañana en Wembley contra Inglaterra, donde, entre otras cosas, estrenamos esa segunda estrella en la camiseta y donde, además, estrena renovación Luis de la Fuente al frente de la selección española hasta el 2032. Pero ahora mismo la noticia está en Turquía. Ha jugado la selección francesa en el debut de Zinedine Zidane en esta Liga de las Naciones y ha ganado. Ha ganado 0-1 con gol de Kylian Mbappé en el segundo tiempo. Un buen gol, además, del jugador del Real Madrid, que, por cierto, ha jugado todo el partido pegado a la banda izquierda, no como en el conjunto blanco en este arranque de temporada, que está jugando mucho más centrado y más adelantado. Y en esa jugada, Kylian Mbappé se ha hecho daño. Se ha hecho daño en la rodilla izquierda, en la pierna de apoyo. En un principio hacía bastantes gestos de dolor, salía del terreno de juego, era atendido, volvía a entrar, pero ha durado 30 segundos en el campo, ha vuelto a salir y ha sido sustituido. Andrés Onrubia, ¿qué tal? Muy buenas.
2: Hola, Yago, ¿qué tal? Buenas
1: noches.
2: No sé noches,
1: si sabemos pues algo más del estado de salud de Kylian Mbappé.
2: Pues a la espera del comunicado oficial de la Federación Francesa de Fútbol, que acaban de informar a los periodistas que van a dar una actualización en los próximos minutos de la lesión de Kylian Mbappé, todo indica que el delantero del Real Madrid va a abandonar la concentración de la selección francesa después de sufrir, como bien has comentado, una lesión en la rodilla izquierda, nada más marcar el único gol del encuentro de Francia contra Turquía. Es verdad que empieza, si uno ve las imágenes, inicia la carrera para celebrar el gol, en el momento que dispara no se da cuenta o no se percata que tiene una molestia, sufre ese pinchazo en la rodilla, intenta, bueno, vuelve al terreno de juego tras ser atendido, no puede ni durar 30 segundos y pide el cambio en el minuto 58 cuando su gol se había producido en el minuto 55. Minutos después del partido han entrevistado a Zinedine Zidane en la tele francesa y esto es lo que ha dicho el marsellés al respecto de la lesión de Kylian Mbappé.
3: No se va bien, se va bien.
2: Por desgracia no va bien la lesión, dice Zinedine Zidane. Creo que va a tener que regresar a Madrid. No vamos a asumir riesgos con la lesión de Mbappé. Ha sufrido una hiperextensión en la rodilla al chutar. No es precisamente un buen indicio para que pueda seguir jugando, dice Zinedine Zidane. Como digo, Yago, a la espera del comunicado oficial de la Federación Francesa de Fútbol, que acaba de informar que lo va a hacer en breve, todo indica que Kylian Mbappé va a abandonar en las próximas horas la concentración de la selección francesa, va a regresar a Madrid, como ya hiciera otro jugador del Madrid ayer, Ibrahim Konaté, que sufrió una lesión, un esguince leve en la rodilla derecha.
1: Gracias, Onrubia. Enseguida volvemos. Esa es la noticia. Hiperextensión en su rodilla izquierda. Kylian Mbappé en ese lanzamiento a puerta. Comentaba ahora mismo el propio Zidane justo al terminar el partido en rueda de prensa que lo más lógico es que abandone la concentración porque no hay que arriesgar ante esta situación. Y la preocupación en el conjunto blanco es lo que viene por delante. Porque en tan solo un mes, el 25 de octubre, se disputa el clásico en el Camp Nou entre el Barcelona y el Real Madrid. Así que habrá que ver el alcance definitivo de esta lesión cuando se le hagan pruebas y a partir de ese momento saber si Kylian Mbappé corre riesgo o no para disputar ese partido, ese clásico contra el conjunto blanco. Enseguida, lo dicho, volvemos para ver si conocemos más noticias del alcance de la lesión de Mbappé. Mientras tanto, os cuento que en el panorama internacional, al margen del partido de España, que, como decimos, juega mañana y debuta en esta Liga de las Naciones contra Inglaterra en Wembley, hoy ha jugado también Italia en la segunda etapa de Mancini al frente del conjunto transalpino. No ha cambiado mucho la selección italiana porque ha perdido 0-2 contra Bélgica en el estreno de la competición. Además, ha jugado la selección sub-21, que hoy podía clasificarse de forma matemática para el europeo de la categoría si ganaba el partido, pero va a tener que esperar porque ha caído contra Finlandia 2-1 con gol de Jacobo Ramón para los nuestros. Así que, como digo, le quedan dos partidos contra San Marino y contra Rumanía, donde tiene que cerrar la clasificación de forma matemática. Jueves 1 de octubre jugamos contra San Marino. Además, en segunda división se ha disputado un partido, Girona 2, Albacete 0. En el panorama internacional, al margen de los partidos de selecciones, duro revés para el Manchester City, que va a llegar en forma de sanción. Una comisión independiente ha declarado al City culpable de 114 de los 115 cargos por irregularidades financieras cometidas entre 2009 y 2018. La sanción definitiva Sigue pendiente porque el club ya ha anunciado que va a presentar una apelación y probablemente se exponga a multas económicas de bastante cuantía. Dicen que incluso puede ser hasta históricas, incluso la pérdida de puntos en algunas competiciones. He llegado a leer que incluso le podían excluir de la Premier League, pero eso quiero verlo yo. Pero son 114 de 115 cargos, o sea, tremendo lo del Manchester City. Además, fuera del fútbol, en la Euroliga de baloncesto solo ha jugado uno de los nuestros en el día de hoy, ha ganado Besiktas 94, Valencia Basket 96. De ayer os recuerdo que ganó el Barça y perdieron el Madrid y Baskonia. Y en ciclismo estamos en pleno Mundial, pero antes de hablar de Mundial vuelvo con Onrubia. Creo que hay novedades con Mbappé. Onrubia.
2: Sí, Yago, acaba de confirmarse que Kylian Mbappé vuelve a Madrid, lo ha confirmado la Federación Francesa de Fútbol. En el comunicado informa de que sufre una lesión tendinosa en la rodilla izquierda y que vuelve a Madrid para recibir un tratamiento sobre esa lesión que ha sufrido en el encuentro contra Turquía.
1: Lesión tendinosa en esa rodilla izquierda y confirmado que vuelve a Madrid. Javier Herráez, ¿qué tal? Buenas noches.
4: Hola. ¿Qué tal, Yago? Muy buenas noches, sí. Y mañana por la tarde van a ser esas pruebas. El Real Madrid tiene conocimiento de esa lesión de hace ya una hora y media. Se ha puesto en contacto con la Federación Francesa. El jugador viaja en cuanto pueda, si puede esta noche o mañana por la mañana a primera hora. Y por la tarde va a ser sometido a pruebas. Hay preocupación en el Real Madrid con esa rodilla de Mbappé. Y bueno, pues sí, es un problema añadido al momento del equipo blanco, porque Mbappé hoy por hoy es el mejor futbolista del Real Madrid.
1: Enseguida volvemos también a la concentración de la selección española en Inglaterra, donde mañana juega partido amistoso, pero es que nos pide paso Borja Cuadrado con protagonista. Ya sabéis que en el Mundial de Ciclismo de Canadá le está yendo muy bien a los ciclistas españoles. Venimos de unos días en los que hemos conseguido medallas de Benjamín Noval en la categoría de crono y también en la prueba en la categoría junior. Hoy, además, Héctor Álvarez ha logrado la medalla de plata en la categoría sub-23 y hace nada, hace un ratito, en la categoría junior femenina, la española Alejandra Neira ha logrado la medalla de oro en la prueba en ruta y está precisamente con Cuadrado. Hola Borja, muy buenas.
5: ¿Qué tal? Muy buenas noches, muy buenas tardes desde aquí en Montreal con una protagonista de auténtico lujo en tiempo del larguero, Alejandra Neira, campeona del mundo de ciclismo junior. Alejandra, felicidades.
6: Muchísimas gracias.
5: Acabas de ser campeona del mundo. ¿Qué se te pasa por la cabeza?
6: No me lo creo. Yo creo que no soy yo la campeona del mundo. Es que no me lo puedo creer.
5: ¿Cómo que no te lo puedes creer? Has pegado un sprint que ha sido salvaje. Te has lanzado al suelo llorando. Ha sido un momento tremendo para ti.
6: Sí, es increíble. Y bueno, esto no es solo mío. Es de todas las compañeras en primer lugar, porque han hecho una carrera fantástica y sin su trabajo nada hubiera sido posible. De todo el staff de la Federación Española, de todas las personas que me están ayudando día a día y sobre todo de todos los que me animaron después de la crono, porque estaba muy disgustada pensando que no tenía el nivel, y todas esas personas que me han escrito que confiaran en mí, pues es de todos ellos.
5: Es una semana de inercia muy positiva. Yo creo que cuando veis que gana Benja los oros, que Héctor logra también medallas, al final os retroalimentáis también y os motiva más, ¿no?
6: Sí, ver que otros pueden, pues nos anima. En España tenemos nivel y nosotras también podemos.
5: Un sprint en el que me consta que hay una persona muy especial que no está con nosotros, que seguramente te ha empujado, que es tu padre, para ganar.
6: Sí, en el momento que he visto que era yo la primera en cruzar la línea, pues me he acordado de mi padre, porque yo creo que nada de lo que he conseguido sería posible sin él. Él fue la persona que me metió en el mundo del ciclismo y ahora mismo no está con nosotros, pero bueno, yo creo que está orgullosísimo y nada, me he acordado de él.
5: Un momento muy especial, sin duda. Pues nada, te dejamos, Alejandra, que lo celebres, que es un momento muy bonito.
1: Y claro,
5: sí, créetelo. Mira, muéstranos al canal de YouTube de Larguero esa medalla de oro, que es tuya. Mándale un mensaje a todo el país ahora que eres campeona del mundo y que te escucha toda España.
6: Bueno, pues Alejandra Neira es campeona del mundo. Un abrazo para todas las personas que me apoyan, sobre todo para mi familia, para toda la Federación Española, para Gema, para todas mis compañeras, para todo Movistar, para mi entrenador, para todo el mundo. Así que vamos a celebrarlo y muchísimas gracias a todos.
5: Gracias, Alejandra.
1: Gracias, Borja, con Alejandra Neira, que ha conseguido hoy esa medalla de oro. Fantástico con la dedicatoria, además. Así que enhorabuena a los ciclistas españoles, que lo están haciendo de forma maravillosa en este Mundial. Mañana la prueba femenina y el domingo la prueba en ruta senior, donde vamos a ver qué opciones tienen los nuestros. 11 y 40, vamos con todo, que hay un montón en el día de hoy, venga.
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0: Suena esta sintonía, eso significa que hablamos de la selección española de fútbol que mañana 9 menos cuarto en Wembley debuta en esta Liga de las Naciones contra Inglaterra. Antonio Romero, ¿qué tal? Buenas noches.
1: Hola, ¿qué tal, Yago? Muy buenas a todos.
0: Sigue por ahí Javier Herráez. Hola, Javi. Muy buenas de nuevo.
2: Aquí seguimos. ¿Qué tal?
0: Y saludo también a Julio Pulido. Hola, Pulido. Buenas noches.
3: ¿Qué tal? Buenas noches, Yago.
0: Marcos López, muy buenas.
4: Hola, ¿qué tal? Muy buenas.
0: Y Aritz Gabilondo, ¿qué tal estás? Buenas noches.
5: Hola, ¿qué tal? Muy buenas.
0: Ahora vamos con la última hora de la selección española, pero evidentemente la actualidad marca, Romero, la lesión de Mbappé. No sé si habéis podido ver la acción del disparo, porque en principio no hay nada. Es un disparo a puerta, muy buen disparo, al primer palo del jugador del Real Madrid, que ha conseguido el gol de la victoria para Francia en el debut de Zidane. Y en la celebración ya él nota algo en la rodilla izquierda. Están hablando, el último parte es de una lesión tendinosa.
1: Sí, que no deja muy claro lo que es, ¿no? Bueno, pero que hay que tener paciencia con el diagnóstico. Yo creo que es una buena decisión que abandone la concentración, que se ponga en manos del cuerpo médico del Real Madrid y a esperar que tenga lo menos posible. Sí, he visto la acción, es muy rara, porque yo creo que debe ser una elongación. Es evidente que nota algo raro, pero no lo nota en el disparo, lo nota en la celebración. Hombre, la buena noticia es que no da la sensación de que sea nada tipo... ¿Qué ha pasado por ahí?
0: No sé, por ahí algo se ha metido. Ahora
1: se oye.
0: Ahora se oye.
1: Digo que no es tiene la pinta de que no es nada de ligamento ni nada de eso. Y bueno, pero...
0: El problema, Romero, es un mes vista el clásico, ¿eh?
1: Ya, bueno, sí, pero que ayer vimos también, es que antes de la concentración fue con AT, que ayer tuvo problemas Dumfries, que es evidente que este tipo de partidos tienen connotaciones que pueden ser peligrosas para la salud de los futbolistas. Son 4 partidos prácticamente en una serie de 10 días, como hoy, ahora te contará Herráez, ha dicho Luis de la Fuente, que no está del todo de acuerdo. Pero bueno, yo creo que la mejor noticia dentro de la preocupación es que no parece nada grave. Parece, es un problema, pero de todos los problemas que puedes tener en la rodilla no parece nada grave, no parece.
0: Sí, hay que esperar, evidentemente. Es la primera exploración, habla de esa lesión tendinosa, una hiperextensión, decían en un principio, decía el propio Zidane.
1: Se dice una elongación, ¿no? Que al estirar la pierna, ¿no? Pues te nota algo a nivel tendinoso, pero claro, hasta que no sepamos las pruebas, claro. Pues tampoco... Pero que si te dicen, no, es un esguince de ligamento, ¿no? Pues la cosa... Yo creo que sería más preocupante, creo.
0: Sí, sin duda. Pulido.
3: Sí, yo estaba siguiendo el partido a través de un canal francés y la verdad es que la acción es muy extraña. Yo no he tenido la sensación en ningún momento de que sea una lesión grave. Yo creo que Mbappé conoce perfectamente su cuerpo y ha visto, ha notado algo y es lo suficientemente importante como para que decidiera abandonar, ¿no? Ha intentado volver, pero ha decidido abandonar, ¿no? Yo creo que las selecciones hoy en día no quieren correr riesgos, los futbolistas tampoco. Como digo, Mbappé conoce bien su cuerpo y va a tratarse en Madrid para evitar males mayores. Tampoco quiero decir que no sea nada, ¿no? Porque si no fuera nada no abandonaría la concentración francesa. Luego, algo importante es, pero yo en ningún momento he tenido la sensación de que sea una lesión grave, ¿no? Hay que esperar la exploración, pero bueno, el Real Madrid vuelve a jugar el día 10 de octubre contra el Villarreal. O sea, igual eso es precipitado, no sé el alcance de la lesión, pero en el horizonte efectivamente está el clásico, ¿no? Pero yo, de verdad, no he tenido la sensación de que pueda ser una lesión grave.
0: Marcos, ¿has visto la acción?
4: Sí que la he visto y coincido tanto con Antonio como con Julio. El único problema es que es la rodilla izquierda. Es la misma rodilla de la pasada temporada, es la misma rodilla que tantos problemas tuvo en el tramo final de la pasada temporada. ¿Recordáis el error o supuesto error que luego él desmintió que fuera así, de que los médicos del Madrid se habían equivocado de rodilla a la hora de tratarla? Y por lo tanto, si la celeridad con la que se ha tomado la decisión por parte de la federación es enviarlo lo antes posible a Madrid, es evidente que la preocupación existe. E insisto, que sea la misma rodilla, la rodilla izquierda, que fue la que tantos problemas le dio la pasada temporada, es otro elemento más de preocupación.
0: Sí, Herráez, es esa rodilla que le hizo perderse, claro, la temporada pasada, creo que 8 o 9 partidos.
6: Tal cual. Bueno, luego él ahí se equivocó porque forzó jugando
2: por ese, iba a decir récord, que no era en récord ni era nada, pero bueno, lo que los goles, igualar a Cristiano, toda aquella historia, el partido de Talavera, ya como digo, eso es historia, pero él sí que se ha preocupado, o sea, él sí que se ha preocupado, rápidamente ha sido atendido por los servicios médicos, estos se han puesto en contacto con los del Real Madrid y la decisión ha sido casi casi inmediata y hace ya casi una hora que he tomado la decisión de que viniera a Madrid y mañana por la tarde ya está todo preparado para hacer esas pruebas. Vamos a ver lo que dicen esas pruebas. Lo primero es elongación en la rodilla y él sí se ha marchado, pues eso, con el gesto torcido, preocupación en los servicios médicos de la selección francesa y en el Madrid mucha. En el Madrid mucha preocupación porque el momento es un momento importantísimo, no solamente por el partido frente al Barcelona, sino porque ahora llega el momento en el que tú vas a definir lo que va a ser la Liga de Campeones, que te vas a clasificar, pero que no pases penurias como los últimos dos años y enderezar el ritmo en la Liga. Y para eso te hace falta un buen Kylian Mbappé en estado físico 100% como estaba antes de irse con la selección.
0: Aritz, ¿tú cómo lo ves?
5: Sí, hay un par de cosas preocupantes, yo creo, en la lesión. Uno, que es el pie en la pierna de apoyo, que suele ser el origen de muchas lesiones. Cuando clavas los tacos en el césped y gira la rodilla, ahí se producen muchas lesiones importantes. Y luego la forma en la que él mismo se ha dado cuenta que tenía un percance, ¿no? Cuando él intenta volver a jugar y se tiene que retirar, ese momento en el que él se agacha y se lamenta de lo que ha ocurrido con este historial que él tiene en esa zona, pues creo que es síntoma de preocupación, ¿no? No sé quién lo decía, pero estoy de acuerdo. Él es el primero que se conoce perfectamente y sabe que ha tenido algo preocupante ahí. Entiendo que puede ser que no sea muy, muy grave, pero es una lesión en la rodilla y siempre hay que tener mucha cautela porque es la zona, digamos, más delicada para un futbolista.
0: Y al margen del alcance definitivo de la lesión, que veremos cuál es y si le impide o no llegar en el horizonte a ese clásico, que es dentro de un mes, Honrubia, hemos visto a un Mbappé jugando en banda izquierda.
6: Sí, se venía anunciando en los últimos días que Zidane había hablado personalmente con Mbappé. De hecho, en su primera rueda de prensa ya dijo que donde más le gustaba era en la banda izquierda, le ha colocado en esa posición. Es verdad que en algún momento el partido ha centrado más la posición Kylian Mbappé, pero tampoco había hecho un gran partido hasta el gol, estaba algo incómodo. La propia Francia no ha hecho un gran encuentro a pesar de haber ganado 0-1 en Turquía, pero la intención de Zidane es que Mbappé juegue en la banda izquierda durante sus primeros... Iba a ser su intención en este parón, ya no puede porque se vuelve a Madrid, pero Zidane a Mbappé le ve como mejor jugador escorado en la izquierda que como delantero centro, así que vamos a ver si en los próximos parones vuelve a repetir lo que ha hecho hoy en Turquía y le convence también de defender, porque el otro día también le preguntaban a Zidane si tenía la intención de ponerle las pilas a Mbappé en defensa, porque pues también jugaba con Deschamps de 9 para eludirle, ¿no?
0: Pues tiene muchas pilas que poner, ya te lo digo.
6: Claro, por eso, y él decía que iba a tratarle como un jugador más y no como una estrella, pero bueno, eso también hay que verlo en los partidos importantes.
0: Si hubiese noticia con respecto al estado de salud de Mbappé, volvemos. Gracias, Honrubia. Un abrazo.
6: Un abrazo, gracias.
0: Kylian Mbappé jugando a la izquierda, que es su posición natural en la selección francesa. Yo no sé si en el Real Madrid, Romero... Herráez y compañía.
7: Sí, lo sabes, sí,
0: bueno,
7: lo sabes.
0: Pues lo tengo claro, pero quiero decir que en Francia va a jugar en su posición natural y en el Madrid a priori no lo va a hacer, eso es así.
7: No, porque ahí juega Vinicius y si no juega Vinicius está Diomandé. No, tienen que pasar muchas circunstancias para que Mbappé pueda jugar de manera regular en el Real Madrid en la banda izquierda. Yo creo que Zidane tiene claro que el Mbappé que más le gusta es escorado a la banda izquierda con un 9 de referencia y bueno, pues hay gente que puede pensar también lo mismo. Sí, es verdad que luego en el campo Mbappé, que yo creo que es uno de los problemas fundamentales de esa mezcla que no termina de...
0: Cae a la izquierda.
7: De engrasar con Vinicius, él arranca desde la izquierda, cae desde la izquierda, no es un delantero centro evidentemente estático que esté ahí permanentemente esperando el remate, ese no es Mbappé, no lo va a ser nunca, pero para jugar en la banda izquierda en el Real Madrid, pues yo creo que, claro, has fichado un cromo que ya tenías, entonces tienes que jugar delantero centro que es el que no tenías.
3: No es que Zidane haya enseñado un camino, porque no, porque ese camino ya estaba explorado antes, pero yo cuando he visto ya a Mbappé por la izquierda me he imaginado ante la falta de acierto del Real Madrid en muchos momentos, digo, joder, si jugara Mbappé por la izquierda, Speed delantero centro puro, que muchos le están reclamando, y Diomandé por la derecha, digo, no pinta mal, como posible solución ante pues un estado de forma bajo de Vinicius, etcétera. Digo, que muchos madridistas que se enteren de que hoy Mbappé ha jugado por la izquierda, que tampoco efectivamente ha hecho un gran partido, porque no lo ha hecho Francia tampoco, pueden decir, oye, pues en esto de agitar un poco ante la situación que vive el Madrid, pues no suena mal que pruebe un Mbappé por la izquierda, Speed, delantero centro puro y Diomandé por la derecha, digo.
8: Sí, ya, pero te cargas a Vinicius.
0: Claro,
8: ¿no?
0: Sienta a Vinicius. Es que el problema
3: de Vinicius y
8: este
3: pasa,
8: y fácil
3: tenido,
8: eso no va a ser, ¿no?
3: Este
8: el
3: debate
8: te pasa
3: lo hemos tenido todos estos días, ¿no?
8: Sí, que, sí, lo vamos a tener.
3: Que igual algún día hay que tomar alguna decisión, digo, porque si
2: no, pero es diferente a lo que estamos. O sea, son dos cosas, dos debates diferentes. Si Vinicius está, ahora mismo no está bien, no está físicamente bien. ¿Qué haces? ¿Lo sientas o lo dejas en el campo y le das confianza? Hasta la fecha Mourinho ha decidido poner en el campo y que coja confianza. Si le sientas, es otra opción, sí, porque Diomandé está mejor que él y Mourinho se lo ha planteado. De ahí a sentarle, pues evidentemente va a un abismo. Ahora, que tú metes a Speed, que yo también coincido contigo, que prefiero tener a Speed de delantero, no todos los partidos, ni siempre titular, pero de vez en cuando darle un poco más de bola para que Mbappé ahí descargue y no sea un delantero centro nato. Yo creo que eso podría ser una solución en alguno de los partidos.
7: Ya, pero hay que decir una cosa, que si, bueno, que me corrija Aritz, que controla más de esto que yo. Creo que Diomandé ha ido con su selección, jugó un buen partido y sabéis dónde jugó, sí. Diomandé, ¿no? En la banda izquierda. O sea, es que
9: sobre todo
7: es que tenemos tres futbolistas
0: que son los tres
7: muy buenos, que su posición de inicio, porque luego los grandes futbolistas que se lo digan a Zidane. Que hubo un debate cuando llegó al Real Madrid por su posición, por cierto, debate que sin mover el bigote se calzó Vicente del Bosque, le encontró una posición fantástica, le dio toda la banda a Roberto Carlos, él partía desde la izquierda pero lo metió por el centro y ese Madrid hizo historia. Quiero decir que los grandes jugadores se suelen acoplar a casi todo, pero la realidad es que tú haces los cromos de la plantilla, mejor rendimiento y los tres o tres de los más caros del Real Madrid, no, los tres más caros del Real Madrid, su mejor posición es la misma, banda izquierda.
0: Sí, y que además cuando tratas de colocarlos en otra posición para que jueguen juntos, no terminan de mezclar bien. Eso es así, es evidente que desde que están jugando juntos no termina de decir, joder, vaya dupla, vaya ataque que tiene el Real Madrid, que es, pero vamos, estratosférico. No, no, no tiene ese punto. Pero bueno, Kylian Mbappé, que me imagino Raez que se le espera mañana mismo,
2: sí, sí,
0: por Madrid.
2: Sí, sí, sí. No, que le han hablado y quería que cuanto antes llegara a Madrid y mañana mismo por la tarde, pruebas exhaustivas a Mbappé, no se quiere correr ningún riesgo y hay que mirar esa rodilla izquierda que el año pasado, pues es verdad que hubo un mal diagnóstico, que se equivocaron, pero que pasaron muchísimas cosas y el Madrid no quiere bajo ningún concepto que se repita lo del pasado año y mañana por la tarde pruebas a Kylian Mbappé en Madrid.
0: Pendientes del regreso de Kylian Mbappé y de las pruebas que le hagan al jugador del conjunto blanco para ver el alcance definitivo de la lesión. Mientras tanto, mañana juega, como decíamos, Romero España, 9:45, el escenario es maravilloso, es un rival fantástico que ha hecho un gran mundial, las cosas como son, y ahí empieza la andadura de España en esta Liga de las Naciones.
7: Sí, la verdad que el escenario, el rival, las expectativas, lo bonito que nos queda la segunda estrella en el pecho, la rueda de prensa de Luis de la Fuente y de Rodri, que yo creo que no pueden ser mejores representaciones de lo que significa defender el escudo de la selección. Creo que tiene todos los ingredientes para ser un comienzo fantástico de andadura en esta Liga de las Naciones, en la que todos los partidos tienen un nivelazo, porque nosotros venimos ahora ya de ganar el Mundial, pero pensamos en que mañana no ganar pues sería una pequeña decepción. No nunca, evidentemente, un fracaso, pero sí, tiene todos los condicionantes. El campo es un campazo, se va a llenar. Estábamos tomando hoy alrededor del campo con Borjita, Herrera y yo un café y nos decía...
0: ¿Qué tal la temperatura? O sea, pillado allí.
7: Bien. ¿Sí? Yo me he traído el pluma de momento para pasearlo. Pero, hombre, ha bajado ahora,
0: hombre, sí.
7: pero durante el día, bueno, se aguantaba bien en manga corta con una rebequita, bien, estaríamos, me parece que era hoy 19-12,
0: ah, bien.
7: 19 de máxima y 12 de mínima, pero bueno, ya te digo que mañana en el campo vamos a verlo y que no yo creo que en lo deportivo no tiene ninguna duda que el partido va a ser un gran partido. Yo sí tengo dudas en qué España vamos a ver, porque ahora Luis de la Fuente, que empieza una nueva andadura, se tiene que decidir si vamos a seguir viendo, que creo que sí, por lo menos de inicio, la selección con menos capacidad para desbordar por la banda, porque Nico es suplente, porque no estaba, y ahí entraba Les Baena y se estaba saliendo, y no hay ningún motivo para cambiarlo. Y cuando vamos a tener que cambiar a esa selección que nos hizo campeones con otra manera de jugar, también muy divertida, en la Eurocopa hace dos años, ¿no? Pues ahí estará un poco el debate futbolero.
10: Sí, ese es el mérito de la selección española, que consiguió ganar Eurocopa y Mundial con dos selecciones completamente diferentes en cuanto a la forma de jugar, y las dos consiguió llevarse el título. Antes de escuchar a Luis de la Fuente y a Rodri, que han comparecido hoy en rueda de prensa, os pregunto precisamente por eso, Aritz, ¿qué España esperas para el partido?
5: Pues es una buena pregunta. Yo creo que está España en un momento en el que realmente es complicado, ¿eh? Porque defender la segunda estrella de campeón del mundo no es fácil. Lo vimos lo que nos ocurrió después de 2010, ¿no? Que fue un fiasco estrepitoso, porque
10: yo lo firmo ya,
5: sinceramente, o sea, llega un momento en el que todos te quieren ganar, jugar contra la campeona del mundo es una motivación increíble, y es difícil mantener ese hambre, ¿no? En los jugadores. No creo que vaya a haber muchos cambios. Esto tiene sus pros y sus contras, porque hay que saber también cuándo ir reciclando el equipo. Es muy pronto, ha pasado muy poco tiempo desde el Mundial, y creo que los jugadores tienen, para empezar, son jóvenes y tienen un crédito importante adquirido como para que se siga apostando por ello, pero yo no me dormiría tampoco. O sea, quedan dos años para la Eurocopa, quedan cuatro para nuestro Mundial en casa, y va a ser un proceso importante por parte de Luis de la Fuente para saber exactamente qué piezas tiene que tocar para llegar a esos dos torneos en condiciones de poder hacer casi lo imposible, que es revalidar lo que ha sido ganando en estos años.
10: Marcos, ¿qué esperas tú?
4: Yo espero una selección reconocible. Es evidente que es una selección que tiene una identidad, que tiene un estilo, que tiene una manera de jugar al fútbol. Obviamente cambian los matices, no es lo mismo jugar, como decía Antonio, con Nico que con Baena, o incluso con Fermín en la banda izquierda, que es quizás el puesto que más está bailando, la ausencia de Pedro Porro, que puede jugar Eric García de lateral derecho, pero espero una selección absolutamente reconocible en su manera de jugar. Y el partido es muy interesante, evidentemente porque estás en Wembley, porque es Inglaterra, pero porque en realidad se están jugando las dos mejores selecciones de Europa, la selección campeona del mundo, que es España, y la que quedó tercera en el pasado Mundial, que es Inglaterra. La otra fue Argentina, que fue la finalista. Es decir, las dos mejores selecciones de Europa se citan en un partido extraordinario. Es un partido y un marco fantástico para que la selección siga demostrando que tiene esa capacidad para mantenerse en la élite. Yo el tema del hambre no creo que sea un problema. Es una selección joven que tiene mucha ambición, que quiere encadenar un ciclo como la del 2008, 2010, 2012, Eurocopa, Mundial y Eurocopa, y ahora le faltaría la Eurocopa. Ya
10: bueno,
4: tiene,
10: sería la leche, claro.
4: Claro, claro, por eso ya tiene dos de las tres piezas, le faltaría, y yo creo que esa ambición, hay jugadores ahí dentro, empezando por el propio Rodri, que es el capitán, que son conscientes de que están al frente de una generación maravillosa de futbolistas, y con el entrenador, con Luis de la Fuente consolidado, es el momento para intentar llegar a la Eurocopa, poder ganarla y completar ese ciclo, que sí que sería un ciclo absolutamente mágico, como los que conquistó aquella generación del 2008, 2010 y 2012.
10: Pulido.
3: Bueno, yo sí que creo que mañana empezamos a medir el hambre que tiene esta selección, ¿no? Yo creo que ese es el gran reto que tiene por delante Luis de la Fuente, ¿no? Y es mantener el nivel competitivo, ¿no? O sea, yo creo que después de una conquista tan importante como un Mundial, no es fácil mantener el mismo nivel competitivo, ¿no? También mental, ¿no? Porque el futbolista lo ha dado todo con su selección, ahora está más pensando en sus clubes y en éxitos con sus clubes, y no es fácil alimentar ese hambre y esas ganas, ¿no? Y mañana es una muy buena prueba para empezar a medir esto, ¿no? Por otro lado, también creo que no debemos ser excesivamente exigentes, ¿no? Porque, como digo, el futbolista está un poco con la cabeza puesta en su club, y también porque todo el mundo nos quiere ganar, ¿no? Eso de levantar el trofeo de ser la selección que le ha ganado a la mejor selección del mundo y a la que mejor juega, pues luce mucho, ¿no? Y mañana Inglaterra pues va a querer hacer eso, ¿no? Pero yo sí que creo que Luis de la Fuente tiene, hoy le han preguntado en rueda de prensa, de hecho, por ese mandato mantener el hambre y ese nivel competitivo de la selección. Esa es la gran duda que tenemos, ¿no? ¿Qué selección nos vamos a encontrar? Si va a mantener ese nivel de juego, esas ganas que tuvo durante el Mundial, ¿no? Y en lo deportivo, pues yo creo que vamos a fijarnos un poco en el lateral derecho, porque no vamos sin ninguno de los dos que fue al Mundial. Sí. No está ni Pedro Porro lesionado ni Marco Llorente porque ha abandonado. Y ahí entiendo que veremos a Eric García, vamos a ver cómo se comporte. Y luego también creo que mañana es un partido en el que hay que prestar atención a Lamine Yamal, ¿no? Que no tuvo un gran Mundial, que está permanentemente reivindicándose en los últimos días como el mejor jugador del momento, que merece el Balón de Oro. Bueno, pues mañana, Lamine, tienes una oportunidad, un marco extraordinario para demostrar que mereces el Balón de Oro, que eres el mejor jugador del momento, porque, como hoy ha dicho Rodri, está muy bien lo de hablar, pero hay que hablar en el campo, ¿no? Y creo que Lamine Yamal mañana tiene una buena oportunidad de hablar en el campo.
0: Herráez, te la ha puesto a huevo pulido para escuchar al seleccionador.
3: Estaba guionizado eso. He hablado con Javi, he hablado con el productor y, oye, di esto y ahora, ¿vale?
2: No, yo quería abrir un poco lo que es el tren de voces escuchando a Rodri, ¿no? A mí me gusta la gente que no presume. Yo creo que a todos, no sé, que hablen de ti, está bien, que seas tú el que diga que tú eres el mejor, a mí eso no me gusta, ¿no? Y hoy le ha preguntado a nuestro compañero del desmarque, y vamos a escuchar un poquito del inicio de la pregunta y la respuesta de Rodri, porque para mí no hay que quitar ni poner nada. Esto es un Balón de Oro, esto es un capitán, esto es un gran jugador. Escuchamos a Rodri.
11: ¿Por qué la sensación de que no quieres ganarlo? ¿O de que no, por las declaraciones que haces, o que no te hace ilusión, o que no entras en esa campaña que cada jugador hace por sí mismo? Gracias.
12: ¿Tú crees que no quiero ganarlo? No, yo sé que es un premio que no depende de lo que uno salga a decir, depende de lo que hayas demostrado en el campo y depende de un jurado particular formado por 100 periodistas que deciden. No creo que nada de lo que diga pueda servir para influir en su decisión, aparte que, como siempre he dicho, los títulos individuales son una recompensa al trabajo colectivo. Evidentemente, por preferencia, yo siempre dije que me encantaría que lo ganara un español, pero lógicamente, claro, que me gustaría ganarlo. Pero no depende de mí y por eso no salgo a reivindicarlo.
10: Pues es Rodri, que no solo está no bien puede en el terreno de juego, sino siempre nada. Fuera. Sí, sí, tal cual.
2: Y lo dice todo. Dice que es que es un premio individual a un trabajo colectivo, algo fundamental que la gente se olvida. Y no vamos a empezar aquí a decir lo mismo que hemos dicho los últimos días, pero evidentemente es que desde el principio hasta el final es perfecto. ¿Qué quieres? ¿Que no lo quiero ganar? Claro que lo quiero ganar, quiero volverlo a ganar, pero no soy yo aquí el que tiene que reivindicarse, sino hacerlo en el campo, y gracias a mis compañeros que me han servido, que me han valido para que yo pueda llegar a volverlo a conseguir. Creo que es un total de tele o un corte de radio perfecto para ponerlo en bucle.
1: Aquí hay varias cosas. Yo perdona, Pulido, aquí hay varias cosas. La primera, que es evidente que todos, no todos tenemos que decir lo mismo ni pensar lo mismo, pero yo creo que si haces una encuesta entre la gente y pones este corte de Rodri, lo que han dicho en las últimas semanas Lamine Yamal y Kylian Mbappé, yo creo que la gente se queda con este corte de Rodri, que hoy creo que les ha pasado la mano por el lomo tanto al delantero del Real Madrid como al delantero del FC Barcelona, en mi opinión. Pero repito, dentro de que no todos tenemos que pensar de la misma manera ni expresarnos de la misma manera. Si me preguntas a mí, yo escucho a Rodri y me gusta mucho más estos 45 segundos de Rodri hoy que todo lo anterior que he escuchado de Lamine y de Kylian Mbappé. Y esto no significa ni menos ambición, ni menos ganas, ni menos profesionalidad, no significa nada de esto. Y luego también, y es la segunda reflexión de la que estará Marcos más cerca de lo que puedo estar yo, que estará también pensando Rodri, que es un profesional ejemplar, que es el capitán de la selección española, que es el campeón del mundo que ha levantado el trofeo, que sé lo que piensa públicamente, porque le han preguntado, pero que estará pensando Rodri de la campaña que hay en el Barcelona y en Barcelona, que directamente le excluyen de la posibilidad de ganar el Balón de Oro. Me encantaría saber qué está pensando de verdad.
4: Pues no te puedo ayudar, no te puedo ayudar porque lo que piensa de verdad no lo ha comentado. Es decir, nos tenemos que refugiar en lo que ha dicho públicamente, que entiende la campaña que está haciendo el Barça. Otra cosa es que luego en la intimidad y con su gente y con su familia pueda pensar absolutamente lo contrario. Y creo también, entre otras razones, porque es recién llegado al club, apenas lleva un mes en el Barça, llegó este pasado verano después de una situación bastante tormentosa, tuvo que elegir entre el Barça y el Madrid y acabó eligiendo el Barça, y la verdad que lo que piensa en privado no te puedo ayudar, porque de momento, como no se lo hemos escuchado, se lo ha quedado para él y entiendo que se lo quede para él. Igual es lo mismo que piensa en público, no lo sé, pero es evidente que el Barça ha orientado todos sus esfuerzos, desde el entrenador, el presidente, secretaría técnica, compañeros, absolutamente todos, en que Lamine pueda conquistar ese Balón de Oro.
10: Ahora te dejo, Pulido, pero yo sinceramente, el sainete a mí que se ha montado en las últimas semanas con Mbappé y Lamine Yamal aquí vendiéndose al mejor postor y todas estas historias, a mí me ha parecido ridículo, no me ha gustado nada, lo digo públicamente, ojalá no lo gane ninguno de los dos, y dicho esto, quien lo gane me parecerá el Balón de Oro más barato y de más bajo nivel de los últimos 20-25 años. Perdona, Pulido.
3: No, yo la duda que tenía...
13: Igual ya...
10: Sí, dale, dale, Aritz, dame el leñazo.
13: No, que digo que igual Lamine necesitaba esta campaña para ser Balón de Oro, pero además campaña mediática con bombo y platillos para intentar conquistar el Balón de Oro, y Rodri no necesitaba una campaña para reivindicar por parte de lo que es el mundo del fútbol, lo que hemos oído hoy. Y es más, te diré que cuando ganó el Balón de Oro, de tapado, sorprendió a muchos y esa estrategia le salió bien. O sea, no hizo ninguna campaña, la gente no es tonta, la gente que vota. Y es más, pienso que le puede favorecer también que haya habido dos candidatos que se han postulado, autopostulado de manera tan clarísima y han dejado votando la posibilidad que la gente coherente, sensata, pues pueda pensar que hay otros futbolistas que sin reclamarlo tanto lo merezcan tanto o más, como es el caso de Rodri.
10: Pues mira, ojalá, que lo que sí quiero es que lo gane un español. Ahora sí, Pulido, perdona.
3: No, yo la duda que tenía era si a esta hora de la noche Lamine Yamal ya conoce lo que ha dicho Rodri, y si lo conoce, si le está haciendo pensar un poco, ¿no? Porque efectivamente es un buen ejemplo en el que fijarse, ¿no? O sea, escuchando a Rodri, que creo que tiene la cabeza muy bien amueblada, igual Lamine Yamal puede pensar, oye, ¿por qué no me dejo de hablar tanto fuera y de solicitar tanto en entrevistas el Balón de Oro? Me pongo a hablar en el campo, que soy muy bueno, mañana, insisto, tiene una oportunidad de hacerlo, y dejo de esto del Balón de Oro para que otros hablen bien de mí, ¿no? Que tiene mucho más valor. No sé si lo sabe hasta ahora y no sé si, sabiéndolo, le cala este mensaje a Lamine Yamal, que sería conveniente que así fuera, la verdad.
10: No van a dormir a muy pocos metros de distancia, o sea que...
3: Digo, lo tiene cerca, sí, lo tiene cerca.
10: Probablemente le habrá llegado, sí. Raed, más de la comparecencia de hoy.
14: Pues de Luis de la Fuente, ¿no? Que este equipo no tiene techo. Vamos a escucharlo.
15: Ahora, si el partido de mañana es contra Inglaterra, la tercera en ranking FIFA, una super selección. Mañana puede pasar de todo, pero no será, te lo garantizo, ni mañana, ni el siguiente partido, ni al siguiente partido, etcétera, por comodidad, por dejadez, por complacencia, para nada, eso te lo garantizo. Tenemos muchas ganas de seguir creciendo y mucha hambre todavía de seguir compitiendo. Insisto, lo mejor está por llegar, porque tengo fe ciega en este equipo.
14: Sí, es lo mismo que ha dicho luego también Rodri, el pasado pasado está, que está todo muy bien, pero que ya hay que pensar en una nueva andadura después de conseguir el Mundial, que es una selección que tiene pues mucho futuro, a pesar de que tenga un presente maravilloso. Y si quieres un extracto más de Luis de la Fuente, hablando de lo que ha sido un poco para él este verano, que yo creo que pone un poco encima de la mesa lo que ellos han vivido, ¿no? Porque se han visto sobrecogidos y también en cada momento, en cada movimiento que han tenido, han sentido el calor y el cariño de la gente. Vamos a escucharlo.
15: Es verdad que ahora a nivel popular, a nivel mediático, pues la gente me reconoce muchísimo más en todos los lugares, no solo en España. Hay algo que es muy típico, muy clásico, que la gente cuando me ve por ahí y nos ve, hemos comentado algunos jugadores también, es tremendo que la gente, el aficionado, venga a darnos las gracias por lo que les hemos hecho vivir, por lo que han disfrutado, por lo felices que han sido, por lo que son. Eso es lo más bonito.
10: Bueno, es que es lo más normal. Marcos, nos tenemos que acordar de cómo llegó Luis de la Fuente, que venía de las categorías inferiores de la selección española, que a lo mejor para el público en general era un desconocido, para el público futbolero, evidentemente, todo el mundo sabía quién era, llegó generando esas dudas de, bueno, nunca ha estado al frente de un gran equipo, de una gran selección. Y al final el tiempo le ha dado la razón y ha callado todas las bocas. Si es que no hay nada más que decir.
4: No, en absoluto. ¿Qué puedes decir? Un equipo que gana, que juega bien, que respeta un estilo, que lo mejora, que lo evoluciona. que es capaz de actuar en diversos registros, la España de los extremos en el 2024, la España más pausada, la España más cerebral con Rodri en el 2026. O sea, no puedes hablar nada malo, absolutamente nada malo de un entrenador que, escuchando lo que estamos escuchando, él es consciente de que necesita regenerar la ambición de este grupo. Y yo, en ese sentido, reitero, no estoy nada preocupado, porque estoy convencido que es un equipo joven, que es un equipo con energía, que es un equipo que sabe que tiene que aprovechar cada partido, cada momento, para seguir haciendo historia. Y que hasta ahora, o sea, también podíamos pensar que después del 2024 se iban a acomodar. En absoluto, fueron construyendo poco a poco, desde aquel empate contra Cabo Verde, un equipo y una energía nueva para saber llegar hasta el último suspiro del Mundial y demostrar. Para mí el partido perfecto es la semifinal contra Francia, sí, porque ahí aniquila a Francia, la desactiva, la desnuda y la deja en evidencia, porque por mucha estrella que tuviera Francia, y que la tenía, Ulisse, Mbappé, Dembélé, Barcola y compañía, un equipo se lo llevó por delante a Francia, y luego sufrió más con Argentina, pero acabó ganando absolutamente de forma merecida. Por eso ahora, este primer partido, Wembley, Inglaterra, la segunda mejor selección de Europa, yo creo que es un estímulo para cada uno de los futbolistas españoles.
0: Dejadme hacer un pequeño alto en el camino y enseguida seguimos.

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1: Seguimos analizando el partido de la selección española mañana en Wembley contra Inglaterra y delante vamos a tener al conjunto inglés que ha hecho un buen mundial. Pablo Montaño, ¿qué tal? Muy buenas.
2: ¿Qué tal, Yago? Muy buenas.
1: Ahora,
2: pues sí,
1: la ahora te pregunto por lo del City, que tenemos mucha tela que cortar con lo del City,
2: ha
1: que
2: sido
1: es tremenda.
2: Día largo, ha sido día largo.
1: La noticia que adelantaba hoy de Athletic, pero ¿qué se dice en Inglaterra del partido de mañana contra la campeona del mundo?
2: Pues un partido que para la Inglaterra de Thomas Tuchel es una reivindicación, tanto por el rival que tiene enfrente, la vigente campeona, bueno, Inglaterra terminó como tercera clasificada del pasado Mundial, pero también por cómo se dio la eliminación de Inglaterra ante Argentina, con esa remontada, defendiendo atrás, pues publicaban varios medios ingleses estos días que Tuchel debía volver a ganarse el apoyo de la afición inglesa, que quedó un poco decepcionada por cómo se dio esa eliminación, y el propio Thomas Tuchel esta mañana en el centro de entrenamiento del Tottenham, que es donde suele concentrarse una vez llega a Londres después de St. George's Park, la selección inglesa, los Three Lions, ha dicho que para enfrentarse a España tiene un plan y la ambición para ganarles, pero que necesitan una actuación completa si quieren tener una oportunidad de hacerlo. Y es que saben y son conscientes de que enfrente tienen a una España, como le ha dicho, los maestros de la posesión y controladores del juego. Han sido varios los elogios que hemos escuchado a lo largo de los últimos días sobre lo buena que es España con el balón en los pies. Ha hablado también del caso Palmer, de quien en Inglaterra pues atizan un poco de haberse borrado de esta lista. Recordemos que empezó volviendo con los 27 de inicio y al final se ha caído por lesión. También ha hablado de Trent Alexander-Arnold, que siendo el único lateral derecho puro no tiene garantizado ser titular mañana contra la selección española, porque ahí Kwanzaa fue al Mundial y podría ganarle el puesto otra vez al jugador del Real Madrid. Y entre los 24 que han entrenado esta mañana también en el centro de entrenamiento del Tottenham, es decir, la convocatoria restante al completo después de las bajas y altas que ha habido por lesión, entre ellos estaba Harry Kane, uno de los favoritos también a ganar el Balón de Oro el próximo 26 de octubre, y no ha hecho tanta campaña, el capitán de Inglaterra y máximo goleador histórico, pero ha dicho que se sentiría enormemente orgulloso de poder ganarlo y que cree que ha hecho un montón de cosas buenas esta temporada, tanto con el Bayern de Múnich como con la selección inglesa, pues para poder llevarse el título en Londres.
1: Aritz, ¿qué esperas mañana de los ingleses?
3: Bueno, yo creo que Inglaterra es el gran rival a batir de España en los próximos años. Ya lo ha sido.

0: Si hacemos un balance general últimamente, ha encadenado dos finales de Eurocopa seguidas, va a ser anfitrión de la siguiente Eurocopa, o sea que seguramente sea el gran rival a batir junto a España, ha estado bien en mundiales, en finalista en el último, ha rozado también la final en los anteriores. Creo que el trabajo que está haciendo es bueno y las generaciones que están saliendo de jugadores son fantásticas. Vamos a ver cómo sale lo de darle continuidad al proyecto de Tuchel, ¿no? Porque es verdad que fue muy, muy señalado por cómo cayó ante Argentina en el Mundial, pero insisto, creo que es el gran rival a batir, incluso por encima de Francia lo pongo, para España en los próximos años. ¿Cómo puede discurrir el partido mañana? Bueno, pues es pronto para todos, creo, incluso también para la selección, que está más hecha en cuanto a su idea, en cuanto a su plantilla y en cuanto a jugadores. Y Inglaterra, pues con bastantes de los que tuvo en el Mundial, pero también con algunos otros nuevos que además están llamando mucho la atención, le va a poner las cosas difíciles. Y creo que va a ser un gran partido. Igual, como digo, llega pronto para las dos, ¿no? Porque nadie quiere cruzarse ante su más temible rival tan pronto, pero bueno, es una prueba muy importante para las dos.
1: ¿Qué partido esperáis, Romero?
2: Bueno, pues yo creo que primero un partido difícil, eso creo que es una evidencia. Luego, que cada uno va a ser o va a intentar ser reconocible con su estilo, y eso significa que España va a tener que o va a querer la pelota en Wembley, y eso son palabras mayores. Yo creo que, escuchando a Gordon, que lo contaba hoy Montaño en la sintonía de la cadena SER, Gordon decía algo así como que entreno con ellos y, chicos, ser protagonistas contra España es muy complicado. Es diferente a que nos puedan ganar, que nos puedan hacer daño, que a través de la contra, que con la calidad de jugadores, todo eso es diferente. Pero yo espero un partido en el que España sea más protagonista con el balón que Inglaterra, y que Inglaterra intente hacernos daño a través de las debilidades, o si tenemos algún problema atrás, con alguna de las bajas que tenemos, por ejemplo, en el lateral derecho, que Eric es de total garantía, pero evidentemente venimos de un Mundial en el que Pedro Porro se salió, ¿no?
3: Sí, sí.
2: Pero, claro, que España domine, que España tenga la pelota, que España mande, pero Inglaterra es un gran equipo que nos puede hacer daño.
3: Marcos, ¿qué esperas tú? Bueno, no, o dale, no, Pulido y Marcos.
4: Al hilo de lo que decía Romero, que España le quite la pelota a Inglaterra en Wembley, es potente esto, ¿eh? O sea, te quiero decir
3: que... Sí, pero está capacitada, ¿eh?
4: Primero no es fácil, por supuesto que está capacitada, pero sería como oye, en Wembley frente a Inglaterra, tercera del mundo, que efectivamente estoy de acuerdo con Ari, hombre por hombre tú analizas la selección inglesa, es una selección de un potencial increíble. ¿No?
3: Y los
4: le
3: nombres
4: falta
3: que
4: un
3: se
4: poco,
3: han quedado fuera, ¿eh?
4: Claro, le falta un poco jugar como un equipo y ser competitivo como un equipo, como ha hecho España en el Mundial, pero bueno, son terceros del mundo. Pero te quiero decir que en este momento que España se plante en Wembley y que le quite la pelota y domine el partido ante Inglaterra es potente.
5: Sí, además de potente es complicado y es difícil, pero si hay una selección que lo puede hacer, que tiene la personalidad para hacerlo, es España. Aquí el problema de Inglaterra, todos sabemos que tiene excelentes jugadores, es su entrenador. O sea, esa cicatriz que quedó en la semifinal contra Argentina, vamos a ver cuánto tiempo tarda en supurar, si es que finalmente supura. Porque las decisiones, y ahí está Pablo, que lo conoce mejor que yo, las decisiones que tomó Thomas Tuchel fueron lamentables. O sea, aquellos 20-25 minutos le llevaron a la perdición al punto que le impidieron jugar una final de una Copa del Mundo, permitiendo que Argentina, que estaba en una situación extrema, de absoluta necesidad, encontrara a través de Messi las respuestas necesarias para ganar aquella semifinal. Y creo que esa es la gran duda que tiene esa selección. Es una selección que se ha quedado en la puerta, se quedó en la puerta de la Eurocopa, se ha quedado en la puerta del Mundial, y vamos a ver ahora, cuando está a punto de organizar una Eurocopa, si tiene la capacidad de estar otra vez con fuerza, con contundencia, y su entrenador encuentra, antes hablábamos de la Fuente, que está absolutamente reforzado y con toda razón del mundo, no es lo mismo en el caso del técnico alemán.
6: Yo he hablado con Murray, que es el que narra los partidos de la BBC, muy amigo de Meana, y bueno, pues que lleva 40 años narrando partidos de la selección inglesa, y le he preguntado por ese pique entre Tuchel y Bellingham, porque Harry Kane es el goleador, pero el líder del equipo en el campo es Bellingham, y si el entrenador y el jugador no tienen una relación muy buena, le he preguntado que cómo iba eso, si le habían arreglado o no, y ha hecho un gesto Murray como diciendo, eso no tiene mucha solución. O sea, los dos son muy buenos en lo suyo, a uno le gustará más o menos. A mí, por ejemplo, me dejó bastante que desear el Tuchel en la semifinal frente a Argentina. Creo que la tiró él, porque Argentina estaba contra las cuerdas y le dio más vida. con un cambio defensivo claramente en ese partido clave en la historia de un Mundial, como es una semifinal, pero a mi pregunta Murray me ha hecho un gesto como diciendo, quién sabe cómo se llevarán o cómo se van a seguir llevando Bellingham, que es el hombre que lleva al final el juego de Inglaterra. Porque Harry Kane es muy bueno, pero Bellingham es el que lleva la batuta o la fuerza de ese equipo, y el técnico que es Tuchel, que le gusta ser muy intervencionista.
3: Es un partidazo, es a las 9:45 en Wembley, y es un Inglaterra-España primero contra tercero del Mundial, o sea, con eso se dice todo.
7: Lleno total en Wembley, Iago.
3: Imagino.
7: Desde hace varias semanas, además, que hay sold out.
3: Antes de despediros a todos, una de las noticias potentes del día, Montaño, ha sido precisamente esa comisión que ha declarado al Manchester City culpable de 114 de 115 cargos. O sea, aprobó plástica, el resto le quedó todo. Y ahora a ver las sanciones que tiene, ¿no?
7: Pues sí, es importante analizarlo, algunos detalles de esto que ha ocurrido hoy, porque más que noticia del día, te diría que podría ser la noticia en la historia de la Premier League, la más importante. Porque lo que hemos conocido hoy a través de The Athletic, que ha sido el medio británico que ha avanzado la información, después la han corroborado el resto de medios, grandes medios británicos, es que el City habría sido declarado culpable de esos 114 de 115 de los que se le imputaron en un principio en una investigación que empezó en 2019 y que se dio a conocer el 6 de febrero de 2023. Desde entonces llevamos con este tema, y digo que habría sido declarado culpable porque a esta hora de la noche no hay comunicado oficial de la Premier League confirmando esto. Lo que sí se sabe, y por lo que la prensa británica ha informado al respecto, es que los clubes de la Premier, los otros 19 clubes que no son el Manchester City, conocieron ayer el hecho de que el City iba a ser culpable. ¿Pero qué es lo que nos falta? Pues lo más importante, la sanción. El Manchester City siempre pues ha mantenido su inocencia y dice, a través de lo que aquí llaman en Inglaterra como un spokesperson, como un portavoz del club, que contacta con una serie de medios para dar a conocer su visión, que el proceso sigue en curso y que lo más seguro es que lleven a cabo una apelación de esa posible sanción. Una posible sanción que puede ir desde la deducción de puntos a una multa económica, a la eliminación del club de la Premier League, el hecho de que lo eliminen de la competición, o incluso la retirada de títulos. Y esto es porque, como informaba también The Athletic, en caso de que la sanción sea una deducción de puntos, podría ser tanto para esta temporada como con carácter retroactivo, es decir, que le quiten puntos de otras temporadas en las que se proclamó campeón y pierda el título. Pero también dicen en Inglaterra que la pérdida de títulos es la sanción, digamos, más improbable a esta hora de la noche. La investigación se dio a conocer, como te digo, Iago, en 2023. ¿Sí? Entre septiembre y diciembre de 2024 es cuando esta comisión independiente formada por tres miembros juzga el caso del Manchester City. No hay veredicto final porque, como decimos, no hay una sanción como tal, que no se conoce el castigo. Los clubes de la Premier ya están empezando a moverse, contactando con sus abogados y viendo a ver si van a llevar a cabo alguna demanda y llevar a cabo acciones legales contra el Manchester City por haberles perjudicado tanto con títulos como por pérdida de pasta durante todo este tiempo. Y una cosa bastante importante, porque para saber que este tema va a ser y se va a ir para muy largo, quizá primero escuchamos a Rodri Hernández, exjugador del Manchester City, ¿sí?, al que le han preguntado al respecto sobre esta noticia histórica que se ha conocido hoy en las Islas Británicas, y comentamos a continuación de lo que ha dicho Rodri, qué va a pasar a partir de ahora con el conjunto mancuniano.
8: Bueno, nosotros vivimos un proceso idéntico en 2020, si mal no recuerdo, con un proceso judicial exactamente igual, pero la parte acusatoria era diferente, era lo único que cambiaba. Y bueno, desde el club siempre transmitieron la tranquilidad de que íbamos a ser impunes porque no habían hecho nada, y nosotros confiamos en el club y el club sale absuelto. Quiero recordar que el proceso fue el mismo, también salió culpable en un primer dictamen y luego se acaba absolviendo. Así que bueno, yo ojalá se pueda hacer justicia, salga lo que salga evidentemente, pero yo confío en la impunidad de ese club que conozco muy de cerca.
7: Esto que dice Rodri, Iago, es importante, ¿sí?, porque cuando en 2020 queda absuelto por esta investigación de la UEFA, quien le deja absuelto es el TAD. Y en este caso, el Manchester City, ni tampoco la Premier League, pero como se ve que el Manchester City va a acabar siendo declarado culpable, no puede recurrir al TAD. Podría recurrir a otra comisión independiente, en el que vuelvan a valorar el caso y vuelvan a estudiar todas estas irregularidades financieras que supuestamente han cometido, que parece que sí que han cometido, y que se vuelva a estudiar otra vez el caso, prorrogándose pues eternamente, hasta veremos si cuánto tiempo más, lo del Manchester City. Pero, a diferencia de lo que dice Rodri, no puede el City recurrir al TAT, que fue quien le salvó en 2020 de la sanción de la UEFA.
3: A mí, hombre, me llama la atención. Yo no sé cómo va a acabar esto. Todavía no es oficial esta sanción y qué sanción le puede caer al Manchester City, pero ya solo el hecho de que una comisión independiente declare culpable al City de 114 de 115 cargos por irregularidades financieras, a mí me parece un escándalo. Yo no sé vosotros, ¿pensáis que esto puede acabar en algún tipo de sanción ejemplar al Manchester City? ¿O que esto va a acabar con lo típico multa económica, que el City se le cae el dinero, evidentemente, que no va a tener ningún problema? Otra cosa ya sería si tuviese algún tipo de consecuencia en lo meramente deportivo.
0: Me cuesta mucho pensar que vaya a haber una sanción que pueda acarrear, por ejemplo, la retirada de títulos anteriores. O sea, eso sería un escándalo mayúsculo. Lo hemos visto en Italia, que tiene, creo, menor repercusión con el asunto de la Juventus, y me parece que es una mancha ya no solo para el club que percibe la sanción, sino para el propio campeonato. No sé si la Premier va a estar dispuesta a que ocurra algo así. Creo que son dos asuntos distintos. Lo que dice Rodri y ha recalcado Pablo, era una sanción de la UEFA que le levanta el TAT, o sea, era la propia UEFA la que había iniciado esas investigaciones por saltarse el fair play financiero. Aquí estamos hablando de la Premier League, que es directa el órgano en el que juega el Manchester City, por lo tanto el que pues puede quitarle los títulos locales que haya obtenido. Y luego yo creo que, bueno, cuando de 115 pierdes 114 casos, evidentemente es que es muy claro, muy evidente que algo ha pasado, que es lo que nos olíamos todos. No había evidencias jurídicas, podríamos decirlo, pero bueno, pues cuando han aparecido, pues tampoco es que nos estemos tirando de los pelos, porque es algo que parecía que era muy evidente, ¿no? Que el City se había saltado las reglas que todo el mundo ha seguido.
3: Os pido una reflexión a todos. Romero, ¿a ti qué te parece? Me quedan 4 minutos para la ESCO.
9: Me considero incapaz. No, me parece lo que dice Aritz, que todo, que habían fumado, ¿no? Que todo más o menos. Y luego que las quejas de Guardiola de que no tenía dinero, que fichaba con poco dinero, pues evidentemente no se las creía nadie, pero me considero incapaz de analizar qué va a poder pasar en el futuro. Hablábamos esta tarde con gente cercana a la UEFA que tampoco querían apresurarse hasta que la Premier fuera la que diera el primer paso, pero yo sinceramente creo que si esto queda en agua de borrajas o en una sanción económica, el mensaje que le mandas al resto del mundo futbolero es un escándalo, sí, sinceramente. De 114, o sea, de 115, 114, que todos lo sabíamos y que ya, aparte de las sospechas, ya son certezas y aquí no pasa nada, me parecería un escándalo mayúsculo.
4: Bueno, históricamente al mundo del fútbol le ha costado tomar grandes decisiones de este tipo, ¿no? De pérdida de títulos, etcétera, ¿no? Le cuesta, ¿no? Así que esto, por un lado, ¿no? O sea, hay que esperar que avance. Yo creo que todavía queda mucho trabajo por hacer, pero así el gran titular de 115 causas, 114, pues quiere indicar que algo está pasando de manera irregular ahí dentro, ¿no? Ahora hay que demostrarlo y hay que ver si se atreven a tomar decisiones importantes una vez analizado todo. Pero yo sería prudente.
3: ¿Marcos?
5: Sí, en este sentido hay que ser prudente. Primero, porque no se conoce el castigo oficial, es decir, ha sido una información periodística de enorme valor la que lo ha adelantado a través de los compañeros de Athletic. Y luego también hay que esperar los recursos que pueda ir elevando el City hasta lo máximo que pueda llegar. No es el caso del TAT, como fue en el 2020, en esa opinión que ha expresado Rodri, pero hay que ver primero la sanción y luego los recursos. Que es segurísimo que el City va a elevar hasta lo máximo que puede hacer.
6: Tiene pinta de que, aparte de la multa, algo le caerá. Puntos, hombre, títulos no creo, pero puntos seguro que sí. Porque si no, ¿para qué le metes este tantarantán, no este puro? Si le metes este puro es que tienes que quitarle algún punto, si no, se quedaría en una broma.
3: Veremos.
7: Por si sirve, Yago, de precedente, en julio la Premier multó al Chelsea por incumplimiento de 74 normas. Fueron 12 millones de multa, la más elevada en la historia de la Premier. 6 puntos de restados, deducción de puntos y prohibido pero registrar
3: en la temporada en marcha, entiendo, que le quitan 6 puntos en la temporada en marcha y punto.
7: Pero los 6 puntos que le restaban y las dos ventanas sin poder fichar quedaban congeladas porque, a diferencia del Titi, el Chelsea sí ha colaborado en la investigación de la Premier para sacar adelante todos esos todas esas irregularidades. 74. Si el City, además de tener 114, no ha colaborado en la investigación, pues peor todavía para los de el Etihad.
3: Claro que sí, hombre. 74 normas, 114. Si lo haces, saldo bien, coño. Y te saltas todas las que puedes y ya está. No pasa nada. En fin, veremos en qué acaba todo esto. Si esto acaba en una sanción económica o si realmente hay algún tipo de sanción de deportiva. Y lo dicho, mañana a 9:45, ese partido entre la selección española e Inglaterra, Liga de las Naciones, lo contaremos. Erraez, Romero, abrazo fuerte.
10: Hasta luego,
3: chao. Gracias, Montaño. Un abrazo.
7: Abrazo,
3: y
7: chao.
3: También
7: hasta mañana.
3: Digo adiós a Pulido, Aric y a Marcos. Gracias a los tres. Un abrazo.
10: Hasta luego.
11: Hasta luego.
3: José Palacio, ¿qué tal? Muy buenas.
12: Hola, Yago, ¿qué tal?
3: Hoy
12: muy
3: estábamos
12: buenas.
3: Pendientes de la selección sub-21, que si ganaba su partido se clasificaba de forma matemática para el europeo de la categoría, pero no ha podido ser.
12: Ha sido que no. Jugaba a partir de las 5:30 de la tarde en Finlandia, en Tampere, ante el conjunto finés, que es una muy buena selección, que aquí en España iba ganando en el minuto 90-0-1 y hubo remontada española con goles en el 91 y en el 95, pero hoy no ha dado opción. Hizo una buena primera parte el conjunto finlandés. Debutaba Xavi Spar, el jugador del Barcelona, como lateral diestro. En el Barça está jugando de lateral zurdo y de mediocentro en ocasiones en categorías inferiores de España, y no ha sido su mejor debut porque no ha estado fino en el primer tanto que marcaran los fineses en el primer tiempo. 0-1 nos íbamos al descanso prácticamente con solo un par de ocasiones claras y no mejoraban la segunda parte. Luego otro error del otro lateral, de Alex Valle, le dejó prácticamente para empujar el balón al delantero finés para marcar ese 2-0, y ya con el debut de Carlos Espí, el delantero del Real Madrid en su primera convocatoria con la selección sub-21, juntaba David Gordo a Espí y a Gonzalo a ver si había otro milagro, y llegó un gol. Pero llegó un gol de un central, de Jacobo Ramón, que es el que descontó en el minuto 86. No sirvió de mucho porque 2-1, y este mensajito de alerta del seleccionador a los suyos.
13: Creo que nos ha faltado encararlo con hambre, con ganas de finiquitar la clasificación hoy. El hecho de tener el colchón de que dependemos de nosotros mismos para clasificarnos, quizás nos ha restado un poco de exigencia. Y lo peor es que no hemos sido nosotros mismos, y eso pues es lo que no me gusta. Pero bueno, ganando los dos partidos que quedan, nos clasificamos como primeros de grupo y nos habría gustado haberlo conseguido hoy. Pues sí, pero bueno, no hemos hecho las cosas bien y bueno, creo que incluso esto puede ser bueno, que nos llevemos un revolcón para ser capaces de ver que si no trabajamos como tenemos que trabajar y no hacemos las cosas bien, pues cualquier equipo nos puede poner las cosas muy difíciles.
12: Pues el próximo jueves, ante San Marino 8:15, hay que ganar, y si el día anterior Finlandia pincha ante Rumanía, si ganamos a San Marino ya estaríamos clasificados.
3: Malo será, y si no tendríamos una última bala contra Rumanía para lograr de forma matemática la clasificación para el europeo de la categoría. Gracias, Palacio.
12: Un abrazo.
3: Nos esperan Ramón Besa y Manuel Javois. Venga.

0: No sabéis la cantidad de gente que me dice el mejor momento del larguero del viernes es la charla con Ramón Besa y con Manuel Javois. Y yo les digo, ya será menos, ¿no?
1: Hola, ¿con qué gente te juntas?
0: Hola, Manuel, buenas noches.
1: ¿Qué tal? Buenas noches.
0: Más aquí en los estudios de la SER. Hola, Ramón, buenas noches.
2: Buenas noches.
0: ¿Qué tal estáis?
2: Vaya presión nos estás metiendo, ¿no?
0: Ya, hombre, yo sé a quién le puedo meter presión. A quien no, no le digo nada. Pero con quien sé que responde, ahí sí le meto cañita. ¿La semana qué tal, Manuel?
1: La semana bien, bastante bien. Bueno, en Madrid trabajando y poca cosa, la verdad.
0: ¿De fútbol?
1: Fútbol muy poco. Yo he dejado hace mucho las resacas de los partidos. Esas cosas de estar dos días después hablando de un partido, buscando opiniones, viendo imágenes incluso sobre todo si ha perdido mi equipo, o sea que lo zanjé el propio domingo, escribí y me fui a otra cosa.
0: En cuanto acabó el partido, ¿no? Ya dijiste
1: sí.
0: A otra historia. Ramón, ¿tu semana qué tal?
2: Bien, sales de la rutina de la liga, pero entras en otras rutinas, especialmente interesante para mí, porque volver a ver en acción a Xavi, a Klopp, a Zidane en los banquillos, pues te lleva a pensar que una competición que teóricamente tiene poco gancho, al margen de lo que significa el encuentro de los dos encuentros de la selección española ahora contra Inglaterra y Croacia, pues bien, y te da pues también para hacer otras cosas no vinculadas normalmente con el trabajo, como por ejemplo en mi caso escaparme hasta Logroño, que están en plenas fiestas de San Mateo, o sea, imagínate que Sarao tienen montado aquí.
0: Pues mira, es un buen plan para apuntar, sí, para el año que viene. Yo creo que tenemos que hacer un programa desde Logroño. Un viernes, sí.
1: Aunque sea un programa.
0: Mira, desde aquí hacemos un llamamiento patrocinadores para patrocinar la sección de Ramón Besa, Manuel Javois los viernes, y lo hacemos pues en cada día en un sitio. Nosotros nos acercamos
1: una
0: y
1: caravana
0: y echamos ahí una banda de buena
1: para que nos
0: comida previa,
1: claro, hombre.
0: Luego salidita posterior,
1: los tres programas, además los
0: hombre, la no tengas... bueno, bueno, hemos hecho en Galicia,
1: bueno, o sea... no, de infasto recuerdo.
0: Bueno,
1: no estaba yo mi mejor
0: en la última, estabais los dos, además.
2: Bueno,
0: lo pasamos muy bien cuando vamos siempre a Galicia. Bueno, que es una maravilla. ¿Qué decía Ramón?
2: Luego, y en Morella, que aquello sí que fue apocalíptico.
1: Sí, ¿verdad? Sí, claro. Algo, pero fue
0: algún día lo contaremos, sí, pero aquello fue un parto. Sí. Aquello fue un... Ya contaremos algún día.
1: Le regalaron a Ramón una camiseta de Madrid y una de Morella.
0: Es verdad.
2: Exactamente.
0: Es verdad.
2: La tengo en casa bien guardadita, pero la tengo con...
1: Oye, tenemos nuestras pequeñas memorias, ¿eh? Después de tantos años, hay unas entre historias que no conocen los oyentes y que sería curioso contar.
0: Sí,
1: cuando prescriban, las iremos contando.
0: Efectivamente, hay que esperar que todavía pase un tiempecito y ya las iremos desempolvando.
1: Se mueran algunos protagonistas, como dicen los escritores.
0: Fin de semana de selección. Manuel, con ganas de ver a esta selección, estrenamos segunda... Mira, es que además estrenamos la segunda estrella. Lo hacemos en Wembley contra Inglaterra,
1: sí,
0: que además hizo un gran mundial, fue rival incluso de la selección española. Y además Luis de la Fuente estrena renovación hasta 2032. Yo veo que la gente por la calle está muy enchufada con la selección. No había que ver más que ver el otro día Las Rozas. No cabía la gente, se tuvo que quedar gente fuera de la cantidad de personas que querían ir a ver a los nuestros. Y yo creo que hay ganas de ver a España mañana.
1: El partido
0: oficial,
1: y,
0: por cierto, de la Liga de las Naciones.
1: Y hay una gran ola de entusiasmo, ¿no? Que ya venía de antes del Mundial, viene desde la Eurocopa, ¿no? Con este grupo de chicos viene desde la Eurocopa, que la gente se ha subido a una ola y la ola desde luego no ha terminado por romper. O sea, seguimos surfeándola y ahora pues eso, la segunda estrella en la camiseta, los mismos chavales, ganas del juego bonito que se lleva haciendo durante estos años. Hemos tenido mucha suerte porque no ha pasado tanto tiempo desde aquella generación que,
0: sí,
1: que nos puso en la cima, y generalmente el fútbol de selecciones, pues mira lo que pasa a Italia, mira, hay selecciones que...
0: Yo lo firmo, ¿eh? Cada 12 años se coge otra vez.
1: Hay gente que le parece mucho. Son muchas selecciones, hay muchos países en el mundo. Ser campeón del mundo es lo más grande que puede ser en cualquier deporte, ¿no? Y España lo ha hecho dos veces en un relativo corto plazo de tiempo. Inglaterra lleva sin hacerlo desde el 66 y es el país inventor del fútbol, y en ese estadio, que es quizás uno de los más legendarios del fútbol mundial, es donde vamos a estrenar la estrella. Me parece un escenario idóneo.
0: Digo 12 años porque desde el último título importante, que sí, fue la Eurocopa de 2012, hasta el 2024 pasaron esos 12 años de mundial a mundial 16, pero yo firmaba ahora
1: y
0: mismo.
1: Y como dices, Inglaterra coger esos aspirantes, era una de las aspirantes a ganar el mundial, fue una de las que más lejos llegó y es una...
0: No, si no me equivoco, acabó tercera Inglaterra, que le ganó en el tercer y cuarto puesto a Francia. En ese partido rarísimo, por cierto.
1: 6-3, 6-4. 6-3, 6-4, 5-7.
0: Fue una barbaridad.
1: Era un tiebreak.
0: Ramón, ¿te apetece ver a la selección? Sí, ¿no?
2: Sí, claro, es un grupo muy, muy estable. Ya no estamos tan pendientes de las listas de convocados como ocurría antes, ¿no? Sino que tú sabes ya el grueso de la selección. Creo que además Luis de la Fuente es muy sensible al jugador o a los dos jugadores que en este momento tienen una buena situación, una buena actuación, como puede ser ahora el caso de Roberto. En otros casos, pues depende del contexto de la liga y cómo vaya. Luego también es una selección relativamente joven, tiene recorrido, no estamos hablando del último, del no sé qué, estamos hablando de, por ejemplo, jugadores como Lamín, incluso jugadores como líder como el propio Rodri, todavía tiene recorrido, o sea, eso también es importante. Y luego hace un fútbol, practica un fútbol que nadie todavía puede imitar, o sea, es un fútbol muy de autor, es un juego muy propio, en el que a algunos todavía le dan vueltas, ¿no? Porque se preguntan mucho cómo juega la selección así, cómo es que ha encontrado este tipo de juego. Y una de las cosas buenas que tiene, para mí, es que los jugadores conceden entrevistas, la federación y el servicio de prensa en este sentido, pues creo que aprovechan bien la ocasión y sí, te da la oportunidad pues de leer muchas entrevistas y saber lo que piensan los jugadores, no solo sobre el juego, sino sobre esa generación. Por ejemplo, a mí me gusta leer mucho cosas sobre gente como Lamín, ¿no? Como Pachano, o yo qué sé, sobre futbolistas que a lo mejor hoy, por ejemplo, Yarzábal, que es otro de los jugadores que me interesa mucho futbolísticamente, y eso la enriquece, le da una expectativa que antes no había. O sea, ahora es evidente que todo el mundo está pendiente de a ver si van a ser capaces de mantener el mismo tono y de lucir, porque ahora la presión que tienen es, de precisamente como decías, de lucir la segunda estrella que hoy estrenan en Wembley. O sea, el cartel es muy bueno, y entonces a partir de ahí, con ahora, como decía antes, con selecciones que se visualizan que van a cambiar seguramente de trayectoria, estoy muy expectante por ver si Zidane es capaz de darle a Francia esa creatividad que hasta ahora no tenía, si Klopp es capaz de trasladar el heavy metal de Anfield a una Alemania que era un poco sosa, de si Xavi pues se está invirtiendo lo que había pasado entre Holanda y el Barça, ¿no? Que normalmente
0: bien,
2: Holanda
0: empató, pero jugó bien Holanda.
2: Por eso, que Holanda normalmente era la que rescataba al Barça, ahora es el Barça o jugadores vinculados al Barça que rescatan a Holanda. O sea, están pasando cosas que antes en un torneo como este, si no era porque jugaba la selección española, un equipo muy concreto, no te tenía tanta expectación como la que creo que está teniendo estos días. Hoy incluso he visto o he mirado algo de Brasil contra Australia, entre otras cosas, porque quería saber cómo se las arreglaba Ancelotti, que es el único que todavía, o el único, perdón, uno de los que se mantienen, de los 20 técnicos más o menos que han cambiado respecto al Mundial, porque ya sabemos que las grandes competiciones dejan resaca, pero Ancelotti todavía no ha dado con el equipo, está probando, mirando, y Brasil sigue muy lejos de lo que quería ser Brasil.
1: Es un personajazo, perdón, Yago.
0: Sí.
1: Es que antes te dijo Ramón lo de la entrevista, es un personajazo, la miña mal, para ser entrevistado. O sea, es un tipo que dice cosas todo el rato.
0: Es que,
1: o sea, ojalá los periodistas realmente tomase. Le hizo una Irigoyen, nuestro compañero del país, creo que fue él, en el país.
2: Sí.
1: Era un tipo que parecía un señor de 49 años retirado hablando de fútbol con una naturalidad.
0: Pero además va más.
1: Para un periodista eso es maravilloso.
0: Pero sin lugar a dudas.
1: O sea, los chavales de su edad.
0: No hay nada más maravilloso que un futbolista que hable y que hable y que diga cosas.
1: No, sí.
0: O sea, eso es maravilloso.
1: Te habla de fútbol, te dice tal, luego no tiene miedo a dar titulares porque yo no querría ganar el equipo.
0: Es que me viene a huevo que lo haya sacado Ramón y que tú hayas incidido en el tema de Lamine Yamal, porque la semana pasada os preguntaba por la carrera del Balón de Oro.
1: Sí.
0: Y esas declaraciones tanto de Lamine Yamal como de Mbappé diciendo aquí estoy yo, esta es mi candidatura, algo que no había pasado, por lo menos yo no estaba acostumbrado a ver a los candidatos al Balón de Oro hablando hasta con Radio Taxi para presentar su candidatura. Ayer Lamine Yamal, ya lo comentamos anoche en Larguero, pero lo quería comentar con vosotros, yo creo que dio un paso más, que fue decir esto.
3: Ahora mismo en el fútbol, te pongo europeo porque Messi siempre va a estar ahí, siempre se va a disfrutar en el fútbol europeo. Yo creo que hay pocos jugadores que jueguen como yo juego, que hagan disfrutar de esa manera, y yo lo noto y es mi objetivo al final, siempre lo he dicho, mi referente era Neymar por eso. Entonces yo creo que el Balón de Oro tiene que ver con eso, con el mejor jugador, con el que disfruta más viéndole y que está un punto por encima y lo disfruta. Yo creo que eso es lo que me diferencia.
0: Ya ha pasado directamente a decir, soy el mejor, el que más hace disfrutar a la gente. O sea, ya aquí caretas fuera y directamente, dicho esto, hay que decirle que como tenga referente a Neymar, ojo, ¿eh?
1: Ah, lo ha tenido,
0: que,
1: lo ha tenido siempre.
0: Que se busque Neymar, otro referente.
1: Neymar que... tuvo años gloriosos. O sea,
0: sí,
1: Neymar,
0: pero esto,
1: jugador...
0: si quiere una carrera a larga distancia...
1: Sí, los brasileños suelen tener problemas para tener carreras de 20 años, como la que sí. tuvo Messi, ¿no? Generalmente son tipos... son lo, aquello que decía Edna St. Mil, de la poeta.
0: Tiene más facilidad para distraerse, por no, lo que pues, sea, bueno, ¿no?
1: Neymar tuvo en el Barcelona, en el PSG también en los primeros años, y luego ya en el Santos es conocido, una carrera espectacular.
0: Sí,
1: espectacular.
0: Sí.
1: O sea, un jugador, pero vamos, que no está Messi, estaría en la cumbre. Pero hay una frase de esta poeta que dice: mi vela arde por los dos extremos, no durará toda la noche, pero produce una luz extraordinaria. Yo creo que va muy bien aplicada a los Ronaldos, a los Ronaldinhos, a los Neymar, jugadores de época, desde luego, pero que es verdad que no han tenido esa carrera solidísima que tuvieron Cristiano o tuvieron Messi.
0: Sí. Ramón, ¿qué te parece? Este Lamine Yamal diciendo: aquí está el mejor y aquí se vota el mejor.
2: Bueno, es que yo quizá porque le sigo bastante o casi cada jornada y estoy muy al tanto no solo de él, sino de la gente que le rodea, del grupo que le rodea, y quizá mi proximidad al Barça alguien pueda pensar que hablo a favor de corriente, ¿no? Pero más allá de la forma que se expresa, es la confianza que tiene en él, la forma que lo dice. Fíjate que no se ha olvidado de Messi, ha venido a decir, bueno, este come aparte, otro podía haber hablado de él, pero él cita precisamente a Messi. Y cita una cosa que es verdad, que es las expectativas que despierta en cada partido. Si porque juega o responde bien, o si porque no responde tanto. El último partido que jugó en Sevilla, hubo el rato, o sea, la primera pelota que llega al área es de Lamine, que va al palo, la Colmidos la toca y va al palo. Pero luego hay un rato en que pierde un par de balones, los aficionados del Sevilla empiezan a meterse con él, se hace como un diálogo con la grada y el tío responde y luego protagoniza un muy buen partido para mí, juntamente con Rodri. Es decir, él responde a sus expectativas y si no, se la come. Es decir, es un poco esa nueva juventud contra la que yo me niego a renegar. O sea, para no sentirme tan mayor y tan abuelo, necesito confiar en los jóvenes, porque si no voy a acabar todo el rato diciendo que todo eso, el mundo está equivocado, el mundo va al revés, y el fútbol, a través de figuras como Lamine, incluso de otras tan antagonistas, podría decir como Pau Cubarsí, o incluso podría decir, no sé, lo que le está pasando a Vinicius, todo eso a mí me atrae mucho, porque forma parte de lo que yo he vivido toda mi vida y son personajes en un mundo cada vez más confuso, más controvertido, cómo salen de los apaños, cómo lo arreglan, y a mí eso no me provoca. O sea, puedo estar más a favor o puedo estar más en contra, pero no me enoja, no me provoca como antes una bilis de decir, bueno, es que el fútbol de hoy no sé qué, bueno, estos tipos que se han creído, bueno, que no sé qué, no sé cuántos, ¿no? Intento ponerme o entenderlos o comprenderlos. Comprendí en su día, de alguna manera, con todo lo que puede suceder, lo que dijo Mbappé, me parece un tío que me lo escucho casi tanto cuando habla que como cuando juega, me interesa lo que dice Lamine, me interesa ese tipo de jugadores que acaban un poco con eso de que los futbolistas están para jugar y callar y que no están para politizar. Pues sí, me gusta ese tipo de vida, este tipo de vida y esta forma que tienen de explicarse.
1: Ahora vamos a decir una cosa, perdón,
0: Sí.
1: Este chico es al que acabo de defender y al que acabo de elogiar, me parece el mejor o uno de los tres mejores jugadores del mundo, pero estas frases las decía Cristiano Ronaldo,
0: claro,
1: y los teníamos encima,
0: Efectivamente.
1: Portugués del Madrid y este chulo, este prepotencia, este soberbio, este tío de qué va, pero de qué cojones está diciendo.
0: Fatual.
1: Esto hay que decirlo,
0: Eso es así.
1: Esto Cristiano era como: yo soy el mejor, yo marco más goles, pero tú de qué coño vas y tal.
0: Yo recuerdo un año que le preguntaron a Cristiano a quién votaría y dijo: primero a mí, luego a mí, después a mí.
1: Sí.
0: O sea, ese era Cristiano.
2: Es cierto, porque aprovechando lo que acaba de decir Manuel, yo diría que en la crisis de lo que le está ocurriendo en Madrid, hemos hablado mucho de cambios de entrenadores, hemos hablado de un Florentino que a veces es poco reconocible y nos hemos olvidado de que el hilo conductor fue siempre Cristiano. La competitividad del Cristiano y quien más enlazaba con el espíritu del Madrid de Di Stéfano fue siempre Cristiano, no Mbappé. Mbappé será otra historia. Pero Cristiano era el que mantenía la tensión competitiva en cualquier partido. Luego nos puede caer mejor, peor, como decía, merecer los elogios o críticas o lo que sea, pero la tensión competitiva, el afán de un jugador que se vaciaba y que no se rendía nunca frente a un tipo como Messi, fue Cristiano.
0: Yo creo que la sinceridad está bien, el que decir uno lo que piensa y lo que sienta está bien, pero creo que la forma de decirlo te puede generar problemas de cara al futuro. Sí, es cierto, pero que es un chaval muy joven, que es muy sincero, pero
1: tiene coraje porque
0: ya le pueden llamar prepotente.
1: Tiene coraje, pero decir eso es someterse a una presión extraordinaria. Pero vale. También, oye, por él, yo defendía a Cristiano, que esto es
0: no, él es un tío decía, pleno de confianza esto, que salta al terreno de juego y dice soy el mejor.
1: Sí,
0: punto,
1: y cuando,
0: no
1: cuando Cristiano decía, yo lo defendía, por supuesto, como el madridista y tal. Bueno, yo decía, pues que si marca 15 goles la próxima temporada o 10, se ha metido él solo una presión.
0: Tal cual.
1: Carajo. Y la Lamine Yamal también se la está metiendo, le está saliendo bien, es su cultura, es la forma que tiene de hacer las cosas y sobre todo dice y es honesto consigo mismo y no está con esta falsa humildad de soy uno más. No, él sabe que no es uno más, la afición sabe que no es uno más, es la estrella de Barcelona, la estrella de la selección, acaba de ganar la Copa del Mundo, pues se reivindica, me parece perfecto.
0: Ramón, si tienes fe en la juventud, no te pases por las plazas donde van farmeando ahora porque se te va todo al carajo del momento. No, o sea, ya te lo digo. No,
2: se te va todo. Fe, o sea, en la juventud que practica el fútbol, en otras cosas, pero intento. Para que me entiendas. Ahora, antes tú ibas a un aula, ahora ya voy menos, ¿no? Pero cuando me toca intento entenderles, comprenderles, a ver qué piensan o hacia dónde van. Porque es que si no, entras en una... Es decir, ahora quizás estoy haciendo una intervención que no toca, ¿no? Pero, es decir, a mí me quedó grabado toda la vida una frase de Romario cuando dijo el fútbol se mira con los ojos de Curif, ¿no? Y entonces intento con eso de los ojos cambiarlos cuando vas a un aula y ver lo bueno que hay, no lo malo que hay. Y cuando hay un partido, ver lo bueno que hay, no lo malo que hay, ¿no? Y eso es lo que me hace, como mínimo, pues bueno, buscar las cosas positivas. Igual mañana, como somos los periodistas, que somos unos escépticos y unos descreídos, puede ser que mañana diga todo lo contrario y el próximo viernes la gente me diga, mira, ¿y dónde está el pavo ese que decía que había que confiar en la juventud de la historia?
0: Bueno, pues, esperemos que no.
2: Será que me habrá pasado algo.
0: Hay que tener fe. Voy acabando. ¿Te preocupa el Madrid, Manuel? ¿Cómo está? Después de lo que sucedió en el derbi contra el Atlético de Madrid, no solo por las jugadas polémicas que hemos analizado 3 millones de veces, sino por el juego que tiene el Madrid a día de hoy.
1: No estoy a tiempo todavía de preocuparme, la verdad. No estoy a tiempo, pero bueno, se avanza despacio. Sí, se avanza. Contra el Atlético a mí no sé. O sea, sí que hubo polémica, sí que el Atlético tuvo que quedarse con 10 o con 9, pero no estábamos. Yo no defiendo esa idea de Mourinho, reivindico la queja de los árbitros, pero no estábamos jugando bien. ¿No?
0: Ese momento bueno, impresora y las hojitas, sí, ya bueno, es Mourinho al 100%.
1: Sí, un show, pero vamos, eso. Todos los entrenadores se han quejado de los árbitros cuando los árbitros los han perjudicado. Sí, él lo hace a su manera. ¿No? Pues de esta forma es más llamativo. No hace falta porque ya es Mourinho y por con poco que diga ya va a ser el gran titular, pero vamos, Flick y Simeone se han quejado de los árbitros. Y cuando hay cosas tan sangrantes me parece natural quejarse de los árbitros, no pasa nada. Pero dijo que habían jugado bien la primera parte y no había jugado bien la primera parte. No me lo parece. Falta circulación, pero lleva faltando circulación de balón desde que no estamos con los inmuebles. Estoy cansado de decirlo. Tenemos dinamita arriba, tenemos tipos buenos en defensa, que contra el Atlético no estuvieron muy allá, pero que es que ahí hay una línea en el centro del campo que no, que a mi juicio no, vamos, que son 3 años ya con esto.
0: Y como Madrid y Barça son vasos comunicantes, Ramón, el Barça en el mejor arranque de su historia, que se dice pronto, ¿eh?
2: Bueno, sí, ahora les queda el partido del Getafe para hacer la serie del Tata Martino, que creo que estuvo 8 de liga seguidos, no lo sé, está en el... No sé si el parón, aquí en Barcelona lo que se comenta, pues que el parón a quien ha perjudicado o puede perjudicar es al Barça, pero los jugadores hay el temor que supone esos partidos de selección, que no hayan lesionados y que recuperen la fórmula, cambian los hábitos de entrenamiento, cambian la manera de jugar y a veces esos momentos provocan ciertas disfunciones. Veremos cómo reaccionan, pero la verdad es que el Barça ha conseguido lo que no conseguía hacía tiempo, que es tener 17, 18 jugadores. O sea, ya no es simplemente el 11 del Barça, por ejemplo, que perdió la Champions contra el Atlético de Madrid, entre otras cosas, porque faltaba Rafinha. Es decir, está teniendo, yo creo, más posibilidad, aunque tiene un pequeño punto débil, bajo mi punto de vista, si no se corrige, que es el central izquierdo, porque se ha lesionado Christensen. Y ahí sí que tiene un cierto problema de que debe andar con cuidado, pero lo demás es un equipo que en este momento tiene salud. Veremos.
0: Sí, sí, tal cual. Acabo, ¿alguna recomendación o algo que os haya gustado?
1: Yo vi, ¿cómo se llama? La película esta que hicieron de la caza, de la captura. Sobre el Chapo, la captura,
0: ¿sí?
1: Sí, me encantó. El Chapo Guzmán, perdón. Dos polis que se lo encontraron, o sea, reconstruye la historia con actores, o sea, es una película, no es un documental, pero yo no conocía algunos detalles, se lo encontraron dos polis como de casualidad y lo detuvieron y claro, estuvieron exponiéndose a los sobornos más maravillosos de la historia, imagínate, y es una película llena de tensión muy muy buena.
0: Que no aceptáramos, si no, no estaríamos contando esta historia.
1: Que la Madrid, por cierto, porque le gustaba Bollero, entonces dije, coño, sí, hostia, si no vemos las que le gustan a Bollero, entonces estamos muertos, ¿no? Y me gustó mucho, sí, me gustó mucho. He empezado a leer que sale ya, o si no salió, Tío Perfecto, de tío Grande, de Jacobo Lareche, que es mi colega, y me está gustando mucho. Entrecruzan las historias de la muerte de su hermano, el asesinato de su hermano Roque, y la historia de un chico que llegó a España, pues en las condiciones en las que se llega a veces en España desde África, sí. Fue allí a su pueblo a contar su historia. Es una novela muy... Bueno, una novela no, un libro. Es una ficción muy, muy interesante.
0: Vale. Ramón.
2: Yo voy tirando de vuestro hilo. Estoy en la segunda temporada de Gentleman. El Gentleman. Sí.
0: Buenísima.
2: Y luego el Ser Querido, también la fui a ver. O sea, me gustó mucho. La verdad, desde que Vicky Luengo, ya de Bardem esperas muchas cosas, pero de Vicky Luengo creo que es una actriz que tiene muchas cosas que decir, y me encanta porque es muy natural, muy, muy, no sé, una actriz de las que yo me gusta ver sus películas, ¿no? Y luego, pues ya poca cosa más de lectura. La verdad es que voy más con prensa, intentando ver lo que pasa, como decía antes, con leyendo un poco el equipo con Zidane, un poco lo que está ocurriendo en Holanda, pues mis compañeros holandeses. O sea, no tengo nada que recomendar, sino decir de que soy el rezagado del trío, y es mejor ir a rebufo y bien aconsejado que decir cualquier barbaridad para hacer ver que eres un notas.
0: Anda ya,
1: la bola negra y la bola negra y el
2: Ser Querido
1: son dos
2: películas
1: muy diferentes, pero buenísimas las dos en lo que pretenden ser buenas, ¿no?
0: Yo solo dos temas de musicales. El primero, cómo ha cambiado la industria. Entradas de Oasis que están saliendo entre hoy, mañana y pasado, de venta en España. Tienes que apuntarte, te mandan un código. Si no te mandan el código, ya estás fuera, ya no puedes acceder a entradas. En el caso de que te lo manden, entras en una cola virtual para comprarlo, como ha cambiado todo, y luego encima te pegan un clavazo de la leche para ir al concierto. Y ahí hemos estado haciendo cola, por supuesto. Hemos conseguido entradas para Barcelona el 11 de julio.
1: ¿Es más fácil conseguir entradas para Oasis o darte de baja a una compañía telefónica?
0: Yo creo que la compañía telefónica, eso es bastante más complicado, ¿eh? Eso te lo gestiona en un momento, Gallagher. Y luego también,
1: Gallagher se la corta inmediatamente.
0: Las entradas que han salido para los hervideros de la gira Vibra Mau de Arte de Bogotá, que me parece de lo más original. Han vuelto a la fórmula de entradas en los recintos. Nada de online, ir a buscar a la página web, ni de colas virtuales. Por eso quería poner encima de la mesa lo que es intentar conseguir una entrada de Oasis, que te tienen que mandar un código, con ese código entras en la venta y luego es una cola esperando, y al final lo consigues o no. Y la de Arte de Bogotá, esta gira de Vibra Mau de los hervideros, que le han llamado, que es, tú te vas, haces cola, y si te toca, te tocó, y si no, te quedas fuera. Y han hecho los unos como los otros sold out prácticamente en el mismo día. Así que dos formas muy diferentes de acceder a la música a día de hoy, pero muy actuales.
2: Yo tengo la gran suerte de que, como tú, Yago, Sergi, mi hijo, es un fanático de Oasis y de Arte de Bogotá. O sea, ese proceso yo lo he vivido a distancia, pero a través de mi hijo. O sea, está igualmente... Creo que ha conseguido.
0: Pues nos veremos en los dos. Nos veremos en las dos. O sea, que avise.
2: Seguramente sí. Muy bien.
1: Me voy a Aranda de Duero esta semana con el
0: Sí. Mira, pues mira a ver cómo está eso. Mira a ver cómo está aquello para el sonorama.
1: Voy a hacer un circulito con Tice. Voy a decir aquí para el próximo año, Yago.
0: ¿Sabes con quién tienes que quedar? Con Javi Ajenjo. Es el dueño del sonorama, el director. Tiene una charla fantástica. Es un tío increíble, y que te cuente historias del sonorama, porque Javier Genjo es una maravilla. Así que si vas para allá, pégale un telefonazo, porque desde luego no te vas a arrepentir. Queridos, gracias a los dos. Hasta la semana que viene. Un abrazo.
1: Chao a los dos.
2: Que vaya bien. Chao.

0: Tramo final del larguero y vamos a charlar con uno de los nuestros que después de estar muchos años en la Liga Española ha sido los que ha hecho las maletas y se ha ido al lugar exótico. En este caso se ha ido a Emiratos Árabes Unidos. Viene de estar, si no me equivoco, 9 temporadas en su último club. Un referente total y absoluto. De hecho, le hicieron una despedida a la altura y curiosa, teniendo en cuenta del lugar de donde se iba, no podía ser de otra forma. Y un tío que además es muy querido y que le están echando mucho de menos esta temporada. Hablo, por supuesto, de Álex Fernández, que se fue el año, que estuvo el año pasado en el Cádiz y que se ha ido, como digo, a Emiratos Árabes. ¡Hola, Álex! ¿Qué tal estás? Buenas noches.
1: Hola, ¿qué tal?
0: ¿Qué tal estás? ¿Qué tal te va por ahí?
1: Pues súper bien, la verdad. Súper bien, súper contento, disfrutando una nueva etapa. Pero no niego que echando de menos un poquito mi Cádiz.
0: Es que Cádiz es Cádiz, ¿eh? Eso, ¿cómo es? La ciudad donde tú vives, ¿cómo es?
1: Es una zona costera, muy, muy tranquila. Está como a 1 hora y cuarto de Dubái. Y la vida muy tranquila, muy tranquila. Realmente un sitio para estar muy centrado, estar tranquilo y disfrutar.
0: Zona costera, pero como la Victoria, Torregorda, Santa María y toda esa zona, nada, ¿no? Nada que ver.
1: No, que va, nada que ver. Imposible.
0: ¿Cuánto tiempo llevas ya por allí?
1: Pues ya llevo casi 3 meses.
0: Sí.
1: La verdad que muy, muy adaptado, muy bien, feliz. Pero como te he dicho, echando un poquito de menos mi Cádiz. Ha sido una década.
0: Sí, no, claro, es lo que te iba a decir. Y más con lo que has supuesto tú para la afición del Cádiz, que en los últimos años, cuando ha habido momentos más complicados, es cierto que se logró el ascenso a Primera División, pero luego, sobre todo el último año, que se flirteó incluso con el descenso a Primera Ref, hubo momentos complicados. Tú eras de esos jugadores que siempre ha dado la cara, que te has parado a hablar con los jugadores. ¿Cómo fue ese momento en el que, joder, llegas a ese punto que sabes que tiene que llegar en algún momento de dejar el Cádiz y decir, me voy, hasta aquí mi andadura en el Cádiz, os voy a llevar toda la vida en el corazón, pero me voy?
1: Bueno, es una opción que llevaba barajando tiempo. En algún momento lo tenía más claro, pero después de las 2 últimas temporadas que fueron duras, a nivel deportivo, a nivel personal, pues bueno, creía que había llegado el momento, que podía ya sumar más estando lejos de cerca. Es verdad que en todo momento me sentí súper importante con la gente, con mis compañeros. Pero luego también pasaron situaciones muy incómodas para mí como capitán, que no las entendí y bueno, prefería echarme a un lado y que llegase una nueva generación a hacer grande el Cádiz, ¿no?
0: Se juntó un poco de todo, supongo, Álex. El hecho de la pérdida de peso deportivo en el equipo en el que no te sentías a lo mejor tan importante como en años anteriores, pero creo que también lo extradeportivo de la gestión del club también tuvo mucho que ver, ¿no?, en esta decisión.
1: Se siente que el club no está pasando por un buen momento, está en una fase de reconstrucción. Es verdad que siempre lo diré abiertamente, Manolo hizo un gran trabajo en el Cádiz, con sus aciertos, con sus errores, pero llevó al Cádiz de segunda B a primera y bueno, como todo el mundo se puede equivocar, pero yo creo que siempre dio lo mejor. Pero es verdad que se tomaron decisiones que, bueno, complicadas, que afectaron al club, que están afectando al club. Lo estamos viendo, ¿no? Que está el club en horas bajas, podríamos decir.
0: Sí.
1: Pero siempre con la confianza y la esperanza de que el Cádiz vuelva a ser grande, que creo que será más pronto que tarde, o eso es lo que espero.
0: Supongo que procuras ver todos los partidos que puedes del Cádiz, ¿no? O sea, no es el arranque que esperábamos, ¿no?, del Cádiz, que lo está pasando mal en este arranque de temporada en segunda.
1: He visto todos, veo un equipo muy joven, con talento, con mucho talento, pero que le está costando arrancar, ¿no? La segunda división es así, es dura, es muy complicada, y bueno, con un par de partidos que ganen y se vuelvan a enganchar, es una liga totalmente. Pero bueno, desde fuera animarles, apoyarles lo máximo posible, sé lo que jugar en el Cádiz, tiene mucha más presión de lo que la gente se piensa. Y nada, mis compañeros, sobre todo, que hablo mucho con ellos, saben que estoy aquí para cualquier cosa, para ayudarles, la afición también, o sea que no, en ese sentido, al 100% con ellos.
0: Es una semana que es curioso, pero hoy hablamos contigo y al inicio de la semana hablamos con tu hermano. O sea, habéis entrado los dos hermanos en el larguero en la misma semana. ¿Hubo alguna opción de poderte a jugar? Él está en Arabia Saudí, tú te has ido a Emiratos Árabes. ¿Hubo en algún momento alguna opción de decir, bueno, podemos jugar juntos o no?
1: Es algo que siempre hemos hablado, pero es verdad que nuestras carreras han ido muy separadas. Es decir, ni yo, sobre todo yo no, porque creo que Nacho pues, tiene mucho más prestigio, mucho más nombre, ha hecho una carrera mejor. Estoy orgulloso de la mía, pero reconozco que la de Nacho es impresionante, única. Nunca he querido jugar en un sitio por ser el hermano de Nacho. He querido jugar en un sitio porque me quieran a mí, porque me quieran a Alex. Y bueno, por eso este paso, ¿no? Por eso me vine aquí a Emiratos, porque es un club que ha apostado fuertemente por mí, mi entrenador. Y nada, con una ilusión tremenda de este nuevo reto.
0: Un nuevo reto además en el que creo que lleváis cuatro jornadas, diga, creo que son dos victorias y dos derrotas, y que ha renacido tu faceta goleadora, porque llevas dos chicharritos en las dos últimas jornadas, ¿no?
1: Sí, bueno, creo que es una faceta que siempre ha sido muy buena para mí en mi carrera. Estoy jugando muy cerquita de área, siempre creo que he tenido olfato goleador y bueno, con este míster me siento muy libre para llegar a área y de momento, mira, dos goles y todos en cuatro partidos.
0: ¿Y qué grandes diferencias has notado con el fútbol aquí en España y el nivel que te encuentras allí? Porque toda la gente que se va a estos países más exóticos y dice, no, no, aquí tienes unas infraestructuras muy buenas, tienen una metodología de trabajo que han copiado mucho del europeo y están creciendo mucho. ¿Tú qué te has encontrado nada más llegar allí?
1: Bueno, todo es muy diferente. El nivel europeo es muy alto, muy, muy alto a todos los niveles, a nivel infraestructura, a nivel deportivo, todo. La diferencia es abismal. Pero creo que estas ligas están con muchas ganas de crecer. Están muy abiertos de mente a crecer, a igualar, a seguir progresando. Y bueno, poquito a poco van dando pasos grandes para acercarse a lo que es el fútbol europeo. Y bueno, apuestan por gente que quieren ayudarles, ¿no? En este caso, cuando tú llegas de Europa y te sientan y te preguntan, siempre intentan absorber las cosas positivas y en ese sentido son el número uno.
0: Creo que eres el único español en la plantilla. No sé si hay algún compañero que hable español por ahí. ¿En qué se habla en ese vestuario? Porque creo que hay un poquito de...

0: O dices, mira, primero voy a ver qué es lo que va pasando por aquí y luego ya vemos. Lo digo porque hoy en día, con 33 años, hace 15, 20 años, decías, bueno, este tío ya está en su último año de carrera, seguro. Ahora mismo ves a jugadores de altísimo nivel, es verdad, el aspecto físico es completamente diferente. 37, 38, 39 años rindiendo altísimo nivel. No sé si de momento se te ha pasado por la cabeza, bueno, quiero llegar hasta aquí o ni te lo has planteado.
1: Me encuentro muy bien, muy bien. Ya el año pasado en Cádiz fui con un poco de pena porque creo que podía haber participado muchísimo más y haber sido más importante. Creo que me queda carrera bastante, para ser honesto. Gracias a Dios, toco madera, no he tenido lesiones graves y la verdad que me ha ido bien. Si me planteo volver a España, siendo honesto, solo me plantearía volver al Cádiz.
0: Al Cádiz, no lo tienes
1: El
0: claro.
1: Cádiz realmente necesitase mi vuelta por cualquier circunstancia y me lo plantearía por el amor que le tengo. Pero a día de hoy mi carrera está aquí, estoy súper centrado aquí y mi cabeza es seguir aquí bastante tiempo.
0: ¿Qué imagen crees que tienen, Alex, de ti los aficionados del Cádiz? Porque yo, lo sabes muy bien, yo conozco mucha gente de Cádiz, me muevo mucho por allí y cuando puedo voy al estadio, fundamentalmente en los inicios de temporada, que me suele pillar por ahí. Y tío, yo te lo digo de verdad y no porque esté hablando ahora contigo, yo no he oído a nadie hablar mal de ti.
1: La relación que tengo con el cadista y con el gaditano es excepcional. Han sido 10 años, casi 10 años, ha sido una relación increíble, muchísimo, muchísimo amor, muy recíproco. He hecho cosas muy importantes por el club y ellos han hecho cosas muy importantes por mí. Bueno, que tengan esa sensación o esas buenas palabras hacia mí, para mí solo es sentir mucho honor por haber vestido su camiseta, haber representado a ese club. Y como he dicho siempre, voy a volver. No sé de qué manera, pero voy a volver y voy a volver a defender a mi Cádiz.
0: Y te van a recibir con los brazos abiertos, ya te lo digo yo. ¿Vas a poder seguir el Carnaval de Cádiz por allí? No sé si lo tendrás muy a mano para verlo. Es que yo quiero recordar, porque me gusta mucho el Carnaval y lo hablamos Alex y yo en su momento cuando sucedió, pero en 2023 la Chirigota de Puerto Real invitó a Alex, te invitaba y este era el momento que se vivía.
2: Hoy estamos de suerte. He montado un sorteo y nos ha tocado que nos visita un jugador del Cádiz. Mira, ahí está.
0: Se ahí aparece Alex.
3: ¿Qué pasa? ¿Cómo estás?
4: ¿Qué pasa, picha?
3: ¿Cuántos sois ustedes en la plantilla?
4: 25.
3: Y nos tiene que tocar.
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1: De la mañana, 5 minutos. Bienvenidos, bienvenidas y bienvenides a este programa llamado el Rock and Golden. Voy a repetir. Bienvenidos a este programa que se llama el Rock and Golden.
2: Se le sale muy lindo.
1: Yo no tengo la culpa que Millonario no le haya ganado a Nacional y no tengo la culpa de las declaraciones de Lucas, que dijo que le pareció injusto. Injusto el resultado. Bueno, que le daba rabia, que estaba molesto, ay, si que no Millonario sin hacer nada. Sin hacer nada. Sí, la verdad sí salió muy llorón. Con todo el cariño, Lucas, papi, te empataron y la responsabilidad es tuya. No del rival. A mí me... Cuando le tratan de echar la culpa al rival, de no, es que no hizo nada y empató, pues lo mismo que pasó con Cali Santa Fe. Y se molestaron los hinchas del Cali también. ¿Vea? Porque vinieron a defenderse y demás. Pero ¿qué fue lo importante? Se llevaron 3 puntos. ¿Quién se va a acordar cuando el Cali esté jugando las finales y esas vainas que por esos 3 puntos que se vino a defender?
3: Correcto.
1: Que era un equipo chico, dijeron algunos. Eso no va a contar. Y Nacional ayer dejó escapar en su casa 3 puntos y Millonarios rescató 1. Pero eso será tema para estas 2 horas. Bienvenidos a través de YouTube en @radioactiva, @ascolombia, las frecuencias de Radio AS en Bogotá, Cali, Medellín, Bucaramanga y en todo el país. Como diría Carlos Vives, que está de concierto hoy, mañana en Bogotá.
2: ¿Sí?
1: Gracias por dejarnos entrar en sus corazones y en sus transistores. Querida Luda Silva, hoy acompañándonos, ¿cómo estás? Bienvenida a este Rock and Roll.
4: Muy bien,
1: as,
4: muy feliz.
1: As.
4: A mí no me sale tan lindo. ¡Hombre! ¡Qué gran canción! A ver, con la, ¿viste cómo me cambia la?
1: Sí.
4: Es como si me metieran, como no sé, algo. Como si me adrenalina.
1: Te inyectaran algo.
4: Sí, eso.
1: Sí, es que entre la diferencia del verbo es importante.
4: Correcto. Eso.
1: Meter e inyectar.
4: Como que me inyectan adrenalina. Sí, es verdad. Cambia demasiado el contexto. Mi Rafa, feliz de estar acá con ustedes. Un poco triste por el resultado ayer de Atlético Nacional. Siento que pudimos haber venido con los 3 puntos. Sin embargo, siento que fuimos muy superiores a Millonarios, así que también me da un poco de tranquilidad.
1: No, sí, superiores sí, pero no ganaron. ¿Pero sí estás de acuerdo con las declaraciones de Lucas?
4: Un poco sí, un poco no. Siento que obviamente tiene mucho que ver el técnico. Sin embargo, siento que Nacional tuvo muchas posibilidades y sí tenía todo para haberse traído los 3 puntos. Pero, pues, nada, par, o sea, ¿qué más les queda? O sea, no se puede hacer nada. Ya jugaron, ya perdieron. Bueno, no perdimos, empatamos. Sin embargo, obviamente ese empate le funcionaba más a Millonarios que a Nacional. Entonces, siento que el profe Lucas, dentro de todo, sí lloró un poco. Y sí fue como, o sea, no es culpa del otro equipo. O sea,
1: pero el otro equipo hizo la tarea. De hecho, empezó ganando.
4: Exactamente.
1: ¿Qué hay que hacer? Ya vamos a analizar ese gol. Por el otro lado está Cris Pinillos, que tiene la otra cara de la moneda de Millonarios, que fue a esperar, a aguantar y consiguió un resultado importante. Incluso en el segundo tiempo, si hubiera aprovechado las contras que tuvo, pudo haber liquidado ese partido, querido Cris.
5: Rafa, ¿qué tal? Buenos días. Me encanta cuando me inyectan.
4: Gracias a Dios.
5: Saludos a Lu, que nos acompaña hoy, a Juan, la gente de la producción y a todas las personas que están ahí pendientes. Sí, hay que reconocer que la estrategia del profe Alberto Gamero fue priorizar la tarea defensiva, que le salió bien hasta cierto punto. El primer tiempo de Millonarios en ese sentido me parece que fue bueno. Se defendió bien y aprovechó la única opción que tuvo para adelantarse. Tuvo un solo error en el primer tiempo, que fue el descuido en la marca, que ya analizaremos si hay o no responsabilidad de Urray directamente. Le cabecean en el área chica, pero sí tenía muchos hombres por delante para salir. Total marca de Danovis Banguero. Y en el segundo tiempo, Millonarios aguantó los primeros minutos. Tuvo suerte incluso ese postazo de Ian Poveda.
1: ¿Qué jugador es Ian Poveda?
5: Dios mío. Había una avenida en la banda.
1: ¿Por qué solo los ve Nacional?
5: No, pero yo creo que a Poveda lo habían visto en Internacional varios. Lo que pasa
1: pero,
5: es que...
1: Pero ¿quién va no, pero por eso? Colombia. Pues el que tiene el billete, ¿no?
5: Claro. Claro.
1: Pero yo decía Ian Poveda jugando en Inter. Y ese otro pelado que entró también que jugaba Parra. En el Inter. Parra. Buenos.
4: Parra.
1: Buenos.
4: O sea, ¿sabe? Los dos buenos. Son demasiado.
5: A ver, yo creo que esto no es... Primero no le estoy tirando a James ni mucho menos, pero creo que hay un facto, una realidad, que la intensidad de Nacional fue hasta que entró James. Porque ya se jugaba otro ritmo, porque con Juan Manuel Zapata Millonarios no estaba pasando de mitad de cancha. No es que haya entrado James y Millonarios haya empezado a generar juego ofensivo, ni mucho menos, pero sí respiró. Volvió a tener la pelota, volvió a pisar el campo contrario, volvió a alejar el balón del área de Urray, le dio mucho más control al juego. Y claro, James tuvo que haber ganado el partido en la última con ese tiro libre que leyó muy bien Barreiro.
4: Dios mío.
5: Y que había leído bien Urray. Pero a la final creo que el punto para Millonarios es bueno. Hay que mejorar mucho, no solamente Nacional tenía bajas, Millonarios también tenía bajas sensibles, y bueno, yo creo que lo de Ureña, el partido de Rodrigo Ureña ayer,
1: partidazo, ¿no?
5: Qué jugador para este tipo de partidos, siempre responde contra Atlético Nacional, siempre responde, para mí termina siendo la figura de la cancha, pero ahí por encimita ya hablaremos más del partido.
1: Sí, el tema James es que, claro, James entra a darle equilibrio, a darle de golpe un poco de profundidad, pero le quita velocidad al Atlético Nacional, que jugaba vertical, que jugaba muy rápido, que las transiciones eran muy rápidas y sorprendía a Millonarios. Con el ingreso de James, pues Nacional pierde eso. Y además James se para y todos los jugadores de Nacional siempre, además eso es por inercia, si tengo a James, papi, yo levanto la cara y lo busco.
5: Claro.
1: ¿No? Y era lo que pasaba, usted ve que el jugador de Nacional recibía, ¡pac!
4: ¿Dónde está James?
1: ¿Dónde está James? Y buscaban a James. Y eso le favoreció a Millonarios, porque obviamente pues el juego en esos 30 minutos que estuvo James bajó su dinámica, bajó su ritmo y aún así generó posibilidades y opciones de gol, sobre todo desde la pelota quieta, donde James pues tiene un guante tremendo y la pone donde quiere. Y ese tiro libre muy bien leído, muy bien interpretado.
3: Sí.
1: Por
5: ¿Qué otro que hizo un muy
1: por
5: buen
1: el central que
5: Barreiro.
1: Dice, este la puede poner acá, yo me paro. Hace tiempo no veía el central que se para en la raya. ¿No? Entendiendo.
4: Casi no lo hacen.
1: Porque normalmente el arquero, pero es una jugada de antaño, de poner el central en el palo cuando hay un buen cobrador. Por si no llega el arquero, está el central. Pero bueno, querido Anito,
3: Rafa,
1: ¿cómo lo vio? ¿Cómo lo disfrutó? ¿Lo celebró el empate? Usted es hincha de Santa Fe. ¿Usted ese tipo de resultados qué espera? ¿Que gane Millonarios? ¿Que pierda Nacional? ¿Que empaten?
3: Yo creo que eso también depende mucho, Rafa, con los buenos días, de qué tan bien o qué tan mal le haya ido a Santa Fe en el partido. Como Santa Fe le ganó a Millonarios en la liga, pues daba igual si ganaba Millonarios este partido o no. Como no ha enfrentado Atlético Nacional, prefería que Nacional no sumara de a tres puntos, porque ese partido contra Santa Fe es uno de los aplazados en Medellín. Va a ser un marco también muy bueno. Seguramente James ya con más ritmo puede ser titular en ese partido. Entonces, el resultado me parece que le sirve a Santa Fe, pensando desde el lado del rojo que va adoptado en la tabla de posiciones. Pero pensando en fútbol, yo sí tengo que decir una cosa. Yo pensé que iba a estar mejor el partido. Me hubiese gustado disfrutarlo un poco más. No sé si tenía mucha expectativa también por ver más minutos de James. No sé si era eso, pero siento que Nacional el primer tiempo antes del gol de Millonarios tenía la pelota, pero como que le daba pereza atacar. Cuando ya sufre el gol es cuando dice, venga, sí, cierto que ese partido lo tengo que ganar. Y ahí sí, en el segundo tiempo, ya el partido empatado, empieza a atacar, pega en el palo, entra James, tiros libres y demás. Y Millonarios creo que hizo el partido correcto, como tenía que hacer.
1: Sí, sacó un punto importante. Ahora, James, en plena condición, va a ser un jugador importantísimo en Nacional.
4: Sí, claro.
1: O sea, aquí demasiado. Estaba Luda, ¿qué? A un 30, 40% de su rendimiento, ¿no?
4: Sí, la verdad, sí. Y yo estaba muy... O sea, yo estaba esperando también que iba a ser el profe Lucas González sin Cardona, sin Rengifo. Obviamente, pues, el titular iba a ser Juan Manuel.
1: Chicho.
4: Y se lesiona a Chicho Arango.
1: No,
4: que empezando por eso que... O sea, la hinchada estamos un poco resentidos con Chicho desde hace varias fechas y esperábamos que pusiera Campuzano de titular. No lo hizo. Y mira, obligatoriamente terminó siendo Campuzano titular.
5: Sarmiento.
4: Y la verdad es que pues siento que Juan Manuel Zapata hizo un muy buen partido también por el lado de él, porque obviamente se nota la diferencia cuando no está Juan Manuel Rengifo, que ya está acopladísimo al equipo. O sea, Rengifo también es de esos que miran a ver dónde está para que le llegue la pelota. Y obviamente la entrada de James ahorita, que está en un 30-40%, seguramente en el partido contra Santa Fe estará un poco más
1: Sí, ya conectada. Con ritmo, con más entrenamientos, más compenetrado con el equipo, sí, ya seguramente con una idea clara de juego, porque pues obviamente venían trabajando una sin James, llega James y hay que acoplar el equipo para James, porque eso no es una... O sea, esto es una realidad. Nacional tiene que jugar para James. O sea, él no llegó pues para estar ahí sentado y ver qué puede hacer en los últimos 10 minutos. Va a jugar para James. Y a Lucas le gusta ese tipo de equipos y tener jugadores de la categoría de James. La gente opina, querido Crispín, a través de YouTube en Radioactiva y en As Colombia. Si me ayuda, por favor, claro, Anito, para los comentarios, porque mucha gente también hablando del partido
5: mientras,
1: de ayer.
5: Mientras Juanito se pone al día, vea, tengo los dos. Desde AS Colombia nos dice OKC Multimedia 4007. Millo se dedicó a dar pata. Ustedes lo ven en televisión. No saben qué pasa entre jugadores cuando no los muestran. Chaverra provocando a los jugadores. No le gustó que Poveda lo borró. Bueno, me encantó el partido de Francisco Chaverra aportando en tarea defensiva. Pedro Antonio Pedraza dice: muy pronto Lucas en el podcast de Juan Pablo Raba. Está bastante
4: bueno. Perro, no, con mi Lucas no.
1: Claro, los hombres sí lloran, Lucas. No, es que Millonarios no hizo nada y con un gol ahí. Ahora, el gol de Millonarios, buen gol de Angulo.
5: De Angulo. No, es que también hay que hablar de eso, ¿no? La nómina de Gamero de entrada, yo no voy a salir a sacar pecho acá. Yo dije, a mí esa nómina no me gustó y de cierta manera le funcionaron varios jugadores que uno decía... el meme se hizo viral, se hizo realidad, sí. El de va a venir a desencadenar a Vega por allá en el sótano, literal, lo puso sí. De titular, ese fue un cambio que inesperado, me parece que el partido de Vega fue aceptable dentro de lo normal, cumplió, y es que Ureña se comió la mitad del campo, Danovis estaba haciendo un buen partido hasta el tiro de esquina donde suelta la marca, ahí es pecado de Danovis, él mismo lo asume en su reacción, en el gesto, la reacción que hace cuando le gana el cabezazo Reyes, y lo de Angulo, pues que nadie lo tenía como extremo y termina haciendo el gol y al final lo saca. Vea,
1: pero buena definición, es decir, porque aguanta y es una tijera con la marca, porque además lo está cogiendo el jugador de Nacional.
5: Aprovecha su estatura
1: y saca la pena y manda un golazo. A mí me gustó que Nacional reaccionó rápido y lo alcanzó a empatar al final del primer tiempo. Usted decía que en la jugada Crispín podía tener responsabilidad Burray. Yo no sé, porque es que esa pelota va tan cerrada en el cobro tenía de tiro de esquina. Tenía muchos hombres por delante. Mucha gente ahí. Y segundo, baja muy rápido. Es una pelota que se cierra en el primer palo y es muy difícil para el arquero ir allá. Yo creo que él entiende esperar. Lo que pasa es que queda solo... ¿Quién es el que marca? Reyes, ¿no?
4: El que fue el del gol.
5: Que de después se da un golpe en la cabeza en la celebración. Piñero,
1: sí. Claro, pero eso sí fue un choque de trenes sin que se dieran cuenta. Pero queda solo. Es más, él no salta.
3: La
1: pelota va tan rápido y tan cerrado, por eso yo no le doy responsabilidad a Burray en esa pelota, que él queda quieto y ¡tac! Solo la mete y fue un buen gol también de Atlético Nacional. Por eso me sorprendió que en el segundo tiempo no fuera de pronto más contundente en ataque, aunque Jan Poveda la estrella en el palo, aunque los cambios al final le terminan dando más ataque al equipo de Lucas.
4: No, que siento que hubo muchos problemas de definición. O sea, es que Nacional logró armar muy buenas jugadas, pero al final no entraba. O sea, es que esa de Jan Poveda que da en el palo, aparte fue una jugada, o sea, fue una jugada increíble que empieza desde abajo, que no termina en gol y es como... ¡Uy! ¡Qué buena! Y obviamente el tiro libre de James, que para mí era un golazo.
1: Bueno, ¿estuvieron de acuerdo con los 5 que paró Gamero? Que usted decía ayer que de golpe no, que no se iba a atrever. Y bueno, Gamerito demostró que sabe del asunto, que la tiene clara, que se atrevió con Steven Vega, que al final termina arañando un punto importante en Medellín, que Ruiz, si bien no, también tuvo momentos. ¿El cambio le gustó de Maca?
5: Vea, primero para responder la pregunta, lo de Gamero no es casualidad, o sea, con todo respeto, eso se llama paternidad, lo de Alberto Gamero en Medellín.
1: Conoce muy bien
5: contra Nacional con Millonarios, es espectacular, 10 partidos, 4 triunfos, 6 empates, nunca ha perdido como técnico de Millonarios, esos son números muy buenos, incluso le ha ido mejor en Medellín que en Bogotá, porque en Bogotá Nacional sí le ha ganado a Millonarios con Gamero, pero allá no ha podido con Alberto Gamero, si hay un título de Copa Colombia que lo pierde en penaltis, no perdió ese partido. No es casualidad, más allá de que al profe Lucas le cueste reconocer eso, no es casualidad el trabajo de Alberto Gamero. Y bien o mal le funcionaron los cambios. A ver, a mí me parecía un poco extraño que pusiera a Vega de titular cuando el que había sido titular contra Chico había sido Fabián del Castillo.
1: Claro.
5: Igual se la jugó con Vegas, un hombre de confianza. Danovis Banguero dijo que lo ponía porque necesitaba un poco más de trabajo defensivo. Respondió porque, si usted se fija, Nacional entendió que el partido era por la banda derecha.
1: Sí.
5: Y ahí de pronto pudo haber sido uno de los errores de Gamero. Sarabia era una autopista. Marlos Moreno se lo comió veces que quiso. Le hizo
4: muy mal partido Sarabia.
5: Sarabia fue el que sufrió. Y en el segundo tiempo Gamero hace algo interesante. Más allá del gol de Angulo, Angulo no estaba haciendo lo que sí hizo Chaverra, que Chaverra estaba cumpliendo en ataque y en defensa, volvía. Angulo no estaba aportando esa manito que necesitaba, entonces sacó a Estupiñán de 9, lo puso ahí, lo recostó, dio una mano más a Estupiñán y frenó un poquito, si se quiere, esa salida de Nacional por la banda izquierda en ataque y banda derecha de Millonarios en defensa. De pronto sostuvo a Sarabia, se la jugó con Sarabia hasta el final y le sacó el punto, que de cierta manera le sirve a Millonarios porque
1: claro,
5: es el mejor visitante junto a Nacional. 12 además, puntos por fuera.
4: Vaya, Gamero no ha podido ganar.
1: Vaya a ver cuánto le arañan un punto a Nacional en Medellín.
3: Muy poco.
1: Mire, hay una jugada de Millonarios en el segundo tiempo, minuto 80 y tantos, donde va Maca en velocidad y había superioridad de jugadores de Millonarios sobre Nacional. Y ahí es donde yo digo jugadores como Maca, como James, que son muy buenos, muy dúctiles, pero es que se vuelven lentos por obvias razones. Si él esa pelota la resuelve rápido, yo creo que Millonarios pudo haber ganado el partido.
5: Sí.
1: Y se demoró, y cuando quiso hacer y levantó la cabeza, pues ya tenía el defensa de Nacional, que se acuerda esa jugada que lo lleva y lo arrincona como hasta el tiro de esquina y vuelve.
5: Se le cae el guardia,
1: pero si él suelta rápido ese balón, iba mal. Leo Castro, había tres jugadores de Millonarios ahí al lado. Entonces, a veces uno entiende que ese tipo de jugadores son más dúctiles, que quieren tener la pelota, que quieren generar una jugada, pero el partido estaba para una jugada rápida en transición y liquidar. Entonces, pues bueno, son cosas y acciones del partido, no digo que haya sido malo, pero digo que sí tuvo una oportunidad Millonarios clarísima en esa, porque además Nacional estaba todo jugado en el campo de Millonarios.
5: Eso era lo que me comentaba el popular Cetina esta mañana, es que cuando Nacional se queda con uno menos, por la expulsión de Sarmiento.
4: Terrible.
1: Que no la arriesga. Clarísima, ¿no?
4: Sí, los guayos.
5: Le puso el guayo por encima del tobillo a Ureña. Pudo haber arriesgado Millonarios, pudo haber metido a Valencia, que es un poco más rápido y le hubiera podido dar un poco más de dinámica al juego ofensivo. Creo que Nacional, entendiendo la situación, tomó medidas, no salió tanto, aunque lo intentó. De hecho, la última clara fue la de James, que fue clarísima. Pero Millonarios le faltó de pronto haber arriesgado un poquito más en esos últimos minutos con el hombre menos que tenía Atlético Nacional. A ver, también lo hubiera hecho, lo cogen mal parado y pierde el partido, y pues hoy todos estaríamos diciendo por qué hizo el cambio.
1: Claro.
5: Pero pudo haber sido un poco más atrevido en ese sentido el profe Alberto Gamero, que priorizó el punto y pues como lo decíamos y insistimos.
1: ¿De qué queda Millonarios en la tabla con
4: este segundo
1: punto?
4: En ese momento está América de primero, Millonarios de segundo, de tercero Nacional, claro, y de cuarto está Medellín.
1: Pero Nacional, le faltan tres
5: partidos. No, y Millonarios es el único que tiene los partidos completos.
1: Sí, o sea, los 12.
3: Nacional tiene 3 menos que Millonarios.
1: Uno de esos con Santa Fe.
3: Uno de esos con Santa Fe, otro con el Chico y si no estoy mal con el Junior.
1: Y América, que es líder, tiene un partido menos.
3: Un partido menos, sí.
5: No, cuando la tabla se empareje, Millonarios va a perder el segundo puesto.
1: Nacional
5: seguro
1: va a ser líder.
5: Creería uno.
1: Creería uno que con los 9 puntos.
5: Ahí está la tabla, vea.
1: A ver.
5: América, que tiene 11 de 12 jugados, 24 puntos. Yo creo que está listo. Millonarios, que tiene 12 y un partido adelantado, que fue el clásico que perdió, y un partido pendiente, que es el que juega el martes con Medellín, 20 puntos. Por rendimiento, Millonarios está sobre el 56%, y eso pensando en los 8, da para clasificar. Y yo creo que Millonarios tiene gran parte del tiquete listo para clasificar a los 8. Nacional tiene 19 con los mismos partidos del Medellín, están en la misma condición tanto Nacional como Medellín, ese clásico va a estar bastante bueno.
4: Sí.
5: Quinto el Cali con un partido más que estos dos, pero dos partidos menos, 18 puntos, Bucaramanga 17 puntos, Tolima 17, es que si usted se fija nadie tiene los partidos al día.
1: Nadie.
5: Y Santa Fe 16, que en la lógica Santa Fe también está por encima del 50%, sí, y ahí es lo que da para clasificar.
1: Y Santa Fe tiene dos partidos menos.
5: Sí, claro. Y, no, tres, sino que adelantó
3: el clásico. En realidad son tres, pero como adelantó el clásico.
1: Sí, sí, sí. Sí, compensa. Pero mire, de esos ocho, Luda, lindos cuadrangulares.
4: Me gusta. Hasta donde está, perfecto. Si se acabara hoy el torneo,
1: buenísimo. América, sí. Millonarios, Nacional, los dos de Cali, los dos de Bogotá, los dos de Medellín. El de Ibagué, que siempre es protagonista. Tolima, que está metido siempre.
3: Y Bucaramanga.
1: Y Bucaramanga, que viene haciendo un buen torneo con Peirano.
3: Y no ha perdido Bucaramanga. Está bueno. ¿No? Hoy juega contra el Once Caldas.
1: ¿Qué podría cambiar de ahí, Luda?
4: Pues la verdad, yo creería que Once Caldas podría estarse metiendo. Pero
1: ¿sacando a quién? ¿Al Tolima?
4: Yo creería que al Tolima de pronto, porque Santa Fe de una forma u otra siempre termina entrando. ¿Sabes qué me sorprende mucho? El Cali. Siento que el Cali en esta temporada está jugando muy bien, a pesar de que lleva varios meses en los que ha estado a punto de literalmente descender, o sea, ha estado re mal. Y está jugando muy bien, me gusta mucho la campaña de Cali en este semestre, pero siento que de pronto Once Caldas podría estarse también metiendo ahí, es el único que veo, la verdad.
1: O sea, el único que de verdad, y lo vamos a decir, estamos en la fecha 12, sí, ¿no? Ahora, tiene 8 partidos, voy a hablar del colero, el Junior. El Junior. Bicampeón del fútbol colombiano, que cambió el técnico y demás, tiene 8.
4: Es terrible.
1: Si ganara, uy, marica, es que son 4 partidos menos.
5: Sí.
3: Sí, es que...
1: Son 12 puntos... que tiene por disputar.
5: Pero el calendario que tiene el Junior por delante no es que sea pues sencillo.
4: Fácil, sí.
1: Claro, pero de esos 4 que tiene, Anita, vea, ¿puedes ver cuáles debe?
3: Uy, no, de los que debe no, eso no está organizado, pero por ejemplo, los 4 partidos que le siguen al Junior. Medellín, Nacional, Bucaramanga e Inter de Bogotá, en Bogotá.
1: Sí.
4: Y todos están metidos en los 8 menos el Inter.
5: No, yo sinceramente sí siento que esta vez, aunque Junior lo ha hecho, no le va a alcanzar.
3: Le falta también el Cali.
5: No le va a alcanzar. Es que, claro, tiene un triunfo. No, pero es que por eso digo. Pero el calendario es muy bravo.
4: Decime qué equipo cambia un técnico que es bicampeón por Vieira. O sea.
1: El Junior.
4: Es que no tiene sentido, ¿sabes? Y siento que ahí mismo están viendo los resultados de su grandiosa ingenuidad. O sea, no, es que.
1: Es que, bueno, hay cosas que a veces uno ni se entera. Pero bueno, pasan en el fútbol colombiano. Pero mire, si Junior ganara los... Es que tiene ¿cuántos partidos? 4 por 3, 12. A ver, supongamos. Los 4 que debe los gana.
3: Llega a 20.
1: Hace 20, tiene los mismos del segundo, o sea, no es...
3: Ah, no, llega a...
1: ¿A 20?
3: No, 12, tiene 6 puntos. 8. Llegaría a...
4: Tiene 8 puntos.
3: No,
1: claro.
3: ¿No?
5: Tiene 6 puntos. Tiene 6.
3: Sí, tiene 6 porque ha ganado 1 y ha empatado 3.
1: Ah, tiene 6.
5: No, sí, es que sí. Además, vea el calendario de Junior por encimita.
3: Llega a 18 puntos.
5: Vea los próximos partidos del Junior por
1: encimita. Ah, punto 6. Ahora sí, ya corrigió la tabla. Se tiene
5: mañana,
1: muy bien, gracias.
5: Mañana recibe en Barranquilla a Medellín. Bravo. El miércoles 30, visita Nacional. Sí, bravísimo.
1: Jodido.
5: Luego.
1: Pero Junior allá normalmente hace buenos partidos.
5: Sí, pero pues no sé a Lucas cuánto más le vayan a permitir que no le gane a los rivales directos. Luego visita Bucaramanga, que hasta
1: duro,
5: hoy es el
1: que
5: único
1: no ha perdido, invicto el equipo de Peirano.
5: Tiene en casa Internacional de Bogotá, que uno creería que va a sacar la diferencia.
1: Acá le cuesta, Junior.
5: Pero ese es en Barranquilla.
1: Ah, ese es en Barranquilla. Sí, ok.
5: Luego recibe también al Pereira, que uno creería que lo va a ganar. Visita al Cali.
1: Jodido.
5: Está jugando bien. Recibe a Águilas.
1: Ganable.
5: Visita a Chico en Tunja, que ganable. Esa plaza le, pero esa plaza a Junior le cuesta.
1: Pero Boyacá Chico hoy, de verdad.
5: Visita a Llaneros, recibe a Cúcuta y cierra en Pasto contra el Pasto. No, es un calendario bravo.
1: O sea, usted cree, bueno, Junior no le va a alcanzar.
5: Para
1: es decir,
5: no le va a alcanzar.
1: De los 8
5: para
1: que están no hoy en día, ¿usted a quién saca y a quién mete? Porque
5: pues,
1: yo veo que de los que están abajo, cerca, el Once Caldas. Es el único que puede llegar
4: a entrar.
1: Llaneros, no sé. A Llanero lo veo siempre tibio, siempre se cae en los partidos, no le va a dar. Once Caldas pues tiene la experiencia y la jerarquía y ojo que tiene 10 partidos, ¿no?
5: Uh-huh, hay un partido muy bueno esta fecha, de hecho hoy, que es dos rivales directos. El único invicto del campeonato, Bucaramanga, que si no estoy mal es en Manizales, visita al Once Caldas.
3: Sí.
5: Ese partido puede ser clave.
4: Qué gran partido.
5: Si el Once lo gana, uno diría le va a dar para la remontada. Pero si no, si definitivamente no consigue los 3 puntos, ya se empieza a distanciar. Ese partido cierra la jornada de viernes hoy, 8:15. Ese es un partido bastante interesante y Bucaramanga con Peirano está haciendo un buen trabajo. No en vano es el único invicto del torneo. Ahí yo digo que de ese partido depende lo que pueda suceder con el 11.
1: Ok.
5: Siento yo.
1: Pues vamos a ver qué pasa. 10:28, momento de la sección favorita de muchos en el Rock and Gol.
4: Los
5: titulares.
1: Los titulares.
3: Uy, los titulares.
1: Uy, pero espérenme porque es que quiero calentar al... Espérenme porque hay un video.
3: A ver.
1: Que envió la producción. Esto lo envía Anito siempre. Y es... Dice el video. Voy a ver cómo lo bautizó el señor Anito. Dice, estamos todos los del Rock and Gol. O sea, ahí estamos todos los del Rock and Gol.
3: Sí.
1: ¿De qué se trata, Anito?
3: Un videazo. Yo simplemente digo eso. Es un video para el interés de personas que están acá y personas que han estado acá.
1: Ok.
3: Y que le puede interesar. Si usted tiene un día libre esta semana, la otra, el fin de semana, le puede interesar.
1: ¿Le puede interesar?
3: Este video.
1: A ver.
6: Busco un grupo de amigos que quiera hacer pijamada conmigo. Tiene que haber un gordo, un calvo, un pobre y un gomelito. ¿Se apuntan?
4: Busco un grupo de... ¿Están todos?
1: Estamos todos, weón.
5: ¿Cuál es el gomelo?
1: ¿Dice un gomelo? Luis Carlos, un gomelo. ¿Un gordo o yo? Listo. ¿El calvo? Pues ya está, weón.
5: Ey, todavía, no me
3: ¿Y el otro, el pobre? Yo puedo. Hágale, yo puedo.
5: Yo voy de pobre. Sí,
1: pero déjame ver la imagen que es que creo que no vi bien.
4: Como que
1: algo.
4: Lo viste bien, como que...
1: O sea, que de visco.
3: Sí, un poco.
4: Hablando
6: de balones de oro. Si quiere hacer pijamada conmigo, tiene que haber un gordo, un calvo, un pobre y un gomelito. ¿Se apuntan?
3: Yo tengo una conclusión de ese video y es que esos dos puntos son los que está llorando Lucas González de ayer.
4: Con razón.
3: Con razón está llorando Luca los dos puntos.
1: Muy bien. Y hay un video muy bonito. Este sí se lo envié yo a Anito. El otro es que de verdad, Anito. Ahí no nota la edad, ¿no? Sí, la sexualidad.
3: El fit.
1: Cambio el mío, me sale esto tan bonito. Mira, desde la cuna, cómo los pibecitos en Argentina, Luda, se hacen hinchas de los equipos.
4: A ver.
3: Mira. De Boca. Es el de Boca,
1: en este
3: ¿no?
1: caso de Boca.
3: Sí, de Boca.
1: Boca desde la cuna. Ese no era, pero bueno, no importa. Este es de Estudiantes. Vamos, Salvi.
3: Guarde. Golazo.
1: Mira.
4: No, qué grande.
1: ¿Otro de Salvi?
4: Qué grande.
1: ¿Vieron la celebración?
4: No, qué grande. Qué grande, Salvi.
3: ¡Venta!
5: ¡Buena!
1: Buena, juez.
4: ¡Qué genio!
1: Como Salvi, hay miles de niños en Argentina y este video refleja por qué Argentina es campeón del mundo, por qué Argentina siempre está peleando las finales de sus categorías, por qué los equipos argentinos como Boca, River, Estudiantes siempre están en la conversación y en la pelea, porque desde chiquitos viven esa pasión y la viven como Salvi. Claro. Para ellos es ganar, es jugar, es su vida. ¿Cuántos años tiene Salvi? ¿4?
4: Entre 4 y 75.
1: No, ese chino tiene 5 años.
5: No tiene, más de 5 años no tiene
1: no
5: nunca.
1: No tiene más de 5, es un peladito.
3: 4 cotizando pensión.
1: No, de verdad, o sea, una locura.
4: El niño me vendió un Renault en el 90.
5: No, por cómo habla, pero soy pequeñito. Ahora, no tengo pruebas, pero tampoco dudas que se llama Salvador por Salvador.
1: Sí, seguramente, por
5: estrella de Estudiantes. La ficha de Bilardo, se nota que el papá.
1: Y el papá y demás. Y además, ¿cómo habla tu chico? Pues sí, ya, la camperita. Sí. O sea, ya es canchero desde chiquito.
3: Sí, claro.
4: Porque los niños de Argentina nacen así, ¿sabes? Como uno los tiene y ya los niños nacen en una cancha.
1: O sea, ¡ay, dame teta! ¡Mamá, no me la quité! Es increíble. impresionante, a ver, de verdad.
3: A mí del video me gustó un detalle y es cuando salen los niños a la cancha, el humo. Que ya hay bengalas y claro. Eso me parece muy bacano. Yo, por ejemplo, cuando jugaba fútbol, eso no pasaba.
1: No, ahí, es que allá el fútbol
3: no,
1: es...
3: No, que el humo, ay, cuál humo.
4: Acá les ponen la vaca Lola, ya les ponen que lo vengan a ver.
1: No, y acá...
4: ellos ya están, mira.
1: Acá normalmente, si pierden, entonces vamos, guerreros, tranquilos. Sí. Hay que enseñar... No, a los niños hay que enseñarles también a perder. Sí, a enfrentar claro. Las derrotas en la vida.
3: Allá salvió.
1: Pero si ganan todos, si los premian a los perdedores claro. Y ganadores, pues, ¿cuál es la diferencia?
4: Son mediocres.
1: ¿Qué va a entender el niño en eso? Ok, perdiendo también, claro. Gana como diría Maturana y por eso es que Argentina está muchos escalones arriba.
3: Allá Salvi pierde un partido de esos y empiezan los papás, que se vayan todos, que no quede.
1: Bueno.
4: Vamos a empezar el proyecto Salvador.
1: Y ahora sí.
4: Ese niño, mira, en unos años, ¡ja!
1: ¿Será? Oiga, ¿uno puede ir a Argentina y dejar una semillita?
4: Hice.
1: ¿No?
4: Sí.
3: Claro. No,
1: yo, sí. Que sí, Pepe Refit. Mira.
4: Yo estoy segura que yo, si yo me meto con un argentino, mi niño nace futbolista, sí o sí.
1: Claro.
4: Imagínate, yo sangre brasileña.
1: No, tiene que ser sí
4: argentino.
1: O sí.
4: No, goleador.
1: ¿Y no has pensado en irte una temporada a Buenos Aires?
4: Debería.
1: Yo tengo amigos,
4: ¿sabes?
1: Allá.
4: Debería irme para Buenos Aires un tiempo.
1: Te puedo presentar a Pablo Sabini, gran amigo.
4: Ah, sí, tiene rubio, buen apellido.
3: Buen apellido.
1: Rubio de ojos azules.
4: Sabini da Silva.
1: Sabini. Uy.
3: Ese niño ya juega. Ese niño ya juega en el bar.
4: Niño, el niño 9.
1: Sí. Niño de elección. Bueno, ahora sí el videito de Boca desde la cuna. Este era otro video, pero igual lo aprovechamos para verlo, pero este sí es de Boca desde la cuna.
7: Boca Juniors.
8: Boca Juno.
7: Boca.
8: No. Boca.
7: Come on.
8: Come on.
9: Es Prespeco solo.
8: ¡Gol! ¡Boca! ¡Boca, Boca!
3: ¡Vamos, Boca!
8: ¡Boca!
3: Oh, ah, qué bonito video.
5: Ahora es video hecho con IA, pero es fácilmente
1: sí,
5: la realidad.
1: ¿Ah, eso sí? ¿Ya?
3: No, ¿cómo ahora sería eso?
5: Fácilmente la realidad del
1: pero
5: niño.
1: Pero
4: no.
1: Tal cual, y así nacen los hinchas de Boca. Así es.
4: Así
1: muy
4: es.
1: Muy bien.
3: Qué bonito.
1: Como nacen los anitos en este programa. Señores, es momento de la sección más esperada por muy pocos en el Rock and Roll de las los titulares.
3: ¡De anitos! Inician y nacen los titulares. Se jugó el clásico de Colombia y queda mi hermosa aburrida. Devuélvanme la plata. Un aplauso para don Julián Atanasio Angulo, que clavó a Elber Dolaga. Reyes se comió la cabeza de Estupiñana, bueno, y también anotó gol. Hoy el partido más importante del año, Santa Fe contra Unión Magdalena en Santa Marta. Mentira, no se crean, es mañana. Vamos, Leonas, hay que darle la vuelta a esa final. Y con la selección vamos por el tercer puesto, que las italianas coman pene. La pasta, para que entren pesada al partido. Y mañana también vuelve nuestra pesadilla, la selección contra México en Estados Unidos. ¡Uf! ¡Qué mamera! Prefiero repetirme el Nacional contra Millonarios.
1: No. Bueno, hoy Santa Fe, Unión Magdalena, y se va a jugar en el Estadio Sierra Nevada.
3: Sí, ante todo lo que está aconteciendo en Santa Marta, que es muy grave a nivel social, muy fuerte. Igual Santa Fe viajó desde ayer. Muchos cambios en la nómina del conjunto cardenal, entre ellas la más importante, la baja de Hugo Rodallega para darle descanso. De hecho, ya en pantalla, para los que están conectados en YouTube, está la convocatoria del cabeza brillante de Pablo Repeto, con Andrés Mosquera Marmolejo, Weimar Asprilla, el Turro Libera, Johan Zúñiga, canterano que estaba con la selección sub-19, Víctor Moreno, no, él es lateral. Johan Zúñiga
1: lateral
3: es lateral
1: derecho,
3: izquierdo. Por favor, que juegue. Víctor Moreno, Jason Angulo, Liberton Palacios, Jan Caicedo, este sí es el central.
1: ¿Es el central?
3: Y Cristian Mafla.
1: Muy bien.
3: En los volantes, Alexis Zapata, Daniel Torres Viaja, Jader O'Brien, Kilian Toscano, vuelve Ewil Murillo, salió Johan Canté Torres, Luis Palacios y Maximiliano Lovera. Y en los delanteros, John Tenorio, jugador de 19 años, recibe su primera convocatoria como profesional. Este también
5: ¿es colombiano?
3: Estaba con la selección Colombia sub-19. Nahuel Bustos, Franco Fagundes y Cristian Porto Carrero, que ya ha sumado minutos como profesional, tanto en la ida contra Unión como en Barranquilla contra el Junior. Hoy yo creo que se pueden hacer varios cambios, Rafa, y el principal, el que yo haría, con el que me voy a la guerra para hoy, Johan Zúñiga de titular por la banda izquierda.
1: ¿Le daría la oportunidad a usted al canterano?
3: Yo le daría de una vez la oportunidad. Él, de hecho, hizo la pretemporada completa con el equipo profesional en la parte del equipo más suplente, ¿sí? El equipo que más roto y demás.
1: Sí.
3: Pero lo hizo bien. Por lo menos lo que uno logra investigar es muy buen lateral.
1: Bueno, queda la oportunidad. Ahora, si usted lleva 4 canteranos, lo mínimo es que ponga 1 o 2 pues, claro, para probar, para entender, para rejuvenecer el equipo, porque la edad promedio de Santa Fe es muy alta, de 31, 32 años.
3: Sí, sí, sí.
1: Y estos partidos que ya se están ganando, que ya la serie está casi asegurada, pues puede funcionar para ponerlo. Claro, el cabezón va porque el cabezón tiene que pagar las rojas en la liga.
3: Sí, correcto.
1: No en la
3: sí,
1: copa.
3: Él está expulsado. Yo no sé cuántas fechas le habrán dado. Creo que todavía no salió resolución.
1: No ha salido.
3: Yo creo que van a ser las dos.
4: Oye, y en este caso sigue ya Marmolejo fijo tapando.
3: Sí, Marmolejo. Sí. Yo de pronto y tapa a Weimar. Es copa, seguir dándole minuticos.
1: ¿A usted no le pareció que haber puesto a Marmolejo recién recuperado en la fase de cuartos de final
4: fue terrible?
1: ¿Fue de golpe no una tan buena decisión?
3: Es que a mí me hubiera gustado que siguiera Weimar. No sé si mala decisión, porque igual Marmo tuvo algo de protagonismo, pero es que el momento de Weimar en el Sudamericana era...
1: Es un arquero que viene de ser protagonista en Buenos Aires, de ser importante en el partido en Bogotá, lo hizo muy bien. O sea, viene con un nivel y en una curva ascendente buena. Entonces, claro, uno entiende que Marmo es el titular, es el dueño del arco y obviamente pues tiene las charreteras para estar ahí, pero de golpe haber dejado a Weimar terminar la Sudamericana,
4: es que yo siento que
1: ese partido en Brasil, como porque además se lo ganó.
4: Exacto, sí, es que mira, yo siento que por pura cábala, o sea, ya venís ganando con Asprilla, Weimar. Yo siento que hubiese sido lindo como dejarlo, creo que se lo ganó también de cierta manera porque todo lo que hizo anteriormente fue hermoso y creo que, repito, se confió mucho del hecho de que Marmolejo tapó bien contra Tolima.
3: Sí,
4: entonces, claro, él dijo como, no, ese man está melo para Sudamericana y siento que ya Asprilla había como que tenido también cierta confianza con el equipo en Sudamericana, entonces yo siento que la Sudamericana le pertenecía a Asprilla. O sea,
1: totalmente.
4: Para mí le pertenecía a Asprilla.
1: Y yo creería, Crispín, hoy el titular debería ser Weimar Asprilla en Copa.
4: Sí.
1: O sea, papi, dale un reconocimiento, dale un premio, dale caramelo, además para que no se nos baje, porque es que es un gran arquero, o sea,
3: sí, muy bueno.
1: Por fin tenemos un gran arquero suplente que nos dé garantías.
3: Totalmente.
1: Y ese es Weimar Asprilla.
4: Y creo que en general, en el fútbol colombiano.
5: Él ya había mostrado, ¿no? Las veces que le tocó con Baba. Sí, sí, sí. ¿Sabes lo que yo pienso, Rafa? Yo pienso que ante cualquier resultado adverso, Repeto perdía con cara y sello. Porque si hubiera llevado a Weimar, le hubieran dicho, pero el titular es...
1: No, pero yo saco el resultado de ahí. O sea, yo lo que digo es la confianza del jugador.
5: Claro,
1: o sea, lo que venía pasando, fíjese, el equipo, Rafa, venía engranadito, él venía con ese aire en la camiseta. Sí, o sea, como termina la Sudamericana, además le tocó coger esa papa muy caliente con la lesión de Marmo y lo hizo muy bien. Terminó siendo el protagonista de la Sudamericana.
5: Total. Yo voy a guardar proporciones, no vayan a sacarme de contexto ni mucho menos, pero fíjese
1: clipeo.
5: No van a clipear. Pero vea, acuérdese usted de lo que pasó con el Real Madrid cuando gana la Champions.
3: No.
5: Lunin tapa toda la Champions básicamente porque se había lesionado Courtois.
1: Courtois
5: vuelve para la final y tapa a Courtois, porque pues hay jugadores titulares y hay jugadores suplentes, y yo creo que así lo entendió Repeto. Ahora, lo de Weimar, pues sí es un reconocimiento, y si usted se pone a mirar, porque mucha gente le dio palo a Repeto por la decisión, Mosquera no tuvo responsabilidad.
1: No, es que yo no digo que haya tenido responsabilidad
5: en el reconocimiento.
1: Exacto. Porque a cualquiera de los dos le han hecho ese gol.
3: Sí, los dos goles se los hacen.
1: Lo digo, era un reconocimiento, termina la Sudamericana, gracias, pero no es un jugador que da tan, pero... Bueno, ojalá hoy tenga la posibilidad de ser titular. 2-0 está ganando Santa Fe esa serie.
3: Sí, señor.
1: El que pase de esta llave se enfrenta
3: a Fortaleza, partido único en techo.
1: Un solo partido.
3: Techo. Muy bien. Octavos de final, Santa Fe y Unión son los únicos que siguen en esta fase.
1: Recordemos que esta Copa Betplay da cupo a Copa Sudamericana, ¿no?
4: Sí.
1: El campeón.
4: Y que aparte, dentro de esos cuartos también hay uno que es Nacional Medellín. Ese me está bueno.
1: Y está Millonarios, ¿no?
3: Millonarios por el otro lado, que pues juega contra...
5: Todavía no ha podido clasificar a cuartos porque no se ha podido jugar.
3: Este fin de semana, ¿no?
5: De este fin de semana en 8.
3: En
5: Barranquilla, partido donde, recordemos, no está disponible Cuadrado, porque ahí va a tener que pagar las fechas de sanción finalmente por reglamentación.
4: Pero vení, Cris, yo quiero entender una cosa. ¿Por qué si Gamero sabía, o de pronto, no sé si lo sabía, que Cuadrado no iba a estar listo físicamente para jugar contra Nacional, para jugar contra, creo que fue
5: Chico?
4: ¿por qué no dejó que pagara esas dos fechas?
5: Es que eso fue lo que nos explicaron en Millonarios, es que no había posibilidad. Okay. O sea, él sí o sí iba a tener que pagar la sanción Copa. En Copa. Lo que pasa es que cuando el profe sale a decir que él hizo una Millonarios hizo la petición, uh-huh. todos entendimos, me incluyo, que Millonarios había pedido que la sanción no fuera en Liga, sino en Copa.
4: Exactamente.
5: Pero lo que nos explicaron después es que ellos dijeron, nosotros no teníamos posibilidad, nosotros simplemente preguntamos, ¿él paga en Liga o en Copa? Nos dijeron, paga en Copa. Ajá. Y ahí ya entendimos que la sanción sí o sí se tenía que pagar en Copa y pues no estaba la chance de que pagara estos dos partidos donde no iba a estar disponible, que era lo que todos decíamos, pues si no estaba para jugar, exacto. que pague en Liga. No, no había posibilidad y tenía que pagar sí o sí en Copa Colombia, como va a tener que pasar.
1: Como debe ser.
4: O sea, ¿y tú crees que para el partido contra el Medellín este 29 va a estar disponible?
5: Sí, va a estar convocado. Esto, bueno, no sé, yo ahorita lo digo, lo que queda, no está. Pero... me dicen que sí va a estar convocado para Medellín y
4: para ese partido para
5: vamos a ver cómo lo van a recibir, porque mucha gente del Medellín está dolida con Cuadrado y él ya dio la versión de sus hechos. Dijo, yo esperé, nunca me dieron respuesta.
1: No, pero es
5: yo
1: que la plata que se fue para Juanfer.
5: Claro.
1: Y es apenas que no tenía. Oye, ¿qué equipo o era Juanfer o era Cuadrado? Pues los dos hubiera sido lindo, pero ahí...
5: Incluso hay gente que ahí dice que Juan Guillermo Cuadrado estuvo cerca de Nacional, pero pues Nacional priorizó a James.
1: Claro.
5: Entonces, pues no, él tenía que elegir un equipo hacer. Porque si no se iba a quedar sin jugar en Colombia. Y
1: ahora lo bonito es que James está en Nacional, que Juanfer está en Medellín y que Cuadrado está en Millonarios.
5: Oiga, y van a presentar por fin a Jackson.
1: Por fin, ya llegó. Ya está en
5: Medellín. Lo van a presentar en Medellín. Bueno,
1: pero yo lo presentaría rapeando ahí.
4: Sí.
1: O sea, Cristo te ama, no te de la salva. O sea, le metería un show ahí de
4: ahora a mí
1: que lo hace muy bien, además, de verdad.
4: Me preocupa un poco,
1: soy seguidor de Cha Cha Cha.
4: No sé, o sea, me gusta mucho, me cae súper bien, pero me preocupa un poco que un jugador pues como Jackson retirado.
5: 6 años, hay que verlo.
4: ¿Sabes qué?
1: Pues hay que ver.
5: Hay que verlo. Pero de pronto la rompe.
4: ¿De pronto?
5: No se nos olvide, Lugo, que acá sacaron del retiro después de muchos años al señor Pitufo.
1: Al Pipa de Ávila.
5: Y vacunó al Cali en un clásico. Que no se nos olvide, con 40 y pico de
1: años. Oye, Santa Fe, él hizo goles también.
3: Sí, un gol medio...
1: Sí. Sí. Yo al Pipa, mire, yo al Pipa
5: me lo encontré. Eso es una de las vainas random.
1: Yo una vez me encontré al Pipa de Ávila acá en la estación de servicio hace muchos años, en la 67 con séptima.
3: Ok.
1: Cuando estaba en el retiro antes de volver. O sea, en el receso.
4: No, pucha.
1: Pero 2 de la mañana.
5: Y ya se le veía pancita.
1: Yo salí de fiesta, tan, y llegué. Y dije, ¿es el Pipa? Y el Pipa echando hamburguesita con pola. Y además ahí tan, yo, ¿qué hubo, Pipa? ¿Va bien? Y nos pusimos a hablar de fútbol, pero obviamente también venía de fiesta. Y luego a los meses lo vuelve a llamar. Yo decía, pero ¿cómo un equipo profesional de ese nivel llama a un jugador ya retirado? Ya, porque además es que en el retiro no solo es el tema del entrenamiento, es que los hábitos cambian.
4: Claro.
1: Entonces usted ya vuelve a una vida, obviamente, diferente a la vida del futbolista. Al régimen, por decirlo de alguna manera, de dieta, de sueño, de entrenamientos, es otro tema. Pero bueno, el Pipa en ese no la rompió, pero sí marcó goles importantes, fue trascendental. Hugo no estaba retirado cuando llegó, pero me acuerdo que fue muy criticado porque llegó en sobrepeso,
3: sí.
1: porque llegó en malas condiciones físicas. Habló de Rodallega cuando llegó a Santa Fe, él no jugó los primeros partidos. Y bueno, ya conocemos todo lo que ha hecho. Entonces, hay que darle la oportunidad a Cha Cha Cha.
4: Y que un añito. O sea, es que Jackson ahora tiene 40, Roa llega a 41.
1: Por eso. Que llegue, se ponga a punto, un añito, la rompa, le dé el gol que necesita. Ahora, tiene un gran equipo atrás, Cha Cha Cha. Es que no va a jugar, no va a jugar con mochitos. Va a tener, o sea, va a tener atrás un respaldo importante de un muy buen equipo que va a tener para que pueda marcar goles Cha Cha Cha. Yo le tengo fe.
3: ¿Sí?
1: Le tengo fe.
4: A Cha Cha
1: Martínez en Medellín, claro.
5: Y tiene el respaldo del público. La gente quiere mucho a Jackson. Claro, entonces, como que creería es que uno que le van a tener paciencia. Sí, no, es Jackson
1: fútbol. Ahora, ¿cómo será la barra desde la tribuna? Si tuviera fe, como un granito de mostaza. Eso dice el
5: señor. Deberíamos, ¿sabe qué deberíamos hacer? Busquémonos uno de los rapcitos que sacó del Mundial para la selección colombiana.
1: Son muy buenos.
5: Sacó.
4: Siento que en algún momento.
1: Son muy buenos.
5: Que sacó para el Mundial.
4: En algún momento va a hacer gol y va a terminar rapeando con Juan Fernando Quintero allá.
1: O el bailecito ese que hacen.
5: Que Juanfer también canta.
1: Quintero, sí, y además Juanfer también.
4: Exacto.
1: ¿Sabe quién cantaba también? Juliana en Chico canta.
4: ¿Ah, sí?
5: Ah, Pablo Sabal. Pablo Sabal saca canciones también.
1: También.
5: Pablo Sabal.
1: ¿Verdad? Canta. Hay muchos jugadores K-pop, que...
4: Lucho Díaz también está cantando, imagínate.
1: Lucho, el papá de Lucho.
4: El papá de Lucho ahorita, que creo.
1: Contrataciones en la camisera, contrataciones. Al lado de Lucho y el man, contrataciones.
4: El binomio de
1: Lucho. ¿Cómo llama? ¿Don Lucho? ¿Es que llama Don Lucho?
4: Mané Díaz.
5: ¿Qué personaje?
1: Muy bien, 10:48. Opinen a través de As Colombia. 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
5: Vea, por ejemplo, voy a leer este de Radioactiva y me voy de As y me voy para Radioactiva. Paolo me pregunta si Millonarios vuelve a Bogotá o se va a quedar esperando el partido de Medellín, que es el próximo martes. Vuelven hoy. Hoy están viajando de vuelta a Bogotá, van a trabajar acá y luego regresarán a la ciudad de Medellín. Y acá varios que nos leen, nos comentan desde Radioactiva. Javier Andrés dice, Jackson Martínez le da... Lo único que le quedó grande a Jackson fue la selección, dice Javier Andrés. Ah, yo creo que el Jackson tuvo el problema de todos los nueve de esa época. Radamel Falcao García, sí, opacaba a todo el mundo.
1: Ahí no hay nada que hacer.
5: Y
1: no,
5: era igual, el mejor Falcao de todos.
3: Y entró en el Mundial, hizo dos golazos
5: sí.
3: a Japón.
5: Ojo, no, sí, no, sí, sí, sí. Sí, yo creo que Baca, Jackson y Adrián Ramos y el mismo Rodallega tuvieron ese problemita, entre comillas, que era Falcao en su mejor versión. Luis Felipe Garzón Buitrago recuerda, Santa Fe queda campeón de Sudamericana con Rufai siendo el suplente de Leandro. Leandro se lesiona y Rufai tapa el resto de Sudamericana quedando campeón, a propósito pues del tema de Weimar Asprilla. Ahora, yo sí creo que hay una diferencia en que Rufai ya tenía una carrera encima, ¿no?
1: Sí.
5: Rufai no...
1: Weimar
5: es joven.
1: Es otra cosa.
5: Sí, claro, sí. Rufai ya había tapado...
1: Lo que pasa es que Weimar tiene 27 años.
3: Sí.
1: Lo que pasa es que tuvo mucho tiempo esperando oportunidades en el Medellín. Estuvo también en, ¿cuál fue el
3: en Tigres?
1: En Tigres, en Bogotá. Entonces se le dio en Santa Fe, pero pues ahí va.
3: Sí,
1: Rufai tuvo
3: sí.
1: una carrera pues mucho más amplia y más larga desde pelado.
5: Vea, me sumo a este mensaje de Haider, que dice Haider Mejía Chica. Un saludo a Luisca, hace mucha falta. Mandamos muchos
1: un abrazo saludos a Luisca,
5: un abrazo grande.
1: Está viendo una situación
5: este
1: compleja a nivel
5: difícil
1: familiar.
5: Momento, toda la solidaridad con él. Y por acá más adelante, tanto Freddy como... Alejandra, decían que ayer el mejor cambio de Millonarios fue la entrada de James, haciendo referencia a que cuando entró James se le cortó un poquitico el ritmo de juego a Atlético Nacional y Millonarios pudo volver a tener la pelota.
1: ¿No se volvió lento?
5: Sí, y Millonarios volvió a salir.
1: Es que Nacional se volvió lento.
4: Pero por lo mismo que tú decías, o sea, como que ya los jugadores no se preocupan tanto por hacer las jugadas ellos, sino por buscar a James, uh-huh. ¿sabes? Entonces, claro, el que normalmente es la figura actualmente, que para mí... es Ian, pues él obviamente buscaba también hacer pase para James, entonces sí creo que toca mirar eso ahí, don Lucas.
1: No, él va a tener que armar el equipo, claro, lo que pasa es que James no está en su nivel, si James hubiera entrado al 100%, claro, al 90%,
5: es muy
1: pues sería
5: a esos
1: mucho
5: partidos,
1: más rápido,
5: Rafa.
1: Pero él entró y obviamente se encontró con un bloque defensivo importante y aún así tuvo buenas jugadas, buenas intervenciones. O sea, James conectando a Ian Poveda, conectando
5: qué jugador, ¿por qué no mina tan brava tiene ese
1: Parra,
5: equipo?
1: Es que tiene un equipazo, o sea, sí, sí. Al ritmo que quiere Lucas, pues va a ser un equipazo.
5: Rafa, usted darse el lujo de banquear a Kevin Parra, que fue una de las grandes figuras del campeonato del semestre pasado con Internacional, es una nómina muy brava la que tiene Nacional.
4: Sí.
5: Y súmele que tenía lesionados a Morelos,
4: a
5: tenía lesionado a Cardona, a Campuzano.
1: Ayer se lesiona a Chicho.
3: Ayer,
5: no está Samuel Rengifo. Velázquez está con la selección.
3: Ayer, aparte, Lucas se dio el lujo de, ante el mal nivel de Casco, poner a Tecillo de lateral izquierdo, poner a un canterano de alguna manera que es Parra, que jugó un partidazo, y también en la mitad, ante la ausencia de Campuzano, pone a Marín, que es otro jugador de 19 años.
4: Es increíble.
3: En un clásico, ese muchacho parece que estuviera jugando hace 10 años.
4: Sí.
3: Eso también es muy bueno lo que hace Lucas en ese sentido.
5: Con toda esa nómina que tienes, Lucas no puede salir a hablar mal de tu rival, que con muy poco se llevó un punto. No, Lucas, trabaja y llora menos, porque la verdad, lo dijo Gamero en la y parece que Gamero le respondiera, pero la pregunta fue a Gamero primero. Así se juegan estos partidos, son friccionados y Millonarios, sobre todo con Gamero, nunca ha sido un equipo de pegar.
4: Y que hay una cosa preocupante, mi Cris, y es que Gamero, Nacional no ha ganado con Gamero en el Atanasio.
5: No, sí, le sigue costando.
4: O sea, es que le sigue costando y es una cosa preocupante, es una cosa que Lucas tiene que entrar a ver qué es lo que está pasando. Lo que le pasa es con Millonarios y con el Millonarios de Gamero.
1: De Gamero
5: no, y sabes otra cosa, que de todos modos en esto la gente tiene razón. Estos son partidos que no dan títulos, aunque sí se han enfrentado por títulos en los últimos años, uno Nacional, uno Millonarios. que no solamente con Gamero, desde en los últimos 5 o 6 años, Nacional solo le ha ganado una vez a Millonarios, que fue el triunfo a Hernán Torres, que ese Millonarios jugaba realmente, con todo el respeto del profe Hernán, muy mal, y Nacional le ganó y pudo haberlo goleado ese día, le ganó el año pasado 2-0, uh-huh. Pero David González le ganó allá con Millonarios, lo eliminó, Bustos le ganó allá con Millonarios, lo eliminó, entonces sí le está costando, pero sobre todo en el Atanasio, porque en Bogotá Nacional le ha ganado a Millonarios.
4: Sí, eso es verdad. Es que es en el Atanasio.
3: Eso es lo chistoso.
5: No se entiende. O sea,
1: ya vamos a hablar de la Liga de Naciones, tuvimos buenos partidos el día de ayer, ya vamos a hablar de Colombia-México, partido amistoso el día de mañana, vamos a hablar del tercer y cuarto lugar que va a disputar la Selección Colombia Femenina Sub-20
4: contra Italia,
1: en
4: ¿no?
1: Polonia, frente a las italianas. De la final femenina, la Liga Betplay, que tendrá su partido de vuelta mañana entre el Deportivo Cali e Independiente Santa Fe. De la fecha de la Liga Betplay, mucha tela por cortar.
4: Demasiado.
1: Mucha tela por cortar, pero antes un videito y se prepara Conciencia para darnos la canción mientras vamos al baño, descansamos un poco.
5: A mi arbolito.
1: Vamos a mi arbolito, sí. Con tranquilidad, una cancioncita. Hay un video muy lindo que bautizó Anito como No es solo fútbol.
4: Opa.
1: Para aquellos sí. Que cuando dice que lo ven a usted llorando, o lo ven achantado, sí. Lo ven, pero pues está llorando por un partido, pero si eso es solo fútbol, no. ¿Qué le pasa? No es solo fútbol, mi ciela, no es solo fútbol.
5: Nada más.
10: Chaleco rojo número 2. Mira a la mamá, mira a la mamá cómo viene, mira.
4: Cariño,
1: fue elegido el niño en una competición. Eso es Paraguay.
4: Cariño.
1: Selección Paraguay.
10: Nelson, ¿por qué lo elegiste?
11: ¿Por qué lo elegí? Porque no se dejó llevar por su estatura. Fue el más astuto, fue el más vivo, el más atado de todos. Y eso así tiene que ser. Uno tiene que ser cara dura para conseguir sus objetivos. Y el muchachito lo demostró, aparte de una habilidad tremenda, una zurda linda. Y los 10 minutos que jugó, creo que fue el que más toque estuvo. Estuvo siempre presente donde tenía que estar. Así que le felicito, tiene un talento. Tiene un talento enorme. Mi rey, ya como está tu mamá. Hay que pelear por tu mamá, que es lo más lindo. Yo creo que ella dejó muchas cosas, ahora mismo está viendo los primeros triunfos suyos, ¿sí? Ojalá que vengan millones.
1: Qué bonito, ¿eh? En un campamento que hizo la Federación de Fútbol Paraguayo, fue seleccionado pues para estar en los equipos, en las bases, en las fuerzas básicas, y seguramente irá a algún equipo profesional en sus bases, pero qué lindo, ¿no? Y qué lindo ver la mamá emocionada, uno no sabe el sacrificio que hay detrás de eso, de dónde venía, algún viaje, cuántos días esperando, y el pelado, ¿cuántos años tiene el niño? Como Salvi, de tener 5 años.
5: Máximo 5 años, sí.
4: Pase, qué belleza. ¿Sabes qué? Me emociona mucho también, es porque eso también da un poco de esperanza que a las nuevas generaciones, ¿sabes? Como que uno ha sentido que obviamente el fútbol no ha sido igual que el de antes, pero igual da un poco de esperanza ver que todavía hay niños apasionados por este deporte.
1: Totalmente. Y tomárselo en serio, que es lo más importante.
3: Sí, es verdad.
1: Querida Conciencia, ¿cómo le va? Buenos días, prepárense, se viene también la banqueta, viene el Chancho con...
3: ¿A quién carajos
1: le importa?
5: Más videos, hoy tenemos a Chubaca.
1: Viene Chubaca, ¿no? Esto está cargado, ¿nos pueden dar una hora, por favor?
3: ¡Hay trabas!
1: ¿Dónde está? No, lo que hay son
3: organizarnos.
1: Temas, de verdad.
5: ¿Dónde está el trabador?
1: Pero por ahora, ya hablando de trabas, saludamos a Andresito, la voz de la Conciencia, ¿cómo estás?
12: Pues buenos días, ¿cómo están? Me alegra verlos tan risueños, me alegra que esa... inyección que esta que le primera hora les haya gustado.
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1: 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Y en Radioactiva, pues ya saben que siempre de 10 a 12 se conectan al canal de YouTube. Hay mucha gente conectada. Y un abrazo a todos los que a través de la radio, en Radio As, en Medellín 99.4 nos escuchan, en Bogotá en los 690M, en Cali 104.0 FM y en Bucaramanga 1270 AM, en la ciudad de La Furia, gran ciudad para ir a comer perro caliente, hamburguesa, hormigas culonas,
2: ¿sí le gustan?

0: Sí,
1: las culonas, la he probado sí, y, no me llaman, la verdad.
0: ¿No te gusta? Es como un maní. Con sabor a hormiga. No,
2: ay. Con textura de hormiga.
0: Con textura, no, ah, pero.
2: Y que se le quede una patica por acá.
0: No. El sabor es rico, ¿no? Que se quede una antenita.
2: Sí, una antenita.
0: Ay, rico. O cuando vayan de fiesta, salen a la madrugada, van a un sitio llamado El Chiflas, en Bucaramanga. Okay. Piden un calentado, un caldo. Ya después se van felices a lo que tengan que hacer.
1: A mí lo que me gusta de Bucaramanga es la comida rápida.
3: No, yo no sé.
0: Es la
3: no
0: mejor comida rápida del país.
1: País.
3: La salsa tártara de Bucaramanga. Uf.
0: No, en general las salsas, ya le echan salsas a todo.
3: Pero son muy ricas.
0: Es muy rico, es muy bueno. Bueno, voy a leer textualmente lo que pone nuestro productor, el señor Anito, graduado de la Universidad de La Sabana con honores. Así fuera por ventanilla, pero lo hizo, logró conseguirlo. No hizo tesis, simplemente hizo un diplomado de manera virtual, ¿verdad,
2: Anito? Sí, señor.
0: De manera virtual. Correcto. Muy bien. ¿Hace cuánto te graduaste de la universidad?
2: Yo me gradué el año pasado, en septiembre, el 2 de septiembre. Un día después de un partido de Santa Fe.
0: O sea, ¿estás de aniversario?
2: Sí, hace unos meses estuve de aniversario.
0: Ya eres un profesional. Sí, señor.
2: Ya llevo más de un añito de profesional.
0: Qué bueno. ¿Cómo te ha ido en este año? ¿Has sentido que has evolucionado o involucionado?
2: No, he evolucionado mucho, Rafa, el haber entrado a Sacaracol, aquí uno la pasa muy bueno, aparte del ambiente que hay, uno en los programas, uno se divierte, uno aprende.
3: Pero bullying.
0: ¿Has aprendido cosas que de golpe en la universidad pensaste que eran así y ya en la realidad, en el día a día de los medios de comunicación, son totalmente diferentes?
2: Sí, muchas cosas, sobre todo, Rafa, porque yo en la universidad, y yo no sé si fue porque en su momento cambiaron el pensum o algo, pero no le metieron tanto al tema de la radio. Yo todo lo que hice de radio lo hice por fuera de la universidad, pero sí, claro, lo que me enseñaron de radio en la universidad no se compara con lo que uno hace acá. Allá, por ejemplo, a uno en la Sabana, no sé, en las otras universidades, no le enseñan a uno a ser productor. Entonces uno llega acá, tiene de jefe a Diego Rueda y uno entiende lo que es ser productor.
0: Claro.
2: Entonces, eso, por ejemplo, es un crecimiento claro. brutal.
0: Pero eso le pasa por no haber estudiado en la Javeriana, allá donde estábamos. Mire, Miguel Ruiz, por ejemplo, ahí está nuestro productor.
2: Sí, señor.
0: Fue alumno aventajado.
2: ¿Sí?
0: Y hoy en día, sí. Fue aventajado. Eso echaba pola los viernes, que usted no se imagina cómo bajaba cerveza ahí después del túnel. ¡No!
1: Uy.
0: Eso nos sentábamos. ¿Cómo llamaban los otros compañeros? Ah, María Camila, María Camila era, que estuvo acá también.
2: Ok.
0: Uno que le decíamos moderato, también.
3: Ese apodo está bravo.
0: Juan Manuel, era un combo chévere de alumnos de la Javeriana, bacano. Ya, pues. Pero ¿sabe qué? Yo trataba de enseñarles a ellos de verdad eso que usted acaba de decir, la realidad de los medios, porque sí. La academia es chévere, usted necesita bases, pero la realidad a veces no se la muestran, porque se queda muy académico. Cuando se llega acá, se encuentra con el día a día, el
1: claro.
0: La investigación real, la producción, y eso es lo bonito del fútbol. Pues todo eso para leerles lo que hizo Anito en este pequeño
2: eso
0: texto.
2: Sí, lo aprendí.
0: Sección de atención, dice sección: mañana juega la selección Colombia.
1: Sí, señor.
0: Jugamos contra nuestros hijos
1: México,
0: en Estados Unidos.
1: Y sí, no, señor, hijos. Que...
0: México estrena técnico. Rafa Márquez estrena mañana como técnico.
2: Juan Malillo hace parte de ese cuerpo técnico.
0: Mexicana, no le creo.
2: Sí, señor. Juan Malillo.
0: Como asistente, parte del cuerpo
2: como
0: técnico.
2: Como odontólogo. No, me diría así, como, sí, como asistente. Asistente de Rafa.
1: Me emociona mucho ese partido de mañana.
0: Colombia sin James, Juanfer y varios de los que estuvieron en el Mundial. Tiene que nacer la leyenda de Rengifo.
2: Sí, por señor. Favor. Mañana.
0: Qué mamera, no quiero verlos. Ah. Eso es lo que pone.
1: Ah, sí.
0: Vuelvo a mostrar.
1: Mira tú, que son cosas mira tú,
0: que yo me invento y yo no me estoy inventando nada.
3: Totalmente parcializado.
1: Mira, mira, a mí me dejas a mi Samuel Velázquez y a mi no Rengifo quieto. ¿Listo? Gracias.
0: Ahí está.
1: Va a ser
0: yo
1: titular.
0: Le creo mucho a Rengifo.
1: Esperaría
0: en la selección.
1: Que sea titular, esperaría, obviamente.
0: Yo le creo y he sido un defensor de Rengifo. He recibido tomates, me han funado. Espero que con esta oportunidad la aproveche.
2: Sí.
0: La aproveche. ¿Cómo podría jugar, entendiendo los convocados y demás, mañana el equipo de Néstor Lorenzo? Que a propósito, Crispín, me contaba usted, no cerró la posibilidad de hacer un partido, una convocatoria en fecha FIFA para James, para un partido de despedida, como un partido pues en honor a James.
3: Sí, eso Rafa lo dijo hoy en la rueda de prensa, tempranito, 8:30 de la mañana. La última pregunta que le hicieron, de hecho, fue eso. Argentina va a jugar un amistoso... en esta fecha FIFA en su país, y convocaron a Messi para hacerle la despedida en Argentina. Lorenzo dijo que él no descarta, que él sabe que James es un jugador activo, pero que las puertas de la selección están abiertas para en las fechas FIFA, sobre todo de partidos amistosos, dijo él, se le puede hacer un homenaje que me parece, a mi modo de ver, es totalmente merecido para un jugador que pues marcó historia, nos guste o no, a muchos dirán y no ganó títulos y no sé qué, pues fue el más influyente que ha tenido Colombia en una Copa del Mundo como es James Rodríguez, hacerle su partido de despedida. A mí se me antoja que ese partido con Chile en el Estadio Pascual Guerrero, siendo en Colombia.
1: Exacto, es que yo la veo más por ese lado. Yo creo que también tanto James como de pronto Néstor pensaron más en eso, como bueno, es que un partido de despedida en Estados Unidos, pues
0: sí, no, sí, no tiene sentido.
1: ¿Sabes? Como que la idea es que, exacto, además que la pena se está acomodando al verde, como que está ahí. Entonces yo creo que de pronto están esperando, es como un partido amistoso acá en Colombia. Si es en el Pascual Guerrero, no importa, pero que sea en Colombia.
3: Exacto.
1: Y obviamente la gente va a ir a la despedida, porque sí, lo que dice Crispin, o sea, la gente siempre queda con lo malo, qué mamá. Era. ¿Sabes? Como que la gente siempre, ay, pero no nos dio título, ay, pero no sé qué, pero creo que fue una figura importante que nos hizo muy felices en muchos momentos.
2: Y si se hace al tiempo, yo tengo un sueño con eso, que si hay un partido de despedida para James, que sea también para Falcao, que sea también para Ospina, porque es que son jugadores que marcaron una historia importantísima en la selección Colombia, Falcao siendo el más grande, James siendo el más constante en los mundiales, goleador de un mundial, y pues Ospina que siempre fue el portero titular y que pues de muchos amores y odios, pero yo creo que los tres, y le meto ya Cuadrado, los cuatro.
0: ¿Y sabe quién meto ahí? Yo a Teo.
2: Bueno, sí, Teo también.
0: Uy, Teo nos dio chévere, una estrella con Teo.
3: Ay, para que son merecidos, pero ya con tanto jugador, pues el amistoso
0: no,
3: puede
0: perder. Pero no lo haría en fecha FIFA.
2: No,
3: se fecha cuadraría FIFA, el partido.
0: O sea, un partido de despedida, pues para que la gente agradezca y puedan aplaudir, sí, lo puedan ver y como también retribuirle un poco todo lo que hicieron por la selección Colombia.
2: O que hagan un stream.
0: Metería ahí a Mina también.
2: A Mina.
0: Para que no lo vuelva a llamar. Una de estas. Mire, posible formación de Colombia mañana. Montero en el arco, ¿cierto?
3: Sí, yo creo que se va a dar.
0: Davinson Sánchez y Lucumí como centrales. Sí. Creo que no hay discusión ahí. Muñoz como lateral derecho. Y Angulo como lateral izquierda. Okay. O izquierdo. Nuestro gran jugador al que yo de verdad le he depositado casi todo, al señor Puerta, que espero que allá en Olympiacos no la vaya a embarrar.
2: Sí.
0: Por favor, claro, va a perder protagonismo, sí. Una liga que poco se
3: que
0: ve.
3: Salga rápido de ahí.
0: Sí, que
3: ojalá
0: salga rápido.
3: Ojalá se dé lo del Nottingham.
0: Richard Ríos, que también está en un nivel.
1: No, Richard sí, bajito. Más aburrida.
0: John Arias.
3: Yo creo que va a ser el 10, ¿no?
0: Debería.
3: ¿Quién tendrá la camiseta número 10?
0: Debería. ¿Será que le dan la 10?
2: Yo creo que para estos partidos no va a haber un 10. Sí. O sea, un jugador con la camiseta número 10.
1: Pero yo digo que si alguien, o sea, si estamos en busca de 10, yo digo que John Arias es...
2: Y si mañana salta Rengifo con la 10.
0: No.
3: ¿Quién tenía la camiseta 10 antes de James? Magnelli.
1: Magnelli
3: era la número 10 antes de James.
0: ¿Y antes de Magnelli?
3: No, yo creo Gio, que ahí
1: ¿no?
3: sí.
1: Gio Moreno, ¿no?
2: No.
3: Gio la llegó a vestir.
0: La pregunta es, después del pibe, que fue para mí ha sido el máximo 10 en la historia, en la posición de lo que conocíamos como un 10 natural.
3: Era un 10-10. El pibe era el 10, o sea, el 10 clásico.
0: Después, ¿quién fue el 10 de la selección? No lo recuerdo.
3: No.
0: Sería lindo que la gente a través del chat nos pueda decir para entender qué viene después. Pero bueno, para complementarle.
3: Pacheco
0: fue 10.
3: ¿Usted se acuerda?
0: Yo no sé si jugó con el 10. Él jugó, pero no sé si con el 10. Pero bueno, para complementarle, Arias, el Tinito Gómez, Hamilton Campaz y Lucho Suárez serían los 11 posibles titulares mañana en el partido frente a México. Y justamente vamos a recordar con nuestros amigos de La Banqueta esa final de Copa América 2001. El único título que hasta ahora tenemos a nivel de selecciones, que es esa Copa América. Creo que todos nosotros estamos en el Campín.
2: No, yo no existía.
3: Yo estaba. Fue mi primer partido de la selección.
2: Yo nací en 2003, Rafa.
0: No jodas, de verdad.
1: ¿Nací
0: en 2003?
2: Sí.
0: No puede ser.
1: No, yo tampoco estaba, pero yo no nací en 2003. ¿Cómo así
0: que estamos?
1: No, porque es una charanía. Ah,
0: obvio, pero sí, pero ¿y usted está en el Campín o no?
3: Fue el primer partido que mi papá me llevó a ver a la selección Colombia.
0: Nosotros también estábamos allá. Noche inolvidable. Centro de Iván López, cabezazo de Iván Ramiro y éxtasis total en Colombia.
3: ¿Se acuerda del tipo que entra tarde en paracaídas?
0: Sí, sí, sí.
2: Eso también es muy chistoso.
0: Porque al principio todo, Iván, y por allá se fue un manca. Y ya había arrancado el partido,
2: sí,
0: ¿no?
2: Sí, sí, ya había
0: arrancado el partido cuando
2: Uy, qué grande el fútbol. Qué grande el fútbol colombiano.
1: El fútbol colombiano.
0: Eso no pasa en una final de Copa América en otro país.
3: Y ese día tuvimos doblete, porque el tercer y cuarto puesto se jugó antes de la final. Sí, es verdad. Honduras, Uruguay, todo el mundo haciendo el esfuerzo. Honduras y ganó Honduras.
0: Ganó Honduras, sí, sí, señor. Sí. Fue una tarde linda. Sí. Y ahora, la celebración se extendió hasta el otro día y día cívico. Eso fue una locura. Pues que era el primer y hasta ahora, imagínense. Han pasado 26 años.
3: El único título.
0: Y todavía no hemos logrado hacer algo igual a lo que hicieron estos muchachos. Esa Copa América se recuerda por algo bonito, y es que Colombia no recibió gol en toda la competencia. No le marcaron gol. El arquero titular en la mayoría Oscar de partidos Eduardo. Fue Oscar Córdoba, pero sí. Se rotó con Calero también, el arco Calero. De esa selección. Y bueno, pues no les marcaron gol. Creo que hasta ahora
1: es récord. ¿El técnico era Maturana?
0: Era Pacho Maturana. Pues acá están nuestros amigos de la banqueta recordando ese lindo y hasta ahora el único título de Colombia a nivel de selección.
4: Cada vez que jugamos contra México me hace recordar la única vez que tocamos el cielo.
0: Hace centro de Ivancho. Jugaba en Santa Fe, ¿eh?
3: Claro. ¿Y cómo se levanta de Iván a Iván?
0: Es que Iván Ramiro saltaba.
4: Final de la Copa América 2001. Totono. Hace 25 Totono. Años, la selección Colombia Totono. Levantó Totono. Su único título oficial ante México en el Estadio El Campín. Y lo hizo con un récord que parece irreal. 0 goles en contra en todo el torneo. El camino fue perfecto. Se superó la fase de grupos sin problemas. Aristizábal estuvo intratable, marcando doblete en cuartos ante Perú. Y tras vencer a Honduras, llegamos a la gran final. Ante el Tri fue el partido más complejo, una verdadera batalla, hasta que en el minuto 66 un centro al área de Iván López encontró la cabeza de Iván Ramiro Córdoba, que se levantó entre todos y la mandó al fondo de la red. No fue solo un trofeo. Mario Alberto Yepes recuerda que el torneo casi se cancela por la difícil situación del país en ese momento. Fue una batalla psicológica, pero esa tarde la selección nos devolvió la alegría que tanto necesitábamos. Y así fue como Colombia por primera y única vez consiguió la gloria sudamericana. Así digan que Brasil lleva un equipo juvenil o que Argentina no participó, una copa es una copa y no la van a quitar de las vitrinas.
0: Totalmente, mi querido Juanse. Ahí está.
2: Juanes.
3: Pero Juan. También puede ser Juanse. Juanes.
2: Banqueta.
0: El gordo de la banqueta. Un abrazo. Pero querido, no, pero. Pues, de colega que colega.
3: Le digo el apodo que le puso Cetina.
0: ¿Qué le puso Cetina?
3: Es un perro.
0: De verdad, no.
3: ¿Qué le digo? La tanqueta.
0: No.
3: Ese es un hijo.
1: Qué perro.
3: Ese es un malpa.
0: Mire, ¿cuál fue la titular de ese partido con México? Oscar Córdoba en el arco, Iván López, que en ese entonces jugaba en Santa Fe. Sí. Lateral derecho, Mario Alberto Yepes, Iván Ramiro Córdoba, los dos centrales, uno del Milan, otro del Inter. No, una belleza, es que.
2: Una locura.
0: De verdad, teníamos todo. Gerardo Bedoya jugó, fue el lateral
3: izquierdo. Se hizo un golazo contra.
2: Estaba en Racing en esa época.
0: Freddy el Totono Grisales, que he recordado en esa Copa América por una celebración donde va, le quita el casco al policía, sí, se lo pone y saluda, y el policía solo se ríe, además, en ese momento.
3: Bueno, era el Totono.
0: Fabián Vargas, que en ese momento, de hecho, después de eso iría a Boca. Juan Carlos Ramírez, ¿se acuerdan de Juan Carlos Ramírez?
3: Claro, sí. Él fue técnico de la Selección Colombia Sub-17 hace poco.
0: Giovanni Hernández.
2: Qué jugador.
0: Elkin Murillo.
3: El príncipe jugaba mucho.
0: De Elkin Murillo no me acordaba. No lo tenía.
3: Elkin Murillo fue grande, fue en el Cali, pero él también jugó en Nacional,
0: sí,
3: ¿cierto?
0: Nacional, buen jugador, sí. Un delantero rápido, sobre todo extremo. Y Víctor Hugo Aristizábal.
1: Qué linda foto.
0: Ahí está la foto.
1: Qué linda foto. Y mira, Aristizábal tenía el 10, sí.
3: Cetina, además de hacer bullying.
0: Camiseta Reebok.
3: Sí, yo la tengo.
0: Esa, yo tengo la chaqueta.
2: La camiseta de Oscar Córdoba es hermosa también. Sí. Esa camiseta de portero es hermosa.
3: Lo que tapa Oscar Córdoba. Después de esto, de la Copa Confederaciones, es la famosa historia que cuenta Córdoba, que estuvo muy cerca de salir al Arsenal y que Boca no lo dejó. Uh-huh. Y por eso termina yéndose al Perugia, que le dicen, bueno, la próxima oferta que llegue la tomo. Y es la del Perugia de Italia.
0: Bueno, mire este dato. ¿Sabe quién era el técnico de esa selección mexicana?
1: ¿Quién?
2: El Vasco, ¿no?
0: Javier Aguirre, sí, que el es el técnico que regresó a dirigir a México.
2: Que hoy ayer fue presentado en Valencia, de España.
0: O sea, el técnico de México.
1: Fue el mismo de,
0: fue el mismo de la Copa América, el Vasco, después de 25 años.
3: Señor.
0: No, es un técnico
1: increíble.
0: Y la nómina. Pero, marica, el ciclo allá también es que, de verdad.
3: Rafa, y esa nómina de México era brava.
0: Pues mire, el Conejo Pérez era el arquero.
2: El Conejo Pérez, sí.
0: Arquero. Alberto Rodríguez. Manuel Vidrio, Octavio Valdés, Ramón Morales, Gerardo Torrado, gran jugador, Johan Rodríguez, Ramón Morales, Y el otro era Alberto García Aspe, jugadorazo.

0: Jesús Arellano, Jared
1: ¿Qué
0: Borghetti
1: jugador?
0: y Daniel Osorno.
1: ¿Cómo
0: Estoy hablando de los
1: cabeceaba
0: titulares, ¿no?
2: Sí, sí, sí.
0: De ese partido. Muy bueno. Ah, qué lindo.
1: Oiga, vea que Cetina no solamente hace bullying, también hizo la tarea de algunos 10 que ha tenido la selección Colombia.
3: Bien.
1: La va a leer como él la envía. Si a queda ver. Mal, es culpa de Cetina.
0: Sí, lávese las manos,
1: Poncio. Sí, yo me lavo las manos acá, vea. El pibe Valderrama durante finales de los 80 y los 90.
0: Sí.
1: James Rodríguez pues heredó la camiseta número 10, del 10, el 10 de Colombia entre el Mundial de Brasil 2014, también en 2018 en Rusia y en el recién terminado Mundial de Estados Unidos 2026. Giovanni Hernández, recordado, el príncipe Giovanni Hernández, qué jugador. Vea, y acá hay una cantidad de 10 que han estado en los últimos años. Mahler Tresor Moreno.
0: Sí. Okay.
1: Magnelli Torres.
0: Increíble que Moreno haya tenido la 10 en la elección. O sea, de verdad.
1: Magnelli.
0: Con todo gran jugador, pero pues para tener la 10.
3: No, no, no.
1: Gio Moreno.
3: Sí.
1: Juan Fernando Quintero. Edwin Cardona alcanzó a
3: es
1: tener
3: verdad.
1: La 10. Cuadrado alcanzó a tener la camiseta número 10. El Tino tuvo la camiseta número 10. Víctor Hugo Aristizábal, pues ya lo veíamos en la Copa América. Redín en su momento, un jugadorazo Redín.
0: Bueno, Redín sí se lo merecía, jugadorazo.
1: Y Willy alcanzó a jugar con la camiseta número 10. Y además han tenido la 10. Neider Morantes, Víctor Danilo Pacheco, Juan Pablo Pino, Yasser. Incluso Daniel Cataño
0: ya será la
2: Daniel Cataño tuvo la 10.
3: Ah, bueno, sí, tengamos
0: la 10.
3: Sí, tengamos en cuenta amistosos. Que en esos amistosos que planteaba Rueda, que solo llevaba jugadores de la Liga Colombiana o jugadores que estaban que no eran los habituales, los que no iban a llevar a un mundial o una Copa América.
1: Por eso yo creo, aunque va a ser difícil ver un nuevo número 10. No es que le vayan a rendir homenaje guardando el número. Yo creo que para estos amistosos mañana vamos a tener un número 10.
0: Claro, pero
1: o sea,
0: mire,
1: con el dorsal, ¿no? No
0: lo que encontré acá, según la IA, dice que después del pibe, el que utilizó la camiseta número 10 fue Giovanni Hernández y Magnelli Torres. O sea, entre ellos dos, pero no me cuadran las fechas. El pibe la utilizó hasta el 98.
3: 98, sí.
0: ¿Se supone
3: sí, y ves ahí metido debe estar Aristi. Para la Copa América.
0: Aunque ojo a esto, datazo que me acabo de encontrar, gracias Gonorreo, que es mi chat GPT. ¿No?
2: Ah, ok, ya.
0: Es que Luda no entiende el contexto, la gente que de pronto se sume hasta ahora.
1: Hace rato no lo saludamos.
0: Oiga, sí, tengo que saludar a Gonorreito. Pero dice, entre el retiro internacional de Carlos el Pibe Valderrama tras el Mundial de Francia 98 y la consolidación defensiva definitiva de James Rodríguez hasta 2011, digamos que los 10 más emblemáticos han sido el Pibe y James.
1: Sí.
0: O sea, como figuras, como leyendas
2: claro.
0: del 10 de la selección. Pero, en tema de herencia del número de la camiseta en la selección, Arley Betancourt.
1: No
0: nos acordábamos de
1: Arley. Ese fue el de inmediato.
0: Fue el primer gran encargado de portar la 10 en la Copa América de 1999.
2: Upa.
0: ¿Se acuerdan? Era un zurdito del Deportivo Cali. Lo que pasa es que él terminó siendo sancionado porque le pegó a un árbitro.
2: Ah, buena madre, no.
0: Sí, o sea, este mal.
2: Le puso la 10.
0: Arley Betancourt termina siendo expulsado de selección porque le metió la mano al árbitro.
3: No, claro, totalmente merecido.
1: Oiga, vea, y eso responde a la pregunta de Juan Vargas. Hablamos es de la del
0: no,
1: número.
0: No, la camiseta, el número.
1: No de la
3: posición. No, la posición.
1: Todos
3: pasado...
1: esos 10-10 no son
0: no, la camiseta. Por eso digo, entonces después del pibe fue Arley Betancourt, según la IA. Luego Neider Morantes.
1: Neider jugaba mucho.
0: O sea, es que Arley la aportó en el 99. Recordemos que el pibe ya en el 98 se despidió. Entonces en el 99 fue Arley. Neider Morantes alternó el dorsal con Betancourt en la misma Copa América del 99. Siendo uno de los primeros enganches puros en heredar la distinción después del pibe Valderrama. Luego Víctor Hugo Aristizábal.
2: 2001.
0: Copa América 2001. Y adivinen quién fue el que siguió en el 2000. Bueno, en la década de los 2000.
1: Yo ya lo leí, por eso no voy a decir nada.
0: Mayer Candelo.
1: Ese también era 10-10.
0: Portó la 10 intermitentemente en convocatorias de eliminatorias y partidos amistosos a inicios de la década del 2000. Bueno, pero es que Mayer sí era un 10-10.
2: Sí.
1: Mayer era el de Londrina, ¿no? Por eso sí era selección.
0: Luego viene Giovanni Hernández, luego viene Magnelli Torres, David Ferreira.
2: Que Mac también es 10-10.
1: Samario.
0: Samario, no lo teníamos. Bien habilidoso era... Bueno, ahí está, un poco de historia
1: yo creo que
0: de del dorsal,
1: los que uno recuerda,
0: del dorsal, la camiseta.
1: Los que uno recuerda de que se consolidaron era Magnelli y James, que esos eran 10-10, tenían la camiseta y eran habituales en selección.
2: Exactamente.
1: Hay que ver quién la coge.
3: No, pues hoy yo creo, o sea, si va a haber un 10 para estos partidos o para mañana contra México.

0: Digo, tiene que ser John Arias.
1: Sí.
0: No hay
1: Claro.
0: otro para mí.
1: Para
0: No hay
1: mí es John
0: otro.
1: Arias,
0: No hay otro.
1: totalmente.
2: De pronto se la. No, es
0: Sí.
2: que no creo que se la suelten a un pelado Barrengifo, que es la posición, no creo.
3: Claro, no sé.
2: No.
3: Mire,
0: Ish,
3: Arley Betancourt
0: ¿crees?
3: agredió fuertemente a un árbitro, que la gente me estaba preguntando ahí en el chat, y protagonizó uno de los episodios de indisciplina más recordados y costosos en la historia del fútbol colombiano. Juegos Panamericanos de Mar del Plata de
1: No.
3: 1995.
1: Upa.
3: Colombia sub-23, ¿adivinen contra quién? México.
1: México, no.
0: Vea.
3: Todo pasa con los mexicanos. Minuto 67, Arley Betancourt protestó airadamente un saque de banda cobrado a favor de México. Un saque de banda, man, es que es lo que no entiende. Tirando el balón al suelo, el árbitro costarricense Ronald Elías Gutiérrez le mostró la segunda amarilla y lo expulsó. Aunque inicialmente amagó con irse hacia el camerino, se devolvió furioso, empujó al juez y le propinó puños y patadas.
1: Ay, no, Dios mío.
3: Varios de sus compañeros de
1: bendita,
3: equipo tuvieron que intervenir físicamente para contenerlo y separarlo. Además, por un saque de banda, bueno, es lo que uno no entiende a veces del jugador.
0: No, es que.
3: Yo me acuerdo de esa imagen,
0: ¿sí?
3: Levemente, claro. Debido a la gravedad de los hechos, en un torneo internacional de ciclo olímpico, las consecuencias fueron drásticas. Detención policial.
1: Ajá.
3: Esa misma noche la policía argentina lo detuvo formalmente en el hotel para que rindiera indagatoria. Expulsión olímpica. El Comité Olímpico Colombiano lo desvinculó de inmediato de toda delegación
1: claro.
3: nacional. Sanción FIFA y federaciones. Recibió un castigo severo. La FIFA lo suspendió por 2 años de toda actividad internacional. A nivel local, la DIMAYOR le impuso una histórica sanción de 40 fechas sin poder jugar. 40 fechas, mira, ahí
2: Dios
3: está.
2: Mío.
3: Bota la pelota, le jugadorazo, porque era un jugadorazo. El árbitro le pone amarilla, porque eso es amarilla. El mal le dice que no joda. Le da, muy bien. Roja.
2: No, se viene,
3: chao.
2: Se viene la chupamela.
3: Y ahí el man, tan.
1: Oh,
0: ah,
3: ¿qué?
0: Chao.
3: Ah, muy alzadito. Tan.
1: Ay,
3: tan.
1: No.
2: ¡Qué papelón!
3: ¿Qué?
2: El
3: tan.
2: No, qué papelón.
3: Ahí
2: no,
3: se lo
1: no, qué papelón, sí, literal.
2: Papelón.
1: No, qué vergüenza, ¿eh?
2: Bueno, esto, todos acá conocemos a Juan José Peláez.
3: Sí, ¿al profe?
2: Al profe Juan
3: claro,
2: José Peláez, que
3: claro,
2: comenta los
3: claro.
2: partidos. Juan José Peláez es uno de los técnicos o ex técnicos que ha recibido una sanción más dura en la historia del fútbol colombiano. ¿Sabe a quién le pegó?
1: ¿A quién?
2: A Borda, a José Antonio
3: ¿A José
2: Borda.
3: Borda.
1: ¿Sí?
3: Sí,
2: le dieron 40 fechas por pegarle una vez a Borda
1: no,
2: cuando
1: no,
2: era
3: es
2: director técnico.
3: Es inadmisible.
2: Yo una vez le pregunté a Borda y me dijo, sí, no, ya nos saludábamos
3: claro,
2: bien.
3: Claro,
2: pues,
3: ahora, no entiende que es el calor del partido. Lo que pasa es que a nivel profesional, pues hay que
1: no
3: tener...
1: Bien,
3: obviamente,
1: pues
3: un criterio y un momento y calmarse, pero como dicen las imágenes,
2: no,
3: y era un jugadorazo. Arley Betancourt era un jugadorazo, zurdo del Deportivo
0: nah,
3: Cali,
0: pero...
3: tremendo, y por eso, y a una jugada infantil. O
0: por
3: sea,
0: un saque
3: no,
0: de banda,
3: no es ni por una patada, no es ni por una agresión, no, por un saque de banda, perdió la cabeza. Qué lindas historias de
0: sí,
3: vida, me
0: qué
3: gustan,
0: bonito.
3: Me
1: hoy
3: gusta,
1: estamos
3: gusta,
1: historiados, estamos de historia hoy.
0: Históricos, estamos
2: renovando, bueno. renovando.
3: Renovando un videito, porque hoy es viernes, porque hoy es viernes.
2: Viernes,
3: todo porque hoy es viernes. A ver, good for viernes, dice ahí, ay, Dios mío, todo porque es viernes y vamos preparando.
1: ¿Qué?
4: R, trae un man cagando. Trae un man cagando, güey. ¡Ey! ¡Saque el man! ¡Ey! ¡Saque el man que está cagando! ¡Hay un man cagando!
5: Con tronco de aguacero que pegó. Los arroyos se fueron de desbordada. Y un baño portátil se llevó. Y adentro iba un man echando la cagada. El mismo el agüita para lavarse.
0: No, ¿qué haríamos sin la
1: costa?
5: Oh, al man se loco, yo la voy a estar echando la taquillera.
0: ¿Y alguien fue a buscarlo?
1: Parce Barranquilla, todo lo que está bien en la vida.
3: Los arroyos son muy normales en Barranquilla,
0: sí,
3: pero
0: señor.
3: Esta vez se arrastró un baño portátil y adentro iba mal.
0: Correcto.
2: Qué nivel de mala suerte.
3: Ah,
0: pero
3: ¿cómo te arrastra el arroyo, weón?
0: No.
3: No puede ser que estas cosas
1: tan de malas
3: pasen.
1: Tiene que ser uno en la vida.
2: Lo mejor es el narrador del video.
1: Claro.
2: El man va cagando.
3: ¡Ey, deténgalo, párelo, que el man está cagando! Y la gente como, ¿pero cómo se metió un arroyo? A parar el baño portátil.
1: ¿Ah?
3: Por eso necesitamos ir en Colombia.
0: No, ya aquí se hace sola. Aquí se hacen solas las cosas.
3: Muy
1: Váyate
3: bien.
1: A vivir en Suiza.
0: Yo creo
1: que
0: a la IA, por ejemplo, desde Estados Unidos le dicen, ponme un arroyo con un baño portátil y un man que esté cagando adentro.
3: Sí.
0: Y la IA le manda es un video de Colombia.
1: Sí.
0: Ya vea, escoge ahí.
1: Mira,
0: ahí los tiene todos.
2: No.
1: Pársalo bien.
3: Muy bien. Ayer yo les hice una pregunta. Les, sí, les voy a otra vez a hacer la pregunta, a ver si la gente también en AS Colombia y en Radioactiva siguen conectados. La pregunta es muy sencilla, Luda.
1: A ver.
3: ¿Qué te hace sentir, por ejemplo, en esta semana, en estos días, con lo que pasó con Nacional, con Colombia Mañana? ¿Qué te ha hecho sentirte a ti ganadora? ¿Qué te hace sentir ganadora?
1: ¿Qué me hace a mí sentir ganadora? Uf, yo creo que me hizo sentir ganadora cuando las chicas pasaron a la semifinal.
3: Ay, sí.
1: Me hizo sentir muy ganador y muy orgulloso.
3: Con el gol en el último minuto a Nigeria.
1: Sí, señor. Entonces, la verdad, siento que eso me hizo sentir muy ganador.
3: Es verdad. ¿Y a usted, sí, Crispín?
2: Pues yo creo que para cambiar la respuesta de ayer...
3: sería lo ideal, ¿no?
2: Sí, sí, sí. No. ¿Sabe qué me hace sentir ganador? Cuando... bueno, y tuve que hacer un informe en 6 AM con Julio. Uy. Salió bien el informe. Salió
3: hola,
2: chévere.
3: Julio. O sea, hola, Julio. Hola, Julio.
0: Dejé
2: colgado el noti porque...
3: se le cayó la página y todo, pero... Pues,
2: pero pues salió bien el informe a Julio. Salió bien el, claro, informe con Julio. Entonces, eso me hace sentir ganador.
3: No, muy bien. Lo hace sentir ganador, claro, estar con Julio Sánchez, no, Cristo, claro, por favor. Bueno, ¿y a usted, bueno, Anito?
0: Lo hablábamos hace unos minutos, Rafa, y lo recordó usted y me hizo recordarlo a mí hace un año estarme graduando, pero también verme hoy acá. Claro, eso me hace sentir bonito. Ganador cada día.
3: ¿Ganaste?
0: Ganaste.
3: Ya en Prisa, sí, en, claro, Caracol, por favor, en AS. Muy bien. ¿Saben a mí qué me hace sentir ganador?
2: ¿Qué lo hace sentir ganador?
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1: Qué gran canción.
3: Muy bueno, yo tengo un movimiento.
1: Mira, qué gran chingo.
3: Bailé,
1: sí, sí, mira tú, mira.
3: Mira que me tocó bailar bachata en el crucero.
1: Ah, sí, no. No puede ser.
3: Porque había hay unas fiestas que hacen que te entregan unos audífonos y hay tres DJs.
1: Ok.
3: Cada DJ tiene una tanda de una música.
0: Ok.
3: Y entonces usted va cambiando el canal en el audífono de qué tipo de fiesta quiere. Entonces, toda la gente está con audífonos, pero cada uno está bailando una cosa.
1: Y la verdad que no tiene audífonos está repartida.
3: Exactamente. No, que no tiene audífonos, pues ve a la gente. Pero entonces, obviamente, tiene que ponerse.
1: Qué maravilla.
3: Entonces, cuando yo vi un grupo, eran como dominicanas.
1: Okay.
3: Y estaban bailando como el meneíto. Como que...
2: Yo vi un video suyo.
3: Tan, y yo dije, marica, ¿qué estarán? Yo busqué el canal cuando... Era bachata. No es amor lo que tú sientes. Y yo empecé y me gustó y me metí al grupo.
1: Okay. Ah, mira.
3: Me metí al grupo y allá
1: y
3: bailé.
1: Estás bailando
3: pasé bachata. Pasé por el colegio. Mi Lexus nananero. Y resulta que bailan 1, 2, 3, levantan esta como la pelvis. Y hay otro 1, 2, 3 en que mandan como el cuerpo hacia adelante, como un...
0: Pero no lo bailan en pareja.
3: No lo bailan en grupo, pareja, lo bailan en grupo. Eso fue lo que me sorprendió.
1: Sí, sí, sí.
3: Me pareció raro. Pero muy
1: chévere. Eso está bueno para que cuando usted quiera hacer una fiesta en su casa y ya sea muy tarde, no moleste a los vecinos. Póngale audífonos a todo el mundo.
3: Buena idea.
1: Póngale audífonos a todo el mundo y párchese.
2: Sí,
1: y ahí no,
2: no
1: está
2: se
1: molestando
2: uno
1: a nadie. Ni ¿ves?
3: Y ¿sabes qué me parecía chévere? Que había un solo animador para los tres.
0: Okay.
3: Entonces, claro, pero usted no lo escuchaba sino en los audífonos. Entonces, usted va haciendo... La gente acá...
1: No, que
3: y luego el man
1: maravilla.
3: Se cambiaba como de canal y entonces veía a los otros y había un canal de rock. Uf, muy
0: ¿sí?
3: Bueno.
0: Qué loco.
3: Se veía a la gente así. Yo quiero oír esa canción.
1: Qué maravilla.
3: Se cambiaba muy chévere. Buena experiencia.
1: Mira tú.
3: Buena experiencia.
1: Mira tú, qué bacano.
3: Como la que tuvo el Chancho. Una experiencia tremenda mientras tremenda. Viene nuestro traba, porque hoy tenemos el traba de la semana.
2: Ya está, ya está preparado.
3: Con el Bejarano. Pero el Chancho, adivine qué partidos vio.
2: La liga los de la
3: Nación. Pero que a nadie le importa. Sí, esos de carajos. África, sí. Países Bajos empató al final.
1: Muy bueno. Qué gran partido. Yo me lo vi. Qué gran partido.
3: Portugal le ganó a Gales 1-0.
1: Qué gran partido el de Noruega, Alemania contra
2: 3-2.
3: Fue un partido.
2: Buenos partidos.
3: Y Grecia 2-1 a Serbia.
0: 2-1 a Serbia.
3: Sí, estuvo bueno el de Países Bajos.
1: Estuvo increíble. Aparte porque Países Bajos, parce, o sea, presionó mucho. Le anularon 2 goles. Imagínate, le anularon 2 goles. El golazo de Alemania fue una cosa de locos y obviamente el gol de Gakpo también fue muy bueno, o sea, fue un gran partido.
3: Yo me fui por Portugal.
0: Yo también vi el de Portugal.
3: Y el bichito tuvo 2 que uno dice ya.
0: El bicho tuvo ya, una marica, que me hizo recordar a Rodallega.
3: Sí, ya como bicho ya el man. Ya. O sea, ya como que, es que no es lo mismo.
2: Hizo gol igual, ¿no? Pero
0: el gol fue de Joao Félix.
3: Ah, sí, pero no, el gol fue de Pedro Neto. ¿No?
0: Pero, no, de Félix.
3: Joao Félix.
2: Lo que pasa es que él dice, mientras me sigan convocando, yo voy, pero es que si él no se retira,
3: más joven.
2: Si él no se retira de selección, lo van a seguir llamando con una presión. ¿Qué significa ser él?
3: No, y además los tiros libres todos los cobra él, pero pues ya todos pegan en la barrera.
1: Que ya se había ido.
0: Sí.
3: Pues yo lo quiero mucho, por eso me vi el partido.
1: ¿Él no había dicho que ya?
3: Sí, pero pues, Luda, uno... No, como nunca puede decir,
0: ya me voy.
3: A todos nos ha pasado que uno dice, no, ya cumplí mi ciclo. Y aquí estamos. Mire, Chancho, querido marrano, amigo mío, ¿a quién carajos le importa, Chanchito? ¿A quién carajos le importa?
7: ¿Y qué tal, Rafita? ¿A quién carajo le importa esta vaina? Y ¿puedo bailarme para dar este dato de a quién carajo le importa?
1: Obvio.
7: Sube la temperatura con el ritmo, sube cintura, sube la temperatura con el ritmo. Ay, siento que no se puede cantar mucho.
0: Sí,
7: pero
0: gracias.
7: No creo que me importe, porque yo a los hermanos Rosario no me parezco. Que si me imagino, en el fin de semana quiero bailar. ¿Saben quiénes son los hermanos Rosario?
0: Sí,
7: muy joven, hermano. Que en esta Navidad... Bueno, el caso es que antes de hablarles de eso, me voy a ir al fútbol. Porque la gente dijo, Chancho, queremos más Nations League. Y usted dirá, ¿y qué tiene que ver los hermanos Rosario? Mire, seamos honestos, la República Dominicana no ha dado sino merengue. Fútbol no había dado. Pero se va a dar cuenta que... Porque le ganaron 3-2 a Nicaragua en la Nations League. Y uno de esos goles fue de Mariano Díaz. ¿Usted se acuerda de Mariano Díaz?
0: Claro,
7: ese man es español. Pensamos que era español, pero tiene ascendencia dominicana. Puede jugar con la selección dominicana y está haciendo goles con la selección dominicana. Obviamente nos referimos a Mariano Díaz. Sí, el renacido, le dicen, que ahora está en el Alavés. Uh-huh. Entonces, no solamente es su gol, sino que después hizo gol de Rosario. No tiene nada que ver con los Rosario de los que yo estoy cantando, pero hizo el gol en el último minuto para una victoria histórica de 3-2. Nicaragua no es que sea la mayor locura, pero Nicaragua sí uno lo puede poner por el lado de Jamaica, El Salvador, de algunas islas. Locura. Mire la que han hecho el resto de islas o países caribeños en la CONCACAF. Entonces, por eso les dije, hay que ponerle atención a la Nations League. ¡Ay, el Chancho perdiendo el tiempo! Y mira ese bocato de cardenales que te estoy ofreciendo con estos datos y esta pseudo relación merenguera con este muchacho Rosario, que además juega en el Porto de Portugal, si no se lo había dicho. Pero no para la vaina ahí. Si eso ya fue espectacular, ¿qué me dice Curazao, Costa Rica?
2: Muy bueno.
7: Pues Costa Rica, en el Ricardo Saprissa, el equipo de Keylor Navas, de Jorge Luis Pinto, bueno, usted ya sabe toda la historia de Costa Rica, perdió 4-3 después de ir ganando 3-0 con Curazao, sí, el mismo equipo del Mundial. Estos manes vienen subiendo y avanzando, Costa Rica viene bajando. Kenji Gorré, el que juega en el Maccabi Haifa, hizo 2 pepinos. Chunk, el que dice que se parece al Pío Valderrama, que su ídolo es el Pío Valderrama, así con el afro mundialista, fue otro de los anotadores. Y finalmente Paulina del Fortuna Düsseldorf de Alemania metió el 4-3. Histórico, la mayor remontada del fútbol de la historia de Curazao. Y yo dije, tengo que traer estos datos de Nations League, de República Dominicana y de Curazao, para que usted se dé cuenta del fútbol champán. Ah, ¿usted sabía eso? Tapuelo y Rum, una de las figuras del Mundial. Es el mismo equipo,
3: sí,
7: que le empató a Ecuador 0-0 en el Mundial. Así que sube la temperatura con el rock and roll y sus datos. Vamos, ¿a quién le importa? A nadie le importa esta sección.
0: Ay, qué buen cierre, Chancho, qué buen cierre.
1: Ok, pero el final, yo necesito un sticker de ese final.
2: Eso es farmear aura.
3: Pero eso es farmear aura. Pero fíjese esos datos que nadie ve.
0: Sí.
3: Hubo jugadores que uno ni idea, pero terminaron siendo importantes. Vea. Es que quién mira para República Dominicana. Ya,
0: o sea, usted ve
3: Costa Rica,
0: Curazao. Usted ve este video y mañana, no sé, que usted salga a un almuerzo con su familia. Venga.
3: Se tira Curazao. Ese dato.
1: Se iba, iban a quedar como...
2: Curazao no fue solo el Mundial, vea. Bueno. 3-0 por primera
3: vez. Mire, como señor, sé que el señor Aparicio y Chubaca está listo, pues obviamente quiero llamar a nuestro gran
1: Chubi.
3: Trabador de la semana.
0: Trabajador,
3: porque,
0: trabajador.
3: Trabador.
0: Ah, ese no alcanza claro. Trabajador.
3: Claro.
0: Hola,
3: claro.
8: Hola.
3: Hola. Por favor, sigue, bienvenido, siéntate, pues, ¿no tienes inconveniente en compartir silla con Anito o no?
8: No, no, no,
2: parece como Nicolás Mora.
3: ¿No? Sí, va a quedar. Hola, Betty, hola, Betty. Hola, Betty, Betty. Ah,
9: ¿qué hubo, Betty? ¿Qué hace?
3: Mi no, querido Traba, ¿cómo le va, querido Bejarano? Bienvenido al Rock and Roll de Las.
10: ¿Cómo vamos, Rafa? ¿Qué tal todo?
1: Es igualito. Mira, mira, hazlo, mira.
3: Es idéntico. No puede
9: ser.
3: Nada más.
9: Ya sé, Betty.
3: Bueno, ¿qué tenemos esta semana? ¿Qué ha pasado? ¿Qué nos trae el día de hoy?
10: Un viernes agitado, el pasado. Sí. Estábamos en un lugar por acá cercano. Con el señor Juan Solano, lo sí. Cambió el nombre para resguardar la identidad.
3: Sí.
10: Y, para cuidar la identidad. Y con el señor Cetrina.
3: Muy bien.
10: No va a cambiar los nombres para resguardar la identidad.
1: Cetrina.
10: Correcto, bueno. Correcto. Nombres cambiados por, ya sabemos, ¿no?
3: Por seguridad.
10: Por seguridad.
3: Seguridad.
10: Por orden de los implicados que no les gusta que sepamos. Estábamos en ese lugar y luego fuimos a un bar.
3: Sí.
10: Fuimos a un bar, a tomar algo, ta, ta, ta, donde hubo un robo.
3: Ah,
10: un robo.
3: Ay, María.
10: Sí, sí, sí, era él. Correcto, estuvo la policía y ya había amanecido y toda la cuestión. Y dos damas le dejaron el siguiente mensaje al señor Juan Solano.
3: A ver.
11: Policía, policía, no te lleves al ladrón, llévate a Juan, que se robó nuestro corazón.
1: Ah.
11: ¡Uy!
3: Juan, por favor, de verdad.
0: Ay, ese Juan a qué es.
1: Mira terrible. Tú.
10: Sí, mira tú. No, era Juan Solano, no Juan Lozano.
3: Muy bien.
10: Al día siguiente, pues le siguieron llegando mensajes sí. Al señor. Apenas se despertó, al cual le tocó alistarse rápido. Vean por qué.
3: A ver.
12: Ay, Juancho, mi amor. Ya por fin descubrí la dirección de tu casa. Ya voy a agarrar el bus para irme para allá. Juancho, no te me vas a escapar. Espéreme en la puerta. Con esta pantalón, estas azules que no te quitas nunca, Juancho. Ya voy para allá, espérame.
10: Lo que más me llamó la atención fue lo de las pantalonetas.
3: Claro.
10: Entonces, vean a lo que se refería la señorita y cómo encontró al señor Juan Solano.
1: ¡Claro!
10: Lo de las pantalonetas azules.
1: ¡Claro!
10: Así encontró la señorita al señor Juan Solano. Sí, correcto.
1: Mira.
10: Lo tenía bien escondido.
3: Ay,
10: y el secreto también. Bueno, tuvo su visita. Bueno, le siguieron llegando mensajes y pasadas las 3 de la tarde, sí, las 3 de la tarde, sí. Tiene que ser esa hora, el teléfono no paraba de sonar.
3: No le creo, de verdad.
10: No paraba de sonar.
3: Enloquecidos todos.
10: Sí, parece que el señor Juan Solano no estaba cumpliendo con sus responsabilidades. Miremos.
3: A ver.
13: ¡Juan, te estamos buscando! Necesito mi respeto.
12: Porque no me has traído la plata para los pañales, no me
10: conozco
12: no,
10: no,
12: a los niños.
14: ¿Por qué tan perdido, pues? ¿Por qué no nos han vuelto a copiar?
13: ¡Ay, no!
10: ¡No!
1: Es la que te gusta, el de Chiverita.
3: Sí, sea responsable.
1: De Chiverita, el que le gusta a Juan Solano.
10: Sí, claro, como la que tenía. Como la
3: yo
10: que
3: sé
10: tenía.
3: Que doña Sandra Oseda lo crió con todo, de verdad.
10: Sí,
3: y con todas las bases y responsabilidad.
10: Sí,
3: por
10: sí,
3: favor.
10: Sí, por favor, responda. Pero no fueron las únicas que le reclamaron al señor Solano.
1: No.
10: En la noche llegó otra llamada.
3: ¿Otra vez?
10: Otra llamada.
3: Pero escuché. Acabó hasta con...
10: Sí, es terrible.
15: No. ¡Qué barbaridad contigo, Juan! No eres capaz, no eres un hombre de verdad como me prometiste. Me embarazaste y mira no. A tu hijo, mira.
10: ¡No, ya está grande!
1: ¡Qué igualito!
15: El bebé está mal, Juan. A ti ni te interesa. ¡Mira!
2: El mismo peinado,
15: mira, mira el bebé, mira. ¡Dígame! ¡Papá! ¡Mira ese bebé! ¡Mira cómo camina el bebé!
1: Estaba con doña María.
15: Juan, haz un carro. Todo lo que vengas de Juan, dile que tiene un hijo llamado Tapicho.
1: Ah, Tapicho.
10: O sea, además de los dos de ahorita, tiene a Tapicho. Tiene tres hijos el señor.
3: El de Juan, ya
10: venga, no.
3: No lo
10: ya toca que responda. Toca que responda.
3: Pero que este señor no puede salir del país.
10: No. Lo demandan por nada.
2: Lo
10: demandan bravo. Ahí ya debe una buena cuenta el señor Juan Solano, que pues resguardamos su nombre. Evidentemente no se llama Juan Solano, pero por el bien de él, resguardamos su verdadero nombre.
3: Muy bien, gracias, se querido Bejarano.
2: Se acabó esta sección.
3: Porque es muy divertida, Crispín.
2: No, es que doña Sandrita nos había enviado un mensaje súper emotivo para
3: hablar. Sí.
2: Y ustedes de inmediato ponen esta tabla.
3: ¿Qué pasó? De... Porque es no, doña Sandra es la mamá de Juan.
2: Un mensaje muy bonito por YouTube. Me hace sentir ganadora que mi hijo se sienta ganador.
1: ¡Uy, hermoso!
3: Y después de estos videos, ¿qué siente doña Sandra?
1: Dios mío, bendito. Gracias, los nietos.
3: Va nuestro amigo, el productor Sebastián Bejar, productor del bar ahora.
1: Me preocupa es que Cetrina fue cómplice.
0: Oiga, ¿no? Sí, Cetrina, yo creo que tiene que haber videos para Esteban.
1: Cetrina.
3: Muy bien. Y como para hilar muy bien los personajes, saludamos a Chubaca en este momento, querido Chubaca.
0: Ay, sí, también es Juan.
1: Ay, que ayer estoy.
8: Buenas.
3: Juan, te está buscando.
0: Que de cumpleaños, Juan. Cuidado, ¿no?
1: Que de cumpleaños.
8: ¿Cómo les va?
3: ¿Qué ha pasado, Chubi? ¿Sí?
8: No. Todo bien, mi querido Rafita. Cumpleañitos, sí, es verdad.
1: ¿Cuántos?
8: ¿Cuándo me sacaron estas?
0: Ayer cumplió.
8: Cumplí ayer.
3: Mariki, ¿por qué no dijeron?
8: Ayer cumpleañitos, Rafita.
1: No dijo. Yo no sabía que los ecuatorianos cumplían años.
3: Felicitaciones, querido Chubi.
8: Gracias, Rafita.
3: Muchos éxitos, bendiciones. ¿Cuántos añitos?
8: Y vea, 24.
3: Es que es un
1: 24.
3: Es un bebé.
8: 24.
1: Dios mío, yo pensé que tenía. yo pensé que tenía como 28. Por la barba.
3: ¿Chubaca se parece qué?
2: Al de la banqueta.
3: Al de la banqueta.
8: ¿Parece el de la banqueta?
3: ¿Juanes?
2: Sí,
8: es que somos la misma persona.
2: Sí, ¿tienen un aire?
3: Oye, sí, son
0: la misma. Se parece al de la banqueta y a Mezquita.
2: Sin gafas.
3: Es verdad.
8: Y gonorreo también soy yo. Es que yo tengo el multiverso.
3: También. Bueno, sí. Querido Chuy, sí. ¿Qué va a pasar este fin de semana? ¿Qué hay en otros deportes? Porque, sin duda, hay vida después del fútbol.
8: Exactamente, mi querido Rafa. Y bueno, para empezar, pues yo realmente no hablo mucho de ciclismo. Y por eso tenemos al gran Steven, que nos envió un video con toda la información sobre el Mundial de Ciclismo. Epa. Y lo que tendremos para este fin de semana.
3: A ver, Steven.
16: Y llega el turno de hablar de ciclismo aquí, en el Rock and Gold de Las. Nada más y nada menos que del Mundial de Ciclismo 2026, la lucha por el maillot de arco iris en Canadá. Entonces, es así como Montreal se prepara para esta gran justa deportiva, donde la ruta élite femenina y masculina se llevarán a cabo. Así, conoceremos entre grandes nombres del ciclismo mundial los campeones de estas disciplinas. Y entonces, este sábado 26 de septiembre será el turno de las mujeres, con 180 kilómetros y 2.570 metros de desnivel positivo. Entre las grandes protagonistas aparece la neerlandesa Demi Vollering, además de la campeona mundial de contrarreloj, la suiza Marlene Reuser, y la canadiense que juega de local, Magdalene Valliers, una de las referentes más importantes de este país. Y Colombia tendrá tres representantes: Diana Peñuela, Paula Patiño y Laura Daniela Rojas, buscando así con ellas el protagonismo en un recorrido que combina distancia, montaña y un circuito final en el Mont Royal. Pero eso no es todo. El domingo llegará el plato fuerte masculino, 273 kilómetros y 3.803 metros de desnivel positivo. Una auténtica prueba de resistencia donde la estrategia será fundamental. Y es que para tener en cuenta, entre los nombres más destacados aparecen los importantes, como lo son Remco Evenepoel, Matthew Van Der Poel, Wout Van Aert, Tom Pidcock, Mats Pedersen y el mexicano Isaac del Toro. Remco Evenepoel llega además como campeón mundial de la contrarreloj por cuarto año consecutivo, mientras que la ausencia de Tadej Pogačar en esta ocasión, debido a su accidente y lesión sufrida en la Vuelta a España, modifica el panorama y nos deja así un posible nuevo campeón mundial, que tendrá múltiples candidatos, como lo mencionamos. Y atención, Colombia, porque los nuestros, como lo son Nairo Quintana, Santiago Buitrago, Harold Tejada, Sergio Higuita, Brandon Rivera y Walter Vargas, conforman la nómina masculina actualizada. Para Nairo, además, será una carrera histórica, Montreal marcará el inicio del cierre de sus competencias a nivel mundial. Y es así como el objetivo tanto para hombres y mujeres es uno solo: llevarse el maillot arcoíris en este Mundial 2026. Porque de ciclismo también hablamos aquí en el Rock and Gol de LAS.
3: Muy bien, quedó grande, completico, sí. Oiga.
17: Grande.
3: Va a estar, va, hay que pararle bolas a eso, Chuy, por favor. ¿Quién fue el último campeón claro de sí, este señor. Mundial?
17: No, Rafa, pregúntale a Steven. Sí.
0: Pero ahí lo dijo.
17: Yo de ciclismo poquito.
3: Es que ahí lo dijo, dice Juan. No, Rafa, no, pero porque
17: dijo que van a ganar la contrarreloj.
3: A corchar al pobre Chubaca.
2: Además que no es tan difícil, Chuy, Pogacar. Sí.
3: Claro, ¿quién más? Fácil.
2: Está ahí Pogacar. Bueno, Pogacar en ruta y en crono Renko de Nepul.
3: Muy bien. Crispín sabe harto de ciclismo también.
1: Me gusta,
3: sí. Gusta el sí, le gusta.
1: Sí.
3: A mí sí, la verdad es que a mí es que me parece chévere, pero no me...
0: Viniste
3: no
0: la cicla sin sillín.
3: O sea, no me despierto temprano a ver, pues, un Tour de Francia.
2: Ah, sí. No. Pues lo que pasa es que también hemos perdido fuerza. En las grandes vueltas, lastimosamente...
3: ¿Nairo se retiró al fin o no?
2: Nairo sí, está en el Mundial, pero fíjese que no va a ser la última carrera de Nairo.
0: No.
2: Dijo que el equipo lo iba a tener presente en unas carreras en Italia. O sea, la última carrera oficial de Nairo como ciclista va a ser... el Giro de Emilia, si no estoy mal.
0: Sí, sí.
2: Pero como corredor de Colombia va a ser esta. ¿Sabe qué pienso yo? Colombia va a ser, va a haber Tour Colombia el próximo año, en enero, que es como la carrera más importante. Ahí debería estar Nairo corriendo como chao, Colombia. Y chao, que y se chao, retire en su país.
3: Se despida como debe ser.
2: Esa debería ser
1: qué lindo.
3: Muy bien, querido Chuy. Continúa. Continúa, papi, continúa.
17: Bueno, ahora sí, en temas que manejo un poquito, no mucho, pero sí un poquito, tenemos Fórmula 1. Gran Premio de Azerbaiyán este fin de semana. Y bueno, hoy tuvimos la quali. Ah, bueno, a ver si me ponen atención. Yo el miércoles dije que se corría el sábado y no el domingo. ¿Por qué?
2: ¿Día festivo?
17: No.
1: Yo no estaba.
17: Gracias, excelente. Muy amables.
3: ¿Por el clima?
17: No se corre el domingo porque es la fecha de la guerra de Nagorno-Karabaj en Azerbaiyán.
2: Claro.
17: No es festivo, eso no es festivo, pues se honra a los caídos en esa guerra y es un día de luto, no es un festivo, es un día de luto porque nos está festejando algo, mi querido Crispin. Entonces, bueno, se corre mañana.
2: Pero si me va a pegar no me regañe, bonito.
3: No, pero tienes razón, festivo es festividad.
17: Claro.
3: ¿Cómo se llaman entonces esas fechas?
17: Exactamente.
3: Es
17: un día de luto.
0: Homenajes, luto. Ah, bueno, día de luto, sí.
3: O homenaje, no puede
0: homenaje.
3: Ser.
0: Homenaje, ¿puede ser un homenaje, Chuy?
17: Homenaje. Sí.
0: Homenaje
17: póstumo. Sí, pues se honra la... la caída sí, de los héroes de la guerra. Entonces sí, un homenaje. Entonces, ahora sí, con el tema deportivo. Hoy tuvimos la quali del Gran Premio de Azerbaiyán. Russell, el piloto de Mercedes, ha dominado desde la primera práctica, que fue el miércoles, y hoy quedó en la pole position. Entonces Russell largará primero, segundo Leclerc y tercero Oscar Piastri. Verstappen también en práctica se vio muy rápido, pero hoy en la quali quedó ya bastante atrás, va a largar octavo, porque él dijo que el carro no estaba bien y que tuvo algunos problemas con el motor, entonces eso le costó bastante trabajo para acercarse a los rivales. Kimi Antonelli también va a largar 16, porque en la primera quali tocó un muro y el carro se le rompió la suspensión, entonces no pudo seguir y quedó pues ya con un tiempo bastante lejano para poder clasificarse a la siguiente quali, entonces largará 16. Ya vimos a Antonelli en esta temporada ganar una carrera largando desde el puesto 19, hace dos carreras, pero pues en este Gran Premio de Azerbaiyán yo creo que es más complicado porque la pista no tiene muchos lugares para rebasar, es una pista bastante difícil, una pista callejera, incluso pues similar se podría decir a Mónaco, como del mismo estilo, entonces es muy difícil avanzar posiciones. Vamos a ver qué logra hacer Kimi este fin de semana, y aquí lo que sí va a ser clave va a ser la estrategia del equipo, porque es una pista en la que hay muchas banderas rojas, se para mucho la carrera, muchos accidentes, entonces ahí es donde Kimi podría aprovechar para avanzar. Y aquí pues realmente, más allá de ganar la carrera, lo importante de Kimi es que siga sumando puntos. Es líder del campeonato, tiene 292 puntos, segundo Russell con 211. Entonces mientras Kimi siga sumando puntos en las carreras que quedan, va seguramente a ganar la temporada. Muy bien por Kimi, entonces vamos a ver también qué logra hacer este fin de semana y si nos da otra sorpresa con una remontada épica como la que ya hizo.
3: Bueno, vamos a estar pendientes. Hora de la carrera para a ver si la logramos agarrar.
0: 6, ¿no?
17: 6 de la mañana.
3: No, la logramos agarrar.
17: Carden diferido, sí.
3: Sí, sí, sí. No, a veces, no, cuando sí, valía la pena, no sé, de madrugada, pero... gracias. Sí, muy bien. Mire, me imagino que trae algún video emocionante, además después de ese punto tan alto que nos dejó Sebastián Bejarano, ¿no?
17: Hoy es viernes de enanos y además
0: ¡eso!
17: Hoy les traje un video de una oyente del Rock and Roll que me escribió a Instagram enviándome el video, la gran Angélica Gómez, muchas gracias Angélica por el video, que me escribió y me dijo, mira, de pronto te sirve para tu viernes con enanos este video, entonces, obviamente, Angélica va a estar por ahí, así que vamos con el video que nos envió.
0: ¡No!
17: ¡Se fue!
1: ¡No, no puede ser!
2: Parece una piñata así.
3: ¡Pobrecito!
1: ¡Qué pudos! ¡Qué se cayó!
3: ¿Pero qué intentó hacer? O sea...
1: qué bueno.
3: Hasta haciendo equilibrio, Elena. Qué bueno. Show de circo. Menos mal estaba amarrado en la cintura.
1: No, menos mal no era grande porque no pega.
3: Esperaba. Ay, grande Chuy. Te queremos, Chuy, te queremos. Festeja bien este fin de semana tu cumpleaños, ¿no? Con todo,
17: claro que yes,
3: como mandan los cánones.
17: Con todos los poderes.
1: ¡Eso!
17: Exactamente, como lo dicta la Constitución, claro que sí.
0: ¿Ya, ya contrató los enanos, Chuy?
17: Ya, ahí te mando ahorita cuenta de cobro fresco.
0: Gracias, gracias. Uy, perro, qué perro.
3: Chao, Chuy.
1: Cuenta de cobro.
3: Nos vemos. Un abrazo, Juan Aparicio. Chubaca, All Sports, se lo ven todos los días en este canal de AS Colombia. Hoy a las 6:10, Boyacá Chicó frente al Pasto por Liga Betplay, Once Caldas, Bucaramanga, 8:15. Por Copa Colombia, Santa Fe
0: a las 6 de la tarde.
3: En Santa Marta.
0: En Sierra Nevada. Sí,
1: en Santa Marta.
0: 6 de la tarde.
3: Y mañana hay un lindo partido, Luda, en homenaje, es el partido de la amistad eterna entre Nacional y Chapecoense. Ya se cumplen 10 años de ese infortunado accidente aéreo.
1: Sí, el día de mañana en el Atanasio Girardot vamos a tener este homenaje muy lindo a las 4 de la tarde, donde se van a conmemorar los 10 años desde la tragedia aérea ocurrida en la Unión en 2016. El partido pues se llama el partido de la amistad eterna, de verdad que muy lindo porque pues todos recordamos tristemente lo que pasó. Entonces siento que es una manera también como de honrar esta amistad tan linda que quedó entre Chapecoense y Atlético Nacional.
3: Fue muy bonito porque Nacional al final le cede el título a Chapecoense, pues demostrando también que el fútbol es eso, ¿no?
1: Y que
3: más
1: al final
3: de una competición y un partido pues en el terreno de juego, porque pudo haber sido diferente si se paran sobre las reglas, pero lo hizo muy bien.
1: Así. No, y que al final en ese tiempo, en 2016, el día del partido también se hizo la conmemoración, fue demasiado bonito, mi Rafa.
3: Muy bien, y mañana a las 8, México-Colombia, no se lo pierdan, ese partido para que estén muy atentos.
0: Y antecitos, la final de vuelta de la Liga Femenina.
3: Y Liga Femenina a las 6.
0: A las 6 de la tarde en el Estadio de Palma Seca, Cali lo va ganando 3-2. Hay transmisión del fenómeno que se va.
3: ¿Del quién?
0: Del fenómeno del fútbol.
3: ¿Del qué?
0: Del fenómeno del fútbol. A todas partes. Eso, gracias.
3: Del fenómeno del fútbol.
0: Crispini va a estar.
2: Sí, no.
3: ¿Qué pasa? No vas a estar.
0: Va a estrenar el apartamento.
3: Muy bien, con todo. ¿No? Como mandan los cánones. Lo va a enviar un regalo.
2: El compromiso es.
3: ¿No va a hacer alguna reunión o algo para llevarle cositas?
2: Sí,
1: aparta shower.
3: Para llevarle un regalo. Eso, chévere. Importante para apartar
2: shower.
3: Sí,
2: llevarle. Sin trabas, Bejarano.
3: No, entonces no.
1: Dios mío.
3: Nos vamos, señores, gracias. Y mañana tercer y cuarto lugar de Colombia en el Mundial Sub-20.
1: Sí,
3: femenino.
1: Señor, tenemos Mundial Sub-20 en Polonia y mañana se juega el tercer lugar entre Colombia e Italia y el domingo la final entre España y Corea del Norte.
3: ¿Posibilidad de que ganemos el tercer puesto?
1: Sí, hay una gran posibilidad, pues Italia viene a ganar a Corea del Sur. Sí. Sin embargo, siento que el partido que se hizo Colombia contra Nigeria fue bueno, entonces creo que tenemos con qué.
3: Tercer puesto sería histórico también, ¿no?
0: Sí, Colombia había sido cuarto en 2010, perdió contra Corea del Sur justamente.
1: Sí, precisamente.
3: Lo que hay es fútbol para este fin de semana.
1: Ah, no, este fin de semana no aburre.
2: Este fin de semana no hay bichos, ¿no?
3: El bus parará, papá.
2: No tendremos
3: no sé, piriripipi. No, piriripipi. ¿Contra quién juega Millonarios?
2: No tenemos fútbol.
1: No, hasta el martes.
2: Hasta el martes con
3: Medellín.
2: ¿No? ¿No
3: es el lunes?
2: Martes.
3: ¿Lo cambiaron?
2: 29, no, ya había programado el 29.
3: O lo vi mal. Señores, nos vamos. Hasta aquí el Rock and Golden.

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0: suspenso. Hola, ¿qué tal? Muy buenas tardes. Bienvenidos al bar. Hoy viernes 25 de septiembre. Se fue rapidísimo este mes de amor y amistad. Un mes que además ha tenido mucho fútbol y lo que se viene. Porque no solamente hemos tenido liga, también vamos a tener partidos de Selección Colombia el día sábado. Son tres fechas de la selección. También estamos teniendo Nations League. A esta hora juegan Italia-Bélgica. También está jugando la selección de Francia. Vamos a tener también, o hemos tenido durante este mes, Copa Sudamericana, hay juegos sudamericanos, ha habido de todo durante el mes de septiembre, que la verdad se ha ido bastante rápido. Y ayer hubo un importante partido en nuestro país entre Nacional y Millonarios. Vamos a tener invitado, que ayer fue titular en el conjunto de Millonarios, hablando de ese partido y todos los ecos que nos fue dejando uno de los clásicos, o el clásico más importante en la actualidad de nuestro fútbol. Pero también hay información de la selección colombiana. Hoy habló bien temprano Néstor Lorenzo. Me van a acompañar en este bar de hoy viernes Juan Sebastián Vargas, José Alberto con la final de la Liga Femenina, porque habrá final de la Liga Femenina, Fernando Calle, Mauricio Gómez y Luis Alondoño. Pero hoy es viernes, viernes cultural, le decían cuando yo estaba bastante pequeño. Viernes cultural. ¿Qué música habremos traído hoy de miércoles? ¿La escuchamos? Buena música de viernes. Saludamos de inmediato a Néstor Jiménez, quien en nuestro chat nos da las buenas tardes. Se encuentra en sintonía desde Envigado, Antioquia. Así que un abrazo para él. Igual a todas las personas que se conectan en nuestro chat, que es nuestro medio de comunicación con todos ustedes que están conectados. Señores, Juan Sebastián, José Alberto, Fernando, Mauricio, señorita Luisa, ¿cómo están? ¿Cómo les va en esta jornada de viernes?
1: Esa canción era para allá.
2: Muy bien.
0: ¿Para allá cómo?
1: Para ayer.
0: Ah, para ayer.
1: Para ayer.
3: A mí me gustó.
1: Sí. No me disgusta, pero no.
0: De pronto por la
1: hora. Más fuertecito para viernes.
3: Yo le dije que propusiera una y dijo, es que Felina.
1: Pero era jodiendo, no es así, era jodiendo, no.
0: Pero bueno, para empezar el viernes, no hay que empezar el viernes.
1: Eso toca con, eso toca con todo.
0: De una, desde mediodía.
1: Sí, no se hubiera puesto grupo Nietzsche, alguna cosa así, de una, de entrada.
0: Sí, una cosa así también. Fuímonos. Puede ser. A esta hora cae bien un grupo Nietzsche, ¿sabe? Puede ser
3: grupo
0: para
3: Nietzsche
0: la segunda
3: cae
0: hora,
3: bien
0: para
3: siempre,
0: las tres.
3: A cualquier hora, cualquier bueno, día.
0: Tal, es cierto.
1: Sí, además, Mauricio casi se hace en la competencia, mire eso.
0: Usted puede estar escuchando 3-4 horas grupo Nietzsche sin cambiar de canción y todos son éxitos. Puede estar 4 horas derecho sin ningún problema.
1: Sí, voy.
0: Esa es para hoy.
1: Voy,
0: es que
1: voy.
0: En el bar son salseros, ¿sabes?
2: Pero yo sí no le voy a bajar la caña a la canción.
1: Ricarena, ahí está.

0: Me gustó la canción, bien por el que la eligió. No sé si fue Andrés o alguno de los productores, pero a mí sí, me gustó la canción. Ah, bueno, bien, bien.
1: Para mí muy bajita en sal. Para un viernes, supremamente bajita en sal.
0: Yo pregunto, ¿qué no es viernes, bajito hermano? En sal para Piolín?
1: No, más movimiento. Es que si fuéramos, por ejemplo, un viernes y todo, por ejemplo, un viernes es prohibido escuchar ópera o zarzuela, no. Eso está prohibido los viernes.
2: Eso toca un sacudo de lo que tiene arena.
1: Esa, por ejemplo.
3: Bueno, pero los noto alegres, eso está bien. Sí, no, esta jornada de viernes, que esté la alegría.
2: Nos toca meterle energía a esto porque ¿y qué hacemos?
3: Sí, bueno, comencemos con los titulares para estar listos cuando nuestro invitado ya esté conectado. Don Juan Sebastián, Selección Colombia. Habló Lorenzo.
2: Habló Lorenzo, sin mayores novedades, como suele hacerlo él, confirmando eso sí lo que habíamos hablado el día de ayer aquí en el VAR. La nómina titular va a ser un equipo que ya él conoce, él no se va a arriesgar a poner a los pelados de entrada, así que Montero, Muñoz, Lucumí, Davinson, Angulo, Puerta, Ríos, Arias, que va a llevar la camiseta número 10 en estos tres partidos y muy seguramente es el que asuma ese número por un largo tiempo en selección nacional. Luis Suárez será el centro delantero. Campaz, que tiene mucha confianza del técnico, también estará en ese 11 ideal mañana 8 de la noche. Y partido que obviamente usted puede vivir a través del fenómeno del fútbol de Caracol Radio.
3: Que nadie se va a arriesgar a poner los jóvenes a inicio de ciclo. Y con un rival como México.
2: Sí, de acuerdo.
3: Sí, nadie se va a
2: arriesgar. Podría ser, si fuéramos con los rivales como los argentinos, pues uno dice, hágale contra, ¿cómo se llama? Benín.
3: Sí, claro.
2: Hágale.
3: Oiga, don Piolín, ¿qué tanto de sal tuvo el resultado final entonces del clásico ayer?
1: Soso, insípido.
2: Sin sal.
3: Estuvo sin sal.
0: Insaboro.
1: Sí, bajito. Muy bajito.
2: Como sopa, no, como comida de hospital, sin sal.
1: Más o menos sopita de pastas, que es la más aburridora.
4: Como un pescado sin sal, porque es muy. Como con las espinas, me parece como.
3: No entendí.
2: Yo tampoco.
3: O sea, el problema de la sal es la
2: espina. ¿Sabes cuál es el problema ya con el pescado? Pero...
3: Yo no sé. ¿Millonarios? ¿Es la espina o es la sal?
4: Ahorita explico.
3: Sí, Piolo.
1: Pero, Campo, Millonarios hizo lo suyo. Se cogió su punto. Vino por el punto, se llevó el punto. Millonarios hizo lo suyo. Nacional quiso hacer su partido, no pudo. Sobre todo en ese arranque del segundo tiempo, donde tuvo para desequilibrar el partido.
3: Bueno, ya vamos a estar profundizando en lo que nos dejó el clásico, que además dejó jugadores lesionados para el conjunto de Atlético Nacional. Fue un tema también de la conferencia de prensa, el tema de las lesiones que están afrontando los equipos a esta altura del campeonato. Don Mauricio, hay novedades en el 11, ¿no?
0: Sí, hay novedades, Campo, para un partido al que llega el 11 Caldas con mucha necesidad de la victoria. Y lo hace nada más y nada menos que ante el único invicto hasta ahora del fútbol colombiano, que es Bucaramanga. Ha decidido el técnico Hernán Darío Herrera poner al señor que ustedes están viendo en pantalla, al venezolano Camargo, Jesús David Camargo, que va a debutar como arquero en lugar de Joan Felipe Parra. Va a ser titular también Jaime Alvarado en la mitad de la cancha, y Heilaker Guzmán, el venezolano de 19 años, va a ser extremo en reemplazo de Mateo Zuleta, el expulsado. Obligado a ganar, mejor dicho, es ganar o ganar esta noche para el Once Caldas en Palo Grande.
3: Luisa tiene dos titulares. Primero es la actualidad de Juan Fernando Quintero. Y segundo, ¿el problema es la sal o son las espinas?
4: Es que, digo, lo de las espinas es como difícil de digerir. Cuando un pescado, usted piensa que va a estar muy rico y todo, pero que se demora en comérselo. Así me, o sea...
2: Yo creo que diga la palabra que me dijo, porque eso se enredó.
1: Uno de las espinas que lo
4: que con esas espinas. Dije.
3: O sea, tu boca chico no comes.
2: Uy, qué golazo se acaba
1: de
2: hacer, Campo, el belga.
1: Uno comiendo pescado a veces preocupa más de la... Sí. De la espina,
4: es que no me acuerdo qué palabra utilizó.
2: Difícil de digerir, era
4: difícil
2: lo que dijo Luisa.
4: Difícil de digerir.
0: Igual todo, pero es que las espinas no también se digieren.
4: Sí, por eso, pero no el pescado. Yo dije el pescado. Un pescado con muchas espinas.
3: O sea, no se disfruta.
4: Sí, no lo disfruta.
2: Uy, no, perdóneme, pero mojarra tiene muchas espinas, pero yo me la gozo comiéndome eso y untándome todos los dedos del
4: hígado. Yo no me disfruto casi un pescado con espinas.
2: Sí. Una mojarra frita, no.
1: Uy, el pescado.
3: Una pregunta. Luisa lo que come es filete.
4: Sí.
2: Caviar.
3: Claro, el pescado trae espinas, o sea, pero el filete no.
4: Sí, pero exacto, sí.
0: Salmoncito.
4: O sea, sí, me encanta el sabor y demás, pero soy una persona muy impaciente, entonces como tener... Eso no...
3: Ya está el dato.
2: Ya está el dato. Yo le voy a invitar a comer mojarra frita. Bueno, me ahorro esa plata, hágale.
4: Bueno, ahora el titular. Mañana el partidazo, para mí el partido del fin de semana, Junior contra Deportivo Independiente Medellín, estará sin Juan Fernando Quintero. Baja por un problema muscular y se pierde lo que será este encuentro, así que los hinchas de Junior se van a quedar con las ganas de silbar a Juan Fernando Quintero.
3: Bueno, Mauricio, si usted tuviera que darle un titular al clásico de ayer, ¿cuál sería? ¿A usted también le gustó, no le gustó?
0: No, sabe que yo esperaba más fútbol, para ser sincero, de parte de los dos, por cómo llegaba Nacional, por la expectativa del Millonarios de Gamero. Así que yo creo que el titular podría ir enfocado por ahí. No, pero ¿sabe qué podría decir yo? Ganó Gamero. Si quiere ahorita ya le explico el porqué. Sí,
3: sí, ahora no lo puedo explicar. Sí, ¿Vargas, un titular para el clásico?
2: Mucho punto para Millonarios.
3: ¿Y Luisa, un titular para el clásico?
4: Dios mío.
2: Como las espinas, la volvió a enredar. Sí, no.
3: Con espinas.
2: No, pues diga lo que... No lo disfrutó, no, no difícil sí, de explicar.
4: Es que no quiero caer en lo que están diciendo todos. Nuevo puntazo para Millonarios. El que terminó ganando fue Millonarios. Bueno, Lucas no ha podido con los grandes.
3: Pues es un titular fuerte. Entonces, le dio vuelta, pero tiró un titular fuerte. Sí. Piolín, ¿esa es la sensación que hay en Medellín?
1: Sí.
3: Que Lucas con los grandes no puede. Más allá de que sea una realidad o no.
1: Sí, total. La gente salió aburrida, ¿no? Porque este era la noche, era el rival al que hay que empezarle a cobrar las que debe, que Nacional es demasiadas a Millonarios, ¿no? Empezando por un título y varios partidos, ¿no? Y era la noche donde se quería ver a James en su esplendor, explicó Lucas, iba a ser titular, que era la información que nosotros teníamos, que iba a ser titular porque así había puesto la nómina, había dibujado la nómina en los entrenamientos, pero la gente no salió con un taco en la garganta.
2: Eso puede ser, pero pues es que yo no soy clasiquero, pero si a mí me aseguran que Lucas va a ganar la liga o va a dar título en diciembre, no me interesa perder con Millonarios, Santa Fe, América, hágale. Obviamente, esto toca esperar qué pasa en diciembre.
1: No, pero hay partidos que no se pueden... Hay partidos que no se pueden perder ni rifar.
2: A mí, Pirolín, si a mí me aseguran que yo cada año voy a ganar una estrella...
4: Pero es que nadie te va a asegurar
2: eso. Exactamente, pues por eso digo, si la vida y se pudiera...
4: Por eso, pero no aplica, porque eso nunca se va a poder, ni se va a saber.
2: Claro, pero sí...
4: Entonces, como no se sabe, ¿usted prefiere perder esos partidos y empatar sin saber?
2: Sin saber, exactamente.
4: Puede que salga. Pero Mauro,
2: puede que salga, y el día que salga, pues entonces claro, que me gano en todo el año.
4: Pero las probabilidades de que no pase es mayor.
3: Mauro, como estamos hablando de Lucas, usted manifestó que su titular sería Gano Gamero. ¿Por qué lo enfila por ahí, por ese sendero?
0: Sí, porque, a ver, digamos que de entrada, los dos técnicos tenían cosas en juego, ¿no? Por un lado, Lucas, claro, el hecho de el único grande en liga hasta ahora que ha enfrentado ha sido el Cali. Pero era un examen importante Millonarios. Y para el lado de Millonarios con Gamero, Gamero está en un equipo en construcción. Gamero tiene un equipo al que está tratando de consolidar y de insertar su idea de juego. Con muchísimas bajas. Tiene más herramientas Lucas en Nacional que el mismo Gamero en Millonarios. Entonces, iba a ser determinante para Millonarios sumar aunque fuera un punto en Medellín, y va de la mano del titular del titular que entregó Juan Sebastián y por la misma vía que iba Luisa, además por las formas, porque Gamero sabemos que en la construcción de juego es un equipo que desde la posesión de la pelota le gusta basar su juego y ese paso de defensa-ataque, pero cuando no puede ordena a sus equipos en defensa, y yo creo que lo que hizo ayer fue enredarle el partido a Nacional. Lo pudo perder, sí el postazo, sí. Hubo varias acciones en las que las pudo perder, pero fue un equipo que le enredó el camino a Nacional. Entonces me parece que termina ganando la puja a Alberto Gamero para terminar de ganar confianza en la construcción de equipo con Millonarios.
3: Sí, tenemos un invitado, ya vamos Piolo, porque tenemos un invitado que nos puede también ayudar a interpretar o a saber cuál es la posición desde adentro. Hemos invitado además a uno de los jugadores de más alto rendimiento en el conjunto de Millonarios, para mí clave, él y la pareja que tiene hoy en el sector posterior. Tenemos como invitado a Sergio Mosquera. Sergio, ¿qué tal? ¿Cómo le va? Un abrazo.
5: Buenas tardes, ¿cómo están todos? Un abrazo muy especial y darle las gracias por esta linda invitación. ¿Aló?
0: No lo escuchamos, Campo. No sé si es que tiene el micrófono.
5: ¿Me escucharon?
0: Campo. A ver.
1: Sí, pero a Sergio sí, Sergio que está entregando sus impresiones, Sergio, de lo que se vivió anoche en el Atanasio Girardot.
0: Sergio, ¿nos escucha?
5: ¿Aló? Sí, señor, yo los escucho a ustedes, a mí.
4: Sí, también.
0: Sí, a usted lo escuchamos. Bueno, mientras okay. Restablecemos la comunicación con Campo, que no lo escuchamos. Bueno, Sergio, lo de ayer era importante sumar, ¿no? Era determinante sacar un buen resultado y creo que en medio de todo termina siendo un buen botín para Millonarios.
5: Sí, señor, no. Tú lo acabas de decir de que obviamente nosotros salimos fue a obtener los tres puntos, pero sabíamos que no iba a ser nada fácil. Sabíamos la clase nacional que íbamos a enfrentar. Sabemos la estructura que es nacional. Y bueno, pero gracias a Dios también fue merecedor ese gran punto y muy valioso, de donde no era un campo fácil. Sabíamos que siempre eso es una final adelantada. Y bueno, gloria a Dios pudimos sacar ese lindo resultado también.
3: Sergio, uno desde afuera puede decir, salió bien la planificación de Millonarios, el equipo defendió bien, el equipo no sufrió, Mosquera, Barreiro, el cuadrado defensivo con el doble cinco que implementa siempre Gamero, respondió.
5: Sí, creo que hemos ido paso a paso y que siempre se ha trabajado, y pues ya uno que conoce al profe ya sabe más o menos el mecanismo de lo que a él le gusta y cómo le gusta tener su equipo, su base, digamos, de la parte defensiva. Y es valioso, que hemos venido respondiendo con esos lindos resultados, independiente del que tenga la oportunidad de jugar, sea adelante o atrás. Gloria a Dios ha podido ir sumando e ir corrigiendo sobre la marcha, que no es... Es algo valioso usted ganando o teniendo buenos resultados para usted tener esa linda mejoría a la hora de poder usted poner todo sobre la mesa. Y bueno, esperemos poder seguir estando a la altura para poder seguir remando con este lindo barco.
1: Sergio, pero Nacional les llegó, Nacional los buscó a ustedes en el área.
5: Sí, nos buscaron, pero gloria a Dios pudimos contrarrestar esas opciones que nos pudieron de pronto crear, y asimismo también pudimos nosotros hacerles daño, tanto en la pelota quieta, y vea que pues ayer el partido se definió de esa forma, tanto como nosotros abrimos el marcador y como ellos empataron. Pudimos haberlo hecho de otra forma, pero pues obviamente sabemos que Nacional tiene esas virtudes que como pueden definir un partido tanto en pelota quieta como en pelota en movimiento. Pero bueno, gloria a Dios pudimos contrarrestar el resto y esperemos poder seguir por ese sendero.
4: Sergio, en cuanto al tema personal y al nivel que está presentando en los últimos partidos, ¿siente que está haciendo uno de los mejores momentos de su carrera? Acá lo hablábamos, que lo vemos con mucha confianza y nos hacía recordar a ese Sergio Mosquera cuando estaba en Tolima. ¿Usted cómo lo siente y cómo se siente?
5: No, pues yo creo que siempre es bueno usted tener esa continuidad, y creo que partido tras partido se ha ido demostrando de lo que se puede dar, de lo que en algún momento lo estuve. Y bueno, vamos partido tras partido, y creo que es darle muchas gracias a Dios que he podido tener esa linda oportunidad y ese lindo respaldo como ha sido el profesor Bustos y el profe Gamero. Y bueno, y como te digo, es responderles a ellos con buenas acciones y buenos resultados. Esperemos poder seguir así por ese camino y poder aportar y seguir aportando ese granito de arena.
3: Sergio, ahora sí ya restablecimos la comunicación. Sergio, ¿uno puede planificar un partido para defender o el partido se fue dando así?
5: No, las dos cosas. Yo digo que las dos formas, sabiendo la clase de jugadores que tiene Nacional, pero obviamente sabemos que el profe Gamero nunca le gusta defenderse, sino que siempre salir al mano a mano, salir de tú a tú. Obviamente que el partido, vos planeas una cosa y el partido te puede ir mostrando otra cosa, entonces creo que en medio o en marcha del partido se pueden ir cambiando. Y así ha sido y así fue ayer, fue muy, porque se había planteado otra cosa y mira que se vio fue otra cosa. Entonces, pero gracias a Dios pudimos sacar un lindo resultado y un lindo marcador, que no era una plaza fácil.
0: Sergio, con sí, la llegada del profe, el profe Alberto Gamero, las fichas que llegaron, lo de ayer creo que era un pulso importante para medir de alguna manera este Millonarios. ¿Para qué está este Millonarios? ¿Cómo lo ve usted? ¿Se puede meter fácilmente en la baraja de candidato a pelear el título?
5: Sí, señor, sí. En todo está ese pensamiento. En todo está ese pensamiento de poder llegar a la final. Primeramente, meternos a los 8. Estamos ahora metidos ahí. Ir paso a paso. En todo está siempre ese anhelo. Y sabemos la clase de jugadores y el gran equipo que tenemos para poder obtener y poder lograr esos pasos y esos objetivos de poder clasificar, de poder y mantenernos ahí y a lo último que es el, como es el dicho, la cereza del pastel, que poder pelear el campeonato.
3: Sergio, ¿usted ya conocía a Barreiro? ¿Ya habían tenido la oportunidad de jugar juntos o de compartir, no sé, en selecciones juveniles? Porque la relación futbolística de ustedes dos se consolidó casi que de inmediato, ya sea con el 5, con el 3 o con el 4. Ustedes juegan como si se conocieran de toda la vida, o no sé si es la primera vez que comparten equipo y si te ha sorprendido o no cómo Barreiro entró a jugar como si llevara 4 temporadas en Millonarios.
5: Sí, mira que pues es primera vez que se nos da la posibilidad, pero pues ya nos distinguíamos de amigos en común, del mismo fútbol, de que sí los llegué a enfrentar. Fue una vez en él cuando estaba en el Quindío y yo jugando en Envigado, sí nos llegamos a enfrentar un par de veces, pero nunca habíamos llegado a compartir equipo. Y bueno, yo creo que también es merecedor por todo el trabajo y por toda la carrera que él ha tenido. Él ha venido aquí a aportar su gran capacidad, su gran experiencia que tuvo en México. Entonces yo creo que eso ha sido algo mucho más fácil y más que nos hemos hablado y nos hemos corregido. Y yo creo que cuando hay una buena comunicación, todo se hace más fácil.
3: Sergio, una de las características que usted tenía y que sigue teniendo, evidentemente, es su remate de media distancia en el tiro libre. Yo recuerdo cuando usted estaba en Tolima, uno podía decir, Mosquera es uno de los goleadores, de los defensores más goleadores que tiene Sudamérica, por la cantidad de goles que usted hacía de tiro libre. Tiene una bazuca en su pierna derecha. Algún día te habían tenido que decir que tienes una bazuca ahí en la pierna derecha. Lo que me llama la atención es que a veces pasó en algún momento con Juan Camilo Angulo, pasó también con Henao, que son defensores que se habitúan al gol, pero a veces llegan como que momentos que ese gol desaparece, aunque su función principal es otra, es un arma positiva que usted tiene en sus características. Eso, Sergio, cuando se da, causa desespero en usted, se pregunta por qué no se da, tiene otros cobradores mejores por delante.
5: No, son varios factores, digamos, son características que uno ha ido desarrollando aún más cada día que pasa, pues los años, obviamente que ya de pronto van y lo van conociendo a uno, entonces ya de pronto le tapan a uno esas herramientas o esa, esa opción que uno tiene, independiente de lo que, de lo otro que uno pueda mostrar y de lo que pueda uno dar. Entonces yo creo que ahorita he ido calculándolo para volver y cogerme como confianza en eso y volver nuevamente al gol, pero no se me ha dado la posibilidad y creo que es de momentos, es de momentos. Creo que eso llegará en su momento. En ese momento es poder mantener y dar ese granito de arena y poder defender las opciones o lo que nos puedan crear. Entonces yo creo que eso viene en su momento, se va dando. Pero sí, eso ahí en cualquier momento, como se dice, en cualquier momento saca uno la bazuca y volveremos al gol y se nos va a abrir el arco. Entonces es ir con paciencia, ir paso a paso, y no es un desespero, sino que, pues, como te digo, el rol de nosotros es defender. Uh-huh. Si se nos da la posibilidad de llegar al gol, bienvenido sea. Si no, es estar en la posición que nos compete.
3: Te quedó gustando lo de la bazuca.
5: Sí, obvio, atiendo.
1: Ojo, ojo. Una cosa, Sergio. Si Sergio, si a usted le dicen, dígame, ¿cuáles son las tres cosas que ha ganado este Millonarios en la era Gamero?
5: No, que ha ganado estar siempre metido en los ocho y estar peleando el campeonato. Yo no he podido estar, digamos, en esa era en lo que el profesor en esa época estuvo acá, que cuando yo llego las cosas no se nos dio. Y bueno, aquí estamos nuevamente con el profe y ahí vamos paso a paso, vamos consolidándonos más y esperemos poder obtener muchos resultados positivos para poder obtener ese objetivo bien claro y estar ahí siempre ahí peleando lo que más se desea y lo que todo futbolista quiere estar peleando.
3: Sergio, te hago las dos últimas agradeciéndote el tiempo. Ayer en el partido hay un accidente en el partido, termina lesionado Chicho Arango e ingresa Sarmiento, un jugador que habitualmente uno no lo conoce como delantero por el centro, como 9 o como falso 9. Y era un delantero que a ustedes, a Barreiro, a usted, a Steven Vega y a Ureña, le representaba una característica distinta a la que seguramente habían entrenado. Cuando eso ocurre en un partido, ¿qué pasa desde el punto de vista del defensor? Usted ve que entra Sarmiento, se le pone ahí por delante, hay una conversación con Barreiro, hey Vega, ven, retrocede un poco más, se espera una indicación desde el banco. ¿Cómo es ese tema cuando de pronto se patea el tablero y el fútbol en sus cosas le representa a ustedes una oposición distinta a la que habían pensado?
5: No, yo creo que ahí es más de comunicación de nosotros y sabemos lo que es Sarmiento. Sabemos que él es un poco más de tirar diagonales, es más rápido que Chicho, siendo Chicho un poco más potente, más aguantador de pelota. Entonces en ese caso sí íbamos a tener y teníamos que tener mucho más respaldos en esas cuestiones cuando él salía o tirar una diagonal a espaldas de nosotros. Entonces fue mucha comunicación entre Steven y mi persona para poderlo escalar, sea por que hubiese sido por el lado de él o por el lado mío, era todo intercalado. Entonces, gloria a Dios, pudimos contrarrestar eso y bueno, y también sabemos lo que las características de Chicho. Y bueno, pudimos manejarlo y supimos manejarlos muy bien. Que gloria a Dios no tuvieron así una alguna oportunidad donde pudieron hubieran podido hacernos daño. Gloria a Dios, contrarrestamos muy bien eso. Y bueno. Y ese merecedor punto sí. Creo que fue bien hablado.
3: Y la última, Sergio, que le hago. A mí me da la impresión de que en Colombia a veces a los defensores les cuesta más la defensa de 5 y se acomodan rápidamente a la de 4. ¿Tan diferentes son?
5: Pues, ¿cómo te digo? Yo digo que las dos funciones, como puede ser, digamos, en línea de cuatro, o como se puede atacar más, o se puede ver que sea una línea más defensiva. Porque a la hora del té, digamos, al atacar, solamente vas a tener tres defensores, que son los tres centrales. Pero a la hora de defender, pues se va a volver algo, un mecanismo más defensivo, porque vas a estar haciendo la línea. Entonces, digamos, los laterales ya no serían laterales en la función de ataque, sino ya serían extremos. Y al contrario, pues ya van a ser, es una línea defensiva, siendo los laterales que se convierten siendo defensivos.
3: Sí.
5: Entonces, digamos, es como usted lo, o como uno lo quiera interpretar. Porque muchas veces, digamos, hasta en línea defensiva, hasta se puede ver uno más defensivo que ser algo o una línea más de atacar. Sino sí, que yo digo que también la función es también es del rival.
3: Claro.
5: Y como sepamos interpretar el juego.
3: Tal cual. Lo que sí le digo es algo, Sergio. Por algo yo nunca fui delantero. Porque yo como delantero me voy a parar como nueve. Y miro a mi lado. Miro para un lado está Mosquera. Miro para otro lado está Barreiro. Y yo digo, voy a la banda y volantes, vengan, lleguen. Y yo le abro el espacio.
5: Ay, sí, no, les toca, es como se dice vulgarmente, les toca es remar duro. Duro porque no la van a tener fácil.
3: No, va a tener
5: o pasa fácil. El jugador o pasa el balón, pero los dos no pueden pasar.
3: La muralla
5: sin ir con una mala intención.
3: No, exactamente, no, eso es cierto. Es porque además hacen pocas faltas ustedes, ¿no? Entre sus características, sí, entre los dos hacen pocas faltas ahí en ese sector. Las murallas de Cartagena están representadas ahí entre Barreiro y Mosquera. Sergio, un abrazo. Nos alegra mucho que esa época de las lesiones ya haya quedado como en el olvido, ya te haya sacudido, no sé, si fuiste al mar, caminaste de espalda, te echaste limón encima, no sé. Pero gracias a Dios esa época pasó y te has logrado consolidar en Millonarios. Un abrazo y muchas gracias, Sergio.
5: Amén, no, muchas gracias a ustedes por los buenos deseos. Y bueno, como es el dicho, arriba de Dios no vive nadie. Todos con Dios y Dios es el que pone y quita siempre. Entonces, muchas gracias a ustedes por la gran invitación y una feliz tarde. Muchas bendiciones.
3: Muchas gracias, Sergio. Un abrazo y amén. Sergio Mosquera, para mí la figura ayer del partido fue Barreiro por todo lo que hizo. Pero es impresionante la seguridad defensiva que muestra hoy Millonarios con este par de centrales. O sea, se acoplaron de manera inmediata. Y como decíamos que era, el delantero que llegue por ahí la va a tener que remar bastante en los partidos para encontrar un espacio.
0: Ahí el sacrificado campo, pues pensaré uno de entrada es Ginás, ¿no? Porque sí, pues, claro. Sobre todo porque ya pasa a ser una defensa de dos centrales.
1: No, perdió el puesto.
0: Una defensa de dos centrales y quizás de pronto en una defensa impar, pues podría clasificar, pero realmente con el nivel de Barreiro, con el nivel de Mosquera, y con el bajón futbolístico, porque es una realidad, y tiene tiene bajón futbolístico Ginás, que fue el primero que tocó el técnico Alberto Gamero, pues va a ser muy difícil que aparezca Ginás, pero gana Millonarios, ¿no? Porque lo que gana Millonarios en fase defensiva, en el orden y en la seguridad con estos dos centrales, es una cosa impresionante.
1: Pero sacrificado no es Mauricio, es...
2: Estoy con Piolín.
4: Sí, yo también.
0: No, pero sacrificar es una cosa, a ver, es una manera de decirlo. Si escuchó la argumentación, Fernando, que al final yo digo que el bajo nivel es el primero que toca el técnico Alberto Gamero, pues ahí está el complemento a mi postulado. Yo simplemente, claro, es una manera de presentar que es sacrificado. ¿Por qué sacrificado? Pues evidentemente por el bajón. Yo no estoy diciendo que venía jugando muy bien y que le dieron un premio a Sergio Mosquera o a
2: claro, pero cuando usted utiliza la palabra sacrificado es porque en el caso del fútbol, entonces está bien, pero tocó relegarlo. Y en este caso lo están relegando es porque está jugando pésimo.
3: Pues ahí lo que digo es que qué tercos son los entrenadores.
2: Ah, usted sabe que eso es necesario.
3: Que por más que el entrenador quisiera jugar con una defensa impar, una defensa de tres o una defensa de cinco, llámelo como usted quiera, el lado flojo de la defensa era Ginás.
4: Sí.
3: Y insistió, insistió.
4: Y aunque también.
2: Y me mantengo con lo que yo
3: digo. Y se fue, y el que vino dijo, Vallina, que es el que está jugando mal, y yo juego con defensa de cuatro, y el equipo mejoró.
4: Campo, aunque también hay que decirlo que en el momento que está Bustos también Sergio se lesionó varias veces.
2: Sí, sí, sí, pero...
3: Sí, pero él no abandonó los cinco.
1: Ojo, con Bustos también tuvo sus buenos partidos.
2: No, no, es que por encima de Ginás, incluso hasta Arias, que no ha vuelto, yo creo que está mejor, o va a ser mejor que el nivel hoy de Ginás.
4: Si Arias se llega a recuperar y sube, pues, el nivel competitivo, ese podría ser uno de los sacrificados. O sea, ahí sí se podría hablar de Jorge Arias.
1: Ayer, por ejemplo, lo de Casco. Casco pierde el puesto porque Casco no estás al nivel.
3: O sea, ahora es el tercero, porque Velázquez es el titular, el suplente Velázquez puede ser el que jugó ayer, y ya él está de tercero.
2: No, no, claro, es que si nada extraordinario ocurre, esa es la primera decisión de Lucas 2027. Casco no continúa en Atlético Nacional, no le renueva.
0: Ya la tiene tomada.
2: Ya se le nota.
3: El partido de ayer es el ejemplo. El partido de ayer es el ejemplo que él ya tomó una decisión.
2: Total.
4: Es que recuerden esa rueda de prensa después del partido contra Llaneros que dice que él ya no va a rotar por rotar y que van hasta los que estén en buen nivel. Todos pensamos que lo decía por Chiche y por Casco, pero por las decisiones que tomó ayer, creo que fue por César Haidar y por Casco, porque Chicho igual fue de titular.
3: Yo por eso decía pero por que descarte. Una cosa...
4: No, sí, voy a jugar
1: porque
4: sin
1: era el único... El
2: sí,
1: único,
2: porque no había más.
1: Único, el único de función centroatacante era Chicho.
3: Venga, Piolo, pero ahora qué hace Lucas si Morelos está lesionado.
2: A Rosa.
3: Lo de Chicho, no sé si se conoce ya algún dictamen médico.
1: No,
3: todavía no.
1: Entonces está Chicho y Morelos. Bueno, Morelos hay que esperarlo todavía 3 semanas. Lo de Chicho todavía no lo han evaluado. Cuando acaba de entrar el reporte médico de Juanfer, ¿te llegó, Luisa?
4: Sí, ya me
1: llegó. Otro... Listo, ok, entonces lo otro es poner a Jan Poveda ahí.
2: ¿O a James?
1: De centro atacante, sí. O a James como, sí, también adelantado. No. Yo pongo mejor a Jan Poveda.
4: Sí, yo también.
1: Sí, y me gano.
2: O
1: le
2: da,
1: me gano una,
2: le da la chance al chino, extremo. Al pelado Rosas.
4: O juega con falso 9.
2: Rosa, no Rosa.
4: Juega con falso 9.
1: Rosa es más convicción de extremo, ¿cierto?
3: O le da la confianza a Sarmiento.
4: Es que Sarmiento
1: le da la confianza a Sarmiento,
2: pero Sarmiento
3: ayer lo puso.
1: Ha estado ahí.
3: Ayer lo puso.
1: Ayer
3: él tenía todo para poder.
2: El centro delantero no
1: le. También lo puse.
2: Por el centro yo a Sarmiento no lo pongo.
3: Él tenía para mover todo lo que quería, para mover a Jan Poveda, para meter a James y ponerlo de falso 9, y él se decidió por Sarmiento. Entonces, no sé si le va a dar la confianza a Sarmiento. O ya con más días de entrenamiento buscará una solución. Pero
1: no
3: también, o sea, lo cierto es que él se quedó sin un 9 tradicional como él quería. Ni Morelos, ni Chicho por ahora.
1: ¿Qué es lo mejor que hace James? Jugar donde está jugando. ¿Cierto? Entonces yo no me voy a ganar un centro atacante que no sé, ¿sí? Que no lo hace bien. O ponerlo ahí de falso 9. Perdón, eso no es falso 9, ese es de 9. Porque el falso 9 es el que juega detrás del 9. Ponerlo ahí de 9, que no funciona, no sé, como ponerlo a adivinar, ¿no? Entonces descuadro uno para cuadrar otro, ¿no? Sigo con James en lo que sabe hacer.
3: La función se implementó justamente cuando en un campeonato del mundo, no me acuerdo si fue Hungría o Polonia, se quedaron sin su 9 titular. Y la respuesta que encontró el entrenador fue... Te coloco un jugador que me distraiga, que me aguante la pelota y que me mueva a los centrales del rival para con llegadores aprovechar el espacio.
0: Ahora, Campo,
3: tendrá que mirar Nacional si tienen jugadores de esa característica.
4: Yo creería que sí.
3: Mire lo que decía Mosquera con la decisión de ayer. Mosquera cuando da la respuesta de Sarmiento, te define a Sarmiento como jugador. Es un jugador más de atacar espacio. No de tener tanta movilidad ni aguantar.
4: Sí, por eso yo creo que Nacional tiene los jugadores para jugar así, para jugar con un falso 9.
2: Claro,
4: y además, siento que hasta le facilita un poco el tema cuando los equipos se le van a encerrar y cuando van a utilizar doble línea para poder defender, porque van a tener un poco más de movilidad, no van a tener una marca ni para referenciar un jugador de área. A mí me parece una buena alternativa.
1: A ver, pero Mosquera, Sergio, bueno, yo iba a rebatir eso. Siquiera Campo lo trajo acá. ¿Dónde nace el gol? ¿Dónde nace la jugada que de Kevin Parra? ¿Dónde nace? Que fue una de las más claras de Nacional. ¿Dónde nace? Va. Balón dirigido de Tecillo, balón dirigido. ¿Dónde estaba Sarmiento? Sarmiento recibe en el costado derecho. ¿A quién jala Sarmiento? Mosquera, te jaló a vos. Lo abre a Mosquera. ¿Y quién entró sin ninguna clase de oposición? Kevin Parra, solito. ¿A dónde estaban los centrales? Porque Sarmiento se les había tirado hacia allá. Son situaciones de juego.
0: Sí, Campo, pues,
3: señor.
0: Un tema de los atacantes de Nacional. Y es que, pues más allá de la solución que tendrá que encontrar la Lucas, y qué bueno que tenga este tipo de retos, porque este tipo de retos es los que le van a hacer probar finura en Nacional. ¿Cómo va a resolver esta dificultad? Voy es al hecho de cómo Atlético Nacional, el Super Atlético Nacional con la gran plantilla que tiene, pierde dos fichas en el frente de ataque y se queda sin centrodelantero. Más allá de las adversidades que uno no espera que se vayan por lesiones, pero un equipo grande como Nacional no puede perder dos fichas en una posición y quedarse sin un jugador en esa posición. Yo creo que hay que mirar en la confección de la nómina en qué falló Nacional, porque creo que es una falla grande de este Nacional.
1: Sí. ¿Cuáles son los tres nueve de Millonario, Mauricio?
0: Castro Estupiñán.
2: Castro y Contreras. Atendido por su propietario.
1: Yo a Estupiñán lo he visto abierto.
2: Claro, sí, pero le juega de centro.
1: Sarmiento te juega.
2: Sí, no, pero no, a ver.
0: Fernando, flaco favor le hacemos pues a Nacional defendiéndolo pues ante una evidente falla en el diseño de
4: equipo. Pero ahí sí no hay discusión, Piolín.
1: Usted mismo lo expuso, Mauricio. Usted mismo lo expuso. Ahí está el reto para Lucas.
2: Claro, pero usted no puede dejar de reconocer que hicieron mal la nómina.
0: Pero tiene que arreglárselas por un mal diseño de nómina.
2: O trajeron a Jean Povea delantero.
4: Los tres jugadores que tiene Millonarios son centrodelanteros, que puedan cumplir otras funciones es un tema aparte, pero son centrodelanteros y pueden jugar de nueve por el pasillo central.
1: Pero yo no asumo, porque además esta es una plaza muy grande, esto no es una plaza de un equipo, entonces yo no asumo esas posiciones calentanas en defender un equipo. ¿Sí?
2: Pero las está asumiendo.
1: Les toca a otro. A ver, él mismo lo dijo, lo subrayó Mauricio, es el reto de Lucas. Lucas ponía a funcionar eso.
2: Claro, pero una cosa no quita la otra, Fernando.
1: Obvio. Claro. Hermano,
2: que él tenga que hacer ahora el trabajo de diseñar algo porque no tiene un 9, no quiere decir que haber contratado mal un 9.
1: ¿Quién estaba seguro que los dos centros atacantes se iban a lesionar?
2: No pasa.
3: Hay un juvenil ahí.
2: Claro, muy seguramente. Claro,
3: no hay un
2: Rosa
3: juvenil ahí que lo puedan poner.
2: Rosa el que han puesto, sí, pero...
0: que Rosa más para jugar
1: Rosa
0: por banda.
1: Que ya hizo gol.
2: En sí, Valledupar,
3: ¿es
2: creo que
3: de
2: hizo
3: banda
2: gol.
3: O es 9?
0: Yo lo he visto más por banda.
1: Extremo.
2: Sí, entonces, es extremo. Entonces no hay.
3: Ahora él tendrá que solucionar.
2: Entonces peor aún a lo que dice Fernando, porque ni siquiera en la juvenil hay o no han puesto a ninguno ahí. Porque entre más, o sea, tiene 200 extremos, pero quedó con dos centrodelanteros.
3: Y tiene mucho volante, y tiene mucho volante ofensivo.
4: Sí, tiene mucho.
3: Yo creo que por ahí él podría encontrar, porque fíjese, nosotros hablábamos del costado izquierdo, y en el costado izquierdo tiene tres alternativas. Yo no sé cuántos equipos en el fútbol colombiano tengan tres laterales izquierdos para probar.
2: No, y súmele 10. De 10, pues, tiene a Poveda, a James.
3: Por eso le decía, ofensivos tiene una sobrepoblación.
2: A Rengifo y a Cardona.
3: Exacto. Entonces, de ofensivos tiene una sobrepoblación. Extremos tiene. Laterales tiene. Centrales también tiene, ¿no?
2: Tiene cuatro.
3: Ahora, una cosa es el libro y otra cosa es la realidad. En el libro, tener a Morelos y a Chicho Arango es tener dos posibilidades importantes como centros delanteros. El tema es que uno se te lesionó. Los dos se te lesionaron, y el otro tema es que nadie se imaginaba que el rendimiento de Chicho iba a estar tan bajo. Yo creo que eso nadie se lo imaginaba. Nos pudo ocurrir lo que marcó Mauricio, una sobrevaloración del jugador. Eso también nos pudo ocurrir.
4: No, pero yo creo que puede, no, eso puede ser, pero también es que Chicho le hemos visto un nivel muchísimo más alto que lo que se le está viendo.
3: Porque este nunca ahora, lo habíamos visto, exactamente, ni en Envigado,
4: no, no, es decir que es el superjugador, que es el crack, que es de los mejores delanteros del país, no, tampoco es decir eso, pero sí es un jugador que mostró muchísimas más condiciones que lo que ha mostrado desde que está en Nacional.
3: Por eso decimos que tiene un nivel bajo y que nadie se lo imaginó.
4: Exactamente.
3: Pues la verdad, él ni en Envigado.
2: Pero igual es
3: en Millonarios, ni en Estados Unidos había mostrado este nivel tampoco.
2: Yo me mantengo con Mauricio, eso no quita que hayan contratado mal.
3: De pronto porque, para esa posición
2: porque de es que son, solo hay dos centrodelanteros en un equipo como Atlético Nacional.
3: Que juega con centrodelantero.
2: Que juega, exactamente, es que si usted no jugara, por lo menos tiene Armani, tiene a Marquines y al pelado Sea, bueno, el pelado Sea por lo menos ha medio estado en convocatorias, no ha jugado. Porque uno supone que ahí van los tres arqueros. Pero ¿y el centrodelantero, el tercero, qué? Se durmieron en esa.
1: Pero le faltó a Lucas. No, pero ahí hay un centro atacante que no lo tengo. No lo tengo así de nombre, pero hay un centro atacante, ¿no? De Atlético Nacional, pero le faltó a Lucas, ahí sí. Y estoy listo. Yo Lucas, digo, tengo Morelos.
2: Uy, ¿lo torcimos?
1: Cierto.
3: Vamos.
1: No. Le faltó a Lucas en eso. Tengo a Morelos que me marca. Tengo a Chicho que lo voy a recuperar. Hermano, tengo que trabajar un tercer centro atacante. Claro,
3: ¿sabe quién habló de este tema? ¿Sabe quién habló de este tema? Alberto Gamero.
1: Haber subido.
3: Gamero habló de este tema en la conferencia de prensa. Escuchemos lo que dice Gamero.
6: Bueno, hoy veníamos a jugar con un equipo que aquí en Medellín siempre en la parte ofensiva es fuerte. Y me parece que hoy en eso, ya después que termina el partido, veo que no nos equivocamos en la inclusión de Vega, en la inclusión de Vanguero. Indudablemente que Vanguero en la parte defensiva de pronto es mucho más fuerte, y el mismo caso de Vega con Del Castillo. Entonces hoy nosotros necesitamos más marca ahí por momentos, y la hicimos. Lo de Leo viene de una molestia, viene una lesión. Ahí nosotros no nos podemos equivocar con nuestros jugadores. Seguramente, pensando nosotros eso, fue lo que nos pasó con Contreras. Venía una lesión y lo utilizamos enseguida y se nos recayó otra vez. Entonces, lo que nosotros queremos es que en este torneo, esta liga, la va a ganar el equipo que tenga más arresto físico y el equipo que tenga menos lesionado. Y nosotros eso nos tenemos que cuidar. Así como dice Steven, hoy a mí no me da miedo ni dudas de cambiar un jugador, porque tengo muy buenos jugadores ahí. Entonces, el que venga de una molestia, el que venga de sus lesiones, vamos a tratar de que venga de menos a más. Y cuando esté completo, ya tomaremos nosotros la decisión quién juega.
3: Eso es clave para lo que se viene con Nacional. Porque ayer salió también mal físicamente Moreno, ¿no?
4: Pero Marlos. Sí, pero Lucas dijo en rueda de prensa que no fue nada grave.
3: Está lesionado.
1: No, lo que pasa es que le pegaron mucho.
4: No había como más
3: mucho
4: parar.
3: A Moreno.
4: Sí, todo el partido no había como parar.
3: Aquí salió por un tema muscular.
2: Claro, mismo. Pero Steven decía, pero le pegaron cuatro veces. Sí, pero es que si a usted las cuatro la ponen donde es, no importa que sea una o sea 20.
0: Con una suficiente.
2: Con una bien puesta, no, listo.
4: Pero le dieron bastante.
0: No, pero Sarabia le dieron mucho.
2: Le pegaron mucho.
1: Sarabia solo le pegó cuatro veces.
2: Sí, sí,
1: y
2: sí.
1: Y la que les pegó Vega, Sarabia solo le pegó cuatro veces. Y la de Steven Vega
2: estoy de acuerdo.
1: La de Steven Vega.
4: No, fue a un jugador que le dieron bastante, pero Lucas González ayer, después de la rueda de prensa, dijo que no, pues que no era nada grave ni de qué preocuparse. Campo, no sé si estás hablando, que no se te está escuchando.
3: No, estaba dando indicaciones, tranquila. Okay, muchas gracias, Luisa, estás muy pendiente, muchas gracias. El técnico Gamero, es como los músicos, si ¿sí? Ven que ahora los músicos, ustedes no se han dado cuenta que las agrupaciones musicales ahora ya no cuentan ni nada, sino que el director tiene un micrófono que
2: aparte él, sí.
0: La intercomunicación, sí.
3: Y como todos tienen in-ears, los audífonos, ya la gente manda por ahí, ya ni suenan los palitos, ni nada, señales con la mano, nada. O sea, y Tiero hoy en día fuera el mejor director de orquesta del mundo. Todo es dialogado y ahí no pasa nada. Miren que a propósito del tema ese que ustedes marcaban, de la cantidad de faltas que hubo en el partido y de lo duro que le fueron también a Marlos, habló el entrenador de Nacional, habló Lucas.
7: Hola Néstor, buenas noches. No, a la hinchada solamente agradecerles. Estamos muy orgullosos de ellos. La hinchada, como se siente en partidos como el de hoy y los partidos que hemos tenido, es algo que uno tiene que vivir aquí abajo. Estoy hablando de nosotros, cuerpo técnico y jugadores, lógicamente.
2: Sí.
7: Porque lo sentimos, sentimos el apoyo, sentimos la forma y la fuerza con la que ellos nos empujan. Y lo que más triste me deja es cuando precisamente tienes un partido de estos y ellos no se van con la sensación de los tres puntos. Después evalúas un poco el partido, mañana lo miraremos. Pero lo que me deja a mí verdaderamente triste es que con muy poco en generación, muy poco, Millonarios se lleva un punto de acá. Hay partidos que a veces no puedes ganar. Esperemos que los partidos que no podamos ganar sean más parecidos a este, pero no los puedes ganar todos. No, trabajamos para ganarlos todos, pero algún día la suerte no está de tu lado. Creo que otra hubiese sido sin ninguna duda la sensación del hincha y sobre todo la sensación de nosotros si la ocasión de Ian Poveda no va al palo, que pega en la parte de adentro del palo, sino va a portería, porque si va a portería seguramente hubiese terminado en gol. O la cruzada de Kevin Parra, o el tiro libre de James, o la de Andrés Román, que parece que estaba habilitado, que pita fuera de juego el árbitro. Son ocasiones que creamos, no logramos marcar. Y eso me deja triste porque la gente viene a sentirse orgullosa de su equipo, que su equipo lo represente bien, y lógicamente lo que quiere es ganar. Y desafortunadamente nosotros no lo pudimos hacer hoy, pero estamos construyendo un equipo que no solamente está pensando en la 19 en diciembre, sino en un equipo que se está preparando para lo que va a ser la Copa Libertadores del otro año. Y estos partidos nos dan pistas de en qué aspectos vamos por buen camino y cuáles son los que tenemos que corregir más rápido.
8: Saludos cordiales, Carlos Mario Arboleda.
3: Sí, bueno, a mí me parece que Lucas tiene una obsesión con el ataque y el fútbol tiene las dos fases. Yo creo que a Millonarios, en lo que le tocó jugar el partido, que fue en defenderse, lo hizo bien. Y si atacó poco, está bien.
2: Poco es un piropo.
3: Claro, pero ojo, al final terminó rescatando un punto.
2: Sí, sí.
3: Y al final, en la fase defensiva, pues tampoco fue que Nacional lo arrolló con opciones de gol.
2: Sí, pero por ejemplo, a mí me da tristeza ver un Millonarios así ofensivamente. O sea, yo vi a Armani solo en el gol. No vi más a Franco Armani en todo el partido. Ni me acordaba de qué color fue el uniforme de Armani ayer hasta que me tocó repasar el gol. Pollito.
3: Sí, pero a veces reconocer la inferioridad no está mal.
2: Y defenderse también hace parte del fútbol. Juego, total, pero usted, claro, un equipo como estos no puede hacer eso.
1: Porque el problema está obligado a tener un poquito más de cosas ofensivas. Juan Sebastián, pero el problema de Nacional anoche, el problema no fue de Millonarios. Millonarios hizo su partido. Sí. Vino por su punto, se le vio y lo sacó. Nacional sí no pudo. Nacional no pudo.
2: No, pero
1: tuvo sus momentos, ¿no? Nacional tuvo dos llegadas en el primer tiempo y tuvo dos llegadas en el arranque del segundo tiempo, más el tiro libre de James, ¿no? Uh-huh. Nacional tuvo su momento para ganar, no pudo. Millonarios sacó su punto, vino por él, así jugó.
2: Sí. Uno creía que cuando entró Leo Castro iba a pasar algo. Leo Castro no remató al arco.
4: Pero lo de Leo Castro...
2: Lo máximo que hizo fue un cartón amarillo.
4: Ahora, igual si hay tampoco un, si hay un, se le generaron.
3: Si hay un punto de giro en el segundo tiempo para mí, donde se corta el ímpetu de Nacional y es en la expulsión. Ahí ya Millonarios terminó de manejar el partido tranquilo hacia el final, más allá del remate de James.
4: Campo, para mí el partido cambia y también se le va un poco de ritmo cuando sale Marlos. Para mí ahí,
2: sobre todo ahí.
4: Ahí fue el punto.
2: Porque mire que la expulsión
4: fue el minuto 83.
2: No, ni siquiera lo sufrió Nacional con 10.
4: O sea, no lo sufrió. Para mí
3: pero
4: el punto...
3: no atacó más.
4: Sí, pero para mí...
2: Tiro libre de James, sí, nada
3: sí,
2: más.
3: Sí, ya, eso, que fue más un error de Millonarios y una falta.
2: Claro, pero uno supone que con 10, por lo menos Millonarios con un hombre más, iba a tratar. ¡No! No,
3: con lo que significaba ese punto
2: con 10 dijo, ahora sí, menos atacamos.
3: No creo. Y otra cosa, yo creo que cuando Gamero miró al banco... Si no se lesiona el jugador, si no se lesiona Ureña, no hace más cambios. Yo no creo que después de McAllister y de Castro tuviera tanto en el banco Millonarios.
1: Oiga, una cosa, es que el que inquietaba era Marlos. Marlos inquietó, primer tiempo, en el segundo tiempo, en el arranque, después. Porque el que empezó también a romper sobre el costado derecho fue Román. pero sí. Román fueron los primeros 20 chipazos. Minutos del partido y, hoy, y por allá no volvió, y ni más volvió a aparecer. Pero Marlos era el que rompía, el que iba, el sí. que te sacaba los laterales.
3: El próximo partido de Nacional es local contra Junior.
2: Sí, el otro miércoles.
3: Local contra
1: sí,
3: Junior.
1: El otro, es, sí, ese es fecha aplazada, ¿no?
3: Perdiste contra Gamero, perdiste contra Llaneros, empataste contra Millonarios y se viene Junior.
2: Sí. Vaya, y después Tolima.
3: Tres partidos que ha tenido Lucas. Bueno, métale a Tolima, vaya cuatro partidos que ha tenido
2: Lucas. Y vamos a ver si programan de pronto el de Copa por ahí. Pero sí. Hoy por hoy, el mejor jugador de Nacional es Marlos.
3: Es Marlos, sí.
4: Y a Poveda también. Sí,
2: no, claro. Marlos hoy por hoy Marlos. Creo que es el que mueve eso.
0: Uy, pero Poveda juega muy sabroso ese muchacho.
2: Ah, bueno, ahí quiero hacer una cosita rápido. Poveda eres muy bueno, pero cómprate un balón si no la vas a soltar, porque tiene un compañero libre a la derecha y ya se mete por los cuatro donde están los rivales.
3: Para mí eso es soltala. Para mí eso es lo que hace vistoso a Poveda, que él es un jugador de jugaditas, pero no sé si esas jugaditas son tan beneficiosas para el equipo.
0: Tan productivas.
3: No, porque, sí, tan productivas. Él es un de jugaditas. Que... La pisa,
2: de cada 10, 8 toma la decisión errónea.
3: Mira, sí, tengo que ir con José Alberto. Ah, okay. Sí, Piolín.
1: Mire que Poveda hace la jugada. Abre tres espacios, pero en la cuarta, en el cuarto enganche, tapa cinco.
2: No.
3: Sí, claro, es de jugaditas para mí Poveda hasta ahora. Voy con José Alberto porque hay final de la Liga Femenina de Fútbol y José está en la sede del Deportivo Cali. José, ¿qué tal? ¿Cómo le va? Buena tarde.
9: Hola, Campo Elías, un atento saludo para usted, para todos los oyentes del Bar de Caracol y por supuesto quienes nos siguen en las redes sociales. Estoy aquí, como ustedes pueden observar, en Pance. Pance es el sitio donde practica, es la casa campestre del Deportivo Cali. Y estoy con invitada especial para este comienzo de programa a propósito del titular, porque el Cali se prepara para mañana disputar la final del fútbol femenino. Liz Caterina Osorio es lateral del Deportivo Cali. Es un placer tenerla aquí. Buenas tardes, bienvenida.
10: Hola, buenas tardes, muy feliz de estar aquí.
9: Y felices de estar en la final.
10: Claro, muy contenta. Es algo por lo que siempre soñé y ya que estoy aquí, lo voy a disfrutar al máximo.
9: Y cuando es la primera vez que uno tiene la opción de levantar un título, pues es maravilloso, en el caso suyo.
10: No, la verdad, todos estos días, incluso en la charla del partido pasado de la ida, estaba llorando porque era una emoción muy linda estar aquí.
9: ¿Se sienten maripositas en el estómago?
10: Sí, claro, es algo que uno no puede escribir como jugador, es por lo que uno siempre se prepara y pues lograrlo es muy lindo.
9: ¿Estar ganando 3-2 es como estar ganando 1-0?
10: Sí, porque la serie todavía está abierta, es un gol de diferencia, entonces creo que hay que ampliar ese marcador.
9: Y no darle respiro al rival, no hay que darle vida.
10: No, claro que no, tenemos que estar muy concentradas y salir a buscar el partido, pero muy atentas atrás.
9: Bueno, pues muchas gracias por estar con nosotros.
10: Muchas gracias.
9: Gracias, Liz. Liz Caterina Osorio es la lateral, precisamente que hoy va a ser práctica, ahora un poco más adelante, y esta noche habrá conferencia de prensa y todo. ¿Van a concentrar, Liz?
10: Sí, señor.
9: ¿A qué horas concentran?
10: A las 5.
9: A las 5 de la tarde, concentración y todo. ¿Aquí mismo, no?
10: No, en otro hotel.
9: Sí, en un hotel. Bueno, antes así se hacían las concentraciones aquí. Don Campo, qué pena así de afán saludarlo a usted y a todos los oyentes del Bar Caracol, pero usted entenderá, estamos aquí prestos para que ellos nos atiendan. Ya vuelvo con usted en un instante.
3: Gracias, José, ya vamos a volver con él. Bueno, muchachos, para cerrar el tema de Millonarios y Nacional Millonarios, hay que esperar el dictamen médico de Chicho Arango.
2: No pinta bien.
3: Que no pinta bien. Para mí la jugada fue accidental. Exacto. La jugada donde él se lesiona.
2: ¿Alguien estaba pidiendo roja? Yo no veía dónde iba a poner árbitro roja.
3: Sale mejor parado Gamero.
2: Sí.
3: En el empate sale mejor parado Gamero.
0: Por eso tomó, le decía Campo, que para mí ganó Gamero.
3: Sí, sí. Y Gamero tomó una gran decisión instalando a Steven Vega. Creo que pocos hubiesen atrevido a instalar a Steven Vega de titular ante Nacional. Él lo hizo y fue clave en el partido. Y Lucas... creo que tiene una incógnita hoy en los hinchas de Atlético Nacional, Piolín, porque vi mucho hincha de Nacional saliendo del partido ya reclamando más efectividad en Lucas.
2: ¿Piolín?
3: No sé si ustedes pues le quedaron.
2: Es que,
3: no,
2: oiga, pero
4: es
2: lo que
4: por eso yo digo que Lucas...
2: Pero yo acá digo también, ¿Lucas qué? O sea, ¿pidiendo qué a Lucas?
4: No,
2: que... Porque pues puso los que eran, o que de pronto James fuera titular, pueden abonarle.
3: Yo no lo veo para titular.
2: Pero puso, exactamente, puso... No lo veo. Y incluso la gente criticó lo de Casco en Villavicencio. El técnico reaccionó y sacó a Casco para el siguiente partido. Entonces, pues yo ponerme a recriminarle hoy a Lucas, creo que no.
0: Sí, pero todas las miradas, Juan Sebastián, del hincha apunta técnico, al técnico, sí. Claro.
2: Pero
0: por la expectativa que hay con Lucas, ¿no?
2: ¿Hizo los cambios que tocaba? A mí me pareció que sí. Alguien que pedía a Haidar, que se quedó en el banco, no creo. A Casco, no, tampoco.
4: Bien. No, entonces, de acuerdo. Sí, estamos...
2: ¿Qué culpa tiene Lucas que al otro le peguen el palo que Jan Poveda y que Jan Poveda tome malas decisiones?
4: Sí, está bien, pero es el comandante del barco.
2: Entonces, claro, pero,
4: está bien, pero el hincha sabe punto, que no entiende eso.
2: Claro,
4: y,
2: pero
4: no,
2: eso le,
4: y no ganó contra América, no ganó contra Millonarios. Estamos hablando que es la nómina, la mejor

0: Estaba él muy obsesionado con el ataque. Creo que ayer Millonarios demostró una manera de jugar que es válida ante Nacional
1: Total.
0: y que lo complica. Porque por más que Lucas quiera aplaudir el juego ofensivo del equipo, en realidad claras no tuvo más de dos o tres en el partido. Les repito, Burray no está entre las figuras. Y esa jugada que él reclama de Román terminó siendo atajada por Burray, que siempre tiene una salvada de gol con Millonarios. Uno o dos. Ayer esa fue con la de Román.
2: Es muy eficaz Burray.
1: Sí, muy bueno.
2: En momentos clave del partido.
1: Y Román lo mismo de siempre. Tiene una y la.
0: No, pero aquí estuvo bien achicado por Burray.
3: Lo que pasa es que también la racha de Román. Román las ha tenido así y así las ha hecho unos golazos.
1: Román y Chicho deberían ir a la misma playa a bañarse en limón. ¿En qué fue el que le dijo Campo? En sal.
0: Dicen entrar de espalda a la playa y bañarte.
2: Esa no la conocía yo, caminar de espalda hacia la playa.
0: Está salado, entra de espalda a la playa y échate limón allá adentro.
1: Y estos manes están cayendo de espalda y se rompen la nariz.
3: Pepa y aguacate y rayada en vinagre y tomar en ayunas, hermano. Alguna cosa, no sé.
0: Sí. Después de las 3 de la tarde.
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0: Bueno, se fue calentando un poquito más el viernes, por lo menos para mí. No sé ustedes, señores.
1: Sí, aguanta, aguanta.
0: Esta ya es más de viernes, más cercana a la noche.
1: Sí.
0: Más cercana a la noche. Sí. Bueno, Vargas, habló Néstor Lorenzo hoy.
1: Sí, señor, habló Néstor Lorenzo sobre las 8:30 de la mañana. No, mentiras, al final fueron 8:45 casi, que arrancó 8:50 el tema. Junto a John Hanner Lucumí fueron los que asistieron a la rueda de prensa oficial del partido en el estadio Los Ravens de Baltimore. Posterior a eso tuvieron el último entrenamiento en ese mismo escenario deportivo. Habló sobre los nuevos jugadores de selección nacional.
5: El proceso se tiene que dar de manera natural, ¿no? Cuando uno acelera procesos, como dice, se apura, suelen aparecer los fracasos. Entonces los muchachos saben que se le está hablando mucho sobre el tema de la identidad del jugador de selección, de la característica que debe tener como jugador, como persona, de lo que tiene que entregar para la selección. Siempre la selección es muy lindo, pero te exige mucho. Hay jugadores que perduran porque se acostumbran a esa presión constante y están durante muchos años, y esos son los jugadores que hacen historia en algún momento, ¿no? Y así que los chicos tienen que entrar con esa cabeza. Como dije la otra vez, ninguno está absolutamente adentro ni definitivamente afuera. Esto es una dinámica que va a continuar durante este año y medio, hasta las competencias oficiales, y creemos que es un buen momento para que se adapten, para que se ganen una posibilidad dentro del equipo, ¿no? Pero todo de la manera más natural posible y en el contexto más favorable posible.
0: Está claro que la posibilidad está abierta, pero no hay decisiones definitivas todavía con los nuevos. Ni estos son todos los nuevos que va a haber, ni tampoco le cierra la oportunidad a los que pueden llegar.
1: Totalmente. No, y pues tiene que ser así también, ¿no? A mí me llamó mucho la atención el tema de las cosas se tienen que dar en su momento. Entonces, no dejarse presionar. No es la palabra que yo siempre he utilizado acá, el culiprontismo, de que hacen dos goles este fin de semana y el lunes ya estamos pidiéndolos para la selección nacional.
2: Por eso va después. Por eso también, o la inversa también, y por eso lo de Rengifo. No es que también no estén pasando por un buen momento, pero igual mantienen una regularidad y tienen una huella importante, y eso tampoco los descarta. A mí particularmente, uy, la gorra de campo, ¿qué pasó con la gorra?
1: No sé. La puso y la quitó, se volvió a...
0: Es como una costumbre, pero bueno, petición de público. Hombre,
2: pero le luce la gorra a campo.

0: luce la gorra.
1: Con que no sea como Vargas, que es el único que usa gorra siempre, pero para atrás, no sé por qué.
2: No,
1: sí.
2: El hombre pero son
3: gustos. Porque no, es un pelado play.
1: No, mañas más.
3: Por eso la tira para atrás.
0: Pero, no. pero mire que...
3: Él sabe por qué.
0: A mí me ha gustado Campo, o me está gustando mucho la manera en cómo se está manejando esta etapa y este momento de la selección.
2: ¿Por qué?
0: O sea, el criterio del técnico Néstor Lorenzo de darle descanso a algunos jugadores, de abrirle la puerta a otros nuevos, recuperar a otros que quizás de pronto no andaban por buen momento y que no tuvieron brillo o que no estuvieron en el campeonato del mundo, a los que se les muestra que la puerta de la selección sigue abierta, lo que se proyecta como la selección o la formación titular, es decir, esta transición me parece a mí que se está manejando muy acorde a lo que pide la selección y sin decisiones extralimitadas, sin grandes locuras. Me gusta el equilibrio que se está manejando por parte del técnico Néstor Lorenzo.
2: En esa dosis de gran optimismo que usted da, ¿qué tanto juega el resultado final?
0: Pues en este momento, a decir verdad, no importa mucho. Yo creo que van a imperar las formas y creo que es casi que una conducta, Campo, compañeros, en este tipo de partidos, por la naturaleza de los partidos, son amistosos, no hay una competencia cercana importante a la vista, es más de probar algunas cosas. Entonces para mí el resultado va a ser lo de menos, a mí me van a importar mucho más las formas. Uh-huh. Y ojo, en México ven con mucho respeto esta convocatoria de la selección Colombia,
2: entienden
0: que no hay jugadores importantes como Lucho Díaz, por ejemplo, pero, uh-huh, pero respetan mucho esta selección Colombia de Néstor Lorenzo.
2: Venga, vamos a hacer un juego armando nosotros el 11 titular de la selección. Y ahí sacamos una conclusión al final. Son tres porteros, Quintana, Montero y Mier. A ver, Mauricio, ¿usted vota por?
1: Pues, estamos hablando para mañana contra México.
2: Sí, para mañana contra México.
0: No, yo en este partido yo pongo de una vez al Aldair Quintana.
2: Ok, Piolo.
3: Montero.
2: Quintana, Montero, Vargas.
1: Montero.
2: Montero y Luisa.
4: Montero.
2: Montero. Yo iría con Montero. Titular, Montero.
3: Montero.
2: Lateral por derecha.
0: Daniel Muñoz.
2: Okay.
3: Muñoz.
4: De acuerdo.
2: ¿Todos, unánime?
3: Estamos todos.
4: Sí.
2: Muñoz. Sí. Centrales.
0: Los Davinson mismos. Y Lucumí.
4: Exacto.
2: Davinson, Lucumí. ¿Y por izquierda?
0: Aquí Angulo. También voy a ir, creo que en contravía de todos, yo pondría, ajá, de una vez a Samuel Velázquez, rodeado Velázquez, por una defensa ya hecha.
2: Velázquez, usted. ¿Los demás?
4: Angulo.
2: ¿Piolo?
1: Angulo.
2: ¿Piolo?
3: Angulo, sí. Mm.
2: Vargas Angulo, Luis Angulo. Uh-huh. Entonces gana Angulo.
3: Estaba que me torcía con Mauricio.
2: Ajá, pero decídete. ¿Angulo o no, Angulo, Velázquez?
3: Angulo.
0: No, igual
3: Angulo.
0: Si se torcía, entraba a votar Campo y Campo votaba por Angulo, igual ganaba Angulo.
2: Bueno, entonces ganó Angulo. En el medio campo.
1: Yo acá me la voy a jugar.
2: Ajá, a ver.
1: John Solís.
2: Solís.
0: Yo pongo a Solís y Puerta. Y una vez pongo los dos.
2: ¿Usted con quién lo acompaña, Vargas?
1: Solís Puerta, va, sí. Me le compro a Mauricio esa.
2: ¿Luisa?
4: También.
2: Solís Puerta, ¿Piolo?
3: Sí, me etiqueto ahí con Mauricio.
2: Solís y Puerta.
4: Aunque creo que va a poner a Richard Ríos.
2: No, no, pero el gusto de nosotros.
1: Sí, no, este como es el gusto, sí, de nosotros, por eso
2: Solís
1: estoy ahí.
2: Solís y Puerta. ¿Iríamos qué? ¿Con tres por delante de ellos?
1: Sí.
0: Sí.
2: Entonces, por derecha.
0: John Arias.
1: Yacer Asprilla.
4: De acuerdo.
2: Okay. Por derecha.
4: Sí.
2: ¿Y a Arias lo pondrían detrás del 9 o sí, no lo pondrían?
4: Exactamente, sí, sí, detrás, sí, del 9. Entonces,
0: yo lo invertiría, pero pues, está bien, está listo, bien.
2: Pero están Yacer y Arias.
4: Sí.
2: ¿No? Asprilla y Arias.
3: Yacer, bueno, Arias por...
2: Arias detrás del 9.
3: Detrás del 9, Arias.
2: Sí. Y por izquierda...
3: Haciendo de James.
4: Cachito.
2: Y por izquierda...
1: Cachito.
0: Sí, Cachito Gómez.
2: ¿Yo lo tiene alguno, sí, más? ¿O Gómez?
3: No, ese Cachito.
2: Gómez. Y de centro delantero,
4: Kevin Viveros.
3: Yo también. Etiquétame ahí, Luisa.
0: Voy a repetir las sabias palabras de Fernando Calle Piolín. Casi me tuerzo para donde Luisa, pero yo le doy de entrada a Durán, a Camilo Durán, la palomita.
1: Yo voy con Viveros. O me gustaría ver a Viveros.
3: También.
2: Entonces ganó Viveros, digamos. Entonces están Montero, sí, Muñoz, Davinson, Lucumí y Angulo. Solís y Puerta, Asprilla, Arias, Gómez y Viveros. Nosotros hablamos mucho de renovación. Nosotros hablábamos mucho de renovación. Pero Montero ya estaba.
1: Sí.
2: Muñoz, sí, ya estaba.
3: También.
2: Davinson.
4: No es que toda de
2: una
4: todos
2: vida.
4: El único que no había estado es Viveros.
2: Pero déjenos terminar, Davinson ya estaba. Lucumí, sí, ya estaba. Uh-huh. Luis es ansioso.
4: Sí.
2: Y Angulo. Ya viene también.
3: Fue el proceso, ya lo conocen.
2: La zona donde están los nuevos es Solís y Puerta.
1: Y eso que Puerta es un decir, ¿no?
2: Y Puerta viene, es uno solo.
0: Y Solís ha estado en el radar también, ¿no? No es que sea un nombre.
2: Entonces
0: que
2: no son nuevos tampoco.
1: No, no, pero digamos que Solís sí, porque no había sido llamado.
3: Sí, pero
2: vamos a tomar una decisión con Solís.
3: ¿Cierto, Vargas?
2: Vamos a tomar una decisión con Solís. Solís, como es bueno, viene siendo visto desde hace mucho tiempo. Pero él es nuevo en selección.
0: Sí. No, de acuerdo. Sí,
1: es nuevo en selección. Por eso no lo meto ahí.
2: Entonces, Solís y Puerta también es nuevo. Viene del Mundial. Para mí fue el mejor del Mundial junto con Davinson. Pero es de los nuevos.
0: Pero yo no lo etiquetaría.
1: No, yo no. Para mí no.
0: Como nuevo. Viene de jugarse un Mundial completico siendo importante.
1: No, viene de más de un año de convocatorias.
2: Entonces llevamos 1, 2, 3, 4, 5, 6. De 7 jugadores llevamos uno solo nuevo y que estaba en el radar, que es Solís.
1: Sí.
2: Asprilla no es nuevo.
1: No.
2: Arias no es nuevo.
1: No.
2: Gómez no es nuevo.
1: No.
0: No.
2: Y Vivero sí es nuevo.
1: Sí. Dos
2: es decir,
1: de 11.
2: Que de 11 solo tenemos 2 jugadores nuevos.
1: Claro. Pero
2: acá que se pide una gran renovación.
4: Pero
2: que nosotros pedimos una gran renovación. De pronto, no nosotros de manera individual. Trato de generalizar. Pero fíjense que
4: Campo.
2: renovación. Con
1: pero
2: ausencias.
1: Si usted hace el mismo ejercicio con los que van a quedar de suplentes. Ahí ya el tema debe cambiar.
4: Campo, y otra cosa.
2: Y si traemos a los que habitualmente son titulares, vamos a sacar a los 2 nuevos.
4: No, y otra cosa es que hay un tema también que hay unos que han estado en el radar, pero tampoco han tenido mucho la oportunidad. El tema de Álvaro Angulo, también el de Yasser, que son jugadores que también uno quiere ver.
1: No, pero usted a Yasser no lo puede meter.
4: No, pero que no estuvo en el Mundial.
1: Claro, pero una cosa es no estar en el Mundial, pero usted va a ver y tiene 30 partidos con la selección.
4: Está bien.
2: Sí, sí,
1: Yasser no lo puede meter ahí.
4: Pero es de esos jugadores que uno quiere ver más seguido en la Selección Colombia y que uno espera que vayan a estar en ese proceso y que en los últimos partidos no estuvo. Y además, yo creo que va a ser fundamental quién va a salir por quién durante el partido.
3: De todas maneras, Campos, son nuevos, pero no recurrentes. Son nuevos.
1: No, ¿sí? Nuevo es nuevo.
2: Nuevo es Solís.
1: Nuevo es nuevo.
2: Yasser es un
1: no como el carro que se compró con 1,000 kilómetros, que es como nuevo, no. Nuevo es nuevo.
3: Bueno, no, Yasser ya sí tiene sus llamados y todo.
2: De acuerdo.
1: Es como Aldair. Aldair no es nuevo en la era de Lorenzo. Pero ya había estado en Selección Colombia.
0: Así sea con 2 kilómetros, solamente ya el
1: ya
0: carro
1: no es
0: nuevo.
1: Exactamente, tal cual.
2: Cuando lo sacas de concesionario, de concesionario a la casa, se devalúa.
1: Entonces, aquí nuevos son 10.
3: Pero no son. Pero son 10. Juan Sebastián, no son muy frecuentes.
1: No se ponga a enredarse. Nuevo, hay 10 y pare de contar.
3: Yo le estoy buscando mi curvatura.
1: No, pero es que esto no es de curvatura. No, usted,
3: curvatura.
1: O usted dice, no,
3: esto
1: pues,
3: es curvatura.
1: El carro
3: esto
1: es medio
3: de
1: nuevo,
3: y
1: pero
3: y
1: tiene 100 kilómetros.
3: Esto es de curvatura y reconcepto.
1: No,
2: pero en realidad.
1: No es, nuevo es nuevo.
3: Angulo
1: pero no es nuevo.
3: No es muy frecuente.
1: Pero no es nuevo.
3: Pero no es frecuente.
1: Nuevo, pero no es nuevo.
2: Angulo tiene un recorrido.
3: No es nuevo,
2: ya
3: pero tampoco es frecuente.
0: Los dos tienen la razón. No es nuevo y tampoco es frecuente.
1: Es cuando se quiere adaptar el término a lo que uno quiere. Nuevo no es nuevo.
4: Pero vengan, los dos tienen la razón, pero para mí también es válido.
1: Estamos hablando de nuevos, no de recurrentes.
4: Pero para mí también es válido jugadores que no han estado en los últimos partidos sumen minutos en esa competición.
2: Lo que pasa es que ya se no estaba.
1: Pero la pregunta del director es nuevo.
0: Nuevo en la posición, Samuel Velázquez, ese sí es nuevo.
2: Ese es nuevo.
4: Pero
2: ese
4: ya
2: nuevo.
4: También lo llamaron.
1: Ese ya estuvo con Lorenzo en dos partidos.
2: No
1: tiene dos partidos.
4: Claro, tiene 2 partidos.
1: Ya y titular los 280.
3: Pero no es frecuente. Mauro, pero no es frecuente.
1: Y dele.
2: Sí, pero
1: sí,
2: no son
1: acuerdo,
2: nuevos. O sea, hacen parte.
1: Era preguntar
2: Angulo,
1: nuevos.
0: Los
2: Angulo,
0: dos tienen la razón.
2: ¿Hace parte de una renovación? No, Angulo no hace parte de una renovación.
3: Nuevos no son, me entrego. Pero frecuentes tampoco.
1: Listo, ahora la pregunta, ¿cuáles no son frecuentes? Ahí sí empiece con su lista, eso
2: pero
1: es
2: digamos,
1: diferente.
2: Pero digamos que en la solicitud de renovación, nosotros, que no somos entrenadores, creo que vamos por el mismo camino de Lorenzo para un partido de estos y hasta para un inicio de ciclo. Ok, yo te llamé 10 nuevos. Pero yo mi ciclo lo inicio con jugadores que ya tienen huella de selección.
0: Eso hace parte de la coherencia y lo que yo decía, Campo, que me gusta la manera en cómo se está manejando esta nueva etapa con el técnico Néstor Lorenzo. Él no va a salir a regalarse y seguramente él va a medir el aceite y en algún momento va a meter alguno de los pelados, algunas de las fichas nuevas, va a ir midiendo el aceite, lo que el partido le pida.
1: Yo le haría una pregunta. ¿el rival más difícil de los tres o de más peso es México o es Paraguay? Porque esa también es la otra. Porque si el rival más pesado es México, pues mañana, como ya lo hemos dicho, va a ir con la base.
4: Yo creo
1: pero
4: que es
1: si, si cree, él como que... Yo también creo que el rival más fuerte de los tres es México, y contra Paraguay y contra Perú, que aún es más débil, pueda perfectamente el centro delantero ser Camilo Durán.
0: Yo creo que el rival más fuerte es Paraguay.
1: Ok, por pues, eso la pregunta.
0: Lo digo, Juan Sebastián, desde la perspectiva de ya vienen con un trabajo acumulado con, sí, con Gustavo verdad. Alfaro.
4: Tiene un proceso más consolidado.
0: Le va a costar más a Colombia por lo que es el trabajo defensivo de Paraguay. En México, pues hay mucha expectativa porque, entre otras, al técnico Rafa Márquez, pues no sé si sea cuestionamiento, pero hay un manto de duda porque pues no ha tenido una experiencia realmente como entrenador, mucho menos en selecciones mexicanas, y hay mucho jugador nuevo. Entonces, yo creo que puede ser incluso más fuerte Paraguay que la misma México.
1: Entonces, eso también nos podría llevar a que el 11 de mañana, pues una base de los que se definen como veteranos del proceso, entonces repitan el viernes contra Paraguay, si él considera que también es el rival más fuerte de los tres.
3: Los frecuentes del proceso.
1: Los frecuentes del proceso.
4: La base.
1: Los recurrentes.
4: Y es que para mí lo más sabio es que tengan esa base para poder arropar a los nuevos. O
1: claro,
4: sea,
1: es que es mucho más fácil que la par. Usted tener al lado a Davinson, que en el caso de Caicedo, que me pongan al lado a Andrade, total, donde los dos somos nuevones.
2: Fíjense que ustedes hablaron de la importancia de los rivales y de lo que podría o no hacer Colombia. Lorenzo habló del tema de la estrategia. Lorenzo habló de la estrategia en la conferencia de prensa. Escuchemos el corte 4. Lorenzo hablando de la estrategia. ¿Lo vemos? ¿Lo escuchamos? ¿Lo escuchamos? ¿O lo escuchamos?
5: Ahí está. El estudio que hicimos es que Rafa está en el grupo desde hace mucho tiempo, que conoce a los jugadores, seguramente lo ayudó mucho al Vasco Aguirre, y seguramente tendrá su propia idea que la podrá implementar. Creo, uno imagina que por la clase de jugador que fue, por el crack que fue, por dónde estuvo, va a ser de la posesión del balón su leitmotiv, ¿no? Pero bueno, veremos cómo podemos contrarrestarlo, cómo podemos superarlo.
2: Él también lo ve como un equipo nuevo, un equipo que está en formación, y habla de Rafa Márquez, sí, el entrenador de la selección mexicana. Nosotros colocamos todos a Arias, casi que de manera unánime, en la posición de James. El entrenador también habló sobre el tema de James Rodríguez. Lo escuchamos.
5: No he hablado, eso es una decisión de James, es un jugador activo todavía, o sea, él decidirá cuándo y dónde será su despedida, y la selección seguramente estará abierta en estas ventanas, en estas fechas FIFA, sobre todo de amistosos, para conversar esa posibilidad. En cuanto a la experiencia, a ver, la experiencia enseña, cuando aprendes de lo vivido, te enseña, pero hay chicos que son muy jovencitos y no necesitan experiencia para mostrar su calidad y su adaptación. Hay jugadores en Colombia que con muy corta edad han hecho grandes cosas, y así que el tema de la edad, si bien en su momento el grupo fue un poco más más longevo, digamos, en cuanto al promedio de edad, estamos iniciando un proceso de renovación, y es natural que el promedio de edad baje, pero no por eso vamos a tomar a los que vienen como novatos, ¿no? Son jugadores ya que han hecho méritos para estar en la selección, en sus clubes, y bueno, esperemos que demuestren su calidad con la camiseta de la selección, ¿no?
2: Si no eres recurrente o es tu primera vez, tienes que escuchar esta respuesta de Lorenzo. Él les va a dar la oportunidad ahora, ellos tienen que demostrar ahí adentro.
3: Sí, ellos son los que tienen que dar el resultado, la respuesta.
4: Total.
2: Porque yo les digo algo, por ejemplo, para Solís, con lo que él viene haciendo, esta es su oportunidad de instalarse allí.
0: Sí, sobre todo porque yo siento que en el país futbolístico hay un muy buen ambiente para Solís. Y muchos lo han, o muchos lo hemos pedido, de decir, no nos olvidemos de Solís, ojo con Solís, tengan en cuenta Solís. Y yo me imagino que de alguna manera, pues eso es el reflejo de todo un entorno del jugador que dice, tiene las condiciones para estar en la Selección Colombia. Pero una vez llegue, tienen que aprovecharla. Mire, Campo, en ese sentido yo recuerdo el tema de Serna, el jugador de Fluminense. Era lo mismo, ojo con Serna, ¿qué campaña la de Serna? Está muy bien Serna, llegó, lamentablemente no le fue bien y después fue borrado. A mí me encantaría que si vuelve a tomar buen nivel le dieran otra oportunidad, pero demostró que no aprovechó la oportunidad y no lo volvió a tener en cuenta Néstor Lorenzo.
4: A mí lo que me pasa con Solís es que yo siento que no tenemos tantos jugadores en esa posición con esas características. Yo veo más a Solís como un Lerma, como un Barrios, como más de marca, más ese volante fijo. En cambio veo que por el otro lado sí, tenemos más volantes mixtos, los Portillas, los que ven Castaño, hasta los Gustavo Puerta, tenemos más volantes de esas características, por eso siento que el tema de John Solís es tan importante también ver cómo le van en estos partidos, a ver si también empezamos a consolidarlo, sabiendo que no tenemos tantos jugadores con esas características.
3: Obviamente que de esa posición, Luisa, se organiza el juego.
4: Pero tiene más desde marca que los otros.
3: Sí, tiene más marca y desde esa posición usted tiene que salir, usted tiene que darle orden al juego.
4: Claro.
3: Se la da Jorman Campuzano en Nacional, Pelao Felipe Marín, Didier en Medellín. Son los hombres que le dan orden al juego. Y Solís es puntal ahí con lo que usted dice, sí. Tiene más espíritu de marca.
4: Exactamente.
2: Hay jugadores que desde su primera convocatoria despiertan algún tipo de... digamos que no hay unanimidad de controversia. Por ejemplo, para muchos Rengifo era mejor llamarlo antes, ahora no había hecho tanto mérito. Por ejemplo, en el caso de Rengifo. Yo con Solís veo que hay más una unanimidad para verlo. O sea, no es discutido. La convocatoria de Solís no es discutida, al contrario. Creo que hay ansiedad por ver a Solís ahí en ese lugar.
0: Sí, por eso le decía yo ahorita, Campo, que siente uno que en el entorno, el país futbolístico había cerrado filas en torno al nombre de Solís.
2: Sí.
0: Y ahí digamos que el jugador pues adquiere una responsabilidad, y aquí ya no me refiero yo solamente a lo futbolístico, que responda desde lo futbolístico, sino también desde lo mental, que tenga la madurez y tenga la fortaleza mental de recibir esa posibilidad. Ahora no sabemos si va a ser titular o no, hay tres partidos. Yo me imagino que en alguno de los tres partidos va a ser titular Solís.
2: Acá en el chat nos decían, la nómina pesada, ponerla contra México, mixta contra Paraguay y suplentes contra Perú. Yo creo que el resultado sí marca una tendencia en los entrenadores, aunque estén probando ahora. Dependiendo de los resultados, él irá mirando qué hace para el próximo partido. Pero no creo que el entrenador pueda llegar con digamos que con una tabla de Excel diciendo, bueno, mi titular para el primer partido es esta, mi titular para el segundo partido es esta, mi titular para el tercer partido es esta. Yo creo que la decisión está en el primer partido. De ahí en adelante se irá mirando. ¿Qué puedo hacer? Ah, ¿puedo tener una formación mixta contra Paraguay? Bueno, entonces la voy a tener mixta contra Paraguay. Ah, ¿le pongo de pronto los que más quiero ver? ¿Les quiero dar minutos contra Perú? Bueno, voy, ya tuve dos victorias, ¿puedo probar en esta? Bueno, voy y pruebo en esa. Pero para mí todo se lo va determinando el resultado. Para mí el resultado no deja de estar de lado, aunque sea un amistoso.
1: Las características también del rival van a ser como vamos viendo Paraguay y Perú. ¿A qué me refiero? En que de pronto vea que los centrales son muy flojos y le meta dos centrodelanteros, por ejemplo. Digo yo, en alguno de los dos casos, no creo que sea Paraguay, más viable Perú. Pero obviamente. Y como toda primera vez en la vida, dan nervios, ¿no? Entonces, si Caicedo tiene minutos mañana y le va bien, puede que diga, en el partido con Perú va Caicedo de titular. Así con Perea, así con Durán, así con Solís, así con, ¿quién más? Con Samuel Velázquez, aunque ya pues ha jugado. Edier Ocampo, que es lateral derecho y toca también probarlo, porque pues no nos podemos quedar en Santiago. Uy, toda la vida.
3: Y Roger Caicedo, ese central.
1: Claro.
3: Hay que seguir la huella ese a Roger, que arrancó aquí en Atlético Nacional.
0: ¿Y quién quita
3: de
0: que ahí?
3: Los dos nueves, ¿quiénes serían? ¿Suárez y Kevin?
1: Los tres, yo me mantengo en que los tres son diferentes, pero si los vamos a usar de nueve, sí son Suárez y Kevin los apropiados.
3: Cierto, los más aproximados.
2: Y fíjense que no se habla mucho, creo yo, que por lo que ocurrió en el Mundial, de Lucho Díaz. O sea, no hay una movilización popular de extrañar a Lucho Díaz, aunque para todos es uno de los capitanes de la selección, creería yo.
4: Pero es el capitán de la selección. Se entiende el propósito de esta convocatoria.
1: Me pareció perfecto. Imagínese, hace 9 días entregó la nómina. Y hasta hoy saber la razón por voz del técnico, ¿por qué no había llamado a Luis Díaz? No, el día que entregó dijo, no llamé a Luis Díaz, hablé con él, lo vi cansado, le dije que descansara. Perfecto.
2: Y creo que es una decisión también del entrenador del Bayern, porque justo en el partido que viene después de la conferencia de prensa...
1: Lo sacó al minuto 60.
2: Lo sacó al minuto 60, no es un minuto habitual, o sea, sí lo ven cansado.
0: Aquí somos egoístas, entonces uno piensa en la selección Colombia. Pero realmente la fatiga, el cansancio o la producción no al 100% fruto de la carga de partidos que tiene, no solamente lo ha afectado en la selección Colombia, es que eso se ha evidenciado también en el Bayern Múnich. Entonces no es descabellado evidentemente que haya un acuerdo también con el jugador y el técnico de Colombia, con Vincent Kompany, para decir, venga, démosle descanso y aprovechemos que el jugador va a tener unos días de para que se recupere.
2: Escuchemos a Lorenzo hoy, que también volvió a tocar el tema Lucho.
5: Pero si cuando ganamos nos critican, más vale que eso. No, eso, tengo que tener la tranquilidad, tengo que tener el foco bien puesto en lo que quiero hacer, en lo que queremos hacer, ¿no? con este grupo. Es un inicio de un proceso casi nuevo. Vamos a darle continuidad a lo anterior, lo que se hizo bien, y se está buscando renovar, y a los muchachos no los podemos, si no salen las cosas, no es cuestión de cambiar todo de la noche a la mañana. Creemos que vamos por buen camino, creemos que apuntamos a objetivos de mediano plazo ahora. El corto plazo es que se adapten, tener la mayor cantidad de jugadores en el abanico para poder elegir. Saber que podemos contar, como decía el colega mexicano, con Arcila, con Perea, con Andrade, con todos los chicos que están viniendo por primera vez, ¿no? La idea es consolidar a ellos como posibles y que la competencia los haga mejor a todos, ¿no? Como posibles candidatos a ganarse un lugar. Yo les digo a todos, se los digo y se los dije a todos desde el primer día, les dije, acá hay que venir con la intención de quedarse, pero eso te lo tenés que ganar vos. Acá no es que vengo porque no está Luis Díaz. No, vos venís para quedarte, aún con Luis Díaz. Esa es la manera de enfrentar una convocatoria primaria en la selección.
2: Cuando uno habla de la convivencia, uno la relaciona más al tema de lo social en un grupo. Yo creo que la convivencia en selección va marcada por lo que decía Lorenzo. Es lo que quiere mirar, es quien tiene el hambre de quedarse. Porque este último mensaje... Si yo, jugador de selección, yo no sé si los jugadores de selección escuchan las conferencias de prensa. Yo la escucharía. Pero si yo escucho esta conferencia de prensa, yo digo, epa, este señor lo que... Ya mis condiciones las conoce. Ya yo tendré el nivel o no para que me llamen, espero tenerlo. Pero lo que él quiere ver en selección es el hambre de quedarse. O sea, no me importa si Lucho Díaz está...
1: Y puso el ejemplo perfecto, tal cual. El de Luis Díaz. Yo lo traje porque no está Luis Díaz. Pero el día que traiga a Luis Díaz también... Demuéstreme que quiere estar usted con Luis Díaz.
3: Claro. No, muy claro y contundente el mensaje. Uf, lo cala cualquiera. Eso ya lo saben.
4: Y eso
3: los
4: habla
3: jugadores.
4: De mentalidad. Y eso habla de jugadores, también. No solamente de que tengan buenas condiciones físicas y futbolísticas, sino que tengan la mentalidad de querer estar y lo demuestran en los entrenamientos, en los partidos y en todas partes.
2: Tal cual. Bueno, el partido mañana, ¿no? Sí. 8:00 p.m.
1: 8:00 p.m. vamos a través del fenómeno del fútbol de Caracol Radio.
2: ¿Desde qué hora?
1: Apenas acabe la final femenina, porque la final femenina de Liga va a las 6:00. Estará César, Alemán, Andrés Díaz, JJ,
2: ¿claro usted?
1: Mi persona y George Pinson.
2: Ok, y ahí está el grupo del fenómeno del fútbol para que usted disfrute de este partido a través de Caracol Radio, lo disfrute, lo vea a través de YouTube.
1: Sábado
2: también,
1: en la noche.
2: Si tiene la posibilidad, sábado en la noche, vuelve selección, jugadores para mirar, buen rival que es la selección mexicana e inicio de un nuevo ciclo. Arias con la 10.
1: Sí.
2: Ese es el número. Que tiene que demostrar hambre de quedarse.
1: No.
2: Y de asumir.
1: Para mí.
2: Hay que quedarse de asumir.
1: Futbolísticamente. Es el mejor jugador colombiano de la nómina.
0: Me da miedo.
1: ¿Que le pese el 10? O sea, ¿que le pese pues, ese número?
0: Sí, o sea...
1: Sí, porque no, para mí no, la camiseta no, ni el número juegan, pero...
0: No sé si pero lo correcto sea que le pese, pero yo creo que coincidimos en que...
6: ¿Que nadie se ponga el 10?
0: Coincidimos en que...
1: No, esos los números no juegan.
0: Eso, sigan hablando allá entre ustedes y ahorita me dejan...
1: Siga, Mauricio.
4: Sí, perdón, pues que...
2: Mauro, adelante, Mauro, sí, adelante.
1: Bueno. Tocado.
2: Muchachos, por favor, respetemos el turno de Mauricio.
3: Apoyo a Mauricio.
0: No, a ver, no es que... No sé si es que le pese. Yo creo que un jugador con la personalidad de Arias, no sé si le vaya a pesar la 10 de una selección, de la Selección Colombia. Pero de todas maneras, yo creo que... Mire la proyección de nosotros. En el ejercicio que hicimos hace un rato, detrás del 9, lo estamos viendo detrás del 9 como ese volante 10. Y yo creo que no es una posición, sino una función. Él ha demostrado que puede hacer esa función como generador de juego, como el motor del equipo en la mitad de la cancha, pero el miedo me da es que por querer encasillarlo en el 10 con la figura cercana de James Rodríguez, ir a desnaturalizarlo y sacarlo de su esencia futbolística, que también es el dribbling, es la picardía, la apertura de cancha. Entonces a mí me da miedo que por encasillarlo como el nuevo 10 más la camiseta puesta, perdamos lo que tanto le ha dado a la Selección Colombia.
2: El tema es que él se encasille, no se tomó confianza, el tema es que él se encasille.
3: Sí, se cogió confianza.
2: Que él se encasille, ahí es donde está el problema. Si él en su cabeza no se libera de la imagen de James, puede ocurrir lo que Mauricio decía.
3: Pero
2: tiene que jugar a lo Arias.
3: No, la ventaja, también tenemos que entender.
2: Sí, por favor, Sebastián,
3: pero
2: también, por favor, Sebastián.
1: Don Fernando, no, primero la da, don Fernando, por favor.
2: No, ya vamos con Fernando.
1: Primero,
2: vamos
1: con ustedes, Fernando. Un hombre campeón.
2: No, pero espérate, Sebastián. Yo termino y entra Fernando.
1: Yo dije que entendí,
2: Sebastián,
1: pegó por eso iba.
2: De Luisa. Se pegó el acelere de Luisa. Estoy con Mauricio. Ustedes tienen una conversación allá interna que traspasa los turnos en el programa, señores, por favor. Entonces, si Arias no se zafa de la imagen de James y no juega de Arias, creo que podría ocurrir lo que de manera extensa nos explicó el señor Mauricio Gómez, Piolín.
3: Sí, para mí es, y todos lo tenemos que entender, y el primero que lo tiene que saber emplear es Diego Arias. Que él va a jugar
1: con
3: el número 10.
1: Porque Diego está en...
3: Perdón, John Arias. Sí, John Arias. Que él va a jugar con el número 10, pero que él no es James. Y tampoco digamos que es que él va a ser James. No, va a jugar de número 10. Ya James, ya... Eso es lo primero que se tiene que entender y asimilar.
2: Sí, bueno, terminamos ahí el tema de selección.
4: ¿Puedo dar mi opinión?
1: Sí, yo también una cosita de
2: Arias.
4: No, sí, es que yo no dije nada.
1: Bueno,
4: yo
1: quiero una
3: pero
1: cosa,
3: Mauricio Arias lo regañó con sentido.
4: Sí, nos regañaron. Sí.
2: No es que Mauricio se nos come el tiempo de todo. Pero bueno, entonces vamos a hacer algo. No, mentira, Mauro.
4: No, lo mío
2: Mauro,
4: es cortito.
2: Mentira.
1: Lo mío
2: tengo
1: dura 15
2: Lalo,
1: segundos.
2: Tengo a Lalo y tengo a
1: José.
2: Y tengo a José.
4: No, lo entonces, mío es cortico.
2: Si es cortico, vamos con ustedes. Si no, vamos
1: sí,
2: después de
1: lo
2: ellos
1: mío
2: dos.
1: También es cortico.
2: Cortico. Luisa.
4: Para mí no había afán de ponerle la 10 a un jugador. Para mí era de esperar. No es ponerle el 10 por ponerla.
1: ¿Ustedes creen que un jugador que es campeón de América, jugó en la Premier, va a tener miedo por ponerse un número?
2: Muy buena pregunta. Saludo a Lalo y después voy con José. Qué bien, muchachos, están súper conectados, así era. Lalo, ¿qué tal? ¿Cómo le va? Héctor.
7: ¡Lalo!
4: Y es más, yo creo que me quedaron debiendo.
2: Sí, entonces voy con José. José. Bienvenido nuevamente.
8: Señor, ¿cómo vamos?
2: Ya llegó de Pance usted, ¿no?
8: Bien, acabamos de llegar. Okay. Sí, acabamos de arribar de Pance y una bendición de Dios, está lloviendo a esta hora en la ciudad de Cali, hacía muchísimo rato que no llovía, entonces, pero lo principal es que llueva por los cerros para que los ríos estén bien. Mire, como estaba poniéndole mucho cuidado y todo, quiero volverme un poquito para dar mi titular sobre lo de anoche en Medellín. Sí. Mucho público para poco fútbol. Ese es el titular mío. Sobrados, y salieron todos decepcionados.
2: Contundente.
8: Bueno, en cuanto a lo de Colombia, yo haría únicamente la titular. Sí, pero espéreme, en la titular de Colombia yo colocaría únicamente a Montero, a Álvaro Angulo y a Durán en el ataque. ¿Listo?
2: El resto
8: igual.
2: Esos
8: tres. Del resto, los que han estado ahí. Sí, del resto igual. Bueno, de la Liga Femenina hay un muy buen ambiente, pero eso sí, muy tranquilos. Estuvo el profesor Dudamel con ellas. Charlando, voy a contar una infidencia, ¿no? Voy a contar una infidencia. El profe Dudamel fue a charlar con las chicas, había unos patrocinadores que estaban llevando pues unos souvenirs y demás a las muchachas y todo, y les dijo el profe, ustedes nos la están poniendo muy difícil. Sí. Porque es que todos nos dicen, nos gritan, ¿por qué no están jugando como las muchachas? ¿Por qué no corren vara como alta. Las muchachas?
3: Entonces, vara alta.
8: Sí, claro, vara alta. Sí, sí. Vara alta, sí, sí. Pero sí, estuvo sí, una sí. charlita allí motivacional por parte del profe. Estuvo bien que haya ido el profe con su esposa y tal, sí. Y saludó a las muchachas y demás. Son muy conscientes que Santa Fe es un rival muy complicado, que tiene mucha garra, como lo demostró en el partido anterior. Y ellas van a hacer, dicen cuenta de que el partido está 0-0 y que esto arranca, que es la final, que va 0-0 y que es la final. Y van a tratar de imponer condiciones desde el comienzo. Hay una buena noticia en el sentido en que solo hay una jugadora que se pierde la final por lesión. Es Natalia Hernández, jugadora de procesos de Selección Colombia, volante de recuperación de muy buenas formas, pero es la única, ya retornaron las otras dos, Isabela y también la ecuatoriana Vera, Andrea Vera, que es la arquera titular habitualmente, no creo que vaya mañana como titular, pero son las novedades del Deportivo Cali, que insisto, están muy tranquilos en el sentido en que tienen una ventaja, que saben que es mínima, que es como si el partido estuviera 1-0 y que respetan un rival como Independiente Santa Fe.
2: Esa transmisión comenzará mañana a antecito de las 6.
6: 5:50.
8: Sí, 5:50 estaremos con Jonathan Vargas como el relator, con don Carlos Alemán, con Sara Arciniegas y don Álvaro Gómez Zafra en el relato comercial.
2: Ok, entonces habrá desde las 5:50 final de la Liga Femenina y luego vendrá el partido del seleccionado colombiano. ¿Cómo está el tema de boletería y demás, José, para ese partido? Todavía no hay conocimiento de eso.
8: Se esperan unas 10.000 personas realmente, Campo Elías, porque la entienden que el partido de Colombia, la selección Colombia, pues quita
2: como medio atravesada público, esa final.
8: Pero 10.000, sí, entre 10.000 y 15.000 esperan realmente, según el movimiento de venta que está a esta hora, me contaron antes de llegar de Pance.
6: Esos son los detalles que uno dice de parte de Dimayor, y no sé si ahí tenga que ver también el canal dueño de los derechos. Métanle un poquito de cariño, si saben que la final, el partido de Colombia era el sábado, pues o pónganlo el domingo, pónganlo a las 4 de la tarde, que la gente pueda ir y se devuelva a su casa y vea el partido, porque Colombia, bien malo regular, siempre va a jalar más que el resto.
2: Sí, tal cual. José,
8: no, la impresión... y además ellos tienen frecuencias, ¿no?, para abrir las frecuencias.
2: José, la impresión frecuencia 1, que me
8: frecuencia
2: dio... 2,
8: frecuencia 3, tienen de todas
2: formas. La impresión que me dio en cuando usted tuvo su primera aparición desde Pance, es que ellas toman el tema de la final mucho más relajada, ¿no?
8: Sí, sabe que hay un ambiente, yo le decía eso aquí con un par de colegas más que estuvimos allí, y entonces yo le decía, qué diferencia, ¿no? Qué diferencia de estas mujeres cómo toman con esta alegría, con esta tranquilidad, saben que viene la presión de un partido que es final y todo, pero mírenlas, están relajadas, contentas. ¿Qué diferencia con el equipo masculino, que uno no se puede acercar allá ni 24 ni 48 horas antes porque no abren la puerta y porque están todos tensos y porque que no, que hay que pedir permiso, que hay que mirar por un lado, que hay que mirar por el otro? No, ellas están tranquilas, ya saben lo que hicieron, saben que lo que le falta es muy poquito, Campo Elías, y que tienen que disfrutarlo. Hay muchachas allí que por primera vez, por ejemplo, nuestra invitada Caterina Osorio, es la primera final para ella, pero hay otras jugadoras en el Cali que tienen, por ejemplo, Ingrid Guerra, la goleadora, tiene 3 finales ya ganadas, esta es la 4ª final, otras van a jugar su 2ª final, otras van a jugar la 3ª final, o sea que ya saben a qué van y no se estresan tanto, más allá, por supuesto, de lo que significa la responsabilidad de disputar un partido final por un título.
2: Oiga, le preguntaron a Lorenzo hoy por ese partido que se va a jugar en Cali, le hablaron del tema de si era la despedida o no de James, que en algún momento eso se habló, pero él prácticamente lo descartó, ¿no?, de que ese partido fuera.
6: Es que lo tomó como la despedida de profesional, entonces por eso es que dice...
2: No de la selección, no, que ya todavía lo anunció.
6: Ya después suelta un poquito y sí como que reacciona y dice que pues puede estar la posibilidad abiertas. En que... Sí, sí. No sé si se ha citado... porque obviamente todavía juega con un club y pueda lesionarse con la selección.
0: Yo creo que él, pero no,
6: que vayan
0: en
6: a
0: principio.
6: Cali y le entreguen una camiseta homenaje con la hinchada, sí. Y eso puede ser.
2: Bueno, ahora sí voy con Lalo, con Héctor Chávez, que se encuentra en Argentina. Héctor, ¿qué tal? Buenas tardes, ¿cómo le va?
7: Hola, ¿qué tal, Campo? ¿Cómo vamos?
2: Chupando sol. Aquí parece bien. Santa Marta.
7: ¿Salió el solecito hoy? No, pues imagínese, estamos ya 27, calcule. Pasamos en 15 días de 3 a 27.
2: Sí, un clima loco.
7: Uno aquí se quema o por el viento frío o por el sol ya a estas alturas, Campo.
2: Tal cual. Bueno, ¿cómo está la cosa hoy, para mañana? Y para hoy y para mañana.
7: Bueno, no, espere. Hoy hemos ganado 8 medallas de oro. 66 lleva Colombia en el tablero general. La gente bien. Cuando entra a mirar la tabla oficial de la Organización de los Juegos Suramericanos ve que Colombia tiene 67 medallas de oro, pero realmente es que le están dando una del squash equipo masculino que no se ganó. Son en realidad 66 las medallas de oro de Colombia. Hoy las estrellas, donde estamos, el tiro con arco, tanto el equipo de recurvo como el equipo de compuesto, porque se ganaron los 4 individuales. El de mujeres del recurvo con Ana María Rendón, el masculino con Jorge Enríquez, el compuesto de las mujeres con Sara López y el compuesto de los varones con Pablo Gómez. Y además el equipo mixto que lo hizo con Sara López y Pablo Gómez. 5 medallas de oro de hoy el tiro con arco, el atletismo, los 2 relevos, las postas rápidas, las de 4x100, la de los hombres liderada por Ronald Longa, que se cuelga 3 medallas de oro, todas las de la velocidad 100 y 200 metros, y este relevo 4x100 masculino, 39.09 la marca de Colombia, y el relevo de 4x100 femenino del país, que logró una marca de 44.36, lo que es récord de Juegos Suramericanos. Además, ganó Mayra Gaviria el lanzamiento del martillo con 66.45. Las medallas del día de Colombia son esas 8 de momento. Vamos a escuchar uno de los hombres estrellas de Colombia en el tiro con arco, Jorge Enríquez, ganador de la final masculina, que entre otras cosas fue ante otro colombiano, Sebastián Arenas.
9: Bueno, fue un muy buen evento, es un evento que estuvimos preparando fuertemente porque sabemos la importancia que es un ciclo olímpico para nosotros. Fue una competencia a la cual nos estuvimos adaptando constantemente porque tuvimos muy bajas temperaturas, iniciamos un día con 4 grados, eso es muy fuerte para nosotros en los dedos especialmente. Luego pues mira hoy ya un día 27 grados, pero donde se aumenta el viento, entonces no, es como yo siempre digo, un arquero es el que se adapta rápidamente a diferentes condiciones climáticas, y eso creo que toda esa experiencia, todas esas competencias ya es lo que nos llevó a la medalla de oro el día de hoy.
7: ¿Se puede medir más usted como atleta con esas situaciones que nos cuenta del viento, del frío, del calor?
9: Sí, eso demuestra pues ya la experticia que uno tiene pues en adaptarse a todas esas condiciones, y eso es lo que va ayudando a que uno avance, a que uno siga ganando, y eso uno también lo forma como atleta.
7: ¿Cómo resolvió eso? ¿Lo deja satisfecho?
9: Sí, la verdad muy satisfecho. Creo que pues repetir campeón suramericano es más que un gusto, entonces pues la verdad sí.
10: A propósito de eso, ¿cómo vio el nivel?
9: El nivel de Sudamérica subió a comparación de hace 4 años, ya somos más arqueros, ya cada vez van haciendo mayores puntajes, la verdad que pues nosotros nos hemos convertido como un referente pues a nivel de América, a nivel mundial, entonces también ya como que todos nos ven y dicen, uy, ya es Colombia, entonces también nosotros ya empezamos a cargar con un nombre, el cual nos enorgullece mucho, pero también eso nos motiva a ser mejores.
7: Muy bien, Campo, ahí está el balance de Colombia, plata en el equipo masculino, en el doble masculino del tenis de campo, luchará por la semifinal masculina en el polo frente a Argentina, el femenino ya perdió la semifinal, lo hará en minutos, pero eso es lo que queda. Mañana algo del squash por equipos y algo del atletismo, no es más, la clausura no va a ser aquí en Rosario mañana, sino en Santa Fe, después de las 5 de la tarde en horario colombiano.
2: Lalo, mañana en el bar me imagino que hay un nutrido resumen de todo lo que fue esto, ¿no? De la participación de Colombia, ¿o no?
7: Sí, señor, mañana en el bar, y el domingo también tendremos invitados especiales de lo que ha sido el paso de Colombia por estos Juegos. Tercera casilla en el tablero general, Brasil campeón, Argentina el anfitrión segundo y Colombia tercer lugar.
2: ¿Ese escenario de qué es donde usted está hoy?
6: De tiro.
7: Tiro con arco, el campo de tiro con arco.
2: Bueno, Lalo, entonces mañana a partir de las 2 de la tarde, ¿no? En el bar fin de semana estaremos atentos a todo este resumen.
7: Una
2: de la tarde, una hora más temprano entonces. A partir de la 1 de la tarde los invitamos a que se sumen al bar fin de semana y estén atentos a todo el gran resumen que habrá de la participación de Colombia en estos Juegos Sudamericanos, además del previo de Liga Femenina final y del previo también del partido de selección. Así que tremendo bar habrá mañana a partir de la 1. Lalo, un abrazo.
7: Muchas gracias, Campo, y nos estaremos reencontrando. Un abrazo para todos.
6: Feliz alfajor, fin de semana. Por favor, chocolate negro. Gracias.
7: Chao.
2: Creo que eso de que no te van a traer nada. Oigan, ahora hablábamos hace un rato del tema de cuando uno tiene mala suerte y qué cosa hacer. Yo les digo algo, yo no sé qué más va a hacer Italia. Se los digo porque hoy hoy hubo partido de Nations League. Italia comienza de local, con Mancini como entrenador, tienen una selección joven, comienzan jugando en Roma, una selección dura que es Bélgica, que ya también, aprendido. Por lo que veo, está en una renovación también Bélgica, pero tiene cada Bommel. Vez salen mejores jugadores jóvenes y con Van Bommel, que a propósito, ayer creo que jugó su hijo, y jugó muy bien el hijo
0: entró
2: de Van
0: muy
2: Bommel.
0: Bien ayer en Holanda, sí.
2: Sí, el hijo de Van Bommel jugó muy bien, es de las nuevas grandes apariciones del fútbol holandés. Oye, y Italia no puede, terminó perdiendo 2-0, pero la figura del partido es Donnarumma.
6: Goles de Götze y de Lukevacchio.
2: O sea, para Bélgica. Sí, pudo ser más amplio el resultado en contra para Italia. Y ahora que estaba medio viendo el resumen, eran todas opciones de Bélgica y todas grandes atajadas de Donnarumma.
6: Esto va a ser un índice para 2030. Ver cómo va esta Liga de Naciones, porque puede que esto ya tampoco sea ni de técnico, ni de presidente, ni de federación.
2: ¿Sabe a qué le van a apuntar? No sé si ustedes están de acuerdo. A los extranjeros que van a la Liga.
6: Le van a terminar
2: apuntando a los extranjeros, cuántos extranjeros juegan, cuántos extranjeros le quitan cupo a los italianos.
0: De hecho ya lo están haciendo con Retegui, por ejemplo, el italo-argentino. Él nacido en Argentina, fue goleador en Argentina, va a Italia y Retegui hace parte de la selección de Italia. Entonces,
2: pero te lo digo con los cupos de los extranjeros en los clubes.
0: Ah, que sea uno de los motivos o las razones por las cuales hay bajo nivel, ok.
4: O nacionalizar también jugadores.
0: Pero aún así, eso es cierto, pero aún así a mí me cuesta creer que en Italia no tengan para formar una selección medianamente decente, porque es que esto es indecente lo que está haciendo Italia hace mucho rato.
2: No. Que están por fuera de los últimos dos mundiales, no, tres.
6: Tres mundiales.
0: 12 años, increíble.
2: Hay jugadores que son buenos jugadores, titulares, por ejemplo, en el Inter de Milán, italianos, titulares en el Inter, no saben lo que es jugar un mundial.
4: Total.
2: No saben lo que es jugar
4: un mundial. Así que se están yendo generaciones de jugadores.
2: Sí, totalmente. Y hay jugadores que siguen siendo titulares en la selección y nada, no pueden. Y yo no sé si la liga hoy está dentro de las, o sea, de las mejores del mundo, que está Inglaterra.
6: No, pero se mantiene.
2: Después puede venir
6: España.
2: Sí, pero.
0: Pero llegó a ser la número uno en su momento.
2: Claro, era la número uno y todos los grandes jugadores estaban ahí. Había un fuerte poder económico en varios clubes. Yo diría que en varios clubes no era como en España, que tal vez son uno y dos. Barça y Real Madrid. Acá en Italia había más opciones.
0: Algo raro hay allá, porque recuerde que llegó Paolo Maldini con el brasileño, ¿cómo era? Leonardo, y más se demoraron en ser presentados y a la semana en renunciar. O sea que algo complejo hay allá en Italia.
2: Mira, aquí nos dice Sin Felipe, ahí está el problema. Milán juega con 10 extranjeros. Yo creo que el Inter a veces forma la titular sin italianos. Creo que por el único eso, es el volante de primera línea, el monito.
3: Pero Campo, ese es desde los tiempos de Iván Ramiro.
2: Sí.
3: Desde los tiempos de Iván Ramiro. Imagina, por ejemplo, lo que está haciendo ahora Brasil, que también dijo, ojo a los extranjeros, ¿no?
2: Claro, Brasil creo que les va a poner un límite, ¿no? A los clubes.
6: Sí, va a bajar de 9 a 5.
4: Claro. Va a empezar a bajar de 1.
3: Ojo a los extranjeros ya.
4: En este momento son 9. Un equipo en Brasil puede formar 9 extranjeros.
0: Argentina también le va a bajar el número de extranjeros en liga.
4: Es que debería de ser así. Realmente.
3: Y nosotros aquí 3 extranjeros y 2 de suplente. Una belleza.
6: Claro, el tema es que también, ahora sí, los que vamos a vender van a ser los importantes, ¿no?
2: Sí, claro, pero ojo.
6: Ya no
2: ojo
6: vender que... por vender porque no va a haber comprador.
2: Ojo que esto del fútbol italiano va a traer cola. Porque es muy llamativo, más allá de las peleas internas que hay en la federación, más allá de todo. Ya son 3 mundiales por fuera, una potencia del fútbol como lo es Italia, tricampeón del mundo, y que arranque un nuevo ciclo y también otra derrota en condición de local, es duro. Piolo, hay noticias también.
6: Ganó, sí. A propósito de eso, ganó Francia 1-0 con gol de Mbappé a Turquía, también Liga de Naciones, el estreno de Zizou.
2: Piolo, que le van a dar muchísima exposición en las ruedas de prensa por la manera como responde Zidane. Piolo, Hay noticia también en el ciclismo, ¿no? Para finalizar.
3: Sí, y muy buena y reconfortante, sobre todo para un ciclista como Daniel Martínez, que no la ha pasado bien en los dos últimos años. En esta temporada no fue tenido en cuenta por su equipo Bora para las tres grandes. Hoy logró una gran victoria en el Cross Race. Este es el antiguo Tour de Croacia, ¿no? Están los grandes equipos World Tour y hoy en una fuga de cinco hombres. Y este la supo definir a lo grande, Daniel Felipe Martínez. No ganaba desde 2024, ¿no? Cuando se impuso también en la quinta fracción en la Vuelta al Garve en Portugal. Reconfortante para Daniel Felipe Martínez a ver si vuelve a recuperar ese nivel que lo llevó en 2024 a ser escolta de Tadej Pogačar como segundo del Giro de Italia. Segunda etapa que gana Colombia en la carrera croata. Recordemos que la etapa inaugural la ganó Juan Sebastián Molano.
2: ¿Hasta cuándo irá esta competencia o ya ha terminado hoy?
3: Domingo, mañana serán 164 kilómetros con dos premios de montaña de segunda categoría.
2: ¿Y hay alguna posibilidad de que otro colombiano se destaque?
3: Daniel, porque está puesto 11 a 1-0-1, de pronto puede ascender en la clasificación general y por qué no animado de pronto a buscar otra victoria de etapa.
2: Bueno, hoy en nuestra Liga Betplay habrá dos partidos, 6:10 de la tarde, Chico contra Deportivo Pasto, y Mauro, el Once Caldas, va a recibir a las 8:15 a Bucaramanga.
0: Sí, en un partido en el que, pues si gana, vuelve a meter al Once Caldas en la pelea por clasificar, pero en caso tal de que haya una derrota, va a quedar muy frágil, casi que en la cuerda floja, el técnico Hernán Darío Herrera, que sabe que tiene
2: otra
0: que...
2: Otra vez.
0: Sí, pero yo creo que esta vez un poquito más. Yo siento que por el
6: ¿a quién entorno, están sacando más seguido? ¿Al Arriero o a Oliveros?
3: Sí, pero es que la Herrera ya es la tercera vez, ¿cierto, Mauricio? La tercera vez que está...
0: Es que él se la ha pasado gambeteando escenarios críticos, ¿no? Diferentes sí. Escenarios en los que la gente ha estado muy, muy encima.
3: Desde la época de Sarmiento, imagínese.
0: Pues sí, de hecho incluso... ¿Cierto? A muchos sorprendió que se quedara Hernán Darío Herrera cuando se fue Pedro Sarmiento. Ahora, en ese momento creo que fue una decisión acertada por parte de la dirigencia, porque sí, con el técnico Hernán Darío Herrera se consiguieron cosas, como por ejemplo salir de la zona del descenso, volver a clasificar a cuadrangulares semifinales que hacía mucho rato no se hacía, después de 4 años y medio, el haber clasificado unos cuartos de final de Copa Sudamericana. Lo que pasa es que la inconformidad del hincha del Once Caldas es que sienten, consideran, que merecen ya algo más, dar un salto de calidad, un paso mucho más fuerte, y no han podido hacerlo con el Arriero, que entre otras no anda jugando bien su equipo. La novedad más importante del Once Caldas, la presencia del arquero venezolano, como lo decíamos en los titulares, Jesús David Camargo, va a ser por primera vez titular en lugar de Joan Felipe Parra, que por primera vez en el semestre no va a custodiar el arco. Y va a llegar Jaime Alvarado como volante al lado de Andrés Colorado, y la presencia de Heileiker Guzmán, el venezolano, como extremo por un costado en lugar del expulsado Mateo Zuleta. De modo que prácticamente la consigna es ganar o ganar. Si se gana, se mete en la pelea, y si pierde, va a empezar a quedar muy rezagado en esa intención por clasificar el grupo.
6: Oiga,
0: de los ocho.
6: Así como yo he dicho que ese matrimonio Millonarios Ginás se debe acabar en diciembre, pase lo que pase, yo creo que el de Once Caldas Arriero, pase lo que pase, también se tiene que acabar. Eso ya no, es que si no hay cómo estirar más eso.
2: Si sigue dependiendo siempre de un próximo resultado, y no de una idea clara o de una decisión clara, es complicado, porque hasta ahora siempre que dicen un partido más y gana,
6: por eso, ahora, por él, pase lo que pase, sea, así sea campeón, ya, váyase siendo campeón y tranquilo, porque eso, ya, a que empiece mal el otro torneo y vuelve y le dan.
0: No, pero yo sí estoy de acuerdo en que ya el ciclo está en su recta final. No considero que sea hoy, pero yo sí creo que una vez terminado el campeonato, pues seguramente tendrán que buscar algo diferente, porque es que esa sinergia es muy importante entre la hinchada, el club, con la cabeza visible en lo deportivo, que es el entrenador, y esa sinergia hace mucho rato se perdió en la ciudad de Manizales.
2: La gente igual sigue yendo, ¿no? Lo que pasa es que la gente va y se queja en el escenario.
0: Claro, no, Manizales es una gran plaza para ir a ver el sí. fútbol y para acompañar al Once Caldas. Pero mire, por ejemplo, ya el número de abonos vendidos en este semestre no fue el mismo de los semestres anteriores, entonces de a poquito va reduciendo el tema.
2: Mientras Mauricio hablaba, Luisa ponía caras. ¿Qué pasa, Luisa?
4: No,
2: sí, Mauricio, toma nota, Mauricio, toma nota. La cosa como que es contigo.
4: No, es que veo que el tiempo ya se está acabando y se iba a acabar el programa sin dar la información. Ah,
0: o sea, yo me estaba demorando en el concepto, ¿no? Está bien, sí, ya.
4: Sí, un poco.
3: Es decir, es raro la recitación de Mauricio.
4: Muy larguito, la verdad. Pero no me quería ir sin dar la información de Juan Fernando Quintero porque claro ya salió el parte médico. Presenta una lesión muscular del recto femoral izquierdo. Dice que su incapacidad dependerá de la evolución clínica. Realmente es un comunicado que no dan mucha información, no hablan de cuál es el grado de la lesión y eso obviamente también va a depender la incapacidad. Si fue grado 1 es de 1 a 2 semanas y si es grado 2 de 3 a 8 semanas, entonces la diferencia es bastante. Creería que es grado 1.
0: Muy largo.
2: ¿La lesión o
4: mire y me la intervención? 40 segundos.
2: No. ¿Alguno más le ha quedado faltando algo por decir?
3: Una cosita del centro delantero de Nacional, ¿no? Hay un pelado, Kevin, que era Kevin Pérez, 19 años. Uh-huh. Luis, acuérdese que este estuvo en la época de Diego Arias, que lo entraron ahí unos minuticos en el juego entre Nacional y Tolima. Está bastante joven y todo, pero sí lo han venido subiendo. Estaba averiguando con los de divisiones menores de Atlético Nacional y dicen que han venido subiendo a Kevin Pérez y a Sebastián Buitrago desde el principio del año.
2: Sí, Nacional tiene una buena sinergia en eso de trabajo de divisiones menores y oportunidad en el primer equipo, a pesar de los jugadores y los nombres que tiene.
4: Y entran bien.
2: Y entran bien, son buenos jugadores, ahí se viene haciendo un buen trabajo.
3: Los volantes le han salido muy bien.
2: Señores.
4: Mauricio, ¿tiene algo más?
2: ¿Algo más?
0: Sí, Mauricio. En la milonga la seguimos.
6: Todavía sigue cuerda para la milonga.
2: Ah, que además sigues. Ah, ok, Mauricio.
3: Ah, esto es un romance radial.
4: Los esperamos en la milonga de 5 a 6 de la tarde.
2: Bueno, tienen una horita. ¿Ya ustedes todos almorzaron o almuerzan después del programa?
4: Yo no alcancé a almorzar.
6: Yo almuerzo después del programa.
4: Yo normalmente antes, pero hoy no alcancé.
3: Yo también, y más los viernes, yo almuerzo por ahí como a las 8, algo así.
2: ¿Ocho de qué?
6: ¿A las 8 de la noche?
2: ¿Ocho de qué?
6: ¿Usted no almuerza? Noche, sí. ¿Usted cena?
2: Si es a las 8 de la mañana es desayuno, si es a las 8 de la noche es cena, o sea, ¿qué hora almuerza?
3: No,
4: es que se la pasa punta de dulce allá, café y dulce lo consienten allá.
3: Sí, entonces guardo como, sí, los viernes sí. No,
6: pues debe ser delicioso almorzar dulce.
2: Pero entonces el viernes,
3: torta,
2: Mauricio sí, antes no.
0: Sí, no, antes.
2: Sí, tiene cara de antes.
6: Tan rico.
0: Claro.
2: Bueno, señores, nos vemos el día lunes con el resumen de todo lo que nos vaya dejando este fin de semana que tendrá de todo. Un placer, gracias, nos vemos.
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0: Casi Radioactiva abriendo un nuevo viernes. ¿Por qué hoy es viernes? ¡No se muevan! Eso es muy... No, muy eso es muy... muy millennial para ustedes. Todo porque hoy es...
1: Un poquito.
0: ¡Viernes! ¿Sí? Eso es muy millennial para ustedes.
2: Yo sé de qué está hablando.
0: Si usted sabe de qué está hablando, entonces ¿por qué no me sigue el juego, mijo?
2: Pues porque una cosa es que le entienda, otra cosa es que me guste.
0: Ah, ¡no se muevan! ¿Tú sí lo reconoces, Champs?
3: Sí, sí, pero tampoco me siento orgulloso de...
4: ¿Quién es?
3: De reconocerlo.
4: ¿Quién es?
0: Un periodista. Sí, no. ¿Quién? Periodista deportivo.
3: Deportivo.
4: Ah, yo pensé que estaba ya en
3: no
4: las últimas.
3: ¡No se muevan!
0: ¡No, no!
2: ¿Quién es en las
0: últimas? No, en las últimas páginas del libro de periodistas.
2: Sí. Los últimos pisos de la fiscalía.
5: Esa no, en las últimas.
4: En las últimas horas.
0: ¡No!
4: En las últimas. En las puertas del cielo.
0: ¿Cómo están? ¡Hola, Champs!
3: Querido alemán, ¿cómo estás? ¿Todo en orden? ¿Todo bien?
0: Sí, sí. Tengo miedo.
3: Me sentí ahorita un poquito, ¿cómo se dice eso? Como
0: ¿asustado?
3: Sí.
0: ¿Por qué?
3: Sí, porque preciso dije, ay, yo creo que alcanzo a ir al baño, pues.
0: ¿A hacer un poco de pu?
3: Rápidamente alcanzo a ir, no solamente del uno, que llaman.
4: Sí.
3: Y fui y preciso entró nuestro boss.
4: Ay, Steven. Sí. Steven.
0: Ay, hijo, ah. ¿Y usted por qué no está al aire?
3: Más o menos.
0: Ve, ah, vos, ¿qué
4: te dijo? ¿Qué te dijo?
3: ¿Qué más? ¿Cómo va todo ello? Bien, aquí ya con todo listo.
4: Sí, claro.
3: Aquí con todo listo.
0: Oiga, una
3: y así como que mira el reloj y ay,
4: sí, corra. Pero no era necesario que le dijera lo del trago.
0: Sí.
3: Y ese tufo.
0: Uy, una vez una persona de este programa llegó acá. No voy a decir nombres.
1: Sí.
4: Sí. ¿Cómo?
1: Yo tampoco.
0: Golpeado.
4: ¿Quién?
1: El apellido empieza por A y termina por Lehmann.
4: Uy, alemán.
3: Era Lehmann.
2: Y termina por Paricio.
4: Sí.
0: Bueno.
4: Alemán llega trasteado.
0: No, nunca.
4: No.
0: Que saquen pruebas de ese programa.
3: ¿De ese programa?
0: ¿Qué programa fue? A ver si lo tienes tan en mente.
1: No me acuerdo.
0: Ah, no.
3: Yo tampoco,
0: sí, no,
3: pero sí hubo una vez.
2: ¿Cierto? No se acuerda porque sí, estaba más en guardia.
1: Estaba igual que sí. Alemán, sí.
4: Es presentador en la mañana y en la tarde.
0: Eso, soy otra persona igual, ¿eh?
4: No.
1: Sí, son dos personajes. No.
0: Son dos personajes distintos.
3: ¿Y con qué los diferencia? Es decir, la en corbata. La mañana es...
0: La corbata.
1: Sí.
0: Okay,
3: es
0: no
3: el mismo en... Carlos Alemán, solo cambia de pinta.
0: Sí, básicamente es como el Chapulín Colorado del Chavo del Ocho.
4: Sí.
0: Sí. Aunque okay, bueno, yo quiero decir una cosa, voy a hacer una denuncia pública.
3: ¿Cuál?
0: Nos pusieron los cachos.
3: Nos pusieron...
4: No.
0: Sí.
3: Opa. Ojo porque
0: acá nos fue infiel.
3: Yo 2 años de casado nomás.
0: Alguien de acá nos fue infiel en la mañana.
3: ¿Alguien de acá en la mañana?
4: ¿Cómo así?
0: Sí. Lo vimos por otros lugares, saludando de abrazo a otras personas.
4: ¿En dónde?
2: A París, yo lo vi también.
4: ¿En dónde?
0: Subió fotos con ellos, con otros. Lleva 2 días acá y ni una foto.
4: ¿Quién? ¿Abrámoslo?
0: No sé.
2: Estoy de acuerdo.
4: Abrámoslo, eso no le demos segundas oportunidades.
3: ¿Quién, Alemán?

0: Que la gente entienda.
1: Pues
0: el lore, como llaman
1: pues
0: ahora.
1: Miren, miren las redes de Juanito Aparicio, no fue. No. Porque estaba despertando.
0: Ah, bueno,
2: exactamente. Okay. Sebas, a esa hora yo seguía dormido.
1: No, Sebas no fue porque estaba en reuniones.
3: Sí, estaba en reunión.
1: El champion estaba en el gallo. Yo estaba en el morning call. ¿Quién más podrá ser?
4: Bueno, pero...
0: Uy, y lo ponché yo una vez.
4: Ahí. Bueno, fue un desliz, fue un momento.
0: Se pareció tanto a ti.
4: No significó mucho para mí.
1: ¿Te gusta estar más con
4: yo pensé Roberto? En ustedes en todo el rato.
1: Ahora ¿te gusta estar más
3: no,
1: con
3: No, ahora le gustan chiquitos, ahora le gustan chiquitos.
1: ¿Te gusta estar más
3: bonitos
1: con Sebas
3: y gorditos,
1: Podcast?
3: Muchachos.
1: ¿Te gusta estar más con Sebas Podcast?
4: Déjame explicarte, las cosas no son así, yo no quise hacerlo, por favor.
1: Busquemos
0: pero,
1: la foto.
0: Pero, ¿qué hizo allá? Si no hizo el top de cosas que son...
1: ¿Qué chistes metió?
0: De no heterosexuales.
4: No, eso no... no
0: ¿Eso no se pasó allá? Ah, bueno, está bien. O sea, no hubo los mismos detalles.
4: Y evité hablar de fútbol.
0: Ah,
4: para que tuviera tema para hoy.
3: Yo pues igual allá no saben de eso.
1: Oye,
4: tira de saco tampoco es que mucho.
1: Oye, pues sí, lo vi por allá poniendo los cachos, abrazando a Pipe Flores. Es que nos vemos esta noche.
0: Sí,
1: nos vemos después del programa ese que me toca ir. Yo voy, pero los despacho rápido. Por ahí escucha.
4: Ah, bueno, ya. Ok, listo. Pero cuando usted sube fotos con Eduardo Luis, nadie dice.
1: Cuando sube fotos con Quevedo. Véalo. Luis.
0: Véalo.
1: ¡Ay!
4: No, la IA está muy avanzada.
2: Sí. Y ni una foto con banqueados.
1: Ni una.
3: No.
4: Tengo más
3: relajado,
4: fotos.
3: Relajado, con no pasa nada. Bien. Por lo chimba, pa 5 minutos de risas.
1: Uf.
4: 5 minutos son 5 minutos.
0: Eso es.
3: Ah, pues sí.
0: Bien hecho. Bien
1: bueno,
0: jalados.
1: Yo tampoco lo juzgo. Estaba con Isabela, que pues, aquí nosotros no podemos competir. Ella es más divertida que todos nosotros.
3: No, grupos. Pero acá tenemos nuestra mona. Ve alemán. Sí.
1: Véala. ¿Quién tiene mejor pelo? ¿Juanse o Isabela?
3: Por supuesto que yo.
4: Juanse tiene un gran pelo. ¿Qué producto te aplicas?
3: En las mañanas aceite argán.
0: ¿De verdad?
3: Las noches un poquito de tamarindo.
2: ¿Por dónde?
4: Más frescas de lo que está echando.
0: Se consume.
3: Sí, consume.
1: Oye, pero eso entra en el top de hacerte echarte aceite de argán, ¿es más que ser?
4: No, porque es que hay una línea muy delgada entre la higiene, el aseo y eso.
3: Sí.
1: Ah, ok.
4: Ya si uno es muy, muy, muy
0: aseado. Pasó la línea.
4: Sí. Pasó la raya.
1: Por ejemplo, yo con mi contorno de ojos me juzgaron mucho.
3: Sí, pues es que si sale un palo.
1: ¿Qué?
5: A mí se me hace que eres
1: primero que todo quiero decir que se lo robé a mi mamá.
4: Aparte de cacorro ladrón. Sí, tengo que aceptar que vi una foto mía en estos días con otra emisora.
1: ¡Ay! ¿Otra más?
3: Emisora.
4: No, la misma esta mañana. Tenía unas bolsitas acá y yo dije, sí, tengo que preguntarle al alemán cuál es el producto.
3: Se llama Javier.
1: Contorno de ojos.
0: Javier.
1: No, y está bueno para las ojeras, por ejemplo, está bueno.
2: ¿Javier está bueno para las ojeras?
1: No. El contorno de ojos, hombre.
0: Ah.
1: Y también para las patas de gallo. ¿Qué te saldrán?
3: Sí.
1: Algún día.
3: ¿Cómo es de bacano el gallo?
1: Oye, sí.
4: Las patas también.
3: Las bien.
1: Depende. Depende de quién. Bueno, ayer se jugó el Nacional contra Millos.
0: Contra Millos, contra Josmi, sí, señor.
3: Goles, ¿alguien le pegó? ¿Alguien le pegó el resultado ayer?
4: No. Yo creo que yo le pegué.
0: No.
3: Sí.
4: Porque
3: sí.
4: Yo primero dije que Millonarios ganaba 1-0 y después dije que ganaba Nacional 1-0. Si sí. Sumamos los resultados, ahí viene.
0: Le pegaste al empate.
4: ¿Sí?
0: Oh, pero es que Millos cómo va a empezar ganando y se deja empatar ahí terminando ese primer tiempo.
1: Es una sensación de derrota la de Millonarios.
0: Yo sí creo, porque ¿sí? Pues ya después de tener el partido ganado, o sea, ya había hecho lo más difícil. Que era marcarle a Nacional en su casa.
1: Sí.
0: Con toda la banda, pues, de Nacional. Y marcarle, pues, ya. Dale manejo. Pero se dejó venir encima de Nacional. Y eso que Millonarios terminó salvándose. Porque hubo un pelotazo en
1: el palo de James,
0: el tiro libre.
1: Pero ustedes no les quedó la sensación que. La gente va a decir, ay, que deje de odiar a James, soltarlo, pues. No hay que. Que cuando entró James, el equipo se vio más lento. Mucho más lento.
0: ¿Sí? ¿Pareció? Yo no me...
1: a mí me pareció.
0: Yo es que casi no lo vi, ¿sabes? Yo lo vi como en tres jugadas, nada más, desde que entró.
1: Sí, pero el ritmo era otro. O sea, en el primer tiempo, cuando tenía la pelota Nacional, a mi parecer, era pim, pim, pim, pim, pim, pim, pim, pim, pim, pim, pim. Entró James y...
0: Más frontal. Más frontal.
1: No, como que le bajó un poquito el ritmo.
0: Ok.
1: No sé...
0: Paraba más.
1: ¿Alguien vio el partido? Vamos.
0: Yo lo vi, pero es que no, no me pareció, yo, porque igual Nacional, ese, el segundo tiempo fue mucho más ofensivo.
3: Se les fue encima.
1: Sí, a mí me pareció mucho más ofensivo. Más lento. Sí. El ritmo sí me siento que está mal.
4: Salí ahí, Carlos Antonio Vélez.
3: Pero yo creo que James tampoco cambió mucho el partido.
1: No cambió
3: nada el partido.
0: Par jugadas que tuvo como individuales, el tiro
3: libre. No parecía
0: libre.
3: Local Nacional, no parecía local. Uy. Jugando.
1: ¿Cómo? ¿Quieres decirlo a esa cámara?
3: Sí, no parecía local Nacional jugando en el Atanasio Girardot.
1: ¿Por qué?
3: Pues porque otro Nacional jugando contra Millonarios en el Atanasio Girardot arrasa a ese equipo. Creo que Millos no está pasando por un buen momento y qué pena con el hincha que nos está viendo ahí.
1: ¿Ah, sí?
0: Y aparte, no sé si vi bastante desesperado ya como al técnico de Nacho.
1: Uy, a Lucas. Lucas González. Se tiró un full impresionante. No sé si lo vi. Pues la verdad, yo creo
0: que... ¿Qué fue lo que dijo Lucas? Que parece que administrará unas bodegas ahí donde se descargan mercancía.
4: Dijo,
0: es como el que dice, muchachos, descárguenme esto aquí al lado, por favor. Descárguenme ese camión, por favor, muchachos.
1: Yo tengo algo que decir de Lucas. Primero, creo que el peluqueado no va con su voz.
3: No va.
0: Hazlo bien.
1: No tiene un peluqueado.
0: Es verdad, yo lo he pillado.
1: ¿Cómo se la rata. ¿Eh? O sea, si se peluquea la rata y él habla como, pues, weón, la verdad, yo solo voy a machos. Pero y el peluqueado es como va aquí al lado donde...
4: Pero es que eso pasa cuando uno va a Medellín. Ah, vaya, sí, a Medellín, sí. Y a los 15 días a usted le entran unas ganas de motilarse así.
3: O sea, uno va a Medellín y se vuelve ñero.
1: ¡No!
0: No, digamos que dejarse el peluqueado de alcalde, más o menos.
4: Juan se va a Medellín con ese peluqueado y es alcalde.
0: Se puede lanzar.
3: No es que uno quiera ser.
0: Qué alejo.
1: Sí, ¿no? Juan, sí, con el peluqueado, alcalde, o sea, no sé, como secretario de algo.
0: Hola, sí, es verdad.
4: Juan se... Tiene cara de muchas cosas. Ayer dimos que como Roballo puede ser hijo de Sergio Fajardo también.
3: Sí, del profe.
1: Sí, señor.
3: Del profe, claro.
0: Sí. Que de hecho, él una vez en una entrevista nos dijo, yo fui el que impuso ese peinado. Y de ahí para allá, todos los políticos quisieron
3: yo
0: quisieron
3: soy partido Sergio Fajardo. ¿Sí?
0: ¿Sí? ¿El que defienden su peluqueado? ¿Su estilo, su styling?
1: Entonces, si eres así, ¿con quién ibas? ¿Con quién ibas ayer? ¿Con Nacional o con Millonarios?
3: Yo no voy a responder.
1: Es que con ninguno de los dos. Sergio.
4: Respondió muy serio, Fajardo.
1: Respondió muy serio, Fajardo.
3: Exacto, con ninguno de los dos.
4: Estaba viendo ballenas. A Morelos.
3: Sí, no. Yo lo único que quiero es la paz.
1: Tenemos los
0: dos. Bueno.
1: ¿Quieren escuchar el primer gol?
0: No digamos más, muchachos.
3: No digamos más, muchachos.
0: ¿Por qué tenemos que estar peleando, muchachos? ¡Construyamos! Sí,
1: muchachos. Aquí tengo un lápiz. Aquí está un gol. ¿Quieres ver el primer gol? ¿Escuchar el primer gol?
0: Sí.
1: ¡No la voce! ¡Monolao! ¡Cógeme el...! Ese. ¡Aquí está! ¡El gol!
5: ¡Ay, gol!
1: ¡Ey, Gio, oye!
3: ¡Campeón allá! Perdón, se pensó que estaba más aquí antes.
0: ¡Arcando el ganso ese!
1: Opa, uy, nunca lo he visto así emocionado.
5: ¡Señores! ¡Un tiro de esquina desde oriental! ¡Cabezazo del embajador! ¡La tapó Armani! ¡Entre Armani y el palo, señoras y señores! ¡Le quedó el rebote a Angulo y de media chalaca grita ¡sáquelo! ¡Sáquelo que está pinchado! ¡Ese forro! ¡Qué golazo hermoso! ¡Apareció! ¡Señoras y señores, Angulo y grita ¡sáquelo que está pinchado! ¡Cero tiene Nacional! ¡Uno tiene Millonarios! ¡Oye, el Pacho! ¡Atanasio Champion!
1: Oye, muy bien,
0: Sí, señor. No, es que también es que no esperábamos el gol de Millos ahí, o sea, Fue un tiro de esquina.
1: Sí, de la nada.
0: Jugada aislada. Y ahí lloró, fue que clavó.
1: Y lloró Angulo, ¿lo vieron? Se puso a llorar.
0: Sí. También Chicho cosas. Arango lloró. Que, oiga, yo no sé por qué Chicho Arango.
4: Si ven la hipocresía. Porque uno fue por un gol. El otro fue porque se jodió. También Chicho Arango, como si nada.
0: Pero es que Chicho, ¿y cuál fue el otro? O Ojeda, no me acuerdo.
3: Tienen
0: el mismo, las mismas trenzas.
1: Uy, y Ampovea, qué jugadorazo.
3: Jugador.
1: Yo voy a decir una cosa.
3: Los tenía locos.
1: En Nacional, o sea, yo creo que Ampovea merece estar en la selección.
3: Uy. Dígalo y repítalo.
1: Uy. Yo creo que Ampovea merece y va a estar en la selección.
3: ¿Por qué?
1: Uy, mucho, juega mucho. No, o sea, pero ese tipo es muy desequilibrante por derecha. No, pero ponle cuidado.
4: Y ahí Farid.
1: Pero es que miren, por izquierda tenemos a Lucho. Por derecha, el extremo por derecha está el Tirito Gómez. Pero también yo creo que Ian Poveda es un jugador que técnicamente en Colombia, al menos en la liga colombiana, no tenemos. O sea, el man coge la pelota y tiene una velocidad en conducción tremenda.
4: Okay. ¿Y a quién sacaría la selección?
1: Pues que de por derecha.
4: Es muy fácil decir que lleven a este.
1: Sí, que lleven a este. ¿A quién sacamos? No, pero de momento, ¿quién está por ahí por derecha? Bueno, hay que ver. Yo creo que podría estar él. Porque alguien tendrá que reemplazar a James.
0: Ayer se comió una, la que está en el palo. Pues
1: pegó en el palo.
0: El arquero estaba vencido. El derecho al arco.
3: Sí.
1: Borray.
0: Eso es red flag para llamarlo.
3: No, pero ya tiene la primera característica para estar en la selección:
1: comerse los goles.
0: Es que de esta celebración que vimos del gol de Millonarios, vimos esta toma, ¿no?
1: Sí, ¿hay más?
0: Pero si vemos desde otro ángulo, es que pasaron cosas en la celebración de Monolao. Sí. Si quieren, vemos porque, pues digamos que hubo mucha alegría en la cabina.
5: Entre Armani y el palo, señoras y señores, quedó el rebote a Angulo y de media chalaca, ahorita sáquelo. ¡Sáquelo que está pinchado!
0: ¡Voto Erkin de Paco!
5: ¡No es Efor!
1: ¡Tiene buen culo,
5: Y... ¡qué golazo hermoso! ¡Apareció! ¡Señoras y señores! ¡Cero tiene Nacional! ¡Uno tiene Millonarios en el Atanasio Champion! ¡Champion! ¡Lo está ganando Millonarios! ¡Diga alguna miércoles!
1: Oye, ¿se peló, Pacho?
0: Sí, señor, se peló y celebró, pues sí, está desatado desde que está en ese muñeco. Me cae mejor.
3: ¿Por qué no habla?
1: Oye, no lo hemos invitado a banqueados.
0: Oiga, sí, es verdad. Es verdad.
1: Al muñeco.
3: El Champion lo tiene.
1: ¿Quién se lleva?
3: ¿Quiere que venga?
0: ¿Lo traigo? Puedo ir a traerlo ya, si quiere.
1: Intermedio. Intermedio está largo. De fútbol colombiano.
2: 45 minutos de intermedio.
0: Ah, bueno.
1: Intermedio es como el fútbol colombiano, dura.
0: Está bueno. Oiga, pero Chicho Arango dijeron cómo le fue en su lesión. O sea, se va por ahí que unos 8 meses.
1: Yo no entendí muy bien qué fue lo que hizo, porque claramente se notó que era un tema de rodilla fuerte.
0: Es que fue feo, fue feo.
1: ¿Lo vio?
4: El ligamento.
1: Sí, puede ser ligamento.
0: Cuando uno vio las imágenes, dijo, uy, qué feo eso que le pasó, y lo de la rodilla también. Por lo del peluqueo y las trencitas, es como que...
1: No, pero parecía como ese amigo borracho de uno que ya se lo llevan. Es como dice, ya, vámonos, ya, y vuelve.
0: Sí,
1: y se toma dos tragos y otra vez ahí tirado en el piso. Entonces,
0: entró
1: cojeando,
0: sí.
4: Para arriesgarse al siguiente partido con un pollo asado. Perdón. Qué
1: triste. Pero sí, me dio mucha embarrada con Chicho porque la verdad no está teniendo una buena temporada.
0: Lo han tenido, según escuchaba ayer de las hinchas de Nacional, Luda Silva y Dianita, que estaban ahí en el rock and roll.
3: Dianalguita.
1: ¿Por qué no invitan cuando hay ese combo? A mí sí me tocó. Vale, no
3: está desatado.
1: ¡Ponga mi formolium!
4: Jorge Alfredo, sal de ahí.
3: ¡Ay, no!
1: Jorge Alfredo Pérez, un primo.
4: Sí, es un primo.
1: ¡Ricardo!
3: ¡Ricardo Alemán!
0: Por favor.
1: Oye.
0: Es que pongan Before Volume sin volumen. No, no sean así. No sean así, de verdad.
1: Me gustó su nueva canción.
0: Antena.
1: Sí.
3: Sí, a mí también me gustaría. ¿Qué? No, escucharla.
0: Comenzamos. Pero lo de Chicho Arango se vio grave y no sé de verdad porque se arriesgaba a volver a meterse a la cancha si entró cojito y todo. O sea,
1: sí,
0: no
1: es sé como si el man que ya lo recoge la mujer, le dice, ya, papito, ya está haciendo el oso. ¿Y vámonos para la casa? Y el man, no me importa, se devuelve y otra vez se mete ahí como tres guaros y queda otra vez en el piso. ¿Ustedes son de esos?
0: ¿O ya terco de rumba de irse?
3: No.
0: Yo fui alguna vez. Yo ¿sí? fui un tiempo. Sí.
1: Dice
0: sí.
1: que, bueno, ya, champion, vamos.
0: Sí,
1: y tú volvías.
0: Pida otra.
1: Pero ya no podías. Sí,
3: pero yo el champion nunca lo he visto trasteado.
0: Yo tuve una época que desilusioné mucha gente. Sí, entonces como que ahí recapacité. Ahí ya me empecé a medir. No, eso fue mucho antes.
3: ¿Eras un tropichico?
0: No, ahí ya me había saneado. Pero es que yo como a los 18 resulté en un buen trabajo, ganaba como bien, y ahí fue que me la perdición.
3: Eso pasa.
0: Sí, eso será... Morelos era oficioso.
4: Eras el John Hart Durán de la radio.
0: Eso.
3: Solo que con hombres.
0: Sí.
1: ¿Tomabas Brava en esa época?
0: Sí, por ejemplo. ¿Ustedes
1: tomaron Brava?
3: Brava no.
4: No,
3: yo no he tomado. Yo he comido Brava, sí, pero no. No, tomado no, nunca.
1: Brava, para los que no se acuerdan, una cerveza que se tomaba 1-3 y ya quedaba uno.
0: Es que eso tenía cuántos grados de alcohol, yo me acuerdo, pero eran muchos.
1: 6.
0: Una
1: 8,
0: cosa así.
1: Una buena.
0: 6. Y era grande, aparte.
1: Entonces se tomaba 1-3.
0: Hartaba uno mucho.
1: Y chao. Se iba para la. Como un Ford Loco.
4: Sí, pero comercialmente no justificaba porque usted se tomaba 2 y ya no pedía más.
1: Pero...
0: No rendía así, claro.
4: A precio de cerveza, no.
1: Es verdad. Pero bueno, eso pasó con Chicho que parece ser que es una lesión grave. Le tengo una mala noticia a la ratiguita.
0: Tengo
1: una mala noticia, hermano.
0: ¿Qué pasó? ¿Ficharon otro cucho?
1: Giovanni Hernández, no. Le tengo una mala noticia. Hace una hora... El Deportivo Independiente
3: El Medellín. Obispado no le dio permiso a Jackson.
1: El equipo del pueblo.
4: Pero, perdón, Alemán.
0: Casa sobre la roca no lo dejó. Casa sobre la roca no está de acuerdo.
3: No.
4: La lesión de Juanfer es intestinal, Billo, que se...
1: ¿Intestinal?
4: Sí, le pasó algo en el recto.
0: ¿Ah, sí?
3: No.
4: Sí, Alemán.
3: No fue sino que llegara James.
1: Reporte médico de el Deportivo Independiente Medellín, el equipo del pueblo, así se llama.
0: Sí. A ver, ¿cómo describen eso?
1: El Departamento Médico del Deportivo Independiente Medellín, el equipo del pueblo,
0: sí,
1: informa que tras realizar los estudios complementarios, Juan Fernando Quintero presenta una lesión muscular en el recto femoral izquierdo.
4: Ah, no la leí todo.
3: Solo lo que me interesa.
4: No quise leer más de ahí.
0: ¿Recto femoral?
1: Sí, es como...
3: ¿Qué es eso?
1: Aquí
0: no
1: lo había
0: escuchado.
1: Acá
0: eso.
1: Es como acá, okay. En el cuádriceps.
0: Ok.
1: Su incapacidad dependerá de su evolución clínica.
0: Ah, no, puede ser que ya se lesionó.
1: ¿Cuántos partidos jugó Quintero?
3: Quinterito. ¿Cuál cuadrado?
0: Jugó Quinterito,
3: pero. ¿Cuál cuadrado? ¿Cuatro? Champion, de verdad.
0: Es que no lo vi anoche.
1: Jugó 4 y se pierde 4, dicen.
4: Pues igual, acuérdense que iban a traer a Juanfer si vendían 40.000 abonos. Entonces sí. vendieron 20.000, entonces
3: Bueno, está bien, está válido, es que justo.
4: Ahí no dice el tiempo exacto, es porque sí, no. Creo que no lo han afiliado a la EPS.
1: Bueno, esa es la noticia.
0: Y eso que yo vi ayer, que no sé si ya eso se cayó o no, pero una vaina de Manchester City, Millonarios,
3: Club. ¿Es falso?
1: Falso.
0: ¿Es una conía?
1: Fake news. Sí, eso es una fake news. Lo que sí no es fake es que de 150 cargos que tenía en contra del Manchester City, fue encontrado culpable en más de 100.
3: ¿Quién?
1: El Manchester City.
0: ¿Qué? ¿Qué hizo?
3: Ay, Pacho, tírelo. Pacho. ¡Cállate! ¡Eso!
1: ¿Quién se lo va a poner en las piernas?
6: Diego, Pacho. Acá compartimos.
0: A ver, echamos
3: trisom.
0: Listo. A ver. Entonces, ¿cómo así? ¿Cargos de qué?
1: Pues por muchas, por quebrar reglas financieras a lo largo de todo este tiempo. Y entonces están diciendo que presuntamente podría recibir unos cargos para perder muchos puntos. Es más, se habla de descenso del Manchester City.
0: ¡No! ¿De verdad? ¿Hasta allá podría llegar eso?
1: Sí, porque se comportaron muy mal. Muy
3: con
1: mal.
3: Razón querían comprar a Millos.
0: ¡Muy traquetos!
3: A la vara de plata. Mentira.
0: Muy traquieto se portó entonces el City. Son por vainas financieras, pues, por movimientos.
1: Básicamente, entonces volvería y lo mandarían a la B. a la B de Inglaterra y por muchos puntos. Entonces,
0: fuerte.
1: No sé, bueno, presidente Méndez, ahí está Haaland. Sí, voy, Haaland es el momento de traer a Haaland al rojo. Pero... es el momento de traer a Haaland a Independiente Santa Fe. Ahora que están en la mala, sí, les decimos, bueno, les damos ahí. Bien palo.
0: Haaland que sí, es que perdió mucha aura con el pelo así corto, ¿no?
4: Cree, sí. ¿Usted cree de verdad que Haaland estaría dispuesto a ser el suplente de Hugo Rodallega?
1: Sí,
4: pues, porque tendría que ser suplente.
1: Toca convencerlo. ¿O usted quiere llevarlo para el medallo?
4: No, en este momento se están lesionando mucho, no creo que lo lleven allá. No, y encima Haaland empieza a mutilarse así como...
3: No, James.
4: Sí, sería muy raro.
1: Oiga, ¿qué le pasaría a Haaland en Medellín, por ejemplo?
3: Uy. Empezaría a farrear guaracha.
0: Amora, se
3: seguro.
4: Empezaría a ir al Lleras.
3: Sí,
4: porque es el estereotipo.
3: Sí, mono, apagaría esas parrandas que andan por ahí en ese parque. Seguro.
4: ¿Las apagaría?
3: No, las pagaría.
1: Ah, las pagaría. Yo entendí las apagaría. Y dije, perdón, ese es Jackson, No te confundas. ¿Tendría moto?
4: Compraría una NKD, sí.
0: ¡Uy! Sí, andando sin casco.
4: Una N-Max.
1: Una N-Max.
4: Subiendo fotos como que en mantilla así con un granizado.
1: ¡Ah! ¡Uy!
2: ¿Con granizado?
0: Sí, señor.
1: ¿Ustedes
0: sí,
1: se han emborrachado con granizados?
3: No, sí, yo sí. Me he cruzado con granizado.
4: Como diría el pibe, puro pelado marica.
3: No, yo me he cruzado con granizado.
1: O sea, se lo he encontrado. Sí. Se ha encontrado con un granizado.
3: Sí, sí, o sea, que voy caminando. Voy caminando y es como, uy, qué mareo. Qué palidez.
1: Pacho, pero Pacho tiene una sonrisa. ¿Tiene
3: no, un... y si le viera esto?
4: Un músculo.
3: Un músculo.
4: ¿Y por qué tiene la boquita?
1: Alguien le
3: hizo estuvo con el Champions.
0: Yo no sé por qué. Porque me molestaron a Pacho y lo dejaron como chupando dulces.
3: Vamos, boom.
1: ¿Quién se ha llevado a Pacho a la casa? Digan la verdad.
0: ¿Quién qué?
1: ¿Quién se lo ha llevado a la casa?
0: No, él se la ha pasado acá.
3: No sale radioactivo.
0: Se la ha pasado acá, sí.
3: Sí, suicioso.
0: ¿Saben qué? Yo esto lo conté en la maratón, pero cuando fui a comprar al Pacho Peluche.
1: Al Pelucho Pacho.
0: Sí.
1: Al Pelupacho.
0: La señora creyó que yo iba a hacer uso de él. Y entonces empezó a explicarme cómo funcionaba todo.
3: ¿Y cómo? Y cuente.
0: Entonces la señora me dijo, no, ella, me decía ella.
3: Sí.
0: Decía, ella tiene los tres servicios.
3: O sea, es amable, sí, servicial.
0: Y atento.
3: Y atento.
2: Y culea una putería.
4: O sea, que allá también venden la cara de Pacho. ¿Ah? Venden la cara de Pacho.
0: Esa vino después.
1: Y, ¿qué cara tenía originalmente?
0: Como asiática.
3: Ah, sí. Bueno, sí, bacano, sí. Una pixeleada, sí.
0: Y me dijo que tenía los tres servicios. Y me dijo, no, y si necesita, tiene que comprarle lubricante. Nada vaselina ni nada de eso.
3: Ah, para peinarlo.
0: Para
3: peinarlo.
0: Daña. Sí, daña, sí, el material.
1: Daña, claro, el material.
0: Yo, de verdad. Y yo, ay, muchas gracias. Sí. Y dijo, sí, no, y usted la infla acá. Y vea, la puede poner así, y así. Y me dio todo el tour, como todo el instructivo.
4: Tutorial.
0: Sí, todo el tutorial. Y yo decía, tan bonita ella, como tan tierna.
1: Tan tierna.
3: Solo me queda una pregunta. Carlos,
0: explicarme todo.
3: Solo me queda una pregunta.
0: Ajá.
3: ¿Cómo la baña?
0: No sé.
4: ¿A la señora? ¿La compró la señora?
3: ¿Cómo la limpia? Pues,
0: No sé, pañitos. Oiga, me imagino.
1: Sí, porque eso queda ya después allá roñoso. Mire, eso ya queda ya pegachento.
0: Es un plástico de un solo uso que ella va por ahí.
4: Champion, mire que yo viví una historia muy parecida porque yo también una vez tuve que ir a comprar, no una, cinco muñecas inflables.
3: Uy, por cinco.
1: ¿Cinco pachos?
0: Pero que iban a... grabar un video de reggaetón.
4: Aunque no parezca, yo estudié ingeniería biomédica.
3: Sí.
4: Y necesitábamos muñecas inflables para ponerle sensores para simular una mujer que va a tener un parto.
0: Ok.
4: Entonces necesitábamos comprar cinco porque pues a veces se dañaban o uno se entretenía también. Necesitaba cinco para el proyecto.
0: Se ponía, le todo se tocaba.
4: Y era muy complicado porque yo llegué al lugar y yo le dije, bueno, necesito cinco de esas.
2: Es para una tarea, sí.
4: Es para una tarea. Yo no, es que si digo que es para una tarea, van a decir, ¿qué excusa tan huevona? No, sí. Démele, sí, soy un enfermo.
0: Es que
4: señora.
0: Sí, ahí lo mejor es que uno puede hacer es como, sí, me la va a llevar para.
3: Es para una tarea tampoco, es para un japazo.
0: Ya, ¿qué le voy a decir a la señora? No, esto es para hacer una maratón en una emisora. Pues que me iba a creer. Pues,
1: sí,
0: no, pero es lo que usted quiera, señora.
4: Hoy me pagaron y estoy loquito, señora. ¿Qué? Deme mi 5. Y ese muchacho allá también.
3: No solo loquito.
1: Sí. Uy, claro, eso necesita un buen mantenimiento. Además, no se desinfla.
3: Claro.
1: Lleva como una semana inflado.
0: Sí, sí. ¿Cada ya cumple la semana? Campeón.
7: ¿Ah? ¿Cada cuánto lo inflas?
0: No.
7: ¿No?
4: ¿Y por dónde se infla?
7: Sí, también.
1: ¿Se infla por el mismo lado?
0: Tiene una válvula.
3: Yo tengo un video. Yo tengo en la espalda. Un video de cómo se infla, vean.
0: ¿Sí?
3: Sí, Lucho del Gallo me hizo uno.
1: Ah, bueno, ¿el Gallo de quién?
3: De Lucho. Vea.
0: A ver. Ah, sí, bien. Sí, no tiene una válvula, es como un, ¿cómo se llama eso? Como un flotador en la espalda. Sí,
1: flotador. Ah, sí. Okay. Sí, ya
3: no
1: nos puede mostrar.
3: No, okay.
1: No nos puede mostrar. Pero bueno.
3: Para que vean cómo es.
7: ¿Cómo se infla?
1: Sí. ¿Sí? ¿Intermedio?
3: Sí.
1: ¿Intermedio?
4: Se nota que la que hiciste eres muy romántico.
3: Sí.
1: Chamo intermedio, ahí como para.
7: ¿Chamo intermedio?
1: Sí.
3: Sí, como para atender a Pacho.
1: Pues hablamos de la fecha, 5 minutos cada uno.
7: Upa.
1: Pues de los intermedios.
0: Dice que con Pacho.
1: Bueno,
7: pues nada, el intermedio.
1: ¡Intermedio! ¡Es maquillado!
8: Deportivamente, yo prefiero a Juanfer que a Cuadrado. Deportivamente, sí. Prefiero a Juanfer que a James.
1: ¡Epa! ¿Y por qué James no lo convence o qué?
8: No, prefiero. Para mí, la mejor zurda que ha dado este país, Juan Fernando Quintero.
1: Ok.
0: Sí, ese verlo en vivo, ese man es muy calidoso. O sea, lo que uno ve en televisión es bueno, ya cuando uno lo ve por allá dando vueltas y cómo se va
8: metiendo
0: en el juego,
8: es demasiado
0: crack.
1: ¿Usted fue a ver al estadio?
8: Sí.
1: A Juan Ferreira.
0: Ese man es muy
1: crack. ¿Y qué? ¿Cómo lo vio?
8: Es que los pases que mete, hermano. Uno, ¿cómo vio ese? ¿Por qué le aprieta triángulo cuando juega?
1: Sí.
8: Él juega con
3: el dedo y triángulo.
8: Sí. Y cuadro y X para enganchar.
1: Claro, ese siempre la hace.
8: Ese es Juan Brim. Y esos pases que mete.
9: Se me cayó él.
0: Según lo que usted lea, entienden este audio.
9: ¡No!
0: ¿Vieron?
10: Son 7 sílabas. Hagan la que ustedes quieran. Son 7 sílabas.
0: Ah, ¿es por ese lado? Uy, sí, descubriste el 7. Truco.
10: Es que yo hago eso desde el colegio de cambiarle la letra a las canciones.
11: Pero ¿cómo es que uno lo escucha? Porque es que sí, no es solo una melodía, hay una voz que hace que uno,
10: ejemplo,
11: escuche lo que uno está pensando.
10: Con pedo de cocodrilo, uno le siente la D.
0: Y el olor.
10: No sé si fui yo.
11: No.
10: Fue Pacho.
0: Por acá decían, envíele esto y escríbale, quiero coger contigo.
10: A ver. Ay, si me estás escuchando.
0: Se puede enviar con varias frases y sí, decirle, usted escoja,
10: que igual vamos a terminar con.
11: No entiendo esa brujería.
0: Hay alguien que escribe acá, el gallo está muy chido.
12: Lo que leas, lo vas a escuchar.
10: Acabo de inventar una, pero termina en chimbo.
0: Se me cayó el.
1: Póngalo. Entonces usted dice que a Jackson le va a ir bien o le va a ir mal.
8: Uy, ¿cómo me metes a presión, alemán?
1: No, pero pues pregunto, ¿usted qué opina de la llegada de Jackson?
8: No, pero es que mire, el 3 de octubre cumple 40 años.
1: Bueno, Rodallega tiene 41.
8: Pero lleva activo mucho tiempo.
0: Estaba en forma.
3: Claro. No, y venía de unas ligas internacionales.
1: Claro, él venía de donde, de la liga del Pentecostés.
0: De los filipenses.
1: De Comorra, Sodoma y Comorra.
8: El cuadrangular venía, la iglesia cuadrangular.
1: Pero entonces te dice que no sabe.
8: No, yo creo que lo deben de meter solamente los últimos 5 minutos. Ahora, si a Jackson Martínez le va bien en el fútbol colombiano, habla más mal del fútbol colombiano que bien,
1: claro,
8: de Jackson Martínez.
1: Sí, claro,
0: sí, señor.
8: Claro.
0: Sí.
1: Pero se lesionó. Y ayer se lesionó Juanfer.
8: No, yo creo que solamente le dio un calambre. Esperemos que sea solo eso.
1: ¿Y le emocionó la llegada de Juanfer?
8: Claro que sí, obvio.
1: Ese sí es el Mesías del Medellín.
8: Es que es un diferente.
3: No, de Latinoamérica.
8: Pero yo creo, apuesto lo que sea. Están muy contentos que porque va a haber un clásico Juanfer versus James.
1: Sí.
8: Estoy casi seguro que cuando llegue ese partido los dos van a estar lesionados.
1: ¡No!
0: Y se agarró la entrepierna.
11: Martillazo en el ano fue la canción que mencionó Alex Sinte, que había sido la más escuchada en México el año pasado. Y que el man, o sea, Alex Sintek dijo, pues México es bolero, México es mariachi, ¿qué es eso que ustedes ponen en los primeros lugares? Esa cuestión, no, al público por sus gustos musicales. Okay.
0: La letra de esa canción arranca diciendo, tur, tur, tur, tur, lengüetazo en el bache.
11: Dios santo.
13: Aunque me manche.
0: Aunque me manche, no.
11: No, no, no, no, no, no, no, no puede
13: pero
11: ser.
13: Pero no, pero mira cómo remata. Dice, el toque HH. Ropita Versace.
11: Wow. Ah, no, es un rimar impresionante.
0: Me encanta darte queso cottage. Te puedes coger con otro, siempre y cuando no te catch. No.
13: No. Ah. Oye.
0: Me siento un poco extraño hablando de martillazo en el ano teniendo este pacho. Teniendo este pacho inflable. De los tres servicios al lado.
13: Voy a llevar a Pacho a un concierto.
11: Ay, ya sabe lo que le toca.
13: Sí, claro.
0: No antoje,
11: no.
14: No antoje.
0: Y se agarró la entrepierna.
14: ¿La camiseta de James está vendiendo harto? ¿La 10?
1: Y 23.
14: ¿Ah, del 23?
1: Sí, sí.
14: ¿Y por qué?
1: Porque le dijeron a Cardona. La historia real es que no pueden cambiar los números ya con la temporada arrancada. Ah, ok. Pero, y Cardona es como, uy. Sí, hermano. Porque le iban a quitar a Cardona, pero de una.
14: Uy, sí, no, claro. James. Yo prefiero que esté peluqueado así, ya que tenga el 23.
0: Oh, pero es bien raro, sí.
14: Raro que James tenga el 23. Ni en el Madrid. Sí. En el Madrid tiene el 10.
0: Pero en la segunda.
14: Y en Nacional el 23.
1: No, pero ¿saben por qué? Porque él es muy fan de la NBA.
14: De entonces, Michael Jordan.
1: Yo siempre pensé que era por Leider Preciado, pero. Parece que
0: es por James.
1: Sí, sí. Pensaba que era por Leider, pero no, es por LeBron James. Y por Michael Jordan. Pero básicamente, LeBron tenía el 23, ¿está bien?
0: Yo, ah,
11: sí. Perra madre.
0: Por eso hoy les traje una reflexión.
11: Sí, bueno, claro. Como el padre Linero.
0: Pero me gustaría que tú hicieras el primer personaje y yo hago el segundo personaje. No, solo leerlo. No es actuar.
11: Ay, a mentir.
0: Eso, pónganse los ojos. A ver, es una bonita reflexión como para arrancar el día. Tú haces la primera línea, yo hago la segunda.
11: Fue un año difícil, dijo Pu.
0: Aún falta 3 meses, respondió Piglet.
11: Su perra madre.
15: El gallo.
11: Me gustó.
16: Los banqueados están en As.
3: Sí, es que le regalaron agua, ¿no?
0: Sí.
1: Sí. No, un colbón. Que estaba haciendo una maqueta. Sí, se coló un poquito de colbón.
0: Por favor, de verdad.
3: ¿Cómo que esta mañana yo entré a la cabina del gallo y estaba diciendo Champion y ¿qué? Lucho? No, que le echaron goticas de aloe vera.
0: De verdad, no se pongan en esas. No, respeten a Pacho que quedó ahí.
1: Quedó ahí tirado.
3: No, ya.
1: Usado.
3: Ya.
1: Quedó ahí.
3: Mamado, cansado.
0: Fumando un cigarrillo.
1: Está fumando un cigarro.
0: Pidiendo el transporte.
1: Tomando un zip. Que me queda un transbordo.
0: ¿Y usted y yo qué somos?
1: Sí. Me queda un transbordo.
0: Hoy nuestro querido Rateguita trae algo, contó Alemán. ¿Tiene algo
1: momento
0: especial?
1: Momento literario,
0: vamos a llamar a esto.
1: Sí, momento literario, okay, pero vamos a generar.
0: A tomar un tono más.
1: Sí, pero generemos el ambiente, Rafael, por favor.
17: Quiero dejar claro que es porque en los reels anteriores la gente está diciendo que yo soy una nea, que solo habla de fútbol y que de todas esas cosas. Y sí, pero también soy una persona que escribe.
0: Literatura.
1: Okay. A ver.
17: Tengo una sección que se llama.
1: Bajemos las luces, ¿se puede?
3: Sí, se puede.
0: Esa canción es como si.
1: Vamos
0: a hacer un stripper.
3: ¿Podemos poner románticos? ¿No?
1: Es como
0: de un. Ponernos hornies, ¿no?
3: Sí.
1: Sí, como ya, de viernes en la noche en televisión.
3: Ya, besémonos ya.
0: Esto.
1: Viernes en la noche.
13: Y ponga las luces rojas.
1: A continuación.
3: ¡Y a la barra! ¡A Londra!
1: A continuación. Hotel Erótica.
0: Va, a ver.
3: En literatura.
0: Literatos. De banqueados.
3: Cuentos clásicos.
17: Cosas que la IA no haría, se llama eso.
1: Okay. A ver, pero tienes que decirlo sensualmente porque.
0: La IA no haría.
1: Cosas que la haría. No la puso arriba, ¿eh?
0: No, muy abajo.
17: Esa luz ya me la puso arriba.
3: Grandes poses.
17: Este es un cuento erótico del fútbol colombiano. Y ustedes me van a decir cuántos jugadores y técnicos identifican en este cuento.
0: Me gusta.
3: Listo.
0: A ver.
17: Septiembre, Mes del amor y la amistad y el atentado a las torres.
3: Pero más sexy, sí, otra pero... vez, más sexy.
1: Sí, pero no, la verdad. Más sexy y sin interrumpir.
3: No, no, no, no, alemán.
0: La chaqueta. Ah.
3: Sí.
1: Más intentaré, sexual, más
17: intentaré
1: sexual.
17: Complacerte, Juan.
3: Gracias, gracias.
1: Piensa, piensa en una voz como de las
3: así
1: mañanas.
3: Como...
1: como una voz más sensual como de las mañanas. ¿Cómo amanece?
18: Estoy maloqueado.
1: ¿Cómo amanece el guamo?
17: Lo intentaré, así está bien.
1: ¿Cómo amanece el guamo?
17: Hoy, este man tiene una cita con Antonella. Anto, como le dice de cariño, se alista, se bendice aunque sea ateo y se echa su perfume europeo. Le compra a un señor que vende rosas, el rosero.
3: Uy.
17: Y este le dice, yo solo vendo una flor y Adrián Ramos. Antonella llegó a la hora acordada. Era de esas mujeres que provocan chimbo. O sea, que probó can chimbo. No llegó muy bien vestida. Una blusa de cuero con puntos brillantes, una falda corta y unas botas de pelusa hasta las rodillas. El man la vio y dijo, uy, qué lobera. Después de cenar entre risas y miradas, el man dijo, Anto, vamos a mi casa a ver películas. Ella pensó, claro, a ver películas, como soy boba o estupiñan. Se pusieron el casco y en la moto se fueron a la casa del man. No era cualquier casa, se nota que el man tenía las lucas.
0: González.
17: Era una cabaña en el campo y no era un campo enfermo, era un campo sano. Cuando entraron, él le dijo, Anto, porque te quiero y te respeto. Déjeme muy franco, no tengo Netflix. La habitación ya estaba llena de flores. Evidentemente, el man ya tenía todo cuadrado. Había una chimenea y solo se lograban ver dos tipos de materiales. La madera cerca y el mármol lejos. Era una chimenea muy rara.
0: Bien, bien, bien, bien.
17: Él era un romántico, le recitaba versos de Benedetti y le ponía música de Juanfer, Nando Velasco. Pero Antonella prefería champeta, puso Mactallega y el nuevo Rimis, Roda Llega. Él le ofreció una bebida. ¿Qué tomas, Ángel? ¿Vino? No, quiero polaco. Polaco, pola colombiana. Después de las bebidas llegaron los besos apasionados. El pantalón del man se marcaba un gran Baldomero Perlaza. O sea, un paquetote. Me lo sé con varios jugadores también. Ella lo vio y dijo, tan bajito y con ese paquetote, ¿quién lo viera? Ella detuvo el beso y le susurró al oído, déjame sentirte adentro.
1: Ah, okay, okay, okay.
17: Estoy muy caliente, soy una caldera. Ese beso apasionado se interrumpió cuando Antonella dijo, dame un momento, voy al baño. Él sonrió y pensó, seguro vaca, va a cagar. Antes de consumarse el acto sucedió algo inesperado. Ella lo mira a los ojos, una leve sonrisa se dibuja en su rostro y cuando menos lo espera, le pega mero mamadón. Ya casi terminamos. Empezaron la batalla pélvica.
1: ¡No!
17: Antonella gime, el man grita y Macalister Silva. Maca estaba afuera.
0: En la banca.
17: Cuando él estaba a punto de llegar al clímax, donde sus ojos se blanquean, ella se preguntó, ¿chará? ¿Dónde me lo echará? ¿En la cara o en los bustos? Una vez terminaron, Antonella se fumó un cigarrillo y el man se tomó un tecillo.
3: No.
17: Y después de esa noche de pasión, cada uno contó a un confidente lo que pasó esa noche. Y ahí quedó en evidencia la diferencia entre hombres y mujeres. Mientras él dijo a su amigo, fue la noche más linda, creo que me enamoré.
3: Nena.
17: Y no. Le escribió un mensaje a Antonella, siempre te voy a amar, Anto.
0: Ay, mientras... lo escuché, la alcancé a coger. Amar, Anto.
17: Mientras que Anto dijo a su amiga, por fin me lucumí. Con este Jackson 5 que me como esta semana.
0: Bien, me gustó.
3: Yo
0: me
3: conté gustó. los jugadores.
0: ¿Cuántos? Cosas que la IA no haría.
3: Yo conté Messi, Rosero, Adrián Ramos, Canchimbo, Lovera, Estupiñán, Lucas González, Repeto, Franco Fagundes, Cuadrado, Marmolejo, Benedetti, Juanfer, Rodallega, Tomás Ángel, El Polaco, Baldomero, James, Caldera, Vaca, Gamero, Macalister Silva, Chará, Nahuel Bustos, Tecillo, Mena, Amaranto, Lucumí y Jackson.
0: Falta uno,
3: sí, 30. Falta uno.
1: Casco. Viene.
0: Buena la carta. La carta del fútbol colombiano.
3: Qué poeta, qué poeta.
1: Se va de clip.
3: Sí, tiene que
17: ser. Ahí me gasté las neuronas del año.
1: Se va de clip. Y ustedes diciendo, uy, otra vez la rata.
3: Y la que me quedaba de un japazo en la mañana.
1: ¡No! No. Oiga, por favor.
3: Perdón.
0: ¿Dónde me la chera?
1: No.
0: ¿Cómo era? Si no era, ¿no?
1: ¿Dónde me la echa?
3: ¿Dónde me la chara?
17: ¿En la boca? Juniors.
0: Me gustó la carta al fútbol colombiano. Bien, buena.
1: Oigan, vemos la
0: fecha. ¿Hoy sigue compartido su comentario?
1: Sí, vamos a ver la fecha.
0: A ver.
1: La fecha del fútbol colombiano que arranca es la fecha número 12+1.
0: Sí, señor.
1: Pero antes de... Hay un video del América.
18: Del América.
1: Que creo que tengo que decir todo mi respeto.
0: Ándale.
1: O sea, hicieron lo mejor posible.
0: ¿Qué será?
1: Veamos lo del América primero.
0: A ver.
1: La jornada número 12+1.
3: Rojo, solo hay uno, perros.
1: Oye. Dos y medio. Pero aquí está, miren lo que pone el
18: América de Cali.
1: América de Cali. El CM de América. Miremos si podemos primero el texto y después vemos el video y lo van a entender todo.
0: A ver.
1: Yo creo que es el tweet más brutal que yo he visto en mi vida en el fútbol colombiano.
0: Puede ser.
1: Sí. Y la verdad es, creo que nos ven mucho a nosotros. Miren, Jan, ¿cuál es la próxima fecha? El CM. ¿La qué?
0: La 13.
1: Ajá. Jan en corto. Vean.
3: Déjalo. ¡Qué chimba!
1: ¡Bravo!
3: ¡Qué grande! ¡Uy,
1: América.
3: buena!
1: ¡América! Sí, no, pues. ¡Tienes un admirador! ¡CM del América! ¡Sí! ¡Me declaró tu admirador!
3: ¡Bueno!
0: ¡Qué grande! Jugaron largo ahí, ¿eh?
1: ¡Y buena, eh! Bueno, además.
0: Jugaron en profundidad.
1: Creo que es el mejor trino en años. Fortaleza, sí, acá está tu padre.
3: Sí, o sea, sí.
17: Fortaleza.
1: Este es mejor.
3: Se dan duro. No, este es que Fortaleza tenía muchos muy finos. Muchos.
1: Este es el
0: ha
1: más
0: perdido
1: fino.
0: Un poco el toque los Amix.
3: Sí.
0: Pero este salió muy bueno.
3: Creo que echaron al man.
1: Ah, bueno, estuvo acá.
3: Sí, estuvo acá.
1: Oigan, invitémoslo otra vez.
0: Bueno. ¿A Santi?
1: Sí. Pero este es un tweet berraquísimo.
0: Estuvo bueno.
17: Me parece, es que es muy romántico porque es un corazón. Cada quien ve lo que le gusta.
1: Yo no vi un corazón. Yo no vi un corazón.
3: No, yo tampoco.
17: Yo vi un corazón que es justo un corazón.
0: Corazón y una estaca.
1: Bueno, esta es la fecha número 13 del fútbol en Colombia. A ver. Y tiramos resultados, ¿les parece?
3: Hágale.
0: Listo.
1: Y el que hagamos, empezamos a hacer la polla en la fecha 13 en la tabla. ¿Sí? Desde ahora en adelante. No, la fecha, la jornada, padre.
18: Sí, la del sábado.
3: O sea.
18: O sea, primer partido sábado y después los del domingo.
1: Entonces, a ver, arrancamos con Pereira Internacional de Bogotá. Digamos, local, empate o visitante. Y el que más sume de los tres, al final se gana un premio. De los cuatro, me tomo a Juanito. A Rátano porque él es itinerante. Pues.
17: Pero yo puedo decir el de uno.
0: Sí, es lo que fue.
1: Juegue entonces.
0: Se lo enviamos.
17: No, ya por la última, ¿no? No, yo juego con los de los 40.
1: Pero
0: bueno, a ver, Pereira Internacional de Bogotá.
1: Yo digo local.
3: Yo digo que me va a dormir. A ver, tira nada.
0: Yo digo que a esa hora repito Batman. Va.
1: Del Zodíaco.
0: Yo creo que visitante.
1: ¿Visitante?
3: Visitante, sí, yo también.
1: ¿Qué
3: visitante.
1: Dice Juanito? ¿Visitante? Sí. O sea, yo fui el único que dije Pereira. Bueno.
0: Sí, señor.
1: Cúcuta Llaneros, local.
0: Local también.
1: A ver.
3: No, ahí me voy para el paro Santa Marta.
1: ¿Qué? Cúcuta Llaneros.
3: Cúcuta,
1: local. Juanito.
18: Listo. Visitante para cambiar.
1: Epa, listo. Junior Medellín.
0: A ver.
1: Oye, cuidado que nos miran, está mirando regular este man. Yo digo Medellín.
3: Yo también digo Medellín.
0: Yo también digo Medellín, sí. Sin presión alguna.
17: ¿Qué dice Juanito?
1: Medellín. Sí.
0: Juanito.
17: Yo digo Junior.
1: A ver.
3: Uy, si pierde el Junior, yo, ¿chao? ¿Será
1: sí,
3: que chao?
1: Pues no, no,
0: todavía no. No, creo. Pero...
1: No, no, no. No, sí, pero claro. Pues ya queda muy complicado para clasificar.
0: ¿Para qué se lo buscaron también?
3: Sí.
0: Listo. Eso de mañana. El domingo.
1: El domingo. Uy, este sí es Jaguares Alianza. Yo digo que local.
0: Visitante voy yo ahí.
1: Juanse.
3: Local.
1: Juanito.
18: Visitante.
1: Rata, pues, para que no
17: sé. Por la última, ok. Visitante.
1: Visitante.
0: Visitante bueno. De Alianza. Listo.
17: Gol de Pipe Pardo. Yo me arriesgo.
3: Pipe Tardo.
1: ¡Oye!
0: Eso da más puntos.
1: A ver.
0: Fortaleza contra Deportes Tolima a las 6:05.
1: Empate.
0: Yo le voy a Deportes Tolima, al visitante.
3: Yo también.
1: Tolima, listo. Juanito.
18: Listo. Tolima.
1: Tolima, listo, visitante. Señor
17: Rojo. A la banda del vino tinto y oro, pa.
3: Sí. Soy oro. Soy lechón bueno. Y tengo aguante. Sí.
1: Ah, bueno, suspendido dice ahí Cali Águilas.
0: ¡Ay, no jodas! Menos mal. Ah,
1: ¿sí?
0: Era el único empate que iba yo a poner y lo suspenden.
1: Y bueno, igual digámoslo. Sí. Como
3: Cali, sea, Cali.
1: Cali.
0: Yo empate. Cali. Yo voy empate. Eso queda empate entre el Cali y Águilas Doradas. Oh. Si algo se llega a jugar el domingo a las 8:10. Uy, ese horario.
1: ¿Y ya?
0: 8:10.
1: ¿Listo? ¿Esa es la jornada?
0: Esa es la fecha, Colombia. Oiga, y la CL también juega, ¿no?
1: Ah, sí, señor. Y hay un debate.
0: Nos hará falta James.
1: Nos hará falta James. Hay un debate con el 10, porque se está diciendo que ahora el 10 va a ser John Arias.
3: Sí.
1: Y hay mucha gente, ay, no, John Arias no.
3: Sí.
1: No, John Arias no.
3: Entonces, es que están acostumbrados a que el 10 tiene que ser, mejor dicho, el que juegue en el mejor club magia. Y el que sea el mago. No,
1: bueno,
3: pues
1: también, pero
3: también puede ser el que reparta balón y recupere balón.
1: Pero Johncito Arias es calidoso. Es
3: calidoso, se lo merece.
0: ¿Ya para un 10, alemán, que
1: sí,
0: sea John Arias?
1: Sí, John Arias es... ¿Sí? Para mí, además, ex Santa Fe, no, por si acaso.
3: Sí, sí.
1: Para mí es el que está llamado a comandar el ataque, sí, de Colombia al lado de Luis Díaz.
0: De acuerdo.
1: En las eliminatorias y ojalá en el Mundial.
0: Uh-huh. Y bueno, vamos a ver qué tal resulta
1: eso.
0: Sí,
1: yo creo que usted qué opina, papi.
17: ¿Ustedes vieron que Nacional está molesto por lo de James?
1: ¿Por qué?
17: Porque no lo convocaron y se los dejaron encartados a ellos con él.
3: Sí, también tan bobos.
1: O sea, Nacional están diciendo
17: sí. Convóquenlo, por favor. Ah, lo convocaron todos estos años. No, no, no, convocar ahora. Llévenselo, por favor.
1: Bien. Bueno, otro es que clip, ayer... gracias.
0: Es que ayer sí, Jamesito, la verdad, pues no se vio así como mucho no.
3: El tiro libre y ya. Ahí el sí, corte cuando jugás. Entró, ya.
0: Sí.
3: Sí, tuvo dos.
0: Sí, bien. Y el corte y sale. Pero vamos a ver qué pasa mañana entre Colombia-México.
1: Colombia-México, estaremos en el fenómeno.
0: De verdad,
1: estaremos,
0: sí.
1: Estaremos debutando en el fenómeno del fútbol.
0: Sí, a ver si ahora sí gana una México, pues.
3: Sí.
0: Porque...
1: Uy.
3: Carlos Manuel Vesga versus Salma Hayek.
0: Vesga.
1: Oye, ese man no querrá venir a este programa.
0: Pues anda enfermo.
1: Sí. ¿Anda enfermo?
3: Sí, claro.
1: Sí. Se enfermo de fama.
3: No, es por nada más. No es por nada más.
0: Dolor de
17: la misma lesión de Juanfer. Sí.
0: Era un inflable, como el de Pacho, pero con la cara de Vesga.
1: Yo creo que Pacho sí tenía una lesión en el recto.
18: Femoral.
1: Femoral derecho, femoral, claro, obvio. Se ha caído varias veces.
18: Sí.
1: Bueno, pues el partido es a las 8 de la noche en Baltimore. Y está... Baltimore. ¿Qué cuál es el equipo de Baltimore de NFL?
18: Los Ravens.
1: Ah, los cuervos.
18: Los cuervos.
1: Uy, que eso hace... Ah, Edgar Allan Poe.
18: Exactamente.
1: Bien.
18: Muy bien.
17: ¿Ya entendí?
3: Sí.
1: Vean, se leyeron eso.
3: Ah, pero esos datos que ya todos sabemos tan bobos.
1: No, ese dato no lo sabe todo el mundo. Hoy me lo encontré caminando por la calle.
0: ¿A quién?
1: Estaba yo viniendo por el programa y lo vi pasar.
0: Al cuervo.
3: No tiene que fingirlo, alemán.
1: El ex candidato a la vicepresidencia de Colombia.
3: Sí.
0: Ah, sí.
1: Sí, lo señor. Vi por ahí caminando. Ah, sí.
17: Uno en Bogotá se encuentra gente así. De hecho, alemán, esta es la segunda escena de celos que me hace porque...
1: Ah,
17: sí. Te dije que, parce, ayer me encontré a mi periodista deportivo preferido.
1: Yo sí, bueno, estuvimos juntos durante muchas horas.
17: ¿Puedo decir quién es mi periodista deportivo?
3: Sí, obvio.
1: Sí, puede ser.
17: Alejandro Pino Calat.
3: Uy, teso.
0: Sí.
17: Y alemán... ¿Quién? ¿A quién le ganó?
1: Fue un ataque de celos, de verdad. Pensaba que era yo, pero está bien. Mi comediante favorito en Medellín es Chicho.
0: Sí, Chicho Arango.
11: ¡Se me hace que marica!
1: Y después Chacha.
17: Ah, Chacha también es mi periodista deportivo.
1: Va a venir próximamente, ¿no? Dijeron.
17: ¿Chacha?
1: Sí.
17: Ah, él va a estar en Bogotá. Le digo que venga.
1: Sí, dígale.
3: Sí.
17: Sí, le gusta todo lo que vuela a hierba, le gusta a Alemania.
3: A ruda.
1: Pongan mi for volume.
3: Alemán.
1: Bueno, no, pero porque son así, hola.
0: De verdad,
1: hambre, no muestre el hambre.
0: Ponga. Trayéndole a todos los invitados. Sí.
1: Deberíamos cerrar con
3: mi pobre rata.
1: Bueno, fue muy bonito mientras duró, Johan.
17: No, está bien.
3: Johan. Ah, mejor Johan. Dígale rata.
0: Ya, como le dice.
1: El programa. Sí, ya. Bueno, fue muy bonito, gracias por venir.
3: Pase nombre, mejor dígale rata, sí.
1: En esta rata. Rata estuvo en una residencia aquí en Banqueados.
17: Uy, ah, pensé que era la residencia la que estaba quedando, que sí es bien horrible donde está.
1: ¿Sí? Claro. ¿Qué encontró ahí?
17: En la recepción había un cartel que decía días sin homicidio. Había un 25 y lo estaban borrando. Estaban colocando un cero ya. Habían cucarachas.
1: No jodas.
3: No, le digas así a alemán.
17: Es que en el Airbnb se veía bien.
0: Las fotos estaban
3: por el catfish. Era un catfish.
17: Buenas fotos.
1: Y adentro, o sea, el sitio como tal, ¿sí se parece? ¿O es más bien lo de afuera?
17: Es más bien lo de afuera, lo de adentro, okay. Sí.
0: Y, ok.
17: Es como alemán, es bonito por dentro, pero feo por fuera.
0: Le hicieron un retoque ahí.
1: Me conocen.
0: Le pusieron filtros al Airbnb.
17: Sí, sí.
1: Eso no se hace.
0: ¿Y hoy tiene show de nuevo, querido Rato, o este fin de semana?
17: Sí, hoy voy a estar con una conocida a la casa, con Luda Silva.
0: ¿Con Luda?
3: ¿Dónde, país?
17: Va a estar en Teatro Comedia.
0: Ah, bueno.
17: En Teatro Comedia y va a estar abriéndole el show a Luda Silva.
1: El show de que vimos.
3: Pues, ¿cuál otro show?
0: ¿El de fútbol?
1: El de fútbol, no, él ya tiene varios.
0: Ok, sí, okay. Sí. Sí, pero anda con uno de fútbol últimamente que está muy bueno, ¿sabes?
1: El fútbol moderno no me
3: sí,
1: gusta.
3: Sí, lo que muy sí bueno. Anda es muy mal de invitados.
1: Ay,
17: tío. Ah, listo. Roballo.
0: Ah, listo. La lista negra. ¿Dónde es?
17: Teatro Comedia, eso que en el Chorro de Quevedo.
3: En el Chorro.
17: Invitamos a Alemán, pero él dijo, ¿yo, marica? Ya me das al pullido, weón.
3: Yo lo escuché. Pena. Allá no me llega el señor, weón.
1: Sí. No, mi señal no llega hasta allá.
17: ¿Tú crees que yo soy champion?
3: Tampoco. Sí tengo que ir a teatro, weón. No, ¿ves a parchar?
1: Ah, bueno. Yo nunca he ido.
3: No, debería. Le iría bien.
1: ¿Quién ha ido? ¿Qué hace la
3: yo he ido,
1: yo nunca he ido.
3: Yo he ido.
0: Yo he ido a recoger gente.
3: Al novio.
1: Pero es que están saliendo medio tus.
17: Yo fui a que Champions me recogiera.
1: Tarán, tarán. Bueno, amigos, fue muy lindo. Feliz fin de semana para todos. Cuídense.
0: Gracias, amén. Alemán.
1: ¿Qué van a hacer? ¿Qué van a hacer el fin de semana?
0: Que se mejoren.
1: ¿Qué van a hacer este fin de semana?
0: Ver Avengers con los 4 minutos que le agregaron para la próxima película de Doomsday.
1: Eso es un tumbe, chaval. ¿Cómo van a caer ahí? Es como que en un tiempo compartido.
0: Yo sé. No, sé que me están mintiendo, pero ahí voy. O sea, no puedo dejar
1: de
0: ilusionarme.
1: Juanito, ¿qué vas a hacer tú?
19: Yo me voy de paseo.
3: ¿A dónde se va?
19: Me voy con mis papás.
3: ¿A dónde,
19: papá? A mesitas.
3: De las colegialas, eso.
1: Juanse, ya sabemos qué va a hacer.
3: No. Este fin de semana, aparte de...
17: Yo creo que Juan tiene como que hacer tareas del colegio.
3: Sí, sí.
1: Tiene una de física.
0: Una maqueta.
19: Papá teatrón. Sí.
3: No. Chola, ¿qué maqueta voy a hacer allá?
0: ¿Escultura un pipio qué?
1: Y Johan regresa a la hermosa ciudad de Medellín, hermano.
17: Sí,
3: ¿se va para Medallo?
1: ¿Qué va a hacer allá, huevón?
17: Voy a montar bicicleta.
1: Ah, ¿verdad? ¿Qué hora andan
3: con James?
17: Ya. Yo no soy amigo de James.
1: Compró una de esas bicicletas que están rematando.
17: Sin sillín.
1: Eso se puso raro, vámonos.
0: ¿Ya?
1: ¿Ya?
3: Bueno,
1: ¿ya?
3: Pero,
1: vamos, pues, arriba, vaya, vamos arriba, vamos
0: arriba. Vayan ustedes y disfruten el fin de semana de lo que quieran. Este fin de semana, transmisión del Rock and Roll con más pasión y menos técnica, el partido de la selección.
1: ¿Vas a estar, champs?
0: También.
1: Ahí sí estoy serio.
0: El fenómeno del fútbol.
1: Ahí sí estoy serio. Ahí sí pueden decir 13 y yo no digo nada.
19: Acá las tengo.
1: Yo sí tengo. Madura.
0: Chao. Nos vemos. Adiós. Chao. Hasta la próxima semana, Banqueados.
3: Chao.
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1: Abrazo, abrazo, abrazo para todos. Continuamos en As Colombia. Después de banqueados, nos preparamos para milonguear. Ahí ustedes escuchan de fondo el bandoneón, buen ambiente, sobre todo porque hoy es un día muy particular, muy especial, porque primero es previo a fin de semana y yo sé que la gente viene con la buena onda. El viernes es un día muy distinto. Ya vamos a preguntarle a nuestro compañero Giovanni Cárdenas en Barranquilla qué se hace un viernes por la noche. También a Luisa Londoño qué se hace en Medellín un viernes por la noche. Pero aparte de ser viernes, es el fin de semana en el que vamos a ver de vuelta nuestra selección Colombia con la particular expectativa de ver a la tricolor nacional por primera vez después del campeonato del mundo. La nueva era con Néstor Lorenzo. ¿Qué va a pasar? ¿Se va a cambiar la idea de juego? No. ¿Qué va a pasar en esta primera cita internacional sin James Rodríguez? Es una nueva era, sin duda alguna. Y la mirada también al fútbol colombiano, porque tendremos fútbol a partir del día de hoy. Más adelante va a saludar a Luisa Londoño, me dicen cuando mis compañeros, cuando esté Luisa Londoño, pero quiero saludar ya de entrada a nuestro compañero Giovanni Cárdenas en Barranquilla, que me imagino debe estar haciendo allí un calor impresionante. Abrazo, ¿cómo ha estado?
2: De un abrazo, mi querido Mauricio.
1: Vinimos bastante uniformados, bastante, hermano.
2: Pero ni que nos hubiéramos puesto de acuerdo. ¿Sabe que escuchando ese tango, en una oportunidad tuve la... Bueno, he ido a Buenos Aires 3 veces. Y usted vivió allá. Pero he ido a Buenos Aires 3 veces. Durante la Copa América año 2011, estuve en Santa Fe y después llegué a Buenos Aires, donde se hizo la final. Recuerdo que jugó Paraguay la final. Con Uruguay, sí. La ganaron los uruguayos. Pero Mauricio, estuve en el barrio de La Boca. Sí, ese sector, que es un sector donde antes de llegar al estadio de Boca Junior, pues usted conoce muy bien, hay restaurantes, hay locales, hay sitios, estaderos, hay estancias. Y particularmente vi a una pareja de argentinos bailando tango en la plena calle antes de llegar al estadio, a una cuadra. Y ahí les daban las moneditas, el billetico, usted sabe, la platica. Pero una cosa espectacular, me hizo trasladar este tango a aquella época, sí, sí, cuando visité el estadio de La Boca y ese alrededor de ese escenario, que yo me imagino ya lo habrán mejorado, ¿no? Yo creo que ya está mejor.
1: El alrededor entorno
2: del estadio de La Boca. Sí, claro.
1: No, la verdad, no. Gio, lo que pasa es que esa es la esencia de La Boca, porque ya vamos a saludar a Juanjo con la música. Esa es la esencia de La Boca. El usted estar en las inmediaciones de la Bombonera y sentir ese olor a parrilla, ver el zinc, ¿no? Las tejas de zinc, las que están en las fachadas multicolor. Eso hace parte, obviamente, de ese entorno. Pero ya vamos a seguir ampliando. Claro, Gio, nos evoca lo que es ese Buenos Aires, el bandoneón de la milonga. Ya está Luisa. Bueno, saludamos a Luisa Londoño, con quien compartimos habitualmente aquí en la milonga. Doña Lu, buena tarde. Doña Lulo,
3: buenas,
1: abrazo.
3: ¿Cómo están? ¿Cómo están?
1: Le presento
3: van?
1: Un amigo,
3: ¿cómo me los trata este viernes? Ya terminando semana con todos los poderes. Con toda la actitud y realmente muy contenta de estar acá nuevamente con ustedes en La Milonga. Mucha información, Millonarios Nacional, Selección Colombia, terminada movidita esta semana, como empezó.
1: Sí, sí, sí. Y vamos a picar un poquitico a Giovanni también para que nos hable del, claro, Junior de Barranquilla. Pero antes de empezar el desarrollo, don Juanjo, no me va a decir esta vez que no, Juan José Liévanos.
4: Hola, le hola, pegué, te, no acordé, le pegó. ¿Te acordaste de mi nombre?
1: Hombre, Juanjo, abrazo. ¿Qué nos tiene de entrada para este introito musical?
4: Tengo un temita bastante bueno para, porque es pues viernes, es viernes, porque hay que disfrutar el viernes, disfrutar que bien, se va a acabar la semana. Un poquito de Steely Dan, vamos a empezar bien la milonga con Do It Again. Muchos besos y abrazos a todos.

0: Bueno, vamos a someter esta votación a ver si gustó o no gustó. Luisa, hoy es viernes, ¿no? Empezamos viernes. ¿Le gustó o no la canción desde la perspectiva de que hoy es viernes?
1: No. Desde esa perspectiva, no. Esa canción claro. Está buena para un martes, un miércoles, pero un viernes.
0: Pujo por allá el doliente de la canción. No. Bueno, voy a escuchar a Giovanni, entrego mi opinión y le voy a dar la oportunidad de réplica a Juanjo a ver qué dice. Don Gio, ¿le gustó o no le gustó la canción?
2: Le voy a decir algo, me adhiero a Luisa. Ya, con eso respondo todo. Bueno, me adhiero a Luisa.
0: Y yo me adhiero a Luisa y a Gio. Don Juanjo, ¿algo que decir? Perdón, señor. No, no va a decir nada, Juanjo. Bueno, está bien, está bien. Bueno, no, pero está bien la música, pero...
2: Es que fue por goleada, sí. Mauro.
1: Lo importante es que él se la gozó. Goleada. Si ustedes lo vieran acá, él bailó,
3: hola,
1: cantó.
3: No estaba escuchando, ¿me estaban preguntando algo?
0: Ah, no, que si quería tener alguna réplica, porque dijimos muy buena la canción, pero no clasifica mucho por viernes. ¿Tiene algo que decir, señor?
3: Es que, pues, a mí me gusta hablar con gente que sepa del tema, ¿no? Pero, pues si estamos así, pues vamos a dejarlo morir ahí.
1: Yo sí tengo algo para replicar ahí, es que la música es un idioma universal y lo que transmite eso no es de saber o no saber, es lo que transmite la música.
0: Sí, no, está bien. No, y es un buen tema, pero pues no sé, para viernes. Exactamente.
2: Pero fue por goleada, Mauricio.
3: Sí. Bueno, hablen de fútbol entonces.
2: Fue mal.
0: Chao, Juanjo, gracias. Al final, esperemos a ver si Juanjo se reivindica al final con el cierre musical. Bueno, Luisa, Giovanni, antes de darle una mirada al tema, antes de ahondar en el tema Selección Colombia, porque la expectativa es grande por ver a la Selección Colombia este fin de semana, pues no podemos apartarnos de lo que fue ayer el partido entre Millonarios y Atlético Nacional, nuestras consideraciones y darle una mirada rápida a lo que se viene también el fin de semana con el fútbol colombiano. Pero ayer, el 1-1 que creo nos quedó debiendo desde el juego, desde el fútbol por parte de los dos equipos, más quizás desde Millonarios que desde Atlético Nacional, pero creo que desde la llegada de James Rodríguez, la expectativa gira en torno a James Rodríguez. Uh-huh. Y ayer quizás de los tres partidos en los que ha estado James Rodríguez fue el de menos brillo, el de menor lucimiento. Para algunos Juanfer está debiendo en su llegada al fútbol colombiano, para otros ha cumplido.
1: Juanfer
0: pero, o James. Perdón, James Rodríguez. Es que eso queda como en casa. Sí. Es que los dos son un par de calidosos. Pero Luisa, ¿le pesó ayer el partido a James? ¿Era un partido en el que él tenía que mostrar realmente las charreteras? ¿Cómo ve lo que pasó ayer con James ante Millonarios?
1: Yo realmente sí esperaba que fuera un James más determinante, que fuera un James que marcara más la diferencia, y siento que él entró en el minuto 60. Aunque siento que lo intentó, que trató de tener un poco de movilidad y demás, siento que no fue un jugador determinante que marcara la diferencia. Ahora, también hay que decir que justamente cuando él ingresa, a los 5 minutos sale Marlos Moreno, que era también de lo más destacado del partido. Elías Cabrera también ya se veía bastante agotado, ya no estaba a su tope, entonces siento que tampoco encontró buenos socios para poder lucir, y obviamente James también necesita de unas buenas sociedades para poder lucir, pero realmente yo sí esperaba que fuera más determinante en este partido.
0: Mire, yo estoy de acuerdo con Luisa, y con esta pregunta, Giovanni, creo que la respuesta va a decir mucho de su pensamiento frente a James. La posición de Luisa, que es mi posición también, ¿usted lo asume como justificativo o como un argumento para entender el por qué ayer James no funcionó como se esperaba con Nacional? Digo yo justificativo en el sentido argumento, lo de Marlos Moreno, sí. Después el tema de la expulsión.
2: Sí, lo tomo como justificativo. Pero me voy a basar en lo siguiente. ¿Sabe cuánto corrió James? 3.2 kilómetros. Tancia de recorrido del balón con el balón James fue de 22 metros. No está corriendo, no está metiendo, no es influyente, no cae a zonas de alto riesgo. Simplemente dos levantamientos, dos cruces, eso sí, una ABP donde pudo haber hecho un gol, y de resto un pase clave. Eso es muy poquito, Mauricio, Luisa. Eso es muy poquito para James. Es decir, para un jugador de ese nivel, que Nacional lo está buscando que sea más influyente, pues no No pesa, Mauro, no pesa.
1: Pero yo ahí difiero porque es que entró en el minuto 60 y yo tampoco esperaba, y como se estaba dando el partido tampoco era para que James hiciera grandes recorridos ni esperaba que corriera 10 kilómetros ni 9 kilómetros. Siento que James siempre nos ha demostrado que no tiene que correr mucho para ser determinante, y eso esperaba yo. Yo no esperaba que saliera a correr demasiado porque aparte el partido no estaba para correrlo mucho. ¿Cuántas veces se vio Armani? O sea, realmente no, cuántas veces fue exigido Armani.
2: Yo no hablo de aceleración, yo no hablo de aceleración, Luis. Hablo de que tú ves la posición de James en la cancha y él camina mucho la cancha.
1: Claro,
2: es decir, no se mueve,
1: no es
2: para
1: nuevo,
2: recibir.
1: Pero
2: entonces,
1: eso toda la vida ha sido
2: no, no, está
1: así.
2: Bien. Pero Nacional necesita hoy en día que James sea un poco más influyente. Es decir, el liderazgo con eso, la pelota y la posición la tiene que tener mucho más. Tiene que pedirla más. Y al pedirla tiene que moverse más. Entonces, a él no le va a llegar la pelota porque es James. No, él tiene que obedecer a un esquema de juego donde su equipo en el último tercio lo necesite para
0: ahora,
2: un filtro,
0: yo
2: para una jugada rematando. Ojo con eso.
0: A ver, está bien, y yo creo que en esto coincidimos con Luisa. No fue el mejor partido ayer de los tres que ha jugado, pero yo sí creo que James ha sido influyente. En el partido ante Inter, James participó en la jugada de los últimos dos goles de Nacional y fue el asistidor del gol de la victoria. En el partido ante Llaneros, creo que Nacional lo hizo casi todo, por no decir que todo, al menos para conseguir uno o buscar el segundo para el empate. Y fue figura el arquero de Llaneros, y el palo también le negó un gol a James. Entonces uno dice, para mí sí ha sido influyente en los primeros dos partidos. Castigarlo, ¿no será, Luisa, que estamos con un rasero muy alto para James Rodríguez porque no hizo un buen partido ayer, que en líneas generales pues fue Nacional el que no pudo también marcarle diferencia a Millonarios?
1: Claro, sino que es también la exigencia del partido. Hay que hablar que también el rival era Millonarios, que es el clásico del país y el partido que todos estaban esperando por el poco de condimentos que había. Era el debut de él en el Atanasio Girardot. Además de eso, era contra Gamero, que no han podido como poder imponerse ante los equipos de Gamero. Era con ese antecedente de los partidos del semestre pasado de Copa Sudamericana y el Clásico, que también no pudieron ganar. Entonces son un poco de condimentos que yo creo que hacían de este partido un partido importantísimo para ganar, y era un escenario perfecto también para que él se destacara un poco. Ahora también hay que decir lo que había dicho Lucas antes del partido, y es que él había sufrido también un tema de una virosis, una gripa que tuvo durante esos días, y de pronto eso también lo terminó afectando un poco físicamente.
0: Bueno, muy bien, vamos a
2: ¿sabes lo que
0: hacer
2: me preocupa,
0: una...
2: Mauricio?
0: Digo, no,
2: ¿sabes lo que,
0: permítame,
2: lo que
0: digo que hacemos una pequeña pausa en este tema porque ya está con nosotros nuestro compañero Juan Sebastián Vargas, y hay que aprovecharlo porque el hombre es de esos que trabaja impresionantemente.
1: Impresionante,
0: entonces,
1: o sea, nos sacó tres minutos de su ocupada agenda.
0: Entonces,
1: y como
0: Vargas,
1: tres personas llegaron
4: cinco,
1: acá a sacarlo.
4: Cinco claro, solo no, porque está Giovanni.
0: Vargas, bien puedo, hermano. Selección Colombia, ¿qué podemos conocer de novedades del equipo colombiano antes del partido mañana ante México?
4: No esperen que vaya a tapar Mier, que vaya a ir de lateral Edier Ocampo, por izquierda que vaya a ir Samuel, que los centrales sean Andrade y Caicedo, que más adelante sea Solís junto a Arcila, que Camilo Durán sea por un costado, Viveros en el centro, y por izquierda, así quién se me... Perea. Fue a Oscar Perea, ¿no? Nada de eso va a pasar mañana en el 11 inicial del equipo colombiano. Va a salir con una base, de a poco va a ir haciendo los cambios respectivos, va a jugar con los que él conoce, con los que lo conocen a él, los que saben ya qué es vestir la camiseta de la selección nacional, evitar el nerviosismo que se da cuando obviamente se dan este tipo de circunstancias en la vida de un futbolista profesional. Así que Lorenzo va a la fija con los que él llama de confianza en estos 26 convocados, y a medida que avanzando el partido obviamente vamos a tener jugadores que muy seguramente estén haciendo su debut en selección nacional.
2: Pero venga,
4: porque son 10.
2: Es un poco lo que habíamos conversado en los distintos contenidos de Caracol. El profe Lorenzo no puede salir el primer partido amistoso de esta gira con los nuevos. O sea, no estás descubriendo el agua tibia. Es lo que hay, es lo que hay que hacer.
4: O sea, no lo tuve a las 2 de la tarde, pero sí a las 5 pa el tema, ¿no?
1: Pero no entendí. Giovanni dice que es el partido para probar a los nuevos o para no.
4: No, que él me está tirando a mí diciendo que yo no estoy inventando el agua tibia. Porque eso ya lo sabíamos.
2: No, si es que es lo que había que hacer. No, no, no, perdón. Lo que había que hacer el técnico Lorenzo es eso, con la base, Sebastián, con la base, arrancar el primer amistoso de una gira de 3 partidos, que yo creo que está bien, porque los nuevos no tienen ni siquiera memoria de lo que hace el técnico. Pero, están adquiriendo poco a poco.
1: Pero yo sí espero que hayan algunos, no nuevos, pero sí que no estuvieron en el Mundial ni en el proceso.
4: ¿Qué hacemos, Mauricio?
1: No, pero ¿qué tiene? Yo quiero que se... No quiero. No, sí. Sí,
4: ¿te acuerdas que la palabra no es nuevo?
1: Sí, no, por eso. Eso es lo que estoy diciendo. No estoy hablando de que vaya a poner a los nuevos. Es que vaya a poner de esos jugadores que él en algún momento llamó, pero que no estuvieron en el Mundial. El caso del lateral, Angulo, me gustaría ver allá.
0: A propósito de esos nuevos, ahorita digamos que lo vamos a ampliar más con Luisa y con Giovanni, pero pues hay que aprovechar a Juan Sebastián Vargas. De estos nuevos, mi estimado Juan Sebastián Vargas, a su criterio, ¿cuáles cree usted que están más cercanos a quedarse durante el proceso con Selección Colombia?
4: Upa, yo creo que los laterales pueden estar ahí, Samuel y Eddie Ocampo, John Solís, sí. Yo creo que también tiene todo para, en la segunda división de Inglaterra, quedarse con un puesto.
0: ¿Viveros?
4: Viveros, eso va a depender mucho, obviamente, de los goles. Yo creo que en el caso de los delanteros, si siguen marcando goles, los van
2: Daniel
4: a tener que
2: Arcila.
4: Llamar. Es que yo quiero ver Arcila dónde lo
2: Mete
4: va a poner.
2: Daniel. Pero si Daniel juega bien, Sebastián,
4: sí, no.
2: Ha demostrado ser un
4: jugador. Kevin Serra también juega bien y De Osa jugaba bien.
1: Que todos juegan bien.
2: No, pero con una diferencia. Con una diferencia. Lo que ha hecho Arcila en el León es como para decir... convenció totalmente a
0: lo convenció. Una cosa es que lo convenza para que lo llame y otra cosa es que convenza con su juego para quedarse en la selección. Ahí nombró un apellido, Juan Sebastián, que es lo de Serna. Serna, cuando llega a la Selección Colombia antes del Mundial, por lo que estaba haciendo en Fluminense, todos dijimos, qué bien que llamó a Serna, justo el llamado, y no le fue bien a Serna. Entonces, ese es un tema. Juan Sebastián, ¿se aventura a dar un 11,
4: sí.
0: un probable 11?
4: Sí.
0: A ver.
4: Álvaro Montero, Daniel Muñoz, John Janer Lucumí, Davinson Sánchez, Álvaro Angulo, Gustavo Puerta, Richard Ríos,
0: sí.
4: Cachito Gómez, Campaz, sí. John Arias, por el centro John Arias, que va a llevar la 10, y adelante Suárez.
0: O sea que se mantiene Lucho Suárez.
2: ¿Puedo decir algo? Puedo decir algo sobre el pivote.
0: Pero por favor.
2: Porque Sebastián, si vamos a la realidad, Castaño anda mejor que Richard Ríos.
4: En eso también.
2: Indiscutiblemente en su club.
4: Sí.
2: ¿Sí me entiende?
4: Sí.
2: Entonces poner a Richard Ríos es darle a Richard la mano y decir, bueno, como borde base, como borde experiencia, pues vas a jugar conmigo. Porque si no, Richard pone mala cara, hace boquita así, trompa.
4: No, pero porque también usted lo puede
2: mundial,
4: ver por otro lado.
2: Mundial...
4: Hombre, no, confianza.
2: Sí, sí. Ah, bueno, puede ser. Pero el que no ponga a Richard Ríos mañana titular, Lorenzo no quiere echar encima el vestuario.
4: No, y descabellado porque no Richard sería que aguantó. Vaya Castaño, como usted dice.
0: Pero es que tampoco es un imponderable pues, que Richard mejor. Ríos tenga que ser titular. O sea, yo no creo que porque no lo ponga mañana se vaya a echar en contra el vestuario, pues imposible que después de todos estos años a Néstor Lorenzo se le vaya a ir en contra el vestuario porque siente a Richard Ríos, ni porque no. Richard Ríos fuera pues el
1: y menos en un amistoso pues.
0: El papá pues de los pollitos en el camerino.
1: No, hay que también saber que Richard Ríos se fue para Arabia, entonces en Arabia tendrá que demostrar más en la Selección Colombia porque lo siguen llamando.
2: ¿Cuál fue el argumento para sentarlo en el Mundial? Que no andaba bien.
0: No andaba bien y que tenía otro como Puerta que estaba muy bien.
1: Exacto.
0: Sí, claramente.
2: Entonces ahora tiene que ser igual. Ahora tiene que ser igual. No anda ni siquiera el 10% de bien. Y Castaño la está rompiendo. Entonces yo creería que la sociedad Castaño, Puerta debe ser la inicialista. Pero entendería que si el profe Lorenzo pone a Richard mañana, es más político, como para que no se enoje de él en el vestuario. Porque Richard no se lo va a aguantar.
4: Claro, pero no tanto. Pues a ver, si ya lo tuvo en un mundial de suplente, no se va a poner ahora a emberracar porque esté en un partido amistoso. Antes ahí sí, como dice Luisa, pues entre comillas, le agradezca que lo llamaron porque pues ya estando usted en Arabia, el tema baja un poquito el nivel y que todavía lo tengan en cuenta.
1: Totalmente.
4: Además, ver también, si yo fuera Richard Ríos es, hermano, me volvieron a llamar y además soy uno de los del proceso, ya soy uno de los de experiencia con el técnico. Venga, empiezo a manejar a los pelados que se vayan acercando bien, guiarlos, bla, bla.
0: Es un mensaje para Richard Ríos del profe. Hermano, vea, está su camiseta, muestre su ascendencia, muestre lo importante
4: que es. En Arabia y todo confío en usted.
0: Exactamente, eso ese puede ser también la lectura.
1: Y le digo, pues, es que Richard no es ni James ni Luis Díaz que tengan el puesto seguro en la selección Colombia.
4: Exactamente.
1: O sea, Richard Ríos si juega mal y si se va a poner a dañar el camerino, pico y chao, que no te vimos.
4: Sí, de acuerdo.
1: Entonces,
0: Juan Sebastián, itinerario de Colombia después de mañana, ¿cómo es el tema? Porque pues obviamente tiene de por medio de los otros dos partidos, ¿lo conoce? ¿Cómo es el tema?
4: Sí, por supuesto, usted sabe que ahí
0: eso tenemos... de que si lo conoce es una redundancia mía, ¿no? Obvio la forma en que por
4: no, no,
0: la
4: pregunta, tranquilo,
0: porque
4: no,
0: usted
4: no.
0: lo sabe, como decía Eugenio Baena, usted sabe lo
4: no,
0: todo,
4: no.
0: hermano.
4: Ellos duermen en Baltimore mañana después del partido y el día domingo regresan vía terrestre a Delaware, a Wilmington, donde... estuvieron entrenando esta semana en la sede del Philadelphia Junior en Chester, Pensilvania, y allí van a estar hasta el miércoles cuando nuevamente vayan a Nueva York o a New Jersey para el partido del próximo viernes contra Paraguay. Acá se hizo una especie de Academia AGA de Guadalajara en la Copa del Mundo. Bueno, aquí está la sede del Philadelphia Junior. Ahí es donde Colombia va a estar entrenando la mayoría del tiempo, que me pareció... una parte muy coherente de parte de Leandro Jorge, el preparador físico que estuvo visitando, dijo, aquí vamos a jugar al sur, aquí vamos a jugar al norte, tratemos de buscar algo medianamente bueno y céntrico para poder estar entrenando y no estar moviéndonos, estar entrenando en Baltimore, después vámonos para Nueva York, después regresémonos a Filadelfia. Vale. Sobre el papel, el único avión que van a tomar va a ser de Nueva York a Miami. Obviamente bien, porque ahí ya el tema terrestre es mucho más complicado entre Nueva York y Miami.
0: La 10 la va a tener Arias, el capitán va a ser ¿quién? ¿Davinson?
4: Sí, Davinson.
0: Bueno, vamos a ver entonces cómo le va a Colombia.
2: Te puedo hacer una pregunta, Sebastián. Si Campas no arranca de titular por la izquierda, ¿quién sería?
4: Yo creo que cambian los roles, Giovanni, y pasaría a ser Cachito por izquierda y Yasser por derecha.
0: Es que de hecho la
2: específicamente por Campas.
4: Sí, por eso.
1: ¿Por eso?
4: Sería, es que como yo tengo de titular por derecha a Cachito, entonces si no va Campas, paso a Cachito a izquierda y por derecha dejo a Yasser.
0: La mía, por ejemplo, es una opinión. No es tan información porque Juan Sebastián tira más para el lado de la información que de la opinión u opina de acuerdo a la información que tiene. En mi caso es más opinión. Yo tenía a Arias con Cachito Gómez, pero tenía Yasser. No tenía Campas, digamos, como un candidatazo para ser titular con la selección Colombia, pero bueno, ya veremos. Yo creo que lo mejor de todo es que hay, yo siento que hay material, o sea, no es que nos estemos rascando la cabeza diciendo qué vamos a hacer, se fue James, se fue Juanfer, creo que la duda va más por las formas, por la idea de juego, pero yo creo que
4: no somos los peruanos ni los chilenos.
0: De acuerdo, es decir, para el relevo o para acercar jugadores tenemos mucho material.
4: Sí, no, y se nota, mira, acá tenemos un pelado de 18 años, Orozco, recién pasado al fútbol europeo, tenemos a Yasser que ya tiene mucho kilometraje y tiene hasta ahora 22 años, tenemos a el zaguero del Circle Brujas, Roger Caicedo, 20 años, Solís tiene 21, entonces laterales son de 23 y 22 años respectivamente.
1: Y además yo creo que esta es la primer cama de jugadores jóvenes que llama, seguramente en las próximas...
4: Ah, bueno, Puerta tiene 22.
1: Sí, pero yo creería que dependiendo de cómo le vaya a estos jugadores y quienes empiecen a destacar o sigan destacando en sus equipos, podemos ver en una próxima convocatoria otros jugadores jóvenes también, diferentes a estos.
2: Campas es zurdo, ¿verdad?
4: Sí.
2: Campas es zurdo, ¿cierto?
4: Sí.
2: Yo creo, Juan, compañero, Luisa, Mauro, esa función de Campas a la banda izquierda no es igual a la de Lucho Díaz.
4: No.
2: Y por ahí, como él es zurdo, su tendencia es jugar más por fuera que por dentro.
1: Que nadie
2: si él se mete hacia adentro, no queda con el perfil para jugar por dentro. Entonces, entendiendo que es un jugador con pierna zurda a la banda, Campas, que ya lo hemos visto cómo juega en central y en la selección, va a tenerle ángulo el lateral, que ayudarle mucho en ese 1-2. En ese 1-2, ayudarle. Porque él no es...
4: Sí, puede ser, pero igual es que como Lucho no tenemos otro,
1: sí.
4: Y creo que pocas selecciones se dan el lujo de tener un Lucho, y nosotros tenemos una de ellas, pero pues no necesario, obviamente Lucho nos tiene acostumbrados que él es de afuera hacia adentro, aquí sería solo hacia afuera por el perfil,
2: hacia afuera,
4: pero es un hombre de mucha confianza de Lorenzo desde hace varias convocatorias, que incluso marca gol en la Copa del Mundo, juega en el partido decisivo contra Suiza. Entonces,
1: y aunque no tengamos muchos luchos, creo que sí, no tengamos otro lucho, pero sí creo que el juego de nosotros es muy por banda y tenemos muchos jugadores buenos por banda.
2: No, o sea, ya, por eso, los laterales, Luisa, los laterales tienen que ayudarle.
0: Y ya quisieran muchas selecciones tener un lucho Díaz. Y yo que he estado escuchando mucho en México, consumiendo mucho contenido en torno a México estos días, la gente en México dice, ojalá en México tuviéramos un Luis Díaz, y reconocen la calidad de la mayoría de jugadores de la selección Colombia. Leo dos mensajes. Dice John Haider Piedraíta, como siempre, pegado de la milonga, saludos desde Armenia, Team Milongueros. Un saludo para John Haider Piedraíta. Y dice Nicolás Molina Vargas, un saludo, más sonrisas que enojos, porque Nacional no puede ganar siempre todo, dice.
4: ¿Qué hacemos? Sí, es verdad, pues ¿qué hacemos? No somos como el Junior ganando cada seis meses, entonces pues...
2: ¿Y quién es el papá de Nacional? Millonarios.
1: No, Millonarios no, Gamero. Yo creería que Millonarios
2: es el papá de Nacional.
1: Pero no tanto Millonarios, Gamero.
2: Gamero. Ah, bueno. Pero a nivel de club en Millo le ha complicado a Nacional, y cada vez que se enfrentan en Medellín, en Deseado, le complica la vida.
4: El ítem de títulos en el fútbol colombiano actualmente es Nacional primero, James segundo, y después ahí viene, creo que, Millonarios de América. Entonces, sí.
2: Uy,
4: sí,
2: no, es cierto. Pues está bien, está bien.
4: Ya hacemos,
2: bien.
4: Eso dicen las matemáticas, no lo hice Varguitas.
0: Don Juan C. Vargas, bueno, le agradecemos un montón. Claro que si se quiere quedar y se puede quedar, bienvenido, pero yo sé que usted tiene que hacer cosas. Antes sacó tiempo para acompañarnos en la milonga. Pero hermano, muchas gracias, y finalmente, desde su perspectiva, ¿qué espera ya desde lo futbolístico en este primer partido ante México?
4: Me está carcomiendo la ansiedad de saber cómo responde el equipo sin James, sin ese 10, sin ese líder, sin ese referente que se volvió las últimas temporadas y que en cierto punto del proceso de Lorenzo generó conflicto en la selección, con prensa, con afición, entre la prensa, el técnico, por querer siempre tener a James Rodríguez. Entonces yo creo que ya quitándonos ese San Benito de encima, quiero ver
2: pero aguántate,
4: cómo responde la selección.
2: Aguántate ahí, nosotros vimos jugar a la selección sin James.
4: Sí, pero era un partido que fue lesionado contra Alemania, que nos fue muy bien, pero bueno, fue 2023, Giovanni.
2: Bueno. No, tres años. Ahí se vio que hay respuesta sin James.
4: Claro,
2: que
4: pero
2: puede existir una respuesta sin él.
4: Pero por eso le digo, fue hace tres años. O sea, ha pasado mucho tiempo.
2: Y más entero. Entonces, y James más entero.
4: Más súmele aún eso. Más entero. Entonces yo sí quiero ver qué pasa, y si John Arias, que le tengo toda la confianza del mundo y la libertad que le dé Lorenzo de derecha, izquierda, centro, llegar, goles. Sí, y sobre todo, a otro punto, que los nueve empiecen a marcar goles, a coger confianza, porque...
1: Pero eso también dependerá del funcionamiento. O sea, es que lo que habíamos hablado...
4: Claro, pero ahí va. Ya no tener a James puede liberarlos de pronto en eso.
1: Claro, yo espero que no trate de buscar otro James. O sea, que no trate de buscar...
4: No, es que no hay. No,
1: pero no, yo sé, no de características.
4: O sea, cerrarse sí, que la selección funcione alrededor de Arias, en este caso.
1: Alrededor de Arias o alrededor de un mediapunta. Yo esperaría eso para poderle dar más protagonismo también a los nueve.
2: Pero ese y
1: que
2: es el error, nueve, Luisa.
1: Pero es que esperemos, todavía no sabemos si ese es el error.
0: Ahora, ¿qué piensa?
2: Nosotros no podemos pensar, Mauro, discúlpame, no podemos pensar en que ahora sin James se tiene que crear una selección en torno a un jugador. No.
1: Por eso.
2: Fue en James y ya. Por eso, ser el especial.
1: Eso
2: fue
1: espero en él yo. Y ya, no eso más. Espero yo. Eso
2: ahora
1: espero
2: es colectivo.
0: Mire, el tema, y el tema es, y lo vamos a seguir porque creo que es un tema clave. Pero bueno, primero, Sebas, gracias, un abrazo. Para que vaya tranquilo. Bueno,
4: un abrazo. Juicioso, ¿no, Giovanni?
0: Entonces, rápido. Mire,
2: sí, hoy estoy juicioso.
0: Los invito a algo. Escuchemos al técnico Néstor Lorenzo justamente en torno a ese tema de la idea de juego de esta selección, ya sin James. Y venimos a seguir hablando del tema porque creo que es el tema neurálgico y central de esta primera participación de Colombia en la nueva era sin James Rodríguez.
5: La idea tiene que ser la misma, ¿no? La idea es la misma. Es muy difícil cambiar de idea para un entrenador. De pronto puede cambiar un sistema táctico en algún partido en especial o el plan de juego de algún depende del rival. Pero la idea es la misma. La idea es trabajar con la posesión del balón, siendo protagonistas, siendo a buscar los partidos, y eso se le está inculcando a los chicos que se están incorporando, ¿no? Así que sin duda que la categoría de James, de Juanfer, de esos jugadores no la tiene cualquiera, y no la aplica cualquiera, porque a lo mejor de pronto hay jugadores con mucha calidad, pero la adaptación a la selección hace que tengan que decidir el momento de cómo y cuándo, ¿no? Ejecutar alguna jugada magistral o algún pase que les aparece y que lo hacen de manera automática, ¿no? Y nada, vamos a seguir con la misma idea, tratando de mejorar todavía lo que quedaba por mejorar, que siempre hay.
0: Luisa, ¿es bueno o contraproducente el mantener la misma idea de juego ya sin un actor principal de eso que alaba Néstor Lorenzo? La posesión, el fútbol progresivo, salir a buscar los partidos, de ser un equipo propositivo. ¿No es momento mejor de probar algo diferente o cree que el camino es ese, mantener esa idea así ya no esté James?
1: Es que yo creo que la idea se puede mantener así no esté James. Creo que si esa es la impronta de ser un juego progresivo, un juego colectivo, un juego que siempre va adelante, no necesariamente tiene que ser porque sea alrededor de un jugador. Obviamente, y siento que la identidad del fútbol colombiano siempre ha sido que haya un enganche o que haya un jugador media punta, eso no se lo inventó tampoco Lorenzo, eso siempre lo ha tenido la selección Colombia. En esa era ha sido James, pero en su momento ha sido Pibe, Magnelli Torres, y hemos tenido un sinfín de jugadores en esa posición. Entonces siento que eso puede seguir siendo la impronta, pero que no sea alrededor de un jugador.
0: Saludos a Gabriel, Gabriel Argel, que también nos escribe, está participando con nosotros. Nicolás Molina dice que Arcila va a ser el más parecido a James o a Quintero. Gio, ¿qué piensa?
2: No, que la idea de juego no se cambia, porque la idea es, como lo dijo el profe, tenencia de balón, posesión de balón, ataque por las bandas, juego más vertical, ser protagonista, eso es una idea. Lo funcional es lo que yo quiero ver distinto, a ver cómo funciona el equipo tras pérdida de balón.
1: ¿Con qué forma?
2: Si el equipo recupera en menor tiempo, sí, exacto, si recupera en menor tiempo tras pérdida de balón, o si el equipo repliega, le da el espacio al rival que empiece toque, toque, toque, y prefiera reducir espacio antes que salir tras pérdida de balón, ¡tac!, enseguida a recuperarlo. Porque si tú le bajas el promedio de edad a la selección como se la bajaron, yo creo que nos podemos dar el lujo de tener una selección cuya pérdida de balón y tras la pérdida, la recuperación tiene que ser en un tiempo breve. Tiene que mejorarlo con referencia al campeonato mundial, que era muy lenta para recuperar. Entonces, es ahí donde yo quiero, en esa forma, en ese tema funcional, ver a la selección agresiva, intensa, tras recuperación, ahí buscando la pelota rápido y no replegada atrás esperando que el rival te juegue.
0: Antes de ver el otro video, Néstor Lorenzo, que va enfocado al tema de las caras nuevas y sobre todo dos nombres que le preguntaron que están en el fútbol mexicano, en ese tema funcional, a mí me inquieta mucho lo de Arias, y comienzo con Luisa, porque bueno, le van a dar la camiseta 10, eso lo va a condicionar a él, porque muchos lo ven ya jugando por carril central, y yo siento que Arias, aunque puede ejercer muy bien esa función de generador, de repartidor de juego, de hecho ejercía ese liderazgo aún estando James Rodríguez, no es quitarle un poco de su ecosistema, de su naturaleza, donde es más picante por banda, también puede jugar como interior, pero mucho más desequilibrante. Ya escucho a Giovanni, pero ¿qué piensa en torno a ese tema, Luisa?
1: Yo estoy de acuerdo, y espero que con la experiencia y la madurez que tiene John Arias, no caiga en ese tema desde la parte mental de sentir que va a ser el reemplazo de James. Por eso para mí fue muy prematuro. Yo sé que es un número, yo sé que es una camiseta, pero también sé la incidencia histórica que ha tenido esto en la selección Colombia y ese número precisamente, y los jugadores que han pasado con esa camiseta. Entonces yo sí quisiera que John Arias siga siendo el jugador que hemos visto, siga teniendo las mismas características y no cargue con el peso de que tiene que ser el nuevo reemplazo de James, ni cumplir las funciones que tenía James, ni parecerse a James, que no deje de ser él. Ahora, yo sí hubiera esperado otro poquito. O sea, qué afán dar el 10 como tan rápido, esperen a ver quién se lo gana, démosles tiempo, veamos qué jugadores empiezan a destacar, qué jugadores empiezan a tener esas características que hacen que tenga la 10 de la selección Colombia, pero yo no lo hubiera dado tan rápido realmente.
0: Gio, entendiendo que el 10, digamos, no se trata de una posición, sino de una función, para seguir concatenando con el tema suyo de la funcionalidad. Yo hace algunos días, creo que hace uno o dos días, veía un clip en una nota que le hacían a Giovanni Hernández, y él decía, siendo Giovanni Hernández un calidoso en su momento en el fútbol colombiano, un calidoso, el príncipe Giovanni Hernández, decía, es que para mí a mí me costaba un montón porque me pedían ser el reemplazo del pibe Valderrama, y eso es quemar a un calidoso. No puede pasar quizás lo mismo en esta nueva generación. Póngale el nombre que sea, Arias, Asprilla, Carrascal, es que va a ser difícil, Gio, el post-James para aquel que se porte o que porte la 10 de la selección.
2: Tú sabes algo que yo siempre he querido ponderar hoy en día, y es que en el fútbol moderno no juegan los números. Si por mí fuera, yo la camiseta de número 10 no se la doy a nadie en mi equipo, porque los hinchas han estado totalmente esquematizados en su cerebro de la camisa 10. Entonces, quien porta la camisa 10 va a llevar siempre una cruz encima. La gente se va a acordar de Pelé, ¿cierto? De los grandes, Zico, de Maradona, de Ronaldinho, de los grandes. Y viendo nuestro fútbol, se van a acordar de James, del Pibe Valderrama, de Giovanni Hernández. Entonces, lo primero es que yo la camiseta 10 la saco. Yo no se la doy a nadie. Pero entrando en lo funcional, tengo que explicar lo siguiente. El campo de juego hoy los técnicos lo dividen en 5 carriles. Los 2 de las bandas, izquierda, derecha. Y el carril central lo dividen en 3. El carril central tiene un volante o pivote central. Tiene 2 interiores, el carril interior por derecha y el carril interior por izquierda. Nosotros muchas veces decimos, bueno, el carril central, porque creemos que en la cancha solamente hay 3 carriles. No, en el fútbol moderno, y eso lo he hablado con muchos técnicos, en el dibujito que hacen para sus trabajos, hoy están colocando un par de interiores o jugadores que en el carril ocupen esa zona. Yo creo que Arias se acomoda perfectamente como interior. Yo no lo veo tanto jugando detrás del enganche, porque detrás de un enganche es presa de mucha pierna, del pivote defensivo rival que te anticipa, que te pega por detrás, que te muerde, que siempre está ahí a la espalda. Gio. Entonces, siendo más interior, le iría mejor a Arias.
0: Guardando proporciones, ojo, advierto, Giovanni y Luisa, guardando proporciones.
1: No tiene que aclarar.
0: No, estamos en el país del Sagrado Corazón y es mejor. Le pasaría lo mismo que le pasa a Daniel Ruiz con Millonarios, que cuando se mete por ese carril central ahí, le hacen doblaje, le cortan el circuito, la línea de pase, entonces le complican un poco. Voy a leer un par de mensajes más antes de ver el próximo clip de lo que dijo esta mañana en conferencia de prensa el técnico Néstor Lorenzo en torno a las caras nuevas. Dice don Juan Casanova. Don Juan Casanova es asiduo de la polémica, de la milonga. Dice, ya bájenle. Con James ustedes criticaban que la selección no ganaba nada, que no jugaban sus equipos, y ahora que se fue siguen hablando de quién va a reemplazar a James. Eso que lo digan en Argentina. Nicolás Molina dice, Colombia debe seguir jugando con 10, pero con uno nuevo. El 10 es parte de la cultura futbolística de Colombia. Acuerdo. Y dice Gabriel Argel, Mao, John Arias Argel, es muy aplomado. Él va a tener la 10, pero él sabe que no va de 10. Eso es interesante y creo que va muy a lo que estamos diciendo. Sí. Él sabe que va a tener la 10, pero sabe que no va
1: ojalá
0: de 10.
1: Así.
0: Claro, porque un tema es la posición.
1: No, y después también me tiró un piropo, me dijo. Y lo de Luisa, que no la den tan rápido, ridícula. Dieron la de Maradona y Pelé. Ojo, yo no estoy diciendo que no la den porque era la de James.
0: Uy, ese comentario no lo vi. Pero tampoco sé si lo hubiera leído, pero me gusta que lo lea Luisa
1: no,
0: porque
1: no pasa
0: es la aludida. Está bien.
1: Eso no pasa nada. Ojo, yo no estoy diciendo
2: pero
1: que...
2: pero a la gente hay que decirle.
1: Yo no estoy diciendo
2: pero
1: que...
2: el número no juega.
0: Espera, Gio, espera que desarrolle la idea Luisa.
1: Yo no estoy diciendo que la dieron muy rápido por ser la 10 de James. Estoy diciendo que esperen a ver qué jugador tiene las características para llevar la camiseta 10. No porque sea de James o claro. De X o Y. Claro. Yo sé que la
2: de acuerdo,
1: dieron después
2: Luisa.
1: Del pibe, pues precisamente dieron la de Pelé, dieron después de Maradona. Ese no es el punto. Un saludo para Gabriel,
2: sí, de acuerdo.
1: Un abrazo. ¡Mua! Rey, príncipe.
2: La gente tiene que entender hoy que el fútbol se ha modernizado muchísimo, desde los entrenamientos hasta las camisetas y pasando por la imagen de los números. Ya pero si el 10 y cualquier otro número no juega.
1: Pero si hay simbolismo, es que y creo que el 10 también en la selección Colombia es donde, importante y es un simbolismo, no quiere donde, decir que es algo que
2: es donde
1: siempre
2: empieza el problema.
1: Sí, pero es que yo siento que puede ser problema o no, es que también es como de merecimiento, o sea, es que el número 10 ha sido un número que históricamente lo han llevado jugadores importantes, claro, en la selección Colombia, y que me parece a mí que hay que esperar que jugador hace los méritos para llevar la 10, no solamente desde su liderazgo, porque para mí también quien lleve la 10 debe ser un líder, sino también desde las funciones del juego. Solamente es eso, es que para mí, aunque sé que el juego no, el número no juega, sí carga también una simbología importante en la selección Colombia.
2: Es como el arquero, Luisa. Los arqueros a veces utilizan ya no tanto el 1. El 1 que era un tema muy sagrado. Por ejemplo, aquí Melo utilizó
0: negro,
2: la 77 en la espalda.
0: Antes eran todo de negro, ya no.
2: Exacto. Mauricio, Santiago Mele, figura campeón con Junior, utilizó la 77. No utilizaba el 1. O sea, ya el número no juega. El número uno juega. Lo que pasa es que esa simbología y ese tema bien arraigado, incubado en la memoria, históricamente va a ser difícil quitárnoslas, porque en los equipos se enumeran del 1 al 11 los jugadores, y hay quienes utilizan el 70 como Carlos Vaca, porque precisamente el 9 no lo usa Vaca, sino el 70. Entonces sí, los números no juegan.
0: El grave problema para nosotros, para ver ya a Néstor Lorenzo, es que así como en Argentina, que se va Lionel Messi, y guardando proporciones, pero siendo, haciendo la analogía, Messi es Argentina, lo que James es a Colombia, siendo muy diferente Colombia-Argentina, se está yendo el último gran 10 que hemos tenido históricamente en nuestro país, con una distinción de goleador en un campeonato del mundo, con un premio Puskás, con uno de los grandes jugadores de la década anterior, más lo que hizo en clubes en su momento. Entonces eso pesa realmente. Bueno, aquí está Néstor Lorenzo, porque le preguntaron por dos jugadores que yo creo que tenemos mucha expectativa de ver, no sé si vayamos a ver mucho, pero seguramente van a tener la oportunidad. Oscar Perea y el jugador Arcila, que militan en el fútbol mexicano, y esto fue lo que respondió el técnico de la Selección Colombia.
6: Bueno, uno conoce las características por verlo por televisión o por venir a verlos a México, porque yo a veces viajo y los veo en vivo, pero lo que me ha sorprendido es la frescura que tienen los dos y la ambición de terminar la jugada, de hacer gol, ¿no? Tanto uno como otro, con distintas características, pero parecidos en eso, ¿no? Que les gusta el gol, les gusta terminar la jugada. Y una cosa es verlo de pronto por televisión, otra cosa es verlo cuando eso se lo hacen aquí con jugadores de toda la categoría que tienen los jugadores de la Selección Colombia. Así que estamos contentos, están trabajando muy bien y bueno, veamos si logran ganarse ese espacio que tan apreciado, ¿no?, en la selección.
0: Y a propósito de estos dos nombres, comienzo con Giovanni. Le traslado la pregunta que le hice hace un rato a Vargas, y es, a su criterio, de estos nuevos en la selección, por trayectoria o por nivel futbolístico o porque han estado en el radar y poco han tenido la oportunidad de estar con la selección, ¿cuál de estas caras nuevas están más cercanas a mantenerse en el proceso?
2: De estas caras nuevas, yo creo que, mira, te voy a dar tres. Arcila.
1: Es Arcila Lover.
2: No, yo soy hincha de ese man.
1: O sea, pero
2: Arcila,
1: hincha.
2: No, pero porque ya lo vas a ver. Ojalá Lorenzo
1: no,
2: le dé.
1: Sí, le, no, le, y ojo, la yo camisera. No estoy diciendo, claro. Solo que sé que lo admiras bastante.
2: Sí, ya lo vas a ver. No, pero es que, comillas, cuando él llegó al equipo de James, el muchacho pintó enseguida. Uh-huh. Es más, James habló bien de él. James habló muy bien de Arcila.
0: Con personalidad, no, Gio, ¿no?
2: Sí, claro. Sin ninguna clase de tapujos. Solís se queda. Para mí, Solís se queda. Y Samuel. Esos tres. Y Samuel. Por ahora le pongo esas velitas a esos tres. A esos tres. El lateral izquierdo, Samuel Velázquez. Que ese tipo tiene una personalidad, Velázquez, una cosa impresionante, sin miedo, va, viene, mete la pierna, entrega, es atrevido, tiene olfato de gol. Samuel Velázquez para mí es una grata noticia para la Selección Colombiana de Fútbol como lateral de izquierdo. Lo estamos necesitando.
0: Ya entiendo por qué no había visto el mensaje con cariñito para Luisa. Y es que apenas me están entrando mensajes, están un poquito retrasaditos. Dice Gabriel Argel. Ah, bueno, era lo que él decía, que lo de Luisa, que no le den tan rápido la 10, entonces lo que dijo. Bueno, André Felipe García Franco dice, el futuro 10 de Colombia va a ser Matías Orozco. Dice Falcao el 9, sigue Lorenzo, qué pereza. Don Juan Casanova, entonces, ¿por qué no hablan igual de la 9 de Falcao? Entonces no hay quien lleve ese número del máximo y hasta ahí puedo leer el mensaje. Luisa, de estas caras nuevas, ¿cuáles cree que pueden perdurar más en el proceso?
1: De estas,
0: que lleguen para quedarse.
1: Pero digamos, bueno, vengan, ¿de esas caras nuevas que no estuvieron en el Mundial o primer llama a la Selección Colombia? ¿Qué le vamos a llamar
0: ambas,
1: nuevos?
0: Ambas, digamos los que no estuvieron en el campeonato del mundial. Mundial. Sí. Ahí puede caber un Álvaro Angulo, por ejemplo.
1: Sí, exactamente, por eso digo, porque hay un Yacer Asprilla también.
2: Pues Yacer ya ha estado ahí, ¿no?
1: Pero por eso quería saber qué es. No,
2: Luisa, de los
1: nuevos,
2: Luisa. Luisa, caramelo nuevo, cara nueva, Luisa.
1: Por eso,
2: caramelo,
1: pero es que Samuel, nuevo, pero Samuel no es nuevo.
0: Ya ha jugado dos partidos. Sí, pero por eso yo a Samuel lo meto igual. O sea, como una cara nueva, digamos, dentro de este proceso.
1: Del relevo. Aunque,
0: del relevo. Bien. Entonces, por eso creo que incluimos a
1: pero
0: ambos
1: perfiles. Ahí sí puede incluir entonces Yacer.
0: Lo que pasa es que Yacer sí está más arraigado a la selección y ojo,
2: claro.
0: ¿Yacer viene del Mundial o no?
1: ¿Ya qué?
0: ¿Yacer viene del Mundial?
2: No.
1: ¿Yacer no estuvo en el
2: Mundial? No, Yacer no lo llevaron.
0: Fue Carrascal, sí. Pero lo recuperó, Néstor Lorenzo.
1: Yo voy a obviar lo de Yacer. Varias veces. Cierto, porque iba a meter a Yacer, lo voy a obviar y espero que siga en el proceso. Pero de las caras nuevas, yo espero Aldair Quintana, hace mucho lo llamaron, pero hace mucho lo voy a incluir como entre lo nuevo.
0: Luisa,
1: a Samuel, hola.
0: Perdón, pero sabe que yo sí creo que lo de Yacer es importante, porque es que podría ser o la consolidación o el entierro definitivo.
1: Claro,
0: de Yacer.
1: No, y para mí también el tema de Yacer es muy joven y también hace parte de un tema de relevo generacional, sobre todo en esa posición, sabiendo que no va a estar ni James ni Quintero, y que también puede cumplir esas funciones. Pero para efectos de la dinámica, saquemos a Yacer. O sea, hablemos como de los jugadores que no han sumado tantos minutos con la Selección Colombia. Me quedo con los dos laterales también, el tema de Diero Campo y de Samuel Velázquez, con John Solís, con Arcila.
2: Rea, se da cuenta.
1: No, sí, yo le tengo fe. Realmente estoy demasiado optimista porque también siento que el tema de Matías Orozco, siento que Matías Orozco también...
2: Le falta.
1: Pero si ya lo empezaron a llamar. Y vamos a saber si le falta o no le falta cuando lo veamos con la camiseta de la Selección Colombia. Siento que mientras no lo veamos con la camiseta de la Selección Colombia, no vamos a saber si le falta o no le falta. Yo esperaré a que Matías Orozco se ponga la camiseta a la Selección Colombia para poder decir si le falta o no. Pero siento que Matías Orozco va a ser también va a ser parte del proceso de cara a un Mundial. Y me quedaría con Kevin Viveros. Vamos a ver, estoy hablando con el periódico anterior.
2: Yo tengo una especie de curiosidad y sensación con Kevin, porque a mí me agradó muchísimo. Kevin se estaba disfrutando de esta convocatoria desde el mismo llamado, desde la misma convocatoria. Sí. Estaba con su familia, estilo mundial. Celebró la convocatoria, pero creo, Mauricio, siendo un buen jugador, Kevin, que su estilo de juego le va a pesar.
1: No, para mí es igual a John Córdoba. Y si le gustó a John Córdoba, no es igual, ningún jugador es igual al otro, pero tienes características muy similares a John Córdoba.
0: Pero mire, y ido James e ido Juanfer, porque es que nos enfocamos mucho en James, pero es que también se fue Juanfer, ¿cierto? Que para mí era el que, ese será tema de otro día, yo iría por Juanfer. Yo armaría un grupito, un convito, y convencería a Juanfer que jugase 4 años más, porque él sería el líder, el capitán.
2: La pieza clave.
0: Sí, pero bueno, ese sería un buen tema. Pero ido Juanfer e ido James, que es la realidad de hoy.
1: No nos damos al duelo, ¿cierto, Mauro?
0: Sí, no, es que, claro, y uno dice, bueno, James ya menos cumplió, uno piensa que cumplió el ciclo, pero es que lo de Juanfer yo creo que le daba un poquito más.
1: Venga.
0: Pero idos ambos, bueno, Luisa.
1: Iba a cambiar de frente impresionante.
0: Entonces, le iba a decir, entonces, termina usted idea y va usted con lo que quiere desarrollar. Uh-huh. Quería simplemente decir, idos estos dos jugadores, hoy es una incógnita cómo va a funcionar la generación de juego de Colombia. Entonces hoy, exacto, ponerle la cruz a un delantero como Viveros, decir que no va a encajar, o pensar que es que ya se va a destapar a hacer goles Luis Suárez, ni lo uno ni lo otro. Yo creo que ese funcionamiento va a ser clave para saber, y yo sí quiero, la verdad, que tenga más protagonismo el 9 de Colombia, porque perdió con el tiempo, fue perdiendo mucho protagonismo, y en gran medida se debe a la manera en cómo la generación de juego de Colombia se daba. Veremos a ver cómo esa parte la suple el técnico Néstor Lorenzo, y si vuelve a adquirir protagonismo el 9, como pasó con Falcao, o en su momento con Teo Gutiérrez, porque es que esa dupla de Falcao-Teo fue una cosa impresionante, pero, maravillosa.
2: Pero la calidad técnica de Falcao para jugar sin balón es una cosa impresionante, ¿no? Y Teo también. Yo quiero que le vaya bien a Kevin Vivero, y esa es mi sensación y mi expectativa, saber cómo se va a ubicar en la cancha. Pues esa clase de nueve que son más potentes, más de fuerza, más de juego aéreo, les cuesta en un sistema como el que tiene la selección.
0: Luisa, ¿qué era lo que iba a decir? ¿El cambio de frente?
1: No, el cambio de frente, pero eso lo podemos desarrollar en otro programa porque da para el debate.
0: Pero y tiene la puntadita, así como dijimos.
1: Sí, exacto, la puntadita para que lo anotemos ahí, y es ver qué jugador ha sido más determinante, si Juanfer en el Medellín o James en Nacional.
0: Ah, ok, bueno, perfecto, sí.
1: Esperemos que juegue otro partido James, para que se ponga al día con Juanfer.
0: Sí.
1: Pero ese puede ser una linda discusión.
0: Bueno, vamos a descomprimir esto un poco, ¿cierto? Luisa, tápese los ojos, por favor. No, mentira, no. Puede ver el siguiente video y se puede poner porque si no nos censuran. ¿Ustedes se acuerdan de Segundo Castillo? No, aquel técnico ecuatoriano, exjugador de la selección de Ecuador, que salía de frag y se le hacían las pintas todas locas, sí, pero con elegancia.
2: Sí.
0: Bueno, véanlo véanle la pinta a continuación. Véanle la pinta.
2: Uy, ¿cómo?
0: Ahí está. Segundo Castillo estaba celebrando en plena lluvia. Yo no sé si la música suena o no por tema de derechos, pero ahí lo están viendo ustedes.
2: ¿Y qué celebraba?
0: Puro currulao, vea. Puro currulao.
2: Ah, bueno.
0: No, pues,
2: o sea, está gozando.
0: Yo no sé qué estaba celebrando, pero no, se la está gozando. ¿Cómo lo prefiere, Luisa? ¿Así encuerao con el currulao o más bien así eso de ese frac todo así medio
1: psicodélico? No, tiene buen cuerpo, está bien de físico.
0: Bueno, ¿a cuál de los dos ven más fácil en ese rol? ¿A Giovanni Cárdenas o a Mauricio Gómez?
2: No.
0: ¿O Andrés Díaz?
1: A Camilo Pinto lo veo así.
2: Oye, está bueno ese videíto para ponerlo mañana en el bar.
0: Sí, que ahí está.
2: Está bueno ese videíto.
1: Sí, le gustó a Gio.
0: Le gustó
2: no,
0: Gio.
2: Mira, te voy a decir algo. El hombre se la goza. Y uno en la vida tiene que gozársela, Luisa.
1: Claro.
2: El hombre es la goza.
1: En estos días usted vería cuando llueva en Barranquilla, agradece haciendo lo mismo.
0: Sí, ¿ah? Tiene razón, Luisa.
1: Para que se la goce, para que veamos como la goza.
2: No, lo que pasa es que acá salió un video donde había un tipo que estaba en un baño portátil y se lo estaba llevando el arroyo. ¿Ustedes no vieron ese video?
1: No.
2: El tipo en el baño portátil,
1: no.
2: Luisa.
1: Usted no va a hacer eso. Usted está ahí abajito de su casa, cae un aguacero y se la goza. Y se graba.
0: Bueno, está bien. Luisa y Giovanni, como se nos está acabando el tiempo y hay espacio para la música al final, una miradita rápida a la fecha de este fin de semana. Bueno, hoy dos partidos, en un rato comienza Chico Pasto a las 6:10, a las 8:15 Once Caldas Bucaramanga, mañana a las 4 Pereira Inter, a las 6:15 Cúcuta Llaneros y a las 8:20 el Junior de Giovanni y el Medellín de Luisa. Rápidamente, Giovanni, perspectivas, ¿qué tiene Junior?
2: No, el equipo va al mismo equipo hasta ahora, el titular que le ganó a Fortaleza. Creo que es una buena lectura de Sebastián Viera, no hacer variantes, y le está buscando darle continuidad a un equipo que ya empezó a ganar. Protesto por el horario, no debió enfrentarse al partido de la selección colombiana.
1: Sí, total.
2: Esta clase de partido hay que verlos.
1: Total.
2: ¿Sí o no, Luisa?
1: De acuerdo.
2: Ahí la embarraron.
1: Sí, ahí estamos de acuerdo. Por parte del Medellín, la noticia más importante es que ya salió el reporte médico de Juan Fernando Quintero, lesión muscular del recto femoral izquierdo. Dice que la incapacidad dependerá de su evolución clínica. Ahora, todo depende de cuál fue el grado de la lesión. Si fue lesión grado 1, son 4 semanas aproximadamente. Pero si es una lesión grado 2, puede ser hasta 8 semanas. Entonces, realmente no sabemos cuál es el grado de la lesión. Esperemos que sea grado 1 para que más o menos en 3 semanas pueda estar de nuevo en la competencia, porque se le viene una seguidilla de partidos a Medellín.
0: Bravos, sí. Bueno, este último videito antes de la despedida, cómo la gente ayer en el Atanasio aplaudió al Chapecoense con el que juega mañana partido amistoso internacional. Bonito gesto, ¿ah? Bonito gesto. Creo que ese lazo o esos lazos de hermandad entre Nacional y Chapecoense quedaron ya para la eternidad. Así bien, que bien. Se aplaude el gesto. Lulo, chévere. Doña Luisa, feliz fin de semana, que la pase bien.
1: Mañana nos vemos.
0: Así es.
2: Bueno, mañana nos vemos, encontramos otra
0: mañana
2: vez.
0: Mañana nos vemos en el bar. Gio, un abrazo, gracias por la compañía hoy.
2: Bueno.
1: Chao. Un
0: abrazo. A ustedes gracias. Y don Juanjo, ¿qué nos tiene al final? A ver si se reivindica con la música.
3: Me vengo a reivindicar, ya lo pensé dos veces.
0: Bien, bien.
3: Voy a poner un poquito de punkcito. Esto es My Own Worst Enemy de Lit para acabar el día. Besos.
0: Vamos con todo, chao.

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Y de la cuna del rock en español estaba Gustavo Adrián Cerati, pasando con Cosas Imposibles, canción del 2002, año en el que Brasil ganaba el Mundial de Corea-Japón, conquistando su quinto título mundial. ¿Ustedes cómo van en este inicio de día, en este inicio de sábado? Espero que la vayan a pasar muy bien con las canciones en español que traemos en Pistas de As Deportes. Soy Cristian Rojas, los llevo en este viaje musical y viaje que iniciamos a partir de ahora. Nos iremos hasta Argentina, bueno, a donde iniciamos, paramos. Amor Pa' Mí, Sargento García, una canción del 99. Antes nos iremos hasta Francia a parar y a escuchar a Manu Chao con Mr. Bobby, una canción del 2001. E iniciamos esta tanda musical con Para No Olvidar de Los Rodríguez. 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

Un buen reggae o un buen cover, qué locura enamorarme de ti. Esto es Pistas de As Deporte, seguimos avanzando con la buena música. Ustedes, ¿desde dónde están conectados con nosotros? Déjenme saber a través de mi cuenta de Instagram, cgaborrojas. Ahí me pueden dejar sus saludos, su mensaje. Y si tienen alguna petición en español, pues con mucho gusto la voy a atender. Bueno, para esta ronda musical nos iremos hasta Argentina de nuevo a parar y a escuchar a los fabulosos Cadillacs con Carnaval Toda la Vida, una canción del 92. Antes vendrá Fito Páez, Tu Vida, Mi Vida. E iniciamos esta nueva ronda musical desde México con Zoe. Y esto se llama Carmadam. Del 2020, el Bayern Múnich ganaba la Champions League al vencer al PSG 1-0. 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

desde España estábamos escuchando Escape con El Gato López, de su famoso álbum del 96, El Vals del Obrero. Vamos a continuar con buena música. El líder se estrella y Sainz vuelve a disfrutar. Paul de Russell con un Mercedes inalcanzable y accidente de Antonelli, que no pudo salir a la Q2. Carlos es noveno, Alonso sale último por las penalizaciones. Esta y más noticias la pueden ampliar ustedes en colombia.as.com. Ahí ustedes pueden encontrar las noticias del deporte de su interés. Yo continúo con música, ahora vamos a tener por ahí algo desde Colombia y posteriormente escucharemos desde Argentina a Dos Minutos, Ya No Sos Igual. Después nos iremos hasta Argentina a escuchar A Todos Tus Muertos y Andate. Y como les dije, iniciamos en territorio nacional. Esto es de La Escampida y se llama La Manifestación, algo de ska para meterle a la mañana.

el señor Cobranza de Bersuit Vergara Bate. Esto es Pistas de As Deportes, yo soy Cristian Rojas. Fue un gusto haberlos acompañado en este viaje musical. Espero que sigan conectados de colombia.as.com y que no se desconecte de, por supuesto, toda la programación que tenemos para ustedes. Llega a esto del territorio nacional, La Ramona, con esto que se llama Cherokee. Ustedes y yo nos volvemos a escuchar dentro de 8 días. Chao, chao.

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3: Hola, ¿qué tal, señoras y señores? Bienvenidos a un nuevo episodio, nueva semana, episodio de Montoyas aquí en Diario Haz Colombia, el show de Juan Pablo Montoya, que esta vez Juan nos trae desde Bakú. Y yo quiero hacer una pequeña aclaración porque creo que si hay una semana en la que he tenido mala suerte en mi vida, es esta.
5: ¿De verdad?
3: Me pasó la misma.
5: Pero no sé hacer, que no me la pegue.
3: No, venga, no se la pego, porque me pasó la misma que usted en Australia. Me quedé sin equipaje, entonces me tocó ponerme de compras de emergencia. Y grabamos nuestro podcast, pero... se cortó la grabación. Acá grabamos.
5: Tiene muchos pretendientes.
3: Cuenta. Sí, yo no sé, alguna llamada.
5: Muchos pretendientes.
3: Oiga, respete a mi novio, ¿qué le pasa? ¿Qué tal? No, solamente...
5: Sí, la verdad, grabamos como una hora de podcast.
3: Como una hora de podcast, buena la conversación y...
5: Y hay que ponerle la misma emoción.
3: Hay que ponerla.
5: No, la verdad, lo que hicimos, fuimos a almorzar y nos esperamos un rato porque grabar ahí mismo y volver a repetir lo mismo no queda bien.
3: No, quedaba sin sentido.
5: Y lo bueno es que hemos averiguado harto chisme.
3: Sí, aprovechamos esa pausa para averiguar chismes y de hecho uno de los chismes, Juan, que hablábamos ya poniéndonos en modo podcast aquí en Bakú, un circuito exótico, ciudad exótica, país exótico me ha parecido hasta ahora.
5: Exótico.
3: Bien particular, pero que vale la pena visitar alguna vez para aficionados. Uno de los chismes es qué va a pasar en Haz con Esteban Ocon, y Esteban Ocon hace unos minutos quedó para este podcast, para el anterior no había quedado. Esteban Ocon dijo en miércoles de medios, porque recordemos este fin de semana es de jueves a sábado el Gran Premio, dijo: soy agente libre,

0: Fórmula 2.
1: Es que para poner en contexto un poco lo que va a pasar este fin de semana, que es bien curioso, vamos a tener triple carrera de Fórmula 2. ¿Y por qué
0: adicionaron? Doble.
1: Bueno, sí.
0: Doble, o sea, dos principales y un sprint.
1: Exacto, o sea, digamos que anuncian una fecha más de lo habitual y dicen, bueno, tenemos una carrera más, pero claro, vamos a correr en Qatar y Abu Dhabi, y entonces, ¿por qué la carrera adicional?
0: A ver, la carrera adicional es porque donde no se corra en Qatar y Abu Dhabi, para poder tener un campeón necesitan hacer una carrera extra principal, no sprint, sino una carrera principal, que son las que se dan los puntos grandes. Entonces, para poder estar con el reglamento de la FIA y todo, para poder ser un campeón, para hacer la cantidad de carreras necesarias, necesitan correr ahí. Entonces, al necesitar correr ahí es la embarrada, porque entonces pueden hacer la carrera extra y todo el mundo está asumiendo que no vamos a ir. Y realmente había mucho que no iba a pasar Qatar y Abu Dhabi, pero las últimas semanas eso ha cambiado mucho. Ahora el rumor MotoGP está hablando de que va a ir, que van a confirmar. Ya más o menos el chisme de MotoGP entra del paddock y todo, es que va a pasar la carrera.
1: Maletas a Qatar, sí.
0: Maletas a Qatar. Entonces, si hay maletas a Qatar y MotoGP va a Qatar y MotoGP es de Liberty,
1: los mismos dueños de la Fórmula 1.
0: De Fórmula 1, Fórmula 1 va a ir. Y si Fórmula 1 va a Qatar y Abu Dhabi, Fórmula 2 va a ir. El problema es que donde pasara algo y no corriera, entonces no podrían volver campeón a la persona que gana el campeonato.
1: Se están curando en salud, como decimos.
0: Se están curando en salud. Entonces, creo que la versión oficial es, tienen mucho tiempo libre en Qatar, vamos a hacer una carrera extra.
1: Esa,
0: no la crea nadie.
1: Esa no se la cree nadie. Sí, porque tiene mucho tiempo en Azerbaiyán, seguramente, circuito callejero, hay tiempo de extra, pues démosle a los aficionados una carrera extra de Fórmula 2.
0: Sí, es complicado porque uno imagina, ok, vamos a hacer una carrera extra, entonces hagamos una práctica extra, clasificación extra, un sprint extra, no. En vez de 30 minutos de clasificación, son 2 de 20, o sea, nos regalaron 10 minutos más de clasificación, la misma práctica, y la clasificación 1 es para el sprint, y la carrera principal del feature del sábado.
1: Del viernes.
0: Del viernes, porque aquí es viernes, sí. Y sábado. Y la otra clasificación es para la carrera principal del domingo.
1: Del sábado. Bueno, perdón, que para,
0: sí. Sí, el pues que aquí, sí. Aquí, como aquí todo está un día antes. No entiendo, ¿eso es por qué?
1: Por un día de luto, que es la conmemoración de una guerra que hubo, la guerra de Karabaj, creo que es que se llama, 2020. Entonces es el día, el domingo es como un día de luto nacional. Y por
0: ¿todos
1: eso,
0: los domingos?
1: No, esa fecha. Fecha es 27 de septiembre.
0: Ah, ¿de verdad?
1: 27 de septiembre.
0: Pero el año pasado fue igual.
1: Pero el año pasado no cayó el mismo día, creo que caía, claro, caía. Bueno, toca revisar bien, pero el punto es que tienen día de luto y esto de...
0: Lo celebran ese domingo.
1: Sí, está anunciado desde el año pasado que iba a ser la carrera el sábado por este día especial que tienen el domingo acá en Azerbaiyán. Pero, Juan, a ver, por un lado lo de las dos qualis que usted dice que regalan 10 minutos, bueno, regalan y también te pueden quitar porque al final una estaba revisando los horarios, una es a las 10 de la mañana, la otra a las 10 y media. Si te chocaste en la quali 1, te quedaste sin quali 2.
0: Claro, y si tú estás peleando el campeonato y te estrellas en la 1, haz de cuenta que hagas una muy buena vuelta en la 1 y al final en la última vuelta te estrellas, clasificas primero, arrancas primero para la 1, pero para la segunda 2 tendrías que arrancar de último. Entonces es bien complicado.
1: Pues Slater en Madrid.
0: Slater le pasó y le costó el campeonato en Madrid, exactamente. Entonces, yo no entiendo. Yo realmente no sé, y te digo la verdad, tú hablas con la gente y hay gente que dice, no vamos a ir, eso no va a pasar. Y hablamos con otros que dicen, uy.
1: Yo veo que vamos
0: y todos dicen, usted sabe más.
1: Todos creen que Juan Pablo se la sabe toda.
0: ¿Te has visto? Sí, es impresionante. Todo el mundo me mira a mí, no, cuéntenme usted qué sabe.
1: La directora de comunicaciones de FEOS.
0: También, sí.
1: Usted también.
0: Sí, usted no, usted qué ha oído, exacto. Y a ver, y lo que uno ha oído de chisme es... Yo creo que en Monza era como 90% no pasaba ni que íbamos a Imola. Uh-huh. Y algo pasó entre Monza y Madrid,
1: sí,
0: que cambió las cosas.
1: Sí, yo hablé en Monza y todos decían Imola, Imola, Imola, Imola. ¿Y ahora?
0: Ahora cada vez tiene más pinta ir a Qatar y Abu Dhabi. Uh-huh. Es lo mismo, yo tengo un ejemplo. Nosotros cambiamos de equipo.

0: el próximo año, que no hemos anunciado para dónde vamos. Pero Sebastián me dijo, ¿será que podemos empezar a prepararnos con el otro equipo? Si la si esta es a ver, si esta fuera la última carrera del campeonato, realmente uno podría en 1 o 2 semanas empezar a ir al simulador y a conocer el equipo, organizar silla, a ver cómo hacer todo para el próximo año. Pero ¿qué pasa donde no? Entonces, ¿qué toca esperarse hasta diciembre para empezar a preparar el próximo año?
1: Esa está complicada
0: Es bien
1: porque
0: complicado
1: aparte
0: porque...
1: quieren definirlo a finales de octubre, o sea, supremamente encima.
0: Claro, y el problema es que cuando lo definan, es el uno de las dos. Ah, tenemos campeón o uy, faltan carreras.
1: Y oiga, y hablando de eso, ¿cómo también influye eso el fin de semana de Rafael Cámara y Nicolás Soloff, que son los dos grandes candidatos al campeonato mini? No sé si matemáticamente, en teoría, si Abu Dhabi y Qatar tendría posibilidades
0: Sí,
1: de
0: pero acá
1: pelear, pero
0: no.
1: acá estamos sacando a Mini de la pelea. Cámara y Soloff, ¿cómo afrontan el fin de semana sin saber si este fin de semana define todo o me quedan dos para jugar?
0: Yo creo que va a definir todo este fin de semana. Eso es la realidad.
1: Haya o no haya más carreras.
0: Haya o no haya más carreras. Eso es la realidad de todo.
1: Va a estar muy bueno este fin de semana de Fórmula 2 y de hecho les voy a dejar los horarios en mi cuenta de Instagram, la chica de la F1. Sebas les tiene un mensaje y es que si están de rumba el jueves en la noche, que en Colombia los universitarios particularmente van mucho de fiesta jueves en la noche, les queda penitas para ver la carrera sprint, porque es a las 11 de la
0: O
1: noche
0: sea,
1: del
0: antes de
1: jueves,
0: salir a la
1: o
0: rumba.
1: sea, antes de salir, o bueno,
0: Yo no
1: no, de
0: sé,
1: pronto
0: es
1: se
0: que
1: está
0: no.
1: rumbeando. Luego los jueves se rumbea un poquito más temprano,
0: ¿De
1: pero
0: verdad? Es que
1: sí.
0: Colombia rumbean temprano.
1: Sí, no es como en España a las 2 de la mañana, no, no, no.
0: Sí, en España van a comer a las 10 de la noche.
1: Van a comer a las 10 de la noche, sí, es
0: A
1: un...
0: mí, cuando, por ejemplo, ahorita este fin de semana que estábamos en España, pues por la carrera, cuando estábamos en Madrid, uno va a un restaurante. A mí me gusta comer a las 7.
1: No,
0: Yo
1: no.
0: 6 y media,
1: Si
0: 7.
1: está abierto, tiene suerte.
0: No, no. Abren a las 8 y media y come uno solo. El restaurante a las 8 y media de la noche, que para eso yo odio salir a comer por eso, porque es que yo soy de verdad 6 y media, 7, ya podría estar comido y a las 9 y media, 10 metido en la cama.
1: Tradición colombiana, eso no
0: Eso
1: se
0: es muy
1: pierde.
0: colombiano.
1: Eso es muy colombiano, totalmente.
0: Entonces, sí, a mí eso cuando uno está en España le da duro.
1: Bueno, continuamos. Estábamos haciendo pausa de verificación de que se
0: De
1: estuviera
0: sistemas.
1: grabando de sistemas, porque quedamos un poco traumatizados esta mañana con ese podcast que no se grabó, Juan. Pero bueno, conclusión, Fórmula 2 va a estar muy interesante este fin de semana con su triple carrera. Usted ya nos confirmó que, bueno, ya lo había dicho el episodio pasado, que Sebastián no continúa en Prema. Sigue en Fórmula 2, pero no les anunciamos el equipo aún. Ya lo diremos en su debido momento.
0: Yo no sé, a mí qué me importa, a mí realmente anunciar para dónde vamos no me importa.
1: Claro, pero hay que dejar que el equipo lo haga.
0: Sí, pero el equipo lo hace con uno. Cuando uno quiera, uno habla con el equipo y eso, y no sé cuándo lo quieran anunciar. Más que uno no va a anunciar cuando quedan carreras.
1: Claro.
0: ¿Sí me entiendes? Es que es el problema. Uno que, oiga, vamos para no sé dónde.
1: Pues un poco lo que pasó con Hamilton en Fórmula 1, que se anunció un año antes y corrió todo un año sabiendo que
0: A mí
1: ya...
0: me pasó eso con McLaren.
1: Claro.
0: Año y medio antes se anunció. Pues se anunció, no se liquió. ¿Quién lo liquió? No sé. Pero lo liquearon.
1: Bueno, Juan, hablando un poco también de otros temas de Fórmula 1, porque ya hablamos un poco de lo que va a pasar con Haas, que parece Rafael Camara es el gran candidato o el gran favorito para quedarse con ese asiento de Esteban Ocon. ¿Usted qué cree que va a hacer Ocon después de Fórmula 1?
0: A ver, Ocon tiene dos opciones. Una, ir a correr carreras de duración, podría buscar algo en Indy, pero yo no creo que a esta altura quiera hacer Indy. Si quiere correr algo más, yo creo que sería más WEC, estando europeo, francés, todo, para correr en Le Mans. Yo creo que eso es lo que él buscaría más que cualquier otra cosa.
1: Bueno, sabe que Ocon en Le Mans me parecería interesante. De hecho, varios pilotos, que Nico Hülkenberg ganó las 24 horas de Le Mans, por ejemplo. ¿Y quién quita que en algún futuro usted cree que Ocon tal vez podría tener a futuro otra cabida en F1? ¿Otro periodo en F1? ¿O eso no lo ve tan claro?
0: No, yo con en Fórmula 1 no, y es buen piloto y todo, pero no lo veo. Es que ya no lo ven igual, entonces ya, y no hay dónde. Es que, ¿sabes cuál es el problema? Es que en Fórmula 1, uno de piloto se tiene que adelantar a firmar, no esperar que lo firmen. Si tú esperas a que te lleguen, ya es muy tarde.
1: Y aplica para F2, para F3, para todas las categorías.
0: Sí, y lo increíble es que cada vez lo hacen más temprano. ¿Entiendes? Ahí el 70% de las sillas de F2 en agosto ya estaban todas cogidas. Entonces en F2 habrán dos sillas no firmadas, no confirmadas, pero ya habladas, probablemente el resto ya está todo firmado. A ver, por ejemplo, a Slater, que lo anunciaron ahora, Slater estaba firmado para esa silla desde diciembre del año pasado.
1: Cuando usted me dijo desde diciembre del año pasado, yo quedé así.
0: No había empezado Fórmula 3 y ya estaba firmado para Fórmula 2.
1: Pero ¿sabe que me parece interesante esta conversación, Juan? Porque creo que muchas veces uno desde afuera, antes me pasaba a mí cuando únicamente hacía videos y no tenía la posibilidad de hablar con Juan Pablo Montoya cada semana que me cuenta los chismes, me pasaba que uno ve las cosas muy diferentes desde afuera y claro, mucha gente con la noticia de Slater, wow, esto quiere decir que Cámara va para F1, es que Independiente siempre estuvo en el papel, yo es, creo que...
0: A ver, cuando tú estás en el top 3 de... No, cuando eres campeón no puedes repetir.
1: No puedes repetir. Y si estás en el top 3 es que ni sentido tiene repetir.
0: No, porque es que es un suicidio. Fórmula 2, a ver, es una experiencia muy buena, pero, a ver, nosotros este año que debería haber sido el super año, pasó el desastre en el equipo y nos quedamos fregados. Pero a la misma vez tenemos una buena oportunidad el próximo año y hay que aprovecharlo. Y yo creo que el próximo año ya define mucho qué pasa con nosotros, a dónde vamos, cómo hacemos todo.
1: ¿Qué va a pasar con, sabe, hablamos mucho de la silla de Haas, de que bueno, posiblemente Cámara suba ahí, se habla mucho de la silla de Haas, pero no hemos hablado de la de Cadillac, y de qué va a pasar con Colton Herta, que recordemos no terminó de correr el fin de semana de Madrid, un golpe fuerte, usted habló con...
0: Colton, a ver, yo hablé con Colton y me dijo pues fue que fue fuerte, que para estándar de IndyCar no es fuerte.
1: Ok, basta, para que la gente dimensione.
0: Sí, no, que fue duro y estaba un poquito golpeado, pero los habían penalizado y los ponían a arrancar de pits. Entonces le digo, venga, yo voy a tener que arrancar atrás, hacer fila en una pista que no me puede pasar, a darme la oportunidad de volverme a dar un golpe y quedar fregado, prefiero descansar y quedar bien. Y para él Fórmula 2 ha sido complicadísimo. Y yo creo que la gente no aprecia lo bueno que es Colton y lo difícil que es Fórmula 2.
1: Ambas.
0: Ambas cosas. Y, por ejemplo... Sé que Colton estuvo haciendo test, ha estado haciendo test en el Alpine, porque como Cadillac no tiene el carro del año anterior, entonces claro, le toca en eso. Y por ejemplo, Mini que va a tener en el campeonato, Colton va más rápido que Mini en el Fórmula 1. Entonces, ¿cómo funciona eso? Entonces, Fórmula 2, estas categorías son un poquito complicadas. La verdad, tienen sus cosas buenas, pero sus cosas muy malas.
1: Yo creo que, y eso también abre un debate interesante de replantearse el tema, claro, tiene que haber una superlicencia, pero por ejemplo los puntos que da la IndyCar, porque a veces a mí me cuesta dimensionar que un piloto con la experiencia de Colton en Indy no tenga superlicencia y que muchos
0: no, sí, exactamente, que es ilógico que una categoría como Fórmula 2 dé más puntos que IndyCar. Que IndyCar.
1: Totalmente.
0: Eso sí, estoy siempre, a ver, si tú puedes, para mí, si tú estuvieras en el top 5 de IndyCar un año, que lo difícil, muy complicado, tú automáticamente deberías tener la superlicencia y de 5 al 10 sumar X número de puntos que con 2 o 3 años ahí podrías tener la superlicencia. La verdad, la idea de la superlicencia es muy buena para proteger a la gente que pagaba las sillas de Fórmula 1, que les quedara más difícil, pero tiene, como toda la regla, tiene sus cosas malas también. ¿Sí me entiendes? Por ejemplo, ahora en Indy están poniendo una regla que tienen que mirar en base a lo que usted ha hecho en las otras categorías para poder
1: sí,
0: pasar a Indy.
1: Leyendo.
0: Pero si uno nunca ha corrido en Estados Unidos, lo miran en base a lo que uno ha hecho. Que es chistoso porque si tú miras, por ejemplo, el año de este año, nosotros dices un desastre, pero mira, Colton Herta ha ganado carreras en Indy y le ganamos a Colton. Entonces, ¿cómo funciona eso? Exactamente. Entonces, por eso... Pero Indy es muy bueno en el sentido que lo hacemos a discreción. Nosotros tenemos un grupo de gente que lo hace a discreción y miramos.
1: Bueno, vamos a ver qué pasa. Yo creo que la posibilidad, porque muchos medios estuvieron filtrando, sobre todo después de Madrid, que lo de Colton estaba casi que descartado para Cadillac. Yo no sé qué tan descartado esté que Colton suba con Cadillac reemplazando a Valtteri Bottas, que sería el caso.
0: Yo no sé, es muy complicado saber qué va a pasar, porque el plan siempre ha sido, y realmente montar a Colton en Cadillac no es malo, no es malo porque el equipo no está en posición. ¿Qué cambia que Colton o Valtteri esté manejando el carro en este momento?
1: Sí, ahí, por ejemplo, la perspectiva de alguien que prefiera que Valtteri se quede podría ser, bueno, Valtteri tiene más experiencia en Fórmula 1.
0: Sí, pero tú sabes que en el momento que sean competitivos a Valtteri lo vas a sacar.
1: Exacto.
0: Entonces, ¿por qué lo tienes? El primer año entiendo, para crear unas buenas bases, pero si es el trabajo que está haciendo Checo, es mejor poner a alguien joven americano que haga el paso ahí.
1: No, y que al final, cuando cae la que empieza a mejorar, pues Colton también va a estar ahí, ya va a tener un tiempo de experiencia en el carro para aprovechar esa oportunidad. Si es que sea pronto, que por ahora Cadillac va a tener un fin de semana duro de pronto con el tema de los frenos. En nuestro podcast 1, estos podcast 2, usted hablaba, Juan, de que Baku es un circuito que castiga bastante los frenos.
0: Sí, porque es que, a ver, para que tengan una idea, el circuito es una recta y el circuito y una recta. O sea, todo lo que uno camina para un lado hay que volverse en una recta. Y es impresionante, cuando sale uno a la recta es tan lejos que uno no ve ni siquiera el final, donde es el final de la recta, es impresionante. No sé cuántos kilómetros es la recta, pero es kilómetro y pico, como kilómetro y medio creo que es la recta, algo así. Es ridículo, la verdad es ridículo. Entonces muy duro en los frenos, es un callejero, tiene unas cosas, a ver, como circuito, no, para mí uno ve Madrid de manejo y ve esto no le hacen ni cosquillas a Madrid.
1: Sí, usted decía que Madrid manejándolo, y de hecho los pilotos lo dijeron, a pesar de que le dieron muy duro al circuito en carrera para adelantar, dijeron que fue muy divertido y en clasificación es un circuito que destaca.
0: Exactamente. A ver, tienen que corregir la parte de la recta, abrirla un poco y alinear un poco la frenada para poder sobrepasar más fácil, que hayan pasadas más fácil. Hay que acordarse que es un circuito callejero, es como vayan... ¿Y por qué cuando van a Singapur no se quejan?
1: Y Singapur es buena con la estrategia, pero para pasar
0: es complicado.
1: Es un tren.
0: Exacto. Aquí lo que pasó en Madrid, que todo el mundo estaba esperando mucha degradación. Entonces todo el mundo salió a manejar la llanta, a que hubiera mucho graining, y no llegó el graining nunca.
1: Porque fue mejorando la pista.
0: Entonces con más caucho y temperatura y todo, no hubo graining. Entonces cuando no hubo graining, entonces ya, ¿qué haces? Se complica la vida.
1: Bueno, Juan, siguiendo con estos temas, hablando ya de lo que va a pasar en Fórmula 1, de Baku, de este circuito, de lo que hablamos de que, bueno, puede ser fin de semana retador para Cadillac, ¿usted quién cree, o sea, a quién ve usted como favorito este fin de semana en Baku? ¿Quiénes deberían ir bien por las características de esta pista y quiénes pueden tener más complicaciones?
0: A ver, yo creo una pista que se le va a ir muy bien a Mercedes, porque es recta larga, frenada y tracción, y Mercedes es muy bueno para eso. La parte de curvas es muy pequeño, la parte de eso es más frenada 90 grados, no son curvas como combinadas, que es donde el Ferrari va muy bien, no lo tiene. El McLaren debe estar bien, pero no creo que esté a la altura del Mercedes acá. El Red Bull aquí puede ir muy bien por el tipo, que el Red Bull en los frenos es muy bueno, y el Red Bull tiene mucha potencia, entonces el Red Bull acá puede ir bien, y acá hay que tener menos como estilo Monza, pero no es tan delicado la parte del drag, porque tiene más cosas quebradas que Monza, que son solo rectas. Entonces el Red Bull, yo creo que el Red Bull acá podría sorprender, mejor dicho, sin cambiar mucho, aquí podría ser una de las pistas que Red Bull podría llegar a ganar.
1: Juan, hablando de Red Bull, que justamente decía usted que Baku puede ser un buen circuito para Red Bull, empezamos a hablar de otros temas y no hemos hablado de otra noticia que también se confirmó, y es que vuelve Isaac Hadjar.
0: ¡Qué sorpresa!
1: Y eso todo el mundo sabía que iba a volver, y que firma con Red Bull para 2027. ¡Qué sorpresa! Yo creo que
0: a ver, sí, me sorprende es que no lo hayan firmado, por ejemplo, por 2 años. O no hayan anunciado por 2 años. Si no lo han firmado o anunciado por 2 años, están pensando de pronto que les va a ir mejor firmando a subir a Lindblad de pronto en un año.
1: Bueno, eso es especulación nuestra, ¿no?
0: Sí, eso es chisme, pero ¿por qué no le darías 2 años? El único motivo para que no le dieras 2 años es porque quisiera montar a Lindblad de pronto en el equipo principal.
1: Yo no sé.
0: Eso es buen chisme.
1: Toca revisarlo,
0: vamos a ver. Esto hay que revisar, volver en un año y decir, este hijo de madre sabía.
1: Este tenía visión, sí. Porque, ¿sabe? Es que Fórmula 1 hizo el anuncio y dicen para 2027, pero no leí en ningún lado que se hablara de contrato multianual. Exacto. Vamos a verificar, pero de no ser contrato multianual, sí.
0: Están dejando la puerta abierta.
1: Es un punto interesante. Que hablando de eso, Lawson pues vuelve a V-Carp, a Visa Cashapp, sí. Racing Bulls. Lawson, para mí, desde antes de que hiciera las tres carreras, se merecía seguir, pero después de estas tres carreras...
0: Aún más. Okay. No, él hizo un súper buen trabajo, hizo un buen trabajo en el Red Bull y encontró unas cosas de rumores que hay, es que él encontró unas cosas para mejorar el Red Bull que le ayudaron a Max y todo.
1: Ah, o sea...
0: Entonces... Me sorprendería que no lo renovaran. Y ahí entonces solo le pasaría lo que le pasó a Lawson, que lo llevó, que se va para Japón.
1: Hacer Super Fórmula.
0: Hacer Super Fórmula o algo así. La única opción. Eso o sentarse en el paddock todas las semanas como hacen gente.
1: Un piloto reserva como
0: sí,
1: hacen.
0: Sí, que eso sí, yo estoy en contra de eso.
1: O sea, ese plan que George Crawford está en Aston Martin en ese plan. Sí. Browning está, bueno, pero Browning también está en Super Fórmula.
0: Sí, Browning este año está en Super Fórmula. ¿Cuántos años va a ser Super Fórmula? ¿Qué va a ser?
1: ¿Usted cree, acá hablando de otros temas, usted cree que Browning, a ver, a futuro de pronto reemplazando a Albon, pueda tener una oportunidad?
0: Pero es que los dos lo acaban de firmar porque es 2 años más.
1: Sí. Bueno, Alex, no me acuerdo si era multianual el de Alex.
0: Los dos, seguro.
1: No estoy seguro, pero... Ahí es cuánto espera uno, porque puede pasarle lo de Drugovich, que se queda
0: claro, el problema esperando. Es que tú estás esperando y de pronto en 2 años ya viene alguien más joven, mejor, que lo tienen ellos y que dicen, oiga, preferimos este. Por ejemplo, en Williams tiene Nakamura. Nakamura, ¿verdad?
1: Es muy bueno. Es muy bueno. Yo estuve el fin de semana que estuvimos acompañando a Salim. Impresionante.
0: Exactamente.
1: Nakamura, que para la gente que no lo siga, ¿cómo es que es el nombre de él? Es Jan...
0: Nakamura Berta, el Nakamura, apellido. Sí. El nombre, no me acuerdo.
1: Sí, creo que es Jan, no estoy segura. Pero bueno, Nakamura, que va para Fórmula 3.
0: Va para Fórmula 3. Entonces, lo que te digo, donde él fuera Fórmula 3, sale campeón de Fórmula 3 y Williams tuviera una opción, de pronto ya montan a él, no a Browning.
1: Es que todo es un tema de timing.
0: El timing es todo. Y es bien complicado.
1: Bueno, Juan, y hablando de otros temas, ya que mencionamos lo de Williams, que puede ser un fin de semana fundamental para ellos.
0: Porque tienen un nuevo proceso súper interesante de cómo hacer la fibra de carbono.
1: Y bueno, usted me está... Yo se lo dije en el podcast duro.
0: Porque la verdad me da risa porque están haciendo un proceso, de pronto mejora lo que ellos tienen. Pero si tú miras el Ferrari, el McLaren, el Mercedes, el Haas, el que menciones, el carro está en peso. Entonces, de pronto ellos, para los procesos que ellos tenían, encontraron una manera nueva que puede ser muy buena y ojalá sea mejor. Pero finalmente van a poner el carro al peso mínimo y tienen también cosas aerodinámicas nuevas, que donde todo esto funcione, van a pasar de no entrar a la Q1 a estar muy cerca de pelear a entrar a Q3, que va a estar, yo creo que donde funcione bien el carro, van a estar a la altura, yo diría que de un Audi más o menos, que es bueno. Lo que tienen que hacer, en mi opinión, es seguir este año metiéndosela toda, así no tengan menos plata de desarrollo el próximo año, porque es importante que hagan un paso y lo puedan seguir el mismo paso. Ellos siempre mejoran. No, vamos a dejar para el próximo año.
1: Que lo hicieron el año pasado y bueno.
0: Y llevan 2 años haciendo eso. Y uno no puede volver a decir, no, ya el próximo año, porque donde el próximo año no funcione...
1: ¿Qué fue lo que les pasó este año?
0: Exactamente. Entonces ahí viene la pregunta que me hiciste en el 1, ¿qué pasa con James Vowles? Y la pregunta es complicada porque, a ver, James es el director técnico, pero él tiene gente también. Entonces, ¿es culpa de James o es la gente que está abajo de James? ¿Sí me entiendes? Obviamente la responsabilidad es muy complicado porque cuando va mal es culpa de James y cuando está bien es el piloto.
1: Hay que poner en contexto a la gente porque el otro acá referenciando el podcast 1 que tristemente no podrán escuchar.
0: Porque no lo grabó.
1: Porque no se grabó, porque el celular dejó de grabar a cierto punto. Pero para poner en contexto, hablábamos de que Motorsport Italia filtró que, claro, ya sabíamos que para Baku iban a traer Williams un paquete muy grande, y lo que filtraron es que habían encontrado una nueva manera de desarrollar unas piezas de fibra de carbono que les había permitido hacer el chasis igual de resistente.
0: Más duro y más liviano.
1: Más duro y más liviano, exactamente. Entonces, ahí el tema es, si esto puede ser, ¿usted cree que el upgrade que va a hacer Williams va a ser mucho mejor que el salto que hizo, por ejemplo, Aston Martin en Sandford? Porque para Williams...
0: va a ser como escala de eso más o menos, pero ellos están más cerca.
1: Sí, también.
0: Si me entiendes, ellos no están atrás como estaba Aston, pero va a ser un brinco más o menos así. Hablando de Aston, tú miras el Aston, uy.
1: Va a sufrir.
0: El otro día, sí, aquí van a sufrir, pero el otro día estoy mirando el carro, uy. Es impresionante. El trabajo que hace Newey, cómo soluciona las cosas de Newey, es de verdad, es de babearse ese carro.
1: Pero entonces, Juan, usted dice que es para babearse aerodinámicamente, digamos, hablando del chasis, ¿y entonces toda la culpa del rendimiento de Aston Martin es para Honda?
0: No. Obviamente, acuérdate que ellos acaban de cambiar un concepto completamente diferente, y este es el primer carro realmente que Adrian diseñó desde el principio, porque cuando el pasado... ya estaba todo definido cuando llegó Adrian. Para que la gente tenga una idea, el carro del próximo año, hace más de un mes, ya cerraron diseños para poder empezar a tener el carro listo. O sea, los carros 2028 ya están en producción para poder... Para el 2027 ya están en producción para poder estar listos. Ya están empezando a hacer los moldes, ya están empezando a hacer todo. Entonces ya la parte... haz de cuenta, en agosto más o menos, a finales de agosto, las partes básicas aerodinámicas, el piso, el chasis, la trompa, el cosas así muy grandes, el alerón puede ser que se demore un poquito más, pero las cosas más grandes ya están definidas, porque las tienen que empezar a hacer. Ya la otra parte, por ejemplo, el detalle de alerones, de pronto el main plane ya lo tienen que hacer, pero las otras cosas tienen tiempo de demorarse un poquito más, pero tienen que empezar producción. Entonces, hay muchas cosas que pueden hacer este año y aplicarlas hacia el próximo año. A mí me preocupa siempre de Williams, que empiezan a encontrar por dónde es y decimos, no, ahora lo vamos a dejar para el próximo año. Y a mí me parece que tienen que poder terminar de dar ese paso grande este año para poder tener una base para el próximo año.
1: Pues para poner un ejemplo reciente, y usted me dirá si soy una loca haciendo esta comparación.
0: Eres una loca.
1: Oiga, pero qué falta de respeto, y enfrente de Connie usted sí, es que no cambia. Pero me parece que es parecido lo que usted dice, Juan, a lo que hizo lo hizo bien en su momento Red Bull en 2021, que siguieron desarrollando ese auto. Obviamente se estaban peleando un campeonato, es un caso distinto. Pero se enfocaron mucho y la gente pensaba, uy, en 2022 les va a ir mal porque se la jugaron todo por 2021. Y mire, terminó teniendo el mejor carro.
0: Y mira, por ejemplo, Aston Martin dijo, vamos a parar para el nuevo modelo
1: 2023.
0: También. Exactamente, para este carro también hicieron lo mismo y les fue muy mal. Entonces hay que terminar de trabajar, terminar de desarrollar, terminar de que la gente encuentre las ideas y cómo funcionan las cosas más a perfección, para poder construir mejores cosas. Tú no lo puedes dejar siempre a mitad de idea, que empiezan a encontrar, oiga, ya aprendí a caminar, ok, vuelva a gatear. ¿Sí me entiendes? Hay que dejarlos llegar a correr.
1: Ahora, con esta visión que tiene Juan, yo sé que van a salir los comentarios, y le pregunto, Juan, usted ya muy bien en televisión, pero para un equipo de Fórmula 1, un rol Helmut Marko de asesor,
0: ¿no? Pues no sé, pero no, por ahora no.
1: No diga nunca, porque...
0: No diga nunca, pero no... No, porque... Uy, no.
1: O sea, team principal, usted ya ha dicho varias veces que jamás.
0: Pues es que es demasiado político y yo no soy tan político.
1: Bien sabemos acá que no es políticamente correcto. Juan, ¿quién diría que sería, cómo sería su podio entonces para este fin de semana?
0: Yo diría que sería Antonelli, Max, Russell.
1: Antonelli, Max, Russell. Yo voy a poner a Russell primero.
0: Yeah.
1: No, pues hay que hacerle fuerza, sí, que recorte puntos, porque todos queremos que se apriete el campeonato, pero yo creo que varios coincidimos en que...
0: Es que siempre digo Russell y gana Antonelli, entonces voy a decir Antonelli a ver si
1: a
0: gana
1: ver
0: Russell.
1: Si le hace la bufa al revés. ¿Cómo es que dice la gente? Mufa al revés.
0: Exactamente.
1: No, yo voy a decir Russell primero, segundo Antonelli y tercero McLaren.
0: Wow.
1: A ver qué pasa con McLaren.
0: O sea, ¿tú crees que Red Bull aquí callejero no va bien?
1: No sé. Pues, a ver, me encantaría ver a Max en el podio, pero... vamos a ver.
0: Okay.
1: Vamos a ver qué pasa.
0: Los Ferrari.
1: Los grave. Ferrari grave, por sí, la recta.
0: Por la recta, sí. Sí, y las partes buenas de Ferrari aquí no hay como ninguna. Y me parece que Ferrari las últimas carreras echaron como un paso para atrás. O no un paso para atrás, todo el mundo avanzó y ellos no.
1: Y es que también, aparte de que ellos, los otros avanzaron y ellos no, bueno, tienen ese dilema Hamilton-Leclerc que ha estado potente en las últimas carreras.
0: Y no para.
1: En Madrid Hamilton abandonó por el tema que tuvo, fue un problema de los frenos que tuvo Hamilton.
0: Sí, no dijeron que fue,
1: pero
0: ¿cierto?
1: Pero al final no sé qué habrán dicho, de pronto hoy en el Media Day seguramente aclararán más cosas, pero la conversación reciente es todo el duelo de Hamilton y de Leclerc. Leclerc, que a propósito, o Paul o accidente. Ese es su historial en quali en Baku, Paul o accidente. Usted... ¿Cuál apuesta este fin de semana?
0: No, ni Paul ni accidente.
1: O sea, usted dice que Ferrari no está suficientemente rápido para Paul, pero no se estrella Charles.
0: No, Ferrari yo lo veo en la tercera fila. Sí, de pronto cuarto en clasificación si usan bien la succión. Aquí la succión es muy, muy, muy importante. En F2, por ejemplo, el gap el año pasado del top 10 de todos los carros que estuvieron en el top 10 era de promedio de todos, era 1.7 segundos de gap solamente. O sea, están bien cerca todo el mundo. Y lo otro que pasa aquí es las banderas rojas. Es bien complicado. Yo no sé cómo van a manejar los equipos eso, por ejemplo, lo que nos pasó a nosotros en Madrid, por ejemplo, en la primera vuelta de clasificación que le pegamos a la pared, aquí sería desastroso.
1: Sobre todo, ¿no? Y en F2 acá, que son las doble, dos clasificaciones seguidas, y que si la embarró en la Q1, ya en la Q2...
0: Y a alguien le va a pasar, seguramente.
1: Seguramente. Toquemos madera. Juan, pero el tema de los accidentes, de hecho el año pasado tuvimos 6 banderas rojas en clasificación, que creo que es un récord para una sesión de clasificación de Fórmula 1. Piastri, que se accidentó en clasificación y en carrera.
0: Sí.
1: Y Leclerc, que siempre ha chocado en la curva 15. Usted nos decía en el podcast 1 que esa curva 15 es bien complicada.
0: Es bien complicada porque es como una entrada angostica, es una izquierda como 45 grados, que es mucho más rápido de lo que uno cree, pero si uno abusa un poquitico y si no le hace perfecto, se le acaba la pista muy rápido y termina muy mal.
1: Y Juan, antes de cerrar, para hablar también de otros equipos, de McLaren, que decíamos... Justo comentábamos que una de las noticias de esta semana es que McLaren va a tratar de enfocarse un poco más a Oscar, que ha estado lejos de Lando. Bueno, lejos, tampoco lejísimos, pero digamos que no tan cerca de Lando como la temporada pasada. ¿Cómo ve usted que McLaren vaya a enfocarse un poco más a Piastri?
0: Yo creo que van a tratar de entender qué son los problemas más que tiene Oscar y empezar cambios en el carro dedicados solo a Oscar. ¿Sí? Entonces, yo creo que mucho... No es que hayan preferido a Lando, pero de pronto Lando se ha quejado más del carro y entonces le han puesto más atención a Lando porque Lando dice esto no me gusta, y cada vez que cambian algo que Lando quiere, el carro va más rápido y están ganando carreras. Y ¿sí me entiendes?
1: Lo que pasa con Max en Red Bull.
0: Exactamente, está funcionando, pero aquí quieren, en vez de, a diferencia de Red Bull, acá quieren que los dos carros estén competitivos, entonces quieren terminar este año volviendo a Oscar, donde debería estar Oscar, que así, de esa manera, el próximo año tienen dos carros competitivos para pelear por el campeonato.
1: Ahora, claramente estas noticias de que McLaren pues va a tratar de enfocarse un poco más a Oscar han servido para que las personas saquen sus propias conclusiones y digan, no, eso demuestra que Lando el año pasado tenía preferencia sobre Oscar Piastri. Yo no lo veo así.
0: No, al revés. Oscar está teniendo problemas y, a diferencia de muchos equipos, el McLaren le está diciendo, venga, usted es parte de esto, esto es importante para nosotros, no es solo Lando, que venga y miremos bien, vamos a hacer un extra esfuerzo y enfocar mucho más gente en su lado del garaje, en vez de ser 50-50, vamos a hacer de pronto 70-30, porque sabemos que Lando, donde está en un sitio cómodo con el ingeniero y todo, y no necesita ayuda externa, vamos a usar la ayuda externa para mejorar este lado.
1: Juan, ya para cerrar, un tema que fue muy importante en nuestro podcast número 1 y que yo sé que a usted no le parece tan relevante, pero una de las noticias de esta semana de la Fórmula 1 es que las carreras van a ser más cortas para 2027.
0: ¡Ay, Dios mío! ¿Nos van a quitar qué? ¿Tres vueltas?
1: Tres vueltas,
0: uy,
1: más o menos.
0: Dios mío. O sea, ya de esta manera, ya... ¡Uy! O sea, Lewis debería haber sido campeón del mundo.
1: Mire, los titulares eran ¿cómo es que dijeron en Twitter? Porque a mí me encanta quedarme horas en Twitter F1. tiktokización de la Fórmula 1. La Fórmula 1 era TikTok que quiere Domenicali. Y ustedes saben que yo he sido muy crítica con este reglamento acá en el podcast, pero acá estoy con usted, Juan. Vueltas, y hay que explicar también por qué es que se quitan las tres vueltas.
0: Si ustedes han puesto atención, lo que más se queja a la gente este año es que cuando se apaga la energía, el carro desacelera un poco y pierde velocidad en la recta. Y lo que están tratando de hacer es poner más potencia para cuando apague la energía, mantenga la velocidad del carro. Y la mejor manera de que mantenga la velocidad es más potencia, pero para poder más potencia necesita usar más combustible.
1: ¿Sí me entiendes? Un tanque más grande.
0: Pero el carro ya está diseñado de reglas, no le puedes poner un tanque más grande. O sea, habrían, por ejemplo, el 60-70% de las pistas no tendrían problema de dejar las mismas vueltas de este año, pero entonces a Monza, a Montreal, a pistas así, tendrían que cambiar el reglamento para unas pistas. Entonces es más fácil volver todas las carreras más cortas y ya. Pero entonces ya la gente está hablando que quitarle... ¿Cuántos kilómetros le están quitando? Tres vueltas son 20 kilómetros.
1: Son de, normalmente, el reglamento actual es
0: 320,
1: ahora son 305, se tiene que la distancia recorrida tiene que ser superior a 305 kilómetros.
0: Que normalmente es como 320, sí.
1: Exacto. Creo que ahora es 290.
0: ¡Wow! 290.
1: 290 kilómetros, si no estoy mal. 290.
0: Dios mío. O sea, van a tener 4 minutos menos de carrera en televisión, se van a morir. ¿Qué vamos a hacer? O sea, me puedo ir cuando haga televisión el próximo año, si hago televisión, que espero que sí, puedo irme a la pista 4 minutos antes.
1: Puede coger el vuelo cuatro minutos antes,
0: exacto.
1: No,
0: y tengo 4 minutos menos de comer.
1: Yo creo que, a ver, al final, a mí este cambio, sinceramente, no es que queramos ver carreras más cortas, sino que si al final va a servir para que puedan tener más porcentaje de motor de combustión, que es lo que yo creo muchos estábamos esperando, pues no podemos pedir cambios y luego quejarnos cuando se hacen cosas.
0: Pero ¿por qué no? Si es lo importante de la tiktorización de todo es quejarse. Y hay que hacer el, ¿cómo llaman? El clickbait y ser relativos.
1: Yo no sé, yo acá por primera...
0: ¿Está de acuerdo conmigo?
1: Estoy de acuerdo con usted.
0: Cuidado, que va a perder seguidores, no diga eso.
1: Ya me van a llegar los comentarios en Instagram, pero bueno, vamos a ver qué pasa con eso este fin de semana. Esperemos que sea muy buen fin de semana de Fórmula 2 para Sebastián. Recuerden, les vamos a dejar los horarios para que estén pendientes. Son pesados para Colombia, pero bueno, al menos el de las Prix es a las 11
0: también.
1: De la noche. Sí, usted le va a tocar regresar a tiempos de Fórmula 3.
0: Yo sé, 6:30 de la mañana estamos aquí
1: el viernes
0: para la carrera sprint del viernes, 6:30 de la mañana en pista y corremos a las 8.
1: Bueno, pero usted es madrugador.
0: Sí, pero con el cambio de hora, es cuando estos cambios de hora así que son como 2 horas, es horrible, porque uno finalmente ya cuando se acostumbra se va.
1: Bueno,
0: pero bueno, es lo que hay. Hay peores problemas.
1: Fin de semana muy interesante aquí en Baku, y ya la próxima semana les traeremos más detalles, de pronto alguna noticia de si cerramos la temporada de Fórmula 2 o no, porque incluso nosotros ahorita...
0: ¿Y a dónde va Fórmula 1? Exactamente.
1: ¿A dónde va a ir Fórmula 1? ¿Qué va a pasar con la Fórmula 2? Es el último fin
0: de semana. Sí, yo no sé si nosotros hablamos de que una cosa que hizo Fórmula 1 es decirle a Imola, prepárese, pero si no corremos allá, los compensamos. Eso es el rumor que hay, por lo menos mejor dicho, le dijeron, organice la pista para Fórmula 1, pero donde no corramos, nosotros nos encargamos de cubrir los gastos. Y yo creo que si corrieran en Imola no es con fans.
1: Vamos a ver qué sucede, Juan. Un único tema que se me quedó pendiente, y mire, usted, claro, usted dice algo y me acuerda que nos faltó tocar este tema.
0: Traigan
1: las preguntas, por supuesto. En los comentarios las pueden dejar o las se pueden enviar al Instagram de la chica de la F1. Pero le iba a decir, porque hablábamos ahorita de Aston Martin, que puede ser un fin de semana complicado para ellos. Y Fernando Alonso, nada que anuncie su renovación. ¿Qué va a pasar con la renovación de Fernando
0: Alonso? Todo el mundo está hablando, eso es bueno, eso es lo que están buscando, que hablen y hablen y hablen.
1: Para que pongan más plata.
0: Exacto. Fernando está buscando que lo convenzan.
1: ¿Pero usted cree que esa decisión ya está tomada?
0: Yo creo que esa decisión ya está tomada. Yo creo que, a ver, que él está aburrido de la situación, 100% está aburrido, pero no creo que él se quisiera ir de Fórmula 1 así. Entonces está entre eso, es, me aguanto a ver si de pronto funciona o me voy así.
1: Vamos a ver qué sucede y seguramente lo discutiremos la próxima semana aquí en Montoyas, así que dejen sus preguntas y nos encontramos en ese espacio entre Baku y Singapur y luego...
0: Malasia
1: va primero,
0: perdón,
1: Malasia y luego
0: Bahrein.
1: Singapur. Perdón, sí, Gran Premio de Bahrein en Malasia.
0: Exactamente.
2: En Malasia, para hacerlo cumplir. Primero Malasia y luego Singapur.
0: Exactamente.
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6: Azules Días para todos. Hoy tenemos un programa postclásico con Nacional, un empate que, si bien pudo ser una victoria, deja mucho más tranquilo al hincha de Millonarios, sobre todo por el escenario, el Atanasio Girardot, un equipo difícil al frente. Pero digamos que, bueno, siempre sacar un punto en un clásico es importante. Hoy no tenemos fichajes nuevos en Azules Días, como novedad, pero tenemos viejos conocidos como Cristian Amezquita. Cristian, ¿cómo vio el partido?
7: ¿Cómo está Sebastián, Nicolás, Juan Camilo? Yo creo que en cuanto al resultado me parece muy valioso, porque antes del partido yo creo que todos firmábamos el empate. La nómina que tiene Atlético Nacional es impresionante, y el once titular que había elegido el entrenador Alberto Gamero, pues me parece que invitaba un poco a la preocupación. Pero me parece que Millonarios hizo un trabajo defensivo aceptable. En materia ofensiva sí no me gustó, pero pues a la larga el resultado es lo que importa. Y siempre con Gamero ha pasado que se jugó tantas veces bien y no se consiguió el resultado. Y ahora no hacerlo y conseguirlo, pues me parece que es completamente válido, porque a fin de cuentas esto, el fútbol se trata de eso, de conseguir resultados. Y Millonarios va ahí, segundo en la tabla, sacó un empate en Medellín frente al todopoderoso Nacional, que dicen muchos. Así que me parece que en cuanto a resultado estamos perfectos.
6: Te dijo dos cosas importantes, los cambios y el invicto de Gamero en Medellín, pero bueno, sobre eso hablaremos más adelante. Nicolás Ávila, ¿cómo vio el partido? ¿Qué le pareció este empate?
8: Sebas, permítame saludarlo, le luce el puesto.
6: Muchas gracias.
8: ¿Dónde está
6: el
7: lambón?
6: Para Daniel Molina.
8: Tuvo que irse Molina para que yo volviera a sentarme acá en Azules Días. Azules Días para todos, y bueno, creo que Millonarios hizo un partido correcto. No sé si bueno, pero creo que correcto. el resultado es positivo, lo que decía Cristian es verdad, la nómina que tiene Nacional, eso a priori. Y el planteamiento que plasmaba Gamero tampoco nos ilusionaba mucho en un inicio, si bien tanto Millonarios como puntualmente con Gamero consigue buenos resultados en Medellín, uno viendo el once inicial como que de pronto no se ilusionaba mucho con lo que pudiera llegar a mostrar Millonarios. Pero no, creo que es un partido correcto, fue un partido muy trabado, si bien creo que Nacional

0: Extrañamente, Sebastián, yo estoy 100% de acuerdo con lo que dijo Mezquita en su intervención. Para mí lo importante es el resultado. Millonarios saca un punto valioso que, como decía mi compañero, teniendo en cuenta el momento de los dos equipos, teniendo en cuenta la plantilla de los dos equipos, creo que la mayoría firmábamos el empate allá en el Atanasio. Desde el juego hay mucho por corregir. Creo que se notó, especialmente en el primer tiempo, la diferencia de nómina y de momento de los dos equipos. Millonarios, queramos o no, hasta ahora está iniciando un proceso con Gamero y se nota que, si bien hay mejoría, hay mucho por corregir todavía. Pero siento que el punto es valioso, que confirma este buen inicio de Millonarios con Gamero. Y no creo que se hayan perdido dos puntos, al contrario, creo que se suma un punto importante ante un rival muy difícil y en una cancha que, si bien para Gamero trae buenos recuerdos, pues siempre es complicada.
1: A Mezquita hablaba de algo que prendió las alarmas en la previa, se podría decir, que fueron dos inclusiones un poco polémicas, que fueron las de Steven Vega y la de Anoiz Banguero, si bien la sorpresa de Julián Angulo también la hablaremos. Pero le quiero preguntar a usted, ya que nombró el tema de los cambios, ¿qué le parecieron? Porque a mí en lo personal, ya me dirá usted qué le pareció. Me parece que Steven Vega cumplió, Anoiz Banguero tiene la marca y el error grande del gol, que pierde pues precisamente la marca, pero me parece que Steven Vega cumplió y le salió ese plan a Gamero. Angulo le salió por el gol, pero tampoco es que haya sumado mucho, creo que piensa usted.
2: Bueno, yo sí no voy a seguir con la lambonería de felicitarlo y eso sí. Yo espero a Molo.
1: No lo esperaba, la
2: verdad. Vea que a mí, con Angulo y con Danovis, me pasan dos cosas que son contraproducentes. O bueno, que se alternan, por decirlo así. A mí me parece que Danovis Banguero hizo un buen partido, pero tiene el problema y es que regala la marca para el gol de Nacional, que pues es un error que cuesta un gol y es supremamente importante y eso le baja la calificación por completo. Mientras que Julián Angulo me pasa todo lo contrario, me parece que fue un partido muy malo, flojísimo, desapareció absolutamente, pero pues hizo el gol que le dio la ventaja parcial a Millonarios y pues contra eso no se puede pelear. Sí me sorprendió el tema de Danovis, yo pensé que iba a iniciar con Sebastián Valencia, más allá de que en conferencia de prensa Gamero dijo que se decidió por Danovis por el tema físico y defensivo, y en mi opinión le salió por completo. Y el tema de Steven Vega, pues yo, o sea, me parece un jugador intrascendente, puede ser la palabra.
1: Pero usted está matando
2: es un todo, trabajo
1: está en esa posición, ¿no?
2: Es un trabajo silencioso, dicen muchos, pero me parece que ya es mudo, porque yo no veo a Steven Vega haciendo un cierre, pegando una patada, ganándose una amarilla, de pronto el orden, pero si usted se fija siempre las intervenciones de Nacional por el centro, yo nunca vi un corte de Steven Vega. O sea, no, cuando hablan del orden no sé a qué se refiere, si es pasar la línea del balón, si es armar el 2 con Ureña, la verdad no entiendo. Y me parece que por ese lado Millonarios tiene que, o por lo menos Gamero, y lo dijo en conferencia de prensa, tiene que ir ya y esperar a Leonay Sousa que se recupere y poder alinearlo, porque yo la verdad no le veo a Steven Vega mucho, mucho futuro en esa posición, más allá de que puede ser un recambio. Y el tema también de Carlos Sarabia a mí me sorprendió, yo pensé que iba a usar a Viveros del Castillo por esa banda, pues por el tema que también tiene Danovis, que es más presencia física, más corpulencia, y me parece que fue el punto más flojo de Millonarios en el Atanasio.
1: Creo que para un jugador de Millonarios estar en el medio campo es un peligro, ¿no?
3: Porque, no, porque aquí
1: Cristian a todos, mata a todos.
2: A Ureña no. A Leonay no. Pues si no juega a mí, yo qué hago.
0: Si lo digo, bueno, espera el volante, perfecto. Es patadas y amarillas.
1: A Leonay hay que darle un pues partido, claro, para que tú estés criticándolo. Estamos todos de acuerdo.
2: Lleva dos muy buenos. Muy buenos.
1: Lleva dos en el
2: y Steven Vega lleva borrado y no por bueno uno lo borran.
1: Bueno, Juan Camilo, ¿usted coincide con Cristiana Mezqueta que Steven Vega no estuvo bien? Porque lo que le digo, para mí fue el cambio que más.
2: Pero yo le estoy diciendo que no haya jugado bien, yo digo que es intrascendente, no pasa nada, está bien.
4: Sí, también podemos cruzar.
0: Coincido un poco con la Mezquita, porque si para mí con Steven Vega, y ya desde hace tiempo, no solo por este tramo que viene borrado, sino desde hace tiempo con Steven Vega, no pasa mayor cosa en Millonarios. Cumple o no cumple, pero nunca sobresale en Millonarios. Y creo que esa es la pieza que le está faltando a este Millonarios de Gamero, ese volante que acompaña a Ureña en la mitad. A mí me sorprendió que Ureña tuvo un muy buen partido jugando con otro 5 natural al lado. Yo lo decía hace una semana, yo notaba a Ureña mucho más cómodo jugando como único volante central, quizá acompañado en el interior, pero ayer me sorprendió el partidazo que jugó Ureña, para mí la figura de Millonarios, jugando con otro hombre en su misma posición. Pero volviendo al tema Vega, yo creo que es un jugador que en Millonarios cumplió un ciclo hace un buen tiempo, sin desconocer que es de la casa, sin desconocer todo lo que hizo en Millonarios. Y no creo que sea como usted dijo que jugó un mal partido, o como se refería a Mezquita de que jugó un mal partido, pero sí es un jugador que no sobresale en Millonarios. Igual no me sorprendió su

0: aparición en el once titular. Sabemos que es un jugador como Danovis de la confianza de Gamero, y desde el principio quedó clara la intención de Millonarios de ir a mantener un bloque defensivo que le permitiera primero consolidar el cero, cosa que no se logró, o que se logró hasta el minuto 45, y después ya buscar algo en ataque que no llegó.
1: Nicolás, ¿y usted qué cambios le gustó y sobre todo qué cambios mantendría para el partido del DIM de los que hizo Gamero contra Nacional?
2: Siento que de los cambios de los jugadores que sorprendieron en el 11 Millonarios anoche, si bien ninguno lo hizo terrible, siento que tampoco ninguno merecería mantenerse en el 11. Danovis, la mancha del gol no se le puede quitar. Entonces, si bien cumplió, es un jugador más físico, más aguerrido, en el gol todo es de él, la marca es de él y pues ese gol pudo haber significado el triunfo. No sabemos, pero pudo haber significado el triunfo. Steven Vega, siento que es un jugador que cumple, pero más
0: Pero hasta
2: nada.
0: ahí.
2: Sí, más nada. Yo creo que el hecho de que no se haya equivocado tanto y que no haya sido tan blandito como en partidos anteriores hace como que se cree la perspectiva de que jugó bien. Pero siento que es un jugador que cumple y que hace mucho tiempo como que encontró su tope. De Steven Vega creo que no podemos esperar más. Cumplió. Angulo.
3: Y a mí me pegan por menos, puedo
2: Epa,
3: decir mucho.
2: no, es
3: A mí me
2: una
3: pegan por
2: realidad.
3: decir
1: No,
3: mucho
1: pero
3: menos.
1: es la verdad, o sea, Steven Vega es un ciclo cumplido. Pero
3: Pero lo que yo estaba diciendo y me mataste
2: es que
3: ahorita,
2: acá lo dije yo.
1: sí, aparte
3: lo que es lambonear,
1: las palabras son muy
3: lo que es
1: diferentes,
3: la
1: ¿no?
0: intervención
3: Sí,
0: de
3: no.
0: Nicolás, la primera intervención le salvó el
1: Y de una vez le
0: partido.
1: digo que mis favoritos están acá. Entonces, para que cuando llegue el programa.
2: Sí,
3: Por
2: no,
3: eso espero, Apolo.
2: y retomando, Angulo, si no es porque en la estadística dice que marcó el gol de Millonarios.
3: Tal cual.
2: Creo que no nos enteramos que estuvo en la cancha.
0: Para Angulo juega en contra que Millonarios ofensivamente pues no produjo nada en el Atanasio.
2: Sí, no
0: O
2: igual.
0: sea,
2: No igual eso,
0: si
2: lo
0: lo
2: de
0: comparamos
2: Angulo.
0: con Chaverra, quizá ayudó mucho más a Danovis Banguero en la marca.
2: Pero es que igual lo de Angulo no es de este partido.
3: Vea
2: Angulo
3: que
2: siempre que está presente, no pasa
3: yo
2: mucho.
3: me vi en los highlights del partido ahorita viniendo para acá. Y las dos jugadas más claras de Nacional, salvo el gol, vienen por un error de Chaverra en
2: Siento que
3: marca.
2: también estuvo.
3: Y a mí también me hace ruido pues ese tema, porque justamente la idea de Chaverra, que es un carrilero, pues es ayudar al
2: De
3: lateral.
2: hecho, hay una de Chaverra que intenta hacer un taco saliendo en
3: Esa
2: campo de
3: es
2: Millonarios.
3: una, y la otra es la de Román, que va a dar el balón, va a hacer el
0: Pero esa
3: cierre y le
0: se
3: erra el
0: repone
3: jugador.
0: bien. ¿No? ¿No es la
3: ¿Cuál?
0: que vuelve a cerrar después a Román?
3: No, es la que pierde Román frente a Urray. En esa acción meten el pase filtrado, a Danovis Banguero había salido a cubrir al extremo, quedaba el hueco con Chaverra y el balón, mandan el pase filtrado y Chaverra le erra. Fueron dos acciones clarísimas que pudieron haber sido gol de Atlético Nacional. Entonces yo creo que también el tema Chaverra defensivamente hay que mirarlo mucho. Y por derecha, sí, Julián Angulo nunca ayuda a Sarabia y por eso se vio tan mal
2: Sí, no, lo de
3: con
2: Angulo.
3: Marlos.
2: Y lo que les decía, no es de este partido con Nacional. Desde que llegó a Millonarios, Angulo ha tenido chispazos, que un desborde, que un enganche, pero de ahí en adelante no veo mucho más, la verdad.
1: Bueno, digamos que ya hablamos de los que les pegamos, de los que nos
0: Ah, no, pues
1: gustaron
0: si vamos a seguir
1: tanto.
0: de los que les pegamos, a Mezquita se toma todo el programa.
1: Sí, no, a Mezquita es experto en criticar a los jugadores de Millonarios. Pero bueno, ahora vamos a hablar
2: Le termina pegando atrás a Fabián
1: de
2: Bustos.
1: los puntos altos de Millonarios en Medellín contra Nacional. Siento que hubo dos puntos altos que todos vamos a coincidir. Ya me da miedo que a Mezquita no coincida con nosotros. Pero uno es Steven Barreiro, que jugó un partidazo. Y el otro es Rodrigo Ureña, que se comió toda la cancha. Comienzo con Nicolás esta vez porque es mi favorito. Nicolás, ¿para usted quién fue la figura del partido con Nacional?
2: Analizando, es que no sé. No, creería yo que Ureña, pero es que lo que hace Barreiro al final, sacando ese tiro libre de James, creo que le suma muchos puntos. Pero por el conjunto general del partido, por lo fuerte que se vio, lo seguro, lo impenetrable que fue, que es algo que ya lo caracteriza en Millonarios, creo que me quedo con el chileno. La verdad, muy buen partido de Ureña. Esperemos que sale tocado, esperemos que no sea nada grave después de esta falta que recibe de Sarmiento, pero creo yo que Ureña igual, muy bien lo de Steven Barreiro.
1: Es el mejor partido de Ureña desde que está Gamero, ¿cierto? ¿Coinciden todos?
3: Sí,
2: Buen partido,
3: sí,
2: ¿qué
3: el
2: piensan?
3: mejor partido.
0: Sí, sin duda.
2: Sí, que
0: El
2: incluso
0: más
2: acá,
0: destacado.
2: la única vez que me tuvieron acá, dijimos que
1: Que
2: me
1: lo quisieron invitar.
2: sí,
0: No hay que
2: que
0: repetirlo tantas veces.
2: se dijo que cómo le iba a pegar a los jugadores la salida de Bustos, o sea, jugadores que trajo Bustos. Y creo que a Ureña, no sé si, bueno, ese habrá sido el motivo, pero desde
1: Sí,
2: que se fue Bustos,
1: le pegó.
2: no sé si fue tema de confianza o qué, pero sí, no había sido su mejor versión, pero creo que ayer revalidó y mostró el Ureña que nos tiene acostumbrado.
1: Juan Camilo, Ureña, Barreiro, ¿quién fue la figura?
0: No, lo decía ahorita Sebastián, para mí la figura fue Ureña, el punto más alto de Millonarios, yo creo, y más teniendo en cuenta cómo jugó Millonarios en el Atanasio, creo que eso resalta aún más la labor de Ureña. Y sí, lo que decía Nicolás, para mí es el mejor partido que ha jugado Ureña bajo la dirección técnica de Gamero, y ahí no sé hasta qué punto le ayudó que Steven Vega jugara al lado, porque habíamos hablado que con Mateo, que con Del Castillo, Ureña no se había visto tan bien, y aunque ahorita le pegábamos, hasta de pronto la inclusión de Vega le ayuda a Ureña a librarse un poquito más de la marca, soltarse un poquito. Hay que analizar también, vuelvo y digo, cómo jugó Millonarios y el rival al que enfrentó Millonarios. Pero para mí la figura fue Ureña.
1: ¿Steven Vega mejoró a Ureña, en pocas palabras, quisiste decir?
0: No sé.
1: ¿Le dio un poquito menos de responsabilidad?
0: Pues, le quitó quizá un poquito de responsabilidad, y pues la postura que tomó Millonarios contra Nacional también creo que favoreció que pudieran jugar los dos. No sé si eso se puede hacer contra un Boyacá Chico en el Campín, pero por lo menos por la postura que tuvo Millonarios, quizá le favoreció a Ureña tener la compañía de un jugador como Vega. Sin decir, como usted dice, que Vega mejoró 100% Ureña, pero pues quizá le ayudó.
1: Bueno, me muero por escuchar a Cristiana Mezquita, que está haciendo caras desde que nombró a Steven Vega otra vez. ¿Qué opinas de la figura del partido? ¿Rodrigo Ureña también?
3: Bueno, primero con lo que están diciendo, yo no sé por qué Vega estaba borrado entonces, porque, o sea, estaba Steven Vega y Lothar Matthäus. Por poco estoy pensando que ustedes están queriendo decir eso. Sí. Pero bueno, la figura para mí fue Steven Barreiro. Yo creo que fue imperial en el fondo. Yo creo que anuló por completo el ataque de Nacional. Claro que, a ver, tuvo la suerte de que Chicho se lesionó en los primeros minutos y no había una referencia, pero siempre fue el encargado de organizar un poco el fondo de Millonarios. Me parece también que a Sergio Mosquera, por momentos como que se salía de su posición e intentaba cubrir otro espacio, y él llegaba ahí a hacer como ese backup en zona defensiva. Sí, me parece que Barreiro, y encima lleva 2-3 meses en Millonarios, ya usa el cintillo de capitán, que me parece que da muestra de lo que le puede dar a este equipo, y creo que todavía tiene mucho por dar. Es un central de primer nivel para mí, y si sigue en este rendimiento puede ser el mejor central de la Liga Colombiana. Así que uno, el segundo Ureña, y tercero Javier Burray. Me parece que en este tipo de partidos es cuando más se ve las condiciones que tiene, porque él venía de un equipo en Argentina como Sarmiento, que le llegaban, no sé, 10, 11 veces por partido. Entonces, claro, es más fácil tener continuidad si te llegan tanto y cogerte confianza con agarrando balones, rechazando y tal. Y en partidos así en los que a Millonarios le llegan tanto, pues siento que él se toma confianza y empieza a dar soluciones. La tajada que le hacía a Román es impresionante. Ajá. Que si bien habían pitado fuera de lugar, en la repetición se ve que estaba completamente habilitado y hubiese sido el 2-1 de Nacional. Así que me parece, yo tendría ese top 3 ahí.
2: Yo creo que el Burray también es muy importante destacarlo, porque si bien está lejos de ser ese arquero referente, Millonarios y todo, sí hubo un upgrade muy grande respecto a los arqueros del semestre anterior, pero muy grande.
1: Creo que lo mencionamos en todos los programas.
2: Es un arquero, es muy, vuelvo y digo, está lejos de pronto de lo que mostró Álvaro Montero en su mejor momento, de arqueros que nos han acostumbrado. Pero sí, no, ha sido muy, muy, fíjese, muy importante.
3: Fíjese que hay mucha gente, he visto en redes, que le está tirando por el gol. Porque le cabecean en el era chica, Andrés Reyes cabecean en el era chica y dicen que no podía salir, pero justamente estaba viendo la repetición y hay un movimiento, no sé cuál es el delantero de Nacional, que se para enfrente de él y lo está cubriendo Mosquera, y Mosquera, en vez de, digamos, lo que llevarlo hacia afuera para que Burray salga, lo que hace es terminar de meterlo. Entonces, cuando ejecutan, Javier Burray hace como el amague de salir y se estrella con ambos y le toca devolverse porque el balón ya venía en picada, y pues ahí es cuando Danovi suelta la marca y es el gol de Nacional. Entonces no tiene nada que ver Burray.
2: No, es mucho más lo que salvó, lo que aportó, claro, que la responsabilidad en el gol.
3: Sí.
1: Para complementar el tema de Steven Barre...
0: Steven Vega, ¿quiere seguir hablando?
1: Steven Barreiro, perdón.
3: Steven Vega Díaz, ¿este programa o qué?
1: De Steven Barreiro, también siento que es importante decir que el hecho de que Alberto Gamero le haya cambiado el perfil también lo potencia un poquito para que sí, se entre tan seguro. Mosquera lo puede hacer bien en el perfil zurdo también. Entonces,
0: y aquí sí creo que juega, y lo interrumpo, como usted decía que Vega mejoró Ureña, yo sí creo que en la saga de centrales, por más de que Mosquera era el mejor central de Millonarios antes de Barreiro, Barreiro sí mejoró a Mosquera.
1: Sí, y se complementan muy bien. Siento que los dos son centrales.
2: Que era algo que a Millonarios le venía faltando hace mucho tiempo, ¿no? Una pareja central que se entendiera y funcionara bien el uno con el otro. Porque siempre teníamos un central que estaba en buen nivel, otro no tanto. Uh-huh. Creo yo que desde la dupla Ginás-Juan Pablo Vargas no tenía Millonarios una dupla de centrales que dijera se complementan, se entienden y funcionan bien juntos. Siempre había uno o dos, porque Millonarios jugó con línea de cinco, que era el punto débil. Entonces es algo a destacar ahorita también en esta nueva era de Millonarios.
1: Ahorita Cristian también habló de que Ureña salió con molestias. Se criticó mucho a Millonarios por el juego fuerte, por el juego físico, porque Millonarios supuestamente fue a pegar. Alberto Gamero, de hecho, habló en la rueda de prensa sobre este tema y, bueno, escuchemos a Gamero y hablemos de lo que dijo Alberto Gamero en la rueda de prensa sobre esto.
4: Faltas, estos son partidos de mucha fricción, de mucho choque. Y tanto es así que la falta más peligrosa la cometió Sarmiento. Yo no sé si de pronto Contreras no vaya a jugar otra vez, porque lo vi rengueando. Entonces, estos son partidos de marca, de fricción, de pronto de choques, porque es dos equipos que intentan jugar bien el fútbol, pero si nos damos cuenta, hoy Millonarios no fue el equipo que vino a pegar. Hoy Millonarios fue un equipo que vino a jugar de mano a mano a Nacional. Y repito, la falta más alevosa y la más peligrosa la cometió Nacional. Entonces, ellos no querían perder, nosotros no queríamos perder. Como siempre les digo a ellos, ellos están peleando su papita, nosotros estamos peleando la papita. Ellos están defendiendo su familia, nosotros estamos defendiendo su familia, la familia. Ellos defienden su afición, nosotros estamos defendiendo una afición, pero es normal.
1: Bueno, lo dice Gamero, estos partidos son de fricción igual. Es el clásico de Colombia, o sea, si no se va a jugar con fricción, ¿qué otro partido se puede jugar con fricción? Para ustedes, Millonarios, en serio, ¿fue un equipo que fue a Medellín a pegar, Nicolás?
2: No, yo creo que no. O sea, fue un partido muy disputado, como lo dije en el inicio. Es un partido muy fuerte, lo que usted dice, es el clásico. Son partidos que se juegan así. Y lo dijo Alberto Gamero, la falta más fuerte del partido la comete Sarmiento, que es por la que se termina siendo expulsado. Por más de que en la otra rueda de prensa Lucas González haya dicho que Millonarios vino a pegar, que sacó a Marlos Moreno a punta de patada, siento que no. Fue un partido muy disputado. Me disculpará Cristian Amezquita si me le metí con Lucas González. Pero
1: de Lucas González, el presidente de ese muchacho.
2: Pero no, creo que hablando puntualmente del partido, sí, obviamente hubo faltas, sí, porque las hubo, pero fue de lado y lado. Entonces, no creo que haya sido la estrategia de Millonarios el hecho de pegar. Fue un partido trabado en el que Millonarios, por muchos tramos del juego, tuvo que defenderse y luchar. Entonces, creo que por eso destaca un poco más las faltas que se cometieron a favor de Nacional. Pero decir que Millonarios fue al Atanasio a pegar, creo que es completamente falso.
1: Yo creo que Lucas se quedó con esas dos patadas que pega seguidas Sarabia Marlos.
2: Sí, pero digamos que
3: en un tramo del partido en el que Sarabia se veía muy superado por Marlos.
1: Claro, una la ley de la ventaja y la otra sí la cobran. Creo que Lucas González se quedó con esas dos.
2: Y es que igual las cosas hay que decirlas. Marlos Moreno ayer hizo lo que quiso con Sarabia.
1: Sí, de acuerdo.
2: Ayer Marlos Moreno por esa banda lo bailó. Jugó muy bien y Sarabia nunca pudo cogerle ritmo, nunca pudo coger la marca. Y entonces en muchas ocasiones tenía que recurrir a faltas, más que todo tácticas. Pero ya decir que fue solo falta y falta, no lo veo tan así.
1: Cristian, para usted, ¿Millonarios fue a pegar o qué piensa? ¿Opina igual que su profesor Lucas González? ¿Opina igual que su profesor Alberto Gamero?
3: Yo creo que el maestro Lucas González, como dice Nicolás, se quedó con las dos patadas a Marlos, pero como esto es de estadísticas, uno tiene que hablar con argumentos, pues se las voy a decir. Tarjetas amarillas, 3 Nacional, 2 Millonarios, parejos. Tarjetas rojas, 1 Nacional, 0 Millonarios, que es lo que decía Gamero, la más grave fue de Nacional.
2: Sí.
3: Faltas, 16 Nacional, 17 Millonarios, parejo. Duelos ganados, 35 Nacional, 33 Millonarios, parejo. Duelos en el suelo, esta es como la única que se va pues más hacia el lado de Millonarios. Nacional ganó 31 de 59, Millonarios ganó 28 de 59. Intercepciones, 5 Nacional, 6 Millonarios. Fue un juego sumamente igualado en cuanto a lo físico. Yo no entiendo por qué dicen que fue Millonarios para pegar. De pronto el árbitro sí se equivocó al no sacar unas amarillas, especialmente en el segundo tiempo, pero a Nacional también le perdonó la segunda amarilla al pelado, ¿cómo es que se llama este man? Al pelado Marín. Que ya tenía amarilla y pudo haber sido la segunda amarilla para
2: una amarilla.
3: Fácilmente. Claramente, entonces.
2: Que fue una amarilla en la que renunció completamente al balón y fue a golpear.
3: Exactamente. Entonces, yo sí creo que los clásicos son así. Los clásicos son de roce, de fricción. Y más en una etapa del campeonato en el que no quieres perder, porque me parece que los dos equipos jugaron a eso, a no perder. Nacional, porque pues el tema de Lucas con la hinchada ya estaba empezando como a pasar a castaño oscuro. Y Millonarios, pues con la urgencia de conseguir puntos, porque es el único equipo que tiene todas las fechas ya disputadas y los demás pues juegan con el puntaje que tiene Millonarios. Pero además de eso, yo creo que fue un partido aguerrido, peleado, luchado. Me parece que el árbitro Luis Delgado, que cuando lo hace mal lo hace perversamente y cuando lo hace bien lo hace muy bien, me parece que tuvo una correcta actuación. Incluso tuvo a Wilmar Roldán de cuarto árbitro y no pasó nada. O sea, fue un clásico que se pegaron ambos, que lo disputaron ambos, pero que fueron muy leales. Millonarios fue defensivo, Nacional ofensivo, y pues ahí está, las estadísticas dicen eso, fue muy parejo.
2: Y de hecho, hablando puntualmente de la expulsión, nuevamente tocando ese tema, creo que es de las revisiones de VAR más rápidas que hemos visto últimamente.
3: Claro, sí, sí. Se demoró 15
1: minutos. Ojalá todo fuera así, ¿no?
2: Porque es que ahora en Colombia los jueces cogieron la maña y que la ven, que una toma, claro, que esto la devuelven. A lo que para juicio de uno o de la opinión pública en general son jugadas claras. Uh-huh. Ayer tuvo que verla una vez el central y tomó la decisión.
3: Y del tema Marlos, que Lucas decía que, el maestro Lucas, perdón, decía que lo cosieron a patadas. Marlos sale por una jugada en la que hace un mal movimiento y se toca el posterior, o sea, fue un problema muscular, no fue que le metió una patada como Ureña, que sí lo sacaron de una patada. No, lo de Marlos fue netamente muscular en una jugada eso, que estiró mal el pie y listo.
0: Y eso que Lucas lo quería sacar antes.
3: Exactamente.
0: Porque hay un tramo del partido que Lucas le pregunta a Marlos.
3: En la transmisión.
0: Ya estás para salir y Marlos no.
3: Entonces, y en la transmisión el mismo Lucas dice, salte porque no te vas a lesionar y dejarnos complicados. Entonces lo de Marlos es pura excusa, perdón la expresión, barata, para justificar algo que no ocurrió, y las estadísticas ahí están, lo dice.
1: Bueno, después de escuchar a alguien decir en azules días el maestro Lucas González, le voy a preguntar a Juan Camilo Riaño, que espero otra respuesta más seria, por favor. ¿Qué opina de las declaraciones de Lucas? ¿Para ustedes estuvieron justificadas? ¿Piensa que fueron más lágrimas, por decirlo de alguna manera, que algo justificado?
0: Bueno, Sebastián, aquí me sumo a Mezquita. Las declaraciones del maestro Lucas González fueron erróneas. Para mí, ya hablando en serio, está completamente equivocado. Porque quizá por la postura de Millonarios, por cómo se dio el partido de Nacional atacando, Millonarios defendiendo, uno tiende a pensar que Millonarios pegó, que Millonarios hizo faltas, que Millonarios cortó totalmente el juego. Pero lo leía Mezquita en las estadísticas. Fue un duelo en faltas muy parejo y fue muy disputado en cuanto a lo físico. Entonces, ahí sí creo que Lucas le erra. Voy al ejemplo de Marlos Moreno. Lucas le pide a Marlos Moreno salir antes de su efectiva salida. Entonces no fue porque Saravia haya pegado o porque Millonarios jugó muy fuerte, ¿no? Así se juegan los clásicos y muchos de esos partidos se tornan de esa manera, se tornan disputados en mitad de cancha, se tornan disputados en campo del rival que está defendiendo más, que en este caso fue Millonarios. Así que no estoy de acuerdo para nada con las declaraciones de Lucas González y creo que suena excusa por no llevarse los tres puntos.
2: Es que igual yo creo que lo de Lucas, no tanto la expresión puede ser lágrimas, pero sí un poco es de la impotencia.
0: Sí.
2: Porque, bueno,
0: sí,
2: es el clásico, entonces independiente de donde se juegue el clásico, lo quieren ganar, venían de perder con Llaneros, primer partido de James en el Atanasio, bueno, lo que decía Millonarios, entonces la impotencia de no poder ganar ese partido, de ese fantasma que es Millonarios en el Atanasio para Nacional, lo lleva a quizás a este tipo de declaraciones o a quedarse solo con eso. Pero entonces yo creo que lo de Lucas fue más un tema de impotencia. Yo creo que esperaría que una persona a la que algunos le llaman maestro y que tiene un conocimiento del fútbol ya en frío pueda replantear eso que piensa respecto al partido.
3: Y súmele que Marlos era el mejor jugador de Nacional hasta ese momento. Entonces yo creo que también lo dice pues con el dolor y la calentura del momento, porque Marlos, Nacional era uno con Marlos en cancha. Y cuando salió, se acabó por completo y con el ingreso de James mucho más, porque se volvió un equipo lento, aburrido.
2: Y hay que decir que
3: entonces
2: el ingreso de James, Lucas González le hizo un favor a Millonarios metiendo a James. Sin decir que el ahora 23 lo haya hecho mal, sí ralentizó un poco el juego Nacional. Entonces digamos que Millonarios descansa un poco de esa presión que tenía tan alta Nacional, porque hay que decirlo, Millonarios estaba metido en su campo en gran parte del segundo tiempo. cuando entra James, el juego se torna más pausado, más lento. James le da un ritmo distinto a lo que traía Nacional y Millonarios descansa y puede reorganizarse en el campo. Nuevamente, sin decir que James haya jugado mal, pero sí influyó el ritmo que tenía Nacional.
0: Ya tenemos el clip del programa, ¿no?
1: Sí, nada.
2: Titular.
1: Hasta sonrió, le sonrió a la cámara y todo.
0: Sabía exactamente para dónde iba ese corte.
1: Sí, yo no sé si a ustedes les pasó, hablando del tema de James, ya que Nico toca ese tema, cuando entra James en el tiro libre, ¿no les dio como esa sensación de no podemos ser tan salados de que entre este muchacho con el tiro libre?
0: La sensación que a mí me dio fue la que tuvo Gamero, de Mosquera, porque hace esa falta ahí.
1: Sí, obvio, y justo entra James.
3: Totalmente evitable en el último minuto, y tiro libre a disposición de
2: igual.
3: La reacción de Gamero es la que tuvimos.
2: Sea su mejor nivel que esto, James en una jugada de esas siempre va a generar miedo, respeto. Yo creo que todos los hinchas de Millonarios ayer pensaron en ese momento como... entra y justo eso. Y también en el tiro libre del último minuto. Sí. Que de pronto hubieran hecho la épica de que Nacional hubiera ganado el clásico.
0: Ah, yo me refería con gol a esa. De James. Yo le entendí que ya hablábamos
1: de la cuando entró,
2: es que apenas entra James con un tiro libre.
0: No, no, yo me refería a la última, la
2: del último minuto.
0: Que Gamero reacciona en el banco de suplentes. Ah, como claro. Hubiéramos claro. Reaccionado todos, pero no.
2: Sí, yo creo que en los dos tiros libres la hincha Millonarios sí pensó como ese miedo de eso. Y. Hacia el otro lado, yo creo que la hincha Nacional también llegó a ilusionarse al ver un tiro libre, últimos minutos, Atanasio, clásico, Millonarios, James. Porque igual, pese a todo, James es un jugador que impone respeto y pues se lo ha ganado.
1: ¿Usted también cree que Nacional hizo un favor a Millonarios con James Rodríguez? No, ¿siente
0: no,
1: eso?
0: No lo llamaría un favor, porque tener enfrente a James Rodríguez en su mejor nivel o no, pues no lo veo como un favor para ningún equipo, pero sí siento que la entrada de James coincidió con un bajón que tuvo Nacional en el segundo tiempo.
2: O sea, coincidió, no influyó.
1: Okay.
0: No, puede ser parte de las
1: dos. ¿Cómo va a la selección a veces?
2: Dígalo, pero dígalo sin miedo.
0: Un favor, pero sí puede haber influido por la forma en la que presionaba Nacional y por el ritmo que tenía Nacional en ese momento del partido. Creo yo que coincidimos que los peores 15 minutos de Millonarios fueron esos del 45 al 60, que sí, Millonarios sobrevive.
2: Sufrió.
0: Realmente sobrevive en el Atanasio. Y ahí justo ingresa James Rodríguez y Millonarios se encuentra por la forma en la que pasa a presionar Nacional, que ya no es tan intensa, porque James Rodríguez no te hace ese trabajo de presión alta, de intensidad. Creo que por la forma en la que Nacional presionaba y pasó a presionar después con el ingreso de James, ahí se vio beneficiado Millonarios para tomar un poco de aire, poder adelantar un poco sus líneas después de los peores 15 minutos del partido para Millonarios. O sea, pero no lo llamaría un favor.
1: No es un favor.
0: No lo llamo un favor.
1: Coincidencias de la vida.
0: Y influye, sí.
1: Como pasó alguna vez en la selección Colombia, que de pronto la selección bajaba con el nivel de James cuando no estaba bien.
0: Si se va a empezar a pegarle aquí a James Rodríguez.
1: Coincidencias. No.
2: Quiero... Yo al menos le pegó a Steven Vega, pero pegarle a James no.
0: Sí, estoy de acuerdo aquí.
1: Claro, uno es jugador de Millonarios y el otro es jugador de Nacional. Pero bueno, Cristiana Mezquita, ¿siente que Millonarios neutralizó bien a James o James ralentizó el juego de Nacional?
3: Ralentizó.
1: Ok.
3: Bueno, primero eso, hablemos bien. No, vea que yo sí creo que lo de James complicó mucho a Nacional, porque él entra por Juan Manuel Zapata, que era el volante central junto al pelado, siempre se me olvida el nombre de ese pelado, Andrés Marín, que ya tenía tarjeta amarilla. Entonces lo que hace, y ahí sí me creo que se equivocó el maestro Lucas, con el perdón, porque deja al pelado con tarjeta amarilla y a Elías Cabrera, que era como de los más incisivos en el frente de ataque, lo retrocede para jugar ahí en la mitad y dejar ahí a James. Y a mí sí me parece que Nacional, con todo ese vértigo que tenía, con esa velocidad que tenía, sacó a Cabrera y puso ahí a James, se detuvo por completo el ataque Nacional, se volvió muy lento, se volvió muy parsimonioso, se volvió muy predecible.
2: Hay dos cosas, y es que uno, el juego de James no es el explosivo que fue
3: claro, en su mejor él momento. Está para filtrar balones. Exacto. A esos
2: entonces,
3: explosivos.
2: Eso frena un poco el juego.
3: Exacto.
2: Y dos, lo que dice Cristian, también influye en cómo los demás estaban desempeñando y las nuevas funciones que tienen que cumplir en torno a James.
3: Porque lo que hizo fue cambiar el módulo de Nacional, claro, para que James se sintiera, entre comillas, bien, y lo que hizo fue arruinar todo lo que venía haciendo el equipo bien. Y a eso súmele que James entró al 60 y a los 67 se da la salida de Marlos, que era el mejor de Nacional. Entonces se quedó sin variantes prácticamente el equipo de Antioquia, y después ya más adelante se da la expulsión de Andrés Sarmiento, que es cuando ya muere el partido para Nacional, que es dedicar a defenderse Millonarios. Como que ahí ya tuvo un respiro y dijo, bueno, incluso en ese tramo de minutos, no sé si se acuerdan, Millonarios logró tener el balón y manejarlo, cosa que no había hecho, y lo como 5 o 6 pases seguidos que en todo el partido no había logrado hacer.
2: Ese último tramo del partido Millonarios descansó. En conclusión, ¿le hicieron un favor?
3: Sí, Pues digamos que sí, pero también
1: duró, duró dos minutos diciendo que no, para decir,
3: no, no, claro, sí, pero es que también estuvo la coincidencia de que pasa, entra James y a los minuticos se va Marino y a los minuticos se echan a
1: Marino está en
0: Vasco da Gama,
1: en Brasil, hay que hablar
3: Marlos, a Marlos, son, empieza por M.
0: Pero sí,
3: pero sí coincide mucho pues el tema.
1: O sea, la conclusión para cerrar un poquito este debate de James es que James es la víctima de que haya salido Marlos, pero no, James no tuvo la culpa de nada del juego nacional. Bueno, hablando un poquito más de Millonarios y del partido, y ya que escuchábamos ahorita a Alberto Gamero, quiero hablar de un tema corto, porque es un debate que ha sido de hace muchos años y ya es un debate que es un poquito trillado, pero siento que escuchar a Lucas González, escuchar a Alberto Gamero hablar de que el partido fue friccionado, de que el partido se juega diferente, es porque este partido, y me parece que es una invitación para ya cerrar el debate, de que el partido más importante del fútbol profesional colombiano a 2026 es Millonarios contra Nacional, Nacional contra Millonarios. No hay más, hay otros clásicos, hay clásicos regionales muy importantes, está el América Nacional que también mueve mucho, pero por intensidad, por jerarquía, por importancia en el país, en todas las regiones, el clásico de Colombia es Millonario Nacional. Nicolás, ¿opina lo mismo?
2: Sí, totalmente. Si bien el debate siempre ha existido por lo que usted decía, con de pronto Nacional América, el mismo Millonarios América, el clásico del fútbol colombiano es Millonarios Nacional, y yo creo que se comprobó hace 3 años cuando se jugó aquella final. Lo que generó, perdón la palabra, ese morbo, esa expectativa de una final entre los dos equipos con más títulos, quizá con más hinchada, con más historia, no se había visto antes en el fútbol colombiano. Y cada enfrentamiento que hay entre Millonarios y Nacional, sea en el Campín, sea en el Atanasio, sea por Liga, sea por Suramericana, Copa, siempre despierta esto. Y ayer, el día del partido, siempre hay gente conectada viendo Millonarios Nacional, hinchas de Santa Fe, de América, del Junior, del Once Caldas. Es el partido que, no quiero llamarlo paraliza, pero que sí llama la atención de, en general, los amantes del fútbol colombiano. Entonces creo yo que sí, Millonarios Nacional tiene esa chispa que ningún otro partido alcanza a lograr.
1: Y siento que es muy importante también saber que esto no es cuestión de aficiones, de decir cómo es que usted llena más que otra. La hinchada de Millonarios contra Nacional siempre llena en el Campín, la hinchada Nacional contra Millonarios siempre llena en el Atanasio.
2: Sí, no,
1: la pasa, por ejemplo, con América o con otros rivales.
2: Sí, las hinchadas siempre responden, y vuelvo y digo, no sé si son las más numerosas o qué sé yo, pero sí, creo que en la hinchada de cada equipo, tanto en los de Nacional como los de Millonarios, este partido genera algo adicional, que de pronto, no sé, los de Nacional también lo sienten con América, con Medellín, en el caso de Millonarios con Santa Fe, en el rival de patio, pero este partido es algo aparte en el fútbol colombiano.
1: Juan Camilo, ¿para usted tiene que haber debate o...?
0: No hay debate, Sebastián. Yo creo que aquí hay que partir de una cosa puntual, y es que los tres equipos más grandes de Colombia, creo yo, están claros. Después sí existirá el debate por gustos propios o por análisis de cada uno, de cómo va uno, dos, tres, pero creo que los tres primeros están claros. Y a partir de eso, comparando los clásicos, sí, Nacional América tiene una importancia importante.
2: Para que lo dejemos claro, estamos refiriéndonos a Millonarios, Nacional y América, los tres. Para que
0: yo creo que son los tres más grandes de ese país. Sí. Y ya, como decía, después entrará el gusto propio o la afición de cada uno para ordenar los tres más grandes de este país. Y partiendo de ahí, analizando los enfrentamientos entre ellos, coincido con lo que decía Nicolás, en Millonarios Nacional tiene una mayor relevancia, y si analizamos historia, últimos años, hinchadas, títulos, jugadores, creo yo que le saca un poco de ventaja tanto a los enfrentamientos Millonarios América o América Nacional.
1: Cristian, ¿va a tener una opinión otra vez que genere controversia? Creo que no. En esta sí creo que estamos todos...
3: Uno, pues si usted quiere que no haga controversia, pues diga, pásenos un libreto y nos dice qué quiere que digamos.
1: Daniel Molina.
3: Te aburrí un programa así,
1: este muchacho.
3: Te aburrí un programa en el que todos estén de acuerdo, ¿no?
1: Sí, Daniel Molina.
2: ¿Cómo hace a ti no te pasaron el libreto?
1: Sí, Daniel Molina nos escucha.
0: A mí ayer me llegó el libreto, señor.
1: Yo considero a Daniel Molina que le toque lidiar con este muchacho porque me ha tocado 45 minutos aproximadamente y es el rebelde de la clase, pero bueno.
3: No, yo creo que es clarísimo que es el clásico de Colombia, o sea, yo creo que es el clásico de Colombia más por el morbo que genera, por todo ese factor externo que hay. También estamos en un país que es muy regionalista, Y el regionalismo que hay entre pues, el territorio antioqueño y Bogotá es muchísimo, no solo en el deporte, en general, en la vida como tal, ha sido toda la vida así, y no hay otra zona del país donde se vive. De pronto, digamos que en la costa también se vive eso, pero en materia de fútbol no llega a ese nivel. El tema de las hinchadas, el tema de los títulos, que son los equipos que más han ganado, el tema de la grandeza que abarca un montón de cosas, para cada uno pues tendrá algún ítem, para otros no, pero en cuanto a grandeza yo creo que es, reúne todos los condimentos necesarios, tanto buenos como malos, para que este sea considerado el clásico de Colombia. Y también me parece que América perdió mucho espacio con el tema del descenso.
2: Sí, total.
3: No tanto por el hecho de haber caído a segunda división, sino porque fueron 5 años en los que no peleó con Millonarios ni con Nacional, 5 años en los que se perdió de finales, 5 años en los que la hinchada de América como que sintió ese golpe y dejó de acompañar en ocasiones al equipo. Entonces me parece que eso como que afectó también a las nuevas generaciones, porque hay muchos pelados de hoy en día que su primer recuerdo del América es en segunda división, y los grandes que estaban jugando eran Millonarios, Nacional, por ahí se coló un tiempo Santa Fe, se coló en un tiempo Junior. Pero Millonarios y Nacional siempre han estado ahí, en el top, siempre han estado en el top, y es un juego que se ha jugado desde que se fundó el fútbol colombiano, así que me parece que no hay debate.
2: Yo creo que el tema regional, yo creo que puede llegar a ser el punto más determinante para esto, porque a ver, las dos ciudades más importantes del país, Bogotá como la capital, Medellín como segunda ciudad, siempre han tenido esa rivalidad, y que el equipo más representativo de la capital, que es Millonarios, se enfrente contra el equipo más representativo de Medellín, eso ya de ahí. Si el equipo uno es líder, el otro es colero, eso sumado a los títulos, a la historia y todo eso, creo que es determinante para decir que sí es el clásico.
3: Y si quieres, súmele los enfrentamientos recientes que han habido entre ambos equipos, desde el título de Nacional cuando elimina a Millonarios en esa Copa Libertadores, después más adelante se vuelven a ver las caras en torneo internacional, en la actualidad con la final del 2023, las finales de Copa que ya han sido 2 entre
2: eliminación
3: ambos.
2: De Sudamericana.
3: Eliminación de Sudamericana, se han visto en muchos torneos. ¿Cómo?
1: La Merconorte también.
3: La Merconorte también. O sea, son muchos enfrentamientos directos e importantísimos entre ambos equipos, que han aumentado ese morbo y esa ansiedad de querer ganar ese partido.
2: Igual yo creo que habrá mucha gente que puede estar viendo y dirá como que no, pero es que el Nacional América de los 80s, de los 90s, del principio de los 2000, sí, eso está claro. América tuvo su época muy importante, y no estamos queriendo decir que ese partido contra Nacional, contra Millonarios de América ya no importa. Pero sí el hecho de los 5 años de ausencia del América sí marcó mucho en que esa rivalidad se estancara, claro, se quedara quieta y pues no se fuera potenciando como si lo siguió haciendo siempre Millonarios Nacional.
1: Miren que para cerrar un poquito el tema, a mí me pareció algo muy curioso, y es que muchos periodistas e hinchas en el Atanasio sienten y les da la sensación de que este Millonarios de Gamero es otra cosa. Cuando fui al partido de Fabián Bustos, el que perdimos 3-1 el año pasado, la sensación era completamente diferente, como que los hinchas veían al Millonarios de Alberto Gamero, así fue un proceso naciente, y decían, otra vez está como el fantasma de Gamero, el que les ganó la final, a diferencia de Fabián Bustos, que no pasaba eso. Siento que la importancia de Alberto Gamero, que lleva el invicto de ¿cuánto tiempo, Crisan?
3: Tiene 5 empates, 4 victorias. No. El balance.
1: Entonces creo que la importancia de Alberto Gamero es jugar con Alberto Gamero allá en Medellín.
3: Me quería joder y vea.
1: No.
3: Como el ternero.
1: Tú dijiste. El hombre de las estadísticas eres tú, ¿no?
3: Sí, por eso te dije ahí. 5 empates, 4 victorias, no ha perdido.
2: Dirán que era un nuevo programa para que peleen los dos. Ahorita hablemos de Millonarios.
1: Con todo el gusto del mundo. Daniel Molina, por segunda vez te considero. Para terminar, vamos a hablar de lo que viene para Millonarios. El posible debut de Juan Guillermo Cuadrado. ¿Esperan que este debut sea contra Medellín? ¿Quieren que este debut sea contra Medellín? ¿Qué cambiarían? Cristian, si quiere comienza usted, por favor.
3: Yo lo que quiero para este partido es que ya aparezca Juan Guillermo Cuadrado. Yo creo que ya el tema de Cuadrado, o sea, yo no entiendo para qué se hizo una gestión para que pueda pagar esa suspensión en Copa y no lo utilicen en el partido más importante del todos contra todos, que es contra Atlético Nacional en Medellín. Y más aún, si ustedes se dan cuenta, entendiendo que Gamero ya está formando el esquema, el 11 titular, enfocado en utilizar a Juan Guillermo Cuadrado, que es un 4-4-1-1. Por derecha ahorita lo está haciendo Angulo, que le está yendo regular, tirando a mal. Pero esa va a ser la posición de Cuadrado, sin ninguna duda. Entonces yo creo que ya O sea, más allá de lo que venga para Medellín, más allá de cómo evolucione Rodrigo Ureña, que usted lo mencionaba, pues salió golpeado, más allá de que seguramente, como dijo Gamero, Leonardo Sousa se ha tenido en cuenta para este partido, a mí lo que quiero es ya, hermano, ya Cuadrado, ya, o sea, así esté para 15 minutos, quiero ver a Cuadrado ya, porque ya estamos en esa va a ser la fecha 13, quedan 6 jornadas, y si no es ahora, entonces, ¿cuándo? ¿Hasta cuadrangulares? No, yo creo que ya Cuadrado así vaya a jugar 10 minutos, no importa, así no vaya a jugar, pero verlo ya en el banco de suplentes, darle tranquilidad al hincha de Millonarios de que ya está, porque si bien no tiene tantos periodos de entrenamiento, pues hombre, es un man que lleva más de 15 temporadas en Europa, que hizo todo con la selección Colombia, que ganó todo con la Juventus, pues no creo que sea muy difícil que entre en un esquema de un equipo aquí en el fútbol Colombia.
1: Yo tengo una duda para usted, y cortica porque ya se nos acaba el tiempo. Andrés Estupiñán, usted le ha gustado, pero ¿qué haría con él en el 11?
3: Lo mantengo.
1: Lo mantiene de 9, o sea, Leonardo Castro todavía
3: es... No, pleno. Todavía no, sí.
1: Ok, Juan Camilo.
0: Yo voy por el lado de Amezquita, yo creo que ya es el momento de ver a Cuadrado, no sé si de titular, pero sí al menos unos minutos entrando desde el banco. Creo que el equipo lo necesita no solo futbolísticamente, sino también para dar un golpe de jerarquía o de grandeza o de una calidad que jugadores, que solo le ofrecen jugadores como Cuadrado, como Juanfer, como James. Y creo que contra Medellín, precisamente, para Cuadrado sería un partido especial. Y lo mencionaba Mezquita, aunque lleve pocas sesiones de entrenamiento, ya entre Nacional y Medellín son 4 o 5 días que, si bien no serán todos de entrenamiento, pues Cuadrado podrá ir sumando ahí minutos a la par del grupo. Entonces creo que como decía Mezquita, es momento de ya ver a Cuadrado. Así sea 15 minutos al final, pero creo que el partido apuntado es contra Medellín, es ahora.
1: ¿Le gustaría verlo de titular o que sume minutos del banco?
0: Yo por lo menos creo que para este partido con Medellín, Cuadrado no va a ser titular. Creo que así como lo ha venido llevando Gamero, que no lo incluyó en la convocatoria ni siquiera para enfrentar a Nacional, dudo que de un momento a otro lo ponga en el 11, pero sí para sumar 30, 35 minutos en el segundo tiempo es lo que yo veo de Cuadrado.
1: O sea, sí, sería mantener a Julián Angulo. O...
0: Sí, en este caso le toca mantener a Julián Angulo. Toca ver también cómo evoluciona Carlos Darwin Quintero, que vi que si bien en Millonarios todavía está debiendo su último partido, sí, pero dejó buenas sensaciones, porque puede incluso ingresar Carlos Darwin de enganche y pasar Ruiz a una banda, Chaverra volver a la derecha, o Ruiz incluso jugar por la derecha. Entonces no veo que si no juega Cuadrado tenga que ser ya Angulo, pero volviendo al tema de Juan Guillermo, sí considero que para este partido con Medellín iniciará en el banco de suplentes.
3: Y qué pena, ahí me meto, Sebastián.
1: Por favor,
3: aquí nuestro compañero Cristian Pinzón me dice que Cuadrado va a pagar la sanción, las 2 fechas de sanción en Copa.
1: Sí, sí.
3: Pues es decir, o sea, a lo que voy es que si con Nacional ya no cumplió,
1: sí,
3: pues no, con Medellín, problema. Pues con Medellín, o sea, no entiendo por qué no debería jugar contra el Medellín.
1: Según lo
2: igual,
1: que,
2: yo tengo entendido que Millonarios, más que hacer la gestión de pedir que las pagara en Copa, lo que pidió fue una claridad,
1: sí,
2: respecto a, claro, a mayor, para no de pronto equivocarse y que pronto acarrear una sanción mayor. Lo que le llega a Millonarios es una claridad de que dice Juan Guillermo Cuadrado tiene que pagar en Copa. Fue más que todo una sí, aclaración que le hicieron para que Millonarios no cometiera errores. Ya es tema de Gamero que decide aún no ponerlo contra Nacional, pero yo creo que Gamero no se equivoca en esto. Creo que Gamero aprendió de los errores con Falcao. En algunas de las recuperaciones que tuvo Falcao, de las llegadas que tuvo Falcao, se le apresuró un poco. Y teniendo en cuenta que si bien son jugadores que están acostumbrados a la élite europea, no son los mismos de hace 10 años. Entonces yo creo que teniendo solo 2 sesiones de entrenamiento, por más de que Cuadrado viniera de muchos años en Italia, era muy pronto para tenerlo. Creo yo que Medellín, contra Independiente Medellín en el Atanasio, ya es el partido adecuado para tenerlo, así sea 20 minutos.
3: Y eso súmele que su ex equipo, o sea, yo creo que el contexto que tiene para que Juan Guillermo pueda debutar con Millonarios en el Atanasio, frente al equipo que lo lanzó al profesionalismo, pues es el ideal. O sea, listo, yo entiendo que no esté para jugar un partido, que no esté para jugar 45 minutos, pero aunque sea que esté en el banco de suplentes,
2: sí, no, y lo
3: gritando,
2: que quiere,
3: hablando, claro,
2: sí, es que ya quiere,
3: yo no entiendo la razón para no haberlo llevado al partido contra Nacional, así sea para que estuviera en el banco de suplentes.
2: Es que, o sea, yo que creo, digamos,
3: por
2: que
3: lo llevan al pelado Mosquera, que no lo iban a voltear a mirar ni porque Millonarios fuera 5-0 abajo.
2: Yo creo que supongamos que Gamero lo hubiera llevado y esté en el banco de suplentes. Angulo no tuvo un buen partido y Gamero prefiere dejar a Cuadrado en el banco, en este caso hipotético, para no arriesgarlo. Hubiera empezado el murmullo, pero teniendo a Cuadrado en el banco, ¿por qué no lo puso?
3: González, pero igual, todavía hay un orgullo, porque toda la gente le está tirando a Gamero en redes, diciéndole que por qué, si está disponible, ¿por qué no lo lleva?
1: El que más le tira es arroba a Cristian Bol, ¿no?
3: No, a Gamero.
2: Ah, pues yo creo que fue una correcta decisión. No apresurar, no forzar, que no caigamos en los errores en los que cayó Millonarios con Falcao. Y ya el partido contra Independiente Medellín es el escenario perfecto. Más sesiones de entrenamiento, ya completamente claro el tema de la sanción. Entonces ya es buen momento.
3: Ahora, si no lo lleva contra Medellín.
2: Sí, ya ahí sí te quería entrar a ver qué está pasando. Ahí sí empieza el
3: desagüe de las críticas.
1: Yo pienso igual que Nicolás, y es que este partido, además viendo el escenario, lo friccionado que estuvo, el ritmo que tuvo, no era el ideal para que debutara Juan Guillermo Cuadrado. Pero bueno, Nicolás, usted dice que ojalá vaya contra el Medellín, pienso igual que usted, pero ¿qué cambios haría usted? ¿Cómo formaría? ¿Qué mantendría? Hablamos de los cambios de Gamero, los cambios locos, entre comillas, que hizo Gamero de Steven Vega y demás. ¿Qué mantendría usted para este partido?
2: Creo que mantendría todo excepto a Steven Vega. Leonay ya está recuperado, ya está entrenando con el equipo, entonces pues ya puede jugar. Entiendo que si no se jugó, no lo pusieron contra Nacional, fue porque estaba muy reciente su recuperación. Sí. Ya, al igual que Cuadrado, ya hay más días de entrenamiento, más días de recuperación. De resto, si bien no me pareció completamente correcto lo hecho por Vanguero, lo mantengo porque sé que es de la confianza de Gamero. Y un jugador con confianza tiende a responder. De resto, creo que sería el mismo 11 que presentó Millonarios contra Nacional, teniendo en cuenta que igual Cuadrado empezaría desde el banco.
1: Ok, y el tema es tu opinión. Igual que a Mezquita le pregunto, que eso también le había gustado.
2: No, yo creo que Estupiñán se puede mantener. Si bien ayer en Millonarios ningún jugador destacó mucho en el frente de ataque.
0: Ninguno.
2: Creo que es un...
0: Sí, no, ni mucho ni poco.
2: Sí, exacto. No tuvieron la oportunidad de destacar.
1: Porque Leo Castro ya está bien, ¿no?
2: Sí, no, Leo Castro ya está bien, pero...
3: Venga, pero si usted quiere meter a Leonardo Castro de titular, dígalo. No nos haga preguntas maliciosas.
2: Pero creo que Leo Castro lo en Millonarios...
1: ¿Cómo cambia el debate acá cada 8 o 15 días? Cuando ese muchacho me dice que Leonardo Castro no puede ser suplente hace 15 días, 15 días después dice que sí puede ser suplente.
3: Pero si Estupiñán está mejor, ¿qué hacemos?
1: Es que no le sirve ninguno.
3: También, pero ¿qué hacemos?
2: No, Estupiñán puede quedarse.
3: Leo entró a pelear el clásico.
2: Por ahora, y Leonardo Castro es un jugador que se ha ganado el puesto en Millonarios.
3: Es que nadie le quita eso, nadie se lo va a quitar.
2: Un jugador referente a los últimos años de Millonarios. Pero si nos centramos puntualmente en eso, creo que Estupiñán es el merecedor del puesto ahorita.
3: Claro.
2: Si de pronto en el Atanasio o en los siguientes partidos pasa algo de que, no sé, Leonardo Castro entra y muestra algo mejor, pues se quedará con el puesto. Si Rodrigo Contreras se recupera y muestra algo mejor, se quedará con el puesto. Pero hablando puntualmente del partido de esta semana que inicia contra el Independiente Medellín, yo mantendría en ataque eso con Estupiñán de titular y Leo Castro entrando como emergente.
1: A mí es que me pasa que me gusta verlo más de extremo, la verdad. Siento que...
0: ¿Sabe qué?
1: De cara a puerta.
0: Yo iba más o menos por su línea. No creo que pase, pero me gustaría ver a los dos. Pero Estupiñán un poquito retrasado detrás de...
3: Pero ahí le toca sacrificar a Ruiz.
0: Es que yo mandaría a Ruiz a la banda. A mí Ruiz de enganche no me termina de convencer. Yo siento que la banda ordena a Ruiz. Y para mí, Ruiz lo noto más cómodo ayer en un tramo del partido, finalizando el primer tiempo. Yo veía a Ruiz que se tiraba a la derecha, que se tiraba a la izquierda, como que no encontraba ese espacio y no encontraba la sociedad. Y para mí Ruiz rinde más jugando pegado a una banda. Entonces, la modificación que yo haría para contestar a su pregunta, además de la que mencionaba Nicolás en la mitad de la cancha, es mandar a Ruiz a una banda y que jueguen Estupiñán y Castro en el frente de ataque.
3: ¿Me permite hacer una preguntita, señor director del programa?
1: Por favor.
3: Ya que veo que usted está pidiendo a Leonardo Castro por encima de Estupiñán, o le molesta a Estupiñán, no sé. ¿Cuántos goles lleva Estupiñán en la liga?
1: Tres, cuatro.
3: Cuatro.
1: Cuatro.
3: ¿Cuántos goles lleva Castro en la liga?
1: Uno.
3: Tres. Hasta donde yo sé, cuatro es más que tres. ¿Cuántas lesiones tiene Leonardo Castro en la liga?
1: Nada, pero hermano.
3: ¿Cuántas lesiones tiene Leonardo Castro en la liga?
1: O sea, nos vamos a pasar.
3: ¿Cuántas
1: de tiempo
3: Estupiñán tiene en la liga? Ninguna, no, listo. No, entonces, ¿quién está mejor? Estupiñán, listo, ya. Se acabó el debate.
1: Qué manera de cerrar, ¿no? Con el mismo muchacho que dijo el maestro Lucas González. Bueno, esto fue todo en Azules Días. Tuvimos mucho de Millonarios Nacional. Veremos qué pasa contra el Medellín. Queremos ver a Juan Guillermo Cuadrado. Y nada, que Millonarios siga ganando, que Millonarios siga sumando y que Millonarios gane en el Atanasio, que le gusta mucho a Alberto Gamero ganar en el Atanasio. Esto fue todo, Azules Días.

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3: Hey, hola, bienvenidos nuevamente a esto que es Latidos en As Colombia y Caracol Radio. Soy Juan Camilo Ortiz y hoy vamos a palpitar con otra hinchada del fútbol profesional colombiano, una de las hinchadas más grandes del país, del equipo más grande de Colombia, Atlético Nacional. Hoy latimos verdolaga y latimos verdolaga con, obvio, siempre la co-host de este show, que es Manuela Cárdenas. ¿Qué pasa, Manu?
4: Hola, Juanca. Feliz de estar en un nuevo capítulo de una nueva hinchada, esta vez con la hinchada verdolaga, con la hinchada del verde, que siempre traen una energía muy positiva, muy buenas noticias, siempre muy confiados, muy tranquilos de su equipo. Vamos a ver si esta vez es la excepción o si por el contrario, como siempre acostumbran, están tranquilos, contentos con lo que ven de su equipo. Por supuesto que no estamos solos, también tenemos periodista invitada.
3: Así es, nuestra insider de todo lo que pasa en la ciudad de Medellín, que se encarga de los equipos paisas, obviamente nos habla de todos, y sabe muchas cosas también de Atlético Nacional, hace parte de La Milonga, hace parte del bar de Caracol Radio, es la señorita Luisa Londoño. Lu, buenas tardes, ¿cómo estás?
5: Buenas tardes, ¿cómo están? ¿Ahí me ven bien?
3: Sí, pero pon el celular horizontal, por favor, que tenemos...
5: Ahí está horizontal.
3: No, te estoy viendo vertical. Voltéalo.
5: Lo tengo.
3: Debes tener el bloqueo de pantalla.
5: Así está.
4: No,
5: ahí está vertical.
3: Pero tienes... ¡Ay, quieta! Eso, ahí. Ahora sí, ahora sí.
5: Ahora sí.
3: Entonces, recíbeme el saludo otra vez, Lu, porfa.
5: Chicos, ¿cómo están? Un saludo muy especial. Gracias por la invitación. Para mí es un gusto y un honor estar con ustedes acá. Hablar un poco de lo que ha sido este Nacional, que es un equipo que, ustedes lo han dicho, es el equipo más grande del país, una de las hinchadas más grandes. Entonces, eso genera bastante expectativa y hay bastante información por estos días.
3: Así es. Y la voy a recibir de una vez con la pregunta inicial de este episodio de Latidos Hoy, de Latidos Verdolagas. ¿Le gustó el partido de Nacional Millonarios, sobre todo desde el punto de vista de Nacional? ¿Cómo lo vio?
5: Para ser sincera, no me gustó. Realmente no me gustó. El partido en general no fue un partido que haya disfrutado. Esperaba un poco más desde lo futbolístico y también teniendo en cuenta las herramientas y los jugadores que tiene este Atlético Nacional. Esperaba un poco más de movilidad, un poco más de llegadas, más goles realmente, aunque también hay que decir que tal vez la lesión de Chicho Arango pudo condicionar un poco lo que fue el juego.

0: proyecto en todas las zonas, en la zona defensiva, en la zona de creación, bastante carente en la zona de definición y es lo que termina costando los 2 puntos ayer en la ciudad de Medellín.
1: Bueno, no, siente que el equipo en general jugó bien, faltó gol. Obviamente la salida de Chicho Arango condicionó mucho y que Alfredo Molero
2: Sí.
1: no hubiera estado, pues obviamente también. Puede entrar el mismísimo James Rodríguez como entró,
2: ¿Cómo lo
1: pero si
2: hizo?
1: no hay nadie adentro que adelante que la meta. ¿Está de acuerdo con eso, Valeria, o no?
2: Súper, súper de acuerdo. Realmente siento que no es un partido que yo esperaba. Realmente fue un partido desde el principio, de mucho toque, mucho roce físico. Y adicionalmente, siento que la salida de Chicho Arango, la salida de Marlos Moreno, no tenemos al Búfalo, y realmente intentamos con un Sarmiento como un falso 9, pero es que Sarmiento como 9 no es un 9 natural. Entonces creo que lo que faltó fue meterla. Y de alguna manera también la suerte del equipo embajador, porque dos palos, eso sí me dolió bastante, bastante anoche.
3: Bueno, y Kevin también piensa lo mismo, sí fue un partido correcto, a Nacional le faltó meterla o le faltó meterle un poquito más de ganas, ¿cómo lo vio?
4: Bueno, Nacional ayer, con las buenas tardes. Nacional ayer tuvo opciones claras. Creo que acá el tema fundamental del partido de ayer fue lo que vendría siendo desaprovechar oportunidades de gol. Nacional ayer tuvo la opción de irse 3-1, incluso con la jugada de Román, con el palo de Ian Poveda y con la opción que tuvo James Rodríguez a lo último. Entonces, Nacional tuvo. Hay mejorías. Me gustó que en el tema defensivo Nacional ha mejorado en ciertos aspectos. Sin embargo, contra estos equipos, contra los equipos llamados grandes, hay que tener mejor definición para un mejor resultado. Y con Millonarios como que cuesta esto siempre. Y no sé si acá vendría siendo la pregunta si el tema es o lo mental o que de verdad no se nos da.
1: Sí, viendo las caras que está haciendo Sebastián a cada cosa de lo que dicen sus compañeros, entiendo que muchos hinchas hoy pueden sentirse como esas caras que hace Sebastián, contrariados, porque no puedes empatar en tu casa, siendo Nacional y con el equipo que tienes y con el entrenador que tienes, porque también tienes muy buen entrenador. No puedes sacar un empate y decir, ah, bueno, listo, está bien, y conformarse con eso. Pero también entiendo que ese conflicto que tienen es igual me gusta como va jugando Nacional partido a partido y veo que hay una evolución. Entonces, ¿no saben cómo es así? ¿No saben cómo sentirse, Sebastián?
5: Sí, no sé. Bueno, primero que todo, buenas tardes. Siento que es un partido complicado y la sensación del hincha es que teníamos que ganar porque hace rato no se le gana a Gamero. Y siento que se jugó bien, ¿no? O sea, tuvimos las llegadas, tuvimos opciones claras, pero a mí este Nacional todavía me queda debiendo desde lo defensivo. La línea de tres por ratos funcionó, pero que Millos se resignó a atacar, pero con muy poco, quedamos muy, muy mal parados, entonces tenemos que mejorar esto y sin un 9, ya cuando se lesiona al Chicho se pone cuesta arriba porque no hay alguien que fija los centrales, pero sin duda alguna hay más mecanismos, hay más, ya hay como una idea y seguir mejorando para lo que se viene.
3: Bueno, respecto a este partido y a este clásico, era un encuentro del que se venía hablando ya hace varias semanas. Incluso le llegaron a preguntar al Tino Asprilla que qué opinaba sobre ese clásico. Eso ya fue hace unas semanas y en su momento él dijo: yo creo que ese va a ser el partido que va a medir a Nacional. Y dijo, cuando se enfrente a Millonarios y le clave 5 en el Atanasio, ahí sí me convence. De resto, no. Entonces, un poco, tanto para el Tino como para muchos hinchas, yo creo que era realmente el partido para medir cómo estaba Atlético Nacional. Lu, ¿usted está de acuerdo con que esto debía ser así? ¿Este era el encuentro que medía el rendimiento real del equipo?
6: Es que yo creo que este tipo de partidos y este tipo de rivales obviamente va a ser un medidor, pero también siento que los partidos anteriores también han estado midiendo a Nacional. Llaneros lo puso a perder, Internacional lo complicó, Entonces es un Nacional que tiene las expectativas muy altas por las contrataciones, por el técnico, por todo lo que está pasando este semestre, y siento que ese era el partido a ganar de Atlético Nacional, por el marco.

0: Vasco por estar en su casa. Era un partido donde Nacional tenía que ganar. Y también hay que decir que Lucas ha tenido varios inconvenientes o varios retos desde la parte de las lesiones, pero también los jugadores que tenía disponibles yo creo que eran herramientas suficientes para poder llevarse los tres puntos. Y también con esa condicionante de que ya había perdido el primer clásico contra América, que estoy hablando desde los rivales directos o los grandes rivales históricos de Nacional, que es América, Millonarios y Medellín. No le ganó a América, no le gana a Millonarios, y yo creo que empieza a hacer estos partidos los que realmente, no solo desde lo futbolístico, sino desde lo mental, los equipos y los jugadores tienen que resolver.
1: Claro. Sebastián, ¿está de acuerdo? ¿Era una medida Millonarios para Nacional o no? Usted dice todavía está empezando este proceso de Lucas y hay que darle más tiempo.
2: Es un proceso e incluso el presidente lo dijo, es a largo plazo. Pero sí, sin duda alguna, con Lucas se ha mejorado. Hay cosas por trabajar, pero ya hay que comenzarla a exigir porque perdimos contra la América y no le ganamos a Millonarios. Ya, bueno, a los pequeños les hemos ganado, pero ya hay que decirle, bueno, Lucas, los partidos que se vienen, ahorita la recta final, pues hay que comenzarle a exigir.
3: Bueno, y Valeria lo ve de esta misma forma. ¿Usted sí se esperaba que esa fuera como el rendimiento de un Atlético Nacional ante el Clásico o esperaba un poquito más y decía, yo creo que vamos a ganar, estamos en la casa, un equipo que además no viene para nada bien porque Millonarios tuvo también muchos cambios sí. Recientemente? Uh-huh. O sea, ¿cuál era como esa expectativa del partido?
4: Yo creo que la expectativa de todos nosotros los hinchas realmente era llegar a ganar. 40.008 personas, almas vibrando en el Atanasio anoche, y por supuesto que era pues una vaina y una pasión de que tenemos con qué ganar, vamos, y en el partido se empezaron a bajar los ánimos, se empezaron a bajar, se lesionó Chicho, salió Marlos, Roja, de Sarmiento, y entonces se empieza a haber como una preocupación, yo creo, y empiezan a salir estos pensamientos que vienen hablando mis compañeros, como es que le ganamos a los pequeños, le ganamos al Cali, le ganamos el Inter de Bogotá, Águilas. Este era el partido donde nosotros necesitábamos. Este es un partido de categoría, este es un partido de historia, este es un partido de honor. Jugar contra Millonarios en Bogotá y en Medellín no es cualquier cosa. Realmente es uno de los partidos donde más garra tiene que sacar Atlético Nacional, por lo que representa. Yo siento que íbamos con las expectativas súper, súper arriba. Y posteriormente en el partido las complicaciones pues no logramos pues solventarlas de alguna manera. Yo creo que Lucas debió de alguna manera reacomodar el posicionamiento de los jugadores después de que salió Chicho, después de que salió la Roja de Sarmiento, y creo que fue ahí donde de alguna manera perdimos el partido. Es que para los hinchas de Atlético Nacional el empate de ayer contra Millonarios
3: en el Atanasio.
4: Sí, en el Atanasio sí fue perder dos puntos, no fue ganar uno.
1: Sí, es una derrota como para Millonarios, fue muy buen resultado. Millonarios creo que haber sacado un punto allá, llegaron con la sensación de satisfacción, yo creo.
3: Sí, sí.
1: Porque no era fácil, era un partido durísimo y al final ese resultado termina midiendo a los dos. ¿Cree usted en eso, Andrés? ¿Era la medida Millonarios para Nacional o todavía no?
5: Sí, pues yo siento que era un buen rival para saber Nacional para qué estaba. Un Nacional que lastimosamente en la zona de definición no ha estado compacto. De pronto me molesta bastante que no hay autocrítica de Lucas González. Siempre es el mismo discurso, que bueno, pues sí, muy chévere tener la posición y todo, pero pues si no se tiene la efectividad contra estos rivales, bastante difícil. Y pues lo que decía mi compañera también, el tema de que Nacional hace mucho tiempo no le gana a Millonarios con Gamero. En el primer ciclo Nacional no le pudo ganar a Gamero en el Atanasio Girardot. Los únicos que le ganó fue en el Estadio El Campín, entonces era bastante la expectativa, pero pues bueno, esperar que sea contra los otros equipos del G8 que se enfrente, que en este caso sería Medellín, en el Clásico de Liga y Copa, y lo que se venga más adelante.
4: Mire que yo sí siento que sí hubo de alguna manera como autocrítica de parte de Lucas González. Creo que en la rueda de prensa con lo que dijo, yo sí sentí que de alguna manera fue como, oiga, perdimos dos puntos y no ganamos uno. Yo lo percibí más así. Y el tema de estar pensando de pronto en canteranos para tratar de solventar los jugadores que no tenemos hasta el momento, para mí refleja una preocupación directa en el técnico. Yo creo que lo vi un poquito con autocrítica en lo personal.
3: Kevin, ¿cómo vio ese partido? ¿Cuáles fueron esas sensaciones que le deja el resultado, por supuesto? De pronto, si quiere hablar de las declaraciones, pero sobre todo ese resultado, ¿siente que si era un partido que le dio respuesta de cómo está el equipo en la actualidad?
6: Es que yo digo una de las cosas. Los equipos grandes son la gran medida para Atlético Nacional en este momento, para el verdolaga. Siempre van a ser la medida unos equipos como Millonarios y América. Entonces, a estos rivales son los que hay que ganarles y sacar a demostrar la camiseta, sacar a mostrarle la grandeza del club. Yo creo que algo que le está faltando a Nacional en este momento es un líder que le diga a los jugadores. Yo sé que está Armani, ¿no? Pero Armani lo dice en la parte de atrás, hacia la mitad. Falta un líder que llegue. Desafortunadamente, Nacional hoy tiene dos apodos, por así decirlo. Es un hospital y es un sarampión porque solamente le está pegando a los pequeños. Uh-huh. Y muchos hinchas, yo creo que están de acuerdo con esto. Porque con Lucas se ha visto que Nacional le gana a equipos y aún así se complica con los equipos de media tabla. Entonces se complica con Llaneros, se complica con
4: Internacional,
6: se complica incluso con un Fortaleza, porque el mismo Lucas, y en eso discrepo totalmente con Andrés, sí ha sido autocrítico. Él dice en la rueda de prensa contra Fortaleza que el equipo no había jugado bien y que le pedía disculpas a la hinchada. Entonces, cuando un entrenador, que esto es lo que yo destaco de Lucas y no destacaba, digamos, de un entrenador como Javier Gandolfi en su momento y también como el mismo Diego Arias, es que Lucas tiene más autocrítica en su conversación y en sus ruedas de prensa, porque si ustedes se ponen a mirar, y no solo en las ruedas de prensa, también dentro de la cancha, porque cuando ve que hay que llegar y cambiar el panorama del partido, Lucas intenta llegar con este jugador, mete a este, pero cambia la formación de esto. O sea, se le ve por lo menos un interés y un amor hacia el equipo. Yo destaco mucho eso de Lucas, y decíamos en programas anteriores que la llegada de Lucas había sido un acierto para Nacional, ¿sí? Y desafortunadamente, pues lo del partido, a mí me deja todavía una intriga, y es que yo no me siento cómodo cuando el equipo no hace goles, porque a mí no me interesa si Nacional no juega bien un partido, porque hay partidos que no se van a poder jugar igual. A un rival hay que jugarle de esta manera, a otro rival hay que jugarle de otra forma. Tú a todos los rivales no le vas a poder jugar igual, porque te van a llegar y te van a descifrar el tipo de juego. Entonces, a cada rival hay que jugarle distinto. No todo tiene que ser con el mismo esquema. Y ahora bien, Nacional sigue faltando. A lo que yo voy con esto es que Nacional sin el gol no es nada. Sin el gol no es nada. Ningún equipo, ni Nacional ni ningún equipo. Y lo que nos ha pasado en el fútbol colombiano es eso. Muchas veces hemos perdido, nos han eliminado de mundiales, de Copa Libertadores, de torneos internacionales, porque no tenemos definición, y ese es un tema que siempre se va a hablar en el fútbol profesional colombiano.
1: De acuerdo, y se agrava cuando pues se lesionan los dos que deberían estar haciendo los goles, ¿no? Morelos y Chicho Arango. Pero bueno, Kevin tocaba el tema de un líder, ¿no? Y pues llegó el capitán de la Selección Colombia a Atlético Nacional y ya está jugando. Quería preguntarle por eso, Lu. ¿Usted cómo calificaría el partido de James Rodríguez contra Millonarios?
0: Yo lo calificaría como bueno, pero no fue un jugador tampoco determinante. No fue el jugador que de pronto todos esperaban que iba a poner la asistencia o el gol. También tuvo algunos errores de pronto en eficacia, porque sí remató, intentó rematar, intentó asociarse. Yo voy a destacar mucho la parte física, que era una de las dudas que había alrededor de James, y siento que físicamente ha llegado muy bien, pero siento que no marcó la diferencia en este partido ni tampoco en el de Llaneros. Y uno espera que cuando los partidos están enredados y entre James, sea el jugador que también marque un poco la pauta, la diferencia, y que pueda llevarse el resultado cuando les enganche.
3: Del tema James, creo que más adelante también vamos a empezar a tocar otros temas que me muero de curiosidad por saber qué opina el hincha. vamos a hablar primero pues del partido de ayer, que ya pues lo estamos tocando, y ya más adelante como que ahondamos en el tema James de aquí a lo que resta del semestre. En ese partido, Sebastián, ¿cómo lo vio? En una calificación del 1 al 10, ¿cuál fue el rendimiento de James con el equipo?
2: Yo toda la vida he sido fiel defensor de James. Para mí es el mejor de la historia de este país antes de llegar a Nacional, pero se pone cuesta arriba porque Nacional no tenía un 9 y ya cuando entró siento que ahí se dejó de atacar un poquito, lo veía como un jugador de referencia y lo vimos jugando al muy atrás, incluso comete una falta peligrosa, pero incluso Lucas González lo dice en la rueda de prensa que se pone cuesta arriba, que James, bueno, primero que se enfermó con lo del virus, que era para que él fuera titular. También siento que a Nacional hizo falta un 10, Elías lo puede hacer, pero con James o Cardona hubiera sido muy diferente.
1: Claro. Andrés, ¿cómo sintió el ingreso de James? ¿Cómo califica su actuación en el partido? Porque yo estoy de acuerdo con Sebastián. Cuando entra James, esa tromba que se venía encima de Millonarios Nacional frenó y Millonarios empezó a atacar otra vez un poco más. ¿Cómo lo sintió usted?
5: Sí, pues yo sentí que en ese momento Atlético Nacional perdió fuerza, le dio vida a Millonarios, si se puede decirlo, un Millonarios que empezó a atacar por las bandas, obviamente con el ingreso de James Rodríguez se le quitó velocidad y dinámica al equipo. Me parece que si se combina de pronto a James con un Elías puede ser una buena alternancia, pues igual a pesar, le pongo 7-10 porque a pesar de que le quitó polifuncionalidad y velocidad al equipo, me parece que creó unas buenas opciones de gol.
3: Valeria ya empezó a hacer cara como de no estoy tan de acuerdo con eso. ¿Cómo vio ese partido de James?
4: Bueno, yo a diferencia de Sebastián no soy tan defensora de James. Yo siento que James nos dio absolutamente muchísimas alegrías en el Mundial, en la selección, pero no vamos a desmeritar una cosa, y es que James es un jugador que viene sin ritmo. Obviamente tener a James de frente, usted como defensa ve a James y pues yo me azaro. Entonces, obviamente que eso se nota, obviamente el recibimiento en el Atanasio, su primera vez en el Atanasio, fue muy bonita. Es rico pues para el hincha ver a James Rodríguez con el mejor equipo que tiene Colombia, con el Rey de Copas, pero 30 minutos que entra James, entró en el minuto 60 hasta el final del partido, y hubo tres pases que él hizo en zona rival, ¿no? Tres pases en 30 minutos, más o menos un pase cada 10 minutos, y yo lo miraba, y yo veía que trotaba la cancha, y a mí me daba desespero un poquito, porque creo que no entró muy bien acomodado y no le dio la fuerza que yo esperaba que le diera James al partido. Necesitábamos en ese momento a un 10 que nos resolviera el partido. Necesitábamos en ese momento a un James que nos resolviera la salida de Chicho, que nos resolviera en ese momento la parte de que se estaban sosteniendo la esférica, los embajadores, porque ellos son muy efectivos y Gamero es muy efectivo en eso, tratando como de bloquear siempre, de tener la pelota en una posesión efectivamente defensiva, y pues no es tan efectiva para el ataque, pero sí es muy efectiva en la tenencia de la pelota. Entonces creo que a James le faltó mostrarse mucho más. Es lo que uno como hincha espera, tener el 10 de la Selección Colombia y el capitán pues en el campo.
1: Claro.
4: En un partido pues como estos.
1: Sí, ¿qué iba a decir Kevin?
6: No,
1: Sebastián.
2: Es que yo siento que cuando entró James entra al 60.
4: ¿Al 60?
2: Al 67 sale Marlos. Y ahí le quitó la dinámica. Ya cuando entra James, Elías se notaba cansado, Marín se notaba cansado, Parra no entró.
1: O sea, no le debemos achacar a James la baja velocidad de Nacional.
2: O sea, sí,
1: sino está, fue más la salida de Marlos.
2: Fue más la salida de Marlos. Y entonces yo un Sarmiento también que ya no, o sea, ya después entró bien, pero ya después no estaba tan conectado. Y incluso, pues, Millonarios, bien o mal, mejoró después de la salida de Marcos.
3: Pero, perdón, corríjame una cosa. Ahí, un poco entre líneas, lo que entiendo es que en ese orden de ideas, Nacional tiene que jugar para James y no James está jugando para Nacional.
2: Pero,
5: porque yo siento que Nacional explotó demasiado las bandas en este partido. Un Millonarios que metió mucho el bloque en la zona central del campo y lastimosamente, pues lo que decía mi compañero, Nacional ya se ve exhausto. También el arbitraje creo que influyó bastante en este partido.
1: Ok, ¿y qué dice Kevin? ¿Cómo sintió James? ¿Cómo lo califica en este partido?
6: Pues es que ¿qué puedo decir de un jugador que deja muchas incógnitas? Porque es un jugador que no viene en su mejor momento. O sea, tú no puedes llegar y listo, conocemos el James grandioso, el del 2014, pero después de cierto tiempo para acá, James no ha venido demostrando mucho. Entonces, yo siempre estuve como un poco en desacuerdo, en el tema de la llegada de James Rodríguez, porque es un jugador que en la actualidad no está demostrando mucho y ahorita toca llegar y esperar a que tenga el ritmo. Y es que ya el campeonato ya ha avanzado bastantes fechas, muchachos, y Nacional ahorita es un equipo que es mucho más físico. Vimos a Millonarios ayer. Los equipos ahora en Colombia son mucho más físicos, más rápidos. El juego ya no es como antes, que es el toque-toque al que estamos acostumbrados con Francisco Maturana, al que estuvimos acostumbrados en un tiempo con Juan Carlos Osorio, ese juego bonito. No, ahora el fútbol es mucho más rápido y Millonarios ayer lo demostró y los equipos de Gamero lo demuestran. Porque cuando Gamero fue campeón en el año 2018 con el Deportes Tolima en el Atanasio, tenía un equipo muy físico. Teníamos volantes carrileros, estaba Albornoz, tenía a Villa. Entonces ese es el fútbol de Gamero, el fútbol físico, y a Nacional le cuesta eso porque Nacional es un equipo que no sé si en las líneas, en lo defensivo, es un equipo que es bastante pesado, los jugadores son lentos, displicentes en muchos aspectos, y a los equipos que son bastante rápidos y físicos, obviamente le van a Nacional a poner el partido cuesta arriba, y eso es lo que pasa, lo condiciona Millonarios ayer en una cosa a Nacional, y James no está para resolver los partidos. James no está para resolver los partidos. Acá no podemos llegar y dejemos los fanatismos atrás con James, y hay que ser claros, James no está en su 100%. James no te resuelve un partido hoy en día. Y es que además no solo lo resuelve un jugador, lo resuelven 11 jugadores que están en la cancha, dentro de la cancha. Y James ayer, después de su entrada, entra al campo, al terreno de juego, el equipo me parece a mí que bajó bastante el ritmo. El equipo se mostró más displicente. Antes se echó para atrás. Y ni se diga después de los 5 minutos cuando hubo la expulsión de Andrés Sarmiento. Entonces, Nacional ayer, después de esto, no tenía nada, porque yo creo que a James también otra cosa que le viene faltando es un poquito de liderazgo, a pesar de que ha sido el capitán de la Selección Colombia, ha tenido bastante recorrido. Me parece que falta un poquito más que los puya los jugadores, un jugador de 35 años que ya tiene bastante trayectoria en el fútbol, también tenga como esa autoridad, como lo tiene un Franco Armani, como lo tiene incluso el mismo Cardona, que a pesar de no tener constancia con Atlético Nacional y haber tenido bastantes momentos complicados el año pasado, Cardona es un jugador que llega y tiene esa autoridad, esa capitanía con los jugadores.
3: Bueno, pues era de esperarse que obviamente el tema James causara este revuelo, unos que sí, otros que no. Por supuesto que es una leyenda y no hay que desconocerlo, pero todavía pues le faltan algunos partidos para demostrar, le falta ritmo, le faltan minutos, ver si va a ser o no titular, en fin. De eso también vamos a hablar más adelante. Mientras tanto, Lu, hablemos de las generalidades del equipo y de esos últimos partidos en los que pues se le ha complicado. Hablamos de tema Millonarios, pero también hablemos del América. Al hincha debería preocuparle que Nacional no le haya podido ganar a Millonarios y tampoco le haya podido ganar al América.
0: Yo creería, y seguramente todos los compañeros que están ahí no lo van a decir, que son hinchas de Nacional, pero siempre los hinchas le van a querer ganar a este tipo de rivales. Son partidos que siempre se dicen que son partidos aparte y que muchas veces ni la forma importa. Lo que importa es ganar, porque también te da algo de confianza. Ahora, tampoco hay que desconocer que para este partido se van acumulando unas bajas importantísimas para Lucas, y que obviamente en el caso que estábamos hablando de James, no es lo mismo que esté James con un Cardona, con un Rengifo, con un Marlos Moreno, que son jugadores que han, pues Marlos que salió, ya lo hablamos, a los 5 minutos que entró James, pero este Nacional en los últimos partidos ha tenido unas bajas bastante importantes que yo creo que también terminan afectando el funcionamiento del equipo. Y no es por sacar excusa, pero que igual los 11 jugadores que estuvieron ayer en el partido, yo creo que era una nómina que cualquier equipo del fútbol colombiano hubiera querido y tenía con qué ganar este tipo de partidos. Pero para responderte, Manu, sí, yo creo que el hincha se preocupa porque le empieza a costar los partidos importantes. El semestre pasado no pudo con un Millonarios en Copa Sudamericana, no pudo con un Junior en la final del fútbol colombiano. En este, los partidos importantes, creo que para el hincha ha sido contra América y perdió, y contra Millonarios nuevamente empata. Entonces creo que termina preocupando, pero que si Nacional es campeón se les va a olvidar.
1: Sí, sí, obvio.
3: A todos.
1: A todo el mundo. Sí. ¿Y está preocupado, Kevin?
6: Pues es que una nómina de 24,3 millones de dólares que tenga esta presentación el día de ayer, me sigue a mí preocupando. Obviamente, acá lo que hay que esperar es los cuadrangulares finales, ¿sí? Porque puede que... pasa mucho, es que nuestro fútbol, el rentado nacional, el sistema del rentado nacional, Manu, muchachos, es tan, ¿cómo decirlo?
0: Por
6: no decir, como, no, por no decir la palabra tan mediocre, uh-huh. Pero sí como que...
1: ¡Dígala!
6: Pues bueno, mediocre, es mediocre.
1: ¿Mediocre?
6: Es mediocre, porque... Le voy a poner el ejemplo. Junior el semestre pasado entró así, no entró siendo el favorito, a pesar de que quedó segundo. Hay equipos que llegan, vienen de atrás para adelante y en la última fecha se meten en el todos contra todos y ¡pum! En diciembre son campeones o en junio son campeones. Entonces, a lo que yo voy es que me preocupa que no haya gol, me preocupa eso. Pero, como dicen ustedes, pues en diciembre puede que cambie todo. En diciembre Nacional llega, sale campeón, entonces ya se olvida de todo lo que pasó en el transcurso del semestre. Pero yo diría que entre muchas cosas, este partido le sirve también a Nacional para replantearse bastante el tipo de juego que está mostrando y los errores que se han venido mostrando en los últimos partidos, porque para nadie es un secreto que Nacional no le falta, siempre en cada partido le falta algo, y en este le faltó lo más importante. Entonces, yo espero que Nacional, listo, si es en el campeonato, que ahorita no vaya a demostrar, pero que en las finales no se le vaya a achicar a ninguno. Que no es que vaya a pasar lo mismo que el año pasado en segundo semestre, que venía bien, y luego en el cuadrangular que quedó con Junior, Medellín y América, que era el favorito en el último partido que tenía que ganarlo, que incluso el Medellín le había hecho el favor, llegue y pierda. Entonces, y en las finales, como el semestre pasado, que llegó cabalgando todo el campeonato, que era de esperarse, hizo 40 puntos, si no estoy mal, llegó, le ganó, goleó a Inter, le ganó al Tolima, y con Junior, ni fu ni fa. Entonces, eso es lo que no puede pasar, porque con Juárez pasó lo mismo. Con Juárez era un equipo que no convencía al comienzo del campeonato, ya en los finales fue donde Nacional se creció. Entonces, eso es lo que yo estoy esperando. O sea, listo. Acá el todos contra todos es así. Y pues uno quisiera que Nacional ganara todos los partidos. Pero es que con lo de la liga no, yo ya no me espero llegar de primero. No es importante. Lo importante es llegar y en las finales demostrar.
3: Valeria está igual de preocupada porque ese hombre está bastante preocupado.
4: Bueno, mire. Yo creo que la preocupación del hincha no solamente por este rentado nacional, que a lo de ayer preocupa por lo que significa, por la jerarquía de los equipos, por la historia, sino que también preocupa, hablaba ayer Lucas en la rueda de prensa, dijo como algo de autocrítica, dijo para poder empezar a mirar Copa Libertadores, y yo decía, juepucha, estamos mirando Copa Libertadores, rendimiento, y a mí sí me parece muy importante cómo llegar, porque es que una cosa es... Aquí medio salvamos los dos puntos en Medellín, que eso pues realmente es como una pérdida pues para los hinchas. Y otra cosa es pensar a nivel Libertadores. Es muy importante cómo uno juega en Libertadores. Uno no se puede dar el lujo, ah, no, es que como me sacaron a tal persona, se lesionó Chicho, no sé qué, no tengo Morelos. No, ahí es donde se tiene que ver la calidad del técnico y cómo poder resolver en esos momentos. A mí también me preocupa mucho lo que dice Kevin. No es para un alarmismo y no, es que ya Nacional es lo peor por el, pues, el partido de ayer. No, no necesariamente, pero sí vislumbra algunos errores técnicos y alguna falencia que yo creo que empezamos a ser dependientes de algunos jugadores y eso, pues eso no está bien. O sea, somos los 11 y ganamos los 11. Entonces, si no está el Búfalo, entonces no hay gol, porque es que ese 9 no. Entonces, si no está Cardona, no. Entonces, se llevaron a Rengifo para selección y entonces, no, necesitamos a Rengifo. Entonces, eso no, esas excusas no pueden pasar pensando en Libertadores, y lo decía ayer Lucas González. Entonces, a mí sí me parece que hay preocupación. No un fatalismo total y completo, pues ¿por qué no? Porque pues, estamos 9 partidos tiene Atlético Nacional hasta el momento. Y entonces, sí, no, nos podemos colar en la tabla, en los 8, bien, pero hay que ponerle cuidado a eso. Porque en el rentado nacional puede que nos alcance, como siempre llegamos a las últimas instancias, pero ya mirando en lo que decía ayer Lucas de Libertadores, yo ya me empezaría a preocupar un poquito más, como lo dice aquí sí. El señor.
1: Andrés, ¿usted está preocupado porque no se le pudo ganar a Millonarios de América?
5: Sí, claro, la verdad da bastante preocupación, más que todo pensando en ese partido de Copa contra el Medellín, que va a ser un partido que, por más que mucha gente desmerite la Copa Colombia, va a ser un partido en el cual Nacional debe salir a ganarlo. También, pues me parece, escuchando el comentario de un compañero anteriormente, que decía que Juan Carlos Osorio jugaba bien, discrepo de esa posición. Creo que Juan Carlos Osorio nunca jugó bien con Nacional, a excepción del torneo clausura del 2013, de resto Nacional nunca jugó bien. Fue un Nacional vertical y efectivo, sí. También me parece que Nacional debe volver a los orígenes del club, que es por lo menos tener por posición 3 jugadores, porque pues es muy difícil cuando solo tienes 2 delanteros en la plantilla.
3: ¿Para Sebastián es igual?
2: Yo digo que Nacional, a comparación de los anteriores equipos que se habían visto, este Nacional, bueno, la falta del gol, y el gol es lo más importante en el fútbol claramente, pero se está generando opciones que es importante. Antes a Nacional se le metía un equipo atrás y a Nacional le costaba generar. Siento que, bueno, en algún momento el arco se va a abrir y Nacional va a concretar todas las opciones, ojalá tiene los jugadores para hacerlo. Pero a mí me genera más preocupación, por ejemplo, que Lucas González en los partidos importantes con América, con Águilas y con Tolima, no ha respondido. Es un buen técnico. A mí me preocupa la pelota quieta de Nacional defensivamente, porque contra Fortaleza acá en Bogotá casi nos empatan por una pelota quieta contra Inter ayer. Yo siento que hay cosas por mejorar, pero lo de las opciones de gol, en algún momento el arco se va a abrir y Nacional la va a meter, porque tiene los jugadores para hacerlo. Pero pues está generando, es que antes Nacional un equipo se le metía atrás y Nacional no sabía cómo, ni, o sea, sí no sabía cómo generar.
1: Bueno, ahí toca un tema interesante, Sebastián, porque ya listo, ya, están preocupados. Okay,
3: bastante.
1: Porque no se le ganó a Millonarios y a América, pero olvidándonos de esos partidos del clásico de esta semana con Millonarios y la derrota con América, en general, Luisa, en general, uh-huh, en este semestre, ¿le ha gustado el nivel de este Atlético Nacional?
0: Me ha gustado, pero espero más. Sé que no va ni en el 50% de lo que puede mostrar este Nacional con los jugadores que tiene. Y yo escuchándolos a todos hablar, siento que hay algo en común, y es hablan de la falta de gol, pero me puse a revisar, pero yo veo que Nacional ha hecho 18 goles en 9 partidos. No me parece para nada mal, ha goleado a varios rivales. Siento que no a todos los equipos y con todos los que se juegue se podrá golear. Yo creo que se espera eso por los jugadores que hay, pero recordemos el tema de los dos nueves. Siento que obviamente ahí será Lucas el que tendrá que buscarle la vuelta al tema, porque va a estar sin los dos nueve durante algunas semanas. Entonces será ver qué alternativas va a buscar Lucas, si va a jugar con un falso nueve, o si va a utilizar algún jugador en esa posición, así no sea su posición natural, o si va a traer a alguien de las divisiones menores, a ver qué solución le va a dar. Pero yo siento que no se puede caer en el tema de que a Nacional le falta gol, porque Nacional ha sido un equipo que en lo que va de esta liga, que lleva 9 partidos, ha sido uno de los equipos más goleadores.
3: Bueno, pues en efecto,
6: dime. Para Lu, Sí, Nacional ha sido el equipo más goleador del campeonato, en eso estamos de acuerdo. Sin embargo,
0: el más goleador es América.
6: Sin embargo, bueno, uno de los más goleadores, sí, tienes toda la razón. Pero, Lu, hay algo que hay que mirar, y es que yo veo acá que a los equipos que le ha hecho esa Fortaleza, Alianza, uno de los que hay que destacar acá, de los cuales te destaco, es el Cali, el Deportivo Cali, que se le ganó 3-0 en la Copa Colombia. Pero en liga te voy a decir, Alianza se le gana 5-1, ¿cierto? Uh-huh. A Águilas Doradas se le gana 2-0, al Internacional se le gana 3-2, con Llanero se pierde 2-0. Bueno, si yo te estoy nombrando los equipos, a la mayoría que le ha ganado son de media tabla para abajo, pero no le ha ganado a los equipos grandes, porque con los equipos grandes, te voy a mostrar, ha hecho solamente un gol, si no estoy mal. O sea, ha hecho 3 goles en este momento, que es contra el Deportivo Cali en Liga, ¿sí? Y contra Millonarios, el empate de ayer, pero contra América no hizo gol.
0: Sí, pero es que a Nacional le falta jugar con todos los grandes prácticamente, o sea, le falta Junior, le falta Tolima, si lo queremos meter, le falta jugar contra Medellín, le falta jugar contra Santa Fe, le falta jugar contra Once Caldas, que también es de los equipos que viene peleando este semestre. Siento que todavía le quedan faltando rivales con los que medirse, pero tampoco podemos decir que Nacional es un equipo sin gol. Igual, los partidos contra Fortaleza, contra Alianza y todos esos suman los mismos 3 puntos que suma contra América y Millonarios.
3: Para Valeria, el rendimiento del equipo se mide un poco con lo que estaba hablando Kevin y Luisa a raíz del gol, de cuánto y cómo se ha parado el equipo frente a esos rivales que son grandes, que son complicados de ganar. O sea, ¿siente que el rendimiento en general ha sido flojo por estos resultados que nos lee Kevin o se siente bien con lo que está viendo del equipo?
4: Bueno, yo creo que Luisa tiene un punto importante, y es que a Nacional le falta jugar con todos los grandes, contra Santa Fe, contra Junior, le falta jugar con los equipos más grandes que tiene Colombia. Eso es importante. Pero cuando hay preocupación en el equipo, cuando el equipo juega con equipos de media tabla para abajo y hay un poco de preocupación, eso tiene mucho que decir. Ayer, el partido de ayer era muy, no sé si definitivo, sino más bien como de mirar muchas cositas, porque estoy muy de acuerdo en lo que dice Kevin. No es que Atlético Nacional le falta gol, porque como lo dice Luisa, hemos marcado varios goles, muchos goles, pero también es importante a quién se le hace los goles. Eso es muy importante, porque es que no es lo mismo que usted golee 3-0 a Santa Fe en el Atanasio, que usted le meta 3 goles al Cali, que está más o menos, o que usted le meta goles al Águilas, o que le meta 3 goles a un Santa Fe que viene muy bien. Es muy diferente, yo siento que la percepción de ¿cuántos goles hacemos y a quién? Eso suma y pesa demasiado. Siento que no podríamos decir como no, Nacional es súper goleado, no sé qué, y vamos a ver, y ha jugado con los de media tabla para abajo.
2: Pero también hay que hablar de si a Nacional le hace falta gol en el campeonato o le hizo falta gol ayer en el partido. Ya es otro tema que ayer le faltó.
4: Exacto, sí, Sebastián.
1: La pregunta es que Kevin nos está metiendo otra vez en el tema Millonarios América. Entonces, no sé qué está preocupado, tranquilo. Sebastián, en el rendimiento general de este semestre, ¿a usted le gusta Nacional?
2: El partido de ayer era muy emocional y tú veías las entrevistas de la gente cuando salió y no, habían partidos que salen muy, muy molestos, pero ayer decía como no, pues faltó el gol, Nacional jugó bien y Nacional ha venido jugando bien y ha gustado y incluso la idea de Lucas identifica mucho al hincha Atlético Nacional, entonces es importante, pero sí tenemos que Nacional, hay muchas cosas por mejorar, que no es la falta de gol ayer, sí, faltó, pero Nacional queda mal parado, Nacional en pelota quieta es débil, entonces siento que en ese aspecto sí hay que mejorarlo bastante.
4: No, y la defensa aérea también, que no es muy buena, nos cogen en pelota parada y nada que hacer.
3: Bueno, ahí están mencionando esas cosas, como esos puntos importantes y esos puntos débiles que tiene el equipo, que no solo es la falta de gol, sino esas generalidades que se han visto desde el principio del semestre. Andrés, ¿está de acuerdo con esas fallas? ¿En qué tiene que mejorar? ¿Se siente tranquilo con lo que ve del equipo?
5: Bueno, para mí el rendimiento de Nacional no me ha gustado. ¿Por qué? Porque si bien se le ha ganado a equipos, que el único que destaco es a Águilas Doradas, porque pues viene haciendo bien o mal con lo que tiene un campeonato decente, pues se le ganó a una Alianza que ya venía mal con Camilo Ayala en su momento, se le gana a equipos que, como se los decía anteriormente, no le hacen un contrapeso a Nacional. De pronto el único partido que le sacó a Nacional en rendimiento esta temporada es los octavos de final de Copa contra el Deportivo Cali. Es un Nacional que debe mejorar bastante en el tema que les digo, porque sí, el gol puede llegar, pero el tema es cómo va a encarar Atlético Nacional esta seguidilla de partidos del mes de octubre para ponerse al día en el calendario, jugando en este momento sin delanteros. Bueno, en este momento, gracias a Dios o a los dioses o a lo que ustedes crean, Atlético Nacional va a poder contar con Andrés Sarmiento por el tema de Selección Colombia, pero sin Andrés Sarmiento, entonces, ¿a quién vamos a recurrir? ¿Al canterano Kevin Pérez, si no mal no me equivoco, que es el que está en la fila de Nacional Juvenil Sub-20? Entonces, bastante preocupante ese tema.
1: Claro. Lu, ¿usted le cree a Lucas González como entrenador de Atlético Nacional?
0: Sí, yo le creo. Siento que tiene una presión bastante grande, no solo por el equipo, la plantilla, como lo hemos mencionado, sino también él tiene una deuda personal, no ha podido ser campeón. Y creo que él, al asumir dirigir a Nacional, sabía que también estaba un poco en juego su credibilidad como técnico. Entonces, le creo, porque ha mostrado cosas muy interesantes, pero esto lo tiene que sellar con un título, la verdad.
3: Uf, esas declaraciones, sí. cuando el hincha empieza a pedir el título, pues, digamos, me gusta escucharlos un montón, porque acá todos los hinchas que vienen piden un título, acá todos quieren venir, claro. Todos quieren ser campeones, todos para que el técnico continúe y se respeten los procesos, necesitan ganar. Kevin está de acuerdo, o sea, para creerle a Lucas, ¿usted necesita ganar y llevarse esa estrella?
6: Lu, yo no estoy de acuerdo contigo, no solo un título, dos, porque es que está la Copa Colombia, la Copa Betplay, está en juego la Copa Betplay y está en juego la Liga. Y Nacional,
0: sí, pero
6: Nacional
0: si está en deuda con la hinchada. Tranquilo. Pero si ganan uno, quedan tranquilos.
6: Ah, no,
0: es que si ganan la Liga, pues se van a preocupar porque no ganaron la Copa.
6: Pero ven, si tú estás diciendo un título, Nacional con la nómina que tiene, con la nómina que tenemos, y que Lucas se le está dando la confianza, porque yo confío en Lucas, desde el comienzo, desde que entró Lucas, además que tenemos un buen asistente, o sea, yo confío en Lucas, por lo que hizo con Tolima, a pesar de que, no, que fue subcampeón, pero llegó a un nuevo campeonato a instancias finales, que lo eliminó Nacional en el pasado semestre, pero yo sigo confiando en Lucas. Y yo digo algo, en eso sí estamos en desacuerdo, uno no, dos títulos, ¿por qué no?
3: Es que el hincha siempre quiere tener todos los títulos internacional, sí, de acuerdo.
5: No, y también complemento en que, pues, primero el de Copa, porque pues sería un hecho histórico salir tetracampeón de la Copa Colombia, porque pues ningún equipo lo ha logrado, y pues que fuera un rival como Millonarios o América, que están en el otro lado del fixture, haría como la cereza en el pastel de ganar el bicampeonato este año.
2: Pues a ver si Nacional sí es el campeón, y los hinchas que vengan acá o los que están afuera van a decir que Nacional tiene que ser campeón. Pero pues también viendo, hay que ver a los otros equipos. América juega mejor que Nacional, un ejemplo, pero la exigencia de Nacional es ser campeón, y pues ojalá, ¿no? Porque creo que la dirigencia hizo un esfuerzo trayendo a James, manteniendo esta nómina, manteniendo a Rengifo también, que era difícil. Entonces, pero pues mucho por la grandeza y por todo, pero hay que ver los otros equipos. También en Copa hay que eliminar al Medellín, que no viene tan bien, pero pues tiene a Juanfer, que también es una leyenda.
5: Y claro, con la gente de revancha también.
1: Claro, un momento, porque me toca despedir a Lu, que tiene que salir corriendo al programa. Lu, gracias por la compañía. Finalmente, ¿usted hasta dónde cree que va a llegar este Nacional? Ya para que se vaya.
0: Hasta la final.
1: Está mínimo para llegar
0: a la final. Yo lo voy disputando la final, sí, claro.
1: Bueno,
0: listo. En los dos torneos.
1: Bueno, listo.
0: Chao, chao. Un gusto estar con ustedes.
1: Vale, gracias.
3: Gracias, Lu.
1: Bueno,
3: gracias,
1: chicos, Lu. Y la pregunta para ustedes antes de también ya, porque nos está acabando el tiempo, es: ¿están de acuerdo con las rotaciones, con lo que hizo Lucas esta semana? ¿Le gustó eso, Sebas, o no?
2: No, me gusta a mí, lo personal. Siento que cuando se rota mucho, los equipos no se conocen bien. También es, por ejemplo, más que todo en la línea defensiva, cuando se rota mucho, si un central juega con uno diferente cada partido, es difícil. O un volante o los laterales, si el central juega con otro lateral cada 5 días, es difícil, pero pues ya en las declaraciones que dio antes del partido contra Millonarios, que no iba a regalar más minutos, y ojalá sea así.
3: Valeria, ¿justifica esas rotaciones que tiene el equipo? ¿Le gusta?
4: Yo creo que las rotaciones que en ese momento tiene que hacer y que ha hecho Lucas, yo creo que sí son justificables. Creo que bien, la seguidilla de partidos que ha tenido Atlético Nacional son para dejar descansar a algunos jugadores. Yo creo que si ayer, digamos, por ejemplo, no salía Marlos, lo lesionábamos también. Y es básicamente lo que hemos tenido. O sea, el reflejo de tener tantos jugadores todo el tiempo y de casarse con una sola nómina, el resultado es sobrecargar a los jugadores y vemos lo que pasa. Se lesionan y pues eso es lo que no puede pasar. La seguidilla de partidos, ahorita digamos tenemos un amistoso con Chapecoense y yo digo, vamos a tener varios partidos amistosos, varios minutos a los jugadores pues exponiéndolos a lesiones. Me parece complicado porque si no hubiese rotado Lucas, creo que el Hospital de Nacional sería muchísimo más grande y creo que ahí me la compra completamente.
1: Sí, pero si Kevin le encantaba a Juan Carlos Osorio, pues le debe gustar rotaciones de
6: Lucas. Sí, digamos, a mí me gustan las rotaciones y estoy totalmente de acuerdo con Valeria. Un equipo cuando ya se sobrecarga bastante, pasan estas cosas que están pasando ahorita. Diego Arias tenía una sola nómina. Se casaba con la misma nómina y acá voto también un dato, y es que Nacional también le jugó una mala pasada casarse con una sola nómina con Alejandro Restrepo en 2021, que Nacional venía súper bien, con Restrepo venía jugando bien en segundo semestre de 2021, y era la misma nómina, veíamos a Dorlan Pavón, a Vanguero, a Cabala Marulanda, a Jefferson Duque, por este costado Candelo, y era esa misma nómina todos los partidos, si no era el cambio, si no era así, entonces la rotación que se hacía era con Jonathan Alves, el uruguayo, pero era esa misma nómina. Siempre eran esos mismos jugadores, entonces Dorlan se desgastó, a lo último ya el equipo empezó a bajar el nivel y ya cuando llegaron a cuadrangulares el equipo se veía muy cansado. Entonces ahorita, en este momento, se ve demostrado el por qué se necesita una rotación, y es que hay jugadores que están ahorita, yo lo dije ahorita, Nacional ahorita es un hospital, y si no tuviéramos esas rotaciones, ¿qué? Si no tuviéramos esos jugadores para rotar, ¿qué? O sea, ¿qué sería de Nacional ahorita?
2: Por ejemplo, Osorio hacía 4, 5, pero es que Lucas González ya 6, 8 rotaciones en un partido así.
3: 8,
2: de
3: sí,
2: tacazo, ¿no? 8 cambios ya es mucho para una nómina que, fuera que tuviera una nómina muy corta, pero igual las lesiones de Nacional también hay que justificarlas por, no sé quién es el preparador físico, pero ahí físicamente Nacional se ve quedado y pues la mayoría, Morelos es por una lesión muscular, Mateos estaba por una lesión muscular, entonces hay que revisar ese tema.
3: Y Andrés, ¿justifica esas rotaciones entonces del equipo? ¿Le gustan o definitivamente hay que cambiar ese modelo de juego?
7: Pues a mí no me gustan mucho las rotaciones, pero son necesarias, y más en un calendario de Atlético Nacional tan apretado en el mes de octubre, donde sí o sí se va a jugar cada 3-4 días. El tema es que todas las posiciones están bien cubiertas, menos la delantera, por eso se habla de eso, porque digamos, ya es improvisar con el pelado Kevin Pérez y ver qué resulta en estos partidos. Y pues como bien lo decíamos, viene Tolima, viene Junior, viene el Medellín, vienen partidos bastante pesados donde ya el todos contra todos, donde vemos que esta semana se juega la fecha 12, entre semanas se juegan partidos de la fecha 12, entonces cuando se pongan todos al día va a ser bastante apretado esa lucha por los 8 cupos, y Nacional tiene la obligación de quedar campeón antes de, obviamente sí hay que mirar la Copa Libertadores, pero paso a paso, lo primero es terminar bien este semestre.
1: De acuerdo. En conclusión, no sé si están preocupados. Creo que están muy preocupados. Es la sensación que me queda. No sé
4: parcialmente si preocupados, digamos que parcialmente, sí.
1: Bueno, vamos a ver. Seguramente nos vamos a encontrar más adelante en otros latidos con la hinchada verdolaga. Se nos acaba el tiempo. Soy Juan Camilo Ortiz, Manuela Cárdenas, la hinchada del verde de Atlético Nacional nos acompañó el día de hoy en esto que es Latidos en AS Colombia y Caracol Radio. Nos escuchamos y nos vemos en 8 días con otra hinchada del país aquí en Latidos. Chao, chao.

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3: ¿Qué tal? Muy buenas, ¿cómo les va? Yo soy Carlos Alemán, bienvenidos a Música con Alemán a través de AS Colombia. Hoy, un viaje iberoamericano. Hoy vamos a viajar juntos, hoy vamos a estar todos juntos acompañándonos por una hora de música. Hoy, a través de AS Colombia, vamos a dar un viaje por Iberoamérica y vamos a arrancar de la mejor manera posible, porque vamos a divertirnos, como dice esta canción. Porque vamos a pasarla bien. Ellos son los Columpio Asesino y esto es Toro. Bienvenidos.

Ahí estaba Dylan Malado de Santiago Motorizado acompañándonos en esta hora de música a través de As Colombia. Yo soy Carlos Alemán. Ellos son los Bunkers desde Chile, bailando solo. ¿Se puede? Hagámoslo.

Andrés Calamaro acompañándonos a esta hora de música a través de As Colombia, Los Chicos, una de las canciones con mayor distorsión que tiene Andrés Calamaro. Esta la escuchamos en vivo y fue con la que arrancó su show en Cordillera hace dos fines de semana. Estamos haciendo un giro por todo Iberoamérica. Arrancamos en España con los del Columpio Asesino. También tuvimos a Dillon y a Santiago Motorizado, dos argentinos, y una canción bastante linda que se llama y que la verdad nos cuenta. Una canción navideña podría ser, ¿eh? Pero al final una canción bastante bonita que tuvimos con Dillon y Santiago Motorizado. Después escuchamos a Los Bunkers directamente desde Chile y Los Argentinos que vienen a continuación. Es una de mis bandas favoritas, ¿eh? Y aquí lo confieso, ellos son Los Babasónicos, mi banda favorita del momento. Aquí está. Y esta canción ya tiene algunos años, estamos hablando del año 2008. Aquí están Los Babasónicos y puesto, esto es Música con Alemán.

Echa acompañándonos también en Música con Alemán. Ya habíamos dado una vuelta por todo Sudamérica. Estuvimos en Chile, estuvimos en Argentina. Hombre, no nos podíamos quedar por fuera nosotros con una de las bandas más representativas de nuestro país y de nuestra ciudad, La Derecha. Y Cinco Pistolas dándole esta vuelta a nuestro continente. Y también vamos a incluir a España y a Portugal. Vamos a tener una canción portuguesa que ha sido bastante viral. Pero como nos veíamos en Sudamérica, ¿qué mejor forma de viajar que ir en este medio de transporte? Señoras y señores, llega

Ahí estaban los prisioneros y su tren al sur, llegando hasta Chile, hasta aquí, hasta nuestras frecuencias de AS en Colombia, 690 AM en la ciudad de Bogotá, en Cali, Medellín, Bucaramanga, y por supuesto a través de nuestras plataformas digitales como TuneIn, hoy acompañándolos. Antes del VAR, ya se viene el fútbol, ya vamos a hablar por supuesto de todo lo que se viene. Juega la Selección Colombia hoy, Juega la Selección Colombia a las 8 de la noche contra el conjunto mexicano, y estamos dándole, pues... Estamos dando un camino por todo Iberoamérica y nos vamos a Venezuela. Una de las bandas alternativas más importantes de Venezuela son los Mesoneros. Y hay un álbum que se llama Pangea, que es muy importante en la historia de la música alternativa venezolana. Los Mesoneros llegan a Música con Alemán con esto, que se llama Dime Como Quieras. Esto es Música con Alemán a través de AS Colombia, conectándolo con los sonidos del mundo todos los sábados. Desde las 12 del mediodía hasta la 1 de la tarde. Estos son los Mesoneros en AS.

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1: Ahí estaba Paco Catriel y, bueno, estaba Paco Amoroso y Catriel. Siempre uno se confunde, hombre, con esos dos nombres. Pero ahí estaban hablando de música alternativa. Escuchábamos a Los Mesoneros directamente desde Venezuela y también escuchábamos a Catriel y a Paco Amoroso. Una de las duplas de música alternativa más importantes, al menos de lo que ha sacado Argentina. Pero si hablamos de música argentina y si hablamos de música alternativa, pues todos conocemos a Gustavo Cerati por lo que ha hecho en Soda Stereo. Sin embargo, les voy a poner una canción que se llama Casa, que tiene que ver con su lado más alternativo y también con su lado más electrónico. Esto es Música con Alemán a través de Haz Colombia. Él es Gustavo Cerati, esto es Casa y esto es Haz Colombia.

Ahí estaba Zoe con Dead, acompañándonos también en música con Alemán, llegando ya prácticamente al final de esta aventura musical, de este viaje a través de la música iberoamericana, señoras y señores. Hoy sábado ya se viene el VAR, ya se viene la Selección Colombia, ya se viene una fecha más del fútbol profesional colombiano. Así que aquí estamos, acompañándolo con buena música, dependiendo lo que usted esté haciendo, manejando, haciendo vueltas o simplemente escuchando este turno musical que hacemos, como siempre, con mucho cariño aquí a través de Haz Colombia, todos los sábados desde las 12 del mediodía hasta la 1 de la tarde. Muy bien, seguimos nuestro viaje, ¿les parece? ¿Y qué tal si nos vamos a la península ibérica? Habíamos hablado mucho de una banda que se llama León Benavente, y esta canción que puede ejemplificar muchas cosas que están pasando en nuestra vida y también caracterizarnos mucho, ¿sí? La vida errando. Esto es León Benavente, esto es Música con Alemán a través de Haz Colombia.

estaba León Benavente. La vida errando como erramos en el IN anterior. No importa, no pasa nada. Bueno, ahora yo les venía hablando de música en otros idiomas. Me cuentan si les gusta. En esta oportunidad vamos a escuchar una canción de una banda portuguesa que se hizo muy viral en el verano del año pasado, con una canción que llegó hasta TikTok. Se llama Descolocado, que quiere decir como fuera de lugar. Y esta canción habla mucho de la nostalgia que tienen mucho los portugueses, que viven mucho cerca del mar. Ellos son los portugueses de Napa. Para ir cerrando esta música con Anemán, y esto se llama Descolocado. Un saludo muy especial a la gente que se conecta en Bogotá, Cali, Barranquilla, Medellín, en todas las ciudades de nuestro país, a través de nuestras plataformas y a través de nuestras frecuencias de radio. Estos son los Napa, Descolocado. Esto es música con Anemán.

Ahí estaban los Napa con Descolocado a través de As Colombia. Con eso nos vamos despidiendo. Pero antes de irme, hablando de nostalgia y de música que lo pone a uno medio nostálgico, vamos a cerrar con la banda más importante de música independiente, al menos argentina, de este género. Señoras y señores, los dejo con El Mató a un Policía Motorizado y nos vamos rápidamente porque ya viene el bar, pero se quedan con la mejor música del mundo. Esto es As Colombia. Yo soy Carlos Alemán. Nos vemos el próximo sábado. Chao.

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0: Empieza la segunda era de Lorenzo al frente de la selección colombiana de fútbol. ¿Será más de lo mismo o veremos cambios en el equipo nacional? Soy Lalo y se abre en Caracol Radio El Bar.
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0: Muy bien, señores, 3:01 p.m. Amigas y amigos, bienvenidos al Bar Caracol en Argentina. 3:01 p.m. en territorio colombiano. Sebastián Vargas, hoy comienza la nueva era de Néstor Lorenzo al frente de la Selección Colombia.
1: Y será en Baltimore, en Maryland, contra la Selección de México. Partido amistoso, el primero de tres en esta fecha unificada de FIFA de los meses de septiembre y de octubre. Convocados 26 jugadores, 10 de ellos que por primera vez pueden vestir camiseta del equipo nacional. La estadística junto a César Augusto Londoño que hemos llevado ya son 89 o 99, mejor, los jugadores que han sido citados por el técnico Néstor Lorenzo a lo largo de su proyecto deportivo que ya comienza su segunda fase. Él comenzó en julio del 2022, así que a las 8 de la noche, partido que tendremos a través del fenómeno del fútbol de Caracol Radio contra un equipo con el cual nos va muy bien, el equipo mexicano.
0: Sebastián, y ya que usted habla del fenómeno del fútbol, pues lo tendremos también aquí, después del VAR, a las 6:00 p.m, José Alberto Ortiz, con la gran final, partido de vuelta de la Liga Femenina, Cali recibiendo a Santa Fe, los dos equipos más ganadores de nuestro campeonato, con las azucareras con ventaja, pero además a esta hora, José, tenemos partido de Colombia por el tercer lugar en la Copa del Mundo de Polonia, categoría sub-20.
2: Así es, Héctor Eduardo, un saludo para usted, para todos los oyentes. Evidentemente está empatando 1-1 la selección Colombia frente a la selección de Italia. Empezó ganando Italia, empató Colombia con un muy buen gol de Cintia Cabezas, su primer gol en este campeonato mundial, de muy buena factura entre otras cosas. Esto tiene entonces tiempos suplementarios, ya se juega 94 minutos en este momento en el partido, 1-1, y de persistir el empate, por supuesto, se va a la definición desde el punto penal. Le estoy saludando así rápidamente desde estudio. En un instante me voy a desplazar con el equipo técnico de Caracol Radio del VAR. Nos vamos para la sede del Deportivo Cali, hasta Pance. Vamos ahí porque nos van a atender el cuerpo técnico y jugadoras del cuadro azucarero. Estoy hablando, por supuesto, del Deportivo Cali. Le quiero contar a usted y a todos los oyentes que a esta hora hay una temperatura muy agradable en la ciudad de Cali, unos 25 grados centígrados, nos dice, perdón, Celsius, 25 grados Celsius, los que estamos presenciando en este momento, y hay una especie de tregua entre el verano y ya un buen tiempo, mi estimado director, que ya empezamos a sentir un fresquito del mes de octubre.
0: Oiga, y yo le cuento, José Alberto me hizo acordar, aquí en Rosario, que empezamos los juegos en las madrugadas con 3 grados centígrados, hoy en el cierre y a esta

0: Rafa Márquez, pero dándole tres periodos eliminatorios, es decir, tres copas del mundo. Le apuntan a que Rafa Márquez coja hoy y después, Vargas hace cuentas rápidas, en 12 años...
1: O sea, ¿estamos México hablando del 42?
0: Pelear, sí, México no, pueda pelear sí. por ser campeón del mundo, porque él dice, hoy no tenemos la capacidad para pelear. Rafa Márquez y Andrés Guardado pueden armar un proyecto importante, sacando jugadores, consolidando una base que compita de la manera que lo hizo esta última selección en el Mundial, como en el partido frente a Inglaterra, y que en 12 años esté lista para pelear por ser campeona del mundo. Es lo que dicen allá. No sé si alguien nos sale aquí con esa frase, ¿qué le diría?
2: Que le quiere tener el puesto al técnico durante 12 años. Don Giovanni Cárdenas, el Junior hoy y el técnico Viera apuestan por mantener el equipo titular de cara al juego frente al poderoso Independiente Medellín.
3: Así es, mi querido Lalo, porque un equipo que gana y lo hizo de la mejor manera en Bogotá, con una buena dinámica y goles, lo ha designado hoy para que repita ante el Independiente Medellín. A esta hora en Barranquilla, día nublado, la mañana ha estado metida en lluvia, oscila entre los 26 y 30 grados centígrados. La tarde está fresca, pero la expectativa está en que si pues va a seguir lloviendo va a ser complejo el tema, porque acá la gente pues toca justificar siempre que no va al estadio por algún motivo.
2: Y hoy con
3: motivo.
2: Partido enfrentado, pero... peor.
3: Y hoy,
1: o sea, es que hoy van 500.
3: La dimayorada de hoy, tremendo juego, Medellín Junior, Junior Medellín. Y conociendo de antemano el horario del partido de la Selección Colombia, lo han podido rodar, pero bueno, se lo enfrentan al tema de la Selección Colombia. De manera que hoy a caballo ganador le sigue apostando Sebastián Viera.
2: Y por el otro lado, Piolín, el equipo poderoso sin Juanfer Quintero va al Romelio.
4: Sí, señor, ¿qué tal? ¿Qué tal, Lalo? 23 grados Celsius aquí en el Valle de Aburrá. Está bajándole la temperatura a esta vuelta que estaba demasiado caliente, ¿no? Lo primero es, con o sin Juanfer, lo que tiene que buscar el técnico es el Medellín estable y confiable. No el que pierde y gane, sube. Medellín tiene buen promedio de goles, pero le marcan demasiados. Y como usted le dice, sin Juanfer se economizaron la silbatina en el Romelio, y sin Fran Fabra, el lateral izquierdo del poderoso de la montaña.
2: Y Brian Rovira regresaría a la nómina de convocados del Tolima para su partido de mañana con Fortaleza, Camilo.
1: Luego de 13 semanas de haber vuelto a las canchas, pero haberse lesionado, venía de 45 días lesionado, pues es esperado en el día de mañana. Todo parece indicar que hará parte de la convocatoria del equipo que necesita puntos. Al Tolima se le acabaron los ahorros, ya es séptimo en este momento, se vienen dos rivales que hay que ganarle, Fortaleza y Chico, y después Atlético Nacional. Así que Rovira sería la esperanza para tratar de liderar el medio campo del Deportes Tolima, que está desconectado en su fútbol.
2: Mauricio Gómez y el Once Caldas, el blanco blanco cayó duro con el Bucaramanga en Palo Grande, y ahora no solo compromete el paso a los cuadrangulares, sino que empieza a quedar en duda otra vez el cargo del profe Arriero Herrera al frente del equipo.
5: Sin duda alguna, Héctor, con las buenas tardes para todos, sobre todo por el momento tenso que se vive en Manizales, incluso antes del partido, con la protesta de los hinchas, el cántico del arriero ya no más, y atención que se ha conocido en las últimas horas de una carta en la que habría renunciado el técnico Hernán Darío Herrera, y se habla de reunión a esta hora de la junta directiva del Once Caldas, tomando una decisión en torno al futuro del arriero y del Once Caldas, es decir, podría haber información en torno al banquillo técnico del Once Caldas en las próximas horas.
2: Luisa, y Atlético Nacional es el equipo de los amistosos. Debe hacer buen billetico el verde antioqueño, porque juega y juega amistosos.
6: De los amistosos y súmele a eso de los lesionados. Yo no sé qué tanto le gusta a Lucas esto de los amistosos, pero precisamente hoy se jugará un amistoso entre Chapecoense en el Atanasio Girardot a las 3:30 de la tarde. Sabemos que Nacional suma y suma jugadores lesionados, no sé qué tanto le gustará esto a Lucas, pero sí, hoy contra Chapecoense, en homenaje a los 10 años del accidente que unió estos dos equipos para siempre. El partido se llamará Amistad Eterna. Ah, bueno, muy y bien. El clima. No, ninguno dijo el clima de acá, no, de Bogotá.

0: dejando el turno a Luisa, claro. Obvio.
1: Hoy el clima estamos a, ya le voy a decir,
0: 19.
1: A 19 grados. A 19 grados, pero se siente como 12. Yo tenía, yo traje cobija, sí. Ese es el clima nublado en gran parte de la ciudad, Lalo.
2: Apague el aire, Luisa, y verá que no necesita la cobija.
3: Tan generosos los muchachos, ¿no?
2: Págale, fecha. Luisa.
4: Siempre.
2: Fecha. Hoy fecha de la Liga del Fútbol de Colombia, que ya comenzó con la victoria del Boyacá Chico, 3-0 sobre el Pasto. Jesús Cabrera, Steven Sarria y Alejandro Moya marcaron para el equipo boyacense. Y la victoria del Bucaramanga, 3-1 visitante sobre el Once Caldas, con goles de Emerson Batalla, Fabri Castro y Félix Charrupi para el Leopardo. Descontó para el Blanco Blanco, quien sino Dairo Moreno. Hoy 4 de la tarde, Pereira, Inter Bogotá, 6:15, Cúcuta Llaneros, y 8:20 en la noche, Junior frente al Medellín. Pero por ahí mezclados tenemos 6 de la tarde, Cali Santa Fe, final de vuelta Liga Femenina, y 8 de la noche con transmisión ambos juegos, el de Cali Santa Fe, del fútbol practicado por mujeres, y la selección Colombia frente a México en amistoso en Baltimore. Fútbol en vivo, José Alberto, ¿cómo va el partido de Colombia frente a Italia? Partido por el tercer lugar del Mundial Sub-20 femenino.
3: Prórroga precisamente de los primeros 15 minutos, 102 minutos de juego, sigue empatado el partido entre Italia y la selección Colombia, dirigida por el profesor Carlos Alberto Paniagua. Insisto, de persistir el empate, entonces van a la definición desde el punto penal. Hoy ha estado muy bien Luis Agudelo, atajando buenas oportunidades que han tenido las italianas. En el partido anterior sí estuvo un poquito comprometida con Corea, pero bueno, ese es el fútbol. Esperamos pues que Colombia logre victoria, partido muy parejo con cierto dominio de las italianas.
2: Y aquí en Rosario y en Santa Fe, hoy a las 5 de la tarde en Santa Fe, se llevará a cabo la ceremonia de clausura de la edición 13 de Juegos Suramericanos 2026, que ha dejado a Colombia en el tercer lugar del tablero de medallería, 69 medallas de oro. Se habían previsto alrededor de 55, se pasa lo que tenía presupuestado el Comité Olímpico Colombiano, por supuesto requiere de algún tipo de análisis para conocer cuáles fueron los deportes que se mantienen: el patinaje, el ciclismo, las pesas, pero algunos, sobre todo los de contacto, que no han dado buen rédito de medallería a Colombia. Los juegos los ganó Brasil, segundo lugar Argentina, el país anfitrión que tenía el 50% más de atletas que Colombia. Pero vamos a escuchar y a ver a don Esteban Jaramillo, que en sus redes sociales hizo este análisis que nos da, se me antoja, para debatir un poquitico hoy comenzando esta jornada de sábado en el Bar Caracol. Señores,
4: ya vamos, Esteban, con Esteban.
5: Buscando un James, un nuevo James o un nuevo fútbol. Buscando a un 10, pero no a cualquiera. Un 10 con pausa en un mundo que corre demasiado rápido. Porque genios como James y otros tantos quedan pocos. El dilema es cruel. Se rastrea en las canchas de barrio, se fabrica, se busca en el fútbol nacional o internacional. Si no aparece, Colombia está obligada a cambiar o inventar otro fútbol. ¿Podrá Lorenzo? Uno más contemporáneo, sin tanta pausa, con un vértigo que sepulte la vieja fantasía creativa. Es la eterna obsesión de la nostalgia. Ayer se buscaba otro Pelé, otro Maradona. Hoy el mundo se desvive por clonar a Messi o a Cristiano Ronaldo. En Colombia hay fila, chicos rompiendo el molde, tirando credenciales y exigiendo pista en el radar mundial. Nombres como Yasser Asprilla, Gustavo Puerta, Daniel Arcila, Samuel Martínez, Juan Rengifo, e incluso el experimentado John Arias. Tienen el talento, sí, pero ¿tienen el peso, la categoría para liderar este proceso? La pregunta no es quién será el nuevo James. La verdadera pregunta es si el fútbol del futuro todavía tiene espacio para estos poetas. O si el fútbol quedó solo para los atletas.
2: ¿Estamos para buscar un nuevo James o para cambiar la forma de jugar de Colombia y los nombres que tiró Esteban, creo que de ahí sí, de ese grupo saldría el relevo, si es por nombre, de una posición como la de James, Andrés.
6: Yo creo que eso lo termina marcando es el propio fútbol y los mismos jugadores. Si hay alguien que se pueda hacer cargo de la manera como James se hizo cargo, estará. Si no, hay que buscar alternativas diferentes. Hoy la alternativa se llama John Arias. Yo no la vería en ningún joven. Hoy la realidad es John Arias. Hay que buscar es, después de John Arias, ¿quién?
1: Pero es de liderazgo, claro, pero no es de la todo. Forma. Pero no, es que juegan muy diferente.
6: Por eso mismo, eso nunca, lo marca el fútbol.
7: Nunca como James vamos a tener otro James.
1: Sí, como eso James yo iba no a decir. Yo creo que es el afán de querer encontrar otro James. Eso el tiempo y el fútbol lo irá mostrando si aparece. En este momento siento que no hay jugador similar ni con características similares a las de Juan Fernando Quintero. Es con los jugadores que tenemos, que son muy buenos, potencializarlos y dejarlos que ellos mismos hagan su historia, no en el afán de querer tener otro James.
7: Si nos ponemos a centrarnos en que vamos a conseguir un nuevo James, a buscar un nuevo James, ya empezamos mal.
1: Total.
7: Dejemos horrible. Que esto evolucione, miremos, podemos, ahí sí, a lo Hugo Sánchez, podemos terminar siendo protagonistas de mundiales, de Copa América, ganando títulos sin un James, porque, sin un 10.
2: Pero muchas veces pedimos, Piolín, liderazgo. ¿Sí? Lo va a tener seguramente es Luis Díaz en lo futbolístico, no sé si dentro del camerino. Y pedíamos antes, si James no está, hay que jugarle a Lucho, hay que jugarle a Lucho. No llegó el momento de verdad jugarle para Lucho.
8: Para Lucho, yo creo más bien, Lalo, ¿sabe qué? Que cuando empezamos a lo que decía Juan Sebastián, ¿no? Horrible cuando a Brasil empezaron a buscar otro Pelé, no lo encontraron en Zico, en Kaká y compañía. Cuando empezaron a buscar otro Maradona en Argentina, les cayó, eso ya es genéticamente, lo salvó la genética porque llegó Lionel Messi. Aquí en Colombia, ¿se acuerdan cuando se fue el Pibe Valderrama? Fue un largo y complejo periodo de transición, quemamos mucha gente, dejamos de ir a mundiales. Esto hay que buscar es otra Colombia. Ahora, Lucho ya, más maduro y todo, sabiendo que él es el guía futbolístico, como usted lo dice, en la cancha, yo creo que también debe ser ese guía que oriente y que haga valer su condición de tal en el camerino. Pero repito, hay que buscar es otra Colombia.
9: Es que Willington apareció cuando nadie lo buscaba. El Pibe y James igual. En este momento hay que jugar con lo que se tiene. No nos podemos esperar a que aparezca James, no. Lo que tiene que hacer Lorenzo es, con el talento que hay, con los jugadores que tiene, hacer funcionar a Colombia, bien sea en torno a Luis Díaz, bien sea con otro esquema, lo que sea, pero ya sin James. Y ahí creo yo que toda la responsabilidad recae, teniendo talento en el señor Néstor Lorenzo.
1: Lalo.
10: Cuando...
1: Bueno, dale.
10: Dale, Luisa.
1: No, dale tú. No, pero es que yo no sabía
2: qué hablar. Ay, no, cuelga tú.
7: No, habían 10 compañeros más y Luisa le dio para atravesarse preciso cuando iba José Alberto. Escríbanse. No.
10: Luisa, de todas maneras, es esto, Luisa. Yo siempre hago referencia cuando se habla de esta situación, ¿cierto? De esta necesidad que tiene Colombia. Yo siempre digo esto. Cuando el Mundial de Brasil no estuvo Falcao y fue duro el golpe sobre la autoestima del equipo...
2: ¿Cierto? Y cambiamos en 6 meses.
10: Claro, no, eso fue una cosa impresionante cuando en plena conferencia de prensa, cuando se iba a anunciar la lista, es que se da a conocer la noticia. Y Colombia se pudo adaptar a esa situación y Colombia hizo el mejor campeonato mundial. Claro, no siempre es lo mismo. Estoy totalmente de acuerdo. Nosotros podemos pensar en buscar, pues, gente, la gente siempre va a comparar, ¿no? El reemplazo de James va a decir, como en su momento Carlos Valderrama. Nosotros hemos tenido volantes de enlace o ordenadores de juego muy importantes, unos más trascendentales que el otro, por ejemplo Giovanni Hernández, Mayer Candelo, David de Ferreira, Juan Fernando Quintero, como para nombrar algunos, ¿no? Magnelli Torres, no podemos olvidar a Magnelli Torres, ¿cierto? Entonces cada jugador tiene una característica diferente y ahí es donde está la sapiencia del cuerpo técnico encabezado en este caso por Lorenzo. ¿Cómo se le va a jugar a Colombia? Ahora, yo sí espero que aparezca Yacer Asprilla. Es el momento de Yacer Asprilla. Es el momento de Jorge Carrascal, así no lo hayan convocado en esta ocasión. Es el momento de que Arias, bueno, también aporte no solamente como extremo, sino que asuma unas condiciones también de enlace para jugar, si es que se quiere jugar de la misma manera. Pero el fútbol moderno nos habla que hoy día los volantes como Gustavo Puerta y los extremos son supremamente importantes para que un equipo funcione bien.
2: ¿Qué opina Mauricio?
11: Los genios aparecen, Héctor, compañeros. Yo creo que ir a buscar un genio, yo creo que ese no es el orden de las cosas. El día que aparezca un James, ese día se va a detectar y obviamente pues habrá que hacer un seguimiento y tendrá que consolidarse ya en Selección Colombia. Yo lo que digo es que fuimos muy afortunados en haber tenido casi en la misma generación, por lo menos haber coincidido uno de salida y el otro un poquito más, el goleador histórico y el delantero más importante en la historia de la selección, que es Radamel Falcao García, y coincidir en gran parte de su carrera en selección con James Rodríguez, que es para muchos el jugador más influyente y más importante en la historia de la selección. Entonces, es casi que una suerte también. Yo creo que salir a buscar un talento es difícil, y eso de darle ese liderazgo futbolístico a Luis Díaz me parece que es lo natural, que es lo normal. Lo que pasa es que a mí lo que me inquieta de Luis Díaz es su sector en la cancha. El tema de James es porque James era el generador de juego, el volante de ideas, el que te hacía algo diferente. Lucho te desequilibra, pero tiene funciones diferentes. Entonces, creo que podía ser mucho más influyente James desde su posición. Y veo muy solo en esa tarea a Luis Díaz. Pero que hay que esperar que aparezca un genio, hay que esperar. Eso de salir a buscarlo, creo que eso no es la fórmula realmente para esta Selección Colombia.
2: Giovanni, ¿qué gana y qué pierde la Selección Colombia con la ausencia de James Rodríguez?
12: Sí, uno no puede desconocer que en los momentos buenos y los momentos dinámicos de James, la selección ganó mucho con él. Ganó creatividad, inteligencia, asociación en corto, sorpresa, goles. Del James que la gente evidentemente quería ver. Cuando se empezó a deteriorar el funcionamiento de James, la selección no lo necesitó. Porque se dio cuenta recientemente en el Mundial que le hacía falta esa figura que nos acostumbró por su fútbol y por su dinámica a ejercer liderazgo. Ese es el problema de las figuras, Lalo, que cuando no aparece un sucesor, su ausencia se siente. Yo creo que hoy evidentemente, la ausencia de James se siente por lo que fue él, no por la recta final en los últimos, diríamos yo, 12 meses, donde ya empezó a decaer, que para mí no pesaba en la selección. Pero bueno, creo que Lorenzo está en mora de llenar esa asignatura pendiente de buscar un líder. Los talentos afloran, tenemos a Rengifo, está Gustavo Puerta, van llegando. Entonces, esa es la asignatura de Lorenzo, de buscar un liderazgo en la selección, más no el reemplazo de James.
7: ¿Y cómo es ese tema? Porque me perdí de la tarea pendiente. ¿Pendiente de dónde?
10: Yo lo de Rengifo, como para asumir en este momento riendas del equipo, no lo veo.
7: Pero yo quiero saber, yo quiero saber y preguntarle a Giovanni que es una que es asignatura pendiente de Lorenzo, ¿desde cuándo?
12: Pues hermano, yo creo
7: que le recuerdo que hoy vuelve Lorenzo, ¿no?
12: Venga, pero por eso le digo, yo creo que uno en el fútbol los talentos no los puede desechar. Colombia no va a buscar un sucesor así de una, déjame, porque va a ser complejo. Pero ya teniendo talentos ahí, y le he dado el nombre de Rengifo, Gustavo Puerta.
7: O sea, ¿usted sí está de acuerdo en que toca ir a buscar el reemplazo de James?
12: No. Él tendrá que ir poco a poco señalando el camino de alguien, por ejemplo, un Yasser Asprilla, dándole más
7: continuidad. O sea, usted no ve a Lucho.
6: Pero venga, yo estoy de acuerdo con Giovanni en algo. Y Lorenzo pensó que James iba a ser eterno. Y James fue el primero que dijo adiós. Y hoy no sabemos ni siquiera cómo va a jugar la selección, se supone, y debe ser John Arias por el carril interior, haciéndose cargo del fútbol del equipo junto a Gustavo Puerto, un equipo mucho más directo, sin tanta pausa como se la daba James. Pero nunca hemos visto una selección porque nunca se prepararon para este momento. Hay que arrancar hoy de cero.
8: Claro. Lo que uno siente es que nosotros no podemos lamentar tanto la viudez de James. No. Nosotros no podemos lamentarnos tanto.
11: Fernando, mire,
8: ni no nada. Podemos. Lo que está más, la preocupación hoy es que nos va a dar Lorenzo en esta Selección Colombia.
11: Mire, no,
8: ¿qué
11: no podemos,
8: nos va a dar en la Selección Colombia?
11: No podemos repetir la historia, Porque mire que después de Carlos Valderrama hubo un montón de calidosos que se pusieron la 10 de la Selección Colombia.
8: Sí.
11: Giovanni Hernández, Neider Morantes.
8: Los quemamos a todos,
11: Álvaro. La tuvo incluso hasta Maler Tresor Moreno. Un montón de calidosos. Y el país futbolístico los acabó porque en todos veían el sucesor de Carlos Valderrama. No los dejaron ser en la Selección Colombia. Entonces, ya esa historia la vivimos. Hasta que apareció, no es que fueron a buscarlo, apareció con su talento James Rodríguez. No repitamos la historia.
2: Siendo muy distinto al pibe.
11: Sí, no, claramente, pero desde claro. La influencia en el juego, desde el liderazgo, lo que aportaba, no vayamos a quemar a estos muchachos porque queramos ver en Rengifo, en Arias y similares a James Rodríguez. James ya fue, por su característica no va a haber otro igual. Puede que aparezca un líder más adelante, a lo mejor lo tengamos ahí en ciernes y no nos hemos dado cuenta, pero no caigamos en el error del pasado de ir a ahora, quemar jugadores esperando ver en ellos la imagen del que ya no está.
1: Lalo, ahora, yo precisamente lo que espero es que en esta Selección Colombia no se juegue alrededor de ningún otro jugador, ni de Lucho, ni de John Arias, sino que haya una idea colectiva. Acabamos de ver quién fue el campeón del mundo, España, y España no jugaba alrededor de ningún jugador.
6: De Rodri.
1: Era la clave, era pero el eje,
7: el
1: pero
7: ritmo,
1: no jugó.
7: Y otra cosa es
1: claro,
7: sí,
1: es alrededor.
6: Eso, pero nosotros que no tenemos que jugar pero nosotros tenemos que jugar al ritmo que del mejor
1: claro,
6: jugador
1: pero es
6: nuestro.
1: Que, pero,
6: Luis Fernández.
1: Pero es que es diferente. Pero para mí no, lo ideal para mí no es jugar alrededor de un jugador, porque pasa lo que está pasando en ese momento. Se va el jugador, baja el rendimiento el jugador y entonces la idea se cae.
8: Ah, pero toda selección tiene su faro.
1: Todos, no, claro, todos. Hay jugadores que tienen sus figuras y está bien, pero
6: no
1: la
6: Francia,
1: idea
6: Luisa,
1: sea
6: Francia, los mejores del mundo juegan en torno a un jugador.
8: Mbappé siempre.
1: Para mí España no jugó alrededor de Rodri.
8: Ahora,
1: que era el eje del mediocampo, pero no jugó alrededor de él.
8: Ahora, Luisa, España, yo creo que decir es que buscar el nuevo James. ¿Cuál James, hermano? ¿El James de 2014, del Mundial de 2018 o el del Mundial 2026? ¿Cuál James?
2: Piolín, o suena, y suena puede sonar hasta agresivo.
11: Sea, ¿no? No, claro, pero uno James es el James del
7: si usted quiere buscar el de hace dos meses, pues es facilito conseguirlo.
2: Por eso, a eso iba Sebastián, Mauricio. Puede sonar un poco agresivo, pero decir es, si vamos a buscar un James de los últimos seis meses, pues cualquiera sirve, y cualquiera será mejor, y cualquiera rendirá.
7: Hasta Rengifo, ahorita.
10: La versión, Héctor, al James del Real Madrid en su primera etapa.
7: Claro, eso es que esa pregunta sobra, José, totalmente. ¿Cuál James va a querer uno?
8: Entonces, no es el James eterno. No es el James eterno.
7: No, pero si usted va a ir a conseguir, Piolín, esa pregunta le sobraba, James, pues usted va a buscar el del 2014.
8: Fue el James de una época.
7: Por eso, no, ¿y cuál va a querer
8: el
7: usted?
8: El de una época.
10: Todos tienen su época. Faustino Asprilla tuvo su época.
7: ¿Va a ir a buscar al Tino de la Universidad de Chile o va a ir al del Parma?
8: El mismo Valderrama. El de la época. El de la época, por allá 2014, 2015, el de la época.
2: Pero es que vea, Lorenzo nunca tuvo al James del 2014. La mejor versión fue la de la Copa América que salió
8: América,
2: figura
8: Copa,
2: James a, llevándonos al subtítulo. Pero Lorenzo el nunca tuvo
12: juego,
2: al gran James.
12: Lalo, el mismo juego y la misma idea de juego de Lorenzo le va a ir mostrando de los talentos que él tiene ahí convocados, quién puede ejercer ese liderazgo creativo que él pretende. O sea, no va a buscar el sucesor de James, sino desde el punto de vista funcional, si Yasser Asprilla le puede dar eso, Yasser, o puede ser Rengifo, o puede ser Puerto, unos métricos más adelantados. Igual, él lo va a encontrar. Lo que pasa es que la selección no puede jugar sin ese creativo. Tiene que jugar con un pase-gol.
7: Y si nos sorprende, seguro, pero ¿y si nos sorprende?
9: Tiene, yo no entiendo por qué tiene.
7: Es que es lo que yo le digo, o sea, Giovanni sí está de acuerdo en que tenemos que buscar un James.
9: Pero ¿por qué no entonces pensar en extremos, de pronto en jugadores diferentes? Pero ¿de cuándo acá está escriturado que tiene que ser con un 10 cuando las características no están?
7: De acuerdo.
9: Yo creo que esto ha cambiado.
7: Ninguno de los nombres que usted da, Giovanni, rinde. ¿Qué haremos?
8: ¿Te tiramos o qué?
12: No, es que para eso están los amistosos FIFA, para ir probando. Hay que buscarlo. Yo no voy a hablar de 10, Juan Sebastián Camilo, porque yo hace rato los números para mí no juegan. Okay. Son simbolismo. Yo hablo... Hablo de un enganche, un creativo, un tipo que pueda filtrar, un tipo con esos cambios de frente, orientación que tenía James en la pelota parada. yo no sé dónde lo va a encontrar, pero ahí tiene que buscarlo, pues Lorenzo,
6: porque la selección tiene, no es Giovanni.
12: Correr, correr y correr.
6: Pero ese jugador
12: no,
6: ya lo
12: no
6: tiene.
12: No puede soltar esto.
6: Pero ese jugador
12: yo
6: ya
12: creo
6: lo
12: que
6: tiene.
12: Es Rengifo.
6: No, ese jugador Rengifo. Es Puerta.
1: Sí, yo lo
12: ah, bueno, Andrés,
6: ver, Colombia lo que necesita, no lo vea, Colombia ahí, lo que necesita
10: yo,
6: es.
10: Yo escucho a Giovanni insistentemente hablar de Rengifo. Sí. Rengifo no está todavía. Por encima de él está Yacer Asprilla, sí, no. Por encima de él está.
9: Antes se le puede hacer un mal a ese muchacho, de donde empiecen a cargarle hoy, y a presionarlo.
6: Colombia hoy no necesita talento. Obviamente, ¿quién no quiera al mejor James, que era uno de los mejores jugadores del mundo? Bueno, hoy no lo tenemos, pero hoy Colombia no es que no tenga talento. Hoy Colombia necesita encontrar el hueco para acomodar los talentosos y que no se pierda ni en marca ni en ataque. Eso es lo que se necesita. Y ese fue el trabajo que no se hizo. Al fin y al cabo, encontrar un James, pues habrá uno. Duraron 20 años buscando a otro Arnoldo Higuaín y les apareció un tal Falcao. Claro, sí, sí. Eso ya lo da el fútbol, pero el resto es trabajo.
8: No, y Andrés, decir que en el fútbol le oís que es que el que filtra el pase es el volante creativo. No,
6: todos tienen
1: esto. No, todos tienen ahora, mismo, ahora, pero, les voy a hacer una a mí realmente el tema a mí no me preocupa.
8: Hace rato Busquets era el 6 que jugaba de 10, te filtraba. En el fútbol de hoy, todos tienen que saber filtrar.
1: Violín, a mí realmente.
8: Desde cualquier lugar Dios del mío. Campo no, tienes que organizar el juego. Desde cualquier lugar del campo tienes que armar el ataque. Es el fútbol de hoy.
1: A mí realmente ese tema no me preocupa tanto, porque si bien no tenemos un James, pero sí tenemos jugadores muy talentosos, con características diferentes, pero a nosotros realmente nunca nos ha faltado el talento. Estamos hablando de Puerta, estamos hablando de Yacer, de John Arias, hasta de Matías Orozco, que viene ahí en el camino. Entonces yo creo que
2: a nosotros
1: que
2: nos ha faltado más carácter que talento.
1: Sí, pero talento yo creo que no es que estemos necesitando talento. Talento tenemos.
6: Vea, lo que le faltó a este equipo, con o sin James,
9: fue gol.
6: No, y además, vea las alternativas que nosotros le brindamos a Lucho Díaz en el mejor momento de su carrera, que ojalá no haya pasado ya, que era Lucho de hace un año, año y medio, que era espectacular, y no le brindamos una sola alternativa a Lucho, y a Lucho le costaba, y a Lucho no le llegaba la pelota, y para ver un 9 mano a mano en el área tenía que pasar Venezuela y Bolivia por el frente, porque contra otros ni se nos caía una idea. Y eso no es problema de James, eso no es problema de John Arias, eso es el trabajo del equipo y las alternativas que se le están brindando a esos jugadores para que saquen su mejor versión. Ese es el trabajo que hay que hacer en Colombia, porque talento tenemos, nadie duda de eso.
11: De acuerdo, por talento no es, por ahí no va el problema de Colombia. Yo lo que creo es que este es un reto para el técnico Néstor Lorenzo, porque Néstor Lorenzo llegó a la selección Colombia en una época en que tenía a un brillante James Rodríguez, al que los focos del
9: mundo, una generación dorada,
11: alumbraban totalmente. Entonces aquí aquí sí estamos en una etapa transicional, unos están yendo y otros están llegando, eso hace parte de la transición, y aquí es donde vamos a ver realmente, Mauricio, la capacidad de Néstor Lorenzo como seleccionador de Colombia. Que,
10: yo no sé, pero todo coyuntural, ¿no? Me parece magnífico, vamos a ver cómo resulta. Ya James anuncia su retiro y llegan esos 3 partidos continuos de fecha FIFA. Sí, que va a evaluar el técnico mucho. Ah, qué bueno que empiece a evaluar cómo es que va a atacar Colombia de ahora en adelante. Cómo es que va a plantear al equipo como tal, ¿cierto?
9: ¿Cómo
10: como
9: va a pararlo
10: tal,
9: en la mitad?
10: Sin un hombre. Magnífico. Entonces, desde hoy empezaremos ya a evaluar. Y como él dijo que esta era la época de evaluar, de mirar, de valorar, pues lo va a hacer. Director, discúlpeme, ¿me hace señas aquí ya Fittifaldi, el volante de oro de Caracol? Don Ernesto, el Cococho Álvarez. Me dice que ya nos vamos para Cascajal, perdón, para Pance, rapidito, porque nos atiende.
2: José Alberto, antes de que se vaya, el fútbol en vivo, ¿qué pasa con Colombia sub-20 femenino por el tercer lugar con Italia?
10: Los primeros 15 minutos terminaron todavía 1-1, se jugarán 15 más, si persiste el empate, entonces vamos a los remates desde el punto penal. Ya en menos de media hora les salgo con invitadas y con invitados desde Pances, concentración del Deportivo Cali, que hoy busca su cuarta estrella. Por supuesto, tendremos también las voces del Independiente Santa Fe.
2: Perfecto, José Alberto. Entonces Luisa queda ahí encargada del fútbol de Colombia sub-20 mientras termina este partido por el tercer lugar en el campeonato del mundo de Polonia.
7: Sí, Héctor, ya hay penales. Señor. Ya se terminó, fue el segundo tiempo suplementario, vamos a penales.
2: Ah, ya vamos a penales.
7: Sí.
8: Al lanzamiento desde el punto penal.
2: Bueno, Luisa no los va a narrar, pero entonces nos cuenta cuándo se acaben, cómo quedó.
1: Claro que sí,
12: acabo de estar atento. Lalo, es que quería apuntar esto en el tema de que lo que decía José Alberto sobre Rengifo. Claro, nosotros no podemos entregarle la DIA al pelado, no, eso por ahora no. Pero el hecho de haberlo convocado a Lorenzo marca en él el inicio de un talento que deben ir trabajándolo en la selección. Porque ha llegado José María Bazán. José María Bazán y Lorenzo la tiró cambiada en la rueda de prensa, señor Vargas, que usted estuvo. José María Bazán no llega para decirle a Lorenzo, es que vamos a potenciar la pelota parada. Es una de las funciones, pero la principal función de Bazán es el enlace de los jóvenes. Es que no se me olvida, en el Fútbol Club Dallas, él trabajó en la formación de jóvenes y luego fue asistente de Oscar Pareja. Participó en el desarrollo de jugadores como Wes Caney, Chris Richard, Darley Dyke y Jesús Ferreira. Es un tipo muy adelantado y aventajado con los jóvenes. Y en el Dallas no lo contrataron para trabajar pelotas paradas. Entonces, ojo con ese detalle, porque yo le coloco las moneditas a que si el asistente técnico Lorenzo llegó para enlazar a los jóvenes, no me deja duda de que Rengifo, destacándose en una o dos participaciones que tenga con la selección, lo van a seguir llevando hasta que lo consoliden. Yo no lo voy a descartar de una como otro. ¿Pero dice, ¿quién? Es que no está. Es que no está.
1: ¿Quién lo está descartando?
7: Yo soy un genio. Es que no está. Mírese al espejo y arranque a pelear contra Rengifo.
6: Estoy aterrado. Y Giovanni, por si acaso, pues a cualquier jugador que la rompa con la selección Colombia, pues lo seguirán llamando.
7: ¿Y usted qué se espera?
8: Se gana el cupo.
7: Hacen dos goles el fin de semana y usted ya el lunes lo está pidiendo a selección Colombia. Ahí verá si hace bien las cosas con selección.
12: Yo le puedo decir nombres de que pidieron a Rengifo para el Mundial. Yo le puedo decir nombres de ilustres colegas que dijeron, yo lo llevo al Mundial. Ah, bueno, entonces, si tú lo pediste ahora, ¿por qué te retractas?
7: ¿Pero quién se está retractando?
1: Si tenemos que hablar de alguien que se retracta,
6: yo no entiendo. Giovanni despotricó, acabó con James Rodríguez y todo lo que tenía que ver con James Rodríguez durante los últimos 6 meses. Y ahora le está buscando uno como él a la selección.
8: No, señor,
12: es que yo no digo una cosa como Piolín para el Mundial, dizque Rengifo para el Mundial.
1: Pero venga, Giovanni, Giovanni, pero una pregunta, ¿quién se está retractando? Giovanni, pero diga, ¿quién se está retractando y acá quién está atacando a Rengifo? ¿Quién?
7: Giovanni, si se retracta Piolín, tenía que haber dicho que no fuera al Mundial Rengifo. Eso es retractarse.
11: Antes creo que lo estamos corrigiendo el talento del pelado.
12: Estoy hablando de ahora, de que ese es un muchacho que ahora ya está para inclusive jugar para la selección, para mí, pero otros dicen, es que no
1: está. ¿Pero quiénes son otros?
12: No le falta nada.
1: ¿Pero quiénes son otros? Diga nombres propios, porque si no nadie está entendiendo.
12: No, pero si usted no escuchó, pues ahí está el programa.
6: No tiene nombre. ¿Por dónde salirse?
7: Ya perdió.
11: Es un gran jugador, pero no
7: la banderita blanca de que derrotado
1: y paz. No he escuchado el primero acá en esos micrófonos hablar en contra de Rengifo. No,
8: Giovanni lo escuchó a todos.
7: Le salió por la culata.
12: No, señor, yo sí me la juego con Rengifo. Yo sí me la juego.
7: Y muy bien, lo felicitamos y ojalá le pegue, señor Giovanni.
11: Y está bien,
1: pero para usted. Y ojalá le pegue, no por usted, por Rengifo.
12: Porque para el señor Vargas no está. Porque Juan Sebastián Vargas cree que Rengifo tiene que jugar 50 partidos en la selección para que lo tengan en cuenta.
7: ¿Dónde?
12: ¿Usted?
7: ¿Dónde?
12: ¿Usted?
8: Primero de reconstruir.
12: ¿Por qué no lo pidió?
7: ¿Dónde?
1: Pero venga.
7: Ya encontró a un nombre allá a la suerte.
1: Giovanni, yo era de las que no pedía a Rengifo para el Mundial porque me parecía que no era el momento y la responsabilidad.
7: ¿Cuál Mundial? Hermano, no hay Mundial en 2 semanas. Arranque por ahí. ¿Qué va a joder usted con el Mundial? Es que, si no hay nada, hermano, organice sus argumentos y deje atacar a sus compañeros. Tenga los calzones para poder asumir que perdió. Punto.
12: Si usted no ha querido entender, esto no es un debate de victorias y perdedores. Aquí no estamos diciendo ganadores y perdedores.
7: No tiene argumentos, hermanos. Ya. Diga que no, ya. Que a usted le gusta Rengifo y punto. Ya, no más.
12: Esto lo que he dicho es únicamente que Rengifo es un pelado que lo tiene Lorenzo.
7: Lo felicitamos por tener esa visión suya.
12: Y que para mí es un pelado que ya merece que le den sus minutos y que pueda hacer
9: pero tiene que aprovechar, Giovanni, es cierto. Giovanni, es cierto, pero él lo tiene que aprovechar. Muy seguramente le va a dar la oportunidad. Pero no le carguemos al muchacho la responsabilidad ahora con la salida de James, de que, porque entonces medio país se va a generar la expectativa de que, y Rengifo por ahí no le da y lo vamos a quemar. Claro, merece la oportunidad y tiene talento, pero no le pongamos un piano en la espalda al pobre Rengifo.
12: No, no. Vargas, yo sé que no es piano, simplemente que puede tenerla.
2: De la selección, en torno a estos tres partidos, ¿va a rotar mucho la nómina? ¿Va a querer ver a todos los jugadores en acción, a los que ya conoce de pronto no? ¿Qué se ha podido filtrar y cuál puede ser su primera titularidad en esta segunda etapa de Lorenzo, su primer once?
7: La base no va a arriesgar hoy. Va a salir con los que ya conoce, con los que ha tenido ya minutos, varios mundialistas, con algunos que... ¿Cuál era la palabra ayer de Piolín? ¿Que retornan? ¿Era?
2: No.
7: ¿Que regresan?
2: Los frecuentes.
7: Los frecuentes. Entonces estamos hablando de Yacer Asprilla, por ejemplo. Alguno de los nombres, de Angulo, otro de los nombres. Van a tener, o esperan que los 26 tengan minutos, incluido Matías Orozco, que es el más joven, son 3 partidos, 16 días de actividad, los viajes no son tan extensos a diferencia del último que es Nueva York-Miami, pero esa es la idea de que todos tengan algún minuto, porque obviamente sí es bueno que compartan, le gusta mucho al técnico ver cómo ingresan al equipo en la concentración, pero pues también tienen que demostrar alguito dentro de la cancha y 3 partidos creo que en algún momento algunos van a tener esa oportunidad, unos más que otros obviamente.
2: ¿Probable formación para hoy?
7: Sí, señor.
2: A ver.
7: Montero en el arco, Muñoz y Angulo como laterales, Lucumí Davinson como centrales, Puerta, Ríos, John Arias, Cachito, Campás y Suárez. Todos ya han estado con Lorenzo.
2: ¿Quién? Sí.
7: Incluso la mayoría mundialistas.
2: Mundialistas, sí. Yo ¿quién no? ¿Angulo?
9: Mire, mire, para la muestra un botón. Estamos jugando sin un...
7: ¿Angulo? Hombre, no, el único.
9: 10 como tal, un 10, ¿no? Estamos jugando jugadores de ataque que en su momento claro, pueden llegar a tener el rol de generador
7: suplentes,
9: o de pasador.
7: Del Mundial suplentes, Montero, Richard Ríos, ay, Cachito Gómez, Hamilton Campás, 4.
2: Oiga, Campás sí que lo quiere la gente aquí en Rosario. Yo.
6: Claro.
2: El bicho. Claro, claro. Sí, y aguante ¿verdad? Colombia.
1: Yo a esa nómina solo le haría un cambio y es...
6: entrenador.
1: No, tener un jugador más de marca en el mediocampo. Puede ser Solís con Richard Ríos o Solís con Gustavo Puerta, pero yo no jugaría...
2: ¿Por qué,
1: con,
2: Luisa?
7: ¿Contra porque, México hoy?
1: Sí, contra México hoy. Porque siento que le queda faltando marca. Richard Ríos y Gustavo Puerta son dos volantes que son más de ataques, más mixtos, y siento que...
8: Falta el Lerma, Luisa.
1: Sí, falta el Lerma, el que cumpla las funciones...
2: ¿A quién mete y a quién saca?
1: Metería a John Solís y sacaría a Richard Ríos.
2: Ah, pero no es que meta un tercer volante.
1: No. Jugaría con Richard y Puerta juntos, sacaría uno.
6: Cuando usted arma un equipo sin un conductor claro, yo me imagino que John Arias no va a ser el papel de 10 más allá de que tenga la camiseta 10. Necesita jugadores de ida y vuelta, de recorridos largos, que pasen la línea de la pelota cuando haya que defender y que lleguen a espacios libres para atacar. Y esta selección es de los llegadores. Arias es llegador, Gómez pues obviamente por fuera. Es Hamilton Campaz, no Jonathan Campaz, muchachos. Gustavo Puerta, ni hablar. Y los de arriba son todos verticales. Es sí, una selección
8: Luisa,
6: vertical.
8: Tapa uno, Luisa.
1: Claro, pero cuando se llegan a perder el balón, yo no veo quién marque ahí.
7: No, ahí la prioridad de Puerta es quedarse. Obviamente no puede ser, si acaso que el que se quede. Mejor dicho, o llega Richard Ríos o llega Puerta. Vea, los dos no pueden
6: lo
7: llegar.
6: Lo que pasa es que ahí puede ser perfectamente un 4 en la mitad con John Arias, con Campaz y con Gómez. O sea,
1: sí, claro, pero no que tengan ese instinto de marca no lo veo. Bueno, esas si, características, sí, obviamente claro, sí. Si tienen que marcar,
7: marcarán. Y si Ríos y Puerta se quedan y los que ahora, suben son los laterales. También,
6: Puerta es 8, Ríos es 8.
1: Otra cosa, también puede ser que veamos otra versión de Richard Ríos, un poco más aplicado, porque sabemos que Richard Ríos, también el que no esté James, muchas veces también condicionado.
6: Yo les digo, ¿queremos ver fútbol moderno y vamos a meter un volante 5 que no se mueva?
1: No, tampoco que no se mueva. Pero sí que tenga más marca.
8: Que el volante 5
7: o sea, ¿están extrañando
8: sería
7: a Lerma? Ay, también.
8: Puerta.
7: Gracias a los que se suben al bus.
1: No, a mí siempre me ha gustado Puerta, pero yo por decir... Lerma. Yo ahí no veo un Lerma, un barrio... Río.
7: Pero Luisa, si le soy barrio. Sincero, yo creo que tampoco, pues, Colombia es mucho más que como equipo que México.
6: Pensaría uno que sí.
7: Entonces, no sé,
2: puede hoy, ser de, más, pero
7: hoy de obligaciones,
2: más.
7: Nada. Y Colombia siempre ha salido así, y Arias retrocede, y Cacho retrocede, y Campas también. Yo no le veo. Yo incluso, sí, a mí ahora, me gusta.
8: Ni como dice Juan Sebastián, es que dejar dos hombres en. No. Usted tiene que dejar un cabeza de área. Sí, sería Puerta. Y Richard más adelantado. Ahora, él verá hasta dónde puede ser volante llegador, hasta el área antes del área.
11: Por más fútbol moderno que me acojo, aquí hay que pensar, mirando hacia adelante, uno no puede tener un equipo desequilibrado. Y siempre tiene que tener un volante que te dé el equilibrio. Sí, si tengo dos volantes interiores, uno que se quede y el otro que se vaya. Yo creo que sí tiene dos volantes llegadores que desprotejan el equipo, salvo que juegue con un 3. Estamos partiendo de la discusión de dos volantes interiores, ¿no? Pero el equilibrio siempre va a ser fundamental, más allá de que queramos ver una selección que sea propositiva y que esté atacando de manera constante.
2: ¿Con qué tanta regularidad, constancia en minutos y partidos llegan estos 11, este 11 probable Vargas, y con qué tanto gol llegan los de arriba?
7: Mucho gol, Luis Suárez, es el goleador del Sporting, Giovanni me lo corregirá, creo que son 6 goles en lo que va de la temporada 4 en Liga.
12: Lleva 6, sí.
7: John, digamos que pues no es goleador, los John Arias y Campas no son tan goleadores, Cacho sí tiene una regularidad anotadora bastante alta con Vasco da Gama, sobre todo en el Brasileirao. Álvaro Montero, super titular de Boca. Daniel Muñoz ya ha asumido la titularidad en el Nottingham Forest en una línea de 3 y donde él va por derecha siendo carrilero. Lucumí, titular ya de la Juventus. Davinson, líder del Galatasaray. Álvaro Angulo es titular de los Pumas de la UNAM. Richard Ríos, un partido suplente, el resto como titulares con su nuevo equipo, el Al Ittihad de Arabia Saudita. Y Puerta, con gol y asistencias en Copa de Grecia, no todavía en la Liga, pero yo creo que todos son titulares en sus equipos.
2: Bueno, el fútbol en vivo, ¿qué pasa con Colombia, Luisa?
1: Bueno, en este momento van 4-4. Colombia ha fallado 2 tiros, Fernanda Biafara y Lina Arboleda. Ya lo tenía Italia para ganar, pero también le da en el palo. Y en este momento van a cobrar el que podría ser el último penal.
8: Si tapa Luisa, emparejamos si tapa, la serie.
1: Exacto. Si tapa, Colombia tiene una oportunidad.
8: ¡Tapa Luisa!
1: Acá ¡epa! Tapo Luisa. Muy tapo bien. Luisa. Muy bien.
2: No, pero
6: deje que Piolín lo haga porque ya
1: no. No, porque está como media hora más adelantado.
6: Sí, entonces, no, Luisa.
1: Bien, pues. Pero
2: espere, porque es que la gente que no hemos entendido cuánto van los penaltis. El partido 120 sí. Terminó 1-1.
7: Y la tanda de penales ya se acabó en los primeros 5 de cada equipo. Exacto. Y quedó 3-3. O sea, nos vamos
2: y
7: a 1 y a 1.
2: Cobra Italia.
7: Va a Colombia, no, comienza Colombia.
11: Ya empieza el 1-1.
6: Colombia estaba 2 cobros abajo.
1: Abajo.
7: Tenían y los dos últimos los falló Italia.
6: Tenían 2 oportunidades.
2: O sea, esa tapada de Luisa acaba de forzar seguir en
1: sí,
2: la tanda.
1: Exactamente. Exactamente.
6: Ahora,
1: exactamente.
6: Me estoy dando cuenta que aquí las juezas y el VAR no ayudan con el adelantamiento.
7: Se han adelantado.
6: El adelantamiento de las arqueras es descarado.
7: Es lo que yo menciono. A la línea la ponen solo para ver si levanta o no el pie y hace mal el trabajo.
6: Va Colombia.
2: Bueno, y la Liga de Naciones, hoy hay partidazo sí. En Wembley, Camilo, sí, tenemos nóminas de Inglaterra-España.
11: Sí, juegan en Wembley, Inglaterra ante el conjunto español, Trafford para James Trafford para Inglaterra, el arquero, Kwanzaa, Kwanzaa, Weji, O'Reilly en el fondo, Miles, Lewis, Skelly en la mitad con Elliot Anderson, Saka, Bellingham y Gordon en la mitad de arriba, Harry Kane, la formación para el equipo inglés, España con Simon, Pubil, Cubarsí, Laporte y Cucurella, Rodri Ruiz en la mitad, Yamal, Olmo, Williams y arriba Ferran Torres. Ya va a arrancar el partido en Wembley, Liga de las Naciones de Europa.
2: Iba embalado Camilo dando los nombres de Inglaterra y se le pegó Simon.
6: Simon, claro. Unai
7: Simon. Y es un Ay Simon.
11: Sí, sí, sí. Se me olvidó cambiar de frontera. Y...
2: Sí, sí, sí.
7: Tu inglés está...
6: Gracias, Piolín.
11: Ya, hágale, Luisa. Atajó Luisa.
1: Atajó Luisa.
11: Sí, ya que lo dijo
1: ya.
11: Piolín.
1: Y ya ganó Colombia, tercer
11: bronce,
1: puesto.
11: Bronce, bronce Colombia.
1: Exacto. Bronce Colombia, derriba. Notable lo de Luisa. Tapó los dos penales definitivos después de que Colombia iba 2 penales abajo. Lograron el tercer puesto.
2: Bueno, así es el fútbol, que da revanchita rápido, ¿no? Luis Agudelo, sí, sí, sí, comenzó este mundial con un embarradón terrible. Uy. En el primer gol que le hicieron a Costa Colombia. Rica. Y vea cómo es el tema. Ojo, ahora le da el tercer lugar a Colombia.
11: Luis Agudelo, subcampeona del mundo en sub-17 y tercera del mundo en sub-20, no es cualquier cosa.
2: Sí, señor. Sí.
7: No, pero es que además sí, creo señor, que es sí, como señor, el tercer sub-20 que juega Luisa.
11: Sí, sí,
7: es
11: sí,
7: que
11: sí, porque claro, sí, ya tenía como 15 años sí, en esa plantilla.
7: Claro,
11: de
7: es que tuvo mucho tiempo para jugar sí, mundiales sub-20.
11: Igual, eso
7: Le suman su hoja de vida, eso claro, sí no le quita. Sí, eso sí,
11: no, no le quita absolutamente sí, sí, nada. Sí.
7: Así haya jugado 20, no importa.
2: Oiga, Andrés, ¿qué pasó con Mbappé ayer en el triunfo de Francia al fin?
6: Una hiperextensión en la rodilla, 2 semanas por fuera, se pierden los próximos partidos de Real Madrid.
2: Ay, no estará en
6: el ¿cuántos? Clásico. Había hecho el gol, 2 semanas afuera.
2: ¿No va a estar en el clásico? Oh,
7: no, no, porque apuntan creo que es el 26,
6: no, Pinto. Apuntan a que llegue al clásico, calma, Pinto.
7: No, igual sí, está sí, eso terrible, usted no se estrese por eso, Pinto.
6: Sí, no, pero sí, la... ¿Qué pasó?
7: Ay, ay, ese es que como le hablaba así a don Esteban, no, no sé, a Jami.
6: Yo pensé día, que era Sánchez, ya lo iba no, a levantar.
7: Pero dieron, ¿cómo le va a hablar de
6: Amalia? Le dieron el golpe del
7: recluta. Lo va a saludar don Esteban muy amablemente y le responde el, con tres piedras en la mano.
6: Le dieron el golpe del recluta.
13: No, no. Él no me trató mal oralmente.
7: Con la mirada. Lo tocó.
6: Sí, pero no, la ventaja es que esta fecha FIFA son de 3 partidos para las selecciones. ¿Director? En Europa y para casi todas, entonces Mbappé debería volver para el clásico.
7: Cuando
6: para...
7: quiera está la cadena SER con el partido entre la campeona del mundo e Inglaterra. Ojo.
2: Vamos un toquecito a la cadena SER y recordamos ojo, resultados ojo, en Colombia y tabla de posiciones, Vargas. Ojo.
14: En sociedad, si todavía hacía falta, prácticamente en la primera pelota que toca del centro del campo para adelante, la primera pelota que toca Lamine Yamal, la jugada fantástica que termina en parte derecha del ataque de la selección campeona del mundo, y entre el portero Trafford, que era la novedad fundamental en Inglaterra, el error tremendo de la selección inglesa en la salida de pelota, fuimos como lobos para robar, fue Lamine Yamal para aprovecharse del error, que repito es trágico del jugador inglés. Y ante la salida de Trafford, después de la línea de presión, después de la cuca que le hace la Lamine Yamal, se mete en vertical directo, sale Trafford, la picadita por arriba para anotar el primero del partido, para anotar el primero de España, para refrendar todo lo que está diciendo en cada una de las entrevistas.
15: Una embarradota de Wecky, el hombre de la defensa de Inglaterra, que quería salir con pelota dominada, giró sobre su eje y de atrás venía, o de adelante hacia atrás, el jugador Lamine Yamal, robó la pelota y definió muy bien con pierna izquierda, borde interno a la salida del arquero Trafford, muy temprano. Apenas en el arranque ya está ganando el conjunto español en Londres en 4 minutos, 1-0 Inglaterra.
2: Muy bien, en la Liga del Fútbol de Colombia, el Chicó goleó 3-0 al Pasto y el Once Caldas cayó 1-3 en Palo Grande frente al Atlético Bucaramanga. Las posiciones parciales de la Liga, Vargas.
7: América líder 24 puntos, luego con 20 están Bucaramanga y Millonarios, cuarto Atlético Nacional con 19, los mismos del Medellín, sexto el Deportivo Cali con 18 puntos. Séptimo con 17 está el Deportes Tolima, octavo Santa Fe con 16, noveno Llaneros con 14, décimo el Once Caldas con 12, undécimo Águilas Doradas con ese mismo número de puntos acompañado de Internacional de Bogotá y Boyacá Chicó, 14 está el Cúcuta Deportivo con 9 puntos, con 8 unidades Fortaleza, Deportivo Pasto y Alianza Valledupar. En la casilla 18 el Deportivo Pereira, 7 puntos, los mismos de Jaguares. Y espero que hoy salga del último lugar el Junior de Barranquilla, puesto 26 puntos.
1: Yo no espero eso.
2: Hoy 4 de la tarde Pereira, Inter Bogotá, 6:15 Cúcuta, Llaneros y 8:20 Junior frente al Medellín. Recuerden que tendremos final de Liga Femenina, el partido de vuelta Cali-Santa Fe en el estadio del Deportivo Cali. Las azucareras van arriba 3-2 en la serie y la transmisión del fenómeno del fútbol una vez concluya el Bar Caracol. Y el partido de Colombia también en el fenómeno del fútbol, Colombia-México en Baltimore, el primer amistoso de esta serie de 3 juegos que tendrá Colombia. ¿Cuáles son los días y horarios de los otros 2 partidos, Vargas?
7: Viernes 2 de octubre, 7 de la noche y martes 6 de octubre, 6:45 de la tarde.
2: Muy bien, Señores, hablemos rapidito para salir del tema. Chico 3, Pasto 0, Giovanni, ¿cómo resultó ese partido? El Chico viene sacudiéndose para zafarse de la tabla del descenso para la próxima temporada.
12: Y lo que pasa, Lalo, es que a mí me ha sorprendido por lo menos la reacción desde el punto de vista de eficacia de Boyacá Chico, un equipo que hasta hace una fecha...
2: Cuando gana, gana goleando, ¿no? Ligando.
12: Sí, porque tiene esa respuesta. Y también sorprende lo de Pasto, que teniendo buenos jugadores, Matías Pizano se nota que quiere ejercer un liderazgo, por lo menos ayer en el partido lo intentó, pero Pasto decae, porque arriba con atacantes veloces y con esos morochos, es, por ejemplo, Santiago Córdoba, no es un jugador de ficha clave para que anote goles en este equipo Pasto. Matías Pizano es el único que elabora. Serge se equivoca, produce un error, le cuesta el tercer gol en contra del Deportivo Pasto, de manera que en conclusión, por ejemplo, un Pasto que ayer no salió como uno cree a jugar partido a la altura, porque se encontró con un rival que le respondió físicamente a la altura, ahí no tenía que tener ningún problema. El tema es futbolístico, altos, picos bajos, y gana Boyacá Chico, y me parece que es un tema amenazante para Jaguares, para el mismo Cúcuta Deportivo, el hecho de que Chico esté ya con un aliento en su camiseta y sacando puntos y saliendo de la zona del descenso. Ayer la victoria fue inobjetable, 3-0, más producto de los errores defensivos de Pasto y la poca eficacia que tiene este equipo adelante con delanteros como Santiago Córdoba.
2: ¿Quién fue la figura del juego, Giovanni?
12: Yo no sé, pero en Boyacá Chico encuentro que hay jugadores... para destacar, ¿no? En este momento, Lalo, yo no...
7: Jesús, ¿no?
12: No, pero es que Jesús... Mira, Jesús tiene una particularidad. Cuando toma la pelota, te hace la fácil a 2-3 metros, pero no es el liderazgo que uno conoce en Jesús.
7: No, pero no es el liderazgo. El ese Alejandro Maya no fue el que le hizo gol al...
12: Yo creo que ese pelado, ese pelado. Maya...
7: Y volvió, por ejemplo, a repetir,
12: pero ese fue el que hizo el tercero.
6: Haga la fácil, pero no, ese Maya, Chico, es al azar, es el alma del equipo.
12: No. Pero yo te voy a decir algo, ahora que Sebastián menciona a Maya, ese Maya tiene muy buenos desplazamientos.
2: Fue el que entrevistamos aquí, ¿no es cierto?
7: Exactamente.
12: Sí, y ayer hizo el tercer gol, pero me parece que es producto de un muchacho que tiene una capacidad distinta a los demás en ataque. Tiene gambeta larga, tiene fuerza, se mete, peleadorcito, encarador. Yo creo que lo podemos destacar, Lalo, como uno de los mejores jugadores del campo ayer.
2: El árbitro sin problema, ¿no, Giovanni?
12: No, sin problema, no le veo sin problema.
8: Ese Alejandro Maya entró para el segundo tiempo contra el Medellín, Lalo, y le hizo de todo a la defensa.
14: Asistente, levanta la bandera, Iturralde, no protesta, protesta ratito. Ferran, el remate ha sido del tiburón, el remate ha sido de Ferran, ahora me lo cuentas, Iturralde, de momento fuera de juego.
16: Está desde el principio, claro, fácil para el asistente.
6: Debe ser fácil.
16: Sí, porque está desde el principio. No
15: fuera de lugar, la pelota al fondo, centro del costado derecho, al final le remató Ferran, pero estaba adelantado, juega mucho mejor España, muy mal en la entrega Inglaterra, 8 minutos, Liga de las Naciones, está ganando en Wembley, 1-0 España, la campeona del mundo Inglaterra.
12: Quería apuntar esto, Lalo, cuando uno ve, por ejemplo, en el target o en la sintonía, que uno dice, Boyacá Chico Pasto, bueno, después venía el partido del Caldas con Bucaramanga, uno ve que pues poca asistencia, es normal, no venden boleta Boyacá Chico Pasto, pero creería uno que para lo que viene, si los dirigentes están pensando, evidentemente, una pequeña revolución a nivel de TV, ojalá que mejoren los escenarios, que hagan un merchandising los equipos locales para invitar público, para que no se vea esas gradas totalmente vacías. Es muy feo ver estadios vacíos, y aunque sea con partidos así, pero es importante siquiera invitar a los niños de las escuelas, claro, llevar gente, para que se vea gente, Lalo. Es que no dan ganas de sentarse.
2: De las divisiones menores así, de sus propios equipos, Giovanni. Es que, mire, eso pasó aquí, Lalo. Aquí en los juegos suramericanos, Piolín, usted veía todos los estadios, los escenarios abarrotados, filas de gente para entrar cuando el estadio ya estaba lleno, pero filas de una cuadra. Y fácil, era gente que venía a ver el espectáculo, pero también cuando no daba para tanto, invitaban colegios y los colegios asistían en masa a ver los partidos. Entonces, yo decía, como los estudiantes de Camilo Pinto, para los muchachos, bacano, capan clase. Pero de todas maneras no falta el que le quede el gusanillo picándole de que quiero Exacto. Primero, pasión por el deporte. Segundo, quiero practicarlo de una manera más que aficionada y convertirse en un atleta de élite, y los escenarios se ven llenos y respaldando, claro, a sus deportistas. Eso es maravilloso.
12: Es mejor así.
8: Lo que hace Envigado,
12: es mejor así que ver a
1: la callada. Querubín está haciendo presión.
8: Envigado llega y
2: calma, calma.
8: De todas sus escuelas, lleva a los pelados allá al estadio. Y son pelados que, como usted dice, es fundamentar inclinación al deporte, incentivar la pasión, y es de lo mismo que ellos juegan. Y son pelados que van y te llevan la tribuna y viven el fútbol. Hay que socializar, estoy con Giovanni, hay que socializar un poquito más.
12: Sí, porque eso, sí, señores, bueno, ayer así vacío, muy feo.
2: Sí, señor, llegaron las noticias con José Luis Querubín. Ya venimos después de las 2 a hablar del Once Caldas y su crisis actual.
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0: Perfecto, 2:06 PM. Seguimos en el Bar Caracol, don Esteban Jaramillo. ¿Qué pasa con este 11 Caldas de Manizales que ahora en Palo Grande salió cascado duro por el Bucaramanga?
1: Y bien cascado. Saludo para ti y para toda la audiencia. Espero que me estén escuchando bien. No me estoy escuchando bien.
2: A ver, tranquilo, ahí bueno, se oye bien.
1: ¿Ahí bien?
2: Sí.
1: Y cascado bien porque el Bucaramanga lo superó. Porque no es a través del número de oportunidades, de las tapadas del arquero, que se puede medir el rendimiento en cuanto a estadísticas de un equipo. El Bucaramanga ganó y ganó por un amplio margen, y yo creo que no hay nada que discutir. Hay un cúmulo de justificaciones que tiene Manizales, y que tiene el Once, y que tiene un sector del periodismo, tratando de mostrar por qué se pierde el partido, pero generalmente son excusas que se sacan públicamente como aquella, y ya tendremos la oportunidad de hablar más adelante, de salir en grupo a explicar que la culpa es de los jugadores. Yo creo que es la actitud más demagógica que un equipo puede tener. Creo que el Once no está jugando bien, lo vengo diciendo hace rato, lo escribo para La Patria, lo expreso en un lado y en el otro, y está reflejado en que hoy está muy comprometido, porque si uno mira la tabla, la mayoría de los equipos que está adelante y atrás del Once tienen o uno o dos o tres partidos menos. Entre esos decía Giovanni hace 8 días lo de Junior. Tendrá que trabajar muy seriamente, y se le va reduciendo el margen de acción a un equipo que parece que no tiene hoy un mañana.
0: ¿Qué opina Mauricio del partido de ayer del Once y el Bucaramanga?
3: Pues mire, Héctor, con el saludo también para Esteban, para que el técnico Hernán Darío Herrera, al que le ha faltado mucha autocrítica, diga que el de ayer fue uno de los peores partidos del Once, creo que ya dice mucho de lo que está pasando con el Once Caldas. Este Once Caldas ayer, al igual que la gran mayoría de sus partidos, depende mucho de que sus jugadores estén enchufados, que sus referentes estén metidos. Ayer, por ejemplo, el único gol lo hizo Dairo Moreno, y el que le metió ganas fue Jeffrey Zapata. Es decir, se reduce realmente a actuaciones individuales. Pero de los graves problemas del Once Caldas, primero, que no tiene eficacia, porque genera oportunidades, claramente, pero no es eficaz. Y segundo, defensivamente es un equipo que cada vez que lo atacan deja ver muchos errores realmente en el funcionamiento defensivo, en la mitad de la cancha y en los cuatro del fondo. Un equipo que es muy lento, un equipo que pierde constantemente los duelos individuales. Y ayer Bucaramanga, que es un señor equipo, que no es lírico, que no es de juego bonito, pero que sí es muy pragmático y que tiene muy insertado el concepto de equipo, entendió que a través de las transiciones, el juego directo al espacio, aprovechando la defensa del Once Caldas adelantada, podía hacer daño. Así le hizo 3 goles, y así se generó la jugada del penalti que cometió el arquero venezolano Camargo, que a la final invalida al árbitro del partido porque había una falta previa, pero claramente, desde todo argumento futbolístico, fue superior la gente del cuadro Atlético Bucaramanga. Después del partido hablaron los protagonistas, Héctor. Hablaron los entrenadores y habló el técnico Hernán Darío Herrera, el que se demoró para llegar a la conferencia de prensa y llegó rodeado de sus jugadores. Es decir, el grupo de jugadores lo acompañó a la conferencia de prensa como respaldo. Claro, el respaldo se da en la cancha, no acompañándolo a la conferencia de prensa, pero esto es lo que dijo el técnico Hernán Darío Herrera después del partido de anoche en Palo Grande.
4: ¿No cree que por generosidad, también pensando en la gente, valdría la pena un ejercicio digno de decir, bueno, ya hasta acá estuvo? ¿O qué más tiene que pasar realmente para que usted diga o cierre su proceso y su ciclo acá como director técnico del Once Caldas?
5: A ver, primero que todo, estoy muy contento en Manizales. Quiero mucho a Manizales ya. La hinchada me ha recibido bien, ahora se voltea, la hinchada se voltea, pero he estado contento en Manizales, y si es acá o allá, seguiré queriendo mucho a Manizales.
3: Bueno, ahí estaba lo que dijo el

0: técnico Hernandarío Herrera.
1: Mauricio, ese, también... es el, ese es el mismo periodista que pregunta.
2: La vez pasada, sí, eso iba siempre. A
1: o sea, es que no tiene más preguntas en ruedas de prensa, sino es que, a cara al técnico.
3: ¿Sabe qué, sabe sí, qué pasa?
0: Pero yo insisto, Mauricio, que yo la pregunta la entiendo también. Sí, Esteban.
3: Mauricio, lo que pasa es que ahí hay una situación planteada hace rato. Y hay una corriente adversa de Herrera, yo diría que desde antes de llegar, porque no hay una justificación razonada respecto al equipo cuando juega bien y gana, porque siempre hay la pretensión de criticar destruyendo, y eso es lo que molesta demasiado. Ahora, yo creo que Herrera está agotando el manual de las justificaciones, porque hace 8 días dijo lo mismo, y generalmente dice que este es el peor partido del 11, este es el peor partido del 11. Y no se puede decir que Herrera es el único culpable, el culpable es todo el equipo, por eso yo reitero lo que dije ahora y me uno a su frase respecto a que no es ahí en las ruedas de prensa donde uno entra a explicarle a la gente. La gente generalmente mira el rendimiento de un equipo por encima de la producción futbolística en el campo por el resultado y sale muy molesta cuántos partidos ha perdido, cuántos puntos y el han escobillido al 11 jugando ahí como local y frente a su propia hinchada.
0: Sí, Es un tema complejo porque, entre otras, antes del partido ya hubo un grupo de hinchas que esperó el bus del Once Caldas al ingreso del Palo Grande, el cántico de Arriero ya no más, en la cancha lo mismo, el partido se demoró para comenzar porque parte de la protesta de un sector de la tribuna era los gases de color negro y blanco, sobre todo el negro, invadieron la cancha y eso retrasó el comienzo del partido. Y al final del juego, pues ni hablar. De hecho, hubo algún brote de incidentes en los exteriores del estadio Palo Grande. ¿Qué dijo Bairo Moreno? Aquí está el capitán, que fue el que convocó al resto de jugadores para acompañar al técnico Hernandarío Herrera en la conferencia de prensa.
4: Creo que aquí, por eso vinimos todos. Somos un equipo profesional, todos somos hombrecitos, por eso tuvimos a añadir la cara a todo. La posibilidad, claro, matemáticamente está, pero aquí la responsabilidad la tenemos, somos nosotros jugadores. Creo que independiente, el profe nos da todo durante la semana, trabajamos. Hoy la verdad no, es un partido muy raro porque, como dijo el profe, los primeros minutos nunca nos han hecho 2 goles y hoy nos los hicieron. Y como dijo ahorita su compañero, tuvimos la pelota como siempre lo hemos hecho. Pero creo que el fútbol a veces es de suerte, de energía. Pues hay partidos que llega uno, las mete. Hoy tuvimos varias opciones, no nos entraron. Creo que seguir trabajando. Creo que ya no es más de hablar que vamos, sino ya actuar. Ya no nos queda otra, sino por eso vinimos todos a la cara, porque de aquí en adelante nosotros tenemos que ya, como se dice, ponernos seriecitos dentro de la cancha. Eso lo evaluaremos nosotros, los jugadores, porque somos personas grandes, somos profesionales, y eso tenemos que hablarlo nosotros en el camerino, qué es lo que está pasando con cada uno de nosotros. Y bueno, creo que ya seguir trabajando, ya el partido pasó y ya tenemos que ir a recuperar los puntos a Bogotá.
0: Insisto, Héctor, compañeros,
3: que tengo algo que creo que es importante, Acaba de comunicarme y chatear con el dueño del equipo, Jaime Pineda, y es verdad que Hernandarío Herrera no aguantó y renunció a la dirección técnica del Once Caldas.
2: Ahí le hago una contrapregunta, exactamente. Esteban, ¿aceptaron? Porque si presentó, pero no se la aceptan, ahí que... O si acaso que sea renuncia irrevocable.
3: Como dijo un jugador un día, insobornable. le voy a preguntar porque no podía...
2: Bueno, pero esa ya ahí ya... Pero venga, primero lo que usted dice,
5: claro, que es válido. Pero hay muchas cosas también en esa declaración de Dairo Moreno. Una cosa es que el capitán quiera y convoque a los jugadores, y otra cosa es que los jugadores también estén de acuerdo con el capitán, más allá de que se paren allá. Mire, y le digo una cosa, Mauricio, desde el juego. Yo veo un Once Caldas parado, caminando, sin idea. A uno no lo pueden agarrar mal parado al minuto 1 del partido. A uno no lo agarran mal parado por segunda vez al minuto 11 del partido. Y le digo otra cosa.
3: Cada partido.
5: No, y le digo otra cosa. Dairo, así como dice que ya son hombrecitos y están muy grandecitos, Dairo tiene mucha experiencia en esto como para saber que contra cualquier equipo de Pablo Peirá no vas a tener la pelota. Eso no es excusa.
0: Y mire, a mí me molestó mucho ayer, la verdad lo digo, ver jugar al Once Caldas. Yo que soy tan tranquilo para ver el fútbol, hubo un momento de la transmisión que yo dije, venga, señores del Once Caldas, jugadores, el técnico en la cuerda floja, con el agua al cuello, y ustedes se lo están sirviendo en bandeja de plata a los que no lo quieren ver en el Once Caldas. Un equipo, ya no va a repetir lo que dijo Andrés claramente, porque es que se veía parado el Once Caldas. Entonces, también puede ser un tema... no solamente aptitudinal, también un tema de actitud. Por eso a mí me sorprendió ver al grupo.
6: Mauricio, lo que pasa
0: de
6: prensa, es que
0: porque es que eso es en la cancha, Héctor.
6: Ver un equipo parado no quiere siempre decir que es que se le están parando al técnico.
2: No, claro. Sin capacidad también.
6: Exacto, es cuestión de capacidad, no, cuestión de desgaste físico.
5: Y que la idea no cala tampoco.
7: Hasta de conexión, y de sinergia jugadores, cuerpo técnico y demás. A veces entran en un bloqueo donde realmente no les da para más.
8: Ahora, Mauricio, uno de los jugadores más destacados del Bucaramanga fue su arquero, Novoa.
0: Lo que pasa es que Novoa tuvo tres intervenciones muy importantes en el juego y fueron realmente influyentes. No es que el Once Caldas sea un aluvión realmente. Creo que el mejor momento del Once Caldas fueron en ataque los primeros 10 minutos del segundo tiempo. Pero es un equipo que igual es desordenado. Por eso yo insisto que depende mucho del nivel de sus individualidades. Ayer tuvo tres atajadas importantes, pero la más importante, un cabezazo de Jeffrey Zapata a los 9 minutos y después remates de media distancia, porque básicamente el Bucaramanga, que se defendió muy bien, obligó al Once Caldas a probar más que todo de media distancia. Oiga, pero Mauricio, realmente en fase ofensiva no es eficaz, le cuesta igual general y las que genera no las convierte, y en fase defensiva es un equipo que deja mucho Mauricio, que desear realmente.
9: Yo la verdad que a distancia me extraña, no lo de ayer, porque un arquero rival, Novoa, que te hace 11 paradas en el partido, de las cuales 6 tiros desde adentro del área, las ataja. Con razón Dairo Moreno dijo, venimos a poner la cara acá porque es como un partido extraño.
5: Pero Giovanni,
6: ¿cuántas veces han dado resultados?
5: Pero venga, Giovanni, una pregunta. ¿Usted Héctor, vio el partido o vio las estadísticas?
0: Sí.
5: Porque hay remates que fueron caminando la pelota a las manos del arquero.
0: Yo estoy seguro que, mire, el que se centre en las estadísticas y no vea el partido va a decir, venga, el Once Caldas fue un aluvión de juego y juepucha y... Pero entonces llegó, estuvo sometido Mauricio, el Bucaramanga.
2: Está desatado, Mauricio. Sí, está
5: bien. Lalo.
6: Cada vez que hace así, se hace sonreír a Camilo. Sí, Esteban, ¿qué
3: hago? Gracias. Yo creo que el programa se está desvirtuando porque está volviendo muy erótico. Porque en la primera parte yo escuché otro término acá de uno de los colegas, de uno de los amigos.
7: Que ahorita lo vamos a tener, Esteban.
3: Sí. Y ahora escucho que fue...
2: Huepucha.
3: Sí, huepucha. Bueno, es muy bogotano.
2: Huepucha.
3: Es muy bogotano. Yo creo que colombiano, Luisa no sabe qué es eso. ¿Qué es huepucha? Además, sé qué es pucha ahí, cómo encaja pucha ahí. Hombre, yo conozco, como dicen hoy los periodistas jóvenes, y lo respeto, siempre lo respetaré, la interna del Once la conozco a la perfección. Y les digo por qué. Porque yo voy mucho a Manizales, incluso en estos días le pido permiso a Lalo para irme. Entonces,
2: quedó avisado, bonito comercial.
3: Entonces, yo voy mucho a Manizales, siempre que llego voy al camerino del equipo, comparto el entrenamiento con ellos, hablo con los jugadores, tengo buena relación como César Augusto con el señor Jaime Pineda, nunca me he engañado, siempre me habla claro. Yo creo, Luisita, que aquello de la desconexión tendría uno que entrar a ese camerino para poder saber qué es lo que ocurre. Yo creo que hay algo que desgasta mucho la relación y creo que ustedes me van a entender. Y es que Herrera, durante el partido, a madrazos y juepucha o la otra, está maltratando mucho a los jugadores y el jugador se cansa. Hay otro detalle que quiero que ustedes sepan, creo que es válido decirlo y la gente en Manizales lo sabe. Y es que hay jugadores inconformes porque 2 jugadores no guardan la disciplina del caso y los restantes sí están casi como monjes cuidándose durante toda la semana. Y hay 2 jugadores que no tienen comportamiento adecuado y son Dairo Moreno y es Arévalo. Uno es Dairo Moreno y el otro es Arévalo. Ahora, es cierto que hubo 11 tapadas, cierto también lo que dice Lalo, cierto también lo que dice Andrés. Y es que no todas las 11 tapadas fueron de riesgo, pero fue fundamental el señor Novoa. Ocurre que viene cada fecha aconteciendo lo mismo, en cada partido. No, pero llegamos tantas veces, no, pero que nos aproximamos 18. Tocar no es entrar, no es entrar. Y uno mira las estadísticas como Giovanni y es la alternativa que uno tiene cuando no tiene la oportunidad de ver el partido. Yo, por ejemplo, escuché ahora a todos hablando de quién era el mejor jugador de Pasto, uh-huh, de Chico. Yo vi el partido y estamos aquí, Luisa, lo estamos viendo. Para mí fue Mera. Mira, que entre otras cosas es un jugador descartado por el Once Caldas que tiene prestado allá en Chicó. Es cuestión de gusto, eso no se discute. Pero ahí en el Once Caldas hay un malestar cada vez más creciente. Hay una orquestación de una campaña en contra de Herrera hace rato. El otro día, perdóneme que de pronto me alargué mucho. Hace rato sacaron una pancarta diciendo no más el arriero, no más Herrera, queremos títulos. Una cosa y la otra. Y un día me pregunta Herrera, ¿qué hago, hermano? Me despierto a la 1 de la mañana, me tienen loco los periodistas, me tiene loco la barra. Esa pancarta no me ha dejado vivir. Y le dije, pero a mí me parece usted muy pendejo. Porque yo me pongo una gorra, me la calzo bien abajo, me preguntan los periodistas, ¿qué opina de la pancarta? ¿Y sabe qué le digo yo? ¿Cuál pancarta? La que tiene la barra en la parte alta. No la veo porque yo estoy viendo mis jugadores y el partido a ver cómo soluciono los problemas. Entonces se ha ido agudizando eso. Pero básicamente, pero Lalo, Esteban, básicamente es por los resultados.
6: Lo que usted nos contaba de esa interna, le tengo dos preguntas. Una es el comportamiento de Herrera, que usted dice que ya se le ve desesperado y de pronto maltratando a los jugadores verbalmente en la cancha. ¿Eso es tradicional en él? ¿Es normal? Y lo de Dairo, ¿se le fue la mano a Herrera o dio la mano y le tomaron el codo y ya no sabe cómo darle vuelta atrás a esa situación?
3: Como dicen los políticos, excelentes preguntas, muy buenas preguntas, porque es cuando uno quiere responder lo que le preguntaron. Sí, hombre, yo creo que a Herrera le ha pasado lo que le ha pasado a la mayoría de los entrenadores que llegan a Once Caldas con Dairo ahí. Yo recuerdo en 2010 que le dije yo a Juan Carlos Osorio, le dije, está bebiendo mucho Dairo. Realmente uno todo lo vuelve broma, porque yo pienso como pensaba Celia Cruz, las penas se van bailando o cantando. En Dairo las penas se van goleando o rumbeando. Es más o menos eso. En 2010 Osorio me negaba rotundamente que Dairo llegara en condiciones no adecuadas a entrenar. A Sachi Escobar lo echaron del once porque una vez dijo, o Dairo o yo.
8: En la después de hacer los goles de la Selección Colombia,
3: sí, acuérdate.
8: Se demoró 8 días para llegar a Manizales.
3: Entonces, bueno, les voy a decir que tengo que contestarle una llamada a mi hermana porque mi hermano está muy, muy mal. Estoy pendiente de noticias.
2: Hágale tranquilo.
5: Ahora, venga, hay otra cosa con Dairo que a mí yo creo que rompe mucho un grupo. Y es que no esté el delantero metido en la 5:50 o donde sea. El gesto es pásemela, démela. Y le alega a todo el mundo. Eso también rompe grupos. Dairo.
2: Como cuando en el fútbol femenino.
10: Sí, y se pone bravo y zapatea y aplaude y se pega palmadas en los muslos y
6: vocifera. No, yo creo que eso también altera. Dairo. Señor.
2: ¿Puede hacerlo?
3: Sí.
2: Señor.
3: Bueno, primero, yo creo que Herrera se le fue la mano con Dairo. Quiso ser exigente y no pudo. Y después, no puedo.
6: Me tengo que ir
3: porque le están aplicando los santos óleos a mi hermano.
7: Dale,
6: Esteban. Uy, Esteban, bueno. Lo acompañamos y por supuesto entendemos la situación. Mauricio, ¿usted cree que le aceptan la renuncia del profe Herrera? ¿Hay algún plan B, alguien que puedan encargar con cierto nivel?
0: Pues mire, con la certeza de decirle de que creo que sí o que no, es muy difícil determinarlo, Héctor. Lo que yo sí he conocido es que antes la unanimidad que había en el grupo dirigencial de Once Caldas, cerrando filas en respaldar a Hernán Darío Herrera, ya esa unanimidad no existe. No sé si los que ya piensan en que es mejor dar un cambio sean los que finalmente tomen las decisiones,
3: Mauricio,
0: o no sean los que tomen las decisiones.
3: Quedan punta. Ya he preguntado al dueño, a los directivos, al gerente deportivo, ¿están analizando la renuncia?
0: Sí. No, y por eso les decía también, Héctor, yo en los titulares que la información que se conocía era esa, ¿no? La renuncia que había presentado el técnico.
6: Bueno, ya sabemos que sí fue, que sí hay, y entonces esperando a ver si se la aceptan o no.
0: Héctor,
6: porque como dice Vargas, pues...
0: Lo cierto del caso es que con esta nómina, el Once Caldas... puede, no. Debe y tiene que jugar mejor y no debe estar donde estás. Esto es un equipo que tiene que jugar mucho
8: Lalo,
0: mejor.
8: Yo que lo voy a respaldo, Lalo, a un técnico que no logra resultados, que el equipo juega mal y que tiene el grupo reventado, de acuerdo con lo expresado por Esteban, es muy bravo darle un respaldo a un técnico así.
6: Pero y muy bravo usted como técnico que quieran contratar, saber que llega con un problemita como se ha expuesto aquí y que ya parece ser público de la indisciplina de su gran estrella.
8: Exacto.
6: Que Soto viene acostumbrado Soto no es el que dirige las cosas sub-20 con este cuerpo técnico, pero que pues otro no se los va a aguantar.
11: Gol, corremos el riesgo de intentar acostumbrarnos que esto puede ser normal. Y esto es un campazo. Enfrente está un equipazo. Estamos jugando muy bien, pero evidentemente ellos lo estaban intentando y al final llegó en una pelota a la contra. Fantásticamente bien llevada por Jude Bellingham. La apertura para la carrera de Gordon, que se encontró Pradera por delante. La defensa de España descolocada porque veníamos del ataque. Y en el mano a mano con Unai Simón, el futbolista recientemente fichado por el
10: fútbol. Empató el conjunto inglés, atacaba España. Había tenido dos Ferran Torres y en un balón que pierde Nico Williams se arma inmediatamente el ataque. Una jugada espectacular con Jude Bellingham y Anthony Michael Gordon. El jugador del conjunto del Barcelona, solo luego de un taco que él mismo propicia para una pared de Bellingham, mano a mano pone el 1-1. Buen partido, 38 minutos entre Inglaterra y España.
6: Muy bien, vamos a ir a Canadá, vamos a ir con Alberto Mora porque se ha disputado hoy prueba femenina de la ruta en los mundiales de ciclismo Don Piolín, pero vamos con Alberto a Montreal. Alberto, ¿qué tal? Bienvenido al bar de Caracol Radio cuando tenemos las 2 de la tarde, 26 minutos en Colombia.
12: Sí, señor Lalo, buenas tardes. Aquí 3:26, aquí en Montreal. De hecho, acaba de pasar la rueda de prensa. Estamos en el Media Center de los Mundiales de Ciclismo y acaba de pasar la medalla de oro de Demi Vollering, que fue la neerlandesa, que ganó finalmente en el sprint, un sprint espectacular frente a 4 corredoras. Esta carrera élite femenina de 180 kilómetros del día de hoy.
6: ¿Cómo le fue a las colombianas, Alberto?
12: Bueno, una colombiana se vio implicada en uno de los accidentes, en el grave accidente que hubo el día. Una caída masiva de 15 ciclistas a 94 kilómetros de la meta. Laura Rojas fue la colombiana que se vio implicada, Paula Patiño, de hecho que finalizó la posición 23, alcanzó a salvarse un poco de evitarse el accidente y pues logró una muy buena posición para Colombia, pero lo que es Diana Peñuela, Laura Rojas se retiraron y pues... Paula Patiño logra una muy buena posición 23 en una carrera bastante exigente, que es pues debido al accidente también se rompió por muchos lotes y pues se complica mucho atrapar, digamos, a ese lote de punta durante casi 90 kilómetros después para llegar a meta.
6: Muy bien, escuchemos, Alberto, a Paula Patiño, la mejor colombiana clasificada hoy en la prueba de fondo del ciclismo de ruta élite en los Mundiales de Montreal en Canadá. Paula.
13: Un saludo para Caracol Radio As Colombia. Bueno, esas sensaciones de esta prueba del día de hoy.
14: Bueno, hola, un saludo muy especial a Caracol Radio. La verdad que las cosas muy buenas. Me sentí bien durante todo el recorrido. Una caída muy grande en el circuito. Y bueno, afortunadamente...
11: Este español creo que es Cucurella.
6: Repitamos, no sé, ahorita, dejemos el gol y repetimos ahorita la nota de Paula. Dejemos el gol.
11: El empate nos ha sentado fatal y por eso Inglaterra ha tenido dos prácticamente consecutivas. En la primera Kane apuntó y falló. En la segunda, llegada por banda izquierda, la pelota colgada al corazón del área, estaba muy solo Harry Kane, punto de penalti, remata de cabeza el esférico. Ahora
10: le dio vuelta al conjunto inglés, el centro es de O'Reilly, el cabezazo es de Harry Kane y Cucurella. La tocó ahí con la pierna para autogol. 2-1. Se pone el partido. La iba a parar con el bulo y la mandó al fondo el hombre de la paella. 2-1. Está ganando Inglaterra en 40 minutos a España.
6: Volvamos a escuchar a Paula Patiño, la mejor colombiana hoy clasificada en la prueba de fondo de los mundiales de ciclismo, en la prueba de ruta en Montreal.
13: Un saludo para Caracol Radio As Colombia. Bueno, esas sensaciones de esta prueba del día de hoy.
14: Bueno, hola, un saludo muy especial a Caracol Radio. La verdad que las sensaciones fueron muy buenas. Me sentí bien durante todo el recorrido. Hubo una caída muy grande en el circuito y bueno, afortunadamente pues yo quedé en el grupo de delante. así que bueno, sé que el grupo, ese grupo fue el que se jugó la carrera y bueno, yo creo que fuimos protagonistas, tuve algunos intentos de fuga, traté pues de anticiparme un poquito, pero no fue posible, pero aún así pues disfruté bastante este mundial. Bueno, entré en el segundo grupo y con eso nos quedamos, con que dimos lo mejor por nuestro país, por nuestra bandera, y que las sensaciones fueron buenas.
13: Bueno, la caída, estuviste cerca, implicada, fue bastante, rompió por completo la carrera, esas sensaciones, de pronto, ¿qué pensaste en ese momento? Una colombiana también se vio allí.
14: No, yo la verdad que estuve muy cerca de la caída, yo creo que yo fui la última que pasé, porque la caída fue a mi lado, entonces pues, la verdad que la salvé por nada, pero bueno, contenta. Felicidades, Marlene.
13: Y bueno, el apoyo de la comunidad colombiana acá, ¿cómo lo sentiste? Hay bastante colombiano en Montreal, ¿cómo viste esa experiencia de tener tanto compatriota por acá?
14: No, la verdad que muy contenta, escuchaba pues mi nombre, escuchaba muchos colombianos durante todo el circuito y la verdad que eso emociona ver a tanto colombiano aquí que vino a apoyarnos. Y bueno, agradecerles pues por salir hoy a la carretera a vernos a nosotras en la carrera y esperamos que sigan apoyándonos.
13: ¿Qué viene para el cierre de temporada?
14: No, esta es mi última carrera de la temporada, finalizo aquí y bueno, ya regresaré a mi país, a Colombia, a disfrutar de unas merecidas vacaciones.
6: Oiga, qué chévere, Alberto, el tema de los aficionados colombianos. ¿Qué tanta gente sale a ver a los nuestros?
12: Es una cosa impresionante realmente porque la comunidad colombiana acá se tiene estipulado que hay más o menos unos 80.000 colombianos solamente en la isla de Montreal. Entonces la afición colombiana está volcada en el hotel. Por supuesto, la gran atracción es tener la foto, tenerle el autógrafo en Nairo Quintana, pero también han estado muy cerca de la categoría femenina, de los sub-23, de los junior. Los han acompañado a hacer compras, les han llevado comida, les han llevado fiesta, en fin, la comunidad colombiana está arropando muchísimo al equipo colombiano y se sienten en casa. De hecho, están muy contentos de estar acá por ese gran acompañamiento que tienen durante estos mundiales.
6: Piolín, el análisis de la carrera de hoy, ¿qué le queda?
8: Sí, no, tal cual como ya lo describieron. De todas maneras, Paula Patiño era nuestra única corredora World Tour, ¿no? Ella corrió hasta el año pasado en el Movistar, ahora corre en el Katusha Laboral, que es Pro Team, segunda categoría. Y ahí a su paso, cuando Alberto la está entrevistando, ahí a su paso, por detrás pasó Marlene. Y Marlene Reuser. Ser la suiza, un corredora portentosa. 2 años estuvo Paula ayudándole, ¿no? Ayudándole a Marlene Reuser. Es una extraordinaria corredora. Fue la medalla de oro en la contrarreloj, cuarto ahora. Y la victoria, Alberto, para esa portentosa corredora Demi Vollering. Atacó 2-3 veces. Yes. Un ciclista, digamos, debe de tener máximo 2 explosiones. Este hizo 4. Es que uno doble campeón del Tour de Francia y doble campeona de Vuelta a España, hablo femenina, es impresionante la victoria de Demi Vollering.
12: Y rescato, Piolín, también lo de la italiana, ¿sabe? Lo de la italiana Lisa Longo, porque al final, en los últimos 5 kilómetros, Vollering y Nieda Doma, que es la polaca, iban las 2 en punta. Y la italiana en las últimas ascensos logró recortó muchísimo la distancia, tanto así que en los últimos 500 metros en el sprint, por poco se les metió en el sprint final junto a Marlene, y fue un final espectacular realmente, pero pues ahí sacó las piernas, la potencia que tiene Vollering, y pues para hallarse esta victoria, 4 horas 45 minutos.
6: Alberto, mañana es la carrera de los hombres. ¿Cuál va a ser el equipo de Colombia? Piolín, no sé si se sabe si se le va a apostar a quién para tener alguna figuración, si tenemos chance de algo, meternos siquiera en los 10, en los 15. ¿Qué tipo de recorrido es? Cuéntenos, Alberto y Fernando.
12: Bueno, pues en cuanto al recorrido, salimos de una población muy cercana acá de Montreal, que es Brossard, en la Riviera Sur de Montreal. Es un recorrido que pasa casi por 110 kilómetros antes de entrar nuevamente a la isla de Montreal y nuevamente al circuito de Mont Royal, que es acá en el centro de la ciudad. Es una zona de muchas parte granjera y muchas fincas, y es una zona bastante, bastante dada a tener viento. Entonces puede haber un desgaste importante del pelotón en esos primeros 100, 120 kilómetros. Y luego tienen que venir a dar 12 vueltas al circuito de Mont Royal, que completan una elevación de casi 3.700 metros y 273 kilómetros, que no es tampoco cualquier cosa para la etapa mañana. Entonces sí. Allí pues, hablando con Nairo, por ejemplo, quieren enfocarle todas las energías a ayudarle a Higuita, que de hecho Higuita conoce el circuito porque lo corrió la semana anterior en el Grand Prix de Montreal, en la carrera Pro Tour. Entonces van a ver también cómo puede estar Harold y Santiago también, para ver quién es el que va a decir allí, quién es el que va a tomar la partida pues en esos ataques y demás. Pero presiento que va a haber una sorpresa por el tema Nairo Quintana.
8: La clave, es decir, que Alberto le apuesta sus monedas a Nairo, qué bien. La clave, Alberto, indudablemente van a ser las 12 lomas, ¿no? Las 12 lomas en el circuito de Mont Royal, son 12 lomas, es decir, eso es por eliminación, es de resistencia, es para clasicómanos potentes, y hay cuatro faros que son Renko, que ya fue campeón del mundo, Mathieu van der Poel, que también ya ha sido camiseta arcoíris, que no está el patrón que se llama Tadej Pogačar, pero que están dos jóvenes muy traviesos, uno de ellos Isaac del Toro y el otro Paul Tsitsipas, el francés de 19 años. Y Colombia, a ver.
12: Y ojo con Billy, que también hizo la sorpresa, el del Education First, que hizo acá, el despelote, por no decirlo, la semana pasada en Montreal.
8: Él es muy bueno, Ben Healy es muy bueno, el irlandés es muy bueno, uh-huh. cuando hay demasiadas vigilancias, y él toma por sorpresa la decisión de ir a atacar y caminar en fuga. Es un hombre que sabe administrar muy bien las diferencias. Y lo de Colombia, como lo decía Lalo, inicialmente, digamos, el clasicómano nuestro por excelencia es Sergio, ¿no? Sergio Higuita, que es un hombre que... Sí, sí, él sabe, el de Castilla sabe, sobre todo saber resguardarse, no buscar problema. Él elige muy bien la rueda fue las que dijimos anteriormente, y él sabe interpretar esa clase de recorridos. Ahora bien, hay un hombre, Santiago Buitrago, que terminó muy bien en la Vuelta a España, ¿no? Y Santi ya...
12: Y Harold, Santi, Harold también terminó bien, ¿no?
8: Harold terminó muy bien la Vuelta. Ahora, hablo de Santiago, sí, claro, y Santiago Buitrago, que es un hombre, nuestro único hombre, que ha sido podio en uno de los cinco monumentos. Él fue tercero en Lieja, Bastoña y Lieja. Sabe correr también Santi, y por supuesto, Nairo nunca pierde la confianza de nosotros, como lo dice Alberto.
6: Y el gran candidato de mañana, sí,
8: son cuatro faros. Son cuatro faros. Son Renko, Mathieu van der Poel, Del Toro y para mí Paul Tsitsipas, el francés.
12: Uh-huh. Sí, acá estamos todos pensando exactamente lo mismo, Lalo. Esos son los cuatro llamados a dar la pelea en este circuito que de casi 273 kilómetros. Es que es demasiado desgastante, sobre todo en la llegada al Mont Royal y el comienzo a dar esos giros por el circuito Pro Tour. Eso ahí empieza a desgastar piernas, y ha pasado en las diferentes pruebas, en la prueba sub-23 y en la prueba femenina, pues hubo demasiados retiros también, porque es una prueba que de alguna manera desgasta mucho las piernas, y pues tienen que regular y condicionar un poco todo con respecto al recorrido.
6: ¿Cómo anda el clima en Montreal, Alberto?
12: Está, como se dice, otoñal, amanece muy frío, grados de una temperatura, perdón, de 7, 8 grados, 6 grados, y durante el día va aumentando, y en este momento estamos casi sobre los 23 grados.
6: ¿A qué horas es la carrera?
12: La carrera empieza exactamente a las 9 de la mañana, hora local, 8 hora colombiana.
8: 8 de Colombia, una cosita.
6: ¿Cuántos kilómetros, Piolo?
8: Son 273, son 6 horas y media en bicicleta nomás. Ah, 6 horas. a intenso ritmo de pedaleo, una cosita para destacar del ciclismo colombiano. Una cosita. Se llama Sara Sofía Lamprea. Esta Sara es con Z, ¿no? Sara Sofía Lamprea.
12: Sí.
8: Esta Sara Sofía.
6: Como la ropa.
8: Fue puesto 14. Sí, exactamente, como la marca española. Fue exactamente puesto 14 en la contrarreloj. Bueno, el puesto no dice nada. La diferencia: 1.01 en 11 kilómetros, ¿sí? Frente a Ukruchinka, que es una verdadera experta, la polaca, ¿no? ¿Sabe? Perdió un segundo por kilómetro. Nosotros, nuestro mejor exponente pierde hasta 4 segundos por kilómetro contra esas máquinas que son verdaderos especialistas. Sara perdió un segundo por kilómetro. Y en la ruta siempre estuvo ahí. Y estuvo en la selección final. La selección final es cuando queda el uno contra uno. Es decir, fuerte contra fuerte. Ahí es donde se ve. Y ahí estuvo Sara Sofía al pie siempre de la española. Y esta pelada fue al final, bueno, reventó, pero perdió 42 segundos y fue puesto 12. Esto
12: Violín, lo más pero destacado. Fuera de todo, también hay que... Hay que valorar también el tema de la historia de Sara, es su primer año, digamos, en este tipo de competencias, o sea, es de valorar y de rescatar también. Y también cómo se da, y lo hablábamos en algunos espacios de AS, el tema de cómo la formación colombiana en los ciclistas se está dando.
6: Alberto, espere, porque es que esas cuentas nos da, perdió 6 segundos por kilómetro.
12: Sí.
6: No, un segundo.
8: 1.01, sí, 6 segundos por kilómetro.
12: 6 segundos por kilómetro.
8: Y lo que quería era decir es que recién está montando en bicicleta, ¿sí?
6: Qué bueno.
8: Y se metió a las pruebas nacionales. Sí. Y es la primera vez que sale del país y se encuentra con esas corredoras que ya son de equipos élite, por Dios.
6: Sí. Perfecto, Alberto, muy bueno. Muchas gracias.
12: Y en la prueba de fondo, pues terminó 12, ¿no?
8: 12, y siempre estando en...
12: También.
8: Estuvo en la selección final, Alberto, cuando se queda el uno contra uno.
12: Correcto.
6: Alberto, muchas gracias. Nos reencontramos mañana en los espacios informativos de Caracol Radio de AS Colombia y, por supuesto, en el bar mañana para que nos tenga las reacciones de los ciclistas colombianos a la prueba de fondo élite del Mundial de Ciclismo, la ruta en Montreal, en Canadá. Muchas gracias, Alberto.
12: Un abrazo a todos, un saludo allá a la mesa de trabajo y bueno, acá seguimos con la emoción del ciclismo de Montreal, esperando pues que el grupo colombiano, ¿por qué no?, dé la sorpresa, esperar, porque pues hay unas potencias que vienen acá y hay un dominio europeo en este ciclismo, sobre todo en este Mundial 2026, así que veremos. Un abrazo.
6: Perfecto, Alberto Mora, directamente desde Montreal, sede de estos campeonatos del mundo. Hacemos repaso, Colombia se quedó con el tercer lugar del Campeonato Mundial de Fútbol Femenino Sub-20 en Polonia, igualó en 120 minutos 1-1 con Italia, el gol de Cintia Cabezas al minuto 61, la gran figura en la definición desde lanzamientos desde el punto penalti, la portera Luisa Agudelo detuvo 2 cobros y después de 12 ejecuciones, Colombia le ganó 4-3 a Italia. Y el fútbol en vivo, Liga de Naciones en territorio de Wembley, en Londres. Escuchamos la cadena SER.
15: Coge el coche.
10: Estamos en el entretiempo. Bueno,
6: muy bien. Hágale, Camilo.
10: Terminó primera etapa, 2-1 le dio vuelta.
6: Hágale, no se ría.
10: Lamine Yamal en el minuto 2 anotó para el conjunto español, posteriormente empató Anthony Gordon a los 36 y a los 40 al final se lo dan a Harry Kane, pese a que alcanzó a tocar la pelota Cucurella, puso el 2-1, tuvo España el empate también con el propio Cucurella con un remate que se fue cerrando y se estrelló en el palo. Gran partido, hay que decirlo, 2-1 Inglaterra le gana a España en Wembley.
6: Muy bien, y vámonos con José Alberto Ortiz, porque ya José se desplazó a la sede del Deportivo Cali. Recordemos, fenómeno del fútbol después de las 6:00 p.m. Acabadito el bar. Ustedes se quedan aquí en las frecuencias de radio y tienen el juego Cali-Santa Fe, que va ganando el Cali 3-2 en la serie. Final de vuelta de la Liga Femenina. José Alberto.
16: Aquí estoy con la gente que aspira hoy levantar el título de campeón en su estadio, del Deportivo Cali, las jugadoras del Deportivo Cali, y Caterina Osorio está con nosotros, es lateral, bienvenida a esta información de Caracol, es un placer tenerla, y bueno, ¿Hay maripositas para esta tarde en el estómago?
15: Hola, muy buenos días. Bueno, creo que obviamente una final se siente en los nervios, se siente la tensión. Y más para mí que es la primera vez que voy a enfrentar una final. Entonces creo que estoy muy contenta y muy feliz por poder jugarla.
16: Pero ayuda la experiencia de Selección Colombia además.
15: Sí, claro, creo que eso también le ayuda a uno. Creo que para la edad que tengo he tenido bastante recorrido, entonces eso me ayuda también a poder asimilar estos momentos.
16: ¿La ilusión a la el título?
15: Sí, claro, creo que es un sueño, para eso vine a este club. Este club es ganador y con la ayuda de Dios hoy daremos la vuelta.
16: Claro, cuando en el partido anterior con Santa Fe se está ganando 3-0, 25 minutos y empieza ese estrés del descuento de Santa Fe, ¿qué se pensó?
15: No, pues nosotras sabíamos que iba a ser un partido difícil, sabíamos que iba a ser una cancha compleja. Creo que tuvimos unos primeros minutos muy buenos, que salimos con toda, después nos desconcentramos y por ahí nos costó dos goles, pero nunca pensamos negativo, siempre confiamos en el equipo que tenemos y aguantamos el resultado.
16: Y creo que eso viene desde el técnico, los gestos del técnico, la forma en que él vive el partido, ¿eso les contagia a ustedes?
15: Sí, claro, el profe nos da mucha confianza, siempre nos inspira a ganar, entonces creo que uno sale muy seguro a la cancha.
16: ¿Y para hoy qué? ¿Hoy es definir el partido rápido?
15: Sí, claro, sabemos que Santa Fe va a venir a buscar el partido, y nosotras tenemos que jugar con eso, ser muy inteligentes y hacer las cosas de la mejor manera y definirlo también en los primeros minutos con la ayuda de Dios.
16: Yo sé que la mente está ahí, el pensamiento, las expresiones, todo está aquí en este momento del partido de hoy, pero pensemos un poquito en Copa Libertadores, porque se viene, ese es un debe ahí que ya se tuvo cerca por parte de los equipos colombianos, pero no se ha podido, aparte de lo que hizo Huila, ¿no?
15: Bueno, pues la verdad, para este equipo siempre busca cosas grandes, también tenemos ese objetivo, ir a quedar campeonas de la Copa Libertadores, que el año pasado no se logró, entonces queremos este año hacerlo realidad.
16: Qué bueno, dame una clave para el partido de hoy, para la final.
15: Concentración, tener la concentración al 100.
16: ¿Se ha adaptado bien al Valle?
15: Sí, señor, muy contenta aquí, la gente, el ambiente, muy feliz.
16: ¿Usted nació en qué, en Medellín o en una población diferente de Antioquia?
15: Sí, nací en Bello, Antioquia. En Bello. Sí, señor.
16: Ah, Bellanita también, como Sandra Sepúlveda.
15: Sí, nací en Bello, pero vivo en un municipio de Medellín, se llama Girardota, Antioquia.
16: En Girardota, muy bien. Pues ella es una de las protagonistas que hoy en el estadio del Deportivo Cali buscará levantar por cuarta ocasión para el equipo azucarero el trofeo como campeones. Hoy se sabrá quién es el más campeón de la Liga Femenina en Colombia.
6: Muy bien, muchas gracias, José Alberto. Seguimos atentos al tema de esta final que tendremos en el Fenómeno del Fútbol a las 6 de la tarde, Cali-Santa Fe en la Liga Femenina. Hablando de Santa Fe, don Omar Sánchez. Va. Se emociona Camilo Pinto en Ibagué.
10: Y ¿qué los va a decir, bares Camilo? También en todo el país.
6: Oh, qué horror. Omar, ¿cómo le fue a Santa Fe ayer que se convirtió en el cuarto finalista de la Copa Colombia después de empatar con golazo de... ¿Cómo se llama este muchacho que hizo...?
10: Cristian Portocarrero.
6: Portocarrero, sí, octavos, qué golazo, ¿no, se Héctor? Marcó para empatar al Unión Magdalena. ¿Cómo, Vargas?
17: Es a octavos, ¿qué pasó?
6: ¿A octavos?
10: Sí,
6: a octavos. Octavos, correcto.
17: Es que ya vamos para cuartos, ya van a empezar los cuartos, pero...
10: Este es un rezagado.
17: Santa Fe era el que estaba colgándolo.
10: Casi llegamos a semifinales y no teníamos un equipo clasificado a octavos.
6: Increíble. Bueno, háblenos del juego. ¿Qué tal Santa Fe? ¿Qué nómina tuvo? ¿Qué tantos titulares tuvo, Omar?
17: Calificación de los 22 jugadores, por favor, señor Sánchez.
10: Lalo, mire, ayer, repito, digamos que le dio una vuelta completa al tablero. Tuvo muchos jugadores, tuvo muchos cambios en la nómina. Le voy a recordar la nómina con la que inició: Weimar Asprilla, Luis Palacios, Jain Caicedo, que ese es nuevo, Cristian Mafla, Ewil Murillo, que hace rato no jugaba. Utilizó también a Víctor Moreno, Jason Angulo, Daniel Torres, Maximiliano Lovera, Alexis Zapata y el chico que usted nombraba, Cristian Portocarrero. Santa Fe entró nublado.
18: El Unión Magdalena le corrió por las bandas, le hizo mucho centro al segundo palo. La verdad, hizo ver muy mal defensivamente a Santa Fe, un equipo frágil, débil, y muy rápido, muy pronto, al minuto 22, le marcó un gol con el que prácticamente abría la ilusión Unión Magdalena de empatar la serie, que iba 12 de adelante para Independiente Santa Fe. La verdad, se vio un muy mal primer tiempo Santa Fe, le repito, un equipo muy frágil, muy, muy malo. Pero en el segundo tiempo, repito, ajustó los cambios, entró Lovera, entró ya Kilian Toscano, entró Nahuel Bustos, metió a Edilberto Palacios y ya le cambió la cara a Independiente Santa Fe, ya se vio un equipo más compacto, ya empezaron a abrir las bandas, empezaron a retroceder bien, sobre todo los volantes y la zona defensiva, ya no dieron tantos espacios a la gente del Unión Magdalena, y en una jugada sobre el minuto 18, 15 de la segunda parte, en la que parecía que Santa Fe rechazaba un balón largo, el Unión deja el rebote y aprovecha este chico Cristian Portocarrero, lanza un balón como de unos 18, 20 metros y empata el partido. Era su primer partido como profesional y es su primer gol, y en un torneo, pues digamos, oficial de Dimayor, el de este chico Portocarrero. Santa Fe, como ustedes lo anotan, con este resultado ganó la serie 3-1, aseguró su paso a octavos de final, donde enfrentará a Fortaleza en partido único que se jugará en el Estadio El Campín, Héctor.
10: Largo.
6: ¿Tiene por ahí esas llaves, Vargas?
17: No, señor, pero de memoria. Ah, pero es que como es octavos, falta no, por jugarse el Barranquilla Millonarios.
18: Sí, claro.
17: Y este. El de Fortaleza Santa Fe, porque a ver, América.
6: Tengo aquí.
17: América
6: cuartos,
17: ya está.
6: Inter Llaneros. Ya están sí, en cuartos. Exacto. Inter Llaneros. Y el América espera entre Barranquilla y Millonarios.
17: Exactamente.
6: Por el otro lado del cuadro, las llaves paisa. Por la parte derecha. Sí, señor. Medellín Nacional. Y Once Caldas espera por rival Santa entre Santa Fe y sí, Fortaleza. Exactamente.
17: Claro, es que ya tenemos dos equipos en. ¿Qué? ¿Cuatro
6: puede
17: equipos,
6: haber, seis equipos? Puede haber en final cuarto. Clásico bogotano, por ejemplo.
17: Sí, puede o haber clásico, Nacional América, Nacional Millonarios en final también.
6: También, Santa Fe América también.
17: Eso sí, sí, sí. Ya hay una sorpresa en semifinales que es o Inter o Llanero, o Llaneros. Porque van por el lado de superior de una de las llaves.
6: Correcto. ¿Tenemos bar del bar, Vargas?
17: Sí.
7: Uy, sí.
17: Tenemos un bar del
6: bar. Ay, ahí sí aparece Luisa, qué lindo.
7: Sí, no, es que no voy a la hora. Sí.
17: ¿Sabe qué? Yo soy un buen...
6: como que fue la promotora.
10: Yo soy el de la barbaridad.
17: Yo soy un buen compañero, así que voy a dejar que Luisa le haga la frase al bar del bar.
10: Ese bar es como el caimán.
7: Es que es algo que una clase de marketing de pronto que nos dio Gio, que nos dio
10: yo sabía que era como el caimán, sí, que ese bar iba para Barranquilla.
7: Claro, no, porque es una implementación que verán hacer varios equipos del fútbol colombiano para que puedan traer hinchada a los estadios y demás. Vamos a ver el término nuevo que hay en estos temas.
6: A ver.
7: Adelante.
19: Pero creería uno que para lo que viene, si los dirigentes están pensando evidentemente en una pequeña revolución a nivel de TV, ojalá que mejoren los escenarios, que hagan un merchandising los equipos locales para invitar público. Para...
6: ¿Cómo?
7: Yo quiero que Gio me explique qué es un merchandising.
10: No, pero pensé dijo, yo pensé que mis oídos torcidos eran los malos, pero no dije nada en el momento.
18: Pero no dice eso.
8: Yo también me la pillé de una.
18: Pero ahí no dice eso.
10: No.
6: Entonces, ¿qué dice?
7: No. Entonces, ¿qué dice?
17: Yo le entendí. Si quiere, lo repetimos.
18: Pues.
6: No. Ah. Pues él quería decir merchandising.
17: Sí, obvio. Sí, lo dijo.
7: Ah, okay.
17: Pero no sé dónde tenía la cabeza. No,
7: yo pensé que de pronto era un término nuevo en el mercado.
10: No,
7: yo
10: dije, es una rama, es una rama.
17: Una rama del merchandising.
7: Merchandising.
10: Que se va hacia otro lado, sí.
8: Sí, pero Giovanni dijo que...
19: Ahora escucha.
8: Giovanni sostiene que
10: fue hacia la derecha o hacia la izquierda.
17: Lo mandó el del queso.
19: No.
6: Vargas.
19: Escuchándolo, sí.
6: Como dijo de las casas amarillas.
19: Sí, escuchándolo ahí, ahí tuvo una mala pronunciación.
10: No, pero tranquilo.
19: No, ahí tuvo una mala pronunciación. Es merchandising, ¿correcto? Sí, ahí se...
8: ¿Es qué?
19: Una mala pronunciación.
17: Bien.
6: Merchandising.
19: No ha pasado nada, ¿no?
9: Sí, sí,
7: no,
9: ya.
7: No, ya, pero de pronto nos pasa era...
17: a todos, tranquilo.
7: No, pero yo quiero pasar de la buena fe. Yo de pronto pensé que era un nuevo término y que yo no lo conocía, no, el Bergandaisen. No, no,
10: ¿qué más? Yo dije que Luis era malo. Yo
17: creo que sí lo conoce.
9: El Bergandaisen. Está bien, está bien. Ahí hubo una mala pronunciación.
5: No pasa nada, Giovanni.
9: Pero,
17: ¿el dancing qué?
9: No, pero sabes que yo la cojo suave. El tema es ese, que los equipos colombianos lleven gente y lleven a los pelados de los colegios a los estadios.
5: Es como sí, mi amiga. Es
17: en eso estoy de acuerdo, pero
5: es como mi amiga que tengo aquí sí. al lado.
7: ¿Qué pasó?
5: El punto de inflexión.
7: Inflexión.
10: Sí, el punto de inflexión.
5: Ah. Lionel sí. Álvarez en la milonga. Inflexión.
9: Ah, sí, sí, sí, sí, sí. Ay, diga, no, el que tiene boca se equivoca, ¿no?
6: Claro. Claro. Total, total.
17: Todo bueno, total. Yo pagué.
6: No, pues empezó bien, el segundo tiempo en España, Inglaterra-España, sí, Camilo.
10: Sí, señores, ya tenemos 4 minutos de la segunda etapa. Sigue ganando Inglaterra-España. Mucho mejor en el arranque Inglaterra en el segundo tiempo. Le ha quitado el balón a España. Buen partido en la Liga de las Naciones 2-1. Inglaterra arriba.
6: Oiga, Giovanni, ¿por qué no se pudo mover el tema del partido de esta noche Junior Medellín? ¿O nunca lo pensaron mover? Porque es que enfrentarlo a un partido amistoso de la Selección Colombia de Mayores, como que no.
10: ¿De quién fue la responsabilidad?
7: Pero yo me puse a ver, y es que Medellín tiene partido entre semana contra Millonarios. Entonces yo creo que...
6: ¿Qué día? ¿Qué día?
5: El martes.
7: Entonces yo creo que pensando en eso, pero yo también hubiera pensado hacerlo más temprano, pero es que es en Barranquilla, entonces también si hubiera sido más temprano, pues el tema del clima también los hubiera podido afectar.
6: No, pero es que mire, Hay un tema adicional.
5: Pues que no les da el
6: tiempo. Hay un juego, ¿cuál es? Cúcuta Llaneros, enfrentado a la final de la Liga Femenina. Sí. Una Liga Femenina que hacemos una al año, que para por el Mundial de cualquier cosa y para y la mueven como quieren, pero la final la tienen que poner con enfrentado a un partido masculino. No. Pues.
17: No, esto lo digo es como opinión porque no lo he consultado tampoco, pero yo creo que también la gente de los derechos de televisión pues prefiere tener transmitiendo algo que medio pueda darles algún rating, porque pues la mayoría de gente va a estar con Selección Colombia y no darle todo a Selección Colombia.
9: Yo la verdad que yo también,
17: porque es muy buen partido,
9: pero no me dieron
6: claro, buen partido, sí, razón.
9: A mí no me dieron la razón desde el club, desde el Junior, que hayan pedido que este juego se corriera de horario. Y creo que eso pasa también por la solicitud de los clubes, no a la Dimayor. Y que la Dimayor entienda que partido enfrentado con Selección Colombia, la final de la Liga Femenina. La verdad no hubo una respuesta oficial en decir, Junior solicitó cambio de horario, no.
6: ¿El Medellín juega partidos de liga entre semana?
17: Sí, sí.
7: Sí, claro, el martes.
10: Pero el martes juega con Millonarios.
17: Lo que dice Lalo tampoco era tan descabellado. A las 4, la final femenina. A las 6, el Junior. Y a las 8, Llaneros Cúcuta.
10: Por ahí podría ser.
17: Lo que pasa, todos el mismo día. Y sí, todos
10: lo que pasa, que Juan Sebastián, que cuando uno... Lo que pasa es que cuando uno...
17: Por eso mi argumento
10: es rico.
17: Claro, por eso mi argumento de la televisión.
10: Por eso, cuando uno es rico, va de puntero, está peleando en la parte alta, pero cuando uno va de colero tampoco puede exigir mucho.
7: Pero eso no tiene nada que ver.
9: No se trata de eso. No, porque un partido de Junior Medellín, eso genera expectativa en cualquier momento. Sean último. Mira, yo te voy a decir algo, son más taquilleros.
17: Ojo en Madrid.
20: En la grada con los aficionados, sí que están en otros estadios.
6: Vamos a hacer.
21: ¿Sabes por qué? Porque Di Bello, sí, va a pitar porque es italiano como él y trabaja con él en la liga y va a pitar el penalti, punto.
20: Que no lo pita.
21: Seguro va a pitar.
20: Ojo que viene Massa, penalti, Turralde, eres el mejor, pero me olía.
22: Para mí no es penalti.
20: Penalti, penalti en esa jugada, Rodri, desgraciada con Bellingham. Al suelo Jude Bellingham, no toca la pelota Rodri en ese lío de piernas. Massa, que es lo que yo no entiendo. ¿Qué es lo que yo no entiendo, sí, ni entenderé nunca del VAR? Massa le dice directamente a Bellingham, levántate, porque yo lo he visto y el VAR no está para estas jugadas.
10: Minuto 7 del segundo tiempo, un choque entre Rodri y el jugador Bellingham. El árbitro italiano David Massa le dice que se levante, pero lo llama el VAR, la revisa, cambia la decisión y a los 7 minutos hay pena máxima a favor del conjunto de Inglaterra, que lo gana 2-1 ante España y va a cobrar Harry Kane.
6: Escuchemos la ser.
20: el toco mocho, porque el VAR no vino para esta jugada, ya pitadas por el árbitro. No es una jugada de blanco y negro, es gris. Y evidentemente, repito, en esta ocasión sale cruz y es penalti en contra de España. Le va a pegar Harry Kane, un seguro de vida también para muchos penaltis. Unai Simón, que está bailando sobre la línea de gol, esperando que Massa toque el silbato. Harry Kane, pierna derecha, al larguero. Al larguero reventó Harry Kane, que yo creo que se resbaló a la hora de pegar en el último instante. Con Unai Simón batido, nos ayudan las meigas.
10: Se resbaló Harry Kane a los 8 minutos en el cobro de pena máxima. Era el de 3-1, la pelota con potencia, pero se estrelló en todo el centro del horizontal en el cobro de Harry Kane. Claro, cuando va a impactar el pie de apoyo, se desliza y 2-1 sigue el partido. Buen partido en Londres, Liga de las Naciones. Inglaterra le gana 2-1 a España.
6: Muy bien, las 2 de la tarde en Colombia, las 3 de la tarde en Colombia, 5 de la tarde aquí en Rosario, en Argentina. Vamos al boletín de noticias, pero quédense ahí que ya seguimos en el Bar Caracol.
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1: 3 de la tarde, 6 minutos. Seguimos en el Bar Caracol. 5 de la tarde, 6 minutos aquí en Rosario, en Argentina. ¿Qué pasa en Wembley, Camilo?
2: Acaba de empatar el conjunto español con un recién ingresado, Alex Baena, pelota que recupera en la mitad de la cancha, hacia el costado de la cancha, Dani Olmo, y en la cabecera del área, libre de marca, gran definición de Baena para mandarla al fondo, 15 minutos del segundo tiempo, recordemos, había errado pena máxima Harry Kane, lo está empatando España 2-2 en Londres en la Liga de las Naciones ante Inglaterra.
1: ¿Qué tal está resultando el partido?
2: Espectacular. Camilo. Espectacular, Lalo, porque arrancó España mejor, de hecho ha tenido las mejores opciones, un minuto antes de la anotación de Baena, Lamine Yamal había tenido también lo suyo, pero ha salido mejor en el segundo tiempo el conjunto inglés, sin embargo está dejando espacios, es un partido con dinámica de ida y vuelta, con opciones cerradas, pero la verdad, buen encuentro, vibrante.
1: Muy bien, volvamos con José Alberto Ortiz a la sede del Deportivo Cali Femenino, que hoy, con transmisión del Fenómeno del Fútbol de Caracol Radio, recibirá a Independiente Santa Fe, final de vuelta de la Liga del Fútbol Femenino en Colombia. José Alberto.
3: Hoy es sábado, ok. Aquí estoy una vez más, desde Pance, con las chicas que integran el equipo Deportivo Cali que se juegan hoy la final. Hoy se sabe quién es el más campeón, quién va a ser el más campeón. O es el Deportivo Cali o es Independiente Santa Fe. Los dos tienen 3 títulos a las 6 de la tarde, todo por Caracol. Estefanía Perlaza, jugadora con procesos de Selección Colombia, juvenil y demás. Bienvenida, ¿cómo ha estado?
4: Hola, muchísimas gracias por la invitación. Todo muy bien, gracias a Dios.
3: Bueno, Estefanía tiene una historia bien amplia porque... tuvo un tiempo que estuvo lesionada, ¿no? Una lesión que la marginó. ¿Cuánto tiempo, Estefanía?
4: 9 meses, y prácticamente casi 10 meses y todos largos estuve por fuera de las canchas.
3: E incluso del proceso de Selección Colombia, que fue lo más duro, ¿no?
4: Sí, creo que para mí lo más difícil de eso fue pues lesionarme en el momento de que ya estaba a punto de disputar un mundial, entonces... Creo que eso fue algo demasiado difícil para mí, pero gracias a Dios con mi equipo que me ayudaron a salir de eso.
3: ¿Cuántos títulos con el Cali?
4: 2.
3: 2 títulos, o sea, viene la tercera.
4: Amén, con el favor de Dios.
3: Bueno, ¿qué cuidar de Santa Fe?
4: El juego que ellas se caracterizan, ahorita creo que el fuerte de ellas es los contragolpes, y ahí es donde nosotros tenemos que estar muy sólidas defensivamente.
3: Además que es un equipo que nunca se da por vencida.
4: Sí, creo que ellas dicen pues que la garra, la fe es lo que las caracteriza a ellas, pero creo que nosotras también tenemos que salir a jugar contra eso, porque nosotros también queremos ganar y tenemos mucha fe de que también lo vamos a lograr.
3: ¿Por qué debe ser Cali campeón?
4: Por todo, porque lo hemos trabajado, porque lo hemos luchado, porque nos lo merecemos, porque sabemos el proceso que hemos vivido aquí en la institución y creo que estamos a un paso de lograrlo.
3: Y ustedes vivieron un suceso fuerte con el equipo masculino también, que no pagaban, que había incertidumbre, que estaba difícil la parte económica, pero ustedes aguantaron, ¿aquí están?
4: Sí, creo que pasamos momentos demasiadamente difíciles aquí en la institución, pero gracias a Dios ya todo está bien y gracias a Dios todo el mundo está al día y el equipo está funcionando de la mejor manera.
3: Estefanía, me gusta verla, me gusta saber que va a disputar una final más y que tiene ilusionada a una cantidad de gente que para que el Cali sea campeón, respetando por supuesto a Independiente Santa Fe, que es un muy buen rival. Muchas gracias por estos minutos.
4: Muchísimas gracias a ustedes.
3: Vale, gracias. Estefanía Perlaza, una de las defensas centrales titular para la final hoy del fútbol femenino en el estadio del Deportivo Cali.
1: Perfecto, José Alberto. Pasamos a hablar aquí en Rosario, en Argentina. Ya se cumplió con las últimas pruebas y entrega de medallas de los Juegos Suramericanos en su edición número 13 y el tablero final quedó así. Voy a actualizar aquí el tema. 122 medallas de oro para Brasil, 81 Argentina, 69 Colombia. Oigan esto, 49 Chile, 40.

0: 78, Venezuela cuarto y quinto lugar. Una sola medalla de oro de diferencia entre el equipo chileno y el equipo venezolano. En total, Colombia 192 medallas, 61 de plata y 62 de bronce. La medalla número 69 para el país llegó a través de el squash femenino. El equipo derrotó 2-0 al equipo ecuatoriano. Y aquí están las protagonistas, las integrantes. Se jugaron solo dos partidos, no hubo necesidad del tercero. Colombia ganó 2-0 gracias a los triunfos de María Tobar y de Lucía Bautista. Pero el equipo además lo integraba Andrea Soria. Aquí están las tres medallistas de oro de Colombia, las últimas que le entregaron preseas doradas y se subieron a lo más alto del podio a nuestro país en estos Juegos Suramericanos Santa Fe 2026. Bueno, muchachas, última medalla de oro de Colombia en estos Juegos, ¿qué significa, Lucía?
1: Bueno, muy felices de haber ganado esta medalla en equipo femenino. Me llevo dos medallas de oro, una de bronce, pero muy feliz de todo el desempeño de nosotras.
0: María, ¿qué tal estuvo el campeonato?
2: Uf, la verdad, muy emocional. Personalmente, un reto muy grande venir número 2 de Colombia por primera vez, enfrentando pues a las mejores. Sabíamos a las rivales que nos enfrentábamos. Y bueno, la verdad, muy contentas con el resultado, el desempeño de cada una. Pusimos lo mejor y eso nos llevó a la medalla de oro en equipos.
0: Andrea, ¿qué le queda de enseñanza de este paso por estos Juegos de Sur?
3: Bueno, principalmente la perseverancia. Creo que no tenía pensado estar aquí y creo que realmente me esforcé mucho, este equipo dio mucho y estamos muy contentos de llevarnos esta medalla de oro y nada, a seguir esforzándonos, seguir mejorando y seguir creciendo.
0: ¿Qué fue lo más difícil, Lucía?
1: Yo creo que todos los días acá en la villa, la comida, un poquito difícil, como que me indigesté un poquito, pero realmente esa fue la más difícil. Del resto todo ha sido perfecto.
0: ¿Por qué hace cara, María?
2: No, pues es que las condiciones estaban muy duras, muchos partidos, los horarios, mañana, tarde. Y pues, bueno, lastimosamente nos encanta ganar, entonces estamos en todas las rondas a toda hora. Y eso ha sido un poco difícil también la mente, ya de la rutina, del cuerpo. Y bueno, no, pero lo sacamos adelante.
0: Las canchas, el escenario, ¿qué tal, Andrea?
3: Espectacular, creo que es un escenario espectacular. Las canchas hermosas, las personas divinas. Hay muchísima gente argentina que vino a apoyar y hacían filas literalmente por venirnos a ver. Y la verdad es un honor para nosotros jugar para ellos también.
0: Colombia en estos Juegos Suramericanos ganó las siguientes disciplinas: piolín, bowling, ciclismo en el BMX, ciclismo de pista, clavados, gimnasia artística, pesas, patinaje de velocidad, squash y tiro con arco. Siendo el ciclismo con las modalidades de pista, BMX freestyle y BMX racing, el más ganador con 12 medallas, 9 de ellas la pista, que fue la disciplina más ganadora de todas. Hubo múltiples medallistas: 3 oros para Ángel Barajas, subcampeón olímpico de gimnasia, 3 para Pablo Gómez. Perdón, hombre, de tiro con arco en la modalidad compuesto. Y también obtuvo Ronald Longa, que es sin lugar a dudas rey de la velocidad en el Sudamérica. Monstruo. Ganó los 100, los 200 y lideró la posta del 4%. Oiga, no sé si tuvieron la oportunidad de ver esa carrera. Le entregaron quinto en el último relevo del 4% a Longa y ganó la carrera y el oro para Colombia. Casi que uno diría que él solito lo hizo. Y entre las damas ganaron Sara López, la pereirana arquera del compuesto, 3 medallas de oro y 3, Stephanie Cuadrado y Lina Marcela Hernández en la pista. Lo de Longa, sensacional, piolín. No. Y además le quiero contar que el atletismo era en Santa Fe, la subsede de Santa Fe. Pues Longa se hizo hincha de Colón, Camilo, y ya le dieron Don Mauricio camiseta con el número 1 de Colón, manilla de Colón, y es ilustre hincha de Colón.
4: López. No, está bien, está bien.
5: Además, es de esos deportistas que gana y hace sentir, ¿no? Es un tipo showman. Showman.
0: Esos, así total. Son los de los 100 metros. Las grandes estrellas, mire que a nivel mundial han sido así. Acuérdese de Carl Lewis, después Usain Bolt, y ahora Noah Lyles.
5: Sí, pero Usain Bolt era una cosa de locos.
6: La celebración. Sí,
0: pero es que fíjese que son así, es, los de los 100 metros así. Son así.
6: Sí, son medio despistongos. Sí.
7: Uy, allá sí, es rey sí. En Santa Fe, Longa. Allá es rey.
5: Sí, pero me dejó impactado que en los últimos 100 metros, me dejó impactado que en los últimos 100 metros rebasó 4, hermano, 4. ¡Qué zancada! ¡Qué zancada!
7: Bueno, a mí me preocupa, Lalo, que el boxeo colombiano ni siquiera una medallita de oro. ¿Cómo se ha venido
0: dos platas.
7: Esta disciplina, no? Dos platas con Quiñones y Caicedo, pero yo la verdad que en este tema del boxeo, el boxeo
0: y eso que Quiñones y Quiñones, acuérdese, Giovanni, que él decía que Jerry, una mano Jerry, se llamaba cementerio y la otra hospital. Entonces, que con la que le pegara al contrario iba para allá, para donde lo mandaba.
7: Y estos muchachos no son ni del Atlántico, ni de Bolívar, ni de Córdoba, donde uno generalmente ve boxeadores de la costa que, nada, Quiñones de Cali, Caicedo es por allá también de Bogotá, no sé. Pero lo que te quiero decir es que el boxeo colombiano a través de la costa se ha venido a menos. Nosotros desde que falleció el entrenador García Beltrán en el Atlántico, pocas figuras del boxeo atlanticense salen, y en Bolívar menos. Algo está pasando con el boxeo colombiano, que nos deben dar medallas, por lo menos en estos deportes.
0: No es solo en el boxeo, ¿sabe, Giovanni? En los deportes de combate no le fue bien a Colombia. El taekwondo le dio 3 medallas de oro, pero el resto, la lucha, el boxeo, el judo, el karate, en deuda. Tema a revisar, ya lo hemos estado hablando con la gente del Comité Ejecutivo del Comité Olímpico Colombiano, ese es uno de los temas a mirar a futuro, y lo que siempre ha reclamado el presidente del Comité Olímpico, ¿no?, el doctor Ciro Solano, y es que a él le cuesta creer que en un país que tiene mar en el Pacífico, mar en el Atlántico, y nosotros en los deportes de agua, no nos va bien. No tenemos, por ejemplo, ni siquiera representantes en canotaje. Y canotaje, Argentina ganó muchísimas medallas de oro y pues ahí empezó el tema.
8: Y donde el fútbol playa se practica es en Bogotá y no en las playas.
7: Además, sí, verdad, es curioso. Un sí, tema es curioso.
0: Por eso es que ahora esos deportes, tremendo. Andrés, suele no decírseles de voleibol playa ni fútbol playa, sino arena.
4: Arena,
0: porque claro, pues sí, es sí. Donde pongan la arena.
8: Sí, tal cual.
7: Yo creo que la Federación Colombiana de Fútbol en Bogotá, no sé si ustedes revisan la sede en Bogotá, hay una cancha especial de voleibol playa, ¿no? O de fútbol playa.
8: ¿En dónde?
7: Aquí hay Barranquilla muchas. La construyeron.
0: Sí, en el centro de alto rendimiento hay.
6: En la Federación, en la sede de Barranquilla de sí, la una, Federación hay una cancha de fútbol playa, hay una. Sí, pero en Bogotá no. Fútbol playa.
8: No, en Bogotá es una de pádel. ¿En serio?
7: Increíble.
8: Se lo juro, jurado. Sí, en la Federación de Fútbol de...
0: Ah, bueno, pero
8: pues... Hay una cancha de pádel. ¿No
1: sí,
8: la has visto?
1: Sí, pero yo la vi.
6: No, no le para bolas, la verdad, ¿no?
8: Sí, hay una de pádel, en serio.
0: No, Vargas como que si va a lo que va.
6: Sí, exactamente. ¿En qué por qué sector, don?
1: No,
6: el,
1: es ahí al frente.
8: Al lado de la entrada.
6: No tengo problema, porque él quedó mal operado, fui yo.
8: Al lado de la cancha principal.
1: Sí, al lado.
6: ¿Son los cortainers o qué?
8: Allá atrasito. Sí. Donde, no, donde está la cancha sí. De...
6: Voy a pararle bola la próxima vez que don Ramón cite una rueda de prensa.
5: Por dicho, váyanse sí, con nos la CER. Desde la Andrés, CER. Llévelo y nos llaman desde allá.
8: Sí, la CER.
6: Uf.
9: ¡Gol! ¡Del killer de España! ¡Del killer de Luis de la Fuente! ¡Del killer normal! ¡Del killer que no vacila en las entrevistas! ¡Del killer que es una bendición para este equipo, para este vestuario, que sin estar al 100% en la primera que tiene, Barraca Oyarzábal, que no se puso nervioso ante Trasford, estábamos teniendo la pelota! ¡Cómo rompió! De nuevo buscando la espalda de los centrales. El pase filtrado. Oyarzábal se mete entre los dos centrales. Gira, control de derecha. Y con la zurda, orientándose. Picadita por encima del cancerbero Roncero. Te dije que iba a llegar. Marcó
10: golazo, golazo que arranca con el Rodri. La toca precisamente para Baena con un pase espectacular a Oyarzábal, que venía cayendo por el costado derecho, y en una definición espectacular, englobándola ante la salida del arquero Trafford, pone el 3-2. 74 minutos en Londres, está ganando 3-2 España, Inglaterra.
0: Camilo, vea, sí. Que le iban a mandar esto.
10: Venga a ver.
8: Kanji.
1: Uy, qué Kanji linda.
4: La de Campas.
10: La de Campas, el vecino, sí.
0: Pero que ya no.
8: Que ya no.
0: Ya sí, Filiberto dijo que ya no se la
8: iban.
0: Ah, Filiberto. Que se la va a mandar a Chelo.
10: Bueno, pues chévere que Filiberto se la mande a Chelo. Y no Pinto, me la mande a mí.
8: Pinto Aragán. No.
4: Salió atendido Filiberto, sí, que chupe.
10: Pero bueno, entre ellos se entienden.
4: Sí, de acuerdo, Pinto, bien.
0: Mauricio, Héctor, ¿ya hay formaciones del partido del Pereira?
4: Pues mire, ya está la formación del Pereira, Eduardo, pero estoy hace rato aquí F5, y extrañamente todavía no está la formación del Inter de Bogotá para enfrentar el Pereira en el Estadio Santiago de las Atalayas. 4:00 p.m, la formación del Matecaña con Jimmy Gómez, que es novedad, vuelve a la portería después de 4 partidos ausente. Otra novedad, Walmer Pacheco vuelve como lateral derecho, Sebastián Urrea, Danilo Ortiz los centrales y Tobías Bobón en lateral izquierdo. Jorge Bermúdez y Ederson Moreno, los dos volantes internos, Jordi Monroy extremo por derecha, extremo por izquierda, Sebastián Acosta, John Montoya, uno de los juveniles, es el enganche, y en el frente de ataque el jugador John Edinson Largacha. El árbitro del partido, Fernando Bautista del Tolima. Allá está. Inter,
8: Cataño. ¿Quién? En el arco, Pernía, Pipo Vivas, Santa María e Irazoque.
4: Pernia diría Vargas.
8: Sí, Pernia diría una joya. Manjarres, Boné, Larry Vázquez, Ronaldo Julio y adelante Duarte y Sanguinetti, el 11 titular del técnico Ricardo Baliño.
0: ¿Dónde, Héctor, ¿dónde es el partido, Mauricio?
4: Partido en el Estadio Santiago de las Atalayas en Yopal. Vuelve el Pereira por ahora.
0: ¿Y ahí se va a quedar
4: el
0: Pereira o qué?
4: A jugar allí. Ahí se va a quedar, Héctor. Póngale la firma. Porque alegremente se había dicho aquí hace algunos días que no, que el Pereira volvía en 3 semanas, que porque la cancha ya estaba lista, pero la verdad es que la cancha va a estar lista en 3 semanas. Entre otras, ya quedó lista como cancha híbrida. Pero es que lo único para jugar al fútbol, lo que se necesita son no solamente es la cancha, hay muchas otras cosas, y el estadio Hernán Ramírez Villegas no está en condiciones de jugar al fútbol. Entonces juega el partido de hoy ante el Inter, y el partido del martes ante Santa Fe, que es el partido que está pendiente por la tercera fecha, pero a partir de ahí, póngale la firma que el Pereira se queda ahí, salvo que resulte otro estadio, pero lo que sí es fijo, y es que por ahora no vuelve el Hernán Ramírez Villegas.
0: Mauricio, Héctor, ¿y cómo ha seguido evolucionando el tema administrativo del Pereira?
4: No, Héctor, todo sigue igual, o sea, ya es un tema en el que todo lamentablemente se normalizó, y normalizarse es que sigan las deudas, cada mes es la misma historia. Por ejemplo, ya hoy es 26, estamos a 4 días de que se cumplan 2 meses de deuda con los jugadores, y entonces el siguiente paso es seguramente que los jugadores amaguen con no entrenar, no concentrar y no jugar hasta que les paguen al menos un mes, que fue lo que pasó hace 8 días, y por ahora la decisión de la Superintendencia de Sociedades de liquidar no aparece, y la decisión del Ministerio del Deporte a través de la Oficina de Inspección, Vigilancia y Control de quitar definitivamente el reconocimiento deportivo tampoco se ha dado. ¿Por qué razón? No se sabe, porque el Pereira sigue incumpliendo, y legalmente pues está incumpliendo el posacuerdo que adquirió en su momento con la Superintendencia de Sociedades.
11: Lalo, ya salió la nómina de Nacional para el amistoso.
12: Sí, estaba llamando Luisa.
0: ¿A qué hora se es Luisa ese partido?
11: 3:30 en 5 minutos.
0: A ver.
11: Marquínez en el arco, van a jugar muchos juveniles, como laterales Jaycar Perlaza y Milton Casco, como centrales González, no sé el nombre, debe ser un juvenil, y Haidar. En el mediocampo Xavi Ríos con Lozano y
0: ¿cómo
11: Juan
0: así?
11: Manuel.
0: ¿Están de creativos en Nacional también con
11: sí,
0: las formaciones?
11: Sí, solo están diciendo los apellidos, y como hay tantos juveniles, realmente no les conozco. De pronto, Piolín, que lo sigue más de cerca, se sabe los nombres y me lo complementa ahora más adelante. En el mediocampo estará Ríos, Lozano y Juan Manuel Zapata, Kevin Parra, Benítez y Juan Rosa en el ataque. Como suplentes está Sea, Neider Parra, Tobón, Quesada, Rivero, Martín, Ibarra, Snoop y Pérez. No hay ninguno de los...
8: ¿Snoopy?
11: Pues sí, como que sí, Snoopy.
0: Piolín, ¿ese partido de dónde salió?
12: Ese partido estaba pactado para conmemorar los 10 años de la tragedia de ese 28 de noviembre de 2016, lo del avión de Chapecoense que no alcanzó a aterrizar en el aeropuerto José María Córdoba, y ya estaba pactado, ¿no? Justamente para esto, por eso Nacional adelantó su fecha 13 con el Inter, ¿no? Entonces, estaba todo para hoy. Estoy viendo las tribunas muy despobladas y como dijo Luisa, ahí están, está una nómina muy alterna, normal, justo, apretado, pero hay que destacar, por ejemplo, sí, este Carlos González ya lo había puesto en una oportunidad, este es el central, ya lo había puesto en una oportunidad Diego Arias el año pasado como alternativa. Y van a mostrar, ahí está en nómina, está Kevin Pérez. Este es un centro atacante, goleador, obviamente en la sub-20,
6: el que salve la nacional. Patria.
12: ¿Perdón?
6: El que salve la patria a falta de los otros centrodelanteros.
12: Este pelado, este que lo puso Diego Arias en la semifinal del año pasado contra el Deportes Tolima. Bueno, lo puso 4 minuticos, ¿no? Pero hace rato viene entrenando con la primera, este Kevin Pérez.
6: Oiga, solo abrieron Occidental, ¿sí o no?
12: Sí, nomás.
6: Ay, ya, no, ya Sur se ve también ya con
11: alguna tres gente. Personas. Está muy,
8: pero hay más banderas que gente, ¿verdad?
12: Pusieron 2-1.
8: Pero yo los entiendo. Hoy la gente está pensando en la selección, en otra cosa.
6: Yo quiero hacer un comentario al respecto. No, y Atlético Nacional es muy grande, muy querido, muy. Pero se le está yendo la mano con los partidos amistosos. Este, bueno, razonable. Chapecoense.
0: ¿Cuánto lleva este año?
6: Hola. Dos. Dos y,
11: este
6: de, y quedó.
12: Claro,
6: este
12: semestre. Tiene uno aplazado.
6: Con Pumas aplazado en Estados
12: aplazado,
6: Unidos.
12: Tiene uno aplazado.
6: Y recuerde que en marzo ellos fueron a jugar, creo que con Cruz Azul.
0: Un amistoso, sí.
6: Esa es la máxima. En San José, California. Entonces, sí. Pues está bien que se muevan. Ahora, pero tampoco pueden empezar a volver nada a la Liga Colombiana porque tienen partidos amistosos y al ejemplo, empresario solo le sirve jugar los fines de semana. Además,
8: no, esto me parece irrespetar la tradición un poquito de esa hermandad y amistad que se formó.
11: Sí, a mí también.
12: Sí.
11: Realmente es que no es hacer partidos por hacer. Y
6: también este
11: para
6: yo le veo todo el
11: sí,
6: sentido.
11: Por eso, pero los otros.
12: No, yo le veo entonces, todo el
8: pero
12: sentido.
8: Pero hágalo como previa de la temporada, con estadio lleno, invitando a la gente, pero okay. Esto parece a puerta cerrada.
12: No, es que no abrieron, a ver, no abrieron Oriental, ¿no? Y
6: pero es la que se ve, no ve que es el problema.
12: Los pasaron para Tribuna Occidental, abrieron Norte y Sur. Sí, pero está muy vacío el estadio.
6: No.
11: Además es que con
6: no
11: tantos partidos.
6: La que se ve en la cámara,
11: claro, pero con tantos vacío. Partidos también para el hincha se le vuelve muy poco atractivo ir a un partido
12: que no
11: amistoso.
12: Son baratos.
11: Claro, y aparte te cobran y el hincha pues dirá, ¿para qué voy a ir a verlo en un amistoso?
6: Pues también
11: no
6: dan algo de merchandising. En el sentido.
0: Sí, el bolsillo da para tanto para el hincha de Nacional.
6: Póngale, si usted es abonado, póngale esta boleta a 10,000 pesos y ya, 5,000 y un niño entra
12: póngala
6: gratis.
12: Como cortesía del abonado.
6: Exacto.
12: Es que los abonos de Nacional no son baratos. La entrada, por ejemplo, oscilaba entre los 190,000 pesos la más cara y 44,500 pesos la más barata.
6: Por eso
11: y es que para la muestra de eso es también la nómina que va a usar Lucas.
6: Si usted
11: o sea,
6: 200,000 pesos para ir solo.
11: ¿Qué hincha Nacional va a pagar una boleta adicional para ir a ver jugar juveniles? O sea, eso no es un atractivo para nadie.
12: Ahora sí, que no es Nacional, es un empresario, pero.
6: Pero este sí es
12: Nacional.
6: Esto, pero esto está organizado por Nacional o por un empresario.
11: Yo creo que eso sí lo organizó Nacional.
12: No, esto es un empresario.
11: Ah, o sea que.
12: Ahora, ayer sí le hicieron un homenaje muy lindo que estuvo dentro de, dentro de la solemnidad que exige un momento como esto, ¿no? Estuvo el cónsul de Brasil, eso fue en medio de la tercera versión de Leyendas, ¿no? De Atlético Nacional, donde dos nuevos, uno que ya lo viste en la eternidad, vistieron la chaqueta verde, que fueron Jorge Hugo La Chancha Fernández y el técnico Osvaldo Juan Subeldía, y le hicieron un homenaje muy lindo, incluso en la sede ya descubrieron un mural del chapecoense.
0: Mientras que vamos un toquecito con la cadena Ser y Camilo al partido de Wembley, Andrés, alístenos formaciones de Estados Unidos y Perú, que Perú va a ser rival de Colombia en esta serie de amistosos y también se viene en un juego frente a los norteamericanos. Vamos al hacer.
13: La pelota que juega lo hace Pubil, que ha mejorado mucho el rendimiento. Bueno, es que ha mejorado mucho España en la segunda parte.
14: Todo.
13: Me decía Borjita que aparte de cable sabe de fútbol, está mejor ahora Cucurella. Claro, está mejor Cucurella porque está el equipo más equilibrado. Inglaterra está corriendo menos y evidentemente los laterales sufren menos. Balón para Lamine Yamal. Esto que teóricamente se dice muy fácil, cuando te pones con lo que tiene Inglaterra enfrente, pues es complicado. Balón para Cucurella. tocando atrás para la porla porque juega para Rodri. Rodri que quiere mantener la pelota. Quedan 5 más prolongación. Ahí está, 2-3, le estamos ganando a Inglaterra, la campeona del mundo, estrenando la segunda estrella en el pecho. La pierde Oyarzábal. El falta de Oyarzábal. Ojo, la pelota en profundidad para llegar al remate. ¡Remata! Arriba. Se fue fuera prácticamente de banda el remate de Garrier, que entró rompiendo el espacio. Perdió la pelota Oyarzábal, que no se rae si se ha incluso hecho daño en esa, 85, en esa acción.
10: Sigue ganando el conjunto español 3-2. Ingresaron ya Morgan Rogers, James Garner y Morgan Gibbs-White en el conjunto inglés. Acaba de ingresar también Calvert-Lewin, pero no le ha dado resultado. En cambio, los dos que ingresaron para el segundo tiempo, Baena y Oyarzábal, anotaron para el conjunto español. Ya se mete un poquito atrás el conjunto de España, intenta a Inglaterra, pero se mantiene el 3-2 en 86 minutos.
0: Andrés.
8: Nóminas a las 13:30, es decir, en algunos segundos empezará a rodar la pelota porque ya se cumplió la hora. Estados Unidos con Fries en el arco, Freeman, Trusty, Campbell y Musa en defensa. Medio campo para Sullivan, Adams, Giovanni Reina. Y en el frente de ataque, Miller, Ellis y Tillman. Pero no es Palacios, es Malik Tillman, el hombre del Bayer Leverkusen. No se emocionen. Perú con Galesi o Galese en el arco, como usted prefiera. Sone, Araujo, Garcés y López en defensa. En el medio campo, Cartagena. El Oreja, Josimar Yotun. Tiene 36 años ya, Yotun.
0: No, pero Orejas es Flores.
8: Sí, pero es que este también tiene pura oreja. No. Ya les paso la foto. Magallanes, Vélez, que es otra oreja. Vidales. Este, un viento y lo agarra volando. Y La Padula, Gianluca La Padula, el ya delantero que tiene 36 años y juega en el Universitario de Deportes de la Liga Local.
10: Ese Oliver Soné, ¿ese noruego?
8: Sí, ese es el...
10: ¿O danés?
8: No, ese es el danés, creo que es la cosa.
10: Que ese es nacido en Europa de abuela peruana.
8: Juega en el Burnley.
0: Pero Vargas es acomodarlos como...
8: Sí, sí, a Vargas le encanta.
10: No, no, el... señor, es que yo estoy dando información, no opinión.
8: Pues es como...
10: Le estoy contando el señor Soné cómo llegó a Perú.
0: Pero que el pasaporte no sé dónde y que
5: Juan Sebastián no se enoje.
10: Pero es que noviembre del 2000 se la están montando a Varguita solo por montársela, sí, y así no se vale. Sí, pero
8: acuérdese que, por ejemplo, Giovanni es alemán por Upamecano.
10: Sí, pero es que Giovanni, el segundo apellido, sí puede ser perfectamente alemán.
8: Él es Edgar Upamecano.
10: Ah, no. ¿Cómo es su segundo apellido, Giovanni?
7: De mi mamá, Eckhart.
10: ¿Sí ve?
8: Y el tercero de papá es Upamecano.
10: Pero este señor es porque la abuela, una de las abuelas era peruana y por eso tiene el derecho a jugar con la selección peruana y ya jugó incluso eliminatoria.
8: Giovanni todavía puede jugar con Alemania.
10: Claro.
8: No ha debutado con Colombia.
5: Total.
7: Qué horror.
8: Esa es la lógica de Vargas.
10: Qué horror.
0: Sí. Bueno, Vargas.
10: Se van.
0: ¿Qué dijo el señor Lorenzo pero antes, en rueda de prensa?
10: Antes de Lorenzo, se acordarán de Vargas en unos años cuando empecemos. No, es que Chávez, que es nacido en Milán, pero de padres colombianos. Este nacido en Vietnam, pero de padres colombianos. Y así sucesivamente, como también va a haber, por ejemplo, mucho de pronto jugador de la selección venezolana,
8: sí, pero
10: nacido en Medellín, pero en Bucaramanga,
8: sí, pero
10: en
8: no Cali. Importa, se les dirá colombianos o venezolanos, ¿no?
10: Claro, pero es que yo solo estaba contando la historia de Soné, porque era que estaba
8: en la selección peruano, peruana. No pasa nada.
10: Y contra Perú vamos a jugar el 6 de octubre en el estadio del Inter Miami a partir de las 6:45 de la tarde. Néstor Lorenzo, el técnico de la selección nacional colombiana, don Omar Sánchez, para que ahí ya de una vez lo vayamos teniendo. Vamos a tener en primera instancia lo que se refiere acerca de comenzar su segundo periodo como técnico de la selección nacional.
14: La idea es la misma. Es muy difícil cambiar de idea para un entrenador. De pronto puede cambiar un sistema táctico en algún partido en especial o el plan de juego de algún depende del rival. Pero la idea es la misma, trabajar con la posesión del balón, siendo protagonistas, siendo a buscar los partidos, y eso se le está inculcando a los chicos que se están incorporando, ¿no? Así que sin duda que la categoría de James, de Juanfer, de esos jugadores, no la tiene cualquiera y no la aplica cualquiera, porque a lo mejor de pronto hay jugadores con mucha calidad, pero la adaptación a la selección hace que tengan que decidir el momento de cómo y cuándo, ¿no? Ejecutar alguna jugada magistral o algún pase que les aparece y que lo hacen de manera automática, ¿no? Y nada, vamos a seguir con la misma idea, tratando de mejorar todavía lo que quedaba por mejorar.
8: Cosas por mejorar, bastantes como todos los equipos, pero bueno, acaba empezando sin referentes del equipo nacional.
15: La despedida de James, lo noté incómodo en esa respuesta. O no incómodo, como no muy abierto a que tenga que abrir el campo para que James
8: diga adiós. Pero, o sea,
11: él empezó pensando que era como profesional.
8: Es que exactamente, arranquemos por ahí. La pregunta fue buena de parte de Alfonso Morales, nuestro colega de Cali. Pero el profe la entendió, fue al comienzo como el tema profesional. Y dijo, no, pues todavía es un jugador activo, pues cómo lo vamos. Y ya después le fue bajando y dijo, pues toca analizar, toca mirar. Y pues no necesariamente toca lo Messi. Citarlo para que juegue media hora y retirarse. No, puede ir a la ciudad de Cali porque por todavía tiene equipo. Y antes de que empiece el partido, pues un pasillo de parte de los chilenos colombianos
15: y ya. No lo siento muy abierto al experimento de convocarlo para que se despida.
8: Sí, no, y no necesariamente.
11: Yo lo siento, es que no ha pensado ni siquiera si hacerle despedida, ¿no? O sea, como que no tiene la cabeza en eso.
8: Bueno, en donde sí tiene la cabeza Néstor Lorenzo es en el rival, México.
14: El estudio que hicimos es que Rafa está en el grupo desde hace mucho tiempo, que conoce a los jugadores. Seguramente lo ayudó mucho al Vasco Aguirre y seguramente tendrá su propia idea que la podrá implementar. Creo, uno imagina que por la clase de jugador que fue, por el crack que fue, por donde estuvo, va a ser de la posesión del balón su leitmotiv, ¿no? Pero bueno, veremos cómo podemos contrarrestarlo, cómo podemos superarlo.
8: Bueno, México que también estrena seleccionador, era el asistente del Vasco Aguirre en la última Copa del Mundo. Ahora Rafa Márquez tiene incluso su primera experiencia como técnico en propiedad de un equipo profesional. Había estado en divisiones inferiores en el Fútbol Club Barcelona, entonces obviamente ha dado incluso de qué hablar en las últimas horas porque ha dicho que le gustaría que jugar como el Barça, pero pues que no tiene gente para eso.
15: Que no tiene con qué, que le toca acomodarse a lo que tiene, dijo Rafa Márquez.
4: Empieza como a echarse al equipo encima.
15: Ah, pero es verdad. O sea,
8: pero pues tampoco las mentiras de siempre, Mauricio.
4: No, es que no estoy diciendo que sea mentira,
0: Rafa.
4: Pero hay que ser políticamente correcto.
8: Ya, ya, ya vamos entonces a tener a Rafa Márquez para oír a hablar de ese tema.
15: Luis, a propósito de fecha FIFA, un paréntesis aquí chiquito. Croacia gana 2-1 ante Chequia, marcó al 47 ¿Luka? El inoxidable Luka Modric, 41 okay. años y sigue marcando diferente.
8: Bueno, ahí está. Pinto perdió una platica con San Marino, perdió 7-0 con Finlandia.
7: Oiga, es cierto que Perú tiene a La Pádula, ¿verdad?
8: La Padula.
0: La Padula.
4: La Padula.
7: La Padula.
15: La Padula es una querida esa china, pero la Padula no sé. ¿Ah?
7: La Padula todavía está.
0: La Padula hipernia.
7: Bueno, porque la Padula no es joven.
15: No, Gianluca pero le leí la edad. Le claro, dije, póngame cuidado cuando hablo, compañero, en Barranquilla, por favor. No me ignore. Sí. 36 años, Gianluca La Padula, delantero del Universitario de Deportes.
7: Venga, Andrés.
0: Es que Giovanni
7: oye, no es que a uno le sorprende. Andrea, a uno le sorprende que en Perú, bueno, y ese no es problema de nosotros, ¿no? Uno tiene que empezar un recambio, es evidente.
15: Pero es que estamos igual,
7: pero en Perú todavía.
8: ¿Cómo será Giovanni haciendo un salpicón? Porque el programa no lo vuelve nada.
0: No,
7: espere.
0: Hay que hacerle un vergazo. El salpicón le echa ahogado de todo.
7: Los Gianluca La Padula.
8: No,
7: ¿qué es eso? Tú mencionaste
0: La Padula. La Padula, La Padula.
7: Ellos no han hecho ningún recambio, ni se les ve la idea de hacer recambio. Problema de ellos, ¿no? Cuando nos enfrenten.
15: Pues por eso no
4: Pinto, yo pido garantías. Yo así no puedo trabajar.
15: Por eso no metieron a...
8: Sí, eso es muy malo, ¿oyó?
15: A Perú en el Mundial. Hay un jugador que le hace honor a Pinto en Perú. ¿Cuál? Suplente, número 17. Su nombre es Jairo.
0: Carrafiña.
15: Su apellido, Concha.
7: Concha. Uy, ¿cómo?
0: Vargas, ¿hay más voces de Lorenzo?
8: Sí, pero es que mis compañeros, si no me pueden decir, mire, no, ya no, lloré no, la risa.
0: Mal, Juan Sebastián, pie garantías, Paola. Tiene toda la...
4: Me están haciendo muy mal merchandising ustedes.
8: Oiga, vamos a ir a Néstor ¿cómo? Lorenzo hablando de Luis paso. Fernando Díaz, pero sobre todo el mensaje de que los nuevos oiga, aquí, se queden aquí, cuando esté Luis Díaz, aquí, señor.
0: Vargas, venga, antes de la voz de Lorenzo, ¿ustedes oyen un pitico por allá al fondo?
8: Sí.
0: Sí, ya vino la grúa, creo que nos van a sacar hasta con grúa.
11: Claro, sí, yo por allá atrás veo que están
15: espera, el banner de atrás ya lo quitaron.
0: Sí, puedo.
8: Ya están levantando todo.
0: Es que, oiga, Lalo.
8: A ese gordo de azul lo van a levantar.
12: Vea, Lalo, así es cuando están cerrando el Atanasio y uno está ya pues haciendo informe y tal. Hermano, empiezan a pagar una torre, dos torres, tres, cuando pum, no.
15: Sí, no, dígale que todavía, le quedan dos horas de programa, que se aguanten, que eso es lo mismo.
8: Una de las mejores cosas del Mundial fue en eso que está pasando, Lalo, pero como en las zonas de prensa, por lo menos en Dallas había zona de comidas también, ajá, cajas y cajas y cajas, yo creo que una tonelada de sándwiches. Gratis, háganle. Esto se acabó y las semifinales
15: estamos porque por las nosotros no dieron ni las gracias.
11: Pero nada, gratis, antes eran costosísimos.
8: Se viera todo eso, periodistas.
11: Pero era cuando. Ya
8: tres almuerzos.
11: Pero cuando ahorrando se viático
8: ahí. Ah, después de la semifinal de España-Francia.
15: ¿Y qué cree que los viáticos de viaje quedaron en el mecánico?
8: En la pinchada.
0: Bueno, hágale.
15: Ahora sí. Néstor Lorenzo hablando sobre Luis Díaz.
14: Pero si cuando ganamos nos critican, más vale que eso. No, eso, tengo que tener la tranquilidad, tengo que tener el foco bien puesto en lo que quiero hacer, en lo que queremos hacer, ¿no? con este grupo. Es un inicio de un proceso casi nuevo. Tenemos, vamos a darle continuidad a lo anterior, lo que se hizo bien, y se está buscando renovar, y a los muchachos no lo podemos, si no salen las cosas, no es cuestión de cambiar todo de la noche a la mañana. Creemos que vamos por buen camino, creemos que apuntamos a objetivos de mediano plazo. Ahora el corto plazo es que se adapten, tener la mayor cantidad de jugadores en el abanico para poder elegir, saber que podemos contar, como decía el colega mexicano, con Arcila, con Perea, con Andrade, con todos los chicos que están viniendo por primera vez, ¿no? La idea es consolidar a ellos como posibles, y que la competencia los haga mejor a todos, ¿no? Como posibles candidatos a ganarse un lugar. Yo les digo a todos, se los digo y se los dije a todos desde el primer día, les dije, acá hay que venir con la intención de quedarse, pero eso te lo tenés que ganar vos. Acá no es que vengo porque no está Luis Díaz. No, vos venís para quedarte, aún con Luis Díaz. Esa es la manera de enfrentar una convocatoria primaria en la selección.
15: Bueno, gran mensaje me parece a mí de parte de Néstor Lorenzo para los nuevos en que fueron llamados ahorita y alguno porque no está Luis Díaz. Pero yo quiero que en la próxima, cuando va a estar Luis Díaz, también esté usted.
12: También esté, claro. Mensaje directo.
11: Y eso habla
12: directo.
11: De la mentalidad.
12: Es decir, en otras palabras, mijo, aprovechen la oportunidad. Es que aprovechela.
15: Y eso no es solo en el fútbol, es en la vida, Piolín. Usted en tiene que prepararse partes, claro. Para el día que le llegue la oportunidad, para que ese día usted la rompa y se quede donde está. Porque hay muchos que les dan la oportunidad, pero no están preparados. Y en este caso, los futbolistas.
11: O no se la creen. Porque
15: no, pero igual, es que si usted está preparado, él la va a creer. Porque le va a ir muy bien cuando le den la oportunidad en lo que vaya a hacer.
0: Andrés, el fútbol en vivo se mueve Estados Unidos-Perú.
8: Se mueve Estados Unidos-Perú.
15: Con gol de la Paola.
8: No, a mí no se me ha actualizado el resultado. Yo todavía tengo el 0-0. Voy atrasito.
15: ¿Usted está en Orlando, Héctor? Está con Orlando.
8: Uy, no,
10: terminó en Wembley. 3-2 ganó España. Dieron 5 minutos al final, con goles de Yamal, Baena y Oyarzabal. Anotaron para España. Habían anotado para el conjunto inglés Anthony Gordon y Harry Kane. Partidazo de ropera máxima Kane. Recordemos, en el arranque del segundo tiempo, Liga de las Naciones de Europa ganó la campeona del mundo.
8: Ahora sí, Justin Ellis del Orlando City, el hombre que está jugando además como local en 5 minutos, pone el 1-0 de Estados Unidos sobre la selección de Perú. Arrancó mejor Estados Unidos, que tenía la pelota, no se la había dejado tocar prácticamente a la selección de Perú, que con la Padula, la Paula y todas las que quiera, no la tocaba. Gana bien Estados Unidos.
0: Mauricio, conclusiones. Oye, de la rueda de prensa de Lorenzo.
4: Pues yo lo siento muy, muy concentrado en lo que se viene. Creo que está muy, muy tranquilo y muy abierto realmente a ver estas nuevas caras, estos nuevos jugadores. Lo siento con ánimo de apertura de afianzar también lo que se tiene. Lo siento muy convencido de lo que quiere, muy prudente a la hora de hablar del tema de James Rodríguez, porque es una pregunta muy recurrente. Mire, aún le siguen preguntando por el tema de una posible despedida, y él básicamente lo que dice: yo estoy concentrado en esta etapa que estamos viviendo. Entonces, lo siento muy prudente, muy a la expectativa dando vuelta a la página ya del tema de James Rodríguez y por supuesto también con el hecho de tratar de dar a conocer un poco lo que se quiere con los nuevos componentes del cuerpo técnico.
0: Vargas, ¿alguien le preguntó por los objetivos que tiene en esta nueva etapa con Colombia?
8: No en Estados Unidos, Claudia Elena le preguntó en Bogotá acerca de mini objetivos y no dijo, pues obviamente no se comprometió que ganar Copa América ni nada por el estilo, pero eso hace parte de los mini objetivos, tener una Copa América donde se pueda ser protagonista, ganar el título, ojalá, donde se comience muy bien la eliminatoria, donde se empiece a sumar...
7: ¿Por qué el calificativo de mini?
8: Porque el gran,
7: ¿qué es eso de mini?
8: Porque el objetivo es ganar Copa América y el objetivo es ir a la Copa del Mundo y el objetivo es estar, ser ver, protagonista de Copa del Mundo.
5: Una cosa es el objetivo y otra la meta. La meta es ganar Copa América.
8: Sí, no, pero es que así lo denominó la periodista. Y quiere, ya le paso el número y usted le dice...
5: Sí, por favor, por favor.
7: Yo estoy preguntando por qué mini. Porque me lo puedes decir al aire. Un objetivo es ganar la Copa América. Ese es un objetivo. Y un objetivo grande, porque nosotros no hemos ganado Copa América después de la que ganamos en Colombia. Entonces, yo no le veo por qué ponerle mini.
8: Esa entonces falló Vargas y no es mini objetivo ganar la Copa América. Ese es objetivo.
11: Sí.
5: Claro, ese es meta.
7: Es un objetivo.
8: Sí.
7: Es un objetivo.
8: Entonces el mini no era. No, así fue la pregunta, no, igual eso, que ella hizo, pero yo voy con usted, ese objetivo, bueno, no mini. El mini es de pronto empezar a afianzar jugadores.
7: Sí.
5: El logro y la es pregunta, una meta.
7: Esperemos
8: no
7: que
8: es un objetivo. Es un carro, sí.
0: Pero venga, venga, Piolín, ya se tornó cansón. Aclárenos qué es meta y qué es objetivo.
5: No, el objetivo es el plan trazado que yo tengo para llegar a una meta. La meta mía es, el objetivo de Nacional es ganar los partidos en el todos contra todos. La meta, el título, ese es. Esa es la meta.
7: Y cruzar la raya.
5: La meta es la consecución del logro.
7: El título, sí. Pero bueno, no, yo, Vargas, creo que ese objetivo de ganar la Copa América tiene que estar primero que todo. Es decir, antes del Mundial, porque el Mundial es después, mucho después. Lo primero es ganar la Copa América. Es el gran objetivo del 2028. Lo del Mundial y ya yo, es después.
4: Mucho yo más. Creo que objetivo, yo me voy o sigo en la mía y es, para mí es una obligación. Colombia tiene ya que ser campeón de Copa América. Yo sé que puede ser un poco aventurado porque no sabemos cómo va a comenzar este nuevo ciclo, pero es que acaba de renovarle el voto de confianza a un técnico que lleva 3 años al frente de la selección. Va a mantener la base más allá de que se va una ficha. Ah, bueno, 4 años. Mantiene la base más allá de que se va una ficha importante como James Rodríguez. Y ojo.
0: Se le van varias fichas, pero pues.
4: Sí, pero pues James, digamos, como el más referente y era el más influyente en este momento de los que se fueron. Y es el actual subcampeón. ¿Qué sigue después de ser subcampeón manteniendo la misma base? Pues ir a ser campeón. Entonces, para mí, en este proceso de Néstor Lorenzo, sí es obligación ser campeón de Copa América.
5: Sí, claro. Juan Sebastián, va 10 minutos y no me has pasado el teléfono.
11: Esperando. ¿Para qué? Ya llegamos a una final. Lo primero, obviamente, es llegar a la final.
15: El teléfono de Claudia.
11: Es que quiere conocer a Claudia. Piolín ya está como insistente con eso.
5: Yo no, él me quedó de pasar un dato.
8: Son contemporáneos.
5: Van 10 minutos, van 10 minutos, Vargas.
11: Lalo, he estado diciendo que yo creo que eso es lo que todos esperamos, poder lograr un título con esta Selección Colombia, porque ya cada vez obviamente la exigencia es mayor, pero lo primordial es llegar al menos a la final. Es que digo, en un partido también puede pasar de todo, ya llega a la final y ya para mí ese es el gran paso, jugar otra final, pero ya si que no, se gane o no se gane, pueden pasar muchas
15: pero
11: cosas.
15: Pero Luis, igual si en un partido hay que puede ganar, pasar de todo, ganar. Se puede quedar uno en cuartos, en
11: claro,
15: semis.
11: Pero hay que claro, ganar. Pero el objetivo debe ser llegar a la final.
4: No, para mí lo objetivo es ganar esa final.
7: Lo que necesitamos es ganar, hay que ganar. A mí eso de llegar a la final y ser segundo es
11: no,
7: es
11: obvio, pérdida, yo no quiero que seamos segundos.
7: Ah, bueno, evidentemente no. Hay que ganar. Yo estoy con Mauro, hay que ser campeón de Copa América. Ese es el objetivo. Por eso yo respetuosamente y amigablemente le digo, dejemos esos calificativos de mini. Aquí no hay nada, ni mini, ni mani, ni mini, ni mana. No hay nada.
8: Mani, mana. Maná, maná.
7: Ni moto, ni
0: Andrés,
7: ni
0: Rafa Márquez.
5: Ay, no. Ni moto, ni moto. Pero en últimas, ¿quién fue el de Mini? En últimas, ¿quién fue el de Mini? ¿Vargas o Vargas?
8: No, yo no, que no les di el nombre, pero es que yo no fue Vargas.
0: Bueno, ya, jóvenes. Andrés y sí, Rafa Márquez, ¿qué dijo de México? Sí,
15: bueno, escuchemos a Rafa Márquez, que precisamente estaba hablando de lo que tiene en México. Como ya lo mencionábamos al arranque del programa, Hugo Sánchez piensa que dentro de 12 años pueden ser campeones del mundo si el técnico se mantiene. El técnico es más realista y dice: yo me tengo que acomodar a lo que tengo. Aquí no podemos jugar como juega Barcelona, nos toca jugar a lo que puede jugar México. Esto dijo.
16: Yo creo que una de las de los puntos importantes también en este proyecto es poder mantener eso, ¿no? Que se pudo ganar con la gente en el Mundial. Desafortunadamente no hicimos nada diferente a otras participaciones en los Mundiales, y yo creo que esa es la oportunidad y lo que quiero recalcar en este nuevo ciclo. Desde luego que intentaremos que la gente se identifique con su selección, de la manera en cómo peleó, en cómo luchó, y creo que ese también es un ingrediente que quiero mantener, que quiero tratar de inculcar dentro de los jugadores, de cómo poder vestir la casaca de la selección, y bueno, eso va a ser primordial, ¿no? Así que bueno, intentaremos que eso nos ayude a mantener lo que has hablado, de que la gente nos siga apoyando y que ojalá los resultados también puedan acompañar.
15: Bueno, recordemos que en esta convocatoria de Rafa Márquez, la primera al frente de la selección de México, pues no están jugadores muy importantes como lo son el colombo-mexicano Julián Quiñones ni Raúl Jiménez, ambos baja por lesión. Y además, César Montes, que es el jugador del Lokomotiv de Rusia, que es uno de los jugadores titulares, tuvo que salir de la convocatoria por lesión, ya está de regreso en Rusia. Nómina tentativa de México con el tal Arangel en el arco. Estaría también Jorge Sánchez, Israel Reyes, Johan Vázquez, Mateo Chávez, en el medio campo Eric Lira, Álvaro Fidalgo, Gilberto Mora, Irvin El Chucky Lozano, uno de los regresos interesantes, Roberto Alvarado y Armando La Hormiga González.
8: El compañero de
0: Luisa,
8: de Puerta en el Olympiacos, es La Hormiga.
0: Venga, no, antes de Luisa que nos cuente cómo va Nacional, Mauricio, usted ha estado pendiente esta semana de México. ¿Qué dice la prensa mexicana? ¿Cuál es la expectativa que tienen respecto a este nuevo proceso que arrancan con un ídolo como lo es Rafa Márquez al frente del Tri?
4: Pues hay muchas dudas, Héctor, precisamente por Rafa Márquez. No desconocen que tiene conocimiento de la plantilla de la selección porque estuvo acompañando al Vasco Aguirre en el proceso anterior y de hecho estuvo en el Campeonato del Mundo, pero siempre ponen el asterisco en todos los programas de análisis y de debate el hecho de que no haya tenido una experiencia como entrenador y que ya tenga las credenciales del seleccionador mexicano. Han cuestionado mucho la convocatoria, entendiendo que es una convocatoria también para llevar mucho jugador joven. Hay mucho jugador convocado de la Liga Mexicana. De modo que en líneas generales mi sensación es que hay más un ambiente de expectativa y no hay tanto triunfalismo como en otras épocas. Y eso sí, Héctor, ven con ojos de mucho respeto a la Selección Colombia. Hablan muy bien de la Selección Colombia, reconocen el trabajo de Néstor Lorenzo. Dicen que, bueno, entienden que no hay figuras importantes ya como James y uno que no está convocado como Lucho Díaz, pero incluso dicen que la B de Colombia, porque algunos han hablado de la B de Colombia, no es tan B, es una nómina, puede ser alternativa o mixta. Dicen que aún así, la B de Colombia es mucho más que la selección mexicana. Entonces creo que ven con muy buenos ojos el trabajo de Colombia. Pero no hay mucha confianza tampoco en lo que llega a ser el técnico Rafa Márquez. Aunque lo quieren mucho, pero por el hecho de no tener la experiencia, lo castiga mucho.
8: En este siglo nos han ganado solo en el 2010 un partido amistoso. El resto, atendidos por su propietario. Bueno, y empates, pero los últimos ganaron.
15: ¿La última vez no fue 4-0?
8: La última vez en Arlington, en Texas, fue 4-0. Goles de Lucho, Carbonero, Lerma y Lukumi, que es el único que repite hoy.
5: ¿Quién?
8: Lukumi.
4: A los Giovanni.
7: Pero hoy lo más importante es mirar y cómo nos va a presentar Lorenzo el juego. Por encima del resultado debe estar el juego. Esa es la gran expectativa. Si nos vamos al resultado, los amistosos no dan ni título ni dan nada. Pues uno entendería que es directamente proporcional. Si juegas bien, marcas goles y ganas, perfecto. Pero no nos echemos mentiras. Es decir, olvidémonos de los resultados de
8: Engamistad. Sí, pero Giovanni, no se eche mentiras, que si Colombia llega a perder los tres amistosos, usted va a ser el primero que va a decir, Néstor Lorenzo no tiene la capacidad, chao, váyase.
10: Si se ganan es un trámite, si se ganan, no pasa nada, pero si se pierden, no estamos haciendo absolutamente nada, ¿para dónde vamos? Este país es así.
7: No. Debemos entender pero que si
0: son peligrosos estos tres amistosos, como para tanto Mauricio.
8: Para la prensa que no quiere de Lorenzo, sí, es deleite.
4: Para mí no son el término suyo fue que Héctor peligroso.
8: Sí.
4: Para mí no hay peligro de nada. Ahora, pues es que
8: el peligro es que saquen a Lorenzo.
4: Sí, claro.
0: Amistosos.
8: No es la mínima posibilidad, si acaso que se vaya a los golpes con los jugadores.
4: La selección Colombia siempre va a estar sujeta a las críticas y máxime cuando había tanta división en la renovación del técnico, porque hay que decir, no fue un tema unánime en el país que la gente dijera qué rico que se quedó Lorenzo, más había más gente partidaria del no que el sí.
0: Ni siquiera pues sabemos si al interior del comité ejecutivo fue unánime.
4: Imagínese, entonces, ahora... por ahí una derrota, dos derrotas, obviamente pues eso va a generar mucha polémica, pero realmente para mí, yo creo que todos hemos entendido en el país que esta es una convocatoria especial, particular, comienza un nuevo ciclo para analizar fichas nuevas, entonces yo realmente no veo que haya un escenario que vaya a haber un escenario negativo para el técnico, no creo.
8: No, pero yo creo que uno de los objetivos, hablando de objetivos de Lorenzo, sí es mantener el puesto, porque en este ciclo postmundial, cualquier
4: cosa. Pero no en estos tres partidos, Andrés.
8: No, en estos tres, pero cualquier cosa no se la van a rebajar.
4: No, yo no estoy de acuerdo. Pero yo hablo de esta convocatoria, para los tres partidos, yo no veo absolutamente nada, ni de amenaza, ni de riesgo, ni de peligro de nada.
7: Yo no veo qué es lo que no le van a rebajar, si es que el señor fue claro en rueda de prensa en decir, este es un proceso que arrancábamos con una base de jugadores y vamos a ir poco a poco.
8: O sea, estamos igual que Bolivia, estamos igual que Perú.
7: Las cosas están claras. Estamos sobre igual la que mesa Bolivia y Perú, Giovanni. Pero lo ha dicho y ha dejado claro que esto apenas empieza, Andrés.
8: Pero que
7: sería que en estos tres partidos.
8: Pero ¿cómo darle así palo? Es que tenemos 23 jugadores nuevos.
11: Pues que eso no es empezar de cero.
8: Se fueron dos nomás.
11: Y es que estamos hablando de la nómina que ahorita Vargas nos dio cuál puede ser el 11 de hoy.
8: Pero dos de los grandecitos.
4: Es que ahí cuando.
11: Pero el 11 que Vargas dice que va a jugar hoy es casi que todo lo que se por
8: el tema que decía Mauricio y que ya creo que nos va a tocar después de las 4. Porque ya llegó Querubín a presionar y Omar también ya está levantando la mano y es la
0: B. Querubín
8: podría jugar en el Santa Fe.
4: La B de Colombia, porque se fue James, porque Juanfer, que estaba siempre era suplente,
8: y David,
4: que no está David Ospina, que llevaba mucho sin tapar, y el otro de falta de los titulares es Lucho y Camilo Vargas.
8: Eso.
4: O sea, yo de B tampoco es que le vea mucho.
8: No,
0: Lerma, ¿no?
8: Por favor.
4: Bueno,
8: pero el otro. Sí, Lerma que no estás por rendimiento deportivo, no porque no vaya a volver nunca.
4: Yo no le veo tanta B, pero bueno, allá ellos que siempre creen.
0: No, yo no creo que esta sea la B.
8: Tampoco.
11: Yo tampoco.
4: Pues le dije que yo mundialistas que... titulares del Mundial 6, 5, ya eso, la repaso.
8: ¿Por eso?
4: Titulares del Mundial,
11: es que
4: venga, ¿no?
11: Es que eso apenas está empezando, falta mucho para la Copa América, faltan dos
8: tampoco,
11: años, van a entrar.
8: Pero tampoco decir que estamos empezando y que esto
11: obvio,
8: es Perú,
11: no,
8: que esto
11: no,
8: es Bolivia y Venezuela.
11: No estamos empezando, pero si nos ponemos a ver cuántos jugadores empezaron el proceso para este Mundial y cuántos se mantuvieron, tampoco fueron tantos, o sea, salieron y entraron jugadores también. No,
4: pero lejos de lo que dice Andrés, que hay que asumir, yo diría que hay que aprovechar el tiempo de trabajo, porque cuando arranque ya la competencia no va a tener el señor Lorenzo el tiempo que va a tener en estos tres partidos y los otros dos de noviembre. Ya arranca el calendario y tiempo de trabajo no va a haber.
0: Muy bien, vamos a las noticias con José Luis Querubín aquí en Caracol Radio y ya volvemos, seguimos en el Bar Caracol.
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0: Somos campeón de la Liga Femenina en el fútbol de Colombia, José Alberto.
1: Escuchemos entonces ahora a una de las protagonistas por el lado de las Leonas, es Gabriela Huertas, la capitana, quien se refirió a la ausencia de Laura Tobar, quien por lesión se pierde esta final. Y por supuesto, ¿qué debe hacer Independiente Santa Fe para ganar este partido?
2: No, claro que la baja de Laura es importante, todas las jugadoras en el plantel en este momento son importantes. Laura venía haciendo una buena función, ahora nos quedamos, digamos que sin una jugadora con el perfil de ella, el perfil zurdo. Pero bueno, ya tácticamente las jugadoras que están saben lo que tienen que hacer, saben a qué se enfrentan y la idea es contrarrestar esas opciones. Anímicamente, digamos que el equipo no puede bajar los brazos, no se puede caer. Yo creo que en las finales se juega mucho lo que es la táctica, la estrategia, pero también esa parte emocional, anímica y de esforzarse. Entonces, yo creo que Santa Fe lo demostró, que después de ir un 3-0, remontó en el primer tiempo 2 goles. En el segundo tiempo tuvimos muchas chances, no pudimos conseguir un gol más que nos llevara al empate y, ¿por qué no?, 2 que nos llevaran a la victoria. Pero es eso, yo creo que el club ha demostrado durante muchos partidos que no importan las adversidades, no se puede bajar la cabeza y no se pueden bajar los brazos.
1: Ahí estaba el concepto de una de las Leonas para la final de esta tarde. Terminado este partido de final, inmediatamente empalmaremos con el partido amistoso internacional entre la Selección Colombia de fútbol masculina mayores frente a la Selección de México.
0: Muy bien, y José Alberto, gracias. Estaremos con el fenómeno del fútbol. Recuerden, 6 de la tarde, Cali Santa Fe, final de Liga Femenina, y 8 de la noche, Colombia-México, amistoso,
3: Héctor,
0: de la selección mayor. Sí, Mauricio.
3: Sí, parece que a falta del comunicado oficial, y estaremos atentos cuando ya sea notificado oficialmente por parte del club del Once Caldas, pero parece ser que ya el Once Caldas ha aceptado la renuncia del técnico Hernán Darío Herrera, ha concluido la reunión de los directivos tras analizar la situación, no solamente lo acontecido ayer, sino también el entorno, el ambiente pesado, y entonces ha sido aceptada la renuncia del técnico Hernán Darío Herrera, no es más el técnico del Once Caldas, estamos esperando simplemente la confirmación por parte del club a través del comunicado, pero ya es un hecho entonces que no va más el técnico Hernán Darío Herrera. Un total de Mauricio, 47% de rendimiento, Héctor, desde que asumió como entrenador en octubre del 2023, recordando que él venía como técnico asistente del profe Pedro Sarmiento, tuvo 3 partidos más o menos como técnico interino cuando fue oficializado, y a partir de ese momento disputó 384 puntos, ganó 186 para un promedio cercano al 47% del rendimiento.
0: ¿Quién puede encargarse de manera transitoria de la dirección técnica en el Once Caldas? Y no sé si al verse venir un poco el tema con el arriero Hernán Darío Herrera, ya los directivos han pensado en algún nombre para asumir en propiedad.
3: Pues mire, Héctor, ellos habían estado muy cerrados hasta el último momento en respaldar al técnico Hernán Darío Herrera, y tan estaba confiado el técnico que siempre que se le consultaba, y no de ahora, es que lo de Hernán Darío Herrera viene hace más de un año con los cuestionamientos y estando ahí en la cuerda floja, y siempre respondía yo estoy aquí hasta cuando los directivos lo dispongan. Ahora, es difícil realmente saber si ellos ya venían pensando en un plan B. Uno lo que supone, en principio, como pasa en estos casos, es que le entreguen el manejo del equipo a quien está asumiendo el cargo o tiene el cargo del equipo sub-20 hasta tanto se determine lo contrario. Recordemos que el que estaba con las juveniles del Once Caldas en su momento era Alexis Enríquez, él ya había salido del Once Caldas, y habrá que esperar entonces si le dejan al técnico del equipo juvenil y si se va a Hernán Darío Herrera.
4: Oiga, con el todo Quinsoto, el grupo. ¿El Quinsoto no es el de la sub-20?
3: Él quien está ahí, no sé si esté propiamente encargado del equipo sub-20, él está ahí en
5: pero
3: en,
5: ya
3: en
5: le dieron una paloma a Mauricio, ¿cierto?
3: Sí, el quien ha estado ahí muy cerca. Ahora, lo que yo no sé si de pronto puedan dejar al Panelo Valencia, que puede ser la otra opción mientras define sí. El técnico, porque el Panelo llegó a reforzar, entre comillas, el cuerpo técnico del que hacía parte también el profe André Felipe Rosso, pero el Panelo Valencia lo acercó a la directiva, es decir, fue puesto por los dirigentes, entonces podría ser también una posibilidad que quede por lo menos como técnico interino hasta que se defina quién va a ser el técnico en propiedad. Pero ya entonces es un hecho que se ha aceptado por parte de la Junta Directiva de Once Caldas la renuncia de Hernán Darío Herrera.
0: Vargas, ¿cuántos técnicos han caído este campeonato?
4: Y Héctor, porque usted es así, es que no traje la libreta, pero vamos a ver acá a punta de la tabla de posiciones quién.
0: Si quiere le doy vueltica mientras tanto al fútbol en vivo y usted nos cuenta.

0: El fútbol en vivo, ¿qué pasa, Luisa, con el Nacional y Chapecoense, el amistoso?
1: Bueno, va en minuto 39, un partido bastante amistoso, en el minuto 21, gol de Chapecoense desde tiro libre, golpean a alguien en la barrera y se desvía y queda muy difícil para Marquínez, y al minuto 22, al minuto después, gol de Atlético Nacional, jugando directo, realmente pocos pases y logra la anotación Atlético Nacional, el chico Emanuel Benítez.
0: Y en el partido internacional amistoso Estados Unidos-Perú, Andrés.
2: Celébralo, Giovanni, gol de la Padula para Perú, minuto 15. Ya vamos en 33 minutos de partido. Estados Unidos lo empata 1-1 en el estadio del Orlando City ante la selección de Perú. Ellis al minuto 4 puso el primero de Estados Unidos, ahora la Padula empata para Perú.
0: El fútbol en vivo en el Bar Caracol, Mauricio Pereira, Inter.
3: Bien, 13 minutos en el estadio Santiago de las Atalayas en Yopal Casanare. Están empatando 0-0 Deportivo Pereira y el Inter de Bogotá. Trámite alterno, ha atacado más la gente del Deportivo Pereira. No hay grandes jugadas todavía en las áreas. Altísima temperatura a esta hora en la capital del departamento de Casanare. 13 minutos, 0-0 Deportivo Pereira, Inter de Bogotá.
0: Recordemos que en esta fecha Pasto cayó 3-0 en Tunja frente al Chico y el Once Caldas 1-3 con el Atlético Bucaramanga. A las 6:15 Cúcuta Llaneros y a las 8:20 en la noche Junior Medellín, y que la Selección Colombia sub-20 de fútbol femenino se quedó con el tercer puesto en el Mundial de Polonia. Derrotó en lanzamientos desde el punto penalti 4-3 a Italia después de 12 cobros y tras quedar 1-1 en los 120 minutos reglamentarios. El gol de Colombia lo marcó Cintia Cabezas.
4: Varguitas, la agenda le dice que van 6 con el arriero.
0: ¿Quién es?
4: Richard Páez de Cúcuta, Risueño de Pasto, Fabián Bustos de Millonarios, Camilo Ayala de Alianza Valledupar, Alfredo Arias de Junior y el arriero Herrera del Once Caldas. No sé si me falte uno.
5: Bustos ahí lo nombró.
6: Sí. Bustos de Millonarios.
4: Ya, sí, señor. Sí. Otro.
7: Son bastantes.
0: Bueno.
4: No, pero no son tantos.
1: Yo siento que hemos tenido peores ligas.
0: Cada dos fechas.
4: Hace un año, en la fecha 12, llevamos 1, 2, 3, 4, 5, 6, 7. Es el promedio.
3: Está bajando el promedio esta temporada, este semestre.
1: No, y aparte porque esas fechas de esta liga están raras. O sea, están como en desorden.
4: Claro, aquí yo tengo que poner que al arriero lo echaron después de la fecha 12. Así el Once Caldas haya jugado 11. Porque
1: las fechas están raras.
4: Y está a 4 puntos del octavo. El tema es que el 11... Ah, mentiras. El 11 tiene 12 puntos. Está a 4, sí, pero tiene 11 partidos jugados. El octavo tiene 10.
8: Oiga, si en la cancha de las Atalayas hay una jugada para dirimir si la pelota pasa o no, cualquiera.
4: Ah, no, embalado.
8: Cualquier línea. ¿Dónde están las líneas?
4: Si acaso que Di Mayor o la gente del canal propietario tengan un muchacho en la línea con el celular pintado.
5: No se ve ni siquiera las líneas del área.
4: Eso es verdad.
5: La que vive la mitad del juego.
8: Debo decir que la cancha de las Atalayas es muy buena.
4: Sí, pues por lo menos.
1: Pero no tiene raya.
0: Eso ya está mal demarcada.
4: Sí, muy mal demarcada.
7: Es que no se ven.
8: Sí, pero digamos que la cancha es plana. El césped se presta para jugar mejor que muchas.
7: Seguro.
4: Mejor que muchas, estoy de acuerdo.
0: Oiga, yo oí ya a don Jimmy Riaño. Y estábamos hablando de técnicos. Y hoy, ¿qué tema de entrenadores nos trae Jimmy?
9: Claro, compañeros, pues en estos momentos estamos de partidos amistosos y también de UEFA Nations League. Entonces, les traigo las selecciones más importantes que estrenaron técnico en este proceso.
4: ¿No se le enredó un pancito hoy?
9: La otra semana seguramente es que estoy...
3: Ya es descaro.
9: No, es que esta semana estoy a punta de arroz con huevo.
4: Estoy de acuerdo. Creo que ya vamos en el 26.
8: Mauricio, estoy de acuerdo. Es descaro que alguien venga a programa y no traiga.
3: No, pobre Jimmy.
4: No, hágale con su sección, Jimmy. A ver, ¿qué son los técnicos nuevos?
9: Arranquemos con Zinedine Zidane, que después de la salida de Didier Deschamps asumió la dirección técnica de Francia. Era uno de los sueños profesionales que tenía después de haber sido exitoso con el Real Madrid. Tiene contrato
0: 1-0, ¿no?
4: Sí, gol de Kylian Mbappé y se lesionó.
8: Gol de lesionado Mbappé 2 semanas. Sí.
0: ¿Y qué tal? ¿Nueva cara o normalito, lo mismo de Francia que venía viendo?
4: La verdad estuvo... No opino porque estaba viendo a Italia.
8: No, yo lo vi ahí también a retazos y la verdad no fue gran cosa el partido.
2: darle motivación a sus jugadores franceses en un partido de Nations League, y la verdad es muy complicado.
0: Pero pues no se pueden acostumbrar solo a mundiales, Andrés, porque si no...
2: Sí, obvio, pero al fin y al cabo es que son estrellas y son complicados esos muchachos. Por eso Zidane les prohibió el teléfono.
1: Las pintas, ¿vieron?
2: Pintas.
1: Que antes era un desfile, una pasarela. Y
2: la prensa llegar precisamente cuando los jugadores... O sea, les estaba poniendo la raya a Zidane, porque eso era un desfile de modas, pues.
6: ¿Te acordás, Andrés, que aquí...?
0: ¿Y cómo llegaron entonces? ¿En sudadera o qué?
4: No, pues vestido normal.
2: ¿Nadie se enteró?
1: No, nadie se enteró, porque no hay prensa.
0: ¿Cundé cómo llegó? Que es el más estrafalario.
2: Yo vi videos... Pero prohibió el ingreso. No, en la primera llegada era el desfile de ellos.
4: Sí, sí, me acuerdo.
2: Esa primera llegada la cancelaron a la prensa.
6: Era una pasarela.
2: Nadie se dio cuenta.
6: Sí, pero Andrés, o sea, no supimos, ¿se acuerda que un González, ¿cómo es?
2: ¿Quién?
6: El del América.
4: David González.
6: El otro, González, que prohibió.
10: Gerson.
6: Gerson,
2: sí.
10: Las divisiones inferiores.
6: El celular, sí, y qué escándalo tan horrible.
2: No, pero es que...
6: No, que eso es...
2: Pero es que Gerson ya estaba al punto de que no se podía ni cortar el pelo.
6: Que eso es...
4: Tampoco dejaba tinturarse el cabello.
6: No sé qué, le dijeron de todo y vea. Y ahora si Zinedine Zidane, entonces, válido.
4: A ver.
0: Yo no sé si esos temas...
7: Eso Lalo,
1: el tiempo dirá si eso sí sirve o no sirve.
2: No, pero eso lo puede hacer Zidane, pero
7: Gerson, pero ¿y por qué?
2: Cuando lo hace Gerson González, pues no le creen. Cuando lo hace Zidane, sí.
7: No. Pero espere, es que esas normas...
0: Sí, pero mire, Andrés, mire lo que le pasó a Pasarela. Pasarela por
7: no, porque
0: el jugador que no se cortaba el pelo no lo llamaba a la selección y se privó de un tipo como Fernando Carlos Redondo.
2: Eso es verdad.
7: Sí. Tiene que bajarle.
2: Ahora, Zidane, pero venga. Zidane nunca ha dicho eso de que no se puedan cortar el pelo como ellos quieran, ni usar manillas, ni aretes. Simplemente celular, les dijo, hermano, se olvidan del celular, vienen a jugar fútbol y no a una pasarela de moda. Los periodistas que estaban pendientes a cuál era la pinta más extravagante no van a poder ingresar. Aquí vienen a entrenar y a jugar fútbol, punto. No les dijo nada más.
0: Muy bien, vamos a aplicar eso en el VAR. ¡Siga!
2: Ya va saliendo Vargas.
4: ¡No!
1: Vargas está bien motiladito. Pero tintura negra sí se puede, porque si no...
4: ¡Y quien ve a Luisa! ¡Está sacando las uñas, Giovanni!
10: ¡No, Luisa es malvada!
3: No, lo de Giovanni es un champú. ¿Por qué tienen que pensar que es otra cosa?
2: La ajena egipcia de Giovanni.
1: No, pero es que porque estamos hablando de tinturas.
7: Yo a Luisa.
1: Aparte, porque le luce.
10: Ya se puso aquí a la cuadra, la silla cuadra.
6: Luisa primero le da con el balde y después lo abraza.
2: Dejen a Jimmy más bien.
7: La entiendo.
0: Pero venga, no, pero entiendo.
1: Pero es que estamos hablando de
0: pelo. Son las pintas, Luisa.
1: Ah, bueno, está bien.
4: No, pero acá la mayoría.
2: Ah, pero acuérdense que Pinzón viene en pantalonita de vez en cuando.
4: Sí, pero el tema es que como no sale la bermuda. En este momento alguno puede tener bermuda.
2: O hace la de los abogados en pandemia.
4: Por ejemplo.
1: Otras veces traen los zapatos de las abuelitas.
4: Esa.
0: Claro. ¿Por qué no dice que se lo regalé? No se pone medias.
6: Ah, no, pero hoy traje estos zapatos.
7: No,
0: pero falta un pedazo de esos zapatos.
2: Claro.
0: Sí. Les falta un pedazo.
1: Son suecos.
4: Pero que tenían el 15% de descuento.
6: El 15% de suecos.
1: Piolín, pero tiene medias o no.
6: No.
1: Eso es más preocupante, sí. A mí el zapato no me preocupa tanto que no me ponga medias.
4: Como la
0: bueno, Jimmy, le está perrateando la sección, sí, a Jimmy. Oigan.
4: Usted, director, fue el que se la perrateó diciendo que nos iba a todos a cortar y no sé qué.
0: Bueno, Zidane, Jimmy, siga.
9: Bueno, después de Zidane, nombremos a otros dos que se enfrentaron el día de ayer. Jürgen Klopp con Alemania y Xavi Hernández. El alemán, mientras estuvo en retiro, estuvo disfrutando con su familia, descansando y también... tuvo un rol de director global de fútbol en Red
0: ¿Cuánto
9: Bull.
0: ¿Cuánto tiempo?
9: Dos años estuvo fuera de las canchas como entrenador.
0: ¿Y Xavi?
9: Y Xavi Hernández, de hecho, también. Sí, hasta 2024 fue su contrato con Barcelona. Ya después estuvo dedicado a sus negocios.
0: Claro, yo también leí por ahí que Klopp también llegó con algún tema de reglamento
4: ¿de
0: interno o no.
4: Sí, no leí nada al respecto, sí, no le diría.
0: Bueno, ¿y qué se vio de los dos? ¿Algo nuevo, Andrés?
2: La verdad, me gustó Países Bajos. El equipo de Xavi
8: toca muy bien la pelota. Fue mejor
0: que Alemania. ¿Ya se le ve la mano al hombre?
8: Sí, lo que pasa ¿algo? Es que también hay una conexión muy importante, no se nos puede olvidar eso, histórica, además, entre el Barcelona, su ideología de juego y lo que es la selección de Países Bajos, Antigua Holanda. Me parece que ahí puede encontrar una idea muy importante en lo que es la manera de jugar Holanda. Y lo de Alemania sí, pues más pragmático, yo creo que no se parece todavía a un equipo de Jürgen Klopp, pero está buscando los nombres, es que no tiene mucho donde escoger, es verdad.
9: Sí, mientras encuentra los jugadores para consolidar esa plantilla y también que seguramente le dará el rodaje o buscará a los mejores de divisiones inferiores.
8: Sí.
0: Bueno, Jimmy.
9: Seguimos con un uruguayo, Diego Forlán, que después de dirigir a Peñarol y a Atenas de San Carlos en su país, asumió la dirección técnica reemplazando a Marcelo Bielsa. Forlán es un técnico que generalmente tiene dentro de sus alineaciones dos delanteros en la ofensiva, mantiene la esencia de Charrúa, le trata de poner su estilo, le gusta el fútbol ofensivo, también la posesión y jugar también por las bandas, abrir la cancha es algo que también le gusta a este entrenador.
0: Muy bien.
9: Sí.
0: Forlán va es al suramericano en propiedad, él es técnico en propiedad de la sub-20, ¿no?
8: Sí, y ya
10: he entendido eso.
8: Y lo inauguraron además, lo inauguró, ¿fue Corea?
10: Japón.
8: Japón
0: sí, como el muñeco, ¿no?
8: Ah, sí, Corea inauguró, fue el muñeco.
10: 3-1.
7: Pero dicen que cambió un poquito. Dicen que cambió un poquito el esquema de Bielsa, es decir, pagó con errores ese cambio de jugar distinto a Bielsa, que no es fácil de entrada, ¿no? Por eso les digo, lo funcional lleva tiempo.
10: Y la respuesta a los medios de comunicación duró más que la de Bielsa y miró a los periodistas a los ojos.
1: Pescaron feliz.
0: ¿Dónde es ese suramericano el otro año, Vargas?
10: No, han elegido. Hasta donde yo he leído, no he elegido, ya vamos a confirmar, pero yo no he visto que hayan elegido todavía.
9: Y sobre Uruguay, bueno, también Forlán dijo que le dejó la puerta entreabierta para Luis Suárez, que si estaba en rendimiento, seguramente le va a llamar.
8: Ah, una vergüenza, Forlán.
6: Sí, es como no, pero que pues, llamen a De Paul otra vez a Argentina, horrible.
0: No, pero pues si el tipo no ha dicho que se retira de la selección, pues él tampoco se va a echar el que yo lo saqué. Nada, pues si rinde lo llamo, pero pues si no rinde no.
8: Pero
0: y
8: es que
0: si
8: la
0: no...
8: declaración sí fue muy como que lo estamos esperando.
0: No sé, bueno. Usted sabe que en una encuesta que hicieron, se la escuché a Julio Sánchez en 6AMW, el personaje desde 1900 hasta nuestros días más reconocido en el mundo, nacido en Uruguay, es Luis Suárez.
10: Eso dice mucho.
9: No, ya vi.
8: Ya más.
9: Donde daban tres opciones, claro. Si no estoy mal.
8: Pues es que es un
9: por
8: tipo...
9: país, y desafortunadamente la nuestra, el primer lugar no es la maravilla.
8: Pero... Sí, obvio, pero, claro, pero digamos que en Uruguay, o sea, obviamente es muy famoso, son 3 millones de personas.
9: Sí, está Pepe Mujica
8: pero,
9: también ahí.
8: Pero otro. Si usted no conoce a Luis Suárez por el fútbol, y si usted no está muy pegado al fútbol, seguramente sí. Lo conoció por el mordisco a Chiellini.
9: No, muy seguramente.
10: Mario Benedetti es uruguayo, ¿no? Mario Benedetti, claro. ¿Cierto? Uruguayo.
8: Sí, pero no sí, todo el mundo sí, lee.
9: Pero...
8: Sí.
0: No, sí, pero... no, pero pues mire que el argentino más famoso Galeano es el también. Che.
10: Sí, exactamente.
9: Esa no me la sabía.
10: Sí.
0: Ajá. Jimmy, ¿le queda alguno?
9: Sí, cerramos con tres. Jorge Jesús, que después su paso por Al Nassr, dirige a la selección lusa. Es un entrenador que le gusta jugar con intensidad, agresividad con la pelota, usar los laterales como fichas ofensivas en el ataque también. Y sigue Slaven Bilic, que
0: espere,
9: regresa.
0: Espere, Jimmy.
8: Despacio, Jimmy.
0: ¿Cómo? ¿Jesús qué? ¿Volvió a citar a Cristiano o
8: sí,
0: no?
8: Claro.
10: Sí. Se ganó 1-0 con gol de João Félix.
8: Hizo gol Cristiano en fuera de lugar, acción de gol anulada. Después, una en la 5:50 y por no tirarse, por no zambullirse a tirarse en palomita, la erró increíblemente. Pero fue titular.
10: Sí, y ganar.
0: Jesús, Jorge Jesús, ¿de dónde viene?
10: De Arabia.
8: De Arabia.
10: La experiencia fue el
9: Al Nassr.
0: ¿No era el Al Nassr?
10: Es que estuvo en el Al Hilal.
9: Al Hilal y Al
10: Nassr. Estuvo un tiempo y volvió al Al
8: Hilal. Este fue el técnico de Durán. J.J. Durán.
9: Claro, sí.
10: Ah, ok.
8: Y pues obviamente en Flamengo fue muy importante.
9: Ganó la Libertadores de 2019.
0: Sí. Listo, siga, Jimmy.
9: Bueno, Slaven Bilic, que regresa a la selección de Croacia Allá dirigió entre 2006 y 2012. Reemplaza a Zlatko Dalic y es un entrenador que le gusta tener laterales con capacidad ofensiva, con profundidad, volantes de contención que apoyen a los defensores centrales, volantes ofensivos con buen pie y un delantero que se mueva en el área, que no sea fijo o estático.
0: ¿Ya acabó el partido de Croacia, Andrés? Ya,
2: ganó 2-1 contra Chequia, goles de Luquita Modric, de 41 años, y de Marko Pasalic. Los experimentados terminaron marcando. Croacia, la verdad, bien. Dominó el partido, remató 16 veces al arco, 27 toques en el área rival. Jugó bien.
0: Vale. Jimmy.
9: Y por último tenemos a Marcelo Gallardo, el argentino que se estrenó con la selección de Ecuador. Terminó perdiendo contra Corea del Sur. Sacaron una camiseta muy bonita esa selección. Y el muñeco llega reemplazando a Sebastián Becachese. Es un entrenador que le gusta el juego posicional, pero también la verticalidad. Salía limpia desde la defensa y los laterales profundos. Y llega con un contrato hasta 2030. Tiene una buena generación de jugadores. Creo que el problema va a ser el frente de ataque.
4: Hay alguien le veía, creo que era en TikTok, una buena reflexión del tema.
2: ¿Qué está viendo fútbol por TikTok?
4: Cuando que Gallardo se va de River. Bien. Que iba para el Bayern, que iba para el Real Madrid, se prepara, que iba para el París, como... que iba, terminó en el Al Ittihad por el proyecto deportivo y creo que duró 6 meses.
9: Sí.
4: Volvió a River y después Nana va para el Real, va para el Atlético, va. Terminó siendo seleccionador de Ecuador. Creo ¿será que es solo técnico pijama o qué?
2: Pero vea que
4: eso, la casa argentina.
2: Eso le ha pasado a la última generación de técnicos en Argentina. Le pasó a Becachese, le pasó al mismo Gallardo, le pasó a Crespo.
4: ¿Sampaoli entra o no entra?
2: Yo creo que sí entra,
1: sí,
2: Sampaoli.
1: Sí, también entra.
4: También.
2: No, hay varios que lo mismo. Le pasó a Coca, que iba a ser el salvador del fútbol argentino. Uy, sí. Y nada.
0: ¿Cuál es el más joven de todos los que nombró Jimmy?
9: El más joven, ya le confirmó el nombre.
4: Xavi, o Xavi o Forlán, sí. Una de dos.
2: Puede ser Xavi.
4: Xavi. Una de dos, sí.
2: ¿Xavi está sobre los 44, 5?
9: Xavi tiene 46 y Diego Forlán...
2: Oh, cachachas, es mayorcito.
9: Tiene 47.
0: Entonces, ¿todos jugaron fútbol?
9: Todos fueron jugadores, sí.
4: Oye, ¿sabe quién es el preparador de porteros de la selección francesa?
1: ¿Quién?
4: Bartés.
2: Sí, Fabián Bartés.
10: Calvo, Fabián Bartés.
9: Sí, se desarrolló bien. Fabián Bartés,
6: ¿te acordás que
9: sentido?
6: Laurent Blanc, siempre que hacía una buena jugada, le daba un besito en la calva a Bartés.
4: Cabeza, sí. Sigue sí. Igual de calvo, un poco más arrugado, pero sigue igual de calvo.
0: ¿A cuál le creemos más de todos estos?
4: Brava.
0: ¿A Xavi?
2: Fácil, a Zizou.
4: Sí, voy con Jürgen Klopp.
2: No, a Zizou.
9: Sí, yo también. Todos le pongo las fichas a Klopp.
10: Yo también.
1: Yo soy...
6: Sí.
7: Voy con, sí, Jesús, Jorge Jesús. Voy con el de Portugal, Jorge Jesús.
4: Oye, Giovanni, no, se nos está volviendo muy portugués.
7: No, no, es que fútbol, sí,
2: técnico. Sobre todo porque él es fan de la alberca.
3: El tema es que ese paso de clubes a selecciones cuesta, ¿no? Entonces, no,
2: bastante.
7: Sí. Entonces, pero fíjate, en el caso de Forlán reemplazando a Bielsa, le critican en Uruguay que él cambió el 4-3-3 de Bielsa por un 4-4-2. Juega con dos volantes abiertos y no tiene un enganche. Entonces, mira cómo le fue. Y en el caso de Gallardo, la selección de Ecuador, muy intensa con Becachese, tras pérdida de balón y unas transiciones rápidas, con Gallardo quiere elaborar más. Y mira cómo le fue. Les va a tocar duro a ellos.
4: Pero espere que en el tema, en el de Ecuador, que lo te... O sea, es en serio que la prensa ecuatoriana ha destrozado a Gallardo, pero fue un hombre que lo presentaron el jueves... Dio la nómina, sí, se montó a un avión, llegó el domingo a Corea y ya estaba jugando el jueves. O sea, este hombre
6: sí,
4: tiene tres entrenamientos.
1: Si acá no tenemos
4: pacientes, si acá ya hay Giovanni que quieren acabar a Lorenzo, sí. Imagínese sí, no, uno con tres entrenamientos.
1: No
9: y es que además perdió con una selección importante que es Corea.
6: ¿Sabe qué, Lalo? Sí. Yo le pongo unas monedas a Xavi.
7: Duro.
6: Yo le pongo
2: juega
6: una
2: muy bien.
0: Xavi tiene buena materia prima.
2: Sí, jugó muy bien.
6: Sí, yo le pongo unas monedas a Xavi.
0: No, pero bueno, Jimmy, ¿bien? Muchas gracias.
9: Bueno, Lalo, gracias.
2: Suerte en el regreso.
0: ¿Por qué?
2: No, pues se me da pues viaje que se pega uno.
4: Que le vaya bien.
0: No, pues ahí le tenemos su Cabify a Jimmy.
2: Eso.
9: Claro, eso.
4: Ah, eso, porque es que usted se devuelve ahorita en Cabify, no va a tener problemas, va tranquilo, va seguro, le ponen...
1: Va para muy lejos, Jimmy.
4: Le ponen Caracol, ponen Caracol.
2: No,
4: y ahí
2: a 3 horas.
4: oír la final del fútbol femenino.
0: Se va tranquilo.
4: Ya si va hasta Tunja, puede incluso pegar hasta el partido de la selección de mayores. Pero
8: sí, pero ya si va a Tunja, puede gastar el almuerzo al conductor. Pero sí, el conductor normalmente
4: le va a dar agüita. Le dará agüita. Sí,
0: le dará agüita. No, pero ya almuerzo hasta esta hora, que Andrés, no.
8: Si no hemos almorzado, Vargas me tiene con un pollo desde las 5 de la mañana y nada, que vamos.
0: Es que lo bueno, están despedidos. Pero se va, Jimmy, se va seguro con Cabify, tranquilo.
4: Ah, eso sí, sí.
8: Usted,
0: tranquilo. Hágale, pero pues.
1: Lalo, ¿cómo va la grúa?
0: La grúa ahí sigue. ¿Vargas no les pasó la foto? No, ahí está.
4: No, ahí pero está tampoco la
8: foto. Yo tengo una foto de Vargas hace 35 minutos.
4: Ay, la historia es la siguiente. Me tocó rogar 200 pesos para un tinto y el genio de Vargas sacando el tinto de la máquina se regó y ya, listo. Entonces se quedó sin tinto, le toca pagar los 200 pesos y...
8: Y Anita amablemente nos...
4: Y Cejo,
0: bueno, Juanita, Andrés, se mueve el partido de Estados Unidos-Perú, el amistoso fútbol en vivo en el Bar Caracol.
8: Bueno, a ver, si aquí actualiza primero, es que yo voy más tarde, más...
0: No, pero fue hace rato.
4: Más retrasado,
8: sí. Ah, sí, no, pero ya, el 1-1. Ese sí lo di, el 1-1, el de la Padula.
0: Ah, sí,
8: de
0: señor.
8: La Padula. Sí, no, ese fue, yo dije,
0: Mauricio, no. ¿Y el fútbol de Pereira y el Inter Bogotá?
3: Poco fútbol realmente, dos aproximaciones de Inter, un remate de Mateo Rodas, el defensor central, y una jugada de Cristian Dajome que resolvió muy bien el arquero del Deportivo Pereira, Jimmy Gómez. Dos amonestados, uno por el local, John Montoya, el juvenil, y Diego Duarte, el atacante paraguayo por parte del Inter. En 34 minutos, con un sol impresionante, siguen empatando 0-0 en Casanare, Deportivo Pereira e Internacional de Bogotá.
0: Muy bien, y el amistoso en Medellín, Luisa.
1: Lalo, están todavía en el entretiempo, ya en pocos minutos debe estar por comenzar el segundo tiempo y finalizó el primer tiempo 1-1.
0: Muy bien, vamos de nuevo con José Alberto Ortiz, que sigue teniendo protagonistas de la gran final de vuelta de la Liga del Fútbol Femenino en Colombia a las 6:00 p.m. con el fenómeno del fútbol de Caracol Radio. Usted la puede disfrutar. Cali Santa Fe ganan las azucareras 3-2, José.
11: Aquí estamos viviendo un ambiente espectacular. Ustedes tal vez alcanzan a escuchar por allá al fondo las muchachas que se ríen, que están disfrutando, que están compartiendo estas horas antes de la final, hoy sábado a las 6:00 p.m. en el Estadio del Deportivo Cali. Y estoy con una mujer que ha hecho procesos de selección Colombia, que tuvo una lesión complicadita, esto y lo otro, pero que está otra vez, Paula Medina. Un gusto tenerla aquí en Caracol, bienvenida.
12: Hola, muchísimas gracias por la invitación.
11: ¿Y qué pensar del partido de esta noche?
12: Bueno, obviamente estar muy concentradas, tenemos los pies en la tierra, sabemos que Santa Fe es un rival duro, es un rival que no se rinde, nosotras somos conscientes de ello y nosotras vamos a salir a hacerlo de nosotras y estar muy juntas y compactas para poder lograr el resultado.
11: Es un gol de ventaja nomás, ¿no?
12: Sí, exacto, igual por eso no podemos confiarnos, sabemos que ellas también quieren la copa y nosotras también, entonces daremos el máximo de nosotras.
11: De ellas que hay que cuidar, esa garra, ese pundonor que tienen.
12: Sí, exacto, esa garra con la que juegan, sobre todo también la pelota quieta, que tienen buenas armas como Andrea uh-huh. Pérez, y ya cuidarnos de eso. Ya.
11: Paula, ¿cuántos finales?
12: Con el Deportivo Cali 5, uh-huh. Con esa sería la quinta y pues la única sí que perdimos fue contra América. Uh-huh.
11: Bueno, ¿y Selección Colombia, hay todavía esa ilusión de volver?
12: No sé, la verdad, hay que esperar a ver el profe.
11: Hoy van a tener, para volver al partido de esta tarde, van a tener ahorita, más tarde, el apoyo de la afición, que eso va a ser fundamental.
12: Sí, claro, la hinchada siempre para nosotras es muy importante y sobre todo que apoyen el fútbol femenino en general.
11: Es necesario, por eso estamos aquí apoyándolos a ustedes, difundiendo constantemente durante todo el año y bueno, es una final que se tiene ahí y que hay que levantar ese trofeo.
12: Sí, así va a ser, confiando en Dios, confiando en cada una de mis compañeras, que así va a ser. Daremos todo de nosotras para darles alegría al Deportivo Cali.
11: Lástima que su socia no está, que es Natalia Hernández.
12: No está, pero ahí están mis otras compañeras que también lo hacen excelente.
11: ¿Qué es lo mejor del equipo como tal, como combinado jugando al fútbol?
12: Bueno, en cuanto a juego, yo creo que nuestro ataque es muy bueno. Siento que hemos sido muy efectivas durante toda esta liga. Y así como equipo, el creer, la unión, creo que nos ha hecho muy fuertes.
11: Muy bien. Pues ella es Paula Medina, está con nosotros aquí en la concentración de el Deportivo Cali, previo a lo que va a ser ya la gran final a las 6:00 p.m. que tendremos por Caracol. Paula, éxito, Dios la bendiga, gracias por estar con nosotros.
12: Bueno, muchísimas gracias.
11: Gracias, estamos en el Bar de Caracol Radio.
0: Muy bien, muchas gracias a José Alberto y esa gran final de la liga entre Cali y Santa Fe, Liga Femenina. Piolín, Luisa, Giovanni, hablemos del partido de fondo de hoy, del Junior Medellín. Giovanni nos decía que equipo ganador casi que no lo toca Viera para el partido de esta noche frente al poderoso. ¿Cómo va el Junior y cómo siguen siendo las cuentas del tiburón, del bicampeón, Giovanni? Sí.
7: Bueno, anote, Mauro Silveira, que es el arquero, Germain Peña, lateral derecho, lateral izquierdo, Jason Suárez, Pablo Ortiz y el cacha Daniel Rivera como centrales. Guillermo Celi, Fabián Ángel, doble pivote, los tres jugadores delante de ese doble pivote con Caicedo Deiber, Brian Castrillón, Teo Gutiérrez y de punta el jugador Francisco Fidriceschi. Como habíamos anunciado, Muriel se recuperó de una lesión de cuádriceps, de una molestia, de una contractura, pero aquí viene el detalle. Viera le dijo, yo te necesito 100% para el juego frente al Nacional el próximo 30 de septiembre. Es decir, hoy no va, ni siquiera fue concentrado, entonces Muriel estará sí o sí en el partido frente a Nacional. Muy interesante ese juego. De manera que ese es el equipo que le ganó 4-1 a Fortaleza y hoy, hasta ahora, repite. Pero hay un detalle también, ustedes van a ver seguramente que en la tribuna occidental, no, oriental del estadio, hay dos módulos que no permiten público porque salió una sanción. Recuerden ustedes el partido en Valledupar, que seguidores del Junior pararon el partido a los 80 minutos, desmanes y tal en una tribuna. La Di Mayor
0: como
7: lo
0: 20 minutos.
7: Sí, lo sancionó Lalo hoy esa tribuna de oriental. Hay dos módulos que no van a estar usables. Está sancionada esa parte, ese cemento nada más allí.
6: Ah, y pero eso no hace
7: si
6: falta.
7: La gente no va, si la gente no va y aparte no va, le quitan dos módulos, entonces la reducción de la capacidad del estadio hoy es a 6.000 personas. Entonces, si estamos con 5.000, 6.000 sería muy buena.
0: ¿Y el Medellín, Piolín, Luisa?
6: El Medellín ya con las mencionadas ausencias de Juanfer Quintero y Fran Fabra, yo creo que
0: ¿por qué no están? ¿Qué tienen?
6: No, están lesionados, ¿no? Sobre todo, ya está a punto de regresar Fran Fabra, pero el problema de la lesión muscular del recto femoral es muy complicada la de Juan Fernando Quintero, que es prácticamente, ese es el músculo que interviene en los movimientos de la pierna, ¿no? Es un muy con mucho problema, yo creo que son 3 o 4 partidos que se pierde Juanfer con Independiente
1: alrededor
6: Medellín.
1: Alrededor de un mes mínimo.
6: Sí, exactamente, le va a costar demasiada la ausencia de Independiente Medellín. Claro que Medellín ha ganado también sin Juanfer, esperemos que lo haga lo mismo en esos partidos donde no va a estar el volante zurdo. Luisa, vamos con la nómina, entonces. Chau, ¿cierto?
1: De acuerdo.
6: Sneijder Mena.
1: ¿Por derecha o por izquierda? Porque recordemos que no está tampoco Jan Mena.
6: Sí,
1: exacto. El partido
6: creo que van a poner por izquierda Hagen.
1: A Hagen, ok.
6: ¿Cierto? Sí. Por izquierda a Hagen Palacios. Okay,
1: a mí me gustaría que fuera más Sneijder Mena, pero que ya lo ha hecho por ese partido.
6: Al contrario, sí. Kevin Sneijder Mantilla y Alfonso...
1: Dale.
6: Mantilla y Simarra y Alfonso Simarra los centrales, ¿cierto?
1: De acuerdo.
6: Loboa, Didier Moreno le va a meter esos dos volantes y Martegani suelto. John Edwin Montaño, el goleador, lleva 5. Jason Medina. Y yo creo que va a poner sobre ese lado derecho al pelado Keiner Klinger.
1: Que le ha ido bien también. Ha sumado muchos goles. Sí,
6: cierto.
1: Es que yo creo que ese Medellín, si uno se pone a ver nombre por nombre, hay muchos jugadores nuevos o caras que no son tan conocidas, pero Amaranto los ha sabido potencializar, ha sabido ir consolidando una idea. Yo lo decía durante la semana que a mí me había preocupado ese partido contra Boyacá Chicó porque sentía que en algún punto Medellín se había vuelto también Juan Fernando dependiente. Y creo que el partido pasado contra Jaguares, cuando se lesiona, el equipo reacciona muy bien y también siguió atacando, siguió mostrando cosas interesantes. Un Martegani que también toma protagonismo cuando no está Juanfer. Entonces me parece interesante y me da expectativa de cómo se va a ver el equipo hoy sin Juanfer, con un rival que si bien no viene tan en línea, no deja de ser Junior y no deja de ser un rival que también lo va a exigir. Entonces esperemos, y que Amarantona, que consolida tampoco una nómina. O sea, partido tras partido hay variantes, hay cambios, algunos por lesiones, otros por rendimiento y demás, pero creo que no ha repetido ningún once.
6: No, Medellín es un, y sin embargo Medellín es un equipo efectivo. Uh-huh. Medellín ha hecho 17 goles en 9 partidos, 17 goles, pero le marcan demasiados, muchos.
7: Pero Piero, como... en los últimos tres partidos, ¿sabe cuántos goles marcó Medellín? Usted lo sabe, lo tiene, 5, y le han hecho 5 goles, es decir, no tiene
6: cinco goles en qué
7: favor, en contra qué? Le han hecho y ha marcado 5, dígalo. Los últimos tres partidos, el Medellín marcó 5 goles. El Medellín marcó 5 goles en los últimos 3 partidos, ahí está, con Boyacá Chicó, con Bucaramanga, sí, es que, y con el equipo de,
6: es que lo que le decíamos,
7: de Jaguares.
6: Un equipo es equilibrado cuando marca buenos goles y por partido le marcan menos de un gol. A Medellín le marcan más de un gol. 11 goles en 9 partidos, muchos. Así como es benévolo en el ataque, es inseguro atrás. Sí.
1: Ahora, yo también tengo que decir, a mí en el funcionamiento durante los 90 minutos tampoco es que me deje muy tranquila este Medellín. O sea, no ha tenido chispazos y ha tenido momentos buenos de juego, pero no le he visto un partido donde los 90 minutos haya jugado bien y haya ganado tranquilo. Siempre termina sufriendo, siempre deja algunas dudas, pero lo más importante de todo es que suma. Y es que está en la parte arriba de la tabla y ya yo creo que los hinchas del Medellín ya saben que no vas a conjugar bien si al final no vas a quedar campeón. Lo importante en este momento es que se está sumando, aunque el funcionamiento del juego, varias veces también lo ha dicho Amaranto Perea, que todavía quedan muchas cosas por mejorar, sobre todo en esa zona defensiva. Que le
3: esa sí es, una tarea del Medellín y estoy de acuerdo con Fernando y Luisa. Claro, se dice un equipo por chispazos, uh-huh. Y es que es así, a este equipo le ha costado mucho mantener ese rol hegemónico, dominar en el juego, y dominar no es que tenga la posesión de la pelota en los 90 minutos, porque es imposible, pero yo le puedo ceder la pelota al rival, o el rival puede tener intención, y yo puedo seguir controlando el partido desde el orden defensivo. Al Medellín le ha costado mucho, incluso los partidos que ha ganado con rivales entre comillas inferiores, y ha habido pasajes del partido en el que los rivales se le han montado en el juego al Medellín. Le ha costado un montón en eso.
6: Sí, es que, Mauro, como dice usted, no gobierna el juego. No gobierna el juego. Y hay equipos que controlan mejor la situación que el juego, ¿no? Y ese es Medellín. Medellín va y te lucha y te pelea y se equivoca. Eso sí, marca un gol más que el contrario. Lo que no entiendo yo a Viera. Viera.
7: ¿Por qué?
6: Porque
4: le metieron en los terrenos al otro.
6: Me llamó la atención, Juan Sebastián, porque
7: no entiendes.
6: Es que Muriel, cuídese para Nacional. Hermano, Junior necesita puntos pasado mañana.
7: No,
6: y tal, es que cuídese para Nacional. No, primero está Medellín.
7: No estoy de acuerdo contigo. Está bien, es una posición, pero
6: eso fue lo que usted dijo.
7: ¿Sabe por qué?
6: Pongan
7: pero estoy más de acuerdo con Sebastián Viera. No hay necesidad. Estoy de acuerdo con Sebastián Viera porque hablaron Muriel y él. Bueno, ¿cómo te sientes, Muriel? No, profe, ya yo puedo jugar. Tranquilo, vamos a tenerte 100% porque te necesito así contra Nacional. Y es una decisión técnica. Porque confía en Fibiseski, confía en Paiva, confía en Teo, confía en los que están. O sea, si no tiene nómina, yo diría, echa mano de Muriel así en una sola pierna y listo. Pero nómina hay y suficiente. Ahora,
6: te entrego este dato. Puntos hasta jugando un amistoso, hermano.
7: Pero si ganó 4-1 a Fortaleza en la altura sin Muriel, no hay problema. Acá se puede enfrentar el partido con lo que hay, porque lo que hay es bueno. 6-4. Última goleada del Junior en el Romelio Martínez al Medellín. 41 años después, no se habían vuelto a enfrentar por liga. Y hace 41 años Junior le metió 6. Goles del Patón Bauza, William Knight, Mario Alberto Gol, William Rico, Carlos Araujo y gol en contra de Leonel Álvarez. Por eso, ahí está, como no venían a jugar al Romelio, como no se habían enfrentado en el Romelio, pues la última fue en el año 1985, 28 de julio. 6 Junior, 4 el DIN.
8: Igual marcó eso es chévere DIN, como memoria, ¿no?
7: El Pato
8: ¿no?
7: Aguilera.
1: Eso no juega.
7: Sí. Carlos, al, sí, Carlos Alberto,
8: anécdota.
7: El Pato Aguilera.
8: Como anécdota. ¿No?
4: ¿Usted cree que hoy puede miedo? Pasar
0: no,
4: eso?
0: Pero ¿sabe qué? No sé. No, pero ¿sabe qué? Chévere. Los nombres que está tirando Giovanni son chéveres.
6: Sí.
0: El Pato Aguilera, William Knight, el Pato
6: Aguilera.
0: Rico.
7: Uy, sí.
0: Willy Rico.
7: El Beni Aristizábal hizo gol allá con el Medellín en esa noche. Oiga, pero venga, Piolo, ¿usted no se acuerda del Pato Aguilera? ¿Usted se acuerda?
6: Sí, por eso no, jugadorazo.
7: Carlos Aguilera.
8: La planta baja, claro.
6: Claro. Dejó gran. Qué grata recordación en la tribuna el Pato.
0: Sí, claro. Oiga, venga, Pinto hablemos.
8: Está aburrido.
0: Andrés, hablemos noticitas de
10: Millonarios.
0: Estoy viendo
10: el agarrón acá que hubo en la Supercopa de Argentina. Se dieron de lo lindo. Puños. El Verón le iba a pegar al árbitro. Una locura en eso.
0: No sé si se acuerda.
7: Uy, Alalo, en la pantalla del partido de Pereira Inter hay un poco de moscos, hay unos insectos que salen en la pantalla, Alalo.
8: Pues son zancudos.
4: Entonces, ¿qué hace Lalo? ¿Va a limpiar Lalo?
8: ¿Qué quiere? ¿Que Lalo compre el baigón o qué?
7: No, pues que, pero necesitamos mejorar nuestro fútbol.
8: Pero ¿qué culpa tienen los mosquitos?
6: Lalo es el del insecticida. Lalo es el del insecticida.
4: Lalo es el de los derechos ahora.
8: No le vas a tirar a los mosquitos.
0: A fumigar.
6: Lalo te busco
7: un insecticida y le riego la pantalla.
3: A propósito, y para hablar... A propósito, para hablar cosas serias del partido en Casanare, ha terminado el primer tiempo.
4: Falta de serial, compañero.
3: 0-0 terminó el partido en el primer tiempo entre Deportivo Pereira y el equipo de Inter. La verdad, muy flojo partido.
6: ¿A quién se la tiraste?
7: Bueno. Pero Mauro vio los zancudos y no lo dijo.
1: ¿Acaso los zancudos juegan?
3: Mauricio, vamos, ¿qué pasa en Yopal? Mucho zancudo, Héctor, mucho zancudo en el estadio de Yopal.
4: Sí, claro. Más zancudo pues, que fútbol.
7: No. Buena, Mauro, bien.
0: Bueno, muy bien, Mauricio. Andrés, noticias de Millonarios.
8: Bueno.
0: ¿Qué pasa con Cuadrado?
8: Cuadrado sigue haciendo su reacondicionamiento físico, adaptándose, por supuesto, a la idea de Alberto Gamero. Eso atiende a que no estuvo convocado con Atlético Nacional. Es por eso, no es que se haya lesionado, no existe otra razón. Simplemente Cuadrado tenía dos sesiones de entrenamiento completas. Y decidieron aguantarlo y digamos que la frase de Gamero es hasta que no esté bien, pues no estará con nosotros. Y creo que es correcto, porque muchas veces, o en un par de ocasiones, apuraron tanto a Falcao que en el primer partido ya, ay, me dolió allá. Entonces creo que no hay ninguna razón obvia como para apurarlo. Obviamente Millonarios sí lo necesita, a Juan Guillermo Cuadrado ya. Pero le van a dar el manejo adecuado a un jugador que no tiene actividad desde el mes de mayo. Entonces, se espera que esté por lo menos en la convocatoria el martes ante Independiente Medellín. Y el resto de los lesionados o las noticias pasarán por el regreso de Carlos Darwin Quintero, que está más cerca que el regreso de el Tucu Contreras. Al Tucu le faltan por lo menos de 2 a 3 semanas para regresar.
1: ¿Tres? Dios
8: mío. Sí, de 2 a 3.
0: Bueno, y el Tolima, Camilo, ¿qué pasa con Oliveros?
10: Fue respaldado Oliveros, pese a que pues con los resultados de esta semana el equipo bajó al séptimo lugar, no pasa por parte de la directiva en este momento por la cabeza de quererlo cambiar, sin embargo pues entiendo que hubo ya diálogo con los jugadores, con el propio César Camargo, el propósito de enmienda de cambiar la cara que hay en el nivel de todos y cada uno de ellos, y los dos partidos que se vienen son muy importantes, Héctor Eduardo, porque mañana ante Fortaleza es un partido en donde se tiene que sacar el resultado y después Tolima recibe la próxima semana aquí en la ciudad de Ibagué al Boyacá Chico. ¿Y por qué digo son muy importantes? Porque Tolima tiene que ir cuadrando caja, porque después de esos dos partidos visita el 7 de octubre en Medellín Atlético Nacional y el grado de dificultad va a crecer, pero la verdad la gente está muy desconectada, no están muy a gusto por la manera de jugar del equipo. La esperanza es que con el retorno de Rovira, ya con Chino Sandoval, que estuvo en algunos minutos en el partido anterior, el tema pues sea diferente, pero no hay ese gran lazo que había antes entre el equipo y la hinchada.
0: Bueno, estamos a minutos aquí en Argentina de iniciar la ceremonia de clausura en Santa Fe, en la sucede.
4: ¡Giovanni!
10: Ese es el sonido más fastidioso
6: ataca
10: que hay en
6: Pereira.
10: El mundo.
6: ¡Ataca Pereira!
4: Esta semana me pasó a mí a las 2 de la mañana. Lo que pasa feliz es que
10: es el peor sonido que hay.
8: Debimos hacerlo. Vamos al fenómeno del fútbol.
3: Yopal.
6: ¡Ataca Pereira!
3: Oye. Atención, Héctor, invasión de mosquitos en Yopal.
0: Entra. Bueno, pues si son mosquitos, no.
1: Acuérdense, hay más moscos que personas en el estadio hoy.
2: Y abejas. Le pasó a Millonarios con Envigado allá en Envigado.
0: Claro, es, y es así, toca parar.
1: Hay más zancudos que personas. Venga, en
4: al,
1: el
4: al, al zancudo Cárdenas le quiero decir una cosa. Fabián Gutiérrez.
7: Allá en Yopal.
4: Fabián Gutiérrez en el chat dice: el dato de Giovanni deben mirarlo porque Junior se enfrentó a Medellín en la era de Giovanni Hernández en el Romelio. No sé si sea verdad, por eso le transmito a don Giovanni. A ver qué pasa.
7: Bueno, ya lo revisaremos en el tema. Sí, sí. Pues esto me lo mandó Ripoll. Ah, no. El gran estadígrafo Ripoll, que nos señaló que desde la última gran goleada 6-4 del Junior contra el Medellín en el Romelio Martínez.
4: Gracias a Fabián Gutiérrez por escribirnos al chat del canal de YouTube de Caracol.
7: No, pero vale. Vale, todos esos datos valen. Perfecto. Pero oiga, no, mire, aquí Lalo iba a decir que en el caso del Medellín, la paternidad históricamente ha sido el Junior en los duelos entre Junior y Medellín en Barranquilla.
4: Ah, este sí es Junior tu papá.
7: No, no, la
0: pero
7: historia
0: en Barranquilla
7: ha ganado
1: sí.
7: más.
1: Sí, acá yo tengo un dato. Claro. Partidos jugados por Liga, 218, victorias para el Medellín 63, empate 63, victorias de Junior 92.
7: Claro,
0: ahí sí, larga, la diferencia es larga. Sí. Larga. Luisa va derrumbado y va a cenar hoy, va a hacer algo hoy que está como elegante usted
1: sí,
0: hoy.
1: Sí, le parece, no voy a ir a hoy es no, pero voy a ir a cenar, sí voy a ir a cenar. Hoy
0: va a ser,
1: hoy la tarde
0: segura, ¿no?
1: Claro, por supuesto, yo ahorita le dije a las 2 de la tarde, a la 1 de la tarde que Bogotá estaba como nublado, pero ya está saliendo el sol, como que se está componiendo la tarde, entonces seguro sí me animo a ir a cenar.
2: Pero ya está saliendo el sol, que sí queda una hora pues, de luz.
1: Pues, pero sí, pero ya no se ve tan sí, nublado.
0: Pero,
1: ya no se
0: pero
1: ya,
0: bueno, pero Luisa, el tema es que Cabify se vaya segura, Luisa. 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
0: Bueno, ya lo saben entonces la gente con Cabify. ¿Cómo va a ser Luisa hoy cuando se vaya a cenar? Después nos cuenta con quién, Luisa.
1: Esa no la cuento.
0: ¿Esa no la va a contar?
1: No, no.
4: Pinto, no vaya a decir nada.
6: Luisa, ¿para dónde vas?
4: Pinto, yo me conozco a mi gente, Pinto, no diga nada.
6: Luisa, ¿nos podrías contar a dónde vas?
1: Claro, voy a ir a cenar, todavía no es el lugar.
6: ¿A dónde?
4: Yo pensé que iba a decir usted un restaurante y ya.
0: Bueno, sacaba, eso ya. No nos interesa ya.
1: Ah, pero no ¿con quién contar.
6: Sí.
0: No quiso contar, pues ya, ¿qué hacemos?
1: Ah, bueno, muy bien.
6: Luisa, ¿con quién?
0: ¿O va a contar con quién?
10: No. Cuente, no. Ya que dijo madres.
2: Tu papá está escribiendo en el chat que cuente.
10: Ay, ustedes son.
0: Oiga, el fútbol en vivo, Andrés, el partido amistoso Estados Unidos-Perú.
2: 54 minutos ya de partido en Orlando, Estados Unidos empata 1-1 ante la selección de Perú. Justin Ellis, el jugador que marcó al minuto 4 de Estados Unidos, al 15 empató Gianluca Lapadula para Perú.
0: 6 de la tarde tenemos Canadá-Chile, ¿no? Otro partido amistoso. Sí. Y recuerden, 8 de la noche, Colombia-México, con transmisión del fenómeno del fútbol de Caracol Radio, al igual que el juego de la final de la Liga Femenina Cali-Santa Fe a partir de las 6. El fútbol en vivo en el Bar Caracol, Luisa, el amistoso de Nacional.
1: Sigues 1-1, minuto 62. Realmente no ha pasado mucho, no mucho peligro, un partido más bien tranquilo.
0: Recuérdenos qué pasó en Inglaterra-España, Camilo.
10: Y le recuerdo también los resultados precisamente de la fecha de la Liga de las Naciones. En el más importante de los partidos, Inglaterra cayó como local 3-2 ante España. En otros resultados, Eslovenia empató 0-0 con Escocia, Islas Faroe 1-1 con Kazajistán, Islandia 1-1 con Estonia, San Marino cayó 7-0 ante Finlandia, Bulgaria cayó como local 2-1 ante Luxemburgo, Macedonia del Norte cayó como local 3-0 ante Suiza, República Checa 2-1 ante Croacia, Albania le ganó 2-0 a Bielorrusia y Eslovaquia derrotó 2-0 a Moldavia.
0: Y en el descanso en Yopal, Mauricio.
3: Sí, se presentó una variante como novedad de Héctor en el desarrollo del primer tiempo. Se fue lesionado el jugador Julián Gómez y tuvo la oportunidad de ingresar a la cancha Miguel Amaya. Ha sido nominalmente la única modificación en el partido, que reiteramos, estamos en el entretiempo, en el empate 0-0. Con este resultado, el Inter de Bogotá llega, escala una posición, es 11 con 12 puntos, desplaza a Águilas, que se queda con 11 unidades en la casilla 12, y el Deportivo Pereira llega a sus escasos 8 puntos en la casilla número 16.
0: 6 y 15, Cúcuta frente a Llaneros, 8 y 20, Junior Medellín. Recordemos que Chico goleó 3-0 al Pasto, y el 11 Caldas cayó 1-3 con el Bucaramanga en Palo Grande. Posiciones de la Liga del Fútbol de Colombia, transcurrido lo que va de la fecha 12, Vargas.
4: América líder 24 puntos, segundo con 20 unidades están Atlético Bucaramanga y Millonarios, cuarto Atlético Nacional con 19, los mismos de su rival de patio Independiente Medellín. El Deportivo Cali sexto, 18 puntos, séptimo Tolima con 17 unidades, octavo Santa Fe con 16 puntos, noveno Llaneros con 14 puntos, décimo Once Caldas con 12 puntos, los mismos de Internacional de Bogotá. Águilas es puesto 12 con 11 unidades, las mismas del Boyacá Chicó. El Cúcuta Deportivo 9 puntos, casilla 14, en la 15 Fortaleza con 8, acompañado de Pereira y del Deportivo Pasto, además de Alianza Valledupar y Jaguares es penúltimo, 7 puntos, y último Junior con 6 unidades.
6: Héctor, dos datos del partido de Chapecoense Nacional. Acaba de entrar Kevin Pérez, ¿no? Que le están haciendo el seguimiento, es un centro atacante de buena talla, es el goleador del Nacional Sub-20, y entró Michael Snoop Ruiz Díaz.
4: ¿Michael qué?
2: Michael Snoop.
6: Michael Snoop.
2: Snoop. El papá debe ser fan de Snoop Dogg.
4: Eso le iba a preguntar. Tiene que ser
6: por el lado de por ahí. Del reggaetonero.
4: ¿Cuál reggaetonero?
2: ¿Que le cayó la cédula?
6: No, pero Snoop.
4: Tiene como su edad, pero es rapero.
6: Es rapero. Eso, Snoop.
4: No, pero tiene como su edad sin mamarle gallo.
6: Sí, más o menos.
2: Tiene.
6: Snoop Ruiz Díaz.
2: 54 años.
4: Ah, no, es menor.
6: Un volante. Ese es un volante interior.
2: Snoop. Nunca lo voy a... No, pa. Nunca lo va a tomar. Oye, igual.
0: Pero eran dos datos, Piolín, dio uno, ¿no?
4: Snoop.
6: No, pero ya con los dos jugadores que entraron justamente al
4: terreno. Y va a entrar Sea. Va a entrar el tercer arquero Atlético
6: ese
4: Nacional.
6: Ese es Edimer Sea.
0: ¿Edimer se llama?
4: Sí.
1: Edimer.
4: No pregunte el por qué.
0: ¿Edimer o Edimerx?
4: Mer.
6: No, Edimer, Edimer.
2: De pronto era Mer.
4: El notario le quitó la última.
3: Quiso ser más original.
6: Este pelado es de Mutatá, de la zona de Urabá. Tiene Edimer. 19 años. Viene de la escuela de Camilo Zúñiga. Camilo Zúñiga tiene esa escuela. Ya le ha entregado jugadores tanto a Medellín como a Nacional. Y uno es este Edimer Sea, que pero ajuste el tercer año en Nacional.
2: Edimer. Oiga. Es como Ibael.
4: El de River. Iba el
0: tercero.
1: Pero nosotros lo entrevistamos, ¿o no?
2: ¿A quién?
1: Edimer.
2: No.
4: Ni a Ibael.
2: Toca entrevistar al papá.
4: Muy seguramente sí.
2: Le gusta al cura. El ciclismo, claro.
4: Es tema de ciclismo, obviamente.
1: Pero yo bueno, creo que en el bar de la semana sí lo tuvimos.
4: ¿A Edimer?
0: Luisa.
6: Edimer.
4: No.
0: Les cuento, los Juegos Suramericanos los ganó Brasil, 122 medallas de oro, Argentina 81, Colombia 69, cuarta casilla, Chile 49, quinto Venezuela 48, llegó la grúa y llegó don José Luis Querubín con las noticias.
4: No le diga así al compañero, buenas tardes a la grúa, respete,
2: pero diga algo,
13: ¿qué voy a decir?
0: ¿Querubín?
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0: Dios bendiga esa latina hermosa.
1: Dios bendiga esa latina hermosa. 5 de la tarde, 8 minutos. Esto se lo dejé a Díaz que lo eligiera porque yo quería la de la Copa América que nos llevó a la final. El ritmo que nos une, él no, él decidió que fuera.
2: Así es rico de Juliana y Juan Duque.
3: Me encanta.
2: La canción de Colombia en el Mundial.
1: Suena bueno, tengo que admitirlo. Y hoy es partido de Selección Colombiana de Fútbol de Mayores Masculina. 8 de la noche a través del fenómeno del fútbol de Caracol Radio desde Baltimore.
2: ¿Tiene afán?
1: Ante la Selección de México. ¿Quiero qué?
2: Que si tiene afán.
1: Ah, no. Que le entendí. ¿Quiere pan? Le iba a decir que sí. No.
3: ¿Tienes hambre, Vargas?
1: Sí, ya hasta ahora estamos ladrando. Pero bueno, vamos hasta las 5:50 antes de que José Alberto encabece la transmisión del fenómeno del fútbol de la final de la Liga Femenina entre Santa Fe visitando al Deportivo Cali, donde ganan las azucareras 3-2. Fútbol en vivo a esta hora, Mauricio, Liga Colombiana en Yopal.
4: Acaba de comenzar el segundo tiempo, 5 minutos de partido en el Estadio Santiago de las Atalayas. Siguen empatando 0-0 Deportivo Pereira e Inter de Bogotá y le muestran amarilla a Anderson Plata del Deportivo Pereira. Anderson Plata, que a propósito ingresó para el segundo tiempo en lugar de John Montoya. Fue la única novedad en los dos equipos para los segundos 45 minutos. Una falta sobre Johan Pino Caballero.
1: Bueno, y en el amistoso en Medellín, Luisa Nacional, Chapecoense.
3: Minuto 76, el marcador sigue 1-1. Lucas González ha movido bastante el banco, ha ingresado varios de los jugadores juveniles. Creo que va a ser un partido importante para ver cosas de los jugadores, teniendo en cuenta el montón de lesionados que tiene en el plantel principal.
1: Y en amistosos internacionales de selecciones en Estados Unidos, Díaz.
2: Le entró agua al bote, dijo José Alberto Ortiz. Malik Tillman, y no ese Tillman de América, nuevamente el chiste, jajaja. Ja, ja. 66 sí, minutos de penalti, 2-1, le gana Estados Unidos a la selección de Perú. Bien por Estados Unidos, ahí con Pochettino marcando alguna diferencia ante la selección peruana.
1: Bueno, Díaz, usted y yo ahorita, cuando comience la Liga Femenina, la final, vamos a ir a comer algo. ¿En qué nos vamos a ir?
2: ¿Qué piensa? Cabify, ¿en qué más?
3: Eso así ni, sea, eso así, él sabe.
2: Sí, pero así se haga aquí cerquita a 10 cuadras, hay que pedir Cabify. ¿Por qué? Porque nos vamos cómodos, llega rápido, es más barato y nos dan agüita.
1: Eso me parece genial, pero yo le agrego una. Sí. El señor nos pone Caracol Radio para poder así, oír claro, a nuestros compañeros con la final entre Deportivo Cali e Independiente Santa Fe. A propósito de José Alberto Ortiz, está con el técnico del Deportivo Cali, el que va ganando la serie definitiva de esta final, José Alberto. José.
2: ¿Qué se hizo, José?
1: José, porque me
5: dijeron. Bueno, aquí estamos una vez más desde la concentración del Deportivo Cali femenino en Pance, porque hoy se juega la final, 6:00 p.m. con transmisión a propósito de Caracol Radio. Profesor John Álvaro Ortiz, séptima final para usted. Bienvenido a Caracol. ¿Cómo le va? Buenas tardes.
6: Bueno, cordial saludo para todos. Bien, bien, ya palpitando lo que va a ser esta final, tranquilo, esperando que con el poder de Dios todo se nos dé hoy.
5: ¿Estuvo tranquilo después de ese 3-2?
6: No, la verdad no. La verdad no, porque fue una reacción de Santa Fe en cuestión de minutos también. Posiblemente lo mental aparece allí, aunque estábamos muy fuertes, pero por ahí tenía el temor de una equivocación que no falla. Afortunadamente creo que se manejó bien en el segundo tiempo y bueno, creo que controlamos al rival desde lo que queríamos, aunque podíamos haber hecho algo histórico posiblemente.
5: ¿Tiene todas las jugadoras disponibles para el día de hoy?
6: Lamentablemente lo de Natalia Hernández, que sí se recuperó, pero no me la dieron en el alta porque pues le faltaron días de práctica, entrenamiento con el grupo. Pero después están todas.
5: Bueno, las que vienen del departamento médico, Vera, Isabela.
6: Vera vuelve, ya regresó Valeria, que estuvo suplente, perdón, fue al banco el partido pasado, ya va a ir también con nosotros. Vuelve Medina, que salió con un poco de malestar allá, pero está bien. Simplemente diríamos que Natalia, el resto están las naves completas.
5: Profe, ¿cuál es el secreto suyo? 7 finales.
6: No. Yo creo, José, que lo que yo siempre vengo diciendo hace mucho rato, es la buena y sana convivencia. Cuando hay armonía en un grupo, cuando hay esa alegría, cuando ellas saltan a la cancha o madrugan a la cancha de verdad a entrenar, hay un motivo ya que las mueve, que no sea el venir a pegarle a la pelota, que no

0: Si al venir y verle la cara atraviesa al profesor y qué aburrimiento, no, que venga una motivación nueva porque algo nuevo vamos a aprender todos y porque nos estamos jugando algo muy grande también.
1: Tuvo dos internacionales, una en Perú y tuvo Copa Libertadores también.
0: Bueno, la gloria de Dios que siempre nos bendice, que está allí, de esto se aprende, yo creo que de esto se aprende muchísimo, lo entendimos y el partido pasado lo hicimos, podemos ir empatando o el resultado que tengamos hay que aprender a manejar esos tiempos, esos minutos finales más que todo, que son los donde aparece mucho más la parte mental y emocional, y de todo eso hemos sacado réditos, bueno, esperemos poderlo seguir aplicando para nuestro favor.
1: ¿Ahora la 6 va a arrancar con el mismo equipo o tiene variantes en la titular?
0: Vamos a mirar posiblemente algunas variantes. Estamos mirando a ver cómo sale el calentamiento y a ver qué pasa.
1: Bien, ya finalmente, ¿qué espera de Santa Fe?
0: Yo creo que el mismo juego, el mismo partido, un juego más directo, posiblemente interiorizando más a sus dos extremos para buscar y lanzar y de pronto rematar al arco. Y en ese juego directo con Marcano, posiblemente con la misma Zamorano, ganar el juego arriba y pelear esa segunda. Bueno, hay que tomar precauciones, ya hemos revisado muy bien. Y nosotros mantener ese poderío arriba, ¿no? Creo que el juego se va a realizar un poco más en la mitad. El que saque la ventaja por ahí puede sacar el partido adelante.
1: La final se palpita, la final del fútbol femenino en Colombia hoy, 6 de la tarde, se transmite por Caracol Radio. Se palpita a esta hora en el Bar Caracol. Profe, éxito, muchas gracias.
0: Dale, muy amable, un abrazo.
1: Él es John Álvaro Ortiz, el técnico del Deportivo Cali Femenino, 7 veces en finales de esta clase.
2: Gracias, José. En un momento volvemos con el técnico de Independiente Santa Fe. Hacemos una pausa en el fútbol para hablar de Fórmula 1. Juan Esteban Cáceres, porque las calles de Bakú reciben este fin de semana la Fórmula 1.
3: Así es, Vargas, el piloto británico de la escudería de Mercedes, George Russell, se llevó el Gran Premio de Azerbaiyán en el circuito callejero de Bakú. Desde 2002 no había un margen de victoria tan cerrado. Russell venció al holandés Max Verstappen de Red Bull con una diferencia de 0.196 segundos. El que completó el podio fue el otro piloto de Red Bull, Isaac Hadjar. En la válida del día de hoy, en la carrera, hubo un incidente en la curva 1 en la reanudación del safety car, donde Franco Colapinto de la escudería de Alpine bloqueó neumáticos y no pudo frenar, estrellándose con su compañero de escudería, el francés Pierre Gasly, y ahora el argentino recibirá una sanción por parte de la FIA para la siguiente carrera, con una penalización de 5 puestos en la parrilla. La clasificación general quedó de la siguiente manera después del Gran Premio de Azerbaiyán. Primero, Kimi Antonelli lidera, 302 puntos. Segundo, George Russell, 236. Tercero, Lewis Hamilton de Ferrari, 199. Cuarto, Lando Norris de McLaren, 186. Quinto, Charles Leclerc, el otro de Ferrari, 179, y sexto Max Verstappen con 163. La próxima ronda es el Gran Premio de Bahrein, la ronda número 16, en el circuito de Sepang, el próximo fin de semana, el domingo 4 de octubre, carrera que empezará a las 2 de la mañana.
2: Ok, pero entonces es Gran Premio en Malasia.
3: A Malasia, sí, señor.
2: No, de Bahrein, que este es el Gran Premio de Bahrein, el que van a poner entre Singapur y Bakú,
3: sí, señor,
2: para sumar una carrera más después del aplazamiento de Bahrein y de Arabia Saudita, por cuenta de los temas en el Medio Oriente. Oriente, exacto. Gracias, Juan, por la información de Fórmula 1. Fútbol en vivo, Mauricio Pereira.
4: 57 minutos, partido de trámite alterno. Parece que ha salido un poco más decidido el equipo de Inter Bogotá en la segunda mitad, pero realmente no hay grandes emociones en los arcos. Siguen empatando 0-0 en el Estadio Santiago de las Atalayas. Por ahora solamente una modificación en el equipo local. Ya reiterábamos el ingreso de Anderson Plata en lugar de Juan Montoya. Desde el primer tiempo, a los 9 minutos, se fue lesionado Julián Gómez, ingresó a la cancha Miguel Amaya en el equipo capitalino.
2: En Medellín, Luisa.
5: Minuto 83, el resultado todavía va 1-1, pero Nacional siendo un poco más protagonista en los últimos minutos, con los cambios ha sido un equipo un poco más intenso y proponiendo un poco más. Yo creo que está cerca del segundo gol.
2: Minuto.
5: Minuto 83.
2: Contra Chapecoense, el equipo brasileño en Estados Unidos, amistosos de selecciones, Andrés.
6: 75 minutos en Orlando, Estados Unidos aceleró y ya le marcó el tercero a la selección de Perú, que pierde 3-1. Los goles de Estados Unidos de Justin Ellis, Malik Tillman y Julian Hall. Para Perú había anotado lo que era el empate parcial Gianluca Lapadula, el minuto 15. 3-1, gana bien Estados Unidos ante Perú.
2: Bueno, gracias a la gente que se conecta a través del canal de YouTube de Caracol Radio. Está Gloria Krolak, está Fabián Gutiérrez, también está César Augusto Osorio, Janet Rincón, también participan, Pedro Rojas. Gracias a todos por escribirnos. Den sus opiniones acerca del partido esta noche, por ejemplo, de Selección Colombia. Y también recordando que la selección femenina categoría sub-20 le ganó por penales a Italia y se quedó con el tercer lugar de la Copa del Mundo en Lodz, Polonia. A propósito del fútbol femenino, volvemos con José Alberto, que tiene nuevo invitado. José.
1: Bueno, en aras de la ecuanimidad y teniendo en cuenta que el Deportivo Cali tiene un rival también que se llama Independiente Santa Fe, pues Santa Fe no abrió las puertas de la concentración como lo ha hecho hoy el Deportivo Cali, pero en aras de la ecuanimidad escuchemos al profesor Omar Ramírez, el técnico venezolano que llega a una final más también. Está buscando su cuarto título con el equipo Independiente Santa Fe. En conferencia de prensa emitió algunos conceptos sobre la final de esta tarde.
7: Sabemos lo que es jugar en Palma Seca, lo complicado que es, creo que es un buen horario, sabemos lo que nos vamos a enfrentar, entonces nada, yo creo que el tema climático pasa a un segundo plano y más nosotros que necesitamos salir a buscar un partido, que estamos a un gol de empatarlo, entonces nada, yo creo que lo más importante va a ser la mentalidad que tenga el equipo para salir a buscar el partido, sabiendo lo que es Deportivo Cali en casa y todo lo que lo motiva a su gente, pero bueno, es una final y así lo vemos con ese pensamiento. Siento que el que gane esa mitad, no solo desde el desarrollo, sino las segundas pelotas, los duelos individuales que se presentan en ese sector de la cancha, bueno, creo que tiene más posibilidades de ganar el partido. Creo que fue lo que pasó en Tunja en los primeros 20 minutos, donde Cali por ahí lo estaba ganando todo, se fue al marcador con 3-0 y luego Santa Fe se pudo recomponerse y marcar dos goles, y precisamente porque también creo que después del minuto 20 del primer tiempo Santa Fe fue un poco más y estuvo cerca del empate. Entonces yo creo que va a ser fundamental. Lo veo así y estoy seguro de que el que gane la mitad tiene más posibilidades de llevarse el título. Obviamente soy muy consciente de que haber llegado a dos finales y haberlas perdido con el mismo rival, y ahora a la tercera, que estamos a la puerta de 90 minutos para definir eso, genera esa presión más que todo con nuestros hinchas, con la institución, principalmente yo que soy la cabeza de esto, y que soy un hombre que mi corta carrera, que comenzó a los 20 años, he estado en casi 13, 14 finales en mi carrera, entre ellas dos de Libertadores, tres de Libertadores, dos como técnico principal y uno como asistente. Sabemos que el fútbol tiene estas cosas y jugamos con eso, entonces tengo la certeza que podemos darle vuelta a la historia y que Santa Fe nuevamente esté posicionado como el equipo más ganador de este país. Así lo veo, así lo creo, estoy convencido.
2: Bueno, perfecto, ahí estaba José Alberto con el técnico de Independiente Santa Fe. Partido desde las 6 de la tarde, la gran final de los dos equipos que nos van a representar en la Copa Libertadores Femenina de este año. Tenemos a jugador de Independiente Santa Fe a esta hora en el Bar Caracol. Hablamos del equipo masculino, Kilian Toscano. Kilian, ¿cómo le va? Bienvenido al Bar Caracol.
8: Muy bien, gracias a Dios. Muchísimas gracias por la invitación.
2: Bueno, felicitaciones por el año que está teniendo con Independiente Santa Fe. ¿Y cómo está el equipo luego de la clasificación ayer en Copa?
8: Muchísimas gracias. El equipo está contento, todo muy unido. Sabemos que es paso a paso. La idea es competir los dos torneos que nos quedan, sacarlos adelante. Y bueno, contento por eso.
6: Kilian, ¿por qué le costó tanto al equipo arrancar ayer? Y digamos que, sobre todo en el primer tiempo, con una Unión que se fue encima.
8: Es complicado porque el rival tenía la necesidad. Obviamente ellos, desde ese envión anímico que fue convertirnos el gol empezando el primer tiempo, trataron de seguir buscando, luchando. Bueno, y por ahí se nos complica un poco, pero gracias a Dios lo logramos sacar adelante.
5: Kilian, un saludo. ¿Cómo está el equipo tras esa seguidilla de partidos? ¿Están jugando ligas? ¿Están jugando copas? Hasta hace poco también estaban en Copa Sudamericana. ¿Cómo están desde la parte física?
8: El equipo está tranquilo, el equipo está unido, el equipo es sano, es un grupo muy sano. Entonces, a pesar de cada una de las situaciones, seguimos unidos y trabajando.
2: Kilian, pasaron ya unos días, pero ¿pudieron analizar ya algo de esa derrota ante el Deportivo Cali como locales en el Campín?
8: Bueno, es de esos partidos que la tienes, que generas, que intentas, que lo buscas y por ahí no conviertes y el rival se encuentra con un gol y se te crece y ya se complica el partido y se terminan perdiendo 3 puntos que si logramos concretar algunas de las que tuvimos en pesa, pues la cosa es totalmente diferente, pero bueno, hace parte del proceso.
6: Kylian, ahora Fortaleza y la Liga, meterse en los 8.
8: No, se nos viene un juego muy importante contra Pereira en Yopal el martes. Es importantísimo sumar de a 3 para seguir consolidándonos en el grupo de los 8 y bueno, estar arriba siempre.
5: Kylian, yo creo que el tema de la eficacia les está costando un poco porque creen que están creando y no la meten.
8: Son momentos, hermano. Yo siento que son momentos. Así como ahora no está entrando, pues han habido momentos en los que está súper difícil hacer el gol y ellos lo concretan y nos dan puntos, nos dan victoria. Entonces siento que es cuestión de pasar la página rápido y volver a recuperar esa confianza y empezar a marcar.
2: Oiga, Kylian, antes de despedirlo, ¿cómo lo trata la capital? ¿Está amañado por estos lados?
8: La verdad, desde que llegué acá me he sentido como en casa. El grupo me acogió de gran manera. Tengo compañeros muy humildes que siempre están ahí para aportarme, para ayudarme a crecer. Y en cuanto a la ciudad, también muy contento y tranquilo, la verdad. Agradecido con Dios y con el fútbol por esta oportunidad de estar en Santa Fe.
2: Gracias, Kylian, por acompañarnos estos minutos en el Bar de Caracol y que termine bien el año 2026 para usted y para Independiente Santa Fe.
8: Listo, hermano. Muchísimas gracias a ustedes por la invitación. Que estén muy bien.
2: Perfecto. Gracias a Kylian Toscano. Nos conectamos de una vez con el estadio del Deportivo Cali, José Alberto, con nóminas de los finalistas de la Liga Femenina. Ambiente hay.
6: Micrófonos y eso.
9: Salsa.
2: Por lo menos.
9: Una salsa.
2: Es que ¿qué es eso ahí? ¿Algún conocedor qué salsa es?
9: No, ese debe ser del Gran Combo de Puerto Rico.
10: Ahora verán que estamos en salsa.
4: Eso suena como a
2: Richie Rey y Bobby Cruz, ¿no?
10: Richie Rey y Bobby Cruz.
2: Por eso acudo a ustedes, pues son un poco más conocedores de música que yo.
9: Pero buen tema.
2: Sí,
9: buen tema,
2: después buen de eso ahí. No somos personas. Oye, antes entonces que José, de pronto venga, José venga, se está echando un pasito ahí antes de la final. Venga. Señor.
9: Venga, iba a decir esto antes que llegue José.
2: ¿Sobre qué? Cuéntenos.
9: Es que tú sabes que viene Chile ahora con Canadá, ¿cierto? Después del partido de Perú en amistoso de selecciones. Una nota muy curiosa, hombre, que reseña la prensa chilena, es que Reinaldo Rueda, con el presidente de la Asociación Chilena de Fútbol, Pablo Guilat, estuvo viendo el entrenamiento el día anterior de la selección de Chile. Ahí mismo fueron los periodistas chilenos a entrevistar a Reinaldo Rueda. No existe la más mínima posibilidad de que Reinaldo vuelva otra vez. O simplemente que él es amigo del presidente de Chile, de la Federación Chilena de Fútbol o la asociación. Y fue, lo invitó.
2: No, y le doy otro argumento, Giovanni.
9: Ajá.
2: No estoy mal, si no es una, porque estoy seguro de una, las dos hijas de Reinaldo Rueda viven en Toronto. Viven en Canadá.
9: Exactamente.
2: Entonces, por eso él estaba allá. Y se cruzó precisamente con los chilenos.
4: Recuerde que en el Campeonato del Mundo también lo entrevistamos y dijo que iba a instalarse allá precisamente en Canadá porque tenía su familia allá, sus hijas allá, y estaba programado para ver varios partidos. Y de hecho la expectativa de él era ver a Italia porque esperaba que en repechaje Italia clasificara el Mundial y jugara en Canadá. Entonces sí tiene ahí cierto vínculo con Canadá.
9: La atención de la nota es que le preguntaron algo sobre su paso por la selección y él dijo que no cuadraron los tiempos, que no, seguramente no eran los tiempos como para él llegar a la selección chilena. De pronto deja esa puertecita abierta, pero fue Reinaldo.
4: Él no salió tan del todo bien allá, ya estaba desgastada la relación con Chile, había ya mucha disputa, la gente no lo quería y yo recuerdo que no fueron como los mejores términos tampoco los de su salida.
2: No, y recuerde que además termina, obviamente es la pandemia, en fin, la familia de él estaba acá, la familia de la esposa también estaba en Colombia y llegó la posibilidad de poder dirigir nuevamente a Colombia, entonces decidió dejar a Chile, palabras más, palabras menos, y venirse a dirigir a su país. Pregunta para cada uno, porque se acerca ya el fenómeno del fútbol que comenzará con la Liga Femenina, después con la selección de mayores. ¿Qué espera, Luisa? ¿Qué es lo más importante para usted hoy del equipo de Lorenzo?
5: Para ver, sí. O sea, en cuanto a expectativa, ¿a qué va a jugar sin James y Juanfer? Realmente, ¿qué idea? Porque, aunque él dice, la idea es lo mismo, es proponer, ser verticales, ser protagonistas y demás, pero yo sí quiero ver la forma. ¿Qué formas va a usar Lorenzo para este partido? Eso es lo que más expectativa me da.
2: Hago el paréntesis rápido porque en el canal de YouTube de Caracol, Nelly nos dice es Wayne Gorbea, la canción que estábamos oyendo al fondo en el estadio del Deportivo Cali. Ahí ya quedamos todos culturizados. Díaz, ¿qué espera usted del equipo de Lorenzo? ¿Qué quiere ver? ¿Qué es lo principal? Usted, que usted dice, ya, lo vi, ya, tranquilos.
6: Quiero ver el peso específico de algunos pelados contra una selección armada como la mexicana, en un escenario obviamente de selecciones mayores. Quiero ver cómo entran, quiero ver que se hagan también cargo de su fútbol, sobre todo. Que cada uno se haga cargo de su talento y que muestren que están para competir. Que a los que queremos ver jóvenes no simplemente nos dure la ilusión un día porque llegaron y no demostraron. No, que los pelados entren y cambien el panorama.
2: Giovanni.
9: A ver, Juan Sebastián, he sido muy claro. A mí el resultado hoy no... Yo lo dejo en un segundo plano. Yo quiero ver cómo juegan los nuevos, cómo se insertan y cómo la idea con el equipo base se ha sostenido. La idea de por lo menos un equipo más propositivo y que eso sí tenga más equilibrio.
2: Fernando.
11: Yo, que muestre alguna cosita nueva, que dé señales, y sobre todo, que quienes van a recibir la oportunidad sepan aprovecharla para poder contar con ellos.
2: Mauricio.
12: Sí, yo lo voy por ahí también. Obviamente las formas cuentan mucho, pero sí quiero ver lo que muestren los nuevos. Quiero ver jugar a los nuevos, a ver que muestran en cuanto a fútbol y la actitud también de ponerse la camiseta de Colombia.
2: Don Camilo.
13: A todo lo que han dicho, yo creo que yo quiero ver cómo se va a parar la selección sin James, porque para nadie es un secreto que en varios partidos James no estuvo, pero sabía uno que la idea cambiaría o mutaba en el momento en que James estuviera. Quiero ver cómo va a ser esa idea sin James, sabiendo que ya no va a estar más en la selección.
2: Bueno, vamos a estar pendiente de esos temas. Ya les hago una adicional de selección colombiana de fútbol. Mauricio, fútbol en vivo en Yopal.
12: Se mueven los equipos, ya hay modificaciones. Se fue Johan Caballero, se fue Facundo Boné. Entraron Fabricio Sanguinetti y Ronaldo Julio en el equipo de Inter de Bogotá. Miguel Aguirre y Marco Pérez ingresaron en el Deportivo Pereira en lugar de Jordi Monroy y de Sebastián Acosta. No cambia mucho el panorama. Pereira intenta tener un poco más la pelota en los últimos minutos, pero todavía no se hacen daño en el Santiago de las Atalayas 0-0.
2: ¿Cómo quedó Nacional Chapecoense, Luisa?
5: 1-1. Ya finalizó el partido de amistad eterna entre Atlético Nacional y Chapecoense. Solamente veo una novedad. Juan Manuel Zapata salió con alguna molestia. Lo vi con hielo en el banco de suplentes. Así que esperemos que no se sume un jugador más al Departamento Médico de Atlético Nacional.
2: ¿Quién fue el que hizo el gol de Atlético Nacional? Un buen remate de pierna izquierda, pero no lo tuve referenciado. No sé si era de pronto alguno. Me imagino que debe ser uno de los pelados nuevos.
5: Sí, uno
2: nuevos.
5: De los pelados, sí, Emanuel Benítez.
2: Ah, ok. Ahí está, buen remate de pierna izquierda.
11: Y Yago Felipe, con un gran tiro libre estilo brasileño, fue el que le dio la ventaja parcial al equipo chapecoense.
2: Estados Unidos-Perú, Andrés.
6: Último minuto, 3-1 en Orlando, en la casa del Orlando City, donde Muriel hizo muchos goles también. 3-1 gana Estados Unidos a la selección de Perú. El gol de Perú lo marcó Gianluca Lapadula.
2: Bueno, recordemos en el fútbol colombiano, Mauricio, que Hernán Darío, el arriero Herrera, no es más el técnico del Once Caldas, sexto técnico que sale de la Liga Nacional.
12: Sí, señor, y a falta simplemente de la comunicación oficial por parte de Once Caldas, no va a continuar el arriero al mando del Once Caldas, del que se dice ya esta tarde se despidió del grupo de jugadores, más de 3 años al frente del Blanco Blanco de Manizales, máximos logros, salvar al equipo de la zona del descenso, volverlo a finales del fútbol colombiano, clasificación a cuartos de final de Copa Sudamericana el año anterior, pero quedó faltando ese salto de calidad que es lo que pedían los hinchas y era pelear un título en el fútbol colombiano.
2: Andrés, a las 10 pasadas va para su casa después de ojalá un buen partido de selección colombiana de fútbol. ¿En qué se va para su casa?
6: 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Ya estoy mirando la reserva porque también tengo la oportunidad de reservar.
2: Me parece genial. ¿Por qué sábado en la noche?
6: Porque es sábado en la noche. Hay que evitar también tentaciones. Entonces,
5: ¿qué llega, tentaciones?
2: ¿A qué se refiere con tentaciones? Sí.
6: A las cenas de Luisa.
2: Ah, ok. Ya.
6: Entonces, nada. Uy. Agendo mi carro, uy, lo reservo. No, no, no. Termino la transmisión. Termino la transmisión. Me despido de César, me despido de Alemán. Le mando saludos a Jota allá en Ibagué. Y me voy. Bajo ya al primer piso y ahí está mi Cabify esperándome. Perfecto, para llevarme.
2: Me parece con Cabify. El tema es que no se despidió de Varguitas, como si Varguitas fuera a estar pintado durante toda la transmisión. No, pues es
6: que,
2: pero bueno.
6: Llevo así 4 años a su lado. ¿Qué más quiere?
2: Así son mis compañeros. José Alberto Ortiz, ahora sí, en el estadio del Deportivo Cali, ¿sigue tocando buena salsa o no?
14: Sí, sí, señor. ¿Cómo no? Aquí estamos precisamente. Es que estaba en el palco saludando al presidente del equipo y también hablando con el presidente de la Liga Vallecaucana de Fútbol. Vienen cosas muy buenas para el fútbol vallecaucano, apoyo de la FIFA, apoyo de la Conmebol, apoyo de la Federación, porque usted sabe que con el terremoto se cayeron varios edificios y otros quedaron muy averiados. La sede de la Liga Vallecaucana de Fútbol estaba en el mismo edificio de Indervalle y eso está inservible. Entonces van a construir una nueva y moderna sede para la Liga, van a construir canchas, en fin, lo que se viene para el fútbol aficionado del Valle del Cauca es espectacular. Ya les tendré la oportunidad de contarlos. Perfecto. Le adelanto.
2: Las nóminas de una vez, José, las nóminas titulares de Santa Fe y del Deportivo Cali de una vez.
14: Bueno, ¿está Sara ahí o no está Sara allá?
2: No.
14: Entonces,
2: todas
14: listo.
2: Suyas.
14: Una sola novedad va a tener el equipo, una sola novedad va a tener una sola novedad el equipo de la visita. Y es la no presencia, por supuesto, de Laura Tobar, quien se lesionó en el partido anterior. Y entonces, como zaguera central, va Isabela Cortés, número 35. De resto es Wendy Martínez, Cristina Mota, Andrea Pérez, Isabela Cortés, Caterin Balbuena, Michelle Valdalo, Taixelis Marcano, Karen Hernández, Isis de la Cruz, Mariana Zamorano y Daniela Garavito. Repite formación titular el equipo del Deportivo Cali. Marjorie Sánchez, la peruana, Caterin Osorio, Jessica Bermeo, Estefanía Perlaza, Angie Salazar, Paula Medina, Sharik Montoya, María Morales, Melanie Aponzá, Carla Biancha y la goleadora Ingrid Guerra.
2: Van con lo que tienen los equipos buscando el título del año 2016 de la Liga Femenina de Fútbol, que le recordamos. La final la va a vivir usted a través del fenómeno del fútbol de Caracol Radio desde las 5:50 de la tarde desde el estadio de Palma Seca, la casa del Deportivo Cali. La serie la gana ese local 3-2. Pinto, usted hablaba de una pelea, de un bonche en Argentina.
13: Sí.
2: Pues se lo tengo. Sí, mírelo a continuación cómo terminó la, acá lo anoté, la Supercopa Internacional entre Rosario Central y Estudiantes de La Plata en Santiago del Estero. Mire. Ahí está Darío Herrera, el árbitro del partido. Y después, en el camerino, bello, mire. Puño va, puño viene, pata va, pata viene. Y eso terminó horrible en Santiago del Estero. La gente de Estudiantes cero contenta. Al final ganó Rosario Central, doblete de Di María. Pero la gente de Estudiantes acusa al árbitro Darío Herrera y a su bar de perjudicarlos. Incluso Juan Sebastián Verón, que es el presidente del Pincha Pinto, aplaudió irónicamente a los árbitros.
15: No, y después de esa tangana sale Verón y lo encara al árbitro, lo señala, tiene que intervenir la policía. Y después, bueno, lo vi que lo estaban entrevistando, no vi al final qué dijo, pero fue bastante, bastante fuerte lo que sucedió en el estadio
2: Santiago del Estero.
15: De Santiago del Estero.
2: Algo tiene que ver con las madres
15: del Madre, sí, iba a decir.
16: ¿Usted sabe dónde es Santiago del Estero, Omar Pérez?
2: Sí, señor, allá nació.
11: Sí, sí.
2: Allá nació. El restaurante Omar que Pérez tiene en Bogotá no tiene algo Chía que ver con...
6: En Chía.
2: Se llama Santiago del Estero, ¿cierto?
6: Sí, se llama Santiago del Estero.
2: Ahí sí no lo confirma un gran... Sí.
6: Muy rico, vaya.
2: Amante del fútbol y de la comida como don Omar Sánchez. Y el fútbol que practicaba Omar Pérez, me refiero. Porque sí. Omar...
6: Es más, carne, Omar tiene detrás del restaurante, en la parte de atrás, está la cancha. Y ahí entrenan los pelados.
2: Le voy a contar algo, no es por cancha hacerle promoción al tema, pero es que me lo contaron hace 8 días en una reunión familiar que tuve y la persona me decía, el hijo de esa persona cumplió años y el hermano le regaló ir al restaurante Omar Pérez y jugó con Omar Pérez. Entonces, que había sido el mejor regalo de la vida. Es un hombre mayor de 40 ya. Pero no sé si es que tenga esa interacción o porque el hermano consiguió algún flecho y Omar terminó jugando.
4: Está vendiendo experiencias de pronto, Omar Pérez.
2: Exactamente, a eso hoy, Mauricio.
6: En todo caso, si le gusta la carne y el fútbol, vaya, no es un lugar solamente para hinchas de Santa Fe.
2: No, no.
6: Y hay uno se encuentra camisetas que uno no esperaría encontrarse en el,
2: como por ejemplo,
6: el baúl de los recuerdos.
2: ¿Se acuerda de alguna?
6: Había una del Real Madrid, firmada. ¿Le debo el nombre?
2: ¿La firma?
6: Sí. Pero de los míticos.
11: Es que es de esos restaurantes donde uno entretiene, porque ir también al restaurante del viejo Willy es una belleza.
6: Ah, sí.
2: Eso es de pescado, cuando vayas, ¿no? Es del Pacífico.
6: Cuando vaya el de Omar, lleve conductor elegido.
5: Ah, sí.
6: Sí, mejor.
5: ¿O Cabify?
6: O Cabify.
2: Ah, muy bien, Luis. Luis ha aprendido muy bien. Claro. Es que estando al lado de Vargas y de Díaz, algo se le pega. Sí, porque... Por eso Pinto y Mauricio no, porque como no estuvieron con Vargas y Díaz durante su estadía en Bogotá, por eso no se les pegó.
6: Ah, no, pero bien, andaron es con Ramón.
15: sobre todo Mauricio.
2: Hablando de Mauricio.
4: Quietos con Ramón, por favor.
2: Saludos a Ramón Alberto Maldonado. Doquiera se encuentre, diría
15: defiende,
2: don Pedrito.
15: Lo suyo.
2: Mauricio, fútbol en vivo en Yopal. ¿Cómo va ese juego?
4: Amarilla para el Papula Garcés. Amarilla para el masaje, no, hombre. Amarilla para Johan Garcés.
2: El violín también aprendió ya.
4: El jugador, el ex América de Cali, el atacante del Inter de Bogotá, 79 minutos, 0-0. La más clara del partido la tuvo hace un ratico nada más Marco Pérez. Pensé que iba a haber un milagro en Yopal, un gol de Marco Pérez, pero no se dio. Centro de Anderson Plata desde la derecha y un cabezazo muy potente. Y respondió bien Wilker Fariñez, ha sido la más clara de los dos equipos en el partido. Recta final del juego, a 10 minutos, siguen empatando 0-0 Pereira e Inter cuando piden a esta hora una mano los jugadores del Pereira en el área.
2: Bueno, y ahí pidió, fue el árbitro da esquina, esperemos que sucede porque obviamente es liga y hay VAR. Y si los hombres del Deportivo Pereira tienen o no la razón... De pedir una... No.
11: Juan
2: no.
11: Sebastián, me pasaron...
16: En la espalda.
2: No, pegar el brazo de Castro, de Joan Castro, pero nada. ¿Sí?
4: No es punible, pues, esa acción.
2: No, miren. Incluso le pegan el hombro, no, ni siquiera pegan el brazo. Le pegan el hombro izquierdo, sí. Por eso es tiro de esquina. ¿Qué le pasaron, don Fernando Calle?
11: No, los aficionados que llegaron al Atanasio.
2: ¿Cuántos?
11: 7.333.
2: Pues la verdad, muchos para lo que vimos. Menos.
11: Bastantes.
5: Sí, sí, pero ese no había tanto Occidental. Yo creo que Occidental al final
11: y después
5: sí
11: de ese empate de Millonario la gente no salió contenta.
2: Sí, no, pero es que aquí también esto acá fue por amor.
11: Sí, por amor.
2: Por nada más. Claro.
5: Pues imagínese, fueron más de los que van al Pascual, fueron más de los que van Pasito, a...
11: El triple de los que ven al Junior.
5: Pasito. Claro, los que ven al Junior.
11: El triple de los que ven al Junior. Esto,
2: sí. No, oiga, no sé, Mauricio, no, perdone, están revisando algo, pero no, mano no debe ser, de pronto el agarrón.
16: No,
4: pero yo creo que ni agarrón ni mano. El VAR del partido Ricardo García de Santander... le está hablando internamente a Fernando Bautista del Tolima, no lo llama tampoco para chequear absolutamente nada, están haciendo el chequeo, pero van y protestan tanto del lado del Pereira como del lado del Inter, pero para ser sincero, es una acción normal de juego, no veo ni sujeción, ni obstrucción, ni falta, ni agresión, ni mucho menos una mano punible, pues que uno diga,
2: oiga,
4: puede ser sancionada como penal.
2: ¿Anderson Plata lo tiene usted en Pereira?
4: Pues sí, está de cuerpo presente en Pereira, pero vive lesionado.
2: La caña.
15: Pero tiene Marco Pérez también.
2: Sí, pero seguro. Es que Anderson Plata, oiga, recuerda, pero, no.
4: Lo de Marco,
11: no, es que Anderson mucho Plata, drama. Mauro.
4: A lo mejor ahorita en un centro de Plata, ahí sí hace gol Marco Pérez y me mandan a callar, pero lo de Marco Pérez y Anderson Plata en el Pereira ha sido, oiga, un fiasco total.
11: Es que mire lo de Anderson Plata en los últimos 3 equipos. Mal en el Medellín, mal en Águilas y ahora en...
4: Mire, toca, pues, lo de Anderson Pereira. Plata en el Pereira es como lo de Arturo Reyes. Necesita
2: Pasito
4: trabajar.
2: Está Giovanni.
4: Y necesita trabajar y en el Pereira, pues, le dan el trabajito. Y pues como tiene nombre, no tiene presente. Entonces, ahí el Pereira cree que se puede beneficiar, pero la verdad lo de Anderson Plata muy pobre. Y lo de Arturo Reyes muy querido y todo, pero es el creo que va, es el peor técnico en la historia del Pereira.
11: No, pero antes muy bravo.
16: Él termina en diciembre y ya no va más. Él termina en diciembre y no va más.
4: Se tuvo que haber ido hace mucho rato, diciembre. Pues también.
16: No, pero es que Mauro ha sido muy Mauricio. Elegante con
6: el dirigente. Y antes les agarró ese chicharro.
16: Ha podido dejarle tirado su equipo
4: ahí. Sí, pero eso no quita
12: que sea un está en el top 3 hasta ahora de los 3 peores técnicos en la historia del Pereira. Muy querido, muy buena gente.
11: ¿Manejando qué, no, pero, qué tipo de nómina?
12: Pero no importa.
11: ¿Manejando qué tipo de nómina, Mauricio?
12: No importa. Está es el técnico del Pereira. Solamente hizo 10 puntos del campeonato anterior y muy seguramente va a quedar de último en este campeonato. No importa, pero es responsabilidad del que se vino para el Pereira.
16: Los números lo condenan.
12: Por números, es de los peores técnicos del Pereira. Le valoro, muy querido, que no se fue corriendo, que se ha quedado poniéndole pecho a la brisa, lo que sea. Pero una cosa es eso y otra cosa es el rendimiento como entrenador. Ojo, y me hubiese encantado un montón porque, es más, y tratándolo... he descubierto que es un buen tipo, es una buena persona el técnico Arturo Reyes.
16: Estupenda persona.
12: Es que ahora,
2: es amigo de Giovanni, recuerde.
12: Arturo Reyes se va del Pereira y nadie va a querer venir a dirigir el Pereira, también es otra realidad. Bueno, amarilla para Larry Vázquez y para Sebastián Urrea.
2: Sí, por estar ahí peleándose en las 5:50 días. ¿Gol dónde?
6: Gol en Orlando. 4-1 sentenció el partido Berhalter para Estados Unidos, que le ganó 4-1 a la selección de Perú. Y usted, que es amigo de los gringos y de la gente que maneja el clima allá en Baltimore.
2: Está lloviendo.
6: Se cae el cielo hasta ahora. Pregunte si no hay amenaza.
2: Sí, está lloviendo. Lo bueno es que queda un poco más de 2 horas para el partido de Colombia, así que no debe haber problema. A propósito de eso, otra pregunta. Camilo Pinto, ¿qué jugador quiere ver usted hoy? ¿Qué jugador? Obviamente entre los 10 nuevos, ¿no? Porque pues ver a... O alguien de pronto... No, mentiras. Porque alguien puede decirme, quiero ver a John Arias ya sin James Rodríguez.
15: ¿Sabes? Yo tengo... Sí. En este caso...
2: Pero así le den minuticos, no importa.
15: La inquietud por ver el nivel y ojalá lo ataquen de Montero. Yo quiero ver un poquito más de Montero ya en propiedad como arquero de la selección y sin duda alguna John Arias en la mitad de la cancha. Un poquito más suelto.
2: Andrés Díaz, ¿a cuál quiere ver usted?
6: ¿A quién quiero ver? Quiero ver el nivel de Yasser. Quiero ver a Puerta y a Rengifo juntos.
2: No, pero no me haga la de Luisa.
6: ¿Qué pasó?
2: Es uno nomás.
6: ¿En serio uno solo?
11: Sí. No, pero tírese pues otros 15, hágale.
2: Ideal que fuera uno nuevo, pero...
11: Estamos en promoción, pues tírese otros 15. No, pues
6: al contrario, es que me parece más cobarde querer solamente uno.
2: Yo no, porque es que yo varios. Sí quiero, hay uno que quiero verlo.
5: Pero Johnson. No le cuestioné la pregunta al director.
6: Sí, muy chima. Así no, como usted cuestionó la pregunta al señor Manizales, yo le cuestiono la
15: pero
6: suya.
15: Es que ¿cuál pregunta? 4 años de amigo.
2: No, pero es que yo no la hago cada 8 días porque cada 8 días no soy director.
6: Ahora, ese man debe estar preocupado, el de Manizales.
2: Porque se quedó sin pregunta para la próxima rueda de prensa.
6: Sí, de hoy en 8 días.
2: Ya él le fue el arriero.
6: No, entonces póngame a John Solista.
2: Listo. Luisa.
5: A John Arias.
2: Violín.
11: A Camilo.
6: ¿Pinto?
2: Durán.
11: Sí, a Camilo Durán, Camilo, claro, Durán. El centro atacante.
2: Giovanni.
16: No, yo me la juego con Daniel Arcila.
6: Bien, también.
16: Yo quiero ver a ese pelado. Ese man juega bien. Lo quiero
2: ver. Verdad que usted ha defendido mucho a Arcila, es verdad.
6: ¿Puedo cambiar el mío? Voy a cambiar el mío. Quiero ver al Mati Orozco.
2: Bueno, también, válido. El tema es que no sé si le dé para hoy.
5: Como eso es una Luisada, entonces yo estoy autorizada a...
2: Porque es de su creación.
5: Claro, porque eso
11: es de otros 8, Luisa.
5: No, yo dar otro y es Kevin Viveros.
2: Mauricio.
12: Sí, el mío es ese, Kevin Viveros, porque es el que hemos querido ver ya hace un buen tiempo y hoy seguramente va a tener la posibilidad de ser titular.
2: Camilo, ¿ya le pregunté?
15: Sí, yo.
2: Listo.
15: Yo,
2: ¿José Alberto está conectado de casualidad?
17: No. ¿Cómo que por casualidad siempre?
2: Ah, no, porque de pronto nos tiene otra noticia de Federación.
12: José, entonces,
2: de
12: pronto está saludando al presidente de la Liga de
15: Federación. Oiga, Mauricio, Mauricio es malo.
17: Yo no sé quién cambió a Mauricio. Lo que pasa es que yo seguí una instrucción del director desde Buenos Aires. Escribió en el chat: Fulano, Perencejo y Sultanejo se unen a partir de las 5:30. Y usted me da cambio a las 5:15, director Chimbo. Bueno, vea.
2: Pero el que le dijo eso, entonces toca volver a...
17: No, usted.
2: Respóndale a Buenos Aires.
17: Director encargado, Chimbo, vea.
2: Voy, es que lo dijo ella.
17: Quiero a Yasser Asprilla.
2: Perfecto, José Alberto. Ese es bueno. Tenemos material.
17: Vargas. Señor. Sos de mis afectos.
2: Muchas gracias.
15: Se nota.
2: De afectos encargados igual, ¿no?
6: Que le bajen al agua con azúcar.
5: Bueno, ¿qué tal que no para los afectos?
2: Mire que Esteban nos tiene un par de datos rápidos de Colombia-México.
18: Bueno, principalmente Colombia y México se han enfrentado en 35 ocasiones a lo largo de la historia en partidos amistosos, Copa Oro y Copa América. De los últimos 5 enfrentamientos, Colombia ha ganado 4 y empatado 1. El más reciente de ellos, el 11 de octubre de 2025 en Arlington, Texas, En esa ocasión Colombia ganó 4-0 con goles de John Lucumí, Luis Díaz, Jefferson Lerma y Johan Carbonero. La última victoria de México frente a Colombia ocurrió el 7 de septiembre de 2010. El partido finalizó 1-0 a favor del Tri y el gol lo convirtió Elías Hernández.
2: Bueno, ahí está.
6: Vea, México es la única selección a la que Colombia se la ha montado históricamente.
2: Sí.
11: Y le ganó la Copa América.
6: Claro, y por ese mismo partido son los únicos a los que podemos molestar. De resto no le ganamos a nadie.
2: pero México, como pero se cree, por ejemplo, potencia.
6: ¿Qué le vamos nosotros a chicanear a Perú?
2: No mucho. El tema es que ellos, por ejemplo, de ustedes sí, y a 4-1 contra Perú, ¿no? Hoy Estados Unidos.
6: No, está bien, pero quiten los amistosos.
2: Ellos nos ganaron una Copa América, empezando por ahí.
6: ¿Y cuántas finales tienen en los últimos 10 años?
2: Una.
6: ¿Una?
2: Sí, la del 2019.
6: Pues también llegaron.
11: Tenemos más nosotros.
6: Sí. Lo mismo que nosotros.
2: No, nosotros tenemos una. En los últimos 10 años, en el siglo II, pero en los últimos 10 años una.
6: Por eso, o sea... De no ser por James, estaríamos igual que Perú.
2: No, sí, pero bueno, tampoco nos demos tan duro. Pero
6: es verdad, Vargas.
2: Sí, pero tenemos un poquito más de fútbol y si nos vamos a categorías
6: pero hay que aplicar el fútbol. Ese es el ¿qué pasó?
2: No, es que le iba a mostrar a un amigo que salió en cámara.
6: ¿Ahora los narradores nacen como las yucas?
2: Sí.
15: ¿Cómo? ¿Enterrados?
2: Sí, salen del piso los narradores ahorita. Ah, venga, porque mire, acá vamos a ayudarle a Vargas.
15: Quiero ver ese bar.
2: Mire. Vargas, ahí brotan los... los narradores en Caracol.
6: Nació varón.
2: Ya, pero bueno. Ahí está, ya se prepara Jonathan Vargas para estar en la narración de la final.
15: Hola,
2: de la Liga Femenina. Ya viene el hola, efectivamente, y después el chao, que es a lo que llega hasta ahora el bar Caracol, al chao. Señores, gracias por acompañarnos. Ya viene la final de la Liga Femenina de Fútbol entre Deportivo Cali Independiente Santa Fe. Apenas termine ese compromiso, pegamos con el partido de selección colombiana de mayores en Baltimore contra el equipo mexicano. Comienza la segunda era, el segundo ciclo de Néstor Lorenzo con Sangre Nueva. Mañana a la 1 vuelve el VAR. Chao.

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0: oyentes de la cadena Caracol, ¿qué tal? Muy buenas tardes, un atento saludo desde el estadio del Deportivo Cali. Les decimos hola, bienvenidos, buenas tardes, buenas noches, hola Colombia, hola mundo. En cualquier parte del mundo donde estén escuchándonos, va nuestro saludo cordial. Aquí estamos cumpliéndole la cita al fútbol femenino. Hoy la gran final de la Liga Femenina 2026 entre dos tradicionales equipos que están llegando a esta instancia. El Deportivo Cali, que tiene una ventaja por haber ganado el primer partido en la ciudad de Tunja en calidad de visitante, 3-2 ante Independiente Santa Fe, que no por haber perdido como local, deja de ser un rival de riesgo, de peligro. Recordemos lo que pasó en el primer partido. En 25 minutos, el Deportivo Cali ganaba 3-0 y reaccionó el equipo de las Leonas y pusieron apretada la serie 3-2. Aquí se decide. No hay tiempo, no hay mañana. O es Santa Fe o es el Deportivo Cali el que queda como el equipo de más victorias, de más títulos, el más veces campeón de la Liga Femenina. Ahí en el estadio del Deportivo Cali unas 20.000 personas mal contadas, cierto, unas 20.000 más o menos, y hay un gran ambiente de fiesta, hay pólvora, hay juegos pirotécnicos y demás. Y yo no estoy solo en esta transmisión, por supuesto que no. Me acompaña una dama que estuvo con nosotros, que está muy enterada, que está minuto a minuto pendiente del fútbol de Colombia Internacional jugado por mujeres. Sara Arciniegas, buenas tardes, bienvenida a esta final.
1: Buenas tardes, José Alberto, y a toda la gente que está con nosotros conectados a través de Caracol Radio. Una novedad tiene Independiente Santa Fe respecto al 11 que disputó la final de ida en Tunja. Salió Laura Tobar, se lesionó en el partido justamente en Tunja, un esguince en el colateral medial y no estará disponible por lo menos un mes. En su lugar ingresó Isabela Cortés con la número 35. De resto, las mismas 11 en el equipo visitante.
0: Una más ahí, escuchen ustedes. Sale la pólvora, salen las luces. El escenario se llena de luces y de humo blanco y verde. Esto es una emoción de la final del fútbol colombiano en la rama femenina. No hay cambios en el equipo del profesor John Álvaro Ortiz. Las mismas 11 que iniciaron el partido anterior. Se une a este trabajo profesional de Caracol otro talento precisamente de nuestro servicio informativo en el deporte. Don Luis Gabriel, el Coco Gómez. Coco, hola, ¿qué tal? Bienvenido. Coco. Bueno, ya tendremos a Coco. Entre tanto, don Álvaro Gómez Zafra, usted con el mensaje comercial en esta gran final.
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0: 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Se están cumpliendo los actos de protocolo aquí en el estadio del Deportivo Cali. El equipo arbitral está encabezado por Karen Lozano de Santander, Mari Blanco de Boyacá, Lucy Méndez de Norte y el Vares Luis Picón de Antioquia. Atención, está entonces la formación titular del Deportivo Cali con Marjorie Sánchez en el arco con el número 12, la defensa con el número 3, Liz Caterina Osorio, el lateral derecha, por la izquierda está Angie Salazar con el número 2, las dos marcadores centrales, las dos defensas centrales con el 24, Jessica Bermeo, con el 5, Estefanía Perlaza. Después en la mitad del campo, 23, Sharika Montoya. Número 6, Paula Medina. 29, María Morales. Más adelantadas como extremo, Carla Biancha con el número 20. Melanie Aponzá por la izquierda. Carla va por la derecha. E Ingrid Guerra por el centro. Ingrid, la goleadora del equipo del Deportivo Cali con 18 en la espalda. Las 11 Leonas. Sara.
1: José aparece en la portería con la número 1, Wendy Martínez. La pareja de centrales, Andrea Pérez e Isabela Cortés, la novedad en esta titular. Por el costado derecho, Cristina Mota con la número 3. Por el izquierdo, Catherine Balbuena con la 21. Las cuatro mujeres del mediocampo son Taiselis Marcano con la 24, Michelle Valdayo con la 5, Karen Hernández con la 16 e Isis de la Cruz con la número 13. Y las dos mujeres encargadas de los goles, Mariana Zambrano con la número 7 y con la 17, Daniela Garavito.
0: Perfecto, Sara. Unimos ahora sí a don Luis Gabriel y Coco Gómez. ¿Qué espera Coco de esta final de la Liga Femenina? Buenas tardes.
4: Abrazo, José, para Sara y todos los oyentes de la primera cadena radial colombiana. Un partido digno de la medalla de bronce que consiguió esta mañana el fútbol femenino de nuestro país en el Campeonato Mundial de la categoría Sub-20. Fútbol bien jugado, fútbol bien aplicado, sin marrullerías, sin fingir faltas, sin tirarse al piso, siempre para adelante, como nos ha caracterizado, como nos ha acostumbrado el fútbol femenino de nuestro país.
0: Le agradezco muchísimo que usted haya hecho referencia a ese logro de Colombia. Es un logro del fútbol colombiano, del fútbol femenino, tercera posición en un campeonato mundial. No es cosa para mirarla con desdén.
4: Hay eso quienes, no lo venden en la esquina, José. No,
0: correcto,
4: lo venden en
0: botico, señor. Ah, que le faltó ataque, ah, que no jugaba bonito, pero es tercero del mundo y ya llegarán. El fútbol femenino está cosechando, está moldeando otra final como lo hizo en la sub-17, que fue subcampeona del mundo en el 2022 con el profesor Carlos Alberto Paniagua. Dejen el afán, ustedes están creyendo que es que somos ya la gran potencia del fútbol femenino. No, estamos en construcción, sí, vamos paso a paso, correcto, dejen el afán que ya llegarán las victorias, pero felicitaciones para ellas y para el técnico y por supuesto para toda la gente que trabaja, los formadores en los diferentes equipos. Bueno, está todo listo. Sara, en detrimento del Independiente Santa Fe, perdió una jugadora más, Laura Tobar, y en cambio el Deportivo Cali ya recuperó a Andrea Vera, la portera ecuatoriana que hoy será sustituta. O sea que definitivamente lo de Santa Fe es de aplaudir. Cada vez que hay un partido tiene un problema,
1: José, no solamente tema de lesiones, ¿no? Porque recordemos que tiene 8 jugadoras fuera de este partido, contando además las 3 jugadoras que hoy se coronaron con la medalla de bronce en el Mundial Sub-20. Ellas son Juana Ortegón, Isabela Díaz y Brenda Cardona, las 3 leonas que hoy se consagran con la medalla de bronce. Pero de las lesionadas, Isaura Viso, Marianela Carvajal, Nicole Rojas, Viviana Costa, Nicole Bedoya, Nicole Posada, casi que un departamento médico completo, el equipo de Omar Ramírez.
0: Bueno, y en cambio Natalia Hernández es la única jugadora del Deportivo Cali que no puede actuar en el día de hoy porque está en departamento médico. Ya está en este momento el sorteo de capitanes, está precisamente haciendo el mismo sorteo. Es la jugadora Andrea Pérez, no, es Cristina Mota, creo que es Cristina Mota.
1: Sí, José, Cristina Mota, sí. Cambiaron de capitana en el partido de ida en Tunja, la capitana fue Daniela Garavito y hoy aparece entonces la número 3, la lateral por derecha con la cinta, junto a Jessica Bermeo, la número 24 del Deportivo Cali.
4: Y está José estrenando su gafete FIFA en su primera final del fútbol profesional colombiano, la santandereana Karen Lozano. Es la primera juez de este departamento en tener como central el gafete de árbitro FIFA. Recuerde que ya Luzmila González había tenido, pero como asistente.
0: Espectacular el ingreso de la gente. Aquí hay más de 20.000 espectadores. En los suites de los palcos está full, tanto en occidental como en oriental. Y la tribuna de oriental está más o menos en un 65%. La de norte, digamos que está más o menos en un 40%. Hay menos en sur, porque sur, bueno, entre otras cosas, bueno, para el fútbol femenino no debería estar la parte baja suspendida, pero bueno. Y aquí en occidental, toda la parte central está llena. Señoras y señores, se va a mover la pelota. Independiente Santa Fe sacará. Y en el relato del fenómeno del fútbol femenino, está don Jonathan Vargas. Bienvenido. Hola, hola.
5: Hola, hola, oyentes del fenómeno del fútbol. ¿Qué tal? Feliz tarde, bienvenidos. Aquí estamos para la final de la Liga Profesional Colombiana. Por supuesto, la pelota a la mitad del terreno de juego. Estadio de Palma Seca, estadio del Deportivo Cali. A través del fenómeno del fútbol, usted lo vive. Partido, por supuesto, Independiente Santa Fe frente al Deportivo Cali. A segundo para que inicie el encuentro. Todos preparados, todos listos. 6:00 p.m. en punto en Colombia. Va a rodar la pelota en el estadio de Palma Seca del Deportivo Cali. Todavía no lo hace, José Alberto. Se preparan y está todo listo.
0: Ahora sí se persigna, se echa la bendición la juez y jueguen, muchachas.
5: Bueno, la jueza central, Karen Lozano de Santander, activa el silbato, activa el tiempo, va a tocar Independiente Santa Fe. Ya se juega Cali Santa Fe, final de la Liga Femenina. El toque en la mitad del terreno viene para el conjunto cardenal, levanta la pelota arriba, viene buscando a la jugadora de la Cruz, pierna derecha, toca la mitad, avanzaba por arriba el Valdayo, la redonda queda profunda, sale atento primero la defensora central Bermeo, la capitana del conjunto azucarero, y la pelota queda desbordada, abriendo por izquierda, viene Valbuena, avanza por ese costado, viene tocando, estás escuchando el fenómeno del fútbol de Caracol Radio, pinta la pelota, pierna derecha, por allí viene buscando Valbuena, avanza Valbuena, tiene la redonda, primero sale la jugadora del equipo azucarero. Viene buscando por la banda occidental, hace un 8, le sale, pasa a la mitad del terreno de juego, pinta la pelota arriba, buscando a Guerra, la redonda primero para la defensora central, venía Pérez, sacó la redonda, quedan golpeadas allí José Alberto Pérez y la jugadora Biancha del equipo del Cali.
0: Sí, está golpeada, es Carla Biancha, la número 20, le fue un fuerte choque con Cristina Mota, pero ya la pelota está en movimiento y el Deportivo Cali busca empezar a tener profundidad y amplitud en su ataque.
5: Bueno, avanza entonces, se juega el primer minuto. Minuto 5 segundos en el estadio de Palma Seca. Partido Sara, que está 3-2 el global, ganando el conjunto azucarero.
1: 3-2, Cali tiene la ventaja conseguida justamente de visitante en el estadio La Independencia de Tunja. Y ahora el reto de Santa Fe, no solo es ganar este partido, sino también quitarse la superioridad que tiene el Deportivo Cali y John Álvaro Ortiz en las finales que han disputado los dos equipos.
5: Primer tiro de esquina del partido va a ser para el Deportivo Cali. Biancha, que va a levantar la pelota a la número 20. Pierna derecha, viene la redonda, sobradita. Atenta estaba la portera Wendy Martínez, se queda con ella. Queda un copo en poco golpeada ahí Coco, la portera del equipo cardenal.
4: Sí, la cargaba en el salto cuando se quedaba con la pelota. Partido que está cortico para las chicas de Independiente Santa Fe. El marcador después de 90 minutos está 1-0.
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5: Ya se cobró rápidamente, viene zona defensiva, cabezazo de Estefanía Perlaza. Buscaba la mitad del terreno de juego. Venía primero por allí la jugadora Marcano, que estaba atento a la mitad del campo. Recupera primero Independiente Santa Fe por la banda derecha. Cerca tenía Valdayo, no la soltó. Recupera zona defensiva. Está atento Marcano nuevamente. Tiene la redonda, costado oriental. Arriba para Zamorano. Mariana no alcanza a llegar por la redonda. La jueza retrotrae la acción. Dice que hay una falta, José Alberto, para Santa Fe en la mitad del campo.
0: Sí, por fortuna es en la mitad del campo para la gente del Deportivo Cali. Porque si algo tiene Santa Fe es que en el juego aéreo es muy fuerte ofensivo. Viene desde atrás, de todas maneras el cobro desde la mitad del campo.
5: Se va a levantar la redonda, viene entonces el cobro por parte del equipo cardenal. 3 minutos, 2.58 de la primera parte. Viene la capitana de Independiente Santa Fe, va a levantar la redonda a través del fenómeno del fútbol, Liga Profesional Femenina. Levanta sobre la portería norte, viene el cabezazo primero, atento estaba Salazar, sacó la redonda, recupera el conjunto de Independiente Santa Fe, Sara, saque de puerta, no pasó nada sobre la portería del Cali.
1: 3 minutos y el partido muy cortado, no hay todavía un equipo que se imponga. Justamente la central de este compromiso, Karen Lozano, pita su segunda final consecutiva, hizo lo propio justamente entre Cali y Santa Fe en la edición del 2025.
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5: Por ahora la pelota la tiene en la mitad del terreno de juego. Sale el Deportivo Cali, venía por allí jugadora Ponza. Se viene Melania Ponza. La redonda no ahora sí lo permite que desborde. Entonces se va el saque de banda para el Deportivo Cali. Coco, 3 de juego de la primera parte. 0-0 en Cali.
4: Partido que todavía no tiene dominio absoluto por ninguna de las dos escuadras. El Deportivo Cali, por supuesto, lo intenta con más intensidad por la responsabilidad que tiene de ser local y llevar el marcador en ventaja. Esperamos la reacción de Independiente Santa Fe.
5: Bueno, se viene ahora el Cali. Está al borde del área, le pega Ponce a la puerta. Viene el cabezazo de atrás. Guerra salvó desde la línea. La jugadora de Independiente Santa Fe se acaba de salvar el equipo cardenal. Avanza por derecha, viene por Osorio. Tiene Osorio, levanta la pelota, pierna derecha. Atenta estaba primero la defensora. Le cubren dos jugadores del equipo cardenal. Pero Osorio tiene la pelota, todavía el peligro no pasa. Viene la defensora, ahora sí Osorio saca la redonda. Se va el tiro de esquina, José Paracel, Cali.
0: Doble oportunidad para el Deportivo Cali con Melanie Aponzay, después con Ingrid Guerra, la sacaron de la raya, viene el saque de esquina.
5: Relatamos 5 minutos de la primera parte a través del fenómeno del fútbol, tiro de esquina para el Deportivo Cali, Sara.
1: Qué importante Santa Fe defendiendo, ¿no? Porque estaban con 2 aproximaciones directas a portería y apareció entonces tanto Isabela Cortés como Cristina Mota para evitar que cayera el primero del Deportivo Cali.
5: Catherine Osorio, la redonda corta para la número 20, se venía Carla Biancha, la pelota la recupera desde el suelo, uy, con túnel y todo, salió bien librada, Biancha, el centro para Ingrid, cabezazo primero de Andrea Pérez que recupera la pelota, el Cali que está encima, golpeó en la jueza, José Alberto, 5 de juego, así que va a haber balón a tierra.
0: Es intenso el partido, los dos equipos lo quieren hacer así. Primero fue Independiente Santa Fe, que quiso imponer alguna condición para llegar sobre el arco norte, donde está Marjorie Sánchez, la portera del Deportivo Cali. Ahora fue el Cali, que ya tocó la campana en 3 ocasiones, 2 de ellas de mucho riesgo para el arco de Wendy Martínez de Santa Fe.
5: 5 de juego de la primera parte, don Coco Gómez, 0-0 el partido en Palma Seca.
4: Sí, señor, lo sufre en estos momentos iniciales, estos primeros 5 minutos el cuadro santafereño. A por todo, como dicen los ibéricos, ha saltado al gramado el cuadro verdolaga.
5: A través del fenómeno del fútbol de Caracol se viene Guerra, avanza Ingrid, soltaba para Ponzá, primero atenta estaba Andrea Pérez, recupera la pelota por izquierda, viene Balbuena, cabezazo abajo, viene la punteada de Zamorano, intentaba por allí la número 7, la pelota se desborda, saque de banda, José Alberto, 6 de juego de la primera parte.
0: Sigue entrando gente al estadio, qué buena la convocatoria de esta final del fútbol femenino en Colombia, en Occidental y Oriental, sigue entrando gente, es muy bueno, hasta ahora la aproximación más importante del Deportivo Cali con 2 remates sobre el arco sur. El partido se mantiene en 0-0. Así es campeón con el 0-0 el Deportivo Cali.
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0: oportunidad entonces para el Cali.
1: Está inspirada Carla Biancha, está inspirada haciendo tacos, lujos incluso, pero le está rindiendo del medio campo hacia adelante la lateral, la extremo por derecha del Deportivo Cali.
0: Se viene el Deportivo Cali, sacaba la pelota primero por allí Cortés. Se desborda, va a haber saque de puerta ahí, el 7 de juego, Coco, no pasó nada, 0-0.
2: Sí, tiene que brindarle un poco más de movilidad a la propia Ingrid Guerra para que justamente Carla tenga con quién entregar la pelota. Abre la cancha, arrastra la marca, ya ha puesto en un par de oportunidades en aprietos a la lateral por el costado izquierdo del cuadro santafereño, pero tiene que definir el equipo azucarero.
0: Bueno, estamos a través del fenómeno del fútbol de Caracol Radio. 8 minutos de la primera parte, partido que está 0-0. Levanta la redonda, recibe de espalda, viene para Caterín, Osorio arriba para Ingrid, Guerra que recibía de espalda, recupera primero Valdayo, la redonda a la mitad del campo, arriba para Zamorano, se viene Zamorano, toca a Garavito, Garavito cayó al suelo, la jueza central estaba atenta, no pasó absolutamente nada, recupera bien el Cali en la mitad del terreno de juego, venía la punteadita desde atrás de Zamorano, no logra hacer nada, desde atrás viene Hernández, avanza Hernández, toca para Valdayo, está en la mitad del campo, busca por izquierda Valbuena, retrocede. Viene para la jugadora número 13 de la Cruz. Nuevamente para Valdalo. Filtra la pelota. Venía por derecha tranquila Bermeo. La jugadora del Deportivo Cali cayó. Esa sí dice la jueza que falta de Zamorano ahí, Sara. En 8 de juego de la primera parte sobre la caleña.
3: Y se enloquece todo el departamento de Independiente Santa Fe. Omar Ramírez protestó durísimo esa acción, tanto que la jueza se acerca y le muestra entonces la primera tarjeta amarilla del partido en 8 minutos. No es para jugadora de campo, lo es entonces para el entrenador Omar Ramírez.
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0: Bueno, la pelota la tiene Santa Fe buscando. Arriba venía para la jugadora Garavito. Viene Garavito, finta la pelota, la pisa, la controla bien, la redonda, tocando corto, venía para De La Cruz, cayeron, pisaron a De La Cruz, la jueza no pitó nada, recupera el Cali, viene desde zona defensiva buscando a Salazar, la toca la número 2, lateral izquierda del Cali, sector occidental, o sector oriental del Estadio Deportivo Cali, José Alberto, nos acercamos al minuto 10 por ahora, 0-0.
1: Sí, y está protestando demasiado, como decía Sara, la gente de Santa Fe, y no solamente en esa jugada, en múltiples jugadas, constantemente están reclamando decisiones de tipo arbitral. Va el Cali intentando ahora por el sector izquierdo, primero lo hizo por derecha, ahora por izquierda.
0: Juega la mitad, avanza por derecha, viene tocando por izquierda primero, levanta la redonda, arriba profunda, tiene que venir la jugadora Cortés al cierre. Guerra le gana la espalda, viene Ingrid, ahí saque de banda, va a ser entonces ¿para quién? Para el Deportivo Cali, dice la jueza central, este es el tiempo, tiempo, tiempo, tiempo, tiempo de juego. 10 minutos de la primera parte, 0 Deportivo Cali, 0 Independiente Santa Fe, final de Liga Femenina. Va a levantar por izquierda Salazar, al borde del área recibe a Ponsá, tiene la pelota Ponsá, se da la media vuelta, va a centrar, la redonda, queda flotando, que dice la jueza, saque de puerta. 10 de juego de la primera, José Alberto, 0-0.
1: Lo ha intentado más el Deportivo Cali para llegar de manera clara sobre el arco de su rival. No ha tenido claridad todavía para conseguir un gol más de ventaja.
3: Y ya vemos también la primera modificación del profe John Albert. Vemos que se tira Carla Biancha por el costado derecho e intercambia posición justamente con la jugadora Melanina Ponsá, que ahora aparece por el costado izquierdo.
2: Todavía no le vemos la cara a la portera Marjorie Sánchez del cuadro Deportivo Cali. Es improductivo, no tiene la pelota Independiente Santa Fe.
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0: Sí, vamos 11 de juego de la primera parte. 0 tiene Cali, 0 tiene Independiente Santa Fe. 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Redonda que tiene el conjunto azucarero. La baja primero Hernández en la mitad del terreno de juego. Viene tocando Brady Osorio. Caterina en la mitad del campo. Recupera primero Montoya. Avanza, se viene para Ponsá. Ponsá le pide pegar a la puerta. Atenta estaba primero la jugadora Mota, que recupera. Era Valbuena al final. Recupera, pero el pase no fue tan bueno. Viene Salazar, la filtra para Ingrid. Guerra que maneja. Va a meter el centro Ingrid. Tiene que venir el cabezazo primero de Cristina Mota. Ahí cerca de la media luna, la disputa de la redonda. Tocando la pelota.

0: buscando la mitad del terreno de juego. Viene para el Cali, maneja pierna derecha, retrocede, zona defensiva. Viene primero para Jessica Bermeo, la capitana del conjunto caleño. José Alberto, 13 de juego, 0-0.
1: Hay momentos en que carece de claridad para despejar la pelota, es decir, Santa Fe despeja la pelota mas no la recupera. Pero hay momentos también de desatención del Deportivo Cali cuando entregan mal el balón, sobre todo en la fase ofensiva.
0: Bueno, va a levantar Caterina Osorio, lateral derecho del conjunto azucarero. Recordemos que el Cali en el estadio Palamaseca ataca de norte a sur, de sur a norte. Coco lo hace Independiente Santa Fe, gana por ahora el Cali la serie 3-2.
2: Sí, pero salvo la jugada de hace algunos instantes donde Daniela intentaba algo en el área del cuadro azucarero, todavía no hay posesión del cuadro rojo sobre la pelota. El dominio es absoluto del equipo azucarero.
0: Maneja la mitad, viene por allí Montoya, la número 23, perdió la redonda con Garavito, se viene Daniela, maneja pierna derecha, retrocede, buscando la pierna de Valdallo, busca la mitad del terreno de juego, abriendo por izquierda Balbuena, retrocede Balbuena, primero para Cristina, Mota tenta, sale jugando Pérez, la defensora central con Mota, Mota que tiene la pelota, va a levantarla, perdió al final, gana el Deportivo Cali, que todavía no pasa Santa Fe de la mitad del campo, pero con falta al final la jueza central, ahí Sara dice que falta sobre la jugadora Montoya.
3: Una nueva falta, Jonathan, y todo el banco también de Deportivo Cali comienza a protestar, no solamente esta jugada puntual, sino algunas decisiones anteriores que había tomado la central. Esta es una falta de Cristina Mota, ahí, cerquita donde la media distancia de Carla Biancha puede ser crucial.
0: Y precisamente Carla Biancha toma la redonda, 14 de juego, 13 minutos 52 segundos de la primera parte. Va a levantar la pelota, entonces se viene el equipo azucarero. Solo una jugadora en la barrera, se queda la jugadora número 13, Isis de la Cruz. Levanta Carla, pelota profunda, sale la portera, puñetea, saca la redonda, saca el peligro. Y el Deportivo Cali que sigue el acecho. Venía la disputa, Paula Medina, sacó la redonda, José Alberto. Y banda para Santa Fe, sector oriental del estadio de Palma Seca.
1: La dueña de la pelota quieta, por supuesto que es la jugadora Carla Biancha, ¿no? Carla Biancha. Bueno, Santa Fe no ha rematado. No ha rematado, vamos a ver si se anima Independiente Santa Fe. Ojo.
0: Avanza Santa Fe, viene la redonda, Zamorano le pega la puerta a Zamorano. ¡Golazo! ¡No!

0: Zamorano, tremendo balazo de pierna derecha. La portera estaba debajo del arco, pero la pelota la bañó a la portera del Deportivo Cali en 15 de juego de la primera parte. ¡Qué golazo el que acaba de marcar Independiente Santa Fe! La redonda entre el travesaño y las manos de la portera se fue a dormir entre hilos blancos. Zamorano, ¡qué golazo! 15 de juego, 1-0 lo gana Santa Fe, José Alberto, y se empata la serie en Palma Seca.
1: No es casualidad un gol de Mariana Zamorano de esa factura. Es especialista en la media distancia y lo había intentado en el primer partido. Le conocemos sus pasos precisamente por el balompié nacional y también por la aparición en Selección Colombia. ¡Qué bombazo! Bombazo es una de las debilidades que tienen las arqueras cuando les juegan aéreamente, y estaba aparentemente bien ubicada Marjorie Sánchez. Se empató la serie. La final está viva.
2: La final está viva, compañeros. Tercer gol en esta final para Mariana Zamorano. También suma 13 goles en lo que va de esta liga y se monta en el top 3 de goleadoras. Vio a la portera Marjorie Sánchez un poco adelantada, aprovechó y mejor su herramienta utilizada, la media distancia.
3: Pero retrocedió bien. Marjorie se paró incluso debajo del travesaño, pero creo que saltó a destiempo y perdió por un momento la referencia de la ubicación de la pelota, y por eso el balón se le fue entre su guante derecho y el travesaño de la portería norte del estadio de Palma Seca.
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5: Bueno, 16 de juego de la primera parte. Aquí una aproximación, José Alberto, del Deportivo Cali. Caían dos jugadores en el área. La redonda al final se fue al saque de puerta.
1: Una muy buena pelota por la izquierda, el centro. Aterrizaban dos para el remate, entre ellas Ingrid Guerra, que no alcanzó a llegar. Ahora, la pregunta es, ¿cómo irá a recibir, cómo va a reaccionar el Deportivo Cali? Porque en Bogotá el gol de descuento en el 3-1 le cayó muy mal al equipo del profesor John Alberto Ortiz, y en cambio le dio muchas alas al equipo Independiente Santa Fe.
5: Viene Osorio por la banda derecha, saque de banda para el conjunto Deportivo Cali a través del fenómeno del fútbol. 17 de juego de la primera.
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0: Aquí estamos, ya se viene Colombia-México, aquí por la misma señal, la misma frecuencia. Por ahora la final de la Liga Femenina, 17 de juego de la primera parte. Cali 0, Santa Fe 1. Levanta arriba la redonda, viene para Ingrid Guerra, la recibe de espalda, la cubre con su cuerpo. Ahí a ras de césped alcanza a hacer el pase para que venga la jugadora número 23, Montoya. Avanza el Deportivo Cali, que se viene al acecho sobre la portería sur del Estadio del Cali. Viene tocando por allí Catherine Osorio, finta la redonda, viene la cobertura Balbuena. ¿Va a levantar o no Carla? Biancha, que tiene la pelota, tiene que venir Cristina Mota. Viene el cierre Sana para el saque de banda de la capitana número 3 de las Leonas.
2: Santa Fe ajustó su error principal en el partido en Tunja, que fueron 3 goles por 3 errores puntuales de las defensas. Hoy la línea de 4 está completamente sólida y compacta.
5: Avanza Catherine Osorio, que maneja la pelota por la banda derecha. Va a venir el centro, tiene que venir la cobertura Cristina. El cierre perfecto de la jugadora Coco de Santa Fe. Tiro de esquina para el Cali.
3: Sí, a pesar de la avalancha que fue el Deportivo Cali en los primeros minutos, le ha tomado la manija del partido Independiente Santa Fe. No hay necesidad de tener mayor tiempo la posesión de la pelota, hay que ser efectivo.
5: Se va a venir el cobro, 18 de juego de la primera parte, lo va a hacer la misma lateral, la jugadora Catherine Osorio, número 3 por la banda derecha. Cobro de tiro de esquina sobre la portería sur con Occidental. Se viene el cobro sobre Ingrid Guerra, está atenta Biancha. La pelota también para Stephanie Perlaza. Estefanía Perlaza, ¿por qué no? Viene a hablar la jueza José Alberto ahí con las jugadoras primero.
1: Sí, es que hay dos jugadoras. Está precisamente Jessica Bermeo, la capitana, y está Melanie Naponzá estorbando la posición de la portero de Independiente Santa Fe, Wendy Martínez. Entonces ya hay llamado de atención.
5: Todavía no autoriza el cobro.
3: Hay alguien con el láser.
5: Habla con la capitana Sara del Cali.
2: Justamente llama Jessica Bermeo, le dice obviamente que es su público y tiene que buscar calmarlo en esta situación.
5: Va a venir el cobro, ahora sí lo autoriza. 19 de juego de la primera, 0-1, gana Santa Fe. Pierna derecha, viene el centro, sale la portera, quedó la pelota por allí flotando, le pega la puerta. ¡Golazo!

0: esquina de la cuadra de Osorio. Salió la portera, esa pelota quedó por allí flotando y tuvo que venir a Ponza, que cazó el rebote de pierna zurda y la manda a dormir entre hilos blancos. Esa pelota pegaba en una jugadora de Santa Fe en la mano y la manda al final al fondo de la red sobre 20 de juego. Se empata el partido. Se pone bueno el juego en Palma Seca por ahora, José. Uno para el Cali, uno para Santa Fe, pero Cali tiene la ventaja.
1: Solo 3 minutos duró la alegría de Independiente Santa Fe, que igualaba la serie y que le abría una ilusión de seguir de largo, o por qué no los remates desde el punto penal en una definición en caso de empate. Aquí se equivocó la portero Wendy Martínez en el cobro de Independiente del Cali, y quedó el rebote precisamente cuando aparecía la lateral izquierdo Angie Salazar tratando de rematar. No pudo y quedó después para Melanie en medio de un cerco, en medio de una cantidad de piernas allí y de la portera que estaba haciendo hasta lo imposible por atajar. Tenga para que se entretenga. Gol del Deportivo Cali, se igualó el partido y la serie vuelve a estar desbalanceada a favor del de casa.
2: Y retoma la ventaja el cuadro azucarero. Con este empate transitorio se pone la serie entonces 4-3 y vuelve a ser candidato para coser su cuarta estrella en el escudo del cuadro azucarero. Otra vez, otro error de las porteras en esta oportunidad por intermedio de Marjorie Sánchez, que salió a destiempo, no aprovechó su envergadura, su estatura. Es una portera bastante longilínea, pero se quedó atornillada, no alzó su cuerpo y en dos tiempos Melania Ponsá mete el puntazo y la tranquilidad por lo pronto para el equipo del profesor John Álvaro Ortiz.
3: Otra vez las porteras, pero también otra vez el tiro de esquina del Deportivo Cali, que fue el autor de los dos goles también en el partido en Tunja. Y entonces con esta anotación llega a 7 goles Melania Ponsá en lo que va de esta temporada.
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0: Avanza Santa Fe por la banda izquierda, también tocando por allí Valbuena, la cubre bien con su cuerpo, venía Bermeo, Jessica, estaba atento Caterina Osorio también para el cierre, no pasó nada, hay falta pero en ataque, dice José Alberto, la jueza central, 22 de juego, va a cobrar el Cali en propio campo.
1: Este Santa Fe es impredecible, nos está acostumbrando a que cuando menos piensa aparece un gol. En Bogotá fue así, tenía el Cali el partido definido en 25 minutos 3-0 y de un momento a otro apareció, yo no sé de dónde. Recuerdo que Carlos Alemán estaba comentando con nosotros, dijo, cayó del cielo ese gol. Y aquí era lo mismo, con el bombazo precisamente de Mariana Zamorano. Bien, reaccionó bien el Deportivo Cali, que era la pregunta, ¿cómo iba a reaccionar? Ya igualó el partido y eso está como empezó a favor del Deportivo Cali, en este caso 4-3.
0: Viene Isis de la Cruz, una disputa a la mitad del terreno de juego, y saque de banda para Independiente Santa Fe. Empieza el técnico del Cali, 23 de juego, dar indicaciones ahí en la mitad del terreno de juego. Levanta por izquierda Cristina Mota, venía tocando la pelota arriba para Zamorano, se le va larga Zamorano y se va a reponer ahora Sara para Cali, propio campamento, sector occidental.
3: Si se dan cuenta, ya los dos entrenadores están todavía más incómodos, obviamente por el lado de Omar Ramírez tenía entonces el empate en la serie en su bolsillo y en apenas 3 minutos se llega el gol de Melanina Ponsá, que le vuelve a quitar la posibilidad a Santa Fe de llevarlo a los penales.
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0: Hay un saque de banda para el Deportivo Cali, viene reponiendo Caterina Osorio, maneja la redonda, viene Independiente Santa Fe, recupera el final, el balón en la mitad del terreno de juego no fue clara, viene para Aponsá, suelta con Paula Medina, descarga por la banda izquierda, viene tocando con Salazar, avanza Salazar, mete un pase profundo, tan profundo Coco, que no pasó absolutamente nada, corría Carla Biancha y la redonda al final, el saque de puerta para las Cardenales, 25 de la primera parte.
2: Sí, pero se la tiró demasiado larga y llegó fácil allá a hacer Andrea Pérez el cierre para quedarse con la pelota. Pero José, este es Santa Fe, sea hombres o sea de mujeres, este es Santa Fe, no da brazo a torcer, no se rinde, no baja los brazos, cuando usted menos las espera, tan.
1: Total, son más o menos calcados. Tiene otra pelota quieta ahora Independiente Santa Fe en la mitad del campo. Hay algunos problemas con Paula Medina y con Charik Montoya. No están ajustadas a la marca y están otorgando ventajas. Ojo que viene el cobro desde atrás de Independiente Santa Fe.
8: 25 de juego de la primera parte. Viene la capitana para levantar la redonda. Hablamos de Cristina Mota para Independiente Santa Fe. Acomoda la redonda a la mitad del terreno. Se vienen las Cardenales, amenazan la portería norte del estadio de Palma Seca. Arriba la redonda, templadita, profunda. Tan profunda, no pasó nada. Minuto 25 de la primera parte, 25 de juego.
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8: Viene Jessica Bermeo que cubre una pelota, la gana primero para la delantera de Santa Fe Zamorano. Desde atrás venía Isis de la Cruz. Rechaza primero de pierna derecha. Ya había abandonado el terreno de juego, Coco, dice la jueza, así que el saque de banda va a ser para el Cali.
2: Así es, el partido ha bajado un poquito, ¿no?, de la intensidad luego del empate. Después del minuto 16-17 las aguas se han calmado un tanto, porque estaban, la verdad, bastante agitadas por el ímpetu con que comenzó el partido el Deportivo Cali y la ventaja transitoria del cuadro Independiente Santa Fe.
8: Saque de banda para el cuadro Cardenal. Quería meterse Zamorano por todos los huequitos, por donde no cabía. Se estrelló con la defensora del Cali. Saque de banda para las Cardenales. Viene para levantar entonces Balbuena, la número 21 del cuadro Cardenal. Balbuena, arriba la redonda, tocando para Garavito. Rechaza primero la jugadora del Depor Cali. Viene Ingrid Guerra. Primero atenta Cristina Mota, que está segura por esa banda izquierda. Tocando zona defensiva, venía para Balbuena. Pinta la pelota a la mitad del terreno Isis de la Cruz. Toca Isis, pase profundo. Se equivocó. Aquí el conjunto Independiente Santa Fe maneja la mitad del terreno. Uy, le agarraron la camiseta a la jugadora del Cali. Medina y José Alberto, 27 de juego. Cortó juego, no hubo tarjeta, eso sí.
1: Sí, no hubo tarjeta. Una buena jugada. Hizo un giro completo en 360 grados pisando la pelota para dejar a su rival y la dejó atrás. Bueno, el Cali tiene la iniciativa, tiene la idea, pero la ejecución de la misma idea le falta todavía en el último cuarto de cancha más precisión, mi estimado Jonathan.
8: Avanza el Deportivo Cali, viene para Melanina Ponzá, muy larga Ponzá. Mal control ahí Sara, de la jugadora del Deportivo Cali, sobre 28 de juego.
3: Ya van dos oportunidades como esa en las que Cali manda los balones muy largos, hacen un toque de más con un poco más de la fuerza justa y terminan entonces saliendo para que Wendy Martínez comience de nuevo la jugada.
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8: La pelota la tiene por allí Medina, tocando para Morales, pierna zurda a Ponzá. Se acerca, desborda, se viene al borde del área, alcanza a tocar la jugadora de Independiente Santa Fe, la puntea y es tiro de esquina, José, para el Deportivo Cali.
1: Es muy rápida, tiene buena talla, buena estatura, cierto, es fuerte, Melanie Naponzá. Por eso confía mucho el técnico en su ataque con Ingrid Guerra. Viene un saque de la esquina pueden hacer otro gol.
8: Bueno, se va a venir el cobro. Este va a ser Coco, portería sur con Oriental.
2: Sí, el ángulo opuesto de donde vino el gol del empate del cuadro azucarero. Pero la tiene clara en la pelota quieta el equipo de casa.
8: Carla para el centro, mete la pelota, pierna zurda. Viene el remate desde el punto penal. Le dejaban voltear, le dejaban pegar. Ahí Sara, la jugadora del Cali, a la defensora, y la redonda se va desviada.
3: Es que ya tienen las jugadoras de Santa Fe referenciadas a dónde va a ir cada uno de los centros de Carla Biancha. Y llegaron muy bien a ajustar la marca justamente de Jessica Bermejo.
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8: Pelota Gómez Zafra en la mitad del terreno de juego. Viene avanzando. Toca para Aponzá. El pase de Aponzá para Ingrid no fue bueno. Recupera y atenta estaba bien la jugadora Pérez. Avanza Pérez hasta la mitad. Viene Zamorano. Pinta Zamorano. Pone a correr por la banda derecha. Viene a Cortés. Pisa el área Cortés. Si la toca buena. Viene el centro desde atrás. Intentaba Garavito. Sale primero por allí la jugadora Bermeo. El remate. Queda cerca. Saca la defensora cerca de la 5 con 50. Tiene que venir Paula Medina, recupera la redonda, sale desde su propio campamento, toca la pelota atrás para Estefanía Perlazar, rechaza arriba y al final el rechazo le sale un pase. Arriba la redonda, queda para Ingrid, avanza Guerra, cubre Guerra desde afuera, desde abajo mejor. Bien Cortés, qué recorte José Alberto cuando venía la caleña.
1: Volvió a subir en emociones el partido, llegó Independiente Santa Fe con mucho riesgo. Ahí estaban dudando las defensas del cuadro azucarero. Y de una vez nació el contraataque de Ingrid Guerra, que infortunadamente no alcanzó para el equipo azucarero a ser claro. Tiene momentos el partido de alta intensidad.
8: Bueno, toca la pelota a la mitad, venía filtrando por allí, Sharik Montoya cambia de costado, viene para Ponza, cambia de sector, ahora juega por la banda derecha a Ponza, al frente tiene a Balbuena, la cubre con su cuerpo Balbuena, se viene a Ponza y Balbuena al final, Sara le alcanza a puntear la redonda, saque de banda para el Cali.
3: Qué buena jugadora es Katherine Balbuena, en esa llegó bien, le gana también la posición, el balón, y recordemos que ya cambiaron de costado nuevamente, Carla Biancha cae por el costado izquierdo y Melanin por el costado derecho, eso que es, buscando más velocidad.
8: Saque de banda, ya se produce, viene para Aponsá, abriendo por derecha Catherine Osorio, venía el cierre Catherine Osorio, saque de banda, se produce entonces nuevamente para el Deportivo Cali. Pasamos los 30 de juego, el tiempo ya 31 de la primera parte, marcador Cali 1, Santa Fe 1.
1: El partido lo estaba ganando Independiente Santa Fe gracias a la efectividad, un solo remate al arco y fue gol. Reaccionó bien el Deportivo Cali y ahora podemos decir que está de área a área.
3: De área a área, ahora es importante aprovechar los errores del rival, que Santa Fe busque un poco los costados, que busque potenciar a Daniela Garavito, que ha estado muy sola, y justamente vemos al profe John Álvaro Ortiz dándole indicaciones a María Morales en la mitad del campo, una jugadora que no ha sido tan protagonista el día de hoy, pero que el trabajo silencioso es lo que marca la diferencia.
2: Reclamaba Ingrid Guerra una posible falta en ese mano a mano con la jugadora Cristina Mota, no pasó absolutamente nada.
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8: Bueno, estamos transmitiendo la final de la Liga Femenina, partido de vuelta, recordando que el primero en Tunja terminó 3-2 a favor del Cali, y aquí en Palma Seca, uno para el Cali, uno para Santa Fe, la serie 4-3, ahí saque de banda va a ser entonces para el cuadro cardenal, sector oriental del estadio de Palma Seca, sur con norte, levanta la redonda, arriba venía por la jugadora Cortés, sale primero Salazar, a la cobertura Salazar, la jueza de Santander, José, dice que falta para el Cali.
1: A propósito de las instrucciones para María Morales, viene al sector medio a hacer un poco más de colaboración con Sharique Montoya y con Paula Medina. Dependiendo por dónde vaya la pelota, le dan libertad para que quiebre esa línea de tres, ¿cierto?, en la mitad y apoye por donde va la pelota precisamente al ataque, y las otras hacen su basculación respectiva para equilibrar el medio campo.
2: José, y al final, una muy buena entrada, muy buena.
1: Aquí estamos hay más de 20.000 espectadores en el Estadio Deportivo Cali, le cuento.
8: Bueno, 33 de juego de la primera parte, saque de banda para Independiente Santa Fe. Nuevamente Sara por la banda derecha con la jugadora Cortés.
3: Casi que todo el juego de Santa Fe, de la manera ofensiva, recae sobre el costado derecho, buscando tirar centros que compacten a Mariana Zamorano o a la misma Daniela Garavito, caso contrario del Deportivo Cali, que ahora busca más que todo la banda izquierda donde aparece Carla Biancha.
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8: Ahora viene Santa Fe a la carga, pierna derecha, remate cerca de la empanadita y la redonda se va bastante desviada. Coco para Independiente Santa Fe, cuando lo intentaba de media vuelta, pero la pelota se va por encima, muy lejos de la portería.
2: Sí, le faltó ahí un poquitico de tranquilidad a la jugadora Independiente Santa Fe, aunque ya le llegaban a patrullar la Michelle Valdayo para impedir que pudiera definir a portería. El partido bajó un poquito en la intensidad y creo que Karen Hernández por el costado derecho es la jugadora que más insiste en el cuadro cardenal.
8: Avanza Santa Fe, Venía por la banda derecha primero el cierre de Paulo Medina. Y saque de banda, se produce rapidito. Viene tocando, por allí Marcano. Se asociaba con Cortés. La redonda, la pifia primero de Montoya. Desde atrás la capitana Jessica Bermeo. Recupera la mitad del terreno de juego. Viene, se deshace de la marca. Bien Carla, avanza Biancha. Hace el pase profundo buscando a Ingrid, que la intentaba cubrir con su cuerpo, pero también estaba atenta Pérez. Andrea para la cobertura. Y José Alberto, 35 de juego. Saque de banda para el Cali.
1: Qué difícil es marcar a Ingrid Guerra. Tiene unos movimientos cuando menos sorprende, llega por donde menos se pensaba, y aparte eso tiene una fortaleza impresionante. Ojo que Santa Fe no ha vuelto a hacerse a la pelota, pero el Cali está cometiendo demasiados errores en la entrega del balón.
8: Salazar con Carla, la pelota la recupera el cuadro cardenal. Saque de banda, rapidito arriba buscando a Zamorano. El empujón de Zamorano, sí señor, el asistente número 2. Lo vio Coco y es falta entonces para el Cali.
2: Sí, muy rápido sacan las muchachas del cuadro santafereño porque el árbitro Lozano en conteo lo tiene al tiempo.
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2: Uy, Ingrid Guerra, número 18 en el cuadro azucarero.
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8: Salazar, el cobro de la falta para el Cali. Arriba queda para Carla, avanza Biancha, la pide en la mitad del terreno Osorio. Catherine le pedía la redonda, no la tocó, prefirió con Ingrid, el pase no le salió. Recupera bien la jugadora Hernández, número 16 para Santa Fe. Viene la defensora primero por allí, Perlaza, recupera la redonda, le pega a la puerta, pierna derecha, Catherine Osorio. Sara se va lejos de la portería, el remate de la lateral del Cali.
3: Hay que probar de media distancia, sí, pero no creo que en esta haya sido la mejor opción. Tenía por el costado derecho completamente sola Ponzá, que podía incluso rematar ella misma a portería. Lo intenta Liz Osorio, pero en esta definitivamente no era la mejor opción.
8: Sale Aponza de pierna zurda, la redonda primero para ayudar en zona defensiva al Deportivo Cali. Se desborda, no alcanza a llegar la defensora Caterina Osorio. Saque de banda, ya se produce. Venía Balbuena, tocando Balbuena. Se estrelló Garavito con la jugadora del Cali. Era Caterina al final, ahí Coco Osorio y a falta para Santa Fe.
2: Sí, de mano ya cobraron las chicas del cuadro santafereño. A ver, falta en favor del cuadro cardenal. Él se alarga por momentos el cuadro azucarero. Cuando retrocede, no lo hace compacto, no bascula a tiempo y da ciertas ventajas, especialmente por el costado derecho.
8: Ok,
1: viene a recibir auxilio médico Ingrid Guerra. Viene precisamente a que le apliquen un poco de linimento en su glúteo derecho. Ojo, que esto es pelota quieta. Ojo, que va Santa Fe y cobro.
8: Se viene Zamorano para cobrar. Mariana, nuevamente la goleadora. 3 en una final, 2 en Tunja, aquí ya marcó 1, 37 minutos, vamos para el 38 de la primera, 4-3 está la serie. 1-1 el partido, a ver si logra el empate Santa Fe. Viene Zamorano al área, la pelota pasa de largo, viene desde atrás el remate. Y la redonda se va desviada cuando llegaba la defensora Andrea Pérez, y la pelota se va desviada. ¿Qué dice la jueza? Es tiro de esquina para Santa Fe.
1: Cada pelota quieta en contra del equipo azucarero es un peligro para su portería.
8: Se va a cobrar entonces por parte del equipo cardenal. Va a levantar entonces Zamorano.
1: Y ojo que el saque de esquina es otra pelota quieta, ¿no? Cuidado.
8: Independiente Santa Fe, arriba Balbuena. Todas atentas, entre ellas Marcano, de las mujeres altas. La defensora Andrea Pérez también. La cobertura,
1: bueno, el VAR le dijo que no era saque de esquina. Le dijo que no era saque de esquina. Y entonces dan saque de meta. Recordemos que es una de las novedades del Mundial hacia acá. Precisamente cuando aparentemente hay un saque de esquina y no lo es, pues lo tienen que corregir, porque después de ese error puede nacer un gol injusto. Entonces ya le dieron saque al Deportivo Cali.
2: Mientras... El VAR hoy, Alvarito, es Luis Picón, que anoche estuvo en la victoria del Bucaramanga visitante 3-1 en Manizales ante el Once Caldas.
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8: Pelota y saque de banda, venía Balbuena. Catherine recupera primero en la mitad del terreno el Deportivo Cali, se viene a la contra. Ay, ¿qué dice la jueza? ¿Qué pasó?
1: ¿Pero por qué no le da continuidad al juego si queda en poder del Deportivo Cali? Si va a parar el partido es porque va a mostrar amarilla, porque hay una decisión de tipo disciplinario. El resto deje jugar. Le quitó un posible avance prometedor al Deportivo Cali la jueza.
8: La pelota está entonces en la mitad del terreno de juego. Oiga, sí, la tenía el Cali.
3: Justamente pasó eso en el partido de Colombia esta mañana. Fueron tres aproximaciones que tenía la selección Colombia y la central mexicana cortó la acción. Nadie entendía por qué y pues todo el banco de John Albert protestó en esa acción.
8: Bueno, la redonda la tiene el Cali. Avanza a Carla. Se viene por allí la jugadora Biancha. Se quería meter entre dos defensoras de Santa Fe. Rechaza primero Cristina Mota. La pelota queda primero para el Cali. Zona defensiva. Salazar. Busca el costado oriental, va a meter el centro Salazar, al segundo palo peligroso viene por allí Ingrid Guerra, la redonda primera, atenta estaba Pérez para sacar la pelota de pierna izquierda, no se complica, sacó la redonda Coco ahí y esa que demanda para el Cali.
2: Sí, ha empezado a adelantar un poco Independiente Santa Fe su línea, ¿no? Tratando de quitarse de encima ese dominio que ha tenido el cuadro azucarero en estos últimos minutos.
8: Bueno, y ahí está el del láser
3: retratado, sí. Exhibido.
2: Bueno, ojalá la gente ayude a sacarlo de la cancha, ¿no?
13: No, es un problema aquí en el estadio del Deportivo Cali, siempre sí, en la rama masculina, es de los constantes inconvenientes que tienen los rivales y no han podido identificar, yo no sé cómo la.
8: Bueno, estadio de Palma Seca, este es el tiempo, tiempo de juego. Pasamos los 40, ya 41 de la primera parte. Marcador 1 al Cali, Santa Fe 1, global 4 por 3. Gana el azucarero. Venía primero la defensora de Independiente Santa Fe al cierre, buscando por la banda derecha. Se viene Carla Biancha. El centro de Carla. Cuidado con Ingrid. Le pide pegar a la puerta. ¡Guerra! ¡Golazo del Cali!

0: Carna, pero toda la jugada la hizo Carla Biancha por la banda derecha. Se descolgó con pierna derecha, con zurda metió el centro. Le quedó la redonda para que la bacana Guerra, la goleadora, la más peligrosa del Cali, la durmió, la dominó y media volea de pierna derecha. La número 18 la manda al fondo de la portería y en 42 de juego, 2 para el Cali, 1 para Santa Fe. Aumenta ventaja en la serie.
1: Los técnicos siempre dicen que hay que pelear la pelota, lucharla hasta el final. Y eso fue lo que hizo Carla Biancha por la derecha, que vino, que buscó, que una pelota que parecía que se iba del control, vino, la rescató y después tiró un muy buen centro para que apareciera en una muy buena jugada Ingrid Guerra. Revisan como todo en el fútbol profesional colombiano en cuanto hace a la juez. Pero aquí se dice, venga, venga para que se entretenga, tiene 2. El Deportivo Cali, 1. Santa Fe y la serie está 5-3.
2: Dos factores, la insistencia de Carla en no dejar perdida la pelota y la pasividad de la defensa del cuadro santafereño. Primero que no apretaron a la Biancha para tratar de quitarle la pelota. Un balón que parecía de fácil despeje para la defensa del cuadro santafereño, incluso que podría llegar hasta las manos de Wendy Martínez. Terminó ganándolo Biancha, un centro al corazón del área, agrandó Isabel Cortés, terminó mirando también Cristina Mota y una muy buena definición por parte de Ingrid Guerra, poniéndosela lejos a la mano derecha de la golera del cuadro santafereño Wendy Martínez.
3: Canterana, goleadora y en este momento la encargada de aumentar la ventaja del Deportivo Cali, entonces Ingrid Guerra llega a 14 goles, igual a Kelly Restrepo de Millonarios como las dos jugadoras con más anotaciones, solo por detrás de Manuela González de Nacional, quien tiene 11 tantos.
0: 44 minutos entonces, José Alberto, el VAR revisó, no pasó nada, válido el gol, 2-1 gana el Cali.
1: Es que no había falta ni de Biancha, ni había fuera de lugar, ni Ingrid Guerra la paró con el abdomen, no con la mano como pretendían, en fin, fue limpio el gol del Deportivo Cali, que encontró para mí el gol de la tranquilidad, porque este Santa Fe es un equipo muy luchador, no llega mucho, pero cuando llega, ay Dios mío, mete en peligro.
0: Avanza Santa Fe. La tiene Garavito, venía Daniela, recupera la pelota de pierna zurda desde el suelo, toca desde atrás, viene el remate de pierna derecha también desde la mitad del terreno de juego.
1: Jonathan.
0: Señor.
1: Tres de reposición.
0: Bueno, iremos entonces hasta el 48 por ahora, tiempo cumplido en el estadio del Deportivo Cali.
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0: 45 minutos de la primera parte, 3 más, dice la jueza central, iremos hasta el 48, sale jugando Independiente Santa Fe, maneja la redonda, venía para Valdayo, la perdió, busca por izquierda, la Carla, viene Biancha, pinta la redonda, atenta estaba primero Andrea Espera para rechazar la redonda, desde atrás venía primero la 5, Estefanía Perlaza, empujón desde atrás, y es falta, dice la jueza central, la santandereana y Coco dice, falta para el Cali.
2: Sí, terminó tocándola la jugadora de Independiente Santa Fe, y es una falta ahora en favor del cuadro azucarero. La que cometía la falta era Marcano Tajieri, ayer Taiselis Marcale, levantaba la pierna de manera imprudente, aunque no alcanzó a tocar, si se puede tipificar como juego peligroso por parte de la jugadora Independiente Santa Fe.
0: Bueno, se viene el cobro, 46 minutos de la primera parte a través del fenómeno del fútbol. Hoy juega Colombia. Hoy tuvimos un día muy futbolero, Sara.
3: Comenzamos con el tercer puesto del Mundial, vamos con la final de la Liga, iremos al amistoso, pero también hay fútbol colombiano.
0: Sí, señor. La redonda la tiene el Deportivo Cali, ya se cobró la falta. Pelota en el área, rechaza primero Andrea Pérez. Cabezazo desde atrás, venía Morales por allí para recuperar la redonda. A Ponza el pase en el área, no le alcanza Paula a tocar bien con su pierna zurda. Recupera el Cali. Paula, que recibe de espalda, tiene que tocar hacia atrás. Viene Catherine Osorio, la va a meter a la candela arriba, buscando siempre a Ingrid Guerra. Cabezazo atento de Andrea Pérez. El rebote lo caza Carla Biancha. Maneja desde atrás, el centro de Paula Medina, viene flotadito, la baja de pecho. Atenta estaba por allí la jugadora Morales. No fue buena recepción. Recupera Santa Fe, sale limpio. Viene para la jugadora Valdayo. Cayó la número 17 Garavito. Alegaban una falta ahí, Sara.
3: Todo el cuerpo técnico de Omar Ramírez se levantó a protestar la acción, justamente porque era la última jugadora de Independiente Santa Fe, entonces estaban pidiendo un poco más de acción de la jueza central.
0: Toca la mitad, Viene el Deportivo Cali, lo gana 2-1. Minuto 47 de la primera parte, la ganó bien. Avanza Zamorano por la banda derecha. La tocó Garavito. A ver qué hace Zamorano. Le pega la puerta. Voló, voló, voló, voló. La portera número 12. Hablamos de Marjorie Sánchez. Mandó esa redonda al tiro de esquina para Santa Fe.
1: Les dije hace unos minutos atrás, cada vez que ataca Independiente Santa Fe, no ataca mucho, pero cuando ataca mete un miedo terrible. Aquí salvó Marjorie, se va a cobrar saque de esquina.
0: Se va a cobrar portería norte. Viene el centro, Zamorano, templadito. Sale Sánchez, el puñetazo arriba, recupera el Cali. Ahora se viene la contra del Deportivo Cali. Avanza hasta la mitad del terreno de juego. Juega por la banda derecha, viene tocando, viene avanzando. La pelota la tiene a Ponza. Se viene Melanina Ponza, hace la bicicleta. Se deshace de la marca, sí, dejó la jugadora en el camino. A ver qué hace a Ponza. Mete el centro a ras de suelo para que venga el remate desde atrás. Nadie llega, recupera primero. Por fortuna para Santa Fe, sana la zona defensiva del Cardenal.
3: Hoy afortunadamente para el equipo de Omar Ramírez está sólidas sus jugadoras en defensa, habían cometido un par de errores puntuales justamente para los tres goles en la ida del Deportivo Cali, pero hoy aparece un poco más segura, sobre todo la central Andrea Pérez.
2: Y en esa jugada se reivindicó Marjorie Sánchez, sacadota esa pelota de Mariana Zamorano, llevaba camino de gol.
0: Bueno, en el estadio de Palma Seca, la jueza central, la santandereana Karen Lozano, activa el silbato, detiene el tiempo, se acaba la primera parte, por ahora lo gana el Deportivo Cali 2-1, la serie 5-3 al término de la primera parte. Muchas gracias, Colombia. Nos oímos en segundo para la segunda mitad.
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1: Muy bien, señoras y señores. Ha resultado bien interesante, bien movido, bien entretenido este primer tiempo en la final número 10 de la Liga Femenina en Colombia. Voy a prevenir a de pronto a Andrés o de pronto a Juan Sebastián Vargas, a ver si ya nos confirman formación de la Selección Colombia de mayores, de hombres, que jugará más adelante, o si no, pues un poco más adelante cuando estemos sobre el segundo tiempo. Pero aquí hemos visto un partido entretenido, un partido agradable, digno de una final, de un rival que se sobrepone a todo. Lo Independiente Santa Fe es eso, ¿no? Le decía Coco, tanto el equipo masculino como el femenino es eso, garra, ganas, deseos, no se dan por vencidas. La adversidad las atropella constantemente, jugadoras lesionadas, otras ausentes porque están en Selección Colombia. Pero qué rival este, no llega mucho Santa Fe, pero cuando llega, mete miedo, fue la frase que lanzamos. Y lo dijimos y a pocos minutos después apareció una exigencia más para la golera del Deportivo Cali. Está ganando Cali la serie, así empezó el partido, con un gol a favor. Santa Fe igualó la serie con Mariana Zamorano, con un bombazo precisamente de esta jugadora y una, digamos, un defecto de tipo técnico de Marjorie Sánchez, que sí, retrocedió, se metió debajo del travesaño, pero no puso las manos de manera correcta. Eso hizo ilusionar a la gente de Independiente Santa Fe e hizo que esa garra que ellas tienen, ¿cierto?, crecieran como creció en el partido de ida en la ciudad de Tunja. Pero muy rápido, tres minutos después, en el 17, apareció, en el 20, perdón, el gol fue en el 15, cinco minutos más tarde, apareció el gol de Melanie Laponza, en un saque de esquina, en un descuido también de Wendy Martínez, la portera de Independiente Santa Fe, que no salió bien. Se armó un entrevero y uno pregunta, ¿por dónde pasó la pelota? Pasó por el medio de las piernas de las defensoras de Independiente Santa Fe, pasó por el medio de las manos de la arquera. Una situación bien difícil, bien complicada, pero esas son las goleadoras. Ya con 7 goles, es la segunda más efectiva en la red contraria después de Ingrid Guerra en el cuadro azucarero. Y ya ahí volvió a tranquilizar la situación para el Deportivo Cali. A partir de ahí, del empate en el partido 1-1, todo fue para el Deportivo Cali. La tenencia de la pelota, la sumatoria de mujeres al ataque, no solo llegaba Ingrid Guerra, Ponsavian Chá, sino que también aparecía Luz Caterina Osorio, aparecía Angie Salazar a laterales, aparecía también por ahí María Morales sin mucha claridad, pero al fin y al cabo pisaba área, hasta que consiguieron el segundo gol. En una pelota que luchó Carla Bianchi, que para mí, y ahora escucho a mis compañeros, para mí es la figura del primer tiempo, Carla Bianchi. por la derecha, Biancha fue por la pelota, habilitó a la goleadora e Ingrid Guerra paró con el bajo vientre prácticamente la pelota y la mandó al fondo de la red para el 2-1 en el partido y el 5-3 en el global, que le da una ventaja faltando 45 minutos al Deportivo Cali. No es fácil el resultado, 1-5-3, dice, hay muy buena ventaja, pero es que Independiente Santa Fe saca fuerzas de flaqueza, saca riquezas de pobreza. Es un equipo al cual no se le puede descuidar, porque en el contraataque, en la transición rápida, es muy complicado. Y ahí ha tenido problemas con Paula Medina, con María Morales y Charique Montoya, que es el trío del medio campo, el Deportivo Cali. Por fortuna, adelante tiene quien defina, y eso le da tranquilidad al técnico John Álvaro Ortiz. El Cali está a 45 minutos de levantar por cuarta ocasión el título de campeón, esta vez aquí en el estadio de Independiente Santa Fe. Es el fenómeno del fútbol.
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1: 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Antes de escuchar a Sara Arcinegas y sus conceptos, don César Augusto Londoño, bienvenido al fenómeno del fútbol. ¿Ya hay novedades de Selección Colombia, César?
7: Sí, todavía no. Vamos a tener después del fenómeno del fútbol con la final femenina el partido entre Colombia y México. Pero les quiero contar una noticia que nos acaban de comunicar desde Manizales. Ha fallecido Orlando Jaramillo, hermano de nuestro compañero de la polémica, Esteban Jaramillo, hermano de Josué, de Jaime. A Esteban, a los hermanos, un abrazo grande y nuestra condolencia por la muerte de Orlando Jaramillo, que fue un hombre de radio durante toda la vida, don José Alberto. Muchas gracias.
1: Gracias, César. Solidaridad con Esteban, con toda su familia. Sara, su visión, por favor, de este 2-1 aquí en el estadio del Deportivo Cali.
3: José, realmente la virtud del Deportivo Cali estuvo en que tras el primer gol de Santa Fe, que fue al minuto 14 apenas, no se cayó, quiso encontrar el empate rápidamente, pasaron apenas 7 minutos para que este cayera y después de encontrar el empate no bajó el pie del acelerador, cosa contraria que sí hizo Santa Fe. Quizá con la ventaja del 1-0 estaba un poco cómodo Omar Ramírez y su equipo, y en cambio el profesor John Álvaro Ortiz mandó a sus jugadoras un poco más al ataque, quiso buscar, aprovechó Carla Biancha por un costado, luego las intercambió junto a Melanina Ponzá, y ese cambio de posición entre las dos jugadoras le estuvo dando al Deportivo Cali mucha presencia ofensiva, sobre todo porque por ambos costados las laterales de Santa Fe estaban un poco confundidas a la hora de ir a marcar, ¿cierto? Entonces, tanto Carla Biancha como Melanina pudieron eludirlas muy bien, y a partir de ahí, pues, encontró Cali entonces el segundo gol, que en este momento las mantiene todavía como las primeras tricampeonas y a su vez las primeras tetracampeonas, ¿no? Veremos en los siguientes 45 minutos qué entrenador mueve mejor sus fichas, mueve mejor sus cartas, y a partir de las jugadoras que ingresen desde el banco de suplentes, qué pueden aportar cada una de las que ingresen, ¿cierto? El tema ahora es que Santa Fe tiene que volver a remar, tiene que volver a ir con el marcador en contra, no solo del partido, sino también del marcador global. La buena noticia para Santa Fe y para sus hinchas es que Santa Fe, de visitante y con el marcador en contra, siempre logró anteponerse. Logró la clasificación a los 8 venciendo a Orso Marzo de visita. Logró también la clasificación a la final venciendo a Millonarios de visita y con el marcador en contra. Entonces, si hay un equipo, como el mismo profesor Omar Ramírez lo decía, que puede contra la adversidad, es Santa Fe. Del lado del Deportivo Cali, mantener la jerarquía y aprovechar la velocidad de todas sus jugadoras que están lanzadas al ataque.
0: 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Bueno, estamos en el descanso. Hay tiempo. 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
6: Bueno, la verdad hemos visto un partido entretenido. Hemos visto un partido con dos equipos decididos para ir a buscar el marcador, para ir a buscar el resultado, para tratar de agradar a la tribuna, para no hacer marrullería, sino ir de frente, para levantarse cada vez que se caen y para ser leales en el juego, en el fútbol como tal. Que se ha desequilibrado por errores puntuales, especialmente en una posición donde en nuestro fútbol estamos progresando, creciendo, pero todavía tenemos, por supuesto, debilidades, y ese en la portería. El primer gol de Independiente Santa Fe, un balón larguísimo por parte de Mariana Zamorano, que sorprende a Marjorie Sánchez. Yo todavía no entiendo qué le pudo haber pasado a Marjorie, porque ella retrocede bien y se para debajo del travesaño y levanta la mano y la pelota se mete entre su mano derecha y el travesaño. No sé si de pronto ella perdió la referencia de la pelota en algún momento y no vio por dónde se le metió. Y el gol del empate de Independiente, del cuadro Deportivo Cali, es un tiro de esquina y es una pelota donde la portera del cuadro Deportivo Cali, Marjorie Sánchez, pues sale, creo que a destiempo, y no salta. Ella se tropieza un poco, creo que se queda como amarrada de pies, y cuando va a saltar con su mano derecha no lo hace lo suficientemente, la pelota la sobra y en el doble rebote le queda el balón a Melanie Aponsá, y esta sí, con un olfato impecable de gol, la manda a guardar para poner el 2-1 transitorio. Y el 2-1 del cuadro del Deportivo Cali, me parece que además de la virtud de Carla Biancha de ir siempre por la pelota, de no dar el balón por perdido, de lucharlo, de ir casi contra la línea a rescatar esa pelota que parecía ya dominada por las muchachas de la saga del cuadro santafereño, logra recuperarla y meter ese centro que paró en dos tiempos y definió muy bien la jugadora Ingrid Guerra, que es una de las más importantes de la cancha. El Cali basa su juego en la velocidad de tres jugadoras que hoy han estado muy afiladas: Melanie Aponsá, la propia Carla Biancha, que a pesar de no anotado ha sido definitiva en los dos goles, y la propia Ingrid Guerra, que es quizás la más incisiva del compromiso. Entra, sale, va a la derecha, centraliza, pivotea, se vuelve socia de sus compañeras y se echa prácticamente la responsabilidad del ataque del cuadro del profesor John Álvaro Ortiz en el frente de ataque del equipo azucarero. Independiente Santa Fe tendrá que salir ahora, como dicen coloquialmente algunos, con el cuchillo entre los dientes, porque está perdiendo la serie ya no por uno, sino por dos tantos. Entonces, eso las va a obligar a adelantar las líneas, a quizás hacer alguna modificación para incluir alguna jugadora que tenga un poco más la pelota y que le juegue en largo, no solamente a Daniela Garavito, sino a la propia Isis de la Cruz, que hoy no la hemos visto. Ha estado, la verdad, desaparecida en el frente de ataque.